0: usted como dermatóloga en el área estética se realiza. Me ha agradado mucho eso que usted menciona, si le va bien, porque hay personas que ellos mismos quieren estructurar su rostro y ustedes no pueden estar pues dispuestos a realizar algo así, aunque tengan la habilidad de mejorarlo, ¿cierto? Como un consejo, me gustaría ya para finalizar.
1: Bueno, mira, te puedo comentar que a veces me siento mejor en decirle honestamente a un paciente, me parece que estás exagerando o esa cantidad de producto hidratante o de relleno que me estás solicitando sobrepasa lo que tu rostro necesita para que se vea en armonía y que se vea natural. Entonces, como médico debemos de tener esa inclinación de decirle al paciente en su momento de que pues ya si te lo colocas así ya no te vas a ver natural y no te va a quedar bien.
0: Así es, así es. Doctora,
1: y no dejarnos llevar por eso.
0: Exacto, hay que tener mucho cuidado. Bueno, doctora, ya para finalizar, siento que lo más importante de todo, yo me imagino que siempre usted va a recomendar hidratarnos, ¿cierto? Independientemente a las cremas. Quiero que dé una breve recomendación ya para finalizar y dejar ese punto que es, lo tenemos a la mano, que es el agua.
1: Ok, el agua es bien importante, por lo menos de 2.5 hasta 3 litros de agua al día. También es importante realizar el aseo corporal con jabones con pHs de 5 hacia abajo para que se pueda retener más agua a la hora de que tú te duchas. Y si tú tienes algún tema de deshidratación profunda, el médico te va a ayudar a detectarlo y él también sabrá cómo ayudarte con esas hidrataciones profundas, porque a veces las cremas no son suficientes. Así que muchas gracias por la invitación y pues aquí su servidora.
0: Doctora, estoy muy agradecida. Mil gracias por estar con nosotros. El tiempo se hizo corto porque hay muchísimo más de qué hablar, pero eso me dará la oportunidad de volverla a invitar para que esté con nosotros aquí en Viva la Vida, Vive la Bien, ¿cierto?
1: Cierto. Muchísimas gracias por la invitación.
0: Gracias, querida. Que Dios me la bendiga. Hemos estado con la doctora Yariela Grajales. Ella es dermatóloga. Tiene una manera muy especial de expresarse y de poder explicar las cosas de manera muy detallada. Qué bueno sería también que usted lo experimente de manera muy personal. En pantalla han aparecido de manera constante los números de teléfono de Derma Health Center, que está en los consultorios Panama Clinic. De mi parte, siempre es un gusto poder estar en sus hogares o donde quiera nos sintonice a través de la www.osanavision.com. Hay muchas personas que nos visitan en Panamá y a veces de otros países quieren venir y tener un médico, en este caso un dermatólogo. Bueno, la oportunidad está en pantalla y al finalizar el programa. Gracias a todos. Me queda decirles que nos hidratemos, me incluyo. Busquemos un buen dermatólogo. Y cuidémonos, hay que cuidar el órgano más grande del cuerpo, la piel. Que Dios les bendiga, vívanla bien.

Amantes de lo deportivo, ¿cómo están? Sean bienvenidos a un nuevo programa de Pelotazo. Soy Pablo Young y es un gusto saludarles porque estoy muy emocionado que tendremos otro lunes cargado con la información enriquecedora deportiva que tú siempre quieres escuchar. Pero antes, como siempre, algo muy importante para mí, el versículo bíblico. Vamos a escucharlo, ¿qué les parece? Y nos vamos hasta Salmos 37, del 23 al 24. Y dice así: El Señor

0: dirige los pasos de los justos. Se deleita en cada detalle de su vida. Y luego, el 24 dice, aunque tropiecen, nunca caerán, porque el Señor los sostiene de la mano. Vamos a ir al 23 un momentito más, porque quiero como que destaquemos algo. El Señor dirige los pasos de los justos, se deleita, ojo, en cada detalle de su vida. Así que siempre que nosotros, yo siento que la reflexión de esta semana, para iniciar esta semana con poder, es de que nosotros siempre tenemos que tener en cuenta que en el camino que nosotros estamos siguiendo al Señor, Él siempre tiene el control. A veces el control no es lo que nosotros queremos, o no es la dirección que nosotros nos esperamos. Pero hay una cosa que es cierta. El Señor nunca nos va a abandonar. Tiene preparado cosas mayores para todos nosotros. Bueno, con todo esto en cuenta, síganos en nuestro Instagram @pelotazoPTY. Y quiero hacer una mención especial antes de la entrevista de hoy, porque hoy es lunes de LPF y ya van a ver cuál es nuestro invitado. Quiero darle las gracias porque ya hemos llegado a los 3,000 seguidores en Instagram. Así que les quiero dar las gracias. Bueno, un aplauso para todos ustedes por seguir mi contenido, por confiar pues, en algo diferente, en algo especial que les preparamos con mucho amor. Por supuesto, desde mi persona y todo el equipo de producción de Osana Visión. Ahora sí, lunes de LPF, lunes de conocer a los protagonistas de nuestro fútbol nacional. Hemos tenido grandes invitados en estos lunes de LPF, que ya van dos. Pero para el tercero me he traído a nuestro primer jugador de este denominado lunes especial. Ahora, ¿por qué mencionaba este capítulo, este versículo de la Biblia? Bueno, porque me identifiqué con un hombre que ha estado en muchos países, que tiene una trayectoria en Europa, que no es panameño, pero este año llegó a Panamá y ha hecho su marca en un club que está luchando por llegar a los playoffs. Con ustedes, Over Almanza, jugador del Umesid. Bienvenido, Over, ¿cómo estás? Estás muteado, ahora sí.
1: ¿Me escuchas?
0: Sí, te escucho, ¿cómo estás?
1: Vale, no, muy bien, buenas noches. Primero que todo, espero que todo se encuentre bien, Dios les bendiga.
0: Ahí, igualmente, Over. Bueno, primero que todo, hay que hablar con el excelente nivel que llevas. Es verdad que venimos de una jornada de LPF que el Universitario le gana al Umesid 2-1, pero marcas gol. ¿Cuál ha sido tu reflexión después de este partido? ¿Cómo te encuentras?
1: Bueno, primero que todo, un poco triste por mi desempeño en este partido. La verdad no fue el mejor, pero siento que pudimos haber sacado el partido adelante, al menos un empate, pero bueno, así lo quiso Dios.
0: Bueno, mira, me parecía muy interesante tu historia porque, como le adelantaba a los espectadores, este 2026 es el año que llegas a Panamá y te has hecho sentir por ahora durante esta temporada. Uno siempre cambia destinos, aprende de filosofías diferentes, de estilos de juegos diferentes. Panamá, ¿qué ha sido para ti este 2026 por ahora, Over?
1: La verdad, una sorpresa porque no esperaba el nivel. Siempre uno, los colombianos, creemos que la liga panameña es un poco más, por decirlo así, suave, pero no. Tienen un buen nivel, han crecido al avanzar de los años, han crecido mucho y la liga, la verdad, se ha vuelto muy competitiva.
0: Excelente, y qué bueno que puedas formar parte de ella. Ahora, Umesid está en una lucha que venimos narrando desde hace muchas semanas en la conferencia. Este está muy reñido. Y aún con esa derrota, todavía queda mucho por jugar. Y hay algo que he estado escuchando de muchos entrenadores de diferentes equipos, y por supuesto, esto aplicará para ti también, de que los últimos partidos son tratados como finales, ¿cierto?
1: Sí, claro. Es muy bueno empezar. Bueno, nosotros llevábamos 3 partidos ganando, y es muy bueno seguir así en esa racha, porque ahora todos tenemos los mismos puntos. Casi lo mismo punto, gracias a Dios, Tauro no ganó, no han sumado puntos. Esperamos el partido de Alianza hoy y el partido de Sporting también, que se nos dio el resultado del empate. Y bueno, todo está muy, muy complejo y por eso es necesario ganar. Y como dijo usted, ahora son puras finales.
0: Bueno, es verdad, y me imagino que todos en el equipo van a estar muy atentos a ese partido de CAI Alianza, medio apoyando ahí al CAI para que la Alianza no recupere terreno. Hablabas de la racha que ha tenido Lumecid y el impacto que ha tenido el nuevo entrenador. ¿Qué tan importante ha sido ese cambio de aire, ese aire fresco que ha traído para hacer la diferencia y ponerse en la lucha? Porque estamos hablando de un equipo que al final del día estuvo jugando Centroamericana esta temporada, que ha hecho las cosas bien durante pues bastante tiempo, pero ahora ha tenido una segunda vida durante este año.
1: Bueno, primero siempre hemos estado agradecidos con el profe Infante, a pesar de las derrotas y de lo como empezamos el torneo. Pero el torneo pasado tuvimos un excelente torneo y bueno, con la llegada del profe Jaime y del profe el profe Freddy, estamos un poco más, como con más confianza. Siento que podemos adaptar una idea de juego nueva y yo creo que eso está dando resultado al final. En estos últimos partidos, bueno, no se nos dio contra Universitarios, pero siento que estamos un poco mejor.
0: Y ahora termina la parte de interconferencias, viene de vuelta. Esto es una pregunta que yo le hago a todos los rivales, a todos los entrenadores, porque siempre quiero escuchar su punto de vista. Claro, las interconferencias han mostrado una realidad diferente. Los primeros partidos mostraron ciertos candidatos favoritos, mostraron ciertos afectados. Luego esos equipos hicieron cambios y se han venido arriba. ¿Cómo viene Umesid para estos partidos de conferencia contra estos rivales? ¿Y cuál es la mayor virtud que tiene este equipo?
1: Bueno, igual el partido que nos iba a nosotros el viernes ahora, que no se ha terminado la conferencia, es contra Sanfra. Y bueno, esperamos, la verdad, sumar de tres. Sabemos que es un gran equipo contra el que nos vamos a enfrentar y siento que la mayor virtud que siempre ha tenido este equipo, como bueno, Umesid, es que somos muy unidos dentro y fuera del campo. Siento que nos apoyamos, escuchamos mucho a los compañeros, tanto consejos buenos como malos, porque al final todo eso nos ayuda a crecer. Yo siento que esa es nuestra mayor virtud.
0: Ojalá que sigan manteniendo esa unidad. ¿Y qué partido más emocionante va a ser contra San Francisco? Porque son dos equipos que lo han hecho muy bien. Ya vimos cómo contra Tauro, que eran dos equipos que venían enrachados, mostraron tener un gran entretenimiento de partido y no tengo la menor duda que será igual y estaré muy atento a ese partido también. Hablemos un poquito de ti, por supuesto, Over, porque como decía, has estado por muchos lugares y me imagino que para ti la fe ha sido muy importante en todo este camino, porque muchas veces uno no sabe a dónde va y tú estás muy feliz de que has encontrado como un rumbo aquí en Panamá. ¿Qué tan importante es eso para ti?
1: Sí, como lo dijo usted, he estado en varios, en distintos países, en España, el año pasado estuve en Rumania, tuve un tiempo sin jugar y Panamá, bueno, me abrió las puertas. Siempre estaré agradecido con él porque duré cierto tiempo largo sin estar. Y sí, me creo mucho en Dios. Siento que él me dio una oportunidad cuando no creía, la verdad, que iba a volver a jugar. Que le había pedido a él que si llegaba otra oportunidad sería la última. Y bueno, la aproveché. El semestre anterior fue bien y este ya me estaba acoplando a la liga. Gracias a Dios.
0: Gracias a Dios, así es. Y ahora, hablando de ti como jugador, claro, mucha gente, yo he tenido por supuesto la oportunidad de verte jugar en varios partidos, no en persona, me queda pendiente poder ver un partido de Umesid en persona y cuando abra el Futuras Promesas, estamos haciendo todo lo posible para poder hacerle una cobertura al nuevo estadio de la LPF. Sin embargo, para los espectadores que no han visto a Umesid y por supuesto a ti jugar,

0: porque ahorita mismo estás en la estadística como uno de los mayores goleadores de este torneo. ¿Cómo te defines como jugador?
1: ¿Cómo me defino como jugador? Yo siento que soy un jugador que se sabe ordenar mucho. Siento que mi característica es un buen orden, tengo buen pie y me sé mover en el campo. Bueno, y también con el equipo que tenemos, lo que no es que sea muy difícil jugar al fútbol al lado de mi compañero.
0: Es verdad. Y por supuesto, mira, también te quería preguntar, ¿cuál es como tu referente a la hora de, pues claro, puede ser cualquier jugador, ya sea que jugando ahorita mismo o que ya se haya retirado, un jugador que te haya inspirado a lo largo de tu carrera para convertirte en el futbolista que eres?
1: Bueno, mira que el que siempre vi, el que siempre me gustó, me gusta cómo juega es Casemiro.
0: Okay.
1: Yo no, ahora es que estoy jugando delantero, pero yo mi posición habitual es volante 8 o volante 5. Ese es mi referente, el jugador.
0: Entonces, ahora que eres delantero, yo creo que aún le sumas más a tu equipo, porque claro, tienes una forma en la que has estado desarrollando por tantos años, pero no solamente ahora aportas goles, sino que también tienes esa mentalidad y muchos de los conocimientos a la hora de recuperar el balón, a la hora de estar presente e incomodar al rival. Me parece interesante eso.
1: No, sí, eso es lo bueno. También lo he platicado con mi compañero, que bueno, yo no soy delantero, pero siempre trato de ver las otras posiciones, trato de aprender. Si sea delantero, sea de extremo, sea de, no sé, de cualquier otra posición. Y me he sentido también bien ahí en esa posición. Igual donde el profe crea que puedo jugar al equipo, ahí estaré a la institución.
0: Excelente. Hablamos de tu referente en general en el fútbol, pero dentro de este año 2026, ¿hay algún jugador, ya sea en el UMESID, que has podido tenido la oportunidad de jugar, o por supuesto en la Liga Panameña de Fútbol, que te haya impresionado sus capacidades, su talento?
1: Bueno, así te podría decirle ahora mismo. En el equipo tenemos buenos jugadores, por lo menos Palmesano, bueno, Becerra, que ahora mismo no está con nosotros, estaba lesionado. Sí, más que, bueno, y ahora que llegó Pepe, siento que nos ha aportado mucho, un poco también de su experiencia y de todo.
0: Y tus compañeros, por supuesto, te han recibido, te han hecho sentir como uno más dentro del vestuario y te has podido acoplar excelentemente a la ciudad. Me alegra mucho eso. Y bueno, ya para ir concluyendo, un mensaje a la afición, porque viene este partido este viernes y van a agitar todo el apoyo de la afición posible, porque este es un partido que esos 3 puntos contra un rival así exigente puede hacer la diferencia en un torneo. Porque claro, está la parte alta, que todos hablamos de Plaza y de Árabe Unido, pero por detrás hay una gran lucha. ¿Qué le dices a toda esa afición que te sigue y que por supuesto grita tus goles?
1: Bueno, yo siento que igual la afición de nosotros siempre nos apoya, ¿no? No es que sea muy grande, pero siempre estamos agradecidos con las pocas personas que van. Y yo siento que este partido que viene es muy fundamental para nosotros, para que vayan a apoyar, porque de esto depende, más que todo la posición en la tabla. Estamos a un punto de caos, bueno, y dependiendo del partido de la defensa, y necesitamos ganar, necesitamos mucho el apoyo de nuestra gente, que siempre está ahí. Y ahora más que necesitamos así que.
0: Y bueno, para terminar, el objetivo de esta temporada, Over, quiero, bueno, personal para ti y del equipo, por supuesto.
1: Bueno, el objetivo del equipo y bueno, mío, es quiero clasificar a playoff. A playoff es nuestra meta. Lo que más queremos es ponerle una estrella al escudo. Yo creo que ya necesaria. Y personal, siento que puedo

0: aportarme un poco más al equipo con goles o tal vez con asistencia. Igual yo no pienso mucho en eso, pero trato de siempre ayudarle al equipo, sea en goles, en asistencia o simplemente en correr y ayudarlo.
1: Pues ahí lo tienen. Ahorita mismo, si van las estadísticas, las publicaciones de Instagram, tienen a un jugador que se llama Ober Almanza de Umesit. Y pensarán, está muy feliz con los 5 goles que tiene, pero aquí tenemos a un jugador que está buscando más. Un equipo que quiere ser más durante esta temporada, Apertura 2026 de la LPF. Ober, muchas gracias por acompañarnos hoy y te deseo muchos, pero muchos éxitos en lo que viene la temporada. Sigue así y tu equipo también.
0: Vale, muchas gracias, un fuerte abrazo.
1: Chao. Chao, bendiciones a ti también. Ahí lo tienen, Ober Almanza del Umesit. Muchas gracias a él y a la gente del Umesit por participar hoy en nuestro lunes de la LPF. Y me gustó tanto mucho su historia, de verdad, porque, claro, acostumbramos a que en la LPF sea completamente de panameños. Sabemos que hay unos colombianos, costarricenses, gente de diferentes países, pero no escuchamos las historias de futbolistas como Ober. Qué bonito que hoy pudimos compartir un poquito con él. Como él comentaba, estuvo en Rumania, estuvo en España y tuvo varias sesiones con el Watford de la Liga Inglesa, que ahorita mismo está en segunda división. Y llegó aquí a Panamá, Umesit, y ha tenido una nueva oportunidad de brillar. Así que cada lunes de LPF les traemos una historia así. Hablando de lunes de LPF, vamos con nuestro gol de la semana, porque por supuesto, ya que no hay nadie que lo hace, nosotros lo hacemos y le damos el premio al mejor gol, con permiso de Alianza Kai, que no ha jugado hoy. Para mí, este es el gol de la semana. Michael Díaz con Unión Coclé, una excelente definición para poner el empate provisional que terminaría ganando el Plaza Amador 2-1. Ahí pueden ver la afición del Unión Coclé, que estaba alegre de empatarle a los tricampeones. Vamos a ver en pantalla completa esa definición, porque quiero que vean la dificultad de este gol. Porque, bueno, les voy a ser sinceros, esta jornada la calidad de los goles no fue la mejor, pero me gusta esa definición porque es un pase al medio y el remate no pasa, es literalmente una volea casi, porque ven cómo sube y directamente al segundo palo. Así que un gol merecidísimo del Unión Coclé. Ojalá que puedan levantar ese nivel, que esa mala racha, ahorita que vuelven a los juegos de conferencia, tienen al Herrera, tienen al Universitario, al CAE, y seguro que van a poder rascar más puntitos. A un equipo que impresionó tanto la temporada pasada, que hasta llegó a playoffs y planteó guerra. Así que vamos a ver los resultados de esta jornada 10 de la LPF, porque tuvimos sorpresas, sorprendidos, goleados, no goleados. Vamos a repasar cuál fue toda esta acción, comenzando por el partido del viernes, que fue el partido que hicimos previo aquí, el Herrera contra el Árabe Unido en el Armando Deli Valdés. Ahora, los de Herrera plantearon un gran reto, como nosotros habíamos previsto. No se puede subestimar a ningún rival, pero también este partido fue símbolo del gran nivel que lleva el Deportivo Árabe Unido, no rindiéndose hasta el final. El segundo gol fue tarde en el segundo tiempo, y así fue como el equipo liderado por nuestro queridísimo profesor Jeringa sigue compartiendo liderato con el Plaza Amador y sigue haciendo las cosas bien, manteniendo esa increíble racha. Vamos con el siguiente partido. También tuvimos acción que comentamos aquí, Umesit contra Universitario. Marcó 2-1, un partido donde Universitario en la tabla de posiciones sube después de varios partidos entre empates y derrotas, que estaba ahí juntándose con Herrera y Unión Coclé en el sótano de la Conferencia Oeste. Ahí esos puntos son muy importantes porque el tercer lugar aún está muy peleado entre CAI, Universitario. Así que podemos ver ahí que el playoff va a estar muy bueno hasta el final, porque hay dos equipos que están luchando por verdad, de verdad, por conseguir este lugar, que aunque no tengan tantos puntos, muestran un increíble nivel. Hablando de increíble nivel, Rolando Ninolis, o sea, ni siquiera les explico la proeza que está haciendo esta temporada el futbolista monje, que, como decía en entrevista con Ober, dos equipos que estaban en una excelente racha. La racha del profesor Narváez, la racha del profesor Jorge Deli Valdés. Y aquí, el que se sobrepuso fue el San Francisco. Me pareció un partidazo por parte de los Monjes porque, sobre todo, mostraron poderío ofensivo en todas las fases, en balón parado. Sus contras fueron efectivas. Y, por supuesto, Bonilla y Dinolis, el dúo de oro que está siendo la luz del equipo chorrerano. Para el Tauro, eran locales en un Rommel Fernández, pero cuando hay un equipo tan, tan bien construido, enrachado y motivado como el San Francisco, hasta los que vienen bien se pueden venir abajo. Vamos con el siguiente partido porque tuvimos, como comentábamos, al Plaza Amador contra la Unión Coclé, que no tenía Negrito Quintero, no tenía Davis Murillo, no tenía Eric Davis, no tenía Everardo Rose, varias bajas importantes, pero aún así, un excelente partido del equipo del pueblo, que también ambos equipos estuvieron, yo creo que dignos del partido que fue. Como locales, la Unión Coclé le presentó un reto verdadero al Plaza Amador, tuvieron varias oportunidades que un poco de contundencia pudo haber hecho este resultado diferente. Pero como venimos anticipando en esta construcción de nuestra liga LPF, muchas veces el Plaza está en desventaja o empatado, pero no es en ese punto del partido donde el Plaza es más fuerte. Es en el final del partido cuando atrapa al rival, cuando lo fuerza en su propia área, cuando controla la posesión, controla las oportunidades, ahí es donde es más fuerte esa mentalidad de campeón. Y fue ahí donde cayó el gol de Cairo Walters, que en definitiva cerró el partido, y Plaza Amador, que pudo haber terminado segundo después de esta jornada, se recompuso, así que sigue compartiendo liderato con el Ara Unido. Siguiente partido, Veraguas United Sporting San Miguelito. Este partido, pues déjenme decirles que yo veo el Instagram del Veraguas United, yo veo los entrenamientos y siempre hay sol, buen clima, y luego van a los partidos y cae este diluvio. O sea, se estaba cayendo el cielo en el Togo Castillo una vez más. Así mismo fue contra Alianza. Y de las tres veces que yo he ido al Togo Castillo a Mandes del Deportivo, dos veces llovió. Así que la historia se cuenta sola. En fin, yo creo que al Veraguas United también las condiciones eran difíciles. El Sporting San Miguelito, viendo el nivel bajo que demostró el Veraguas United, yo creo que pudo haberse ido con una victoria. Pero ya el segundo tiempo fue un monólogo del Veraguas United y una contra del Sporting San Miguelito. Ese fue el planteamiento. Y al final me parece un resultado justo, porque el Veraguas United tampoco tuvo tantas claras para ser el justo merecedor de llevarse este partido. Y el Sporting, que se adelantó en el partido, que defendió bien, también se merecería llevarse algo. Y así lo hizo. Un punto para tratar de salir de ese sótano de la conferencia este. Y bueno, estos han sido nuestros partidos. Ahí lo tenemos esta noche. Alianza Kai, después de pelotazo, lo puedan poder ver. Y este va a ser un partido muy reñido. Ambos equipos están desesperados. ¿Por qué? Alianza, con la desesperación de recortarle a Umesid, de recortarle a Tauro, porque ambos perdieron. Y esto puede ser justamente lo que los de Yair Palacios necesitan. Y el Kai, por otra parte, de la nada, Universitario le ganó a Umesid. Así que es ahora o nunca para, yo creo que, estirar un poco esa diferencia que tiene y tratar, ante el empate de Veraguas United, tratar de recortarle, porque ahorita mismo la diferencia es muy grande en la tabla de posiciones. Entonces ambos equipos necesitan ganar este partido. Un empate no le sirve a ninguno, una derrota tampoco, así que van a ver que este va a ser un partido de alto voltaje, porque ambos literalmente van a matar por esos tres puntos. Este fue nuestro primer bloque lleno de LPF. Estoy encantado de compartirles nuestra Liga Nacional, nuestro Producto Interno Bruto, que forma la siguiente generación de futbolistas. Porque aquí en Panamá, primero que todo, ellos se forman, los exportamos y se vuelven estrellas, no como en otros países. Así que nos vamos a un pequeño cambio comercial porque vienen más deportes, vienen las llamadas, vienen mucha información importante. Porque aquí, en Pelotazo, queremos lo mejor para tu conocimiento deportivo. Ya regresamos en Pelotazo. No se despeguen.

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Ya estamos de vuelta aquí en Pelotazo. Y hoy, además del lunes de LPF, es lunes de llamaditas. Y estoy muy emocionado de que nos comenten hoy cuál va a ser la pregunta, hoy cuál va a ser el tema. Nuestra queridísima selección de Panamá. Por supuesto, empataron contra India, pero ese día no pudimos hablar porque el partido fue el viernes. Así que con 3 días ya de pensamiento, ya 3 días donde tuvieron la oportunidad de reflexionar sobre este empate que al final del día es un pinchazo y que debemos criticar porque, aunque la selección de India presentó un buen desafío, nosotros somos una gran selección. Bueno, ya hablaré de mi opinión, pero primero quiero escuchar la de ustedes. Llámenos al 200-7110 y al 200-7111 para comentarnos sobre qué opinaron de la participación de Panamá contra India, quién pondrían contra Nueva Zelanda, para hablar de Costa Rica, que ese es el tema del momento y que ya hablaremos de ellos. Por supuesto, hay mucho de qué hablar. Si quieren mandar saludos también. El otro día me contaron una anécdota muy bonita que me hizo el fin de semana, de que nos estaban viendo desde Colombia. Así que Pelotazo, un programa internacional también en Estados Unidos, en Puerto Rico, imagínense. Mándenos sus saludos, desde donde nos sintonizan. Por supuesto, aquí estaremos para atenderlos. 200-7110 y 200-7111. Yo quiero por ahora, mientras ustedes llaman, presentarles mi 11, pues que inicial. Les voy a presentar el 11 que yo pondría contra la selección de Nueva Zelanda. Porque, por supuesto, viene el siguiente partido. Y por aquí hemos diseñado cómo sería o cómo yo pensaría que nos vendría mejor. Este 11 inicial yo creo que habla sobre lo que siempre hemos puesto sobre la mesa en Pelotazo. Yo nunca voy a cambiar la opinión de que los jóvenes tienen que entrar, de que tiene que ser la siguiente generación la que poco a poco se vaya metiendo. Pero porque los jóvenes, algunos, hayan tenido malos partidos o el mal partido contra India, no significa que tenemos que tacharlos o no significa que tenemos que poner a puros experimentados. Porque un partido nos haya salido mal, errores se hayan cometido de tanto entrenador como el equipo en general, no significa que ahora tenemos que echar para atrás el inevitable proceso que tenemos que tomar. O si no, nos vamos a convertir en Costa Rica y no vamos a poder permitir que el cambio generacional pase y las consecuencias ustedes mismos las saben. En fin, este equipo permanece con ese mismo estatuto.

un balance entre la experiencia y la juventud. En la bordería, Eddie Roberts, porque siento que Thomas Christiansen va a ser de que Marcos de León haya sido contra India, Eddie Roberts contra Nueva Zelanda, y el último partido contra Ecuador y Japón será Orlando Cuti Mosquera. Luego, la línea 4, yo creo que aquí se merece estar Omar Valencia por el excelente segundo tiempo que hizo contra India. Además del gol, mostró pasión, mostró velocidad y mostró presión. Joseph Jones, yo creo que hay que darle más partidos, porque si ponemos, por ejemplo, a Harvey y a Giovanni Ramos, no funciona. Porque ¿para qué traemos a Jones? ¿Para qué traemos a Eduardo Anderson? ¿Para qué traemos a Martin Cruz si no lo ponemos a jugar? Joseph Jones tiene que jugar porque me gustó su participación, pero lo debemos acompañar con alguien experimentado para que él esté más cómodo en esa línea de 4. Porque recuerden bien que nosotros jugamos con línea de 3 o línea de 5. Ya estamos incómodos y se notó que estábamos incómodos contra India, porque hubo demasiadas contras. Entonces el balance en la defensa, en la línea de 4, va a ser Giovanni Ramos y por experiencia Michael Amir Murillo, que yo pienso que aquí debería ser el capitán. Luego, en el medio del campo, ven que por cada línea hay un experimentado. Eso es importante para todo esto. Carlos Harvey, porque yo siento que cuando entra Carlos Harvey, su velocidad, su presencia dentro del campo es la que hace la diferencia. Y yo creo que le vendría bien estar acompañado de Dave Murillo, que mostró frescura, que estaba incómodo porque era un medio campo con Griffith, Dave Murillo, Giovanni Herbert. No había como que un estandarte experimentado que hiciera la diferencia, y por eso yo creo que Carlos Harvey va a ser el excelente complemento de Dave Murillo. Luego, en los extremos, Giovanni Herbert, también hay que darle continuidad. Yo creo que Giovanni Herbert no hizo un buen primer tiempo, pero en el segundo tiempo, si recuerdan bien, hace una excelente combinación con Tomás Rodríguez. ¿Por qué? Porque ya no tenía la responsabilidad de liderar todo el mediocampo, porque Giovanni Herbert fue el líder del mediocampo en el primer tiempo contra India. Ahora, acompañado de Carlos Harvey y de José Luis El Puma Rodríguez, va a poder destacarse más, va a poder actuar más creativamente y va a ser más ordenado. Y El Puma Rodríguez, por velocidad, por experiencia, y es un futbolista que yo admiro sinceramente. Y para terminar, yo creo que tenemos que mantener con los dos delanteros, tenemos que seguir intentando este sistema de juego, porque si no, ¿cuándo lo vamos a intentar? ¿En la Nations League? Absolutamente no. José Fajardo no vio minutos contra India, creo que tiene que empezar a titular para ver qué es lo que puede demostrar. Y Mijair, porque para mí, ¿cuál fue uno de nuestros mayores errores contra la selección de India? Que no se le dio servicio a nuestro delantero. No se le dio servicio a Mijair. Porque para decir por lo menos que, oye, Mijair falló esta, o Mijair marcó esta, o terminó el travesaño, pero no. Dígame, ¿Mijair tuvo una oportunidad contra India? No, porque no se le dio el servicio. Además, tiene que aprender sobre el posicionamiento, tiene que aprender a estar en el momento correcto, en la posición correcta, y para eso, Fajardo lo complementa. Porque Tomás Rodríguez se le vio muy incómodo, porque esto no es una línea de dos delanteros que están lado a lado. Hay uno que retrocede, en el partido contra India fue Tomás Rodríguez, y este partido sería José Fajardo, porque está más acostumbrado a asociarse, más acostumbrado a correr, y sería muy interesante ver el concepto de José Fajardo combinándose con Mijair Jiménez para desbloquear la mejor versión del jugador de New York Red Bull. Esta es mi alineación contra la selección de Nueva Zelanda. ¿Ustedes qué opinan? Llámenos al 200-7110 y al 200-7111. ¿Qué opinan de este primer partido contra India? ¿Quién debería empezar contra Nueva Zelanda? Quiero escuchar estos teléfonos. Quiero que nos llamen, nos manden saludos, por supuesto, en este excelente lunes de llamada. ¡Anímense! Bueno, vamos a seguir porque tenemos mucho de qué hablar. Yo creo que para cerrar el tema de la selección de Panamá y hablar un poquito de India, no nos debemos desesperar porque nos hayan salido las cosas mal en un partido. Tenemos que pensar con el corazón frío, porque a veces nos damos llevar por lo del mundial, nos dejamos llevar por el debate de que meten a 10 juveniles o si los experimentados, cuando en verdad lo que a nosotros nos beneficia es de que simplemente podamos ver ese balance. Y ahora, yo creo que el error que cometió el entrenador fue lanzar a los jugadores jóvenes ahí y no llevarlos con equipos experimentados.
Y es que los entrenadores usualmente, a los jugadores jóvenes, siempre tratan de acompañarlos, de acobijarlos. Mira el ejemplo de Mario Cholito Méndez, que hablamos con él en el primer programa de Pelotazo. Él decía que Eric Davis y Negrito Quintero y Buitrago siempre andaban con los jugadores jóvenes para aconsejarlos, para mantenerlos en el camino recto. Y así mismo estoy seguro que es en la cancha. Entonces, si solamente pones a tres jugadores experimentados, esto iba a pasar tarde o temprano. Entonces, no pasa nada si se cometió un error durante este partido. Si la línea de cuatro falló, porque al final del día, la última vez que habíamos jugado con línea de cuatro fue en las eliminatorias contra la selección de Guatemala. En ese partido de Rommel Fernández que terminó empate. Entonces, las cosas no van a salir bien de una vez. Está en nosotros seguir apoyando y ellos seguir intentando, pero con presión, con ganas, con disciplina. Y estoy seguro que veremos la diferencia. ¿Seré muy optimista en seguir confiando en mi selección y en mi entrenador? Pues cúlpenme de eso. Pero yo, mientras tanto, no voy a perder la calma porque son jugadores que tienen un excelente potencial, que ya lo han demostrado en sus clubes. Y estoy seguro que se va a traducir al nivel que mostrarán en la selección. Pero está en nosotros confiar en ellos y, por supuesto, así como se criticó esta semana contra India, si pasa de vuelta, también. Pero como siempre digo, un balance es importante para siempre tratar de dar feedback de nuestra selección de Panamá. Bueno, vamos con lo siguiente, con CONCACAF Nations League. Vamos a pasar con los resultados, la tabla de posiciones, porque primero hablaremos los resultados y luego hablaremos del tema Costa Rica, porque me imagino que quieren escuchar eso y mi opinión al respecto. Por supuesto, ¿cómo funciona el formato de la Nations League y por qué Panamá no está ahí? Porque los primeros cuatro países del ranking FIFA de la CONCACAF, México, Estados Unidos, Canadá y Panamá, se saltan esta fase de la Nations League. Clasifican directamente a cuartos de final. Entonces, la Nations League está dividida en Liga A, Liga B y Liga C. ¿Esto qué significa? Que la Liga A, compuesta por 12 países divididos, grupos de dos, se juegan el pase a los cuartos de final con las cuatro mejores selecciones. ¿Y cómo pasa esto? Pues se enfrentan ahorita mismo, en este mes de septiembre y lo que viene en octubre, en cuatro partidos solamente. Van a ser directos de una. Y los dos mejores de cada grupo pasan a cuartos de final y pasan directamente a la Copa Oro 2027. La tabla de posiciones, vamos a verla. Estos son los grupos en primer lugar. Van a ver cómo está dividido todo esto. Liga A, Liga B, Liga C. Costa Rica, Guatemala, Martinica, Guadalupe, Surinam y Guyana en el grupo A. Y en el grupo B está Jamaica, Honduras, Trinidad y Tobago, Cuba, Nicaragua y, por supuesto, Guyana Francesa. Vamos a ver la tabla de posiciones ahorita mismo porque, primero, el grupo A de la Liga A está Curazao liderando. Curazao, que ha marcado 9 goles en 2 partidos. Ha sido increíble el ascenso del Caribe, de la diáspora europea que ha caído en selecciones como República Dominicana, Curazao, Haití, Trinidad y Tobago, Jamaica, pero Surinam, por supuesto. Pero Curazao ha establecido un estilo de juego excelente que yo creo que su mayor fortaleza es nunca rendirse. Lo vimos en el Mundial, como ellos nunca se rindieron contra Ecuador y cómo sacaron un resultado, un 0-0 de la absoluta nada. Y ahora, que está en un nivel más similar al que ellos tienen, han roto cada partido. Lo han hecho de una forma excelente y su última demostración fue la goleada que tuvieron y la remontada contra Costa Rica. Seguimos viendo la tabla de posiciones porque también ha mostrado un gran nivel la selección de Haití. La selección de Haití también ha hecho un buen partido. Ha hecho buenos 2 partidos. También como la selección de República Dominicana, que, por cierto, República Dominicana 3-2 en su primer partido, marcando un gol al 96 con Pablo Rosario, el jugador que milita en el fútbol europeo. Última jugada del partido. Así fue como República Dominicana, en su próxima generación, está construyendo con esa diáspora española un excelente fútbol. Y justamente en este nuevo proceso para el Mundial 2030 ha vuelto a gran nivel Mariano, que ha marcado goles en la Liga Española con el Alavés
y también se hizo presente

marcando gol y asistencia en estos primeros dos partidos. Ahora sí, hablemos. Ah, mira, ahí está la tabla de posiciones. Curazao en primer lugar con 6 puntos, Haití le sigue con 6 puntos. República Dominicana perdió, así que

a la Liga B. Y que provisionalmente está Costa Rica y Nicaragua, dos países centroamericanos en la B. Vamos a ver el grupo B también, para antes de irnos a Costa Rica, que yo creo que hay un gran planteamiento que tenemos que conversar ahorita mismo sobre la selección tica, y por eso yo creo que me llamen al 200-7110 y al 200-7111 para que hablemos sobre qué está pasando con Costa Rica, cómo han llegado hasta este nivel. Pero bueno, mientras viene la tabla de posiciones del grupo B, Liga A, llámenos al 200-7110 y al 200-7111. En fin, seguimos. Ahora quiero hablar, ahora sí, de la selección de Costa Rica, porque ha sido noticia en el día de hoy que han despedido al entrenador Fernando Bocha Batista, que después de 6 partidos sin ganar, un empate contra Jordania, 5 derrotas, que incluye la goleada 5-0 contra Irán, que incluye la remontada 4-3 contra Curazao y la derrota 2-0 contra Haití, ya no se podía más. Ahí podemos ver los mejores momentos del partido. ¿Y por quién va a ser reemplazado? Se preguntarán. Por Brian Ruiz. Brian Ruiz, el mítico jugador de la selección tica, que fue al Mundial, que estuvo al fútbol europeo en el Twente, va a poder ser entrenador interino de los ticos para estos dos últimos partidos que van a pasar durante esa semana. Ahí pueden ver el primer gol de Haití, que también se ha reforzado muy bien. Para que sepan, de Haití todos los jugadores son afuera, no nacieron en Haití, se formaron en Francia. Entonces, para que tengan una idea de qué tan importantes son esos reclutamientos para esas selecciones. Y ahí vamos a poder ver ese centro al área que permite el segundo gol de Haití con una gran definición. Pero bueno, hablemos serio. ¿Qué pasa con Costa Rica? Porque ahora Brian Ruiz es el nuevo entrenador. Nosotros sabemos que lo que ha pasado con Costa Rica es algo que poco a poco ha ido evolucionando. Porque, claro, han tenido una gran crisis a la hora de entrenadores, pero este es un equipo que ya por muchos años perdió algo que nosotros tenemos que estar, yo creo que, agradecidos que aún tenemos. Una identidad de juego, una personalidad dentro de la cancha. Y ninguno de estos entrenadores pudo establecerla. A eso le sumas el recambio generacional que no existió en la selección de Costa Rica, además de unas unidades como Manfred Ugalde, Jalen Mitchell o el Chico Mora, que me ha parecido un jugador que tenemos que seguir viendo en el futuro porque es de gran habilidad, gran remate y gran regate. Pero ¿qué es lo que pasa? Que después de que se fue Luis Fernando Suárez en el año 2023, han ido entrenador tras entrenador extranjero. Las dos etapas de Claudio Vivas, Gustavo Alfaro, el Piojo Herrera, el Bocha Batista, todos entrenadores extranjeros. Y ojo, eso no es malo, ahora no somos, tenemos como que despreciando a los entrenadores extranjeros, porque fue un entrenador extranjero que le trajo su época dorada a Costa Rica. Pero ya dentro de la afición están tan quemados de tener a entrenadores extranjeros que no entienden lo que es ser entrenador de Costa Rica. Y también están cansados de que venga un entrenador y diga, por ejemplo, hola, soy Pablo Young, soy entrenador del Racing de Chiriquí, entrené en la Liga Argentina, quedé subcampeón, me metí en la Copa Libertadores y llegué hasta cuartos de final. Bueno, aquí les paso mis datos de la cuenta bancaria para que me pasen los colones. Así es prácticamente todos los entrenadores que han llegado a la selección de Costa Rica. Entonces la afición justamente está cansada de esto. ¿Pero qué pasa? ¿Es una jugada desesperada de la Federación Costarricense traerse a Brian Ruiz? Lo es. ¿Cuál ha sido la experiencia de Brian Ruiz en Primera División de Costa Rica? 2 partidos con la Liga Deportiva Alajuelense. Solamente 2 partidos. Pero les digo algo. Si hay un hombre que puede sacar a Costa Rica de esto, es probablemente Brian Ruiz. ¿Por qué? Porque todo este tiempo, como les decía, ante la falta de talento, ante esa falta de identidad que crean los entrenadores, ante tanta toxicidad entre afición, federación y
dentro del equipo

Yo creo que el mayor problema de esta selección de Costa Rica es de que la nueva generación que ha entrado, imagínense, entraron, debutaron en la selección, pero ya con Costa Rica, sin ser el mejor de Centroamérica. Ya Panamá y Canadá le habían robado el mandado para meterse en el top 4 de Centroamérica. Y Brian Ruiz, es verdad que no tiene la experiencia, pero él es el capitán de la época dorada. Entonces, yo creo que él puede brindar, sobre todo, experiencia, garra, liderazgo y motivación. De que ahorita mismo están a 2 partidos de descender, de la posibilidad de no jugar la Copa Oro. Y como decimos aquí en Panamá, darles un garnatón a todo el equipo. Porque capaz que falta el talento ahorita mismo. Pero solamente él puede despertar a este equipo y de que cada balón dividido, de que no caminen o troten mientras pasan las remontadas, de que luchen hasta el final. Entonces, Brian Ruiz es la apuesta que puede salir bien, que es interina por cierto, o puede terminar de hundir al barco que pende de un hilo. Brian Ruiz, nuevo entrenador de la selección de Costa Rica. Pasemos a los siguientes resultados de la Nations League de hoy. No Nations League de CONCACAF, Nations League de UEFA. Ahí pueden ver los partidos que vienen a continuación. Surinam contra Martinica, Jamaica contra Honduras. Atentos a lo que va a mostrar Honduras porque tampoco viene bien. Y luego El Salvador contra Guatemala. Vamos a ver porque Italia le ganó 4-2 a Turquía en el segundo partido con Roberto Mancini. Le ganó 3-1 en el primer tiempo. Y la Suri muestra destellos. ¿Será que Roberto Mancini le devuelve a los italianos esa época de la Euro 2021? Ya lo veremos. También Bosnia y Herzegovina le ganó 4-2 a Rumania. Suecia 3, Polonia 2. Francia con un increíble gol de Michael Olise, 1-0 contra Bélgica. Y por supuesto, el pinchazo de la semana, como siempre, tenemos un pinchazo nuevo cada lunes. Tiene que ser a la selección alemana de Jürgen Klopp, que perdió contra Grecia. Y ya para mí, este va a ser el último pinchazo que se ha involucrado con la selección griega, porque todo lo que está haciendo Grecia es increíble. Y en el próximo programa les vamos a traer un detalle exclusivo, un detalle yo creo que profundo, de por qué la selección de Grecia está ascendiendo. Porque la selección, ¿qué es lo que ha hecho la selección de Grecia que ha marcado la diferencia y que encima ha hecho un cambio generacional que le puede durar 3 ciclos, básicamente? Y ahora, luego, vamos con el béisbol, porque vamos a ver el cuadro actualizado. Terminó la temporada regular y ya tenemos a nuestros protagonistas para la postemporada, para el mes de octubre. Y tenemos los cruces. Como que una liga americana, ya sabíamos que los Rays y los Guardians sí o sí iban a quedar segundos, pero los Astros al final aguantan la tercera posición contra los Rangers. Se quedan ahí los Yankees y los Red Sox, inamovibles por su gran récord. Y ya habíamos hablado en el último programa que los White Sox pasan a la postemporada por primera vez desde 2021. En la Liga Nacional, Brewers, Dodgers, Braves, Padres, Cubs y el que se metió en el último día, literalmente, fueron los Phillies de nuestro querido Edmundo Sosa. Filadelfia llegó al juego 162 todavía sin haber asegurado playoffs y derrotó 7-3 a Tampa Bay Rays para quedarse con el último wildcard de la Nacional. Edmundo Sosa conectó un jonrón de 2 carreras en la quinta entrada, su noveno jonrón de la temporada para poner el partido 7-1. El batazo salió a 98 millas por hora, recorrió 351 pies y aseguró, ahí podemos verlo en pantalla, grande eres, Edmundo, y te vamos a ver en octubre. Felicidades por ganarle a los Tampa Bay Rays. Que ojo, casi, imagínense, cuando empezó este mes, los Phillies iban 6 victorias adelante y perdieron 4 partidos consecutivos. Los Diamondbacks casi los alcanzan, así que hubiera sido una tragedia, pero al final se mantuvieron. Edmundo Sosa pasa a playoffs, Miguel Amaya pasa a playoffs, José Chema Caballero pasa a playoffs, así que tendremos acción panameña para disfrutar. Y se despide de la temporada 2026 nuestro querido Iván Herrera, que estábamos con la duda, ¿llegará a empatar su récord de jonrones esta temporada o lo superará? Bueno, la respuesta es que Iván Herrera

carrera durante este fin de semana. Marcó su home run número 19 de la temporada para empatar su récord. Ahí pudimos verlo con los Cardinals. Gran temporada una vez más de Iván Herrera, que cierra con broche de oro. Así que ya tienen los cruces. Amaya y los Cubs se enfrentan a los Padres. El primer juego es el 29 de septiembre. Y recuerden que el Wild Card son 3 partidos nada más. No es tan extendido, es un todo o nada. Así que vamos con la Fórmula 1, porque tuvimos el Gran Premio de Azerbaiyán. Este Gran Premio estuvo aburrido, pero tuvo unos incidentes que estuvieron fatales. Ahí vamos a ver que George Russell para mí fue el piloto del día. ¿Por qué fue el piloto del día George Russell? Porque todos esperábamos, como el Gran Premio de Italia, que él iba a perder el liderato, que le iba a pasar un problema técnico, que iba a cometer un error, pero lideró todas las vueltas de la carrera, ganó la clasificación e hizo la vuelta más rápida. Un triplete y se convierte en el primer triplete o gran chelem de su carrera. Excelente George Russell. Segundo, Max Verstappen en una carrera soberbia, un Verstappen como en los viejos tiempos, pero la polémica de la semana, tenemos que hablarla. En tercera posición, un excelentísimo Isaac Hadjar, que terminó en el podio después de su regreso, que había estado lesionado por varias semanas, se perdió varios grandes premios. Yuki Tsunoda lo reemplazó en... Bueno, Liam Lawson en Red Bull, Yuki Tsunoda lo reemplazó en lo que viene siendo AlphaTauri, en Visa Cash App, Red Bull, Racing Bulls. Vamos a ver la polémica de la semana en Fórmula 1, porque Franco Colapinto se llevó a Pierre Gasly, a su propio compañero, y a Lando Norris. Esto desencadenó muchas, muchas reacciones. Ahí podemos ver la repetición en pantalla. Era una reanudación después del safety car de Alex Albon. Y pueden ver un carro frenando ahí. Franco Colapinto no lo podía controlar y se llevó, como si fuera boliche, a Pierre Gasly y Lando Norris. Un error claro de un piloto que ya es experimentado y que jugó mal una primera curva donde no se puede adelantar. Nosotros lo vimos en la previa de que este circuito, en la primera curva, el espacio es reducido. Y Lando Norris declaró después de la carrera, ahí vamos a ver la repetición, desde ahí quería tratar de adelantar y perdió control del carro. Y miren eso, ya ahí no podía hacer nada y los demás solamente fueron víctimas. Norris declaró, después de la carrera, que había pilotos que tenían que ser baneados por carreras después de estos accidentes. Me pareció unas declaraciones infantiles de un campeón del mundo. Pero ¿cuál es el problema? Que la toxicidad, porque cuando atacan a Franco Colapinto, los fans argentinos son como una manada. Tú los criticas y ellos, miren, te caen encima. Así que fueron todo con Lando Norris y fue tanto el ataque a Lando Norris que hoy pidió disculpas a Franco Colapinto por las declaraciones que hizo. Ahí podemos verlo en pantalla, de que se arrepentía, de que le pidió perdón a Franco por las declaraciones que había hecho después de la carrera. Yo creo que Franco Colapinto también, esto fue una pelea de titanes entre ambas fanaticadas, porque Lando Norris también tiene mucha fanaticada, pero tampoco se tiene que juzgar a Franco Colapinto por un error, aunque fue un error gravísimo y le costó a la carrera, a su compañero y a Lando Norris. Este piloto lleva una racha de 26 carreras sin abandonar y había marcado en 8 carreras durante esta temporada. Así que yo creo que es un error aislado que se tiene que penalizar. Por eso en el Gran Premio de Malasia tendrá una penalización de 5 lugares, pero es un incidente de carrera y se tiene que superar. Así que con todo esto en cuenta, estoy muy agradecido de haber podido compartir con ustedes un día más. Tenemos muchos temas pendientes. Nos vemos el jueves de vuelta, recuerden, a las 7 de la noche. Dios los bendiga y espero que hayan disfrutado otra maravillosa edición de Pelotazo. Que Dios los bendiga.

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Nos vamos al Evangelio según San Mateo. En el Evangelio de Mateo capítulo 10, la lectura la iniciamos en el verso 5, Mateo 10, 5, y la palabra del Señor nos dice así. ¿Lo tienen? ¿Seguro que lo tienen? Amén. Si tiene algo donde está leyendo, muéstremelo, por favor. Amén. Muchas gracias. Dios le bendiga. Fíjese si el que está a su lado no tiene nada para leer y dígale, o lees aquí o te doy con esto en la cabeza. No. No le diga así. Mateo 10:5. A estos 12 envió Jesús y les dio instrucciones diciendo: por camino de gentiles no vayáis, y en ciudades samaritanos no entréis, sino id antes a las ovejas perdidas de la casa de Israel. Y yendo, predicad diciendo: el reino de los cielos se ha acercado. Sanad enfermos, limpiad leprosos, resucitad muertos, echad fuera demonios. De gracia recibisteis, dad de gracia. ¿Recibieron de gracia? Damos de gracia. Amén. Tome su asiento, Dios le bendiga. Como pueden ver, ¿de qué hablaremos? Santo. De gracia recibisteis, dad de gracia. Diga 1, 2, 3. De gracia recibisteis, dad de gracia. ¿De qué meditaremos? De gracia recibisteis, dad de gracia. Bueno, podemos irnos una hora en esto hasta que lo aprendamos. ¿De qué meditaremos? Amén. Gloria.

Gloria al Señor. Amén. ¿Se bañaron hoy? Amén. ¿Había agua? Ah, qué bueno. Gloria al Señor. Si no hay delidad, hay de la lluvia, pero agua hay. Gloria al Señor. Bueno, vaya con el pastor, por favor. ¿A dónde? A la Biblia. El pasaje se enmarca en un momento en que el Señor señala quiénes serían sus apóstoles. El versículo 1 del capítulo 10 dice que Jesús llamó a sus discípulos y estableció y los llamó, dice, apóstoles. Y les da una serie de instrucciones. Apóstol significa enviado. Entre las instrucciones que Jesús les da, que se extienden por todo el capítulo 10, por efecto de nuestro estudio, he sacado esta ordenanza especial. De gracia recibisteis, dad de gracia. Así que dentro de el gran sermón, el discurso que Jesús da a sus discípulos, yo enfatizo esto porque es lo que nos interesa. De gracia recibisteis, dad de gracia. Dice que a ellos los llamó apóstoles. Y apóstol viene de la palabra griega apóstolos, que significa sencillamente uno que es enviado con una comisión de parte de otro. Y del versículo 1 al versículo 42 del capítulo 10 de Mateo, Jesús señala a sus apóstoles los principios rectores de su ministerio. Hay tanto que decir, pero yo solamente voy a hablar de gracia recibiste, dad de gracia. Este es el que pudiéramos llamar el sermón inaugural de la era apostólica. Y allí resalta este mandato: de gracia recibisteis, da de gracia. Claro que habla de mucho más. Les dio autoridad, echen fuera demonios, sanen enfermos, les dice hasta resuciten muertos. Les habla de las persecuciones, les habla de dónde deberían ir y cómo deberían hacer. Les dice, si en una casa los reciben en paz, hagan esto; si no, hagan esto otro. Igual en una ciudad. Les habla de cómo el Espíritu Santo les daría palabra en un momento especial. Pero nosotros solamente vamos a hablar de gracia recibiste, dad de gracia. Aquí, así que partamos de un solo punto, del primer punto o del punto inicial, sin el cual el resto del mensaje no nos sirve. ¿Cuál es el punto inicial? Santo, de gracia recibiste. Quiere decir que si no recibo, entonces, ¿qué voy a dar? El punto inicial es que yo tengo que haber recibido. Para poder dar, yo tengo que haber recibido. ¿Cuántos vinieron en esta mañana listos para recibir? Amén. Entonces, viendo a los discípulos del Señor y viendo al Señor que les dice: de gracia recibisteis, dad de gracia, tenemos que entender qué hemos recibido.
¿Y qué hemos recibido? Vamos entonces a ver qué podemos dar, porque ya lo hemos recibido. Para que ellos pudieran ser designados como apóstoles, primero fueron discípulos. ¿Y cuál es el punto de partida de la vida de un discípulo? Santo. Amén. Pastor, la parte de partida de la vida de un discípulo es... Amén. Comienzan bien, pero cuando van al punto... ¿Cuál es la punta de partida de la vida de un discípulo? Si no hay salvación, no hay más nada, hermanos. No se puede ser discípulo sin conocer a Jesucristo. No se puede ser discípulo sin haber entregado el corazón al Señor. No se puede ser discípulo sin haber sido perdonados. Entonces, ¿qué es lo primero que recibieron ellos? Santo, ahora sí. ¿Qué es lo primero que hemos recibido nosotros? Entonces, da de gracia lo que ya recibieron de gracia. Ahora, ¿pueden ellos dar salvación? No. Entonces, si yo recibí la salvación de gracia, ¿qué puedo dar? Vamos, vamos, para eso estoy yo aquí. Un requisito fundamental, esencial para la salvación. Un elemento sin el cual no hay salvación. Si confesamos nuestros pecados, ¿qué es lo que nos separa de Dios? ¿Qué es lo que nos llevaría a la condenación? ¿Qué es lo que lleva al hombre al infierno? ¿Qué ocurre cuando el corazón es salvo? El pecado es perdonado. El pecado es eliminado. Entonces, yo creo que ahora sí puede concluir con el pastor. Yo he recibido perdón, santo Dios. Sin el perdón no hay salvación. Yo he recibido perdón. Entonces, yo no puedo dar salvación, pero sí puedo dar. Santo Dios. Así que me centro en primer lugar en esto: el perdón. La Escritura dice que si andamos en luz como Él está en luz, tenemos comunión unos con otros, y la sangre de Jesucristo nos limpia de todo pecado. Hijitos, estas cosas os escribo para que no pequéis. Y si alguno hubiere pecado, abogado tenemos para con el Padre, a Jesucristo el justo. Primero de Juan 1, 7, 8, 9, 2, 1. El perdón de Dios, ese es el elemento esencial para la salvación. Nadie puede ser salvo si sus pecados no han sido perdonados. Venid luego, dice Jehová, y estemos a cuenta. Si vuestros pecados fueren como la grana, como la nieve serán emblanquecidos. Si fueren rojos como el carmesí, vendrán a ser
como blanca lana. Isaías 1, 18, 19, 20. Isaías 45, 22. Yo,

Yo soy el que borro tus rebeliones por amor a mí mismo, y nunca más me acordaré de tus pecados. Él volverá a tener misericordia de nosotros, perdonará nuestros pecados y los echará en lo profundo del mar, dice la Biblia. ¿Cómo recibo yo el perdón? ¿Qué tengo que hacer? Una manda, caminar de rodillas, ponerme vela caliente en la mano. ¿Cómo recibo el perdón? Solo confesando mi pecado. Es una obra de gracia. ¿Por qué recibo el perdón? Porque sencillamente alguien pagó el precio que mi pecado merecía. Alguien tomó mi lugar. Alguien fue castigado. Alguien recibió el castigo de mi pecado, y en lugar de eso me dio perdón. Por eso tengo la gracia de recibir perdón. Y solo podemos perdonar, solo podemos dar perdón a otros si nosotros mismos hemos recibido nuestro propio perdón de parte de Dios. De gracia recibisteis, dad de gracia. El perdón nos libera, nos hace libre. Si el Hijo os libertare, seréis verdaderamente libres. El que practica pecado es esclavo del pecado, dice Juan 8:30, 31, 32, 33, 34. Y el perdón no me lo gano, no lo compro, no puedo hacer nada. Pastor, yo voy a pagar las primeras 5 filas de la iglesia y me voy a sentar allí para ganarme el perdón. No, es por la gracia, es una obra de gracia. Efesios 2, 8 y 9. Pero aleluya, están poniendo el versículo. Porque por gracia sois salvos por medio de la fe, y esto no de vosotros, pues es don de Dios. ¿Qué significa la palabra don en la Biblia? Don Aurelio. Don, no. En la Biblia don no significa un título. En la Biblia don es regalo. Diga regalo. Diga otra vez regalo. Por gracia soy salvo por medio de la fe. Esto no es que lo produces tú, es un regalo de Dios. Por eso somos salvos por gracia. Y en el perdón hay expiación. ¿Qué significa expiación? Significa, en el Antiguo Testamento se llevaba el animal, se mataba, se derramaba la sangre. La sangre se ponía en el altar, se esparcía sobre la gente. Significa que estaba limpiando, haciendo nulo el pecado. Pues hubo alguien que limpió mi corazón y eliminó mi pecado. Jesús tomó el lugar de mi condenación. Él es el Cordero de Dios que quita el pecado del mundo. La sangre de Jesucristo nos limpia de todo pecado. Pero en el perdón también hay redención. ¿Qué es redención? Redención es compra. Dice: porque habéis sido comprados de vuestra vana manera de vivir, no con oro ni con plata, sino con la sangre preciosa de Jesucristo, como de un cordero sin mancha y sin contaminación. Yo tengo derecho a pedir perdón porque ya Él pagó el precio. Él me redimió con su sangre. ¿Qué hay en el perdón? Hay confesión. Esa es mi parte. Reconocimiento de mi pecado. Reconocimiento de la necesidad de mi perdón. Si confesamos nuestros pecados, Él es fiel y justo para perdonar
nuestros pecados y limpiarnos de todo, de toda maldad. Entonces, en el perdón hay expiación, hay redención, hay confesión, pero también hay reconciliación. El perdón nos reconcilia con Dios. Isaías dice: el oído de Jehová no se ha agravado para oír, la mano de Jehová no se ha agravado para tocar, sino que nuestros pecados han hecho separación entre nosotros y Dios. Pero la Biblia dice, y no solo esto, sino que también nos gloriamos por Dios por medio de nuestro Señor Jesucristo, por quien hemos recibido ahora la reconciliación. Hemos sido reconciliados con Dios. Y Romanos 5:1 dice: justificados pues por la fe, tenemos paz para con Dios por medio de Jesucristo su Hijo. Y segunda a Corintios 5:18 dice: y todo esto proviene de Dios. O sea, todo proviene de Dios. No hicimos nada. Quien nos reconcilió consigo mismo por Cristo y nos dio el ministerio de la reconciliación. Él me reconcilió, me puso mi vida en paz con Dios, pero me ha dado a mí ahora que esa gracia que yo recibí la extienda, y me ha dado el ministerio de reconciliar a los hombres con Dios. A ver si los dormidos me dan un poderoso amén. Oh, santo Dios. Deme tres aleluya, por favor. Amén. Ahora, ¿qué sucede con el perdón? Ese es el perdón de Dios. Lo que yo he recibido. De gracia recibisteis, da de gracia. Si recibiste perdón, entonces, ¿qué debemos dar nosotros? Perdón. Perdón, y es tan difícil. Pero el perdón es un mandato. Recibiste perdón, da perdón. En la oración modelo, ¿cuál es la oración modelo? Padre nuestro, es la oración que nos enseña a orar. Dice: santificado sea tu nombre, venga a tu reino, hágase tu voluntad en el pan nuestro de cada día, dánoslo hoy y perdónanos. Mateo 6:12, perdónanos nuestros pecados como también nosotros perdonamos a los que nos ofenden. Y luego dice: no nos metas en tentación, mas líbranos del maligno, porque tuyo es el reino, el poder y la gloria por los siglos de los siglos. Amén. Pero luego explica por qué hay que perdonar. Porque si perdonáis a los hombres sus ofensas, os perdonará también a vosotros vuestro Padre Celestial. Mas si no perdonáis a los hombres sus ofensas, tampoco vuestro Padre os perdonará vuestras ofensas. He recibido perdón. No me queda otra que dar perdón. Mire lo que dice Marcos 11:25. Jesús está explicando por qué la higuera se secó y añade esto. Marcos 11:25. Y cuando estéis orando, perdonad. Cuando estéis orando, te sugiero que perdones. No. Cuando estéis orando, es bueno que perdones. No. ¿Qué dice? Cuando estéis orando, perdonad. ¿Qué es eso? Un mandato, una orden. Perdona. No me discuta, perdona. Es que él me hizo, perdona. Perdona. No te queda otra. Recibiste perdón,
merecías el perdón. Hiciste algo para ganarte el perdón. No, lo recibiste de gracia. Así también da perdón de gracia. Cuando estéis orando, perdonad si tenéis algo contra alguno, para que también vuestro Padre que está en los cielos os perdone a vosotros vuestras ofensas. Porque si vosotros no perdonáis, tampoco vuestro Padre que está en los cielos os perdonará vuestras ofensas. Es más, dice, si vienes al altar con una ofrenda y allí el Espíritu Santo te redarguye de que tienes algo contra otro, ¿qué debes hacer? Suelta la ofrenda y ve y ponte de acuerdo con tu hermano, y entonces podrás venir al altar y dar una ofrenda que sea agradable a Dios. ¿Qué dice Efesios 4:32? Antes, Efesios 4:32. Antes, sed benignos unos con otros, misericordiosos, perdonándoos unos a otros, como Dios también os perdonó a vosotros en Cristo. ¿Habrá tenido usted que perdonar alguna vez? Y al revés, ¿habrá hecho o dicho o cometido algo usted contra otro que usted sabe que necesita ser perdonado, no solo por Dios, sino por Juancho? Colosenses 3:13. Soportándoos, hermanos, hay hermanos que hay que soportarlo. ¿Qué vamos a hacer? Hay que soportarlo. ¿Qué vamos a hacer? Son así. Hermana, no, no haga así. No, no. O sea, bueno, soportándoos unos a otros y perdonándoos unos a otros. Si alguno tuviere queja contra otro, de la manera que Cristo os perdonó, así también hacedlo vosotros. De gracia recibisteis, da de gracia. La próxima vez que usted vea el pañuelo de su esposo con una cosa roja así como... ¿Qué tiene usted que hacer? Agarrar el sartén caliente y preparar el corazón. Él me perdonó, no tengo más, tengo que perdonar. Ahora tampoco se aproveche de eso, porque hermanos, tenemos que dar el perdón de la misma manera como lo hemos recibido. ¿Cómo recibimos nosotros el perdón? De pura gracia. ¿Qué nos dijo el Señor cuando le pedimos perdón? ¿Qué nos dijo el Señor? Si no diezmas y ofrendas y traes, olvídate que te voy a perdonar. ¿Le dijo así? No. ¿Qué le dijo el Señor? Te perdono. Sencillamente te perdono. Y el Espíritu mismo da testimonio a nuestro espíritu que somos hijos de Dios. Se acabó. ¿Cómo debemos perdonar? Con un perdón incondicional. ¿Por qué? Le voy a decir algo. Perdonar al que me ofende, perdonar al prójimo, libera de resentimiento. Mientras uno no perdona, carga resentimiento. Y el resentimiento es un obstáculo para una vida libre de comunión con Dios. Y también es un obstáculo para una vida interna realizada. Usted no puede ser feliz si no perdona. Y quiero decir esto en el amor del Señor. Hermana, si ese hombre se fue, si la dejó, si la abandonó, suéltelo ya, hombre. Han pasado 3, 4, 5 años, ya el hombre tiene hasta hijo con otra mujer.

y acá la hermana todavía está reclamando. Arrebato. Ya te lo arrebataron a ti. Y tú no sabes lo que Dios tiene, pero por estar amarrado todavía con lo antiguo, no puedes apreciar al chombo hermoso que Dios te puso ahí al lado. Santo Dios. Suelta. Cuando hay perdón, se libera el resentimiento. ¿Por qué? Porque las heridas duelen. Si no doliera, no hubiera herida. Pero el perdón es necesario cuando han habido situaciones en la vida que nos han causado dolor, ofensa, heridas, han lastimado nuestra autoestima, en fin, nos han humillado, nos han calumniado, etcétera, lo que usted quiera. Hermano, ya olvídese. He orado con hermanos que las mujeres le han puesto el ojo colombiano. Y, ¿cuál es ese pastor? Uno que parece mapache, que vienen así como... Hubo un hermano que aprendió con el sensei clases de para hacerse hombre, para hacerse, y me dijo a mí: pastor, deme unas clases para hablar como hombre. Y yo le di clases y hablaba ya como hombre. Y ahora esa mujer va a saber, porque es que la mujer lo tenía, hermano. Antes se oía de que los hombres le pegaban a las mujeres, pero ahora las mujeres le dan a los hombres y le dan duro. Y el hombre tomó la clase con sensei y todo, y se fue a la casa. Ya tenía 3 meses, ya tenía sin, y abrió la puerta así, ¡ya! Y le dice a la mujer: ¿Ya qué? No, que ya llegué. Suelte. El perdón le va a liberar del resentimiento. Perdonar al prójimo libera del espíritu de venganza. Porque una persona herida quiere que se vengue. Y si no, que lo vengue Dios. Usted no puede orar: Señor, que se le dañe el carro, que se le flateen las 4 llantas. Eso no es oración de Dios, hermano. Es un espíritu de venganza terrible. No, y yo he escuchado hermanas decir: que le caiga mal la sopa, que le caiga mal la comida, que le dé diarrea. Que cuando va para donde la otra le entre dolor de cabeza, le entre. No. Perdonar al prójimo nos libera del deseo de venganza. Dios tratará con él o con ella o con el que me hizo mal. Perdonar al prójimo suelta al ofensor, lo deja en las manos de Dios. Pero quiero decirle algo: el perdón no elimina las consecuencias de las acciones cometidas. Usted puede perdonar al que le robó, pero usted no puede eliminar que el juez le meta 2 años. Ya eso es otra cosa. ¿Está conmigo? Sí. Usted puede pedir perdón y ser perdonado por los hermanos a que usted perdonó, pero las consecuencias de lo que se hizo, eso es otra cosa. ¿Estamos con el predicador? Sí. Y por último, el perdón no expone a la vulnerabilidad. El hecho de que tú perdones no te hace una vez más sujeto de recibir la misma ofensa que ya recibiste
porque una vez perdonaste.

¿Me hago entender? Su marido se fue, se llevó la plata, se llevó todo. Y usted luchó y luchó, se levantó. Ahora él viene y dice perdón, y usted lo perdona. Y viene otra vez y le hace lo mismo. No, papá, yo te perdoné, porque aquí somos mansos, pero no mensos. Ah, se aprendieron el versículo. O sea, a un caso, vamos a la vida real. Se me va el tiempo, pero la vida real es la vida real. Un hombre que le pega a una mujer, la mujer lo perdona, pero tiene que buscar protección. Usted lo libera, no tengo resentimiento, no tengo nada, pero tú no me vuelvas a poner la mano encima. Entonces, el perdón es un efecto de la gracia divina en el corazón afectado. ¿Cómo sabemos que hemos perdonado? El perdón no es olvido. Porque yo perdono, pero no olvido. El perdón es recordar con paz. Ahí está el dolor, ahí está lo que me hicieron, ahí está lo que se llevaron, ahí está. Pero cuando yo recuerdo eso, mi corazón está sano. Ese es el perdón de Dios. Alabado sea el Señor. Así que de gracia recibisteis, da de gracia. Gloria al Señor. Santo, algunos están como... Señor, me toca hacerlo. Y otros están. Acá el pastor ve de todo. Y uno ve la reacción de la gente. Santo Dios. Pero es necesario. De gracia recibisteis, da de gracia. Recibiste perdón, perdona. Número dos, les dio instrucciones. Estamos hablando de lo que hemos recibido para poder dar de lo que hemos recibido. ¿Qué recibimos? Perdón, da perdón. Dice versículo 5. Ahí dice algo que el Señor les dio. Yo no se lo voy a decir para que usted me lo diga. Santo Dios. Versículo 5 ¿de qué? De Mateo. ¿Qué dice? ¿Qué les dio? Dice, les dio instrucciones. ¿Qué nos ha dado Dios? Instrucciones. En términos genéricos, ¿qué serían las instrucciones de Dios para nosotros? En términos genéricos, no en términos sinónimos. Alguien lo dijo por acá. La palabra incluye todo: instrucciones, mandatos, ordenanzas, leyes, consejos, enseñanzas, sentencias, juicios, promesas, instrucciones de dirección. En otras palabras, Jesús les dio la palabra. Yo he recibido la palabra. Da de gracia lo que de gracia recibiste. Yo recibí la palabra de gracia, voy a dar igualmente la palabra de gracia. Y aquí los músicos dirán: bueno, yo no doy palabra, yo doy música. Así que como yo doy música, yo no la doy de gracia, yo cobro. Eso es lo que parecieran decir. Misericordia, no hablemos de eso acá, porque después voy a tener que pedir perdón. Y pero mire, cuando Jesús oraba al Padre, en una oración, la más extensa que tenemos de Jesús en,
en todo el Nuevo Testamento. Cuando oraba al Padre decía esto, Juan 17:8, porque las palabras que me diste les he dado, y ellos las recibieron y han conocido verdaderamente que salí de ti, y han creído que tú me enviaste. Dice Jesús, la palabra yo les he dado. Versículo 14 de Juan 17. Y yo les he dado tu palabra, y el mundo los aborreció porque no son del mundo, como tampoco yo soy del mundo. Pero una vez más Jesús afirma, les he dado la palabra. Por el tiempo vamos a ir rápido. La palabra que Dios nos ha dado, hemos también de darla nosotros. Dios nos la dio de gracia, nosotros debemos compartirla de gracia. ¿Y qué incluye esa palabra? Esa palabra incluye enseñanza. Usted lo va a ver, parábolas, bueno, todas las enseñanzas del Señor. Esa palabra incluye conocimiento. Cuando no entendieron la palabra, la parábola, fueron aparte, y Jesús les dijo, a vosotros es dado a conocer los misterios del reino. Yo creo que Dios te ha dado conocimiento en la palabra, y que en esta mañana está todavía dándonos conocimiento de la palabra. Esa palabra incluye revelación. Dice que a los demás les hablo por parábola, pero a ustedes les doy a conocer los misterios del reino. La palabra de Dios incluye revelación de cosas secretas, ocultas, no conocidas, o de una interpretación que solo el Espíritu de Dios puede dar revelación. La palabra incluye instrucciones. Ahí les dice, por camino de gentiles no vayáis, no vayas a los samaritanos, no lleven doble alforja, no lleven doble tal. Instrucciones. La palabra nos da instrucciones sobre nuestra vida. Dígame un amén. ¿Por qué? Porque el tiempo se me va y tengo que terminar. La palabra nos da mandatos. Nos dice, hagan esto, id por todo el mundo, predicad el evangelio a toda criatura. Ese es un mandato. La palabra nos da ordenanzas, y la palabra nos da promesas. En el capítulo 10, siguiendo el texto de gracia recibiste, da y de gracia, les promete y les dice, el obrero es digno de su salario. No se preocupen qué van a comer o qué van a beber o qué van a vestir. No se preocupen si los persiguen. No se preocupen. Les da promesa de que estaría con ellos, y les da promesa en tres sentidos, y de esto hablaré en la próxima celebración. Le da promesa de dirección, promesa de protección y promesa de provisión. Así que yo tengo que dar lo que he recibido. Tengo que dar la palabra que Dios me ha dado. Y número 3, capítulo 10 de Mateo, versículo 1. Dice, llamó a sus discípulos y les dio autoridad. Bien, recuerden, da de gracia lo que de gracia recibisteis. ¿Qué hemos recibido? Perdón. ¿Qué hemos recibido? Palabra. ¿Qué hemos recibido? Autoridad. ¿Pusieron el versículo 1 ahí? Para que la gente no diga que uno inventa. Dice, entonces llamó a sus 12 discípulos y les dio autoridad. ¿Qué les dio? Autoridad. ¿Qué recibieron? ¿Qué deberían ellos dar? Autoridad. ¿Compraron la autoridad? No. La recibieron de gracia. Alabado sea Dios. Entonces mi responsabilidad ante Dios y ante mi prójimo es compartir la autoridad que Dios me ha dado. Esa autoridad fue dada para una vida nueva, para una vida que cumpla el propósito de Dios. Yo no puedo vivir esta vida agradando a Dios en un mundo pecador. Yo no puedo vivir esta vida agradando a Dios, luchando

luchando contra mis deseos carnales. Yo no puedo vivir esta vida agradando a Dios, siendo tentado. Yo no puedo vivir esta vida agradando a Dios, teniendo a un diablo que anda como lujo.

legiones y sobre toda fuerza del enemigo, y nada os dañará. Volviendo al versículo 1, ¿uno de qué pastor? De Mateo. Dice: llamando a sus 12 discípulos, les dio autoridad sobre los espíritus inmundos para que los echasen fuera. Por eso yo puedo dar. ¿Puedo dar qué? La liberación de los espíritus inmundos. Por eso yo puedo pararme frente a un endemoniado y echarlo fuera, porque yo recibí autoridad, pero no la recibí para vanagloriarme de ella. La recibí para ser una bendición para los que requieren el ejercicio de la autoridad para ser libres. Hollaréis serpientes, pisaréis serpientes y escorpiones sobre toda fuerza del enemigo, y nada te dañará. Cuando los envió a predicar, les dijo, Marcos 16, 17, 15, dice: id por todo el mundo y predicad el evangelio a toda criatura. El que creyere y fuere bautizado será salvo, mas el que no creyere será condenado. Y estas señales seguirán a los que creen. Diga en voz alta, a ver si lo repite conmigo: en mi nombre, en mi nombre.

en mi nombre hablarán nuevas lenguas, tomarán en las manos serpientes. Si vivieren, soy yo puedo cojo de la puerta a la hermosa del templo. Eso no lo tengo, pero lo que tengo te doy. En el nombre de Jesucristo de Nazaret, levántate y anda. Les dio autoridad para echar fuera demonios. Les dio autoridad contra los espíritus inmundos. Les dio autoridad, dice, para que sanasen toda enfermedad y toda dolencia. Y los apóstoles aprendieron que la gracia que habían recibido era suficiente para impartirla. A tal grado de que en Jerusalén, cuando Pedro caminaba, ¿qué hacía la gente? Ponían en las calles y los llevaban en lechos para que cuando Pedro caminara, por lo menos la sombra de Pedro cayera sobre alguno de ellos, porque hemos recibido autoridad para dar bendición a los que están en necesidad. Autoridad sobre los demonios, sobre los espíritus, sobre las enfermedades, sobre toda fuerza del mundo. Es una autoridad en el mundo espiritual. ¿Qué hicimos para ganar esa autoridad? No, Él nos las dio por gracia. Esa autoridad se recibe por gracia. Hermanos, y sí, el tema es creer. Si tú no crees que la tienes, pues ni, que no se puede hacer nada. Pero si tú crees que la tienes, vas a ver el efecto de esa autoridad. La autoridad capacita para dar la respuesta que soluciona la necesidad de la gente. No es para nuestra vanagloria. No es para... Yo ponía un ejemplo a los pastores míos. Vamos a celebrar la cena del Señor. Tenemos aquí el pan, pero no tenemos vino, pero tenemos agua. Entonces traigan el agua y oremos y Dios la convertirá en vino. Amén. No. ¿Por qué no lo hará Dios? A ver si alguien me responde. ¿Por qué no lo hará Dios? ¿Por qué Jesús convirtió el agua en vino el día de la boda? Porque no había vino. Pero nosotros lo único que tenemos que hacer, aquí mismo hay un chino, aquí hay un supermercado, aquí está uno. ¿Tú crees que Dios va a andar haciendo capricho? Tenga cuidado, hermano, de aquellos que quieren manipularnos. Y esto va a caer mal en algunos. Que te sale aceite en las manos, que no sé qué. ¿Para qué? Para que ponga una fábrica de aceite y ya. Si Dios va a hacer algo, va a hacer algo porque hay necesidad. No porque hay capricho del que quiere manipular a la gente para decir yo tengo el poder de Dios. Jesús llegó a la sinagoga de Nazaret. Le dieron el libro. Se levantó a leer Lucas 4:16. Lucas 4:17 dice: y abriendo el libro leyó el lugar donde está escrito, Lucas 4:18, el Espíritu del Señor está sobre mí, porque me ha ungido para que la gente vea el poder. Me ha ungido, no, me ha ungido para dar buenas nuevas a los pobres. Me ha enviado a sanar a los quebrantados de corazón, a pregonar libertad a los cautivos, a dar vista a los ciegos, a poner en libertad a los oprimidos, a predicar el año agradable del Señor. Si hay necesidad, Dios me ha dado autoridad, pero para manifestar su amor, su misericordia, su poder y su fidelidad, atendiendo la necesidad de la gente. Esa es

0: la autoridad del Señor. Y los apóstoles ejercieron esa autoridad. Y de gracia dieron la solución que la gente necesitaba. El cojo de la puerta del templo: no tengo plata ni oro, lo que tengo te doy. Jesucristo, el nombre de Jesucristo de Nazaret, levántate y anda. La sombra de Pedro, pero era para que los enfermos se sanaran. La muchacha que adivina, la pitonisa de Filipos, Pablo reprendió el espíritu inmundo y salió de ella y fue libre. Dorcas fue resucitada. Eutico fue resucitado. Eneas, Jesucristo te sana. Cuando Pablo fue mordido por la víbora y esperaban que cayese muerto, tiró la víbora en la candela, en el fuego, y murió. Porque había necesidad.
1: Bueno, estamos aprendiendo cómo leer poesía bíblica, que es un 30% de la Biblia.
2: Sí, la poesía es una manera de escribir que no solo comunica información. Nos invita a experimentar las ideas con nuestra imaginación, usando imágenes creativas o lo que llamaríamos lenguaje metafórico.
1: Entonces, hablemos acerca de las imágenes y metáforas en la poesía bíblica.
2: Entonces, algunas cosas en la vida son fáciles de entender porque son experiencias físicas y tangibles, como tener frío.
1: Sí, tener frío no es divertido.
2: Pero otras experiencias no son tan concretas, como cuando no le gustas a alguien.
1: Eso tampoco es divertido.
2: Entonces, son dos cosas muy distintas, pero nota cómo tu mente las ha conectado sin que te des cuenta. Cuando dices cosas como, ella me aplicó la ley del hielo, o no seas tan frío.
1: También puedes voltearlo y pensar en el afecto como si fuera calor. Le dio una bienvenida calurosa, o es una persona cálida.
2: Exactamente. Entonces tomamos un concepto básico como el calor y lo relacionamos con un concepto como el afecto. Esto nos da una manera más imaginativa para hablar sobre nuestras experiencias.
1: Estamos pensando en metáforas.
2: Sí, ellas nos proveen un marco de referencia sobre cómo nuestras mentes entienden el mundo. Las metáforas gobiernan nuestro pensamiento y nuestro lenguaje.
1: Y como justo ahí, las metáforas gobiernan. Eso es una metáfora en sí misma, el decir que las ideas son gobernantes.
2: O piensa en una metáfora relacionada, por ejemplo, que las ideas que chocan entre sí están en guerra.
1: Sí, en un debate debo defender mi posición y proveer respaldo para poder ganar el argumento.
2: Así que puedes ver que las metáforas no son solo una manera elegante de escribir, están por todas partes en nuestro idioma. Y las metáforas que usamos moldean nuestra imaginación y nuestro comportamiento. Así que no sorprende que los poetas bíblicos constantemente usen imágenes metafóricas.
1: Ahora, algunas metáforas en la Biblia son fáciles de entender, como que la luz es buena y la oscuridad es mala.
2: Pero recuerda, los poetas bíblicos vivieron en una cultura antigua, lo que significa que algunas de sus metáforas podrían parecernos extrañas.
1: ¿Cómo cuáles?
2: Ok, imagínate aguas caóticas, como un mar profundo y tormentoso.
1: Entendí.
2: Ahora, piensa en alguna vez en que estuviste en peligro y luego relaciona una cosa con otra.
1: El peligro es como aguas caóticas.
2: Exacto. Y los autores bíblicos lo llevan aún más allá. Ellos también hablan de las personas peligrosas como aguas tormentosas. Como en el Salmo 69, sálvame, oh Dios, porque las aguas me han llegado hasta el alma. He llegado a lo profundo de las aguas, más que los cabellos de mi cabeza son los que sin causa me aborrecen.
1: Oh, los enemigos son olas peligrosas.
2: Sí, y también las naciones enemigas, como en Isaías 17. ¡Ay de las naciones que braman como el bramido de los mares! O como el Salmo 89. Tú dominas la soberbia del mar, esparciste a tus enemigos con tu brazo poderoso.
1: Entonces, esta es una metáfora básica para el peligro y el caos en nuestro mundo. Pero Dios tiene poder sobre las aguas caóticas.
2: Sí, y esta imagen fundamental es tan importante que se nos presenta en la primera página de la Biblia.
1: Oh, es cierto. El mundo desordenado de Génesis 1:2 es un océano oscuro y caótico al que Dios le pone orden.
2: Exactamente. La imagen comienza aquí y se desarrolla a lo largo de toda la Biblia y así también su opuesto. Si el agua caótica es una imagen fundamental del peligro, piensa en lo que representaría la tierra seca.
1: La tierra seca sería protección, seguridad, estabilidad.
2: Exactamente. Algunos de los

0: deseos humanos más básicos. Y eso es lo que Dios está proveyendo cuando la tierra seca aparece en las primeras páginas de Génesis.
1: Y también es aquí donde Dios planta el jardín del Edén.
0: Y no es cualquier jardín. Se describe con imágenes de un templo antiguo, muy por encima de aquellas aguas peligrosas. Y de este jardín-templo fluye un río que riega todas las cosas.
1: Entonces, el ideal humano es estar con Dios en un jardín-templo-montaña.
0: Sí, esta imagen permea la poesía bíblica, como cuando David celebra la presencia de Dios en el templo en el Salmo 65.
1: Bienaventurado el que tú escogieres y atrajeres a ti, para que habite en tus atrios, el que sosiega el estruendo de los mares, el estruendo de sus ondas y el alboroto de las naciones.
0: Ahora mira, ya que el templo estaba asociado con estar cerca de la presencia de Dios, esta estructura alta de roca podía convertirse en una metáfora para Dios mismo, como en el Salmo 18, «El Señor es mi roca, mi baluarte y mi libertador».
1: Esa es la imagen que Jesús evoca cuando dice que escucharlo es como construir tu casa sobre la roca.
0: Exactamente. Así que nota cómo estas ricas metáforas en la poesía bíblica están basadas en imágenes de narrativas bíblicas previas. Así es como funcionan las metáforas en la Biblia. Necesitas las narrativas para entender las imágenes poéticas, y las imágenes poéticas revelan significados más profundos en esas narrativas.
1: Genial. Ahora, la más grande colección de poesía en la Biblia es el libro de Salmos.
0: Y de cómo aprender a leer el libro de Salmos es lo que hablaremos después.

0: Mas el Dios de toda gracia, que nos llamó a su gloria eterna en Jesucristo, después que hayáis padecido un poco de tiempo, Él mismo os perfeccione, afirme, fortalezca y establezca. Primera de Pedro 5:10. Donde hay fe, la gracia de Dios se multiplica y transforma corazones. Oh, sana visión es para ti.
1: Dios te bendiga, Panamá. La palabra de Dios nos enseña en Filipenses 4:19 que nuestro Dios suplirá todas nuestras necesidades conforme a su riqueza en gloria en Cristo Jesús. Y en la noche de hoy queremos orar por nuestra bella Panamá, una ciudad que crece, una ciudad donde el pueblo evangélico, el pueblo cristiano de Dios, dobla su rodilla por esta tierra bendecida por Dios. Queremos orar principalmente por nuestro presidente, José Raúl Mulino Quintero, para que Dios le dé esa sabiduría del cielo, la espiritual, para que puedan afrontar con esa sabiduría divina los retos que vienen en los próximos años. También queremos orar por Panamá, desde Punta Burica a Cabo Tiburón, por esos 81 distritos de la República, por esos 700 corregimientos, por las 10 provincias, por esas 6 comarcas que hay en Panamá, para que cada concejal, cada representante, cada alcalde, cada diputado pueda emprender su misión que le confió al pueblo panameño en beneficio de Panamá. Queremos orar también por aquel niño de la calle que vende caramelo en el semáforo, por aquella mujer en cada esquina que pide plata, por aquellos jóvenes que andan sin dirección por los barrios transitando sin rumbo. Padre del cielo, te pedimos por el pueblo panameño, un pueblo noble, bondadoso, que en este momento, Señor, están pasando necesidades, pero tu palabra dice que tú nos la vas a suplir todo en Cristo Jesús. Pero también queremos orar por el pueblo de Dios para que emprenda el trabajo de la gran comisión de llevar el evangelio a esas personas, sin importar el color, la raza y la categoría en que estén en el país. Queremos orar, Señor, principalmente por la escuela, por aquellos jóvenes, aquellas señoritas, aquellos niños y niñas que ya están en el último trimestre del año escolar. Padre, dale sabiduría, como dice tu palabra, Señor, pero sabiduría del cielo para que puedan captar

0: toda la enseñanza de los profesores, de los maestros, pero igualmente también te ponemos, Señor, a cada maestro, Señor, cuya principal función es enseñar, Padre, para que sean llenos también de sabiduría y puedan emprender con una pedagogía que los niños, los jóvenes, la señorita, la puedan entender por el bien de Panamá. Estamos sembrando, Señor, el día de hoy para cosechar niños que se van a convertir en jóvenes, pastores, doctores, ingenieros, empresarios exitosos, pero que tengan en cada uno de su corazón el temor de Dios, Padre del Cielo. Te presentamos los hospitales nacionales, Padre, el oncológico, los centros de salud, el Hospital del Niño, el de Santiago, el de cada una de las 10 provincias, el Santo Tomás, Señor. Padre, están escasos de insumos, están escasos de medicina, Padre. Provee a cada director, a cada ministro, Señor, de la inteligencia, de la sabiduría, Señor, para que puedan encontrar estrategia, para que puedan, oh Dios del cielo, crear planes de prevención de salud, Padre, y que cada jubilado, cada enfermo que vaya a buscar su medicina, ya sea en la Caja del Seguro Social o en el Ministerio de Salud, la encuentre, Padre. Dale sabiduría al ministro de sabiduría, al ministro de salud, al director de la Caja del Seguro Social, para que hagan una comisión que busquen verdaderamente el beneficio para el que lo necesita, los enfermos, Señor. Te pido por cada barrio del Distrito Capital, de Colón, de Santiago, de Veragua, Señor, de todas las provincias, para que tú, oh Dios, dé, Padre, unas ideas de emprendimiento para que podamos salir adelante, pero que todo, que Panamá sepa que tú eres nuestro Dios, Señor, y que lejos de ti no somos nada. Contigo lo tenemos todo, Padre del Cielo. Bendice a cada miembro de la familia panameña, a la viuda, al menesteroso, al hombre de la calle, Señor, al enfermo, Padre, visítalo en ese momento, en su soledad. Padre, sé tú su compañía, que si tú estás con nosotros, ¿quién contra nosotros, Padre? Bendice a Panamá en el nombre de Jesús. Amén.
1: Mi invitado creció en un hogar lésbico. Nunca conoció a su padre, pero hoy ve a transgéneros e incluso a satanistas volverse radicales por Jesús. Él dice, naciste para un tiempo como este. No eres un accidente. Eres una persona de destino. A continuación, he pensado por mí mismo en todas las áreas de la vida, excepto en una. No sabía nada, hasta que descubrí un ámbito donde la verdad no es lo que parece. Un reino donde la verdad se convierte en realidad. He pasado más de 50 años investigando el mundo de lo sobrenatural. Cada momento ha conducido al evento principal. Millones de judíos serán salvados en todo el mundo. El deseo del corazón de Dios es que todos crean para que ninguno perezca. Se llama la mayor gloria. ¿Tú lo crees? Bienvenido, Espíritu Santo. Ven y fluye. Mi invitado, Ross Johnson, creció en un hogar lésbico y nació por inseminación artificial. Ross, ¿cómo fue tu infancia?
2: Para mí fue normal, porque cuando naces por inseminación artificial, con dos mamás lesbianas, solo sabes lo que un bebé sabe. Recuerdo que al crecer vi a otros alrededor mío y noté que no tenían dos mamás, solo tenían una mamá y un papá. Pero en mi casa no era la realidad. Y recuerdo que cuando me hice mayor, no reconocía cuál era la raíz o la causa, pero me sentía solo. Empecé a sentir que nadie me veía. No conocía mi destino o mi propósito ni por qué estaba aquí. Y luego a los 15 años mi vida cambió para siempre.
1: Bien, ¿Qué pasó exactamente en ese momento?
2: Recuerdo que mi amiga decidió, por alguna razón que hasta ahora no entiendo, invitarme a ir a la iglesia con ella y su abuela. Y así...
1: ¿Fue la primera vez que fuiste a la iglesia?
2: Fue la primera vez que oí un sermón y también que oí una alabanza. La primera vez que, en realidad, tuve un encuentro con un cristiano. Y estaba sentado en la última fila, y lo digo así ahora, Dios te alcanza en la última fila. Y al estar ahí, recuerdo que por primera vez en mi vida experimenté el poder y la presencia de Dios. Y no pude olvidar que el pastor dijo, debes entregar tu vida a Jesús. Así que ya en casa, ahora que lo recuerdo, esto es lo que estaba diciendo. Dios, no permitas que sea una buena persona que lee un buen libro y va a una buena iglesia. Dios, si tú eres real, debo conocerte en verdad. Y las siguientes tres noches en mi habitación, el poder y la presencia de Jesús me encontraron. Y la siguiente vez en la iglesia, levanté mi mano sin saber qué significaba, pero dije, Jesús, quiero rendir mi vida a ti porque eres real. Y como eres real, mereces todo lo que tengo.
1: Ahora cuéntame, dijiste que sentiste la presencia de Dios por primera vez en tu vida. ¿Cómo fue eso?
2: La mejor forma de describirlo es llorando, bailando, riendo, gritando, levantando mis manos y de rodillas. No sabía qué pasaba en verdad, pero sabía que una presencia sobrenatural estaba ahí. Y cuando la reconocí por primera vez en mi vida, sentí que mi alma empezaba a sentirse satisfecha. Y supe que era la presencia de Dios, y aunque probé las cosas del mundo, me dejaron vacío y quebrantado. Y cuando fui a dormir esa noche, supe que habría más para mí.
1: Luego fuiste al servicio para estudiantes de secundaria. ¿Qué pasó?
2: Recuerdo que, y ten en cuenta, que nunca había conversado con Dios, ni dialogado con Él, y menos una palabra profética para mí. Y este pastor se acercó y dijo, tengo una palabra para ti. Y dije, ¿qué significa que tengas una palabra? Y él dijo, Dios me está diciendo que hay un liderazgo en tu vida. Y recuerdo pensar, genial, siempre me sentí un líder. Tomaré esto y lo aprovecharé. Y para mi sorpresa, no sabía que, por los altibajos de la vida, Dios me habló desde los 15 años para llegar hasta aquí.
1: Porque no tenías un mentor en tu vida en ese momento. Y entonces caíste en pecado. ¿Qué pasó?
2: Nunca me gusta dar más poder o autoridad al enemigo, pues no tiene ninguno. Sin embargo, tiene maquinaciones y planes para nuestras vidas. Recuerdo que justo antes de ir a la primera reunión de la iglesia, me introdujeron a la pornografía. Nunca la había visto en mis 15 años de vida. En nuestra cultura actual es casi un milagro. Y eso inició un viaje de 8 años de lucha contra la adicción a la pornografía porque me gradué de la secundaria, tuve un encuentro con Dios, pero no tenía un mentor, ni un padre espiritual, no me conecté a una iglesia local en la universidad, no tenía rumbo. Y llegamos a 2016 y me gradué de la universidad y mi vida cambiaría para siempre.
1: Ahora dices que tomaste una mala decisión al quedarte en San Diego. ¿Por qué fue eso?
2: Bueno, antes de llegar a eso, empecé a culpar a Dios. Al llegar a la universidad en San Diego, dije, Dios, no tengo el auto que quiero, ni la novia que quiero, ni la casa que quiero. ¿Sabes qué, Dios? Te pondré en pausa. Resolveré mi vida, pues yo sé lo que es mejor. La peor decisión del mundo. Y por los siguientes 3 años y medio de mi vida, aunque pensé que tenía todo lo que el mundo decía que me llenaría, yo anhelaba a Dios. Y llega el 2020 y con él la pandemia, y oí al Espíritu Santo decirme, Ross, si no te levantas ahora, nunca lo harás. Y este es el asunto. Me encanta el corazón del Padre, amo a Abba, pero ese no fue un momento de Abba Padre. Este fue un padre firme, viendo a su hijo y diciendo, Ross, tienes una decisión que tomar que impactará no solo tú hoy, sino el resto de tu vida. Y lloraba en el suelo. Me arrepentí, volví a rendir mi vida a Jesús y ha sido increíble desde entonces.
1: Cuéntame sobre tu aventura con Dios y cómo nació.
2: En el 2020 asistí a un avivamiento. La gloria de los avivamientos en carpa son especiales, son increíbles. Y al entrar vi al líder de alabanza al frente. No lo conocía. Y Dios dijo, debes conectar con él. Esa noche recibió una palabra profética sobre el avivamiento en California y recibió un nuevo Jeep de la persona que predicó en el avivamiento. Lo conocí esa noche y hablamos sobre California, William Seymour, Frank Bartleman, el avivamiento de Azusa, Amy Simple McPherson, el movimiento de la gente de Jesús. Y sabíamos que estábamos tocando algo en California, donde un manantial de avivamiento empezó a abrirse en el 2020. Decidimos hacer esto. Seguiríamos la Biblia y decidimos que íbamos a adorar predicar el Evangelio y veríamos lo que Dios quiere lograr.

0: lograr y nos dejó asombrados.
1: ¿Y qué hiciste, brevemente, cuando llegaste a California con tu amigo? Cuéntame qué pasó.
0: Decidimos llegar a Huntington Beach, una playa icónica y famosa. Sin permisos, los policías dijeron, ¿qué hacen? Dije, tengo el permiso del cielo. Así que decidimos adorar, predicar y bautizar a gente, y muchos venían del malecón ya liberados, salvados, bautizados y con una iglesia en 4 horas. Pero después... Amén. Después de eso... La gente preguntó, ¿desde cuándo eres pastor? Dije, hace media hora. Ross, ¿qué iglesia es esta? Respondía, hermano, volví a la iglesia hace 6 meses, pero lo nombramos el Movimiento California Será Salva y los últimos 3 años hemos viajado por California.
1: La presencia de Dios, amén, en esa declaración, es. Nota si la sientes. California será salvado.
0: Amén. Amén. Y al empezar a viajar en estos 3 años, vimos cosas increíbles. El año pasado cerramos Hollywood Boulevard frente al Paseo de la Fama. Llegaron 2,000 cristianos, 118 salvaciones y 40 bautismos, justo frente al Teatro Chino. El mes siguiente, en Huntington Beach, llegaron 3,500 cristianos. Y si ibas a esa playa ese día, no había opción. Escucharías la alabanza y el evangelio. Y vimos cómo Dios derrama su espíritu en lugares que muchos ya dejaron. Pues son muy oscuros. Sin un profeta ves la oscuridad, pero necesitas un creyente en Dios lleno del Espíritu que diga, vemos lo que el mundo dice, pero ¿qué dice Dios?
1: Bien, cuando regresemos, voy a pedirle a Ross que ore para que seas valiente, como él, y cumplas tu propósito, cumplas tu destino, como Ross. Vuelvo enseguida.
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1: Ahora, tengo curiosidad. Cuando Ross se convierte en un verdadero creyente en el Mesías, ¿qué hizo tu madre lesbiana? Cuéntame.
0: Al principio no había mucha conversación, pero como ella me ama, me llevaba a la iglesia y pagaba por los campamentos. Recuerdo que cuando fui salvado, como era tan nuevo en la fe, no sabía cómo involucrarme. Pero lo que sí sabía es que cada semilla plantada por el Espíritu Santo siempre dará fruto. E incluso hasta este día, yo creo que mi mamá está a punto de venir a Jesús. Ella ve mi vida, no va a mis reuniones, pues sabe que se salvará. Pero el momento se acerca, el tiempo para mamá.
1: Déjame animarte. En el lecho de muerte de mi padre, un hombre judío ortodoxo que nunca creería en Jesús, escuché cuando aceptó a Jesús como su Mesías. Si mi papá pudo hacerlo, tu mamá también.
0: Amén.
1: Cuéntame, por favor, ¿qué está sucediendo en tus reuniones?
0: Vemos testimonios increíbles porque al reunirnos, el Señor nos dijo que hay 2 armas, la adoración y la proclamación del Evangelio. La Biblia dice que al adorar a Dios, Él habita entre las alabanzas. ¿Qué significa? Se hace más cercano en la atmósfera. Pero cuando las personas encuentran la verdadera presencia de Dios, empiezan a buscar el lenguaje. ¿Qué pasa en mi corazón? ¿Qué estoy sintiendo? Y al predicar el Evangelio dicen, ¡ay cielos! Esto es lo que he anhelado toda mi vida. Y en San Francisco, en el distrito de Tenderloin, que tiene un ambiente como de tercer mundo en este país, y descubrimos que una pareja iba a un ritual satánico esa noche. Oyeron la adoración y decidieron no ir. Alguien de nuestro equipo se acercó a ellos, oró por la mujer que había tenido un accidente y su espalda sanó. Decidieron quedarse y cuando prediqué el Evangelio, fueron la primera pareja en recibir a Jesús esa noche. Amén.
1: Tienes agallas. Incluso has sido testigo de transgéneros y lesbianas.
0: Este es un momento especial. Mi cumpleaños es el 31 de octubre, el día de la Reforma, así lo llamo. Y estábamos en el centro de San Diego, frente a los bares y clubes más infames de toda esa región. Nos instalamos ahí con un sistema de sonido, adorando y predicando. Y...
1: Sí, hay una palabra hebrea. Juchpa.
0: Claro que sí. Audacia es el león de la tribu de Judá. Jesús vino como el cordero y volverá como el león. Y recuerda

0: Recuerdo que al predicar el Evangelio miré a mi derecha y la primera persona en responder fue un hombre transgénero. Y cuando se acercó, en lo único que pensé fue en darle un gran abrazo. En cuanto lo abracé, empezó a llorar. Recibió a Jesús y se quedó el resto de la noche adorando con nosotros.
1: Tienes agallas. Parece ser una persona muy positiva. Todas las cosas son posibles. ¿Pero qué hay de Estados Unidos? ¿Hay esperanza para la nación?
0: Estamos viviendo un momento de Isaías 61, donde quienes fueron cautivos, fueron prisioneros, o quebrantados, o fueron pobres, son ahora quienes Dios usa para reconstruir las ruinas. Lo he dicho así, Dios está eligiendo, buscando y salvando a quienes provienen de las situaciones más desesperadas y oscuras para cambiar este país.
1: Bien, cuéntame sobre tu sueño de rojo y azul.
0: En el 2022 tuve una visión y vi el estado de California, mitad rojo, mitad azul. Pensé, esto es política, pero Dios dijo no, no, no. Y en medio del estado vi una línea divisoria. Y pensé, Señor, ¿qué significa? De inmediato llegó a mi mente que hace el color rojo y el color azul cuando se juntan. ¿Qué color forman? El color púrpura. El color púrpura significa gloria, majestad, belleza, la presencia, el poder y asombro de Dios. Y de inmediato, al entrar en el 2024, Salmos 24 apareció en mi mente. Lo conecté con el sueño y creo que en este año y en los que vienen, vamos a ver esa gran gloria. ¿Qué dice Salmos 24? ¿Quién es este Rey de Gloria, el Señor fuerte y poderoso en batalla? Y la única esperanza para Estados Unidos y las otras naciones es que la gloria de Dios no solo sea algo intelectual, sino una revelación del corazón, y es lo que vamos a ver.
1: Hay algo más interesante sobre ti. Eres muy... Definitivamente no eres judío, pero en realidad estás a favor de Israel. ¿De dónde viene esto?
0: Es muy sencillo. La Biblia dice que si estás a favor de Israel, Dios estará contigo. Pero no solo eso, vemos a lo largo de la historia, desde Amán hasta Hitler y Hamás, ha habido ataques contra el pueblo judío, pero adivina, nunca tienen éxito y nunca lo tendrán. Vemos un espíritu antisemita intentando surgir a lo largo de toda la historia, pero nunca logrará tener éxito. En Romanos 11, Pablo dice algo interesante. Dice que si los gentiles fueron bendecidos por el rechazo al Mesías de los judíos, ¿cuánto más será bendecido el mundo cuando el pueblo judío venga a Jesús? Y luego afirma, todo Israel será salvado. Y pienso que cuando haya un avivamiento en Israel, lo diré así, podríamos estar en la preparación divina, donde toda la atención está en Israel, y se produzca un avivamiento, y cuando éste estalle entre el pueblo judío, se expandirá por todo el mundo.
1: Cuando ves el antisemitismo, ¿cómo te sientes en tu corazón?
0: Al verlo, me rompe el corazón, porque la mayoría de las reacciones que he recibido, tristemente, vienen de cristianos. Y me sorprende no solo porque nuestro Mesías es judío, sino que volverá a Israel. Pero sabemos que sin Jesús no hay esperanza para los gentiles ni para nadie. Entonces, si no podemos apoyar al pueblo de Dios, al Dios de Abraham, Isaac y Jacob, Yahweh, Yeshua, si no lo apoyamos ni a su pueblo, a sus propósitos y promesas, ¿cómo podemos decir que Dios es nuestro todo? Y muchos conocen a Jesús como Señor, pero no como amante. ¿Qué es lo que quiero decir? Pues...
1: Mira a la cámara y habla con una persona que necesita conocer a Jesús como amante.
0: Quiero animarte, si Jesús es tu Señor, es un gran lugar para empezar, pero no es donde acabas. Jesús es en realidad quien te ama más que cualquier cosa y cualquier persona jamás lo hará. Y si solo conoces a Jesús de manera intelectual, me llenas de orgullo. Pero Él quiere entrar en tu corazón, quiere ser tu Señor, tu amante, el Cordero y el León. Los cuatro son Jesús. Y te animo en este momento, si deseas rendirte a Jesús, es muy simple. Él no dijo que hicieras un ritual religioso, dijo que si confiesas con tu boca y crees en tu corazón que Él es el Señor y resucitó, serás salvado. Solo debes decir, Jesús, te hago mi Señor, me arrepiento de mis pecados y a partir de hoy te voy a seguir y te recibo en mi corazón. Espíritu Santo, Espíritu de Dios, lléname ahora. Bienvenido a la familia de Dios.

0: ¿Qué ves en lo más profundo de tu corazón? ¿Puedes decirme qué imagen ves al respecto de lo que está sucediendo exactamente en Israel? Está la situación de guerra en curso y da miedo vivir en una zona de guerra.
1: Claro que sí. Cada vez que veo tensión, oscuridad o guerra en la tierra, mi primer pensamiento es que es un plan divino. Ahora, claro que reconocemos que existen atrocidades. Hay dolor real, personas que pierden sus vidas. Ahora, el enemigo viene a robar, matar y destruir. Pero Jesús dijo, he venido para que tengan vida en abundancia. Y al ver estas cosas pasar en la tierra, mi perspectiva es, Jesús, ¿qué haces y dónde lo haces? ¿Y dónde está la vida en abundancia? Pienso que en este momento, al aumentar la tensión en la tierra, también aumenta la gloria del Señor. Y yo confío que en medio de todo este tumulto, los corazones de la gente empiecen a decir, ¿quién es este Jesús? ¿Quién es este Mesías? ¿Una figura religiosa? Oí que es un profeta, oí que está loco, oí muchas cosas. Como en Mateo 16, cuando Jesús le pregunta a Pedro, ¿tú quién dices que soy yo? Y responde, tú eres el Hijo de Dios. Y Jesús dice, nadie te reveló esto. Dijo también, edificaré mi iglesia sobre esta revelación y las puertas del infierno no prevalecerán. Estaremos en el momento donde el Señor ve a la gente y le dice, olvida lo que oíste, ¿tú quién dices que soy?
0: ¿Sabes? Hemos visto con nuestros propios ojos la explosión del diablo. En la tierra de Israel, la guerra, la devastación, el 7 de octubre, la brutalidad que está ocurriendo. Ahora vamos a ver otra explosión. Vamos a ver la explosión del Dios viviente. Su gloria va a cubrir esta tierra y creo que va a comenzar en la tierra de Israel. Bueno, pero antes, brevemente. Tú tenías, debido a tu trasfondo, crianza, etcétera, lo que se conoce como un espíritu de orfandad. ¿Qué es y cómo te deshiciste de él?
1: El espíritu de orfandad es cuando, aunque en lo natural mi vida iba bien, buenas notas, bueno en deportes, tenía comida en la mesa y bendiciones, pero internamente sentía que nadie se preocupaba por mí. Siempre me sentía solo, que no tenía valor ni un propósito. Lo que sucedía era la falta de un padre. Y lo digo así, hasta que Dios se vuelva tu padre, el mundo será tu padre. La cultura será tu padre, el entretenimiento será tu padre, y tal vez lo sepas o no lo sepas, pero animo a cada persona a clamar a Dios el Padre para que sea tu padre. Pero no solo eso, todos tenemos un pergamino en nuestra vida. Fuimos sembrados con una semilla del destino en nuestro interior desde que Dios nos formó en el vientre de nuestra madre. Dios quiere que tú y yo colaboremos con él para cumplir su sueño y su deseo en la tierra. Y superé la mentalidad o el espíritu de orfandad, reconocer que aunque no tengas un padre natural o no tengas la mejor representación de un padre, tienes no solo a un buen padre, sino al perfecto en el cielo.
0: Hay personas viéndonos ahora mismo. Incluso hay cristianos que tienen un espíritu de orfandad. ¿Cómo sabes que tienes un espíritu de orfandad?
1: Normalmente se puede saber si alguien tiene un espíritu de orfandad cuando tratan de obtener lo máximo. Tomar lo máximo, hay muchos yo, muchos míos, porque cuando tienes este espíritu, no estás seguro si Dios proveerá mañana y solo puedes ver lo que está pasando hoy. Y este espíritu de orfandad lo vemos en lo natural. Casi todas las estadísticas de crimen se relacionan con un punto, la falta de padres en casa. Entonces, en una de las generaciones más huérfanas, Dios, el Padre, se está revelando para cambiarlo todo. Eso es lo que pienso.
0: ¿Orarías por los espectadores ahora mismo?
1: Claro que sí. Declaro en el nombre de Jesús que si hay un espíritu o mentalidad de orfandad que intenta apoderarse de ti o de tu familia, declaro que ya no tienes solamente el linaje de tu familia natural, sino el linaje de Jesucristo. Si el Hijo los hace libres, serán verdaderamente libres. Y donde está el Espíritu del Señor, ahí hay libertad. Y declaro sobre los cautivos y prisioneros libertad en el nombre de Jesús. Que en lugar del manto de desaliento, recibas el manto de alabanza. Y declaramos que llegarás a la revelación de Dios el Padre como tu Padre. Y oro para que el Espíritu de avivamiento marque tu vida Si quieres interrumpir los planes del enemigo, deja que Dios interrumpa tu vida. Y declaro la valentía, el león de la tribu de Judá, que ya está en ti, empiece a fluir desde ti. Que prediques el evangelio, intercedas por los enfermos, que eches fuera demonios, que hagas discípulos y que no pierdas el llamado de Dios en tu vida. Cumplirás el plan divino que Dios tiene para ti y declaro que empiezas hoy en el nombre de Jesús.
0: Quiero recordarte lo siguiente. Y quiero declararlo sobre ti. No estás sin padre. Dios es tu padre. Dios es tu padre. Lo digo una vez más. Dios es tu padre.

0: tu padre, no te ayudó tu madre, no te ayudó el hombre, no te ayudó el gobierno. Dios te va a ayudar.
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No puede ver el reino de Dios si no nace de nuevo. Pero si no nace del agua y del espíritu, no vas a poder entrar al reino de Dios. Iglesia, nuestro alimento es espiritual, no es físico, no es natural. Las almas de nuestra milicia son espirituales. Y una persona madura va a trabajar con cosas del espíritu.

Y quiero compartir bajo el tema, tiempo de madurar. Sonríese que Cristo le ama, hermano. Hay que madurar. Aleluya. El Señor viene a buscar fruto maduro. Gloria a Dios. Aleluya. Capítulo 4 del libro de los Efesios, verso 14 en adelante, dice la poderosa palabra de Dios. Para que ya no seamos niños fluctuantes, llevados por doquiera de todo viento de doctrina, por estratagema de hombres que para engañar emplean con astucia las artimañas del error. Verso 15 dice, sino que siguiendo la verdad en amor, crezcamos en todo en aquel que es la cabeza, esto es Cristo. Y verso 16 dice, de quien todo el cuerpo bien concertado y unido, diga y unido, entre sí por todas las coyunturas, se ayuda mutuamente según la actividad propia de cada miembro, recibe su crecimiento para ir edificándose en amor. Gracias, Señor. Declaramos que esta palabra es espíritu y espíritu y es medicina a todos los que hoy la recibimos en tu nombre. Declaramos que eres tú a través de mí glorificando tu nombre, exaltándote solo a ti, porque solo tú mereces gloria y honra, Padre. Gracias por el privilegio de poder hablar de lo más bello que es tu palabra. Declaramos que sembrada en terreno fértil y va a dar abundantemente frutos en el nombre de Jesús. El pueblo dice, Dios es un Dios de procesos. Y definitivamente todo lo que crea tiene un tiempo para nacer, para crecer y para madurar. El problema no es estar en el proceso. El problema es quedarse enano. El problema es quedarse pequeñito. Y nunca desarrollar frutos en tu vida. Para que un árbol, una planta eche fruto, tiene que, el lunes se habló bastante de esto y me gustó muchísimo. Se habló de la profundidad de las raíces. Y si vamos al capítulo 1, por favor, del libro de los Salmos. Qué maravillosa es la palabra del Señor. Qué maravillosa es la palabra del Señor. Y en el Salmo 1, verso 1, vamos a ver si lo tienen. Yo ando con la Biblia porque pues así soy. Y esta Biblia está viejita, pero es la más que me gusta. Pero dice la Biblia, bienaventurado el varón que no anduvo en consejo de malos. Ojo, el que es maduro no acepta el consejo de los malos. ¿Qué pasó? El que es maduro puede identificar y discernir el consejo que no es de Dios, el consejo de los malos. Y sigue diciendo, bienaventurado, ni estuvo en camino de pecadores, ni en silla de escarnecedores se ha sentado, sino que en la ley de Jehová está su delicia. El maduro se deleita en la ley de Jehová, que es perfecta, que convierte el alma. ¿Cuál es la ley de Jehová? La palabra. La palabra. No basta solamente con nacer de nuevo. Ese nuevo nacimiento requiere un desarrollo, requiere un crecimiento, requiere madurez. Si no, vamos a ser niños, que dice el apóstol, fluctuantes, que cualquiera nos dice y nos impresiona con cualquier cosa y nos lleva como con vientos contrarios y te pueden errar y hacer errar del camino por donde comenzaste. Por eso promovemos desde este altar y esta casa la enseñanza bíblica, los estudios de la palabra. Para más tenemos universidad, tenemos estudios bíblicos, tenemos discipulado. Los domingos se da escuela bíblica, sí, como antes, escuela bíblica. Hay muchos lugares que ya no se estudia la palabra, solamente se alimenta de una palabra profética o un buen mensaje que alguien predicó. No, eso no puede ser el alimento tuyo. El alimento tuyo que tiene que ser la palabra de Dios. Jesús lo dijo, no solo de pan vivirá el hombre, sino de toda palabra que sale de la boca de Dios. Y lo que sale de la boca de Dios es su palabra. Es triste que hayan creyentes que todavía a estas alturas no conocen ni textos bíblicos de memoria. Y hay gente que le falla la memoria, yo sé que puede pasar. Quizás si usted me pregunta textos por la cita bíblica, y llevo tantos años, quizás no tengo la retentiva que quisiera tener de las citas, de dónde está y en qué lugar está. Pero eso es lo que dice. Y cuando hace falta y necesito presentar alguna defensa o exponer en alguna entrevista o algo que me confronta, me toman de sorpresa, esa palabra fluye porque está en mi corazón.
¿Se da cuenta? Tan importante que es escudriñar las escrituras, dice el Señor. Porque en ellas os parece que está la vida eterna y ellas son las que dan testimonio de Él. No permita que nada sustituya el libro sagrado. Los libros de texto son maravillosos. Yo tengo varios, ya tengo varios ahí. Qué bueno, la bendición, el testimonio, pero nada de eso se puede comparar a la Biblia, lectura bíblica diaria, que todos debemos tener un devocional con Dios, aunque sea como me enseñó Carlos Jiménez, que está con el Señor, un apóstol a quien amé, admiré y quise mucho. Era parte de nuestra familia en mi hogar. No se quedaba en hoteles. La primera vez que lo hospedé en un hotel me dijo, ¿por qué, qué yo hago aquí? ¿Yo quiero ir para tu casa? Yo dije, pero apóstol, a tu casa. Quiero oír la olla cuando suena. Yo, oye, ¿te acuerdas? Se quedó en mi casa y cuando yo escucho aquel escándalo a las 5 de la mañana, ahora va a andar la bacata por toda casa. Un hombre de Dios tan poderoso me enseñó tanto. Me dijo, no te esmeres en aprenderte un capítulo completo con un texto bíblico que todos los días tú le dediques tiempo y rumees sobre él. Dios te va a alimentar. Porque hay gente que tiene competencia. Leí la Biblia en un mes. Me alegra. ¿Y de qué te acuerdas? A mí me hicieron en cuarto grado leer y memorizarme la Carta Magna. Pregúntame si me acuerdo. Yo parecí un papagayo. Me paré frente a aquellos estudiantes y la leí completa, la dije completa, pero yo nunca supe lo que yo estaba diciendo. Yo la embotellé. Algunos fue, amén, aleluya, santo. Como que Dios nos está hablando, ¿verdad? No se trata de embotellar, de impresionar a nadie. Es cuestión de rumiar, de comer, de alimentarte, de saborearla. Y de vivirla. Nos ayude el Señor. Sigue diciendo. Un hombre maduro no se siente en silla de los que encarnecen. ¿Y eso qué es, pastora? No es el cine. Por mucho tiempo yo estoy usando la Reina Valera. Pero vamos a ver qué dice la de Nueva Traducción Viviente. Por favor, me lo busca, por favor. Ese gran asistente que tengo allá abajo. Qué alegría para los que no siguen el consejo de los malos. Qué alegría. Ni andan con pecadores, ni se juntan con qué. No te oigo. Con los burlones. Los que encarnecen, los que hablan, los que se pasan haciendo chismes. El maduro no chismea, alaba. El maduro no se sienta a chismear. Cierra esa puerta porque como pecado de adivinación es la murmuración. Y hay un pueblo debilitado espiritualmente porque se pasa murmurando. Y ellos oran y ellos ayunan, pero murmuran. Todos lo critican, todos lo ven malo. Tienen el ojo malo. Sáquese ese ojo, hermano. Es mejor entrar al cielo sin un ojo que entrar con los dos ojos al infierno. ¿Qué pasó? Ya salió de Gille. Amén. Porque todos lo criticamos. Todo se critica, todo. Hermano, tenga cuidado. Hay gente que vive para criticar y es que uno se sorprende. En estos días sobre todo, aleluya. No hacen nada para Dios, pero todos los critican. ¿Quién los habrá puesto por jueces? Usted, antes de sacarle la paja al que es vecino, anda a ver la viga que tienes en el ojo. Eso dice la Biblia, Jesús. Ay, esa parte yo no la leí. Pelea las manos, bonita. Sigue ahí. Ni anda con pecadores, sino que se deleitan de burlones. Ah, verso 2. Sino que se deleitan en la ley del Señor. ¿Qué es la ley del Señor? La palabra del Señor. Dios está buscando gente madura. Porque nos van a venir pruebas, hermano. No se crea que vienen años. Vienen años difíciles. Dios nos viene hablando. Digo, victoria para los que hemos creído, obviamente. Porque dígame si no fue una victoria los que lanzaron en el horno de fuego. Ellos no pudieron evitar ser lanzados, pero tuvieron una victoria en el horno de fuego. Daniel no pudo evitar ser lanzado en el foso de los leones. No pudo evitar, pero Dios estuvo con él. Y esa es la victoria que ha vencido al mundo, nuestra fe. Nuestra fe va a ir por encima de las circunstancias que nos rodean. Créame, de eso se trata. Un creyente maduro es un creyente de fe, que no importa lo que venga, sabe en lo que ha creído. Y sabe en quién ha creído. Siga ahí conmigo. En la ley del Señor está su delicia. Amén. En esa ley medita. ¿Cuándo? ¿Cuándo? Mire, ahora ya está aplicaciones. Mire, yo he tomado de costumbre, no digo que lo haga usted, pero antes yo era como los viejitos. Ya no soy como los viejitos, ya cambié.
que oía la, los hermanitos a las 12 de la noche, tú pones Noti Uno y están cantando los coritos, y a que le manda saludos no sé quién, y pues los viejitos, pues. Me gustaba oír eso y me quedaba dormida con eso. Entonces dije, no, espérate, yo voy a cambiar porque estos viejitos se me va a pegar algo después, gloria a Dios. Y ahora pongo la Biblia que habla y la pongo. Y aunque yo duermo, mi espíritu está presto y la pongo, se lo recomiendo, busque la aplicación y si no sabe, pregúntele a Jazz o a Noé o a alguien que sepa de internet, a Ibe Francisco, que sepa ponerle esa aplicación y usted pone la Biblia por la noche. Toda la noche está ahí la palabra. Mire, eso es algo maravilloso. Yo le estoy enseñando a madurar, iglesia. Así que de día y de noche, vamos al verso 3. ¿Y qué dice? Serán como, o son como árbol plantado a la orilla de un río, que van a dar fruto cuando, algunas veces, siempre. Siempre dan fruto en su tiempo, sus hojas nunca se marchitan y prosperan. Ahí es que está el problema, la gente se molesta porque para prosperidad, mira para allá que como va bien, como un cajón nuevo y yo con esta. ¿En qué tú meditas? ¿A qué te estás dedicando? ¿Estás como Habacuc criticando la prosperidad de los demás? Vas a tener que aprender a confiar en Dios y que depender de Dios absolutamente. Mira lo que dice. Sus hojas no se marchitan y prosperan algunas cosas. No te oigo. En todo lo que hacen. Aquí la versión que yo siempre tengo. Será como árbol plantado junto a corriente de agua. ¿Qué son las aguas? ¿Qué tipifican las aguas para ti y para mí? La palabra. El que cree en mí, como dice la Escritura, de su interior, ¿qué dice? Correrán, ¿qué? Ríos de agua viva. Amén. Y habla del Espíritu Santo, obviamente, porque su palabra es espíritu y es vida. Sigue diciendo, gracias Jesús, que da su fruto en su tiempo y su hoja no cae, y todo lo que hace prospera. El alimento sólido es para los que han alcanzado madurez. Hebreos capítulo 5, verso 14 dice, que llegó el tiempo de que nos alimentemos sólidamente con la palabra. Pero hay gente que sigue con el biberón. No le pueden echar ni Pablum, o cereal, o Nestum, o lo que sea que le echan. Tiene que ser agüita peladita porque le cae mal. Porque todavía no han alcanzado

Debe ir a los discipulados que se dan en la casa. Conozca la visión, conozca por qué Dios lo salvó, de qué manera Dios lo salvó. Este sábado, para los que hoy nos están viendo en vivo, si usted no ha tomado un retiro de transformación, usted no sabe lo que se está perdiendo. No, porque yo vengo de allá o vengo de acá y yo no necesito eso. Todos necesitamos. Es un taller que se dedica a que estos ministros del Señor se separan en ayuno, en oración, para bendecirle a usted que va a venir acá. Por eso hay tanta deformidad a veces en el cuerpo de Cristo, porque no se someten a lo que Dios quiere darle. ¿Por qué Jesús estuvo 3 años? ¿Qué estuvo haciendo? Haciendo discípulos. Pero queremos enseñar de lo que no hemos aprendido. Sonrías, hermano. Quiérame hoy más. Porque de verdad que para consagrarse tenemos que conocer la palabra. Y yo soy una mujer de avivamiento, de fuego. Ahora mismo me están preparando una campaña en Chiriquí, con toda la pastoral de Chiriquí. Ellos quieren que activemos la unción allá de milagro y todas las cosas. ¿Está bien? Voy a ir, pero entiendo que además, Chiriquí, Panamá, gracias. Ya la tuvimos en el Mano de Piedra Durán, fueron casi 7,000 personas, ustedes estuvieron con nosotros. Una cosa gloriosa, y se corrió la voz y la quieren ahora en Chiriquí, que es más adentro, en el centro. Y vamos a ir, vamos con todo corazón, pero a mí me interesa que la iglesia que yo pastoreo, junto con este equipo maravilloso de líderes y pastores y maestros y todo, usted sea maduro, para que no importa lo que venga, usted se mantenga firme. Aquí hay gente que ha permanecido 40 años. ¿Usted no cree que se madure? ¿Ah? Y no crea que no le han soplado, lo han soplado con todo. Le he puesto, no digo yo, el turbo. ¿Se acuerda la casa de que hicieron los... ¿Qué fueron? ¿Los 3 cerditos eran? Yo no me acuerdo de ese cuento, pero más o menos. Le soplaron con todo, pero el que está firme sobre la roca no se va a mover, porque saben quién ha creído. ¡Aleluya! Así que no es tiempo de estar estancados, sino de desarrollarnos y de crecer. Vamos a ir en el capítulo 3 del libro del Evangelio según San Juan. Probablemente no pueda cubrir todo el material, pero sí le voy a dejar interesado en ir escudriñando de una manera. Y es un material que el Espíritu Santo me puso. No está en ningún libro, pero Dios me lo dio. Amén. Lo primero que tiene que haber en una persona, en un individuo, un ser humano que no tiene a Cristo, tiene que haber un nuevo nacimiento. Imagínense que Marisol tuviese todavía 3 meses de nacida, después de tantos años, fuera algo que no es normal, sería una anormalidad. Ella creció, se desarrolló, se casó, tuvo sus hijos, ahora, por la gracia de Dios, tiene su primer nieto, y yo mi bisnieto, alaba. Pero eso es algo natural, de desarrollo, de crecimiento. Pero usted no se puede quedar hecho un niñito toda la vida. Usted tiene que crecer y tiene que desarrollarse. Mira lo que dice, capítulo 3. Había un hombre de los fariseos que se llamaba Nicodemo. ¿Qué era él? Aquí lo dice, un principal entre los judíos. Este era un maestro, era un rabino, era un hombre importante, conocedor de las escrituras, de la ley. Este vino a Jesús de noche, pero le llama a Jesús rabí. Y le dice, sabemos que tú has venido de Dios como maestro. Pudo reconocer la unción de enseñanza y de autoridad de maestro que tenía Jesús. Y dijo, porque nadie puede hacer estas señales que tú haces si no estuviese Dios con él. Diga, reconocimiento. Pudo reconocer. ¿Por qué vino de noche? Para que no lo viera. ¿Por qué vino de noche? Para que nadie se enterara que a pesar de él tener un título tan alto y tener una posición tan alta en la sinagoga, entre los judíos, él estaba recurriendo a alguien que le estaba enseñando algo que él no sabía y estaba viendo una manifestación que no había visto en nadie. Y lo había identificado. Y Jesús le dijo, oye, de cierto, le dice a él algo que no entiende, porque así era Jesús. De cierto te digo que el que no naciere de nuevo no puede ver el reino de Dios. Lo que quiero decirte es que el reino de Dios se ve. Aleluya. No es que se sienta, es que se ve, se manifiesta entre nosotros. Búscame la otra versión allá. Nueva traducción viviente.

en el verso 3. Jesús le está diciendo a un hombre que es un maestro de la palabra, pero no tenía revelación. Mira lo que dice, verso 3. Jesús le responde: te digo la verdad, a menos que no nazcas de nuevo, no puedes ver el reino de Dios. Nicodemo le dijo la gran pregunta: ¿cómo puede un hombre nacer siendo viejo? Se dijo viejo, no se diga viejo usted, hermano. ¿Puede acaso entrar por segunda vez en el vientre de su madre y nacer? No entendió el concepto, no entendió lo que Jesús le estaba enseñando. No se trata de nacer en el vientre, se trata de nacer en el espíritu, se trata de nacer reconociendo que te rompe tu vida anterior y comienza un nuevo tiempo. ¿Cuántos nacieron de nuevo aquí? En Estados Unidos me gusta mucho el concepto cuando los americanos, los anglosajones, dicen "Are you a newborn?". Es un concepto que se utiliza porque para ellos es muy importante, no que tú vayas a una iglesia, has nacido de nuevo. Are you a newborn? I am a newborn. Aleluya. Eres un nacido de nuevo. Entonces, Nicodemo no le entiende, pero es un hombre mayor, viejo, conocedor de las escrituras, de lo que hasta ese momento él conocía, y él no entendió. Y Jesús le dijo: de cierto te digo que el que no nace del agua y del espíritu no puede entrar en el reino de los cielos. En otras palabras, no puede ver el reino de Dios si no nace de nuevo. Pero si no nace del agua y del espíritu, no vas a poder entrar al reino de Dios. Iglesia, nuestro alimento es espiritual, no es físico, no es natural. Las almas de nuestra milicia son espirituales, y una persona madura va a trabajar con cosas del espíritu y no se va a dejar llevar por las cosas de este mundo que afectan. No diga que no, estamos en un cuerpo de carne. El pastor Martín me decía, hay veces que uno le dan deseo de sacar, aleluya, de sacar el espíritu a pasear, aleluya. Cosas que pasan, somos humanos. Imagínense si no fuésemos maduros. Nos ayude el Señor. Por eso, lo que es nacido de la carne, dice aquí el verso 6, carne es, y lo que es nacido del espíritu, espíritu es. Gracias, Señor, por tu palabra. La iglesia tiene que madurar y dejar de ser tan liviana. Aquel me miró mal, yo no voy a la iglesia. Aquel me pisó un pie, yo no voy a la iglesia. Aquel no me entiende, me quieren el ministerio, me sacaron del ministerio, me voy de la iglesia. Es que usted está aquí porque está en un ministerio o porque usted le sirve a Cristo. Las posiciones y los ministerios son añadiduras que Dios pone para usarte, pero lo más importante es que tú seas parte del cuerpo de Cristo y que a través de ti fluya la sangre de Cristo y fluya el Espíritu de Dios como cuerpo para poder ser vigente y necesario, y que Dios te pueda usar en este tiempo. Es bien importante. Yo pasé desde Ujier, presidenta de las damas con 22 años. Me nombraron presidenta de las damas en Chicago, y yo veía aquel chorro de hermanitas que eran mayorcitas, y yo era la presidenta de las damas. Mil después de acordarse de estas cosas, nos metíamos en un basement a orar, nos vestían de blanco como si fuéramos enfermeras, porque había que ponerse blanco, medias blancas, zapatillas blancas, uniforme blanco de enfermera, literal, y una peseta para dar el texto bíblico toda la semana en la sociedad de damas. Y yo fui la presidenta. Y me busqué lío terrible, porque no se querían someter. Algunas hermanitas decían, no, es que nosotros lo hacemos de esta manera, pero es que Dios quiere hacerla de esta manera. No querían someterse. Dios me probó. Yo iba donde pastor, me está pasando esto. Me dice, por eso es que Dios te puso ahí, para que enderece las cosas. Yo, ay, qué bonito. No fue fácil, fue proceso. Me pusieron de músico, yo tocaba la guitarra. Aunque usted no lo crea, yo toco guitarra, todavía me acuerdo. Yo no tenía ese don de tocar ese piano así como David, pero como el hermano que cantaba era Juan, era mexicano, y él me decía, dele recio, yo le daba recio, era que quería que fuera ranchero, y había que cantarle ranchero. Y Pablo tocaba la conga.

una sola conga. ¿Qué pasó? Podías tocar dos, pero te tocaba. Hermano, y dentro del ministerio de música, porque el enemigo se mete mucho en el ministerio de adoración, pero aquí no, ¿verdad? Aquí estamos orados y ayunados y bendecidos. ¿Cómo se peleaba la gente? Yo no lo podía creer. Yo pasé por todos los departamentos, yo vi de todo, pero yo empecé a echar raíces, a echar raíces. No me dejé llevar por el viento que me estaba dando arriba, que pretendía tumbarme. Si yo no pasaba esos procesos, yo no estuviera hoy parada aquí. Porque lo de aquí, en hacer viento, es un poquito más de intensidad huracanada, de tifones. Y si no tengo raíces, no me puedo quedar parada. Pero gloria a Dios que me pasó por todos esos procesos y pude resistir ver cada cosa tan triste dentro de la misma hermandad en Cristo y superarlo. Y reconocer que había inmadurez. No era que eran del diablo, aunque algunos daba a uno pensar, ¿verdad? Aleluya. Eran inmaduros. Y por ser inmaduros, era que actuaban como niños. Se peleaban, le daban rabietas, de todo le daban. Dios nos está llamando a madurar, iglesia. No importa lo que pase en ninguna parte, caerán a tu lado 1,000 y 10,000 a tu diestra, mas a ti no llegarán. ¿Qué hubiera hecho Moisés? Si cuando escucha todo el murmullo del pueblo, vamos a apedrearlo, vamos a acabar ahora, coge una piedra, todo el mundo listo para acabar con Moisés, por el solo hecho de haber obedecido a Dios y sacarlo de Egipto. Hay gente que te va a querer apedrear y todo lo que tú estás haciendo es bien. No te sientas mal, porque a Jesús también le pasó lo mismo. Me llamaron el otro día un hermano en una entrevista que me hicieron para Buenas Nuevas. Me dijo: pastora, ¿cómo usted soporta tanta cosa? Yo digo, bueno, primero que todo, yo no leo las cosas que dicen, porque yo solo leo lo que Dios dice de mí. Yo no me voy a torturar. ¿Usted se quiere torturar? Pues váyase con la corriente. Yo no soy de este mundo, yo soy de otro planeta. Pero cuando me doy cuenta que eso me va a doler, voy a Isaías 53 y dice que él es varón de dolores, experimentado en quebranto. Yo digo, pues vale la pena seguir aquí. Olvídese, denle un aplauso al Señor. No importa lo que nos hagan, vamos para adelante en el nombre de Jesús, porque eso es madurez. Madurar. Es el tiempo de madurar. El problema no es estar en el proceso. El problema es quedarse estancado cuando ya es tiempo de crecer, de desarrollar, de dar fruto, de ganar almas. ¿En qué consiste la madurez nuestra? En que estemos firmes y constantes y dando fruto. Nuestra coral una vez se llamó Dando Frutos. La dirige a Rigoberto Carrión. Lo bendigo donde quiera que está. Es tan importante dar fruto. Pero el fruto que tú das no es para tú comértelo. Nosotros repartimos los plátanos. El hermano me da los mangos, así, ¿sabes? Compartimos. Pero el fruto que Dios te da, que tú des, es para que otros puedan comer. Dios me permitió predicar en la iglesia Séptimo Día Adventista en Naguabo. En una convención me invitaron. Y yo me sentí tan abrumada porque dije, wow, déjame decirle que yo soy una persona muy correcta, muy linda. Y fui y prediqué precisamente sobre lo que era la viña. Y comencé a hablar que el fruto... Dios quiere que demos fruto para que el que se acerque, ¿qué? ¿Qué pasó? No le oigo. Ya voy a terminar, tranquilo. Pueda comer, pero a veces estamos tan terribles que nos pasa como le pasó a la higuera cuando Jesús metió la mano. ¿Qué pasó? No tenía qué. Y usted dirá, pero es que no era el tiempo de que la higuera tuviera fruto, pero Jesús esperaba que tuviera fruto. Y le enseñó a los discípulos que la tuvo que maldecir, la declaró, la maldijo. Y cuando volvieron a pasar, ¿cómo la vieron? Seca, desde las raíces. Tú tienes agua en tus raíces, tú tienes bendición en tus raíces. Tú estás llamado a desarrollar, a que tu tronco comience a expandirse, a que comiences a ser frondoso, porque serás ese árbol plantado junto a corrientes de agua. Lo dice la palabra. Gloria a Dios. La madurez espiritual no llega por los años que tú estés aquí.
llega por la determinación y la decisión que tú has tomado de crecer, tu disposición de obedecer y madurar. Como dije, Hebreos 5:14 dice que el alimento sólido es para los que han alcanzado madurez. Un niño depende de que otro, de otros para todo. Cuando el niño aún es niño, no importa que sea el dueño heredero de todo, ¿qué va a pasar? Lo tratan como un niño y le dan lo que sobra si hay. Pero él es el heredero. Hasta que él no sabe que es el heredero y dueño, no puede tomar posesión de su herencia. Hay hermanos en la iglesia, aquí no, en otro sitio que yo fui, que todavía actúan como esclavos siendo libres, como arrimados siendo dueños, como allegados, arrimaditos siendo hijos. Acuérdate del hombre que se fue y cuando regresó le pusieron el anillo, el hijo pródigo, pero el que estaba en la casa no participaba de la bendición porque simple y llanamente no creía que podía hacerlo. Y cuando le reclamó el padre, ¿por qué tú hiciste esta fiesta para este, mira para allá? Dijo, pero hijo, a mí no me han dado ni un cabrito, pero si dos cabritos son tuyos, no te lo has comido porque no has querido. Hay que madurar. Dile que está a tu lado, hay que madurar. Un niño depende de todo. Un creyente inmaduro se ofende por todo. Vive de emociones y no de convicciones. Culpa a todos por lo que le pasó. Ese corito que se cantaba, yo no creo que David, tú estabas para ese tiempo. Tú tienes la culpa, yo tengo la culpa, todos tienen culpa. ¿Cuántos se acuerdan de la culpa? ¿Ah? Ya ahora no se cantan esos coritos gracias al Padre, pero bastante que nos gozamos echándole la culpa a todo el mundo. Dios nos ama tal como estamos, pero nos ama demasiado como para dejarnos así. Tienes que madurar. Dile que está a tu lado, hay que madurar. Hay promesas que no se pueden entregar si no maduramos. Hay cosas que Dios nos quiere entregar para gente madura. Madurar implica aceptar responsabilidad de lo que hacemos. Santo. Primera de Corintios 13:11. Estoy terminando. Diga, ah, dejó de llover. Primera de Corintios 13:11. Alaba. Cuando yo era niño, ¿qué dice? Hacía como ese Kiko. ¿Cuántos se acuerdan de eso? Hay gente que se quedó como el Chavo del Ocho. Y como Kiko. Y más como la Chilindrina, Dios mío, Señor amado. Cuando yo era niño, hablaba como niño, pensaba como niño, juzgaba como niño. Más, aleluya, cuando ya fui hombre, ¿qué dice la Biblia? Dejé lo que era de niño. No lo dijeron por ti. No fue que te estaban mirando mal, fue que no te vieron. Mira para allá, la hermana en vez de pasar por aquí, pasó por allá. Y no me quiso saludar. Hermanito, por favor. ¿Cómo tú vas a pensar? Tú no eres el centro por lo que el mundo gira alrededor tuyo. Deja el complejo. Ay, santo. Vamos a seguir. Sigue diciendo, aleluya, ya me perdió el texto y todo lo demás. Ahora vemos por espejo oscuramente, mas entonces veremos cara a cara. Ahora conozco en parte, pero conoceré como fui conocido. Y mira lo que debe permanecer en nosotros. Ahora permanecen la fe, la esperanza y el amor, estos tres. Pero el mayor de ellos, ¿qué es? El que es maduro tiene amor y perdona. Y extiende sus manos para bendecir. Hay que dejar la excusa. Hay que aceptar la corrección. Hay que tomar decisiones conforme a la palabra. Hay que permanecer firmes aun cuando no lo sentimos. La madurez se revela cuando seguimos creyendo y obedeciendo, sirviendo aún en temporadas difíciles. Aleluya. Job lo dijo, yo sé que mi Redentor vive, hermano. Un hombre maduro fue Job, el primer libro de la Biblia, el libro más antiguo. ¿Qué hombre para recibir ataques? ¿Qué hombre para recibir hasta de su esposa
maldice a tu Dios y muérete. ¿Cómo va a ser?

El proceso quizá no se puede evitar, pero Santiago capítulo 1, hay algo muy especial. Y este Santiago es un Santiago importante, ¿sabe? Vamos a buscarlo. Santiago capítulo 1, yo creo que hay gente que ya ni Biblia tiene. A mí me gustaría que usted comprara una Biblia, porque se ven tan bonitos. Gigi tenía una bien grande. Y él llegaba con su Biblia. Digo, pastor, ahora usamos teléfono, usamos... Pero las Biblias son lindas. ¿Cuántos creen que son lindas? Hermana, prepárese que va a vender Biblia, ¿sabe? Gloria a Dios. Dice, gracias Jesús. Sabiendo que la prueba de vuestra fe produce paciencia, mas tenga la paciencia su obra completa, para que seáis perfectos y cabales, sin que os falte cosa alguna. Perfectos y cabales sin que os falte cosa alguna. Gracias, Jesús. Y si alguno de vosotros tiene falta de sabiduría, ¿qué dice? Pídala a Dios, el cual da a todos abundantemente y sin reproche, y le será dada. Pero pida con fe, no dudando nada, porque el que duda es semejante a la onda del mar, que es arrastrada por el viento y echada de una parte a otra. No piense, pues, quien tal haga que recibirá cosa alguna del Señor. El hombre de doble ánimo es inconstante en algunas cosas. Nunca arranca, digo, pisa y no arranca. El hombre maduro se desarrolla, crece, tiene convicciones. Aleluya. Por eso es tan importante la madurez. El hombre de doble ánimo es inconstante en todos sus caminos. Pero tú no eres un hombre de doble ánimo. Dios va a usar el desierto para formar nuestro carácter. La espera para desarrollar la fe. Pacientemente esperé a Jehová. ¿Y qué dice? Y me fui, no esperé. Y se inclinó a mí y oyó mi clamor. Hay algo que estás pidiendo que viene de camino. Estás a punto de recibirlo. No te levantes hasta que no lo recibas. Sigue creyendo. Esa esposa va a venir. Ese esposo va a venir. Esos hijos van a llegar. Dios lo va a hacer. La gente madura sabe que Dios no es hombre para mentir. Ni hijo de hombre para arrepentirse de lo que dice. Tan fácil que es rendirse. Pero no, no te vas a rendir. La corrección produce santidad. Y no todo lo que duele es un ataque del enemigo. Hay veces que estamos trabajando con cosas internas. La madurez produce fruto. Juan 15, 8 dice, en esto es glorificado mi Padre, en que llevéis mucho fruto. Mucho fruto. Un creyente maduro da fruto permanente. Bendice a otros. Discierne la voluntad de Dios. No vive para sí mismo, sino para el reino. La madurez no es una apariencia, es una vida transformada por el poder de Dios. Nicodemo nació de nuevo. José de Arimatea se enfrentó a Pilato. Pidieron el cuerpo de Jesús y lo enterraron en la tumba nueva. Ya no se avergonzaban de quién era Jesús, porque habían sido transformados y habían madurado. Pedro negó a Jesús cuando todavía era inmaduro, pero cuando se dio cuenta, estuvo dispuesto a que lo atacaran, que lo mataran y todo, por la causa de Cristo. Cuando era maduro se enfrentó al Sanedrín y a toda aquella gente y dijeron, ustedes crucificaron al Señor. Y cuando fue a morir, no permitió ser crucificado de la misma manera que Jesús, porque no se sintió digno. Mira qué madurez. Estuvo dispuesto a morir por Cristo con la cabeza hacia abajo, porque no era digno. Póngase de pie. ¿Cuánto estamos dispuestos nosotros a padecer por la causa de Cristo? Si nos costara la vida, bien valió el esfuerzo, porque vamos a tener una eternidad con Cristo. No se deje. Si le pisan un callo, cómprese una bota en Army Store de punta de metal. Ven y písame si quieres. No hay problema.

El enemigo hará lo indecible para que usted salga de la iglesia. El enemigo hará lo indecible para que usted se sienta acomplejado, mal. No me quieren, lo dijeron por mí. No, hermano, eso es mentira del diablo. Usted es parte de un cuerpo, usted es parte de un cuerpo de Cristo. Aleluya, gracias Espíritu Santo. ¿Cuánto dan gloria a Dios? Diga, yo voy a seguir madurando. Él viene a buscar fruto maduro, fruto maduro. Aleluya. A fin de que no seamos ya niños fluctuantes, Efesios 4. Llevados por cualquier doctrina, sino que todos nos podamos edificar en amor, unidos unos con otros. La madurez es amar, aunque no me caigas bien. Ay, pastora, hay gente que cae pesada, tú no lo sabías. Usted no conoce a ninguno, yo no conozco a ninguno. Pero hay gente que dice, ay, pastora, es que por más que yo trato, es que como que no me baja, pero es que tú no te lo vas a tragar. Míralo como te mira Dios a ti con amor. Míralo procesado por la sangre de Cristo. Míralo como que Cristo entregó su vida también por él. Vamos a ver cosas en este tiempo tan extraordinarias. Yo estoy creyendo, hermano, viene un mover de Dios tan grande. Hoy me testificaba Christopher con su esposita allí, que habían orado y ellos dieron primicia y dieron de todo. Y estaban viviendo en una casita que no había préstamo porque es de madera. Pero ellos empeñados en comprarla. Y ya la aprobaron todo y ya mismo firman la escritura y van a tener su casita. Y recientemente, son frutos recientes. Es que esto es para todo el que cree. Y lo celebré con él en la oficina. Yo le dije, wow, Christopher, qué bendición. Tu casita. Para muchos quizás esto es algo insignificante, pero para una persona, su primera casita, lograrlo tan jovencito que ellos son. Qué lindo, hermano. Yo no sé lo que tú estás esperando, pero yo esperando cosas grandes de Dios. Pero para eso requiere madurez. Cierra los ojos. Mira que dije ojos y puse el dedo aquí. Jiménez me enseñó que me decía, ojo. Y yo dije, pero ¿y por qué usted hace eso? Este es el oído. Me dice, no. Hay gente que tiene los ojos malos. Cuidado con lo que escuchas. Cuidado porque todo va a atentar contra tu fe, para desanimarte. No lo permitas. Y si en esta noche hay alguien esta noche que dice, pastor, ese mensaje era para mí, yo pasé ya, y usted necesita la oración para ser fortalecido en el Señor, para eso estamos aquí, para orar los unos por los otros. Si usted necesita la oración, yo le invito a pasar. Jesús dijo, en el mundo tendréis aflicción, pero ¿qué dijo? Confía, yo he vencido al mundo, y la victoria Dios te la da. Tú necesitas la oración, pasa. Yo te invito a pasar. Venga, venga, venga, confianza. Dios bendiga esta jovencita, Dios bendiga este varón, Dios bendiga, hermano. Yo pasaba todos los días el llamado. Usted no se sienta mal, siéntase feliz de que hay quien pueda orar por usted. Siéntase feliz porque quizá usted se da cuenta, caramba, me pasa, necesito madurar en unas áreas. Claro que sí, vamos a exponernos delante del Señor. Aleluya, bendiciones, varón. Qué bueno, qué bueno. Aquí está el Señor y quiere bendecirnos con toda bendición. Se vale, se vale. A veces nos sentimos abrumados, hermano. Aleluya. Gracias, Espíritu Santo. Gracias, Señor. Sigan pasando. Yo sé que prediqué algo que necesitábamos escuchar. Y esto es solamente parte de lo que Dios quiere hacer en nuestra vida, hermano. Porque este mensaje tiene continuidad. Con la ayuda del Señor queremos ayudar. Aquí hay grandes maestros. Mire, hermano, aquí los estudios bíblicos son extraordinarios. Yo le invito a todos los que pasaron, que nunca han venido a un retiro de transformación, dese la oportunidad. Y liberación, hay sanidad interior, se trabaja con áreas profundas. La iglesia te da las herramientas, pero si usted no las busca, si usted no te conforme solo al culto, gloria a Dios por los cultos, pero hay otras cosas que se hacen, retiros, cosas que se hacen para bendecirte, y son gratuitas, no las cobramos. Eso de que te cobramos 500 pesos, eso es mentira del diablo.
Pero si lo quieres dar, no hay

problema. Es broma. Son mentiras. Basta ya de tanta mentira. La iglesia está para bendecir. Oh, gloria a Dios. Estamos aquí para eso, aleluya. Oh, gloria a Dios, te amo, Señor. Gracias, Espíritu Santo. Sigan pasando, hay alguien más. Cántalo, hija.

0: Biblia dice, yo le pido al Señor, ¿verdad?, que algún día podamos llegar a declarar esta palabra que declaró el apóstol Pablo. ¡Qué maravilloso! Romanos capítulo 8, verso 35. ¿Quién me puede separar del amor de Cristo? Tribulación, angustia, persecución, hambre, desnudez, peligro o espada, por causa de ti somos muertos todo el tiempo, somos contados muchas veces como ovejas de matadero. Antes, en todas estas cosas somos más que vencedores por medio de aquel que nos amó. Y sigue diciendo, por lo cual estoy seguro, aleluya, de que ni la muerte, ni la vida, ni ángeles, ni principado, ni potestades, ni lo presente, hermano, por si acaso, ni lo presente, ni lo porvenir, ni lo alto, ni lo profundo, ni ninguna cosa creada nos podrá separar del amor de Dios que es en Cristo Jesús, Señor nuestro. Ánimo, pueblo. Ánimo, iglesia. Nos ayude el Señor a profundizar nuestras raíces, a arraigarlas más en el Señor, en la roca que es Cristo. Gracias, Padre. Ponga sus manitas, diáconos, ahí, por favor. Esta parejita, qué lindo, qué lindo. Ponga sus manitas, mire qué lindo, esos niños preciosos. ¿Cuántas familias necesitan conocer este gran amor? ¿Cómo está este país, hermano? Si la gente conociera el amor de Dios, si supiera cuánto nos ama el Señor y cuánto nos ha dado para que nosotros podamos vivir una vida victoriosa en medio de un mundo tan crisis. Aleluya. Padre, gracias por cada vida que ha pasado aquí adelante. Si alguno todavía no te ha entregado su corazón, permite que esta noche puedas recibirte como único y exclusivo Salvador. Señor, afirma sus pies cada día. Señor, cúbrelos con tu sangre preciosa. Señor, lo que hayamos fallado, tú perdona, Señor. Límpianos cada día más. Santifícalos en tu verdad. Tu palabra es la verdad. Que comiencen un nuevo tiempo de vida tan especial y tan atesorado por ti y por ellos, Señor. Viviendo cada día de la mano de Jesús. Señor, para eso tú viniste. Tú viniste a darnos vida y vida en abundancia. Y conocerán la verdad y la verdad los hará libres de toda opresión, de todo lo que hasta ahora, todo espíritu de desánimo. Señor, ve un espíritu suicida. Padre, en el nombre de Jesús.
1: La Biblia es una colección de libros escritos en diferentes estilos literarios como narrativa, poesía y prosa. La mayoría de nosotros estamos familiarizados con este tipo de literatura.
2: Sí, todos reconocemos una narrativa cuando la vemos, como Los Juegos del Hambre o El Gran Gatsby.
1: La mayoría de las personas pueden reconocer la poesía, ya sea Walt Whitman o las canciones de Bob Dylan.
2: Todos los días estamos rodeados por prosa, como artículos noticiosos o ensayos.
1: Ahora, todos estos ejemplos son literatura estadounidense moderna. Vienen de este periodo de tiempo y de esta región del mundo.
2: Pero también tenemos literatura inglesa medieval de otro lugar y tiempo, o escritos griegos antiguos de ese lugar y tiempo.
1: Así que cada época y cultura produce su propia clase única de literatura.
2: Para leer la Biblia de manera correcta, necesitamos tener en mente que viene de esta parte del mundo y que fue producida en este periodo básico de tiempo.
1: Entonces, ¿qué es lo especial acerca de la literatura judía antigua?
2: Bueno, una característica clave es que carece de muchos de los detalles que los lectores modernos esperan en las historias y los poemas.
1: Esto la hace parecer muy simple.
2: Pero en realidad es literatura muy sofisticada. Cada detalle que se da es importante.
1: Eso es genial. Pero la falta de detalles significa que las historias están llenas de ambigüedades. Quiero decir, Mira una de las primeras historias, Adán y Eva en el jardín. ¿De dónde salió esta serpiente que habla? ¿Por qué Dios permitió que estuvieran ahí? ¿Por qué Adán y Eva no murieron ahí mismo como Dios dijo que morirían? ¿Quién es esta simiente de la mujer que destruiría a la serpiente, pero sería mordido por ella?
2: Sí, hay muchos enigmas en esta historia. Algunas de estas preguntas que tenemos, que no son detalles importantes en lo que el autor está enfocado, pero algunas de estas ambigüedades son intencionales.
1: ¿Intencionales? ¿No guiaría esto a malas interpretaciones? ¿A que la gente llene los espacios en blanco con sus propias respuestas?
2: Ese es un riesgo que los autores bíblicos tomaron al escribir de esta manera. Todos tendemos a imponer nuestras propias suposiciones culturales a la Biblia, pero aparentemente ellos pensaron que ese riesgo valía la pena. Estas singularidades son en realidad invitaciones a la aventura de la lectura y al descubrimiento.
1: ¿Qué quieres decir?
2: Por ejemplo, la extraña promesa acerca de la simiente de la mujer aplastando y siendo mordida por la serpiente. Esa palabra, simiente, es una pista para prestar atención a las genealogías, las cuales se encuentran a través de toda la narrativa bíblica. Ellas trazan el linaje desde Eva hasta el rey David y su descendencia. Y en el Nuevo Testamento, Jesús se conecta con la descendencia de este linaje real. Entonces, cuando lees los profetas, Isaías conectó a este rey con el siervo sufriente que moriría a favor de su pueblo. Después, en el libro de Apocalipsis, está esta visión simbólica. ¿Y puedes adivinar? Es acerca de una mujer y su simiente. Es Jesús y sus seguidores quienes derrotan al dragón entregando sus vidas.
1: Correcto. Así que cada parte de la historia está llena de ambigüedades, pero todo el conjunto tiene sentido.
2: Este es el genio literario de la Biblia. Te obliga a seguir leyendo y luego a interpretar cada parte a la luz de las demás.
1: Esto parece complicado. No sé si puedo hacer todo eso.
2: Bueno, en realidad no se espera que notes todo esto por ti mismo de una sola vez. Este denso estilo de escritura te obliga a detenerte y luego leer cuidadosamente y embarcarte en este proceso interactivo de descubrimiento a través de toda la narrativa bíblica, a través de toda una vida de lectura y relectura.
1: Ah, muy bien. Literatura de meditación.
2: Sí, en el Salmo 1 leemos acerca del lector ideal de la Biblia. Es alguien que medita en las Escrituras de día y de noche. En hebreo, la palabra meditar significa literalmente murmurar o hablar en voz baja. La idea es que cada día durante el resto de tu vida, tú lentamente, calmadamente, leas la Biblia en voz alta para ti mismo. Y luego, hables sobre ella con tus amigos, reflexionando acerca de los enigmas, haciendo conexiones y descubriendo lo que todo significa. Y mientras dejas que la Biblia se interprete a sí misma, algo asombroso sucede. La Biblia empieza a leerte a ti, porque al final de todo, los escritores de la Biblia quieren que adoptes esta historia como tu historia.
1: Así que este estilo de escritura judía antigua debe crear formas únicas de narrativa, poesía y discurso.
2: Correcto. Exploraremos todos estos estilos literarios, empezando con la narrativa bíblica.
3: Acerquémonos, pues, confiadamente, al trono de la gracia para alcanzar

misericordia y hallar gracia para el oportuno socorro. Hebreos 4:11. En medio de los desafíos, la gracia de Dios te sostiene, te da victoria. 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

habla y decreta parte 2. ¿Se acuerdan que hablamos de habla y decreta parte 1? No se acuerdan nada, pero bueno. Todo el mundo dice que sí. Mientras más se expanda mi fe, más recibo. ¿Por qué? Porque mientras más se expanda mi fe, no es que tú no tengas fe. Todos tenemos fe si recibimos a Cristo. ¿Cuántos han recibido a Cristo aquí? ¿Tú sabes cuántos cristianos han recibido a Cristo y de pronto por cualquier situación que quieren adquirir y no pueden, no la alcanzan, lo que sea, dicen, bueno, yo no tengo fe? Ellos mismos se matan, no se matan, pero neutralizan lo que tienen. Si tú tienes a Cristo, tú tienes fe. Pero con esa mentalidad de ignorante, pues no puedes desarrollar lo que tienes. Y si no desarrollas lo que tienes, no alcanzas aquello que realmente quieres alcanzar. Es como que él dice, si yo tuviera una soga, agarraría aquello. Y la soga está al lado, no se da cuenta. Fíjate, tienes el cerebro garbancil. Entonces, tú sí tienes fe, si tienes a Cristo. Así que no es igual reconocer que tienes algo para desarrollarlo que no lo tengas y tienes que ir a buscarlo. Entonces la gente está buscando algo que ya tiene y se la pide a Dios y Dios no te lo va a dar porque ya te lo dio. Si tú tienes a Cristo, tú tienes fe. ¿O cómo lo recibiste? Tú no estabas allá hace 2000 años, tú no estabas al pie de la cruz hace 2000 años. Sin embargo, ¿tú crees lo que pasó hace 2000 años? ¿Tú crees que Cristo, la sangre que Él derramó por ti, te limpia de pecado? ¿Tú crees que Él entró a tu corazón si tú se lo pides? Todo eso es fe. Dios te da la fe primordialmente para salvación. Pero ya la tiene, es la misma fe con que te sana, es la misma fe con que recibe, etcétera, etcétera, etcétera, etcétera. Pero como creemos que no tenemos fe, y después que sabemos que tenemos fe, tenemos que seguir en el crecimiento hacia la madurez. En otras palabras, tenemos que empezar a comprender hasta dónde o hasta qué punto Dios nos ha llevado a que nosotros en esta tierra operemos. Y para eso, claro, la fe es la que me va a ayudar. Que ya yo reconozco que la tengo, pero voy a subir de escalón. Son escalones, son escalones. Entonces aquí, en esto, por ejemplo, en nuestro texto es Génesis capítulo 1, y voy a comenzar realmente en el versículo 3, pero voy a empezar el 1. Dice, en el principio creó Dios los cielos y la tierra. Y la tierra estaba desordenada y vacía. Ya les dije ya que hay miles de años, o tal vez millones de años, entre el versículo 1 y el versículo 2, porque Dios, bajo ningún concepto, Él hace nada desordenado ni vacío. Amén. Y aquí es donde viene la situación. Les recomendé el libro que yo tengo, que se llama, ¿qué nombre le pusimos? Confrontando las tinieblas. Ahí explico qué pasó del primer versículo al segundo versículo, y ahí explico los demonios, quiénes son los demonios, qué ha pasado, etcétera, etcétera, etcétera. Porque todos confrontamos tinieblas. Cada vez que tú confrontes algo negativo en tu vida, estás confrontando tinieblas, porque Dios es luz, bendición y bueno. Y la tierra estaba desordenada y vacía. Y las tinieblas estaban sobre la faz del abismo. Y el Espíritu de Dios se movía sobre la faz de las aguas. Ahora comienza lo que quiero decirle. Y dijo Dios, digan, dijo Dios. Sea la luz, y fue la luz. En otras palabras, esto ya lo expliqué bien, pero tengo que tocar un poco, porque aquí hay gente nueva que todavía no vino. En realidad, Dios soltó un mandato
soltó un mandato. Dijo Dios, sea la luz. Cuando ese mandato fue soltado, cuando esa orden o mandato fue soltada, iba acompañada de cierto elemento creativo. Y ese mandato entonces hizo que impactara lo que no había, y lo que no había se convirtió en había. ¿Me siguen? Lo que no existía, de pronto comenzó a existir por obediencia al mandato o a la orden. Dijo Dios, hágase. Ahí viene la cosa. Entonces, esto es importante, porque hubo una manifestación creativa en el mandato, al punto que eso queda en la tierra. Todo mandato o toda orden lleva un elemento de manifestación o creatividad. ¿Me siguen lo que estoy hablando aquí? Dije el otro día, si está todo el mundo hablando y gritando, y yo quiero que se manifieste el silencio, tengo que dar una orden de que se callen. Y si la orden es recibida, lo que no existía existe. Porque si hay una gran bulla, o si hay carpinteros allá afuera dando golpes, dando puertas con maquinaria, lo que sea, oye, hay mucho ruido, paren las maquinarias. Si paran, toma lugar una creatividad, una manifestación de silencio que antes no había porque había ruido. El mandato desarrolla siempre, cuando obedecido, desarrolla una existencia de algo que no tenía lugar previamente. Lo interesante de esto es que en el caso de Dios o en el caso de un rey, cuando el mandato se expresa o se suelta, se convierte en decreto. Se convierte en decreto, y decreto es una ley que la establece el rey. Entonces, tenemos que ir a un punto básico. Jesús no vino solamente a morir por nosotros en la tierra. Jesús no vino solamente a morir y a pagar por nuestros pecados. Ese es lo primario, lo principal que Jesús vino a hacer, a pagar mi deuda y la tuya. Pero no fue solamente ahí. Vino también a enseñarnos el corazón del Padre, sus virtudes, sus atributos, su santidad. Efesios 5:1, ¿qué dice Efesios 5:1? Sed pues, ¿qué? Jesucristo imitaba todo al Padre. Él decía, yo digo lo que dice el Padre, yo hago lo que veo que el Padre hace, todo lo que el Padre hace. Entonces, ¿para qué? Para enseñarnos a nosotros quién era el Padre. Y que lo que el Padre tenía, yo debo imitarlo también. No una imitación a ser estrellas, ni soles, ni lunas. Es a imitar su método de operación para establecer sus virtudes y sus principios.

principios para que, porque el propósito de por qué tú naciste está lleno de los deseos de Dios. Nadie ha nacido por gusto, aunque a mí me encontraron un latón de basura. Olvídate, el latón de basura, ese era un lugar santo que Dios te dejaron ahí. No era la voluntad de Dios que te tiraran un latón de basura para que te muriera. Pero Dios lo declaró santo cuando un malvado teció en el latón de basura. Porque tú tienes un propósito que cumplir en esta tierra. Ahora el diablo te va a recordar que a ti te echaron en un basurero. Te va a recordar que eres feo. Te va a recordar que eres calvo. ¿Qué problema usted? Ya me tengo aquí, me estoy orando porque se me quite. Te va a recordar que eres cuatro ojos de chiquito, se burlaban de ti porque tenías espejuelo, ¿te acuerdas? Decían cuatro ojos. Te rechazaban, te quitaban la merienda, por Dios, qué cosa más grande. Entonces, jugaban contigo, te abochornaban, porque el diablo siempre te ha querido pisado. Pero recibiste a Cristo y empiezas a aprender que tú eres más que vencedor. ¡Ay, Dios! Empiezas a aprender que soy más que vencedor y lo primero que tengo que vencer son mis complejos y todo lo que los años anteriores han sembrado en mi mente. Mis enemigos, hasta mis amigos que se burlaban de mí de vez en cuando. Todo aquello negativo que en todos mis años se ha sembrado en mí. Y el diablo se ha aprovechado para afirmar que soy lo que ellos decían de mí. Pues ahora todo lo viejo ha pasado. He aquí, todo es hecho nuevo. Aplausos al Señor. Y vamos a seguir venciendo para seguir conquistando todo aquello que nuestras manos toquen. Y nuestros pies tocan, oh my Dios. Ahí vienen cosas tremendas antes que este año finalice. Prepárate a recibir. Prepárate a recibir. Prepárate a recibir. Jesús nos dice que Él dice lo que dice el Padre y hace lo que ve hacer del Padre. Jesús vino a enseñarnos quiénes somos nosotros en Él. Eso es lo que tú tienes que ver. Si ya tú recibiste a Cristo, tranquilo en tu salvación. Sigue buscando quién eres tú ahora. Esto es algo extraordinario. El encontrar quién soy yo. Pero claro, tú no vas a saber quién eres tú a no ser que sepas quién está en ti. Y a veces es fácil decirlo, pero no es fácil, no es tan fácil aceptarlo porque nuestra mente lo rechaza. Pero tú recibiste a Cristo. La parte más, lo más fácil de esto es, bueno, ¿tú recibiste a Cristo? ¿Sí o no? ¿Cuántos saben que Cristo es Dios? ¿Cuántos saben que Dios está en ti? Bueno, si Cristo es Dios, recibiste a Cristo. Cristo está, Dios está en ti con todos sus atributos. Pero no están con todos sus atributos para estar ahí nada más como si estuviera durmiendo una siesta. Está ahí para que tú lo utilices. Todo lo que está en ti es para ser utilizado. No para que duerma. Para que tomes control de todo aquello que esté descontrolado, para que ajustes todo lo que esté desajustado, para que arregles todo lo que esté desarreglado. Por eso lo que tienes tú adentro es un bombazo. Pero tú tienes que saberlo. Pero después que lo sepas,
Viene la parte dura, tienes que creerlo. ¿Y sabes cuándo vas a estar a prueba? Cuando encares lo desajustado para ajustarlo, cuando encares lo desarreglado para arreglarlo, cuando encares la oscuridad para darle luz. Porque es fácil aquí decir amén y levantar las manos. Yo soy veterano de este país y yo sé perfectamente en el campo de entrenamiento es una cosa, porque ahí es como el boxeador. El boxeador lo entrenan, pero cuando se sube al ring le van a dar golpe para de regreso, ¿tú me entiendes? Entonces no es igual. Y entonces aquí tienes que tener la base de quién tú eres. Pero llega un momento que tienes tú que comprender que no importa los golpes que te tiren o los tiros que te tiren, tienes que sacar afuera la coraza que te hace impenetrable. Pero tienes que creerlo. Si no, el primer tiro te lo meten en la frente. ¿Me estás oyendo, Carmelita? Wow. Levanten las manos en alto. Dele gracias a Dios por lo que está en su alma. Y ustedes que me están mirando en este momento por la internet, atiendan bien. Porque esto es una cosa mundial y vienen tiempos peores. Vienen tiempos peores para la humanidad. Pero nosotros, aunque somos parte de la humanidad, no somos parte de la humanidad. Somos nueva creación, de acuerdo a la Escritura. Somos nueva creación, de acuerdo a las Escrituras. Ahí es donde está, en 2 Corintios 5, 17. Todo lo viejo ha pasado, y aquí todo es hecho nuevo. Pues soy nueva criatura. Así que realmente soy parte de la humanidad, pero pertenezco a otra raza. Esta es otra raza. Quiere decirte que tú no eres ya ni blanco, ni negro, ni azul. Ni amarillo. Amarillos son los cobardes. Ya tú no eres. Realmente cuando la Biblia dice que somos una nueva creación, está hablando que somos una creación específica para Dios. Le pertenecemos a Él y a una creación que Él ha hecho, en la cual Cristo es el rey de ese reino. Tú te tienes que mirar. Claro, somos ciudadanos del cielo. Somos ciudadanos del cielo. Y eso nos hace ya conectado. Nos saca de aquí. Sin sacarnos de aquí, nos saca de aquí. Entonces caminamos bajo otra proyección. Caminamos bajo otra proyección, sabiendo que no hay temor en mí. Y algunos de ustedes que están en temores, que temen a cosas ínfimas, que otros se reirían, pero ellos tienen sus propios temores. Tienen que empezar a comprender que tienen que pelear esos temores. Porque el enemigo, si hay cualquier temor en tu vida, de cualquier tontería, claro, el que tiene miedo. Pero llega un momento que vamos a tener que encarar ese temor y romper eso, porque el enemigo puede empezar a controlarnos sin darnos cuenta a nosotros. Hombre, si se suelta un toro, escóndete porque te va a ir. Sobre todo si estás vestido colorado. Pero una lagartija. Te dejo eso. No puedo seguir hablando de esto porque entonces no voy a poder, no hay almuerzo para mí hoy. Entonces, familia,
Jesús nos dice que Él dice lo que dice el Padre y hace

lo que ve el Padre hacer. Jesús vino a enseñarnos quién somos en Él. Estoy en Él. Ahora fíjate, en Él. Estoy en Él. Y si yo estoy en Él, Él está en mí. Acuérdate, cuando tú recibiste a Cristo en tu corazón, Cristo te recibió a ti en su corazón. Por eso es que tú

y a Él. Así que tú tienes a Cristo en tu corazón y Cristo va a decir, yo tengo a Juanito, a Margarita, al otro, todo el mundo en mi corazón también. Físicamente, tú estás aquí, pero en fe, tú estás allá con Él. Él físicamente, en carne y hueso, está allá arriba, porque Él subió, sentado al lado del Padre, pero en fe está en tu corazón, que tú lo recibiste. Entonces, Él viene a enseñarte quién eres tú en Él. En Él. No como persona, sino espiritualmente en Él. Gloria a Dios de la vida. Bendito Cristo de la gloria. Levanten las manos en alto, dale gracias a Dios. Porque vienen cosas grandes y ustedes van a tener que encarar poderosas cosas. Pero ustedes van a proyectar aquello que es el armamento total de ustedes. O sea, ya leímos Apocalipsis 1:6, pero tengo que volverlo a leer claramente. Bueno, el 5 dice, y de Jesucristo, el testigo fiel, el primogénito de los muertos y el soberano de los reyes de la tierra, al que nos amó y nos lavó de nuestros pecados con su sangre. Y nos hizo. ¿Cuándo nos hizo? Después que nos lavó de nuestros pecados con su sangre. Y nos hizo, ¿qué cosa? Y nos hizo. Y nos hizo. ¿Quiénes son los reyes? ¿Quiénes son los sacerdotes? Mira, el sacerdote representa al pueblo. El sacerdote representa a su familia, al necesitado. El sacerdote intercede. ¿Me entienden lo que estoy hablando? En el Viejo Testamento el sacerdote representaba al pueblo. Iban ante la presencia de Dios a hacer sacrificios, etcétera, etcétera, porque representaba. El sacerdote, el que ora, etcétera, etcétera. Y esto es interesante, pero el rey no. Yo soy el sacerdote, es una cosa y el rey es otra. El rey es otra. El rey ordena, defiende, conquista, establece, ajusta. El rey juzga. Entonces la iglesia ha sido enseñada, inclinada al sacerdocio, no hacia el reinado, no hacia la monarquía. Por eso es lo que yo estoy enseñando aquí. Hay pastores que dicen, ¿pero qué está hablando este hombre? Porque todo es intercesión, oración, arrepentimiento, representación. El sacerdote representa al pueblo y todo aquello que es áreas sacerdotales, el sacerdote la lleva a cabo. Y la iglesia se inclina a eso, que está bien que lo haga, tiene que hacerlo, porque somos sacerdotes. Pero reyes no ha hablado mucho. Pero es importante, porque así como pasa el tiempo, interesante también que es como, y la Biblia pone al rey primero, reyes y sacerdotes, no sacerdotes y reyes. ¿Pero qué quiere decir que es más importante ser rey que sacerdote? No necesariamente, pero sí en algunos casos, porque yo creo claramente que la Biblia me enseña a mí áreas geográficas que yo tengo que gobernar. Y tú tienes que gobernar áreas geográficas. Pero primero yo tengo que vencer eso y conquistarla para poder operar sacerdotalmente en ella. ¿Me siguen lo que digo? Entonces, esto puede ser chino para alguna gente. Porque nada más que se habla de la parte sacerdotal.
pero ustedes también son reyes.

momento que van a ser sacerdotes, en el momento que van a ser reyes. Puede ser que tengas una inclinación mayor a cosas sacerdotales y otro que tenga una inclinación mayor a cosas de reinado, pero tienes que comprender que eres los dos. Y tienes que aprender de los dos. Como dije la semana pasada, hay gente orando para sacar demonios y no salen los demonios porque eso es sacerdotal y sacar el demonio de rey. Orden manifestada. Hombre, jamás tuviste a Jesucristo orando para que salga un demonio. Él hablaba, decía, va, soltaba el mandato. Eso es lo que nos enseñó. Ahora, que también un momento de edad, puede haber con una combinación de oración. Oración, gracias Padre que nos da toda fuerza, me da todo el poder. ¿Qué pasó cuando Lázaro estaba muerto? Gracias Padre que me escucha. Es una oración sacerdotal, pero ya paró ya. ¡Lázaro! ¡Ven fuera! No se puso. Se hubiera gastado la lengua a todo el mundo ahí. Él le dio gracias a Dios sacerdotalmente. Corto, al punto. Pero a la hora de hablar, le habló a donde mandato al punto que quería que tomara lugar. Orden dada para que se manifestara lo que no estaba manifestado. ¿Qué no estaba manifestado? Que el tipo estaba muerto y lo quería vivo. Soltó el mandato. Que todo mandato va con fuerza. Fuerza creativa o manifestativa. Y se manifestó la vida. Entonces tú comprendiendo que tú eres rey. No es simple un mandato como cualquiera puede mandar. Tú eres o sueltas un decreto. Por eso tienes que tener cuidado como tú hablas. Porque así, mientras más fuerza tú hablas, más peligras. Porque Proverbios 18:21 dice que la lengua, que la vida y la muerte están en poder de la lengua. Y si tú te acostumbras a hablar como rey, podrías hacer mucho daño, incluyéndote a ti mismo, cuando hables negativamente. Tenemos que aprender a desatar mandatos. Tenemos que aprender a desatar mandatos. Tenemos que aprender. Tenemos que lo que queremos que se manifieste. Y ahí está basado en lo que Romanos dice, llamar las cosas que no son como si fueran. Eso está basado en ese, en todos esos principios que se conectan. Tal parece que no se conectan, pero claramente, después que tú te das cuenta y los miras, es una conexión extraordinaria. Una conexión extraordinaria. Hacer visible lo invisible. ¿Me entienden? Hacer visible, digan, hacer visible lo invisible. Suelta tu lengua. Suelta tu lengua, dándole gloria total y completa a Jesús. Y ordena, ¡pa! Creyendo que va a tomar lugar. Y si no toma lugar, vuelve a repetirlo, chico. Sigue diciéndolo y creyendo hasta que veas que hay una obediencia a tus palabras. Háblale a tu cuerpo, háblale a tus órganos. Habla. Habla. San Juan 14, Cristo nos dice que tenemos que hacer sus obras. ¿Cómo voy a hacer la obra de Cristo si no tengo el armamento que tenía Cristo? ¿Está Cristo? ¿Se equivocó Cristo?

He dicho, ¿se equivocó Cristo? Entonces, si Cristo no se equivocó, tengo yo que hacer algo. ¿Cómo tú lo hiciste, Cristo? Todo lo que yo veía que el Padre hacía, lo hago. Y todo lo que decía, lo digo. Entonces quiere decir que yo tengo que decir y hacer lo que Cristo hacía y decía. Pero usted no es Cristo. Yo no soy Cristo, pero soy parte de Cristo. Soy parte de Cristo. Además, Cristo que me está diciendo a mí, a la obra que yo hago, a la tú también. Yo nunca le he dicho a Cristo que yo de la obra. Yo no vine, Señor, yo quiero hacer tu obra. No, no, Él me dijo, las obras que yo hago, tú las harás también. Entonces yo tengo que decirle a Él, ¿cómo lo hago? Dame las mismas herramientas que tú tienes para hacerlo. Entonces, estas son las herramientas que yo le estoy enseñando a ustedes para que la crean y para que empujen y para que sean obedecidos, aunque si algún día ustedes operan de esta manera al lado de alguien, se van a reír de ustedes. Se van a reír de ustedes. Van a decir que están locos. Van a decir que esto es un culto raro de esta gente. Esto es que es un grupo marciano que se reúnen aquí. Marciano sin antena. No, pero porque es una cosa que si te pones a razonar esto, te vuelves loco. No puedes razonar esto. Tienes que obedecer y se acabó. Cristo quiere que yo haga su obra. ¿Cómo lo hago? Dame las herramientas que tú utilizas para hacer lo mismo que haces tú. Más básico que esto no hay nada. Y después creer que recibes lo que está diciendo Él. Miren, Hechos 3. Hay algo interesante aquí en Hechos 3. En Hechos 3, Juan y Pedro iban hacia el templo llamado La Hermosa. Y ahí estaba un pordiosero, ¿no? Un limosnero, que siempre lo llevaban. Siempre lo llevaban, por años lo llevaban ahí, que lo ponían ahí para que pidiera limosna. Entonces, él estaba esperando, claro, cuando llegó, pasó Juan y Pedro. Estoy hablando de Hechos capítulo 3, lo puedes mirar con calma después. Que algo le iban a dar, como es lógico, estaba esperando unas cuantas monedas. Pero su realidad, las cosas cuando se desarrollan mucho, mucho, mucho, mucho, se vuelven tan reales como parte de tu cuerpo y de tu vida. Ya es parte de tu ser. La realidad era tan fuerte que él no podía ni tan siquiera reconocer la posibilidad de un milagro. No se imaginaba que algo tan grande podía venir en camino hacia él, que iba a cambiar su vida. En otras palabras, la parálisis era paralítico. Pero la parálisis física era menor que la parálisis espiritual que él tenía. Una parálisis espiritual, parálisis quiere decir que no te puedes mover. Eres paralítico en una parálisis y la parálisis quiere decir que no te puedes mover, no te puedes mover, no puedes avanzar. Eres nulo, eres cero. El paralítico es cero, físicamente. Entonces, figúrate, la parálisis espiritual, eres cero espiritualmente, eso te hace cero en todo. Era de tal nivel la parálisis que él tenía que él no podía ni tan siquiera pensar que podía haber una intervención divina que lo sacara del malestar donde él estaba.

en lo natural. Hay muchos en el mismo cuerpo de Cristo que tienen cierta parálisis espiritual, aunque tengan a Cristo. ¿Cómo yo sé que tiene una parálisis espiritual? Porque no hay avance. Y si no hay avance, estás paralizado en un solo lugar. No absorben un alimento sólido que tú puedas decir, yo de ahora en adelante. Por eso quiero que escuchen y reescuchen mis prédicas, para que agarren por lo menos un pedacito y digan, yo voy a hacer este pedacito, voy a empujar a hacer este pedacito. Como el paralítico, que un pedazo poco a poco da pasos, hasta que empieza a caminar más rápido y después corre. Pero tú no puedes venir a la iglesia a que te entretengan, porque no tienes nada que hacer, y vienes a la iglesia a estar bien con Dios. Mira, tú vienes a la iglesia a estar bien contigo. Tú vienes aquí a estar bien contigo, porque es aquí donde vas a absorber la palabra que te va a dar vida y cambio. Pero algunos de ustedes tienen esa misma parálisis espiritual. Es tal la realidad que tienen, tal vez una situación económica, y no avanzan económicamente. Y eso es parte de su... No que tenga un problema económico. Estoy hablando de una parálisis. Quiere decir que igual que a este lo traían constantemente a la puerta del templo, constantemente tú estás a la puerta de ese mismo templo, pero tu problema no es una parálisis física, es una parálisis económica. Tal vez una parálisis de otro tipo de enfermedad, tal vez una parálisis matrimonial, tal vez una parálisis que está buscando marido y no lo encuentra. Entonces hay que ver qué ajuste tenemos que hacer. ¿Cómo rompo? Y la realidad en la cual yo estoy, la puedo someter. Porque hay realidades y hay realidades. Hay realidades y hay realidades. Es más, hay personas mirando la internet en este momento que están paralizados en diferentes áreas. Y te estoy hablando a ti, que me estás mirando ahora en este momento. Bendito Cristo de la gloria. Tenemos que empezar a utilizar el vocabulario de Cristo, el armamento de Cristo, su vocabulario, para proyectar lo que Cristo proyectaba. Pedro le dijo, aquí lo agarran en el versículo 4, Pedro con Juan fijando en él los ojos, le dijo, míranos. Entonces él les estuvo atento, esperando recibir. Quiere decir que él no estaba atento, él estaba tirado ahí, mirando para abajo, como siempre, mirando una limosna. Pero fíjense, la orden. Hay una orden, hay un mandato. ¡Míranos! No, si puedes, mira, levanta la cabeza, hijo mío. No. Aquí no hay hijo mío, ni madre mía, ni nada de eso. Oye. ¡Míranos! A veces a la gente hay que... Lo que pasa es que la gente quiere que le pasen la mano. Por eso se queda 1000 años más ahí. Por eso algunos de ustedes se van a quedar atravesados en su parálisis. ¿Por qué? Porque tú también quieres que te pasen la mano y que te digan, ay, el Señor te va a morar. Te lleva un sacerdocio flojo. Pues no es ni fuerte, es flojo. No. ¡Míranos! ¡Mírame la cara! ¡Mírame los ojos! Lo despiertas de su limitación. Porque entonces ya empezó el cambio en él cuando suelta esa palabra. A ver cómo dice aquí exactamente. Dice, fijando en él los ojos, dijo, míranos. E entonces él les estuvo atento, esperando recibir de ellos algo. Mas Pedro dijo, no tengo plata ni oro, pero lo que tengo te doy. En el nombre de Jesucristo de Nazaret, levántate, anda.

Aquí hay doble orden. Primeramente es el míranos. Después levántate. Después levántate. El mirar era para que cobrar toda la atención y reconocer que hay algo más que puede venir como una intervención divina. Acuérdense que hay realidades, pero hay realidades. Entonces, en la realidad espiritual es donde Dios está. Y Dios te ve a ti como en la realidad espiritual. Pero nosotros estamos operando en las realidades naturales. Si nosotros no aprendemos a reconocer que las realidades espirituales o sobrenaturales son primero, y no solo son primero, están a nuestra disposición, nos quedamos en las realidades naturales. Porque las realidades naturales pueden ser tan fuertes por los años, por el tiempo, por lo que sea, por los sentimientos, que no podemos ver más allá de nuestras narices, como se dice. Creemos que eso es todo. Pero no, eso no es todo. El todo está allá, a donde está la cosa de verdad, que es primero que lo de aquí. Si nosotros podemos vernos como Dios nos ve o como estamos en el mundo sobrenatural, entonces las realidades naturales empiezan a cambiar. ¿Y cómo es esto? Deja que el Espíritu Santo dibuje en tu corazón esa realidad natural, sobrenatural, para que tú empieces a verte. Si estás en una silla de ruedas, un ejemplo, tienes que verte caminando, vaya, ya. Para darte la explicación más fácil. Si estás en una silla de ruedas, tienes que verte fuera de la silla de ruedas caminando. Si tu matrimonio está totalmente ya acabado, tienes que verlo en gozo y alegría. Pero claro, tienes que también apoyarte en ese gozo y alegría. No solo que lo veas diferente a como está, y entonces le dé a tu marido con el sartén en la cabeza. Tal vez vas a tener que pedir perdón. Déjame decir una cosa, y no me saques que la culpa no es tuya. A veces el pedir perdón opera milagros cuando tú lo haces y la culpa no es tuya, porque eso es un paso de humildad muy grande. Entonces, el tú pedir, claro, la gente no quiere pedir perdón si no es su culpa. Es más, con la culpa la gente no quiere pedir perdón. Cuando la culpa es tuya, tú no quieres pedir perdón. Entonces figúrate tú, pedir perdón cuando la culpa no es tuya, eso te da dolores de barriga total. Bueno, que te den dolores de barriga, pero vas a ver la recompensa, porque vas. Tremendo. Tremendo, tremendo. Si haces algo como eso, que no tiene lógica humana, porque el perdón se pide cuando la culpa es tuya. Pero aquí se pide el perdón simplemente con, porque tú lo que quieres es atraer o amarrar la realidad sobrenatural, traerla a la, y hacer una realidad natural de eso. Y entonces no puedes actuar como se actúa normalmente. Pido perdón si es mi culpa. Y claro, en el mundo es un avance tremendo, porque claro, mucha gente siendo culpable no quieren pedir perdón. Así que si ya tú llegaste al punto que quieres pedir perdón siendo culpable, ya

te aplauden aquí abajo, pero eso no es suficiente para Dios. Para tú atraer lo que está de arriba, tienes que ir más allá de lo que el mundo cree normal y correcto. Así que tienes que empezar a desatar mandato. Digan, soy rey. Digan las mujeres, soy reina. Sacerdotes somos, pero somos rey primero. Digan, yo declaro que existe lo que no existe. De nuevo, estoy hablando de diferentes dimensiones. No estoy hablando boberías aquí. No existe en esta dimensión, pero existe en la otra. Amén. Así que dije, yo declaro y decreto que existe lo que no existe. Decreto abundancia, mucha abundancia. Veo con mis ojos como la escasez se seca. El Señor Cristo Jesús es mi pastor. Nada me faltará. Se seca la escasez. La abundancia brota. La abundancia florece. Hay manifestación de nuevos negocios. Nuevos negocios se manifiestan. Decreto expansión. Decreto nuevas ideas. Decreto sanidad. Decreto salud. Decreto nuevos órganos en existencia.

0: Midbar. Vagaron por el Midbar en un lugar desolado. No encontraron camino a una ciudad habitada. Midbar describe una tierra desértica de escasez y frecuentemente peligrosa. Es lo opuesto a un jardín que rebosa de vida y recursos. La vulnerabilidad de las personas en el Midbar puede convertirlo en un lugar de prueba, donde Dios les invita a confiar en su provisión y protección. Por 40 años, los israelitas vagaron en el Midbar, luchando por confiar en Dios y anhelando sentir seguridad. Pero el Midbar también puede servir como un refugio, como cuando David huyó al Midbar para escapar del rey Saúl, que buscaba matarle. Los profetas usaron la metáfora de que Dios hacía brotar un jardín en el Midbar como una imagen de la promesa de que Dios revertiría todo peligro, escasez y muerte. El Midbar y la tierra seca se alegrarán y el desierto se regocijará y florecerá como una flor.
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0: Ezequiel, Abdías, Habacuc. ¿Qué tienen en común estos nombres? Bueno, son tres de los 15 profetas que tienen sus propios libros en la Biblia.
1: Y si has intentado leer estos libros, es probable que te hayas perdido en su densa poesía y sus imágenes extrañas. Pero estos libros son súper importantes para entender la historia bíblica completa.
0: Hablemos sobre cómo leer los profetas. Cuando escucho la palabra profeta, pienso en un vidente, en alguien que predice el futuro.
1: Eso es lo que ser profeta significa en muchas culturas, pero no en la Biblia. Aunque los profetas bíblicos a veces hablan acerca del futuro, son mucho más que videntes.
0: ¿Qué debería pensar sobre ellos?
1: Bueno, fueron israelitas que tuvieron un encuentro radical con la presencia de Dios y fueron comisionados para ir y hablar en nombre de Dios.
0: Como un representante.
1: Sí. ¿Y qué era lo que más les importaba? La alianza mutua que existía entre Dios y los israelitas.
0: Sí, la alianza. Dios rescató a Israel de la esclavitud en Egipto y los invitó a convertirse en una nación de justicia y de generosidad, que representaría su carácter ante las naciones.
1: Y entonces, esta alianza requeriría que todos los israelitas entregaran su confianza y lealtad solamente a Dios. En la Biblia, esta alianza se llama el pacto.
0: Pero los líderes, los sacerdotes, los reyes, desviaron a Israel y quebrantaron el pacto.
1: Así que aquí es donde los profetas llegaron, para recordar a Israel de su papel en la alianza, y lo hicieron de tres maneras. Primero, acusaban constantemente a Israel de violar los términos del pacto. Los cargos usualmente incluían idolatría, alianzas con otras naciones y sus dioses, y el permitir injusticia en contra del pobre.
0: Entonces, son como abogados del pacto.
1: Sí. Entonces, en segundo lugar, los profetas llamaban a Israel a arrepentirse, lo que simplemente significa dar la vuelta. Ellos hablaban de la justicia de Dios para perdonarlos, si simplemente confesaban y cambiaban su camino.
0: Pero Israel y sus líderes no cambiaron. Las cosas fueron de mal en peor.
1: Y entonces, eso nos lleva a la tercera manera en que los profetas enfatizaron el pacto. Ellos anunciaban las consecuencias de quebrantarlo, lo que llamaban el día del Señor.
0: ¡Ah, sí! El Apocalipsis. Visiones del fin del mundo.
1: Bueno, algo así. Los profetas estaban interesados principalmente en cómo Dios traería su justicia sobre la corrupción de Israel y de las naciones violentas a su alrededor. Y mientras explicaban estos eventos locales, ellos frecuentemente utilizaban imágenes cósmicas.
0: ¿Imágenes cósmicas?
1: Sí, como Jeremías. Él describió el exilio de los israelitas a Babilonia como el desmoronamiento de la creación misma. La tierra se disuelve en caos y desorden. No hay luz, ni animales, ni personas. O Isaías describe la caída de Babilonia como la desintegración del cosmos. Las estrellas caen del cielo, el sol se oscurece. Para los profetas, cuando Dios actúa en la historia humana para traer justicia, es un día del Señor.
0: Entonces, los profetas no están hablando acerca del fin del mundo.
1: Bueno, espera. Están haciendo muchas cosas al mismo tiempo. Las imágenes cósmicas muestran cómo

0: ¿Cómo estos eventos importantes de su época encajan con la historia más amplia de la misión de Dios de derrocar toda nación corrupta y violenta de una vez por todas? A los profetas les importaba el presente y el futuro, y las imágenes cósmicas les permitían hablar acerca de ambas cosas al mismo tiempo.
1: Entiendo. Entonces, no importa dónde vivas, el día del Señor son malas noticias si eres parte de Babilonia.
0: Pero son buenas noticias si estás esperando el reino de Dios. El día del Señor apuntó al regreso de los exiliados a Jerusalén. Y una vez más, los profetas utilizan poesía cósmica para describirlo. Pueden ver una nueva Jerusalén como un nuevo jardín del Edén, con toda la humanidad viviendo en paz con los demás y con los animales. Y hay un nuevo rey mesiánico, quien restaura el reino de Dios en una creación renovada.
1: Hermoso. Entonces, esos son los tres temas en los profetas. Estos profetas debieron haber sido oradores muy poderosos y persuasivos.
0: Bueno, algunos lo fueron, pero otros vivieron al margen. Frecuentemente realizaron actuaciones extrañas y simbólicas en público para comunicar su mensaje, como cuando Ezequiel se acostó sobre la tierra y construyó un modelo de Jerusalén siendo atacado por Babilonia, o cuando Isaías caminó desnudo durante 3 años como símbolo de la humillación del exilio.
1: ¿Y las personas les pusieron atención?
0: No mucho. Las historias en estos libros muestran cómo los profetas eran un grupo minoritario, en su mayoría rechazados por los líderes de Israel, y sus escritos eran una especie de literatura de oposición. La mayoría de las personas los ignoraron, esto es, hasta que sus advertencias se hicieron realidad en el exilio a Babilonia.
1: Después de eso, las personas empezaron a tomar sus palabras en serio.
0: Sí, las obras de esos profetas tempranos fueron heredadas por profetas tardíos sin nombre que estudiaron intensamente esos textos. Ellos fueron los que ordenaron las escrituras hebreas como las conocemos ahora, incluyendo los libros de los profetas.
1: Bueno, y hay 15 libros de los profetas. Los tres grandes son Isaías, Jeremías y Ezequiel.
0: Luego hay una colección de 12 obras proféticas más breves, unificadas en un solo rollo. Y en cada uno de esos libros leerás historias acerca de los profetas y sus poemas y visiones, todas arregladas para mostrar el significado cósmico de la historia de Israel, cómo Dios transformará su historia trágica de fracaso y exilio
1: en una historia de esperanza y restauración para todas las naciones.
0: Y es ese doble mensaje de advertencia profética y esperanza el que importaba tanto a los profetas. Y es un mensaje que todavía necesitamos escuchar hoy.

0: Bendiciones a todos mis amados hermanos que nos sintonizan alrededor del mundo. Bienvenidos a esta su señal que lo lleva hasta lo último de la tierra. Hosanna Capital y Hosanna Visión. Muy buenos días, buenas tardes, buenas noches a todos los que nos sintonizan en diferentes horarios alrededor del mundo. Bienvenidos a este periodo especial y sobrenatural que es la Red Global de Oración, donde nosotros cada lunes nos damos pues siempre entregados, porque es un privilegio unirnos a su petición de oración. Y como dice la palabra, sobrellevaos las cargas los unos de los otros. Muy bien. Y estamos celebrando pues en esta semana, el mes de la Biblia. Este mes todo es la celebración de la Biblia y no hemos terminado todavía. De hecho, pues la lección de esta semana es muy pertinente con relación a este tema. Pero antes de eso, seguimos dando nuestros saluditos a través de la 94.9, a través de la 95.5 en provincias centrales y a través de la 104.7 en Colombia, toda la geografía nacional. Usted que está allá monte adentro en el campo, en la campiña, trabajando, dándole duro ahí con la pala, con la pica, trabajando arduamente la tierra para sacar ese producto maravilloso que llega a nuestros hogares. Un saludo a toda nuestra teleaudiencia, mis amados.
1: Sí, bendiciones a todos, saludos. Antes recordarles nuestra línea telefónica, amén, para recibir su petición de oración.

0: solamente necesitamos que baje el dispositivo de su radio o televisión y los números son los siguientes, el 200-7112, el 200-7113. Esperamos sus llamadas. Saludos.
1: Sí, de igual manera tengo aquí a mi izquierda, amado hermano, saludos,
2: José Almengor. Dios te bendiga, Panamá, contento, anciana, Belki, David, de estar aquí sirviéndole al Señor.
1: Amén. Gloria al Señor. Bueno, y sin más preámbulos, nosotros vamos a estar viendo la lección y dar ahí algunas exhortaciones con relación a ella. Y el título de la lección de esta semana es Bendiciones personales de la palabra de Dios.
0: Así es.
1: ¿Sí? Entonces, nuestro versículo clave o nuestro pasaje clave está en 2 de Timoteo, capítulo 3, versículo 16. Dice de la siguiente manera: toda escritura es inspirada por Dios. Es útil para enseñar, para redarguir, para corregir, para instruir en justicia, a fin de que el hombre de Dios sea perfecto, enteramente preparado para toda buena obra.
0: Amén.
1: Son tres puntos de la lección, que son santificación, sabiduría y armadura. Pero, por cuestiones de tiempo, solamente vamos a ver santificación así, a grosso modo. Hoy solo veremos ese puntito, ¿no? Santificados. Ok, Jesús dijo algo bien importante cuando hizo la oración por los discípulos y también por todos aquellos que creyeran a través de la palabra que ellos hablarían.
0: Así es.
1: Y es: santifícalos en tu verdad, tu palabra es verdad. Y esto me dice a mí que la única manera de ser santo es a través de la
0: palabra
1: de la palabra de Dios, porque ella hace una función especial en la vida del hombre.
0: Así es.
1: Específicamente en la vida del hombre. Y esta palabra, precisamente por eso es inspirada por Dios y por eso hace la diferencia. Fíjese algo lo que hace. Número uno, es útil, ¿verdad?
0: Así es.
1: Número dos, enseña. O sea, que tienes que desaprender para aprender nuevamente.
0: Pero
1: te redarguye, o sea, te confronta.
0: Así es.
1: Te dice, no estás bien, no andas bien. ¿Verdad que sí?
0: Así es.
1: Pero díganme así con ánimo.
0: Amén. Sí. De hecho.
1: Pero también te corrige.
0: Así es.
1: ¿Verdad?
2: Y esa es la parte que a muchos no le gusta, anciana, que la palabra lo corrija, pero que hay que someterse a la palabra de Dios.
1: Claro que sí, porque es que al final te conviene hacerlo.
2: Amén.
0: Así es.
1: ¿Sí? Porque tu vida va a cambiar, tu mentalidad va a cambiar, tu corazón va a cambiar, tus emociones van a cambiar. Todo en tu vida será transformado, pero no para mal, sino para bien, para que crezcas, para que avances, para que tengas éxito. Y otro punto importante es instruye.
0: Aleluya.
1: Y no solamente instruye, por ejemplo, porque la gente dice, ay, no, yo estoy muy joven para meterme a la religión. Esto no es religión.
0: Amén.
1: Y la Biblia dice, ¿con qué limpiará el joven su camino? Sino que con guardar su palabra. Pero también le dice al niño, instruye al niño en su camino, en su carrera, y dice, y no se apartará de qué,
0: de su camino,
1: o sea, del camino donde está enfocado y donde lo va a llevar a un final feliz, próspero. Muy bien. Pero también aquí pues vemos que el resultado es lo más importante. ¿Qué hace la palabra?
0: Bueno, dice que nos prepara para una buena obra.
1: Nos hace un hombre
2: nuevo.
1: Perfecto.
0: Nos prepara.
1: Sí, enteramente perfecto para toda
0: buena obra.
1: Exactamente. O sea, el resultado de la palabra de Dios.
2: Y, anciana, y el que se dé a instruir con la palabra de Dios es como que la palabra misma nos estuviera podando las cosas.
1: Así mismo.
2: Que a nosotros no nos hace llegar a la santidad. Y
1: sí,
2: eso es
1: Señor.
2: Muy importante.
1: Así mismo. Y la palabra de Dios es nuestra norma de fe y de conducta, tanto en nuestras creencias como en nuestra manera de vivir.
2: Amén.
0: Así es.
1: Se sustenta, todo eso se sustenta ¿en qué? En la palabra de Dios. Por ejemplo, la palabra nos declara en Hebreos 12:14, seguid la paz con todos y la santidad sin la cual nadie verá al Señor. Y también la santidad de Dios se refiere a su naturaleza, carácter, moral, puro, infinitivamente limpio y apartado absolutamente de todo mal. Por eso, esto no es religión, ¿sí?

0: aceptar a Cristo como su Salvador significa un cambio absoluto de toda su vana manera de vivir. Dice, porque yo Jehová, vuestro Dios, vosotros por tanto, dice, yo Jehová soy vuestro Dios, vosotros por tanto os santificaréis, seréis santos porque yo soy santo. Y santo no tiene que ver con ninguna persona que haya muerto. Y lo vamos ahora a, ¿cómo se llama eso?
1: Yo pienso que cuando la palabra habla de santo, es una separación.
0: Exacto. Uh-huh. Es que es eso lo que significa. Sí. Separarse de toda especie de mal.
1: De mal. Porque uh-huh. por lo regular en el mundo vemos que todos venimos a Cristo con nuestros males.
0: Uh-huh. Así mismo es.
1: Pero Dios cambia y transforma a través de su palabra.
0: Así mismo, porque dice la palabra que Él no tolera el pecado. Él no tolera el pecado. Bueno, pudiéramos decir muchas cosas, pero el tiempo avanza y tenemos que pues entrar en nuestro periodo de tomar las llamadas.
1: Amén.
0: Y tomar sus peticiones también de igual manera. Pero lo importante, mi amado hermano, es que nosotros nos apartemos de todo mal, porque es necesario para que alcancemos la victoria. Mire lo que dice, y me voy a adelantar un poquito. El problema para el hombre es que es pecador por naturaleza.
2: Amén.
0: Porque hay unos que dicen, ay no, pero es que yo no soy mala gente. No, no se trata de ser malo o bueno. Es que nuestra naturaleza es pecaminosa. Y necesitamos a Cristo. Y por último cierro con esto, por lo cual salid en medio de ellos, apartaos, dice el Señor, y no toquéis lo inmundo, y yo os recibiré. Así que, amados, puesto que tenemos contaminación de carne y de espíritu, perfeccionando la santidad en el temor de Dios. O sea, apartémonos de toda especie de mal.
2: Y esa es la clave, el temor.
0: El temor de Dios. Que no es lo mismo que
2: tener miedo.
0: Temer a Dios. La gente dice, yo le tengo miedo a Dios, por eso yo no voy a la iglesia. No, ese no es el temor que viene de Dios. El que viene de Dios es aquella persona que por amor a Dios, conociendo el sacrificio que Cristo hizo por ello, se aparta
2: y
0: de
2: no peca.
0: Toda obra pecaminosa y se acerca más a Dios. Muy bien.
1: Así es.
0: Adelante pues nosotros con las llamadas. Ya estamos aquí.
2: Le recordamos los números.
0: ¿Cómo no? Recuérdeselo.
2: 200-7112-200-7113.
0: Así es. Adelante, bendiciones.
3: Buenos días, bendiciones.
0: Amén, amén.
3: Oración para varias personas para ver si apuntan los nombres, por favor.
0: ¿Cómo no?
3: Para Gioconda Enríquez, que sufre de gastritis a diario y presenta ahora dolores de cabeza fuertes al despertar. Para Aurora Jaramillo, sanidad total. Aurora Jaramillo, sanidad total. Para Ezequiel y Giselle Julio, que sufren de alopecia, sanidad para su cuero cabelludo. Ezequiel y Giselle Julio, sanidad para su cuero cabelludo. Para Margarita y Jacobo Enríquez, liberación. Y para Enrique Acosta, que está detenido injustamente.
0: ¿Cómo no?
3: Gracias.
0: Estaremos orando por eso. Muy bien, Dios les bendiga. Sí, otra llamadita allí. Dios les bendiga, Rey Global de Oración.
4: Saludos, bendiciones. Mi nombre es Orlando Landero, esclavo de Jesucristo, y pido oración para el matrimonio Landero Torre, que Dios nos siga dando esa fortaleza para seguirle sirviendo, porque dice que mi casa y yo serviremos a Jehová. También pido oración para la familia de Juan Escarriola, que dice que lo atormentan unos espíritus. Gloria a Dios, yo le digo que se presente a los pies de Cristo, que Cristo sana y salva. Bendiciones.
0: Así
4: y saludos.
0: Mismo
4: amén.
0: Es el que habita al abrigo del Altísimo, dice la palabra, morará bajo la sombra del Omnipotente. Muy bien, Dios le bendiga.
5: Bendiciones, buenas tardes. Quiero oración por la empresa Solincia Industrial para que Dios aumente, mande más ventas. Amén. Y por los hijos de Solange Araúz.
0: Los hijos de Solange Araúz. Muy bien, Dios le bendiga.
6: Hola, buenas tardes. Quiero manifestar un testimonio que mi mamá Rita Vázquez estaba en UCI, salió a sala y muy pronto le dan salida y el único que la ha curado es Dios.
0: Gracias.
1: El nombre de su mamá me dijo.
0: Hace milagros.
1: Rita.

0: Rita Grazal.
1: En gratitud por lo que ha hecho Dios. Bien, Dios le bendiga.
2: Sí, Dios bendiga. Mis buenas bendiciones es para presentar a la niña Aurora Jaén. Primero por protección y sabiduría en esto, en este trimestre final, ya que le queda, que le dé inteligencia. Y por el hermano Guillermo, por sanidad y una bendición financiera.
1: ¿Cómo no?
2: Y puertas
1: Estaremos,
2: abiertas.
1: ¿Cómo no? Estaremos orando por esas puertas que se abran. Muy bien, Dios les bendiga. Bendiciones.
3: Buenas tardes, Sanit. Yo pido oración por Xiomara Herrera, por Juan Escarriola, por Yolena Escarriola y por Gladys Herrera. Sanidad total.
1: Sanidad total, perfecto. Muy bien. Dios les bendiga.
4: Dios le bendiga, sierva.
1: Amén.
4: Yo quisiera una oración por una bebé que está en el hospital ahora mismo. Se llama Lesbiani Amor.
1: Lesbiani Amor, ajá.
4: ¿Cuál es la petición? Amor, que ella la tienen en tuba con pulmonía, algo así.
1: Ya, perfecto, vamos a estar orando por ella. Muy bien, Dios le bendiga. Dios le bendiga.
5: Bendiciones, buenas tardes a todos. Mi nombre es Rosalía y estoy llamando para más solicitudes de oración para un caso que yo tengo en la fiscalía, y ya está tomando forma ya. Y para que el Señor me saque la luz, lo que está en la oscuridad, y haga justicia, porque es que estoy pidiendo justicia.
1: ¿Cómo no?
5: Muchas gracias y bendiciones.
1: Jehová Sisquenú le hará justicia, mi amada, créalo. Bien, Dios le bendiga.
6: Amén, amén. Pido oración por la familia Arelia.
7: Para ¿familia?
1: Que ¿familia qué, mamita?
6: Familia.
1: Amada.
6: Y que Dios nos cubra con su sangre preciosa.
1: ¿Cuál es?
6: Y nos ayude a seguir adelante.
1: Arelia. ¿Cuál es el nombre de la Arelia. Familia?
6: La familia Bonilla.
1: Ah, Bonilla. La familia Bonilla, perfecto. Muy bien, Dios le bendiga.
8: Buenos días, bendiciones. Mire, yo pido oración, Dora Ortiz, por sanidad, que me picó el dengue, pero ya estoy mucho mejor, gracias a Dios.
1: ¿Cómo no? Estaremos orando
8: y por pido oración por Alain Lionel Hernández, que es mi esposo, por liberación y protección.
1: ¿Cómo no?
8: Y muchas bendiciones.
1: Amén, bendiciones, mi amada. Muy bien, Dios la bendiga.
9: Aló, sí, buenas bendiciones, hermana.
1: Amén, amén.
9: Es más, mire, yo para que oraran por yo, mi Ada Rodríguez, pues, y mis hijos, mis cinco hijos que tengo también.
1: ¿Cómo no?
9: Y la señora que yo cuido, pues, Crucita Reyes, para que le dé más salud también. Tiene 95 años. Yo.
1: Crucita Reyes, santo.
9: Ajá, bueno.
1: Crucita, pues, tiene mucha salud.
9: Ajá, para mi familia. Pues bueno, que pase un buen día, hermana.
1: Amén, igual. Dios le bendiga.
10: Buenas tardes, bendición. Deseo oración por Miguel Ángel de León Flores, sanidad y sabiduría.
1: ¿Cómo no? Sabiduría. Muy bien, Dios les bendiga. Bienvenidos, bienvenidas.
4: Dios le bendiga.
1: Amén.
4: Que también estuvieran orando por Diosmede Vergara, fortaleza, y que Dios lo levante cada día más en Cristo.
1: ¿Cómo no? Así será, vamos a orar. Muy bien, Dios le bendiga. Dios les bendiga, bienvenido.
11: Sí, muy buenos días. Quería llamar para oración por mis hijos, los hijos de Angélica Donagua, por uno de ellos que está rebelde, sanidad y fortalecimiento en el hogar.
1: Sanidad y fortalecimiento en el hogar. Perfecto, muy bien, Dios le bendiga. Red Global de Oración. Amén.
12: Bendiciones, bendiciones.
1: Aleluya, bendiciones.
12: Esto, usted sabe, un cordial saludo a todos ahí en cabina.
1: Amén.
12: Bendiciones a
13: Dios
12: todos.
13: Le bendiga.
12: Usted sabe mi intercesión para la señora Lumila Torres, que ya pronto le van a quitar sus medicamentos, y Rodolfo Campo por fortaleza siempre y liberación.
1: ¿Cómo no? Bendiciones, amén, mi amado. Amén. Dios le bendiga.
14: Dios me la bendiga muy ricamente.
1: Amén, amén. Bendiciones, dígame.
14: Amén. La gloria y la honra es para el Señor.
1: Aleluya.
14: Hoy, amén. Hoy, voy a testificar. Hoy, casi a las 12 y 10, a mi esposa la operaron de la arteria de la pierna izquierda. Y que estaba llamando a ustedes todos los días para que esa arteria no estuviera endurecida. Y el Señor hizo el milagro.
1: Aleluya.
14: Salió bien en la operación. Salió
1: aleluya.
14: Todo bien.

0: pido salud para mi esposa Ernestina Campbell. Si ella tiene Alzheimer, tiene catarata, y pido por liberación.
1: ¿Cómo
0: por ella?
1: ¿Cómo no? Estaremos
0: por
1: orando.
0: Mí,
1: ¿y por usted?
0: Por mí, Guillermo Roche, estoy pidiendo. Tengo vértigo, glaucoma y salud y liberación.
1: ¿Cómo no, amado? Amén. Muy bien. Dios le bendiga.
2: Aló.
1: Bendiciones.
2: Le pido petición.
1: A ver, díganos.
2: Para mí, la familia Herrera, especialmente por Viudelda de Herrera, que no, ella no puede dormir, tiene como insomnio, pero hay una vecina de al lado que le está haciendo la vida imposible, y entonces la tormenta, entonces eso la tiene problemas con eso. Y le pido oración por ella, pues, y toda la familia, porque eso está afectando el hogar.
1: ¿Cómo no? Estaremos orando.
2: Dios lo bendiga.
1: Muy bien. Sí, Dios le bendiga.
3: Sí, amén.
1: Dios le bendiga.
4: Amén. Bendiciones.
1: Amén, amén. Bendiciones. Bienvenida.
4: Bendiciones,
1: adelante.
4: Hermana, sí. Para pedir oración por Javier Quijada.
1: Javier Quijada. ¿Cuál es la petición, mi amada?
4: Oración por Javier Quijada, por liberación, por... él está ahora mismo privado de libertad.
1: ¿Cómo no? Estaremos sí, orando.
4: Oración para pronta liberación.
1: ¿Cómo no? Amén. Bendiciones. Muy bien. Vamos a dar inicio entonces a nuestro periodo de oración.
3: Sí, iniciamos pues como dice la palabra del Señor en Juan 17:17, santificos en tu verdad, tu palabra es verdad. Amén. Conforme a la palabra del Señor, te presentamos cada una de estas peticiones, Señor. Iniciamos con la familia Enrique, Dios mío. Ellos piden salud por Aurora,
5: sí,
3: por Giselle, por Ezequiel, Padre,
5: visita
3: aleluya.
5: Padre,
3: es una familia, Padre, que está pidiendo, Señor, aleluya, sí, salud, tócalo, liberación, tócalo, Padre, tócalo, tócalo conforme a tu palabra. Oramos por Margarita Jacobo, por Enrique Acosta, Padre, para que sea el poder de tu palabra, Señor, aleluya, para que la paz, Señor, aleluya, y la santidad, Señor, la cual nadie te verá, sea la que fluye en ellos. Oramos por Enrique Acosta, Padre, oh Dios de los cielos, glorifícate, Señor, en su vida, en todas sus necesidades. Oramos también por el matrimonio Landeros, Padre. Oramos, Señor, aleluya, por Juan, Señor, aleluya, Padre Escarriola. Pide liberación, trae liberación a su vida, Padre, Señor, aleluya, Padre. Oramos por la empresa, Señor, Solicia Industrial, aleluya, para que tú lleves los clientes, Señor. Pon gracias, Señor, favor, por Orlando Araúz, Dios mío. Oramos también por Rita Grajal, ella quiere darte las gracias. Ella quiere darte las gracias porque ella recibió a través de las oraciones ese milagro, el poder divino de Dios sobre ella. Oramos por Aurora Jaén, sabiduría y protección, aleluya. Oramos también, Señor, aleluya, por Guillermo, porque pide puertas abiertas. Oramos por Xiomara Herrera, Señor, aleluya, pide sanidad. Por Juan y Gladys, ponemos esta familia en tus manos, Señor, aleluya. Por Lesbiana y Amores, Dios mío, Señor, mira esa bebé, ahí donde ella se encuentra, Señor. Pedimos salud en sus pulmones,
5: sí, Señor,
3: por Rosalía,
5: Jesús,
3: Padre, Señor, aleluya. Tú eres el Dios de justicia, Padre, tu palabra lo dice,
5: Jesús,
3: para instruir,
5: Señor,
3: en justicia. Instruyela, Señor, aleluya, en medio de esta prueba,
5: Jesús,
3: Dios
5: Padre.
3: Mío. Oramos por la familia Bonilla, por Dora Ortiz,
5: Jesús,
3: Padre,
5: Señor,
3: Señor, por Alain Hernández, Señor, Padre, Señor, por cada uno de ellos los ponemos en tus manos,
5: Señor,
3: Dios mío, Padre, para que sean instruidos,
5: Jesús,
3: Señor,
5: Señor,
3: más que recibir el milagro, Señor, para que sea tu palabra lo que les enseñe,
5: Jesús, Señor,
3: Padre, Señor, los que los convenza. Oramos por Ada Rodríguez, Señor, por
5: visita
3: su familia,
5: Padre,
3: por Crucita Reyes,
5: sí, Señor,
3: Señor, mira esa adulta
5: Jesús,
3: mayor, Dios mío, levántala, Señor, dale fortaleza.
5: Sí, Padre,
3: por Miguel Ángel, Señor, aleluya, sanidad, Padre, Señor,
5: visita,
3: aleluya. Por Diomedes Vergara, Señor, aleluya, Padre. Jesús. Oramos por Angélica, Don Juan y sus hijos, sí, Dios mío. Tú eres un Dios de familia, Padre. Tú eres un Dios que hace las cosas grandemente de lo que nosotros podemos pedir o entender. Oramos por Lumila Torres, Señor, aleluya, por Rodolfo Cano.

0: campo. Sí, mira, sí, la madre, salud de tus siervos, Dios, sí, Señor. Sana, oh, Señor, aleluya, Padre. Esta escritura, Señor, que ha sido inspirada por tu Espíritu Santo, que los visite. Oramos también por Emérita Campbell. Oramos por Guillermo Roche. También, Señor, son ancianos, Dios mío. Tócalos, Dios mío, por la familia Herrera. Oh, Dios de los cielos, Señor, aleluya. Por Biodelda, Padre, que dice que no duerme, Dios. Oh, Señor, dale, aleluya, Señor, como decía el salmista, Señor, en paz me acostaré y así mismo dormiré, porque solo tú, Jehová, me haces vivir confiado. Oramos por Javier Quijada, Padre. Oh, Dios de los cielos, Señor, está privado de libertad. Oramos, Señor, para que seas tú el juez justo, que haga justicia, como lo dice tu palabra. Hemos orado por cada uno de ellos, Señor, confiando, Dios mío, que eres tú el que haces la obra, Señor, en cada uno. Produce el querer como el hacer por tu buena voluntad. Y te doy gracias, Señor, por cada una de estas llamadas. En el nombre poderoso de Jesús. Amén y amén.
1: Padre del cielo, también te queremos orar hoy, Señor, confiado en que tú no escuchas esta oración por las actividades de la iglesia, Padre. La campaña de milagro con John Sullivan, Padre, que esos dos días venga, es que necesita un milagro. Unge, Señor, al pastor. Dale, Señor, sabiduría. Úngelo con tu Santo Espíritu, Señor, para que el que viene esperanzado en ti, Señor, reciba su milagro esos dos días, Señor, Padre. Padre, también sí, te pedimos, Señor, aleluya, por hombre de pacto.
0: Así es, Señor.
1: Todo esto, hombre de la casa, Señor, Padre, que son sacerdotes en cada uno de nuestros hogares, Señor. Facilítale, Señor, la economía para que puedan venir, Señor, para que se puedan llenar, Señor, de todos estos expositores que van a darnos palabra para emplearla en nuestra vida, en nuestro testimonio, Padre. También te queremos pedir, Señor, por esa noche de adoración con Alex Márquez, Padre. Oh, Dios del cielo, abre puerta a quien necesita venir a adorarte, Padre, en el nombre de su guarda, y cuida a Alex Márquez en su venida a Panamá, en el nombre Jesús, que tu ángel, Señor, acampe alrededor de él, Padre, y que ese día de oración sea una noche en que tu Espíritu Santo, Señor, resplandezca en cada uno de nuestros corazones, Padre, en el nombre poderoso de Jesús. También te pedimos, Señor, por el proyecto de la construcción, Señor, es, de estas instalaciones al lado, así del canal, Señor, Padre. Haz el milagro, Dios, así para ti no hay nada imposible. Toca ese corazón, Señor, de aquel empresario, aquella persona que cree, Padre, en que expandir tu palabra es una misión que tú no has dejado, Padre. Toca esos corazones, también en Oviedo, en España. Padre, te pedimos también por los viajes misioneros, Señor, a Italia y a España, Padre, que se hagan, Señor, realidad. Facilita, Señor, los medios, el transporte, los pasajes, todo. Para ti no hay nada imposible, Señor. También te presentamos la salud, Padre, de Alma Acuña, Pedro Calderón, sanidad, tras esa operación, recuperación, Padre. También te pido por mis hijas, por mis nietos, toque divino, Padre, protección divina. También te pedimos por nuestra hermana Adilia Henry, que se encuentra recuperándose una fuerte operación, Padre, pero para ti no hay nada imposible, Señor. Oh, Dios del cielo, te pedimos por Olivia Ramos, Alberto Davinson. Padre, ellos necesitan un toque de cliente a su emprendimiento, a esa fonda de comida, a esa peluquería, Padre, Padre, Señor, que vengan clientes del norte, así del sur, es, del este y del oeste, porque son hombres y mujeres que te sirven, Padre, en el nombre de Jesús. También te pedimos por nuestra hermana Nilka Solís, por su esposo, por sus hijos, Dios, Padre. Tú has escuchado la oración de Nilka, Padre. Glorifícate en cada una de ellos, Señor. También te pedimos, Señor, por todas las redes, Señor, de los discipulados, de toda la iglesia, Señor. Multiplica, Señor, en el nombre de Jesús. Te pedimos también por Catalina Cano, toque divino, Padre. Y todo esto lo declaramos porque creemos que para ti, Dios, no hay nada, aleluya, imposible. Aleluya.
2: Oramos,
1: Padre,
2: también, Señor, por Francia, por su pronta recuperación. Padre, tu palabra dice que lo que tú empezaste,
1: sí, Señor, en el nombre de
2: lo
1: Jesús,
2: llevarás a feliz término, Señor, hasta el día de Jesucristo.
1: Creemos, así es,
2: Padre, palabra. Mira a Evelia, Señor, levántala, sí, Señor, de esa cama de hospital. Solo tú tienes el poder, así para hacerlo. Envió su palabra y fueron sanados, así dice tu palabra. Oro por Brittany, Señor, donde quiera que ella esté, sí, Dios mío. tal como lo decía tu sierva, Señor, alcánzala con tu mano de poder y misericordia. Oro por Carlos Cianca, Señor, para que tú le bendigas allá donde él está, para que lo libertes con mano poderosa, mi rey amado. Señor, tú sabes que él es inocente. Tú tienes, Padre, el control de todo. Pero de alguna manera tú estás haciendo una obra especial en su vida. Oro por todos aquellos que no pueden cobrar el sueño, por aquellos que han perdido su empleo, por aquellos, Dios mío, que están clamando por su familia, por un familiar que está, Señor, en drogas, Padre, por aquella esposa que, Señor, oh Dios, ha tenido problemas en su hogar. Tú eres el Dios fiel y verdadero, Padre. Y clamamos sabiendo y dándote gracias porque sabemos que hay respuestas sin lugar a dudas. Gracias, Señor.
1: Glorificado sea, Señor.
2: Muy bien, mis amados. Dios les bendiga. Gracias por permitirnos unirnos con usted en oración y sabemos que Dios abrirá la ventana de los cielos y derramará esa bendición hasta que sobreabunde. Pues tenga usted una semana con el Dios de gracia.
1: Aleluya.
2: Gracia sobre gracia. Feliz semana. Dios le bendiga.
1: Dios le bendiga. Bendición.

El tema del libro de Levítico es la responsabilidad de los sacerdotes de Israel y cómo debían enseñarle al pueblo a caminar en santidad. Y tú lees en Levíticos 11, 44 y 45, sean santos porque yo soy santo. Y esa frase aparece en el versículo 44 y vuelve y aparece en el versículo 45. La razón por la que tú y yo necesitamos vivir una vida de santidad es porque representamos al Dios tres veces santo. Entonces, en este capítulo este libro se describen con todo rigor los preparativos que se llevaron a cabo para ordenar el primer sumo sacerdote Aarón y sus cuatro hijos. Cuatro hijos tenía Aarón, los cuatro fueron ordenados al sacerdocio. Tú puedes leer eso en el capítulo 9, versículo 9, 12, 18. Pero previamente a la unción de Aarón y de sus hijos, Moisés consagra el altar con sangre y a Aarón y sus hijos con aceite. Luego, con la sangre que él había, con parte de la sangre que él había rociado sobre el arca del pacto, sobre lo que sería, ¿verdad?, el lugar santísimo, el lugar donde reposaba la presencia de Dios. Con esa sangre, él tomó algo de esa sangre y ungió el lóbulo derecho de la oreja de Aarón, el pulgar derecho y el pulgar del pie derecho, dice la Biblia. Normalmente no le llamamos pulgar, pero eso es lo que dice. Y con eso, en esencia, Dios estaba tratando de comunicar la manera como Él valora, cuida de forma extrema su santidad, algo que a ti y a mí nos conviene, porque cuando nosotros manejamos con liviandad la santidad de Dios, sufrimos las consecuencias. Aparte de hacer todo eso, escucha lo que Aarón dice, o mejor dicho, Moisés dice a Aarón en Levítico 8:35, te voy a llevar a Levítico 10 prontamente. Además, permanecerán a la entrada de la tienda de reunión día y noche por 7 días y guardarán la ordenanza del Señor, escucha ahora, para que no mueran, porque así se me ha ordenado. O sea, vamos a hacer esto, pero por 7 días ustedes no van a salir de aquí, del tabernáculo. Esta es la consagración, la separación de ustedes para uso exclusivo por parte de Jehová. Quedó claro que no reverenciar esta santidad podía llevar a la muerte. Guardarán ahora la ordenanza para que no mueran. Al octavo día, Moisés instruyó a Aarón para que él pudiera bendecir al pueblo. Es como el inicio, la inauguración de su sacerdocio. De manera que él iba a tomar 2 carneros sin defecto de 1 año de edad, uno para la ofrenda del pecado y otro para el holocausto. Los hijos de Aarón le ayudaron a llevarle la sangre a su padre para el sacrificio que él tenía que ofrecer. Estos eran sacerdotes auxiliares, nada más. Moisés dio instrucciones al pueblo similares, porque ese día, octavo día, el día de la ordenación de estos hombres, Dios iba a aparecer delante de él y delante de todo el pueblo. Escucha cómo Aarón bendijo al pueblo ya en la inauguración de su sacerdocio. Entonces Aarón alzó sus manos hacia el pueblo y lo bendijo. Y después de ofrecer la ofrenda por el pecado, el holocausto y las ofrendas de paz, descendió. Moisés y Aarón, ellos dos solamente, entraron en la tienda de reunión y cuando salieron, bendijeron al pueblo. La gloria del Señor apareció a todo el pueblo. Moisés y Aarón, no sus hijos, entraron entonces a la tienda de reunión. Y salió fuego de la presencia del Señor que consumió el holocausto y los pedazos de grasa sobre el altar. Al verlo, todo el pueblo aclamó y se postró rostro en tierra. ¡Wow!
Hasta aquí tú puedes ver que durante estos 7 días de preparación no hay nada trivial, nada ordinario con relación a nuestro Dios. Cuando Dios es tratado de forma ordinaria, amados hermanos, Dios reacciona a nuestra liviandad. Y con eso, ahora tenemos una idea de qué aconteció al otro día de la ordenación de Aarón y sus 4 hijos, al día siguiente. Pero, ya comienzan los problemas. El pero te da una idea. Nadab y Abiú, hijos de Aarón, tomaron sus respectivos incensarios

y después de poner fuego en ellos y echar incienso sobre él, ofrecieron delante del Señor fuego extraño, que él no les había ordenado. De la presencia del Señor salió fuego que los consumió y murieron delante del Señor. Entonces Moisés dijo a Aarón: esto es lo que el Señor dijo: como santo seré tratado por los que se acercan a mí, y en presencia de todo el pueblo seré honrado. Y Aarón guardó silencio. Moisés llamó también a Misael y a Elzafán, hijos de Uziel, tío de Aarón, y les dijo: acérquense, llévense a sus parientes de delante del santuario, fuera del campamento. Y ellos se acercaron y los llevaron fuera del campamento, todavía en sus túnicas, como Moisés había dicho. Luego Moisés dijo a Aarón y a sus hijos Eleazar e Itamar: no descubran sus cabezas o su cabeza, ni rasguen sus vestidos, para que no mueran y para que él no desate todo su enojo contra la congregación. Pero sus hermanos, toda la casa de Israel, se lamentarán por el incendio que el Señor ha traído. Ni siquiera saldrán de la entrada de la tienda de reunión, no sea que mueran, porque el aceite de unción del Señor está sobre ustedes. Y ellos hicieron conforme al mandato de Moisés. ¡Wow! Aarón y sus hijos acaban de ser ordenados al sacerdocio. Uno como sumo sacerdote y los otros como sacerdotes auxiliares. Yo he leído este texto no sé cuántas veces. Yo he estudiado el texto. Yo he enseñado el texto en varias otras ocasiones. Y yo tengo que decirle que invariablemente, incluyendo en esta ocasión, otra vez yo vuelvo a ser impactado de la misma manera, primordialmente por el recordatorio de la responsabilidad que pesa sobre aquellos de nosotros que hemos sido llamados hoy al pastorado, pero de aquellos de nosotros que hemos sido llamados como sacerdotes, que nos incluye a todos, como veremos más adelante. Todo lo que leímos es la razón por la que yo he titulado mi mensaje: el Dios abundante en misericordia no negocia su santidad. Dios se lo había revelado, está en el libro de Éxodo, a Moisés como el Dios lento para la ira, pero no sin ira. Abundante en misericordia, pero se cuidó de revelar al mismo tiempo su santidad y lo hizo de forma extrema. Los capítulos 8 y 9, leí porciones simplemente, contienen una serie de instrucciones para consagrar a Aarón y a sus hijos de forma meticulosa. Terminado esa descripción, próximo día, el capítulo comienza con un pero. Esto pasó ayer, pero hoy algo ha desatado la ira de Dios hasta el punto de quitarle la vida a dos de los hijos de Aarón. Lo ordenaron ayer y están muertos hoy. ¿Cuál fue la infracción? El texto dice fuego extraño. No nos da detalles. Yo creo que en parte no nos da detalles, creo yo. No porque Dios no quería que lo supiéramos, sino porque cualquier cosa que ofenda a Dios es fuego extraño. Por otro lado, pudiéramos preguntar, ¿y la consecuencia cuál fue? Bueno, la muerte de dos de sus ministros. Eran cinco, cuatro hijos y el sumo sacerdote cinco. ¿Y cuál fue exactamente la transgresión entonces? Bueno, si tú lees rabinos de cientos de años atrás, quizás los más antiguos de los rabinos, algunos de ellos mencionan 12 razones posibles, no juntas, pero posibles, de lo que pudo haber constituido fuego extraño. Déjame ver algunas de ellas simplemente. Por un lado,
ellos ofrecieron incienso. Sí, el problema es que esa función estaba reservada para el sumo sacerdote, que era su padre. Tú puedes ver eso en Éxodo 30, del 7 al 10. Por otro lado, el texto dice que ellos tomaron sus respectivos incensarios, sus incensarios. No el incensario del sumo sacerdote diseñado para ofrecer este incienso. De hecho, la instrucción era que Aarón iba a tomar cada mañana incienso del altar de incienso, de ningún otro lugar, y que entonces lo ofrecería. En tercer lugar, se supone que al lugar santísimo, descrito como la presencia de Dios, solo podía entrar el sumo sacerdote una vez al año y el día de la expiación. Y que entonces ese día él entraría con incienso en su mano, con el incensario, echando incienso de tal manera que se formara como una especie de cortina entre el arca del pacto y sus ojos, como una manera de proteger al sumo sacerdote de la santidad de Dios. Esta vez el incienso fue ofrecido por sus hijos y no parece que fue el día de la expiación. Además, el versículo 1 menciona que el incienso fue ofrecido delante de la presencia del Señor, lo que implica, lo que da, implicaría, uno llegaría a pensar, sí, que definitivamente esto fue en el lugar santísimo. Por otro lado, el incienso no especifica qué clase, pero es muy, la fórmula a preparar para el incienso era muy específica, de hecho detallada en Éxodo 3, 34 al 38. Éxodo 30, 34 al 38. Y esa fórmula no la podía usar para ninguna otra cosa, ni podía tú tomar la fórmula y usarla de manera personal. No, no, no, no. Ese incienso preparado de esa forma era para uso exclusivo de Dios. Y como si eso no fuera suficiente, tú no lees de ninguna manera, en ningún lugar del texto, que ellos fueron donde Aarón y le preguntaron, o le pidieron permiso, o fueron donde Moisés y le pidieron permiso. No, no, ellos ejercieron su propia autoridad y fueron a ejercer, a ofrecer incienso. Fueron carcinados. Moisés llamó a Misael y a Safán, hijo de Uziel, tío de Aarón. Les dijo, acérquense, llévense a sus parientes, sáquenlo fuera del campamento. Todavía ellos en sus túnicas, lo que da la impresión que las túnicas no fueron consumidas. Porque de haberse quemado, no había manera de llevarlos todavía en sus túnicas. Lo que implicaría, como que yo estaba dejando ver claro, aquí el fuego cayó sobre aquellos que son culpables. Las túnicas no tienen nada que ver con lo que ha ocurrido. ¡Wow! Moisés dijo a Aarón entonces y a sus hijos Eleazar e Itamar, no descubran su cabeza ni rasguen sus vestidos para que no mueran. ¿Te das cuenta? O sea, esto es meticulosamente ordenado para que él no desate todo su enojo contra la congregación. Moisés, instruido por Dios, está ejerciendo cierta gracia y misericordia. Pero dice, mira, no hagan eso, no sea que la ira de Dios se desate contra toda la congregación. Además, ni siquiera saldrán de la entrada de la tienda de reunión, no sea que mueran otra vez, la advertencia. Porque el aceite de la unción del Señor está sobre ustedes. Lo que Moisés le prohíbe a Aarón y a sus hijos es guardar luto, en inglés llaman to mourn, llorar, entristecerse por sus dos hijos. No, y tus dos hermanos tampoco lo pueden hacer. Cuando tú estabas triste, tú rasgabas tu vestido, podía poner ceniza en tu cabeza. Dios dice a través de Moisés, no, no lo va a hacer. No descubran su cabeza ni rasguen sus vestidos.
porque

que eso podría dar una señal, posiblemente, al pueblo de que ellos estaban en desacuerdo con la disciplina de Dios. Es exactamente lo que Dios hace con Ezequiel, cuando ya el pueblo estaba en el exilio. Que Dios se le aparece a Ezequiel en la mañana y dice, esta noche va a morir tu esposa. Pero no la puede llorar. Porque tu falta de llanto no solamente comunica que estás de acuerdo con mi acción, sino que eso es lo que este pueblo merece. Este pueblo no merece misericordia ni gracia en ese momento. Y así hizo Ezequiel. Hermanos, mostrarnos en desacuerdo con Dios no es algo ligero. Y a veces tú lo oyes. Pastor, pero a mí me parece como que eso es injusto de parte de Dios y yo quiero como esconder la cabeza. Eso no es ligero. Eso es constituirme en juez sobre Dios y juzgar su carácter. Hermanos, yo no sé si tú lo has pensado, no sé si te lo has hablado, pero créeme que yo me lo he hablado decenas de veces para mí mismo. Todo lo que Dios hace es bueno y justo por definición. Si no lo entiendo, si no me gusta, pregúntate quién tiene que hacer el ajuste. Y eso es una gran lección. Ahora, hermanos, yo no quiero que tú olvides quién es Aarón. ¿Qué es lo que Aarón ha hecho en el pasado? Porque Aarón, padre de estos dos jóvenes que trivializaron a Dios, fue el que confeccionó este becerro de oro, que propició la danza y los cantos alrededor de él. Y es penoso ver frecuentemente todavía hoy, y lo vamos a ver un poco más adelante, que con cierta regularidad la manera como los padres tratan a Dios es la manera como sus hijos terminan tratando a Dios. Eso no ocurre así todo el tiempo, pero es frecuente. Y Dios lo permite porque muchas veces los padres que lo han tratado de una forma no se percatan de la gravedad de lo que hicieron hasta que ven lo mismo ocurrir en sus hijos. Yo no creo que Aarón, lo vamos a hablar un poco más adelante también, yo no creo que el día que Moisés lo confrontó, realmente él se percató de la gravedad de lo que había hecho. Ahora, escucha de parte del profeta Oseas, de parte de Dios, a través del profeta Oseas, en 4:6, lo que Dios dice de esta relación entre como me honras, frecuentemente es como yo tiendo a hacer con la próxima generación. Mi pueblo es destruido por falta de conocimiento, por cuanto tú has rechazado el conocimiento, yo también te rechazaré para que no seas mi sacerdote. Eso es a la nación entera. La nación debía ser una nación sacerdotal que representara a Dios ante las naciones. Te voy a rechazar como mi sacerdote. Escucha ahora, como has olvidado la ley de tu Dios, yo también me olvidaré de tus hijos. Uy. Israel había olvidado que la ley de Dios representa el carácter de Dios. De manera que cuando nosotros, cuando Israel, nosotros, violentamos la ley de Dios, en esencia estamos violentando su carácter. Estamos violentando lo más importante para Dios, que es su carácter. Y quizás a través de Oseas Dios estaba diciendo, como te has olvidado de lo más importante para mí, quizás si yo me olvido de lo más importante para ti, tus hijos, quizás tú recapacite y me pongas atención y me creas y ganes conciencia. Wow. Yo te decía que yo no creo que Aarón, cuando Moisés lo confrontó, yo no creo que él aquilató la gravedad de lo que hizo, porque ni siquiera dio muestra de arrepentimiento. ¿Tú recuerdas? Nosotros lo vimos, pero tengo que recordarte. Lo primero que Aarón hizo fue acusar al pueblo para él quedar limpio. ¡Wow! Aarón respondió a Moisés, no se encienda la ira de mi Señor. Tú conoces al pueblo que es propenso al mal. ¿En serio, Aarón? ¿Quién fue que hizo este becerro de oro? ¿Quién fue que propició y permitió?

los cantos y las danzas. Yo creo que eso es una señal incontrovertible de que no estás arrepentido. Y eso debe servir a nosotros de lección. Lo dijimos en un sermón anterior. Cuando tú tratas de acusar a otro de lo que es tu propio pecado, tú no estás arrepentido de tu pecado. En segundo lugar, primero lo acusa, luego miente. Porque le dijo a Moisés que él tomó los pendientes de oro, los tiró al fuego, ¡pra! Y salió un becerro. La mentira del año. Eso es otra señal de que tú no estás arrepentido. Escucha, hermano. Defenderte, mentir, acusar al otro, son todas señales de que no hay arrepentimiento en ti o en mí. No hay la menor evidencia en ese primer encuentro de Moisés con Aarón de que su hermano estaba arrepentido. Quizá lo hizo después, no lo sé, no lo voy a juzgar porque no está revelado. Ahora, nota la diferencia entre la confrontación de Aarón por parte de Moisés la primera y la segunda vez. La primera vez él miente, se excusa, acusa al pueblo. Esta vez, escucha la confrontación de Moisés para su hermano. Versículo 3 del texto de hoy. Entonces Moisés dijo a Aarón, esto es lo que el Señor dijo. Yo me imagino algo como esto. Aquí está Moisés. Aarón se entera de lo que ha pasado. Viene donde Moisés, obviamente, él es el líder, él es el que habla con Dios cara a cara. Es como Moisés, ¿qué pasó? No entiendo. Y Moisés, yo me imagino a Moisés como que lo detiene. Le dice, escuche, sé lo que el Señor dijo. Como santo, seré tratado por los que se acercan a mí y en mi presencia de todo el pueblo seré honrado. Tú recuerdas las primeras respuestas de Aarón, ¿verdad? Con la primera confrontación. Escucha esta respuesta. Y Aarón guardó silencio. Hermanos, cuando tú eres confrontado con la verdad, hay una sola respuesta que Dios aceptaría. Tú vas la cabeza, tú guardas silencio, porque tú aceptas la verdad de lo que se te ha traído. No hay razón para la defensa, no hay razón para la mentira, no hay razón para la acusación. En esta vez, no mentira, no acusación, no defensa. No, él hizo lo que nos toca hacer a cada uno de nosotros. Aarón guardó silencios. Tú te puedes imaginar algo como esto. Aarón viene y le dice a Moisés, o le señala por lo menos a sus hijos, probablemente llorando, como, ¿y esto? Mientras él miraba hacia abajo a sus hijos, yo me imagino a Moisés, una imaginación, mirando hacia arriba, diciendo, tú sabes lo que el Señor dijo. Uno mira hacia abajo, el otro mira hacia arriba. Hermanos, la disciplina de Dios, cuando te encuentre bajo su disciplina, o haya la menor amenaza de que Dios pudiera disciplinarte, recuerda lo que el salmista escribió en el Salmo 19:9. Los juicios del Señor son verdaderos, todos ellos justos. Por definición, ahí no hay que 2 + 2 pudieran ser 2.1. No. Los juicios del Señor son verdaderos y todos son justos. En ocasiones, sus juicios no son justos, ¿sabe por qué? Porque están llenos de gracia y justicia es darte lo que tú y yo merecemos. Pero gracia no es injusticia. Y eso es como tú y yo tenemos que recordarlo. El Señor estaba tratando de sentar un precedente al inicio de este sacerdocio para la nación de Israel. Porque si tú lees 3 versículos más abajo, yo leí hasta el 7, desde el 1 al 7. En el versículo 10, Dios le dice a Aarón y a los hijos, a los otros dos que quedaban, que ellos debían enseñar al pueblo a hacer distinción entre lo santo y lo profano, entre lo inmundo y lo limpio. Pero si esa es tu,
tu tarea, tu responsabilidad de enseñarle, en mi caso, a ustedes, hacer la diferenciación entre lo santo y lo sagrado, es igualmente responsabilidad mía vivir la diferencia entre lo santo y lo profano, mejor dicho. A mí me toca vivir eso. De lo contrario, no hago nada que enseñárselo al pueblo. Y lo triste es que esto debía haber sido un día de celebración. Ayer me ordenaron, es como el hijo que se gradúa y viene donde sus padres al otro día. Quizás tu graduación fue fuera del país y tú viajas al otro día. Este es el día de celebración, este día es un día de luto. Wow. Ellos inician su sacerdocio y mueren el mismo día que iniciaron su sacerdocio. A ellos se les olvidó que el tabernáculo, la tienda de reunión, era como un microcosmo santificado para Dios, para representar la morada de Dios. Yo pudiera imaginármelo de esta manera. El tabernáculo era el único lugar sagrado en toda la tierra. Por eso es que no se podía entrar al lugar santísimo que no fuera el sumo sacerdote y una vez al año. Este lugar no puede ser profanado bajo ninguna circunstancia. El resto de la tierra, todo el mundo puede entrar a todos los lugares. Aquí no. Pero este día, el tabernáculo fue profanado de dos maneras. Número uno, ofrecieron fuego extraño. Y número dos, estos jóvenes murieron dentro del tabernáculo. Cuando alguien entraba en contacto con una persona muerta o cualquier cosa que estuviera en contacto con esa persona muerta, era declarado inmundo inmediatamente por 7 días. Y para salir de ese estado de inmundicia, había que llevar a cabo una serie de rituales, llamémoslos, de pasos de limpieza para que pudiera volver a su estado original. Probablemente esa es la razón por la que los dos hermanos ni Aarón pudieron dar sepultura a sus dos hijos. Vinieron primos, sobrinos de Aarón, a llevar a cabo la sepultura, porque hubiesen quedado declarados como inmundos por 7 días. Ahora, yo no sé qué vino a la mente de Aarón cuando esto pasó. Yo dudo que su irreverencia tiempo atrás no llegó a su mente en ese momento. Aarón nunca pensó que su irreverencia delante de Dios sería copiada por sus hijos de alguna manera y que le costaría sus vidas. Padres, frecuentemente sus hijos copian el pecado de los padres. Y es en ese momento cuando los padres comienzan a percatarse por primera vez de la gravedad de lo que ellos hicieron en el primer lugar. Recuerda que Aarón no mostró arrepentimiento la primera vez. La segunda vez guardó silencio. Padres, ustedes necesitan ser cuidadosos de cómo caminan delante de Dios, pero también de cómo caminan delante de sus hijos. Como caminan delante de sus hijos, caminan delante de Dios, porque Dios lo ve todo. Mira la relación entre padre e hijos en la Biblia. Recuerda la historia de Elí. Elí tuvo hijos, 2 hijos. Elí fue sacerdote de Israel en los días de los jueces. Probablemente fue uno de esos jueces. Sus 2 hijos se comportaron de manera malvada. Tan malvada que llegaron a tener relaciones íntimas con las mujeres que estaban a la entrada de la tienda de reunión. Tú puedes leer eso en 1 Samuel 2, 12 y 22. ¿Sabes lo que el texto dice? Que Elí, su padre, no los corrigió a tiempo. Y cuando vino a reprenderlos, con cierta firmeza o quizá reprenderlo por primera vez, escucha lo que 1 Samuel 2, 25 dice. Ellos no escucharon la voz de su padre. ¿Pero por qué? Porque el Señor quería que murieran.
Puesto en otras palabras,

como el arrepentimiento viene de Dios, dado por Dios. La razón por la que no escucharon la voz de Elí es porque Dios no les dio arrepentimiento. Y no les dio arrepentimiento porque ya Dios había pasado sentencia de muerte sobre ella. Ahora, tú recuerdas quién crió a Samuel, Elí, desde los 2 años. Ana le pidió a Dios un hijo, Dios le dio el hijo, le dijo que se lo iba a dedicar a él y a los 2 años fue y le entregó. Cuando el niño había sido destetado, dice la Biblia, fue y se le entregó a Elí. Cuando Samuel era viejo, dice el texto de 1 Samuel 8:3, él puso como jueces a sus hijos sobre Israel. Mala decisión. Pero, oye, los peros de la Biblia son siempre problemáticos. Sus hijos no anduvieron en los caminos de su padre, sino que se desviaron tras ganancias deshonestas, aceptaron sobornos y pervirtieron el derecho. Cuando el pueblo de Israel, los ancianos de Israel, que eran como sus líderes, se percatan de que Samuel nos ha dejado o quiere que tengamos ahora como jueces a hijos perversos, los ancianos van. Él dice, no, hasta ahora Dios ha sido nuestra guía. Nos hemos guiado, hemos caminado por Él. Es una teocracia, es como que Dios era el rey sobre ellos. No, estos jueces no. Mejor danos un rey para ser como las demás naciones. ¡Wow! Eso desagradó a Samuel. Y Dios le dice, Samuel, tranquilo, ellos no te han desechado a ti, es a mí que me han desechado. ¿Pero cuál fue la razón? Tus hijos. Eso es como Henry Blackaby lo escribe en su libro Dios y su profeta Samuel. Elí pecó y sus hijos pecaron. Samuel pecó al nombrar a estos hijos. Quizá no lo corrigió tampoco. Y luego sus hijos pecaron. Elí, sus hijos. Samuel, sus hijos. Y luego generaciones enteras por cientos de años de la nación de Israel pecaron. Las consecuencias del pecado son impredecibles y se extienden muchas veces por generaciones. Israel tenía que aprender que la condición número uno, y nosotros también, que la condición número uno para relacionarte con Dios es santidad. Demostrado de todas las formas en la palabra de Dios. Dios se aleja del pecado. Cuando el pueblo se comportó como se comportó alrededor del becerro de oro, Dios dijo, yo te voy a dar un asno, yo no quiero seguir con este pueblo, si sigo lo destruyo. Hermano, recuerda algo que yo te dije en otra ocasión, para ayudarte a ver que todo lo que se relaciona con Dios tiene un llamado a ser santo. El nombre de Dios es llamado santo en Levítico 22:2. Su espíritu es llamado santo en múltiples pasajes de la Biblia. Sus caminos son santos, Salmo 77:13. Su trono es santo, Salmo 47:8. Sus ángeles son santos, Deuteronomio 33:2. Sus profetas son llamados santos en Hechos 3:21. En el tabernáculo habían, dentro del tabernáculo, afuera estaban, ¿verdad? Llamémosles las afueras. En el tabernáculo dentro habían 2 lugares. Uno es llamado santo y el otro lugar santísimo. Su pueblo es llamado mi pueblo santo, en Deuteronomio 7:6. La tierra donde Dios llevó al pueblo, la tierra prometida, es llamada la tierra santa. La condición número uno para yo relacionarme con Dios es mi santidad. Pero yo no veo a muchos cristianos preocupados por vivir una vida de santidad. A veces veo a algunos o a muchos, un grupo, preocupado por predicar el evangelio para que otros se salven. Sí, pero espera. Lo que no veo es la misma pasión por cultivar una vida de santidad.

Quizás te sorprenda esta primera parte de lo que voy a decir, pero espera al final, es bien corto. Cristo no murió para salvarte. Cristo murió para hacerte santo. Ahora, para hacerte santo, tenía que salvarte primero. El propósito eterno en la mente de Dios, Romanos 8, 28, 29, es hacernos conforme a la imagen de su Hijo, que es perfectamente santo. La razón por la que Cristo murió fue para hacerte santo, a ti y a mí. Ahora, para hacerme santo, Él tenía que salvarme primero. Tenía que sacarme de mi inmundicia. Hermanos, quizás todos nosotros, de alguna manera, en el pasado, en el presente, nos hemos visto o hemos experimentado esto mismo que voy a decir. Una pasión por servir en la iglesia. Amén, qué bueno. Lo que yo no veo frecuentemente es la misma pasión por cultivar una vida de santidad. Cuando en realidad, ¿recuerda lo que Dios dijo? Como santo seré tratado por los que se acercan a mí, y como santo seré tratado delante de mi pueblo. Si quiero servir al pueblo de Dios en cualquier capacidad, yo estoy tratando de acercarme más a Dios para que Él me use. Y Dios me dice, delante de mi pueblo, tú sabes cómo tienes que vivir. El deseo de servir o el privilegio de servir presupone la responsabilidad de vivir en santidad. Déjame decir eso otra vez. El privilegio de servirle a Dios presupone la responsabilidad de vivir una vida de santidad. ¿Por qué? Porque eres un representante de Dios cuando sirve, de alguna manera. Y si representas a Dios, no debemos dar un mal ejemplo delante del pueblo, o no debemos dar un mal ejemplo al pueblo acerca del Dios a quien ellos se supone que adoren. Porque el pueblo no va a quedar con una buena impresión de la santidad de este Dios. El problema es que vivimos con tantas contradicciones. Yo creo que tú y yo, de alguna manera, sea en el pasado o en el presente, podemos decir, si somos sinceros, que nos ha importado más la reputación ante los hombres que la santidad de Dios. Nos ha importado más la reputación ante los hombres que la santidad ante Dios. ¿Cómo eso se pone? ¿Cómo luce eso? Bueno, es que cuando hacemos lo que no debemos hacer, hacemos lo imposible para esconder nuestros pecados. Reputación de los hombres. Pero lo que yo estoy tratando de esconder es algo que Dios lo vio mientras yo lo hacía. Nunca he entendido, cuando me siento a pensarlo racionalmente, por qué tememos más a lo que el hombre pueda decir de lo que Dios te pueda hacer. Escucha otra vez. Nunca he entendido, racionalmente pensado, por qué tememos más a lo que el hombre pueda decir, por eso lo oculto de ellos, a lo que Dios me pueda hacer cuando no puedo ocultar nada delante de Dios. Porque la reputación ante los hombres vale más que la santidad con la que vivo delante de Dios. Recuerda las palabras del apóstol Pablo a los filipenses en 2:12. Ocúpense de su salvación con temor y temblor. La palabra ahí, o el verbo ocúpense, es un imperativo en el tiempo presente. En otras palabras, Pablo le está diciendo a los filipenses, todo el tiempo, ocúpate, cuida con esmero, con temor y temblor. El temor y temblor es lo que me lleva a mí a decir con esmero. Pablo no le está diciendo a los filipenses, cuida de que no la pierda. No. La salvación que tú dices que tiene, la salvación que tú valoras tanto, que tú dices que Cristo te dio, que Cristo pagó con su sangre, ocúpate de cultivar una vida que corresponda a la salvación que recibiste. Cuando lo vayas a hacer, hazlo con temor y temblor. Es delicado.

Cultiva una vida de obediencia. La vida de obediencia te va a llevar a una vida de piedad. Un corazón santo se ilustrará, una mente santificada se mostrará en una vida piadosa. Escucha cómo Eusebio, conocido como el padre de la iglesia, de la historia de la iglesia, definió la piedad. Me encanta esto. La definió de esta manera. La piedad es como el levantar la vista hacia el único Dios, que la levanta, y vivir la vida en concordancia con Él. ¿Ok? Entonces, obediencia es ponerme de acuerdo con Dios. Sí, pero Eusebio, creo que fue bien sabio al decir, antes de eso, tú tienes que levantar la vista hacia Dios, porque tú no puedes obedecer al Dios que no conoce. Mi vida de obediencia revela cuánto conozco o no conozco a Dios. Eso es lo que usted está diciendo. Para vivir una vida de piedad, yo necesito conocer a Dios por lo que Él es. Y luego debes vivir una vida que sea congruente con el Dios que ha conocido. Y quizás esa es la explicación. Poco conocimiento de Dios, poca vida de obediencia. Yo creo que eso es. Eusebio me ayudó mucho a entender la problemática. Moisés trató de vivir una vida congruente con Dios, claro, porque él hablaba con Dios. Pablo fue llevado al tercer cielo y vivió la vida que llevó. Mientras más conozco a Dios, no mientras más conozco de Dios, no he dicho mientras más teología conoce, no, no. Mientras más conoces el carácter de Dios, más tu mente será impactada por lo que Él es. Bueno, pastor, pero usted dijo al principio que usted ha leído este texto, lo ha enseñado, lo ha estudiado, y que siempre una de las razones es que le recuerda la responsabilidad que Dios ha puesto sobre los hombros de aquellos que hemos sido llamados a pastorear. Sí, pero yo agregué algo inmediatamente después. Y la responsabilidad que Él ha puesto sobre todos nosotros que hemos sido llamados a ser sacerdotes. Ah, pero yo pensaba que eso era del Antiguo Testamento. Sí, pensaba, pero piensa ahora diferente. Escucha. Apocalipsis 1:6. Cristo hizo de nosotros un reino, sacerdotes para Dios, su Padre. A Él sea la gloria y el dominio por los siglos de los siglos. Amén. Si eso no es suficiente, Pedro quiere que yo entienda que mi sacerdocio, en un sentido, es muy superior al sacerdocio del Antiguo Testamento. ¿Por qué? Porque el sacerdocio del Antiguo Testamento era un sacerdocio terrenal. Y Primera de Pedro 2:9 me dice que nuestro sacerdocio es real sacerdocio, real en el sentido de la realeza. Claro, porque nosotros somos sacerdotes del Rey. Nada de terrenal. Bueno, pastor, pero nosotros no tenemos que hacer requisitos o no tenemos que hacer sacrificios con tantas especificaciones como se dio en el Antiguo Testamento. Nosotros no tenemos que hacer esos sacrificios. Nuestra condición es de mayor peso, hermanos. Porque los sacerdotes hacían sacrificio en el día a día, dos veces al día. Luego cuando la gente venía y le traía alguna ofrenda, otra vez para el perdón de esos pecados, de ese pecador. Pero lo que él ofrecía, dos veces al día. El problema es que yo no lo ofrezco dos veces al día ni el domingo. Escucha lo que Romanos 12:1 dice. Por tanto, hermanos, les ruego, por la misericordia de Dios, por todo lo que Dios ha hecho, que presenten sus cuerpos como sacrificio vivo y santo, aceptable a Dios, que es el culto racional de ustedes. Que presente, en vista de todo lo que Dios ha hecho, de su misericordia, todo tu cuerpo, toda tu vida, como un sacrificio continuo para Dios. Y eso no es nada extremo. Nada extremo.
No, ese es tu culto, adoración, servicio racional. Eso es lo lógico. Cualquier otra cosa por debajo de eso es completamente ilógico. ¿Qué fue lo que cantamos? Que mi vida iba a ser, ¿qué?

vida no es un sacrificio santo, agradable a Dios, Él no la va a aceptar. Wow. Entonces, ¿cómo yo sé como que cuando llegué a la altura del sacrificio que debo hacer? No es tan difícil. Tú mira la cruz, mira, contempla, medita, reflexiona la magnitud del sacrificio que Él ofreció, y mi sacrificio debe estar a la altura de lo que Él ofreció primero. Él no me pide que yo haga eso primero para Él luego superarme. No, no, no, no. Él me superó, me dice, ok, esto es más o menos un ejemplo de hasta dónde Dios llegó para salvarte a ti. Por tanto, tú debes llegar al extremo para honrar a Dios. Ahora, vamos a tratar de comparar algunas cosas. El incienso, mencioné, se suponía que tenía una fórmula especial para uso exclusivo de Dios. Los utensilios musicales para tocar en el tabernáculo o en el templo, uso exclusivo para la música de Dios. ¿Tú no piensas que si el incienso, que es algo que tú quemas incluso y desaparece, fue de uso exclusivo para Dios, como que tu vida debiera tener un uso exclusivo de igual manera? Bueno, pastor, es que usted habló del tabernáculo, el incienso en el tabernáculo, el lugar santo, donde moraba la presencia de Dios. Exactamente. Es por eso que le estoy diciendo. Porque ¿sabe quién es el tabernáculo hoy? Eres tú. Y soy yo. Una vez al año, el sumo sacerdote entraba al lugar santísimo, donde moraba simbólicamente la presencia de Dios. El problema ahora es que yo vivo en el lugar santísimo, porque en mí mora la presencia de Dios. 1 Corintios 6:19. Pablo le dice, ustedes son el templo del Espíritu. Por eso es que no hay tabernáculo. Por eso es que no ofrecemos los sacrificios que ellos ofrecían. No, no, no, no, porque no debe ser el día. Es toda tu vida. Bueno, pastor, pero estoy tratando de aplicar lo que aprendimos al tiempo del Nuevo Testamento, la era de la gracia. Pastor, mire, lo que pasa es que en el Antiguo Testamento Dios era mucho más severo con su justicia y su ira. ¿En serio? Escucha lo que Hebreos 10 dice, 28 al 30. Cualquiera que viola la ley de Moisés muere sin misericordia, como los dos hijos de Aarón, por el testimonio de dos o tres testigos. Ese es el Antiguo Testamento. ¿Tú quieres que te lean Nuevo Testamento? Próximo versículo, versículo 29 de Hebreos 10. Cuanto mayor castigo piensan ustedes que merecerá el que ha pisoteado bajo sus pies al Hijo de Dios y ha tenido por inmunda la sangre del pacto por la cual fue santificada y ha ultrajado el Espíritu de gracia. Pues conocemos a aquel que dijo, mía es la venganza, yo pagaré y otra vez el Señor juzgará a su pueblo. Cuanto, si eso pasó en el Antiguo Testamento, cuanto mayor castigo debiera ser cuando pisoteamos, deshonramos bajo nuestros pies al Hijo de Dios y ha tenido por inmunda la sangre del pacto por la cual fue santificado. Fue santificado, le está hablando a hijos de Dios. Cuando hijos de Dios tienen por inmunda, deshonran el sacrificio de Cristo, la pena que deberíamos esperar es mucho mayor. Y escucha otra vez, pues no termina ahí. No solamente deshonro el sacrificio de Cristo y ha ultrajado al Espíritu de gracia, permíteme agregar, que vive en ti, vive en mí. Hermanos, cuando te sientas a ver algo, cuando disfrutas de algo que no es del agrado de Dios, y mucho más cuando haces algo que no es del agrado de Dios, no solamente ultrajas al sacrificio que te limpió, ultrajas al Espíritu Santo que vive en ti y delante y con quien tú te has sentado a ver esto, o lo estás haciendo participar de tus acciones pecaminosas. Bueno, pero gracias a Dios que no

hoy en día no hace descender fuego del cielo. Bueno, espérate. Hebreos 12, versículo 28-29. Por lo cual, puesto que recibimos un reino que es inconmovible, demostremos gratitud mediante la cual, escucha, ofrezcamos a Dios un servicio aceptable, parece mi vida, con temor y reverencia. ¿Por qué? ¿Cuál es el peligro de no hacerlo? Porque nuestro Dios es fuego consumidor. Oh, wow. O sea, el fuego que consumió a los hijos de Aarón, que salió de la presencia de Dios, ahora está afirmado que la naturaleza de ese Dios es exactamente igual. Es fuego consumidor. Uy. Entonces me dice que como Él es así, que mi servicio sea aceptable y lo ofrezca con temor y reverencia. Escucha, yo creo que te leí esto hace 2 o 3 años atrás, algo que escribió Crisóstomo, el arzobispo de Constantinopla, en el siglo IV. Porque esto tiene mucho que ver con lo que acabo de decir. Dice, evita que tu ojo mire algo pecaminoso, porque tu ojo ha sido convertido en un sacrificio. No permitas que la lengua diga algo vergonzoso, porque ha llegado a ser una ofrenda. No permita que la mano haga alguna acción ilícita, porque es tu holocausto. Por estas cosas no son suficientes, pero estas cosas no son suficientes. También debemos hacer buenas obras. Permite que tus manos den dádivas, que tu boca bendiga a aquellos que abusan. Aquellos que te abusan, bendícelos, porque son labios transformados por el Espíritu, santificados para representar el carácter de Dios, que bendijo a aquellos que estaban al pie de la cruz. Que tu oído sea dedicado a escuchar continuamente un hablar divino. ¿Escuchaste? Que tu oído no se vaya a un concierto de Bad Bunny, por Dios. No, ni escuche una canción semejante, tan vulgar. Pero en el concierto habían hijos de Dios. Tu sacrificio, que bendigas a aquellos que abusan, eso es con tus labios, que tu oído sea dedicado estrechamente o continuamente a un hablar divino. Para ofrecer algo en sacrificio no puede haber nada impuro. Tu sacrificio es el primer fruto de todas tus acciones. Por tanto, ofrezcamos a Dios un sacrificio de nuestros primeros frutos de nuestras manos, de nuestros pies, de nuestras bocas y de todos los demás miembros de nuestros cuerpos. Crisóstomo entendió, ofrecer tu cuerpo como sacrificio vivo, santo, aceptable a nuestro Dios. Tus ojos, tus oídos, tu lengua, tus manos, tus pies, para que sea aceptable a nuestro Dios. Pero hermano, yo tengo que cerrar, el tiempo se ha ido. Pero mientras más vivo, mientras más veo la condición del ser humano, el corazón en el Antiguo Testamento, el corazón de los hombres y el Nuevo Testamento no es nada diferente. Y esto es lo que Dios dice a su pueblo, ya en el exilio, a través de Ezequiel. Que es como, imagínate que yo soy Ezequiel ahora. Entonces yo estoy diciendo algo que Dios me dijo. Imagínate eso. Ezequiel 33, 30 al 32. Pero en cuanto a ti, hijo de hombre, los hijos de tu pueblo hablan de ti junto a los muros y en las entradas de las casas, hablan el uno al otro, cada cual a su hermano diciendo, vengan ahora y oigan cuál es la palabra que viene del Señor. ¿Te estás oyendo? Tu pueblo habla bien de ti frente a los muros. Dice, vengan a oír la palabra del Señor. Y vienen a ti como viene el pueblo y se sientan delante de ti como pueblo mío. Oyen tus palabras, dice Dios a Ezequiel, y no las hacen, sino que siguen los deseos sensuales expresados por su boca y sus corazones andan tras sus ganancias. Tú eres para ellos como la canción de amor de uno que tiene una voz hermosa y toca bien su instrumento, oyen tus palabras, pero no las ponen en práctica. Wow.
Ven a oír a Spurgeon. Ven a oír a John Piper. John MacArthur. Archie Sproul. Gente de nuestros días, más o menos. Lee este libro de Tozer. ¡Wow! Pero no lo vivo. No lo pongo en práctica. ¿De qué me sirve? ¿Sabes que cuando hago eso, y yo me estoy diciendo esto a mí mismo, cada vez que yo aprendo algo nuevo de la palabra o de Dios, o soy recordado nueva vez, como yo fui recordado en la preparación de esto, acerca de su santidad, yo tengo un grado mayor de responsabilidad? Porque saber la verdad presupone práctica de la verdad. Haber sido recordado de la verdad presupone un mayor grado de responsabilidad de obedecerla, comenzando con quien la está predicando y terminando por cada uno de ustedes. Hermano, esto es serio. Yo estaba ahí adorando mientras meditaba acerca de la santidad de Dios, las primeras dos canciones, sobre todo en ellas, donde se nos recordaba de la Santísima Trinidad. No podía parar de mis ojos de llorar, de considerar cómo es que este Dios santo, de manera infinita, ha llegado hasta el colmo, esa es la palabra, de colocar a su Hijo en un cuerpo humano y sacrificarlo para poder llevar a rebeldes a ser como su Hijo, que luego puedan compartir el reino entero del Hijo con nosotros, el resto de los hijos, coherederos con Él. Y que luego, después de todo eso, que yo vivo una vida mediocre de obediencia, con la cual yo deshonro la sangre, he tenido por inmunda la sangre que me limpió, y al Espíritu, he ultrajado al Espíritu que vive dentro de mí. Hermanos, la vida de obediencia, la vida de santidad, la vida de piedad es serio para Dios. Extremadamente serio. Que este sermón me sirva a mí. Yo quiero siempre comenzar conmigo. No tengo nada que decirle a ustedes si no me lo digo a mí primero. Lo aprendí de la Biblia, de Isaías. Yo y mi pueblo somos, yo y tu pueblo somos hombres de labios inmundos. Lo aprendí de Daniel, que pidió perdón. Yo y mi pueblo hemos pecado contra ti. ¿Notaste? El profeta Daniel, el profeta Isaías, yo primero, luego el pueblo. Así es que estoy tratando de verlo. Es serio. Mi vida tiene que ser consagrada y eso implica ser separado para uso exclusivo. Esa es la palabra en hebreo, el significado de la palabra consagrar. Ser consagrado, ser apartado para uso exclusivo. De hecho, esa es la palabra para matrimonio en hebreo. Ketuchin. Tú separas a un hombre para uso exclusivo de la mujer, separas a una mujer para uso exclusivo del hombre.

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0: Amén. Y hoy predico con mi hija. Vamos a ver cómo nos va.
1: Lo que nos dijeron desde el comienzo era que si predicábamos juntos nos íbamos a pelear. Pero nos ha ido re bien.
0: No,
1: nos hemos
0: bien,
1: peleado. Sí, eso. Pues imagínense que, hablando de peleas, una de nuestras peores peleas fue acerca de la honra. Nosotros nos peleamos y digamos que hemos encontrado la manera de mantener la paz en nuestras conversaciones, y es que nos mandamos cartas enteras por WhatsApp.
0: Epístola, se llama la epístola de la apóstola Andrés a la... A la pístola.
1: La apostolina, yo qué sé. Entonces, nos mandamos así las cartas y así es como resolvemos. Pero me mandaste una carta acerca de la honra y a mí me dio una rabia esa carta y era versículos y yo. Pero hoy puedo admitir que tenías razón.
0: Bueno, muchas
1: porque la Biblia habla acerca de la honra, habla acerca de cómo debemos honrarnos los unos a los otros. Y queremos hoy hablarles precisamente de eso, de qué es la honra, qué sí es, qué no es y cómo debemos honrar.
0: O sea, lo primero tenemos que hablar de la mezcla que algunos pueden tener con respecto a la honra por un tema que nos dio Natalia hace un tiempo, y es el tema del sincretismo. El sincretismo es mezclar lo que nosotros creemos como cristianos con las creencias de otras personas. Y lo que pasa es que hemos aceptado cosas que creemos que son buenas y hasta creemos que están en la Biblia, pero no es así. Entonces, en primer lugar, está la honra en el occidente.
1: Y es que en Europa y en América tienen un concepto de cómo debe ser la honra, y es la honra acerca de mis logros. Tú me debes honrar a mí por lo que yo he logrado. Entonces, si yo tengo poder, si yo tengo autoridad, yo merezco honra. Si yo estudié en cierta universidad, merezco honra. Si yo tengo mucho dinero, merezco honra. Les voy a contar una infidencia. Y es que yo quería estudiar en los Andes para poder decir que yo había estudiado en los Andes. Para poder decir, es que usted a mí me respeta porque yo soy un uniandino. Pero muchas veces nosotros pensamos así. No, tú me tratas bien porque yo vivo en este barrio, porque tengo este trabajo, porque soy CEO. Pero ese es un concepto secular. E incluso llegamos a exigir la honra por nuestra autoridad. Usted a mí me respeta. Usted me respeta porque soy su jefe. Usted a mí me respeta porque soy... Usted me respeta porque yo soy Pablo Emilio Escobar Gaviria. Él no entiende la referencia. Vive mejor. En Mateo 23, 12 dice: aquellos que se exaltan a sí mismos serán humillados, y los que se humillan a sí mismos serán exaltados.
0: La segunda es la honra en el oriente. Ahora, en el oriente hay cosas lindas. No sé si ustedes han visto, cuando ellos juegan, aunque pierden, ellos honran al otro equipo, honran a la gente. Es una honra muy, muy linda. Pero también hay algunas tradiciones en el oriente, como por ejemplo, su gran preocupación es la imagen. ¿Qué van a decir? O evitar la vergüenza. Y especialmente con respecto a la familia. Y esto pudo haberse metido en nosotros también, ¿no? Pero ¿qué dirán si hago esto? ¿Qué? Y nos preocupamos más por el qué dirán mis amigos o mi familia que lo que qué dice Dios. Y nos ha pasado, por ejemplo, en los matrimonios. Nosotros como iglesia creemos que el licor no debe estar allí, porque la gente se sobrepasa y no queremos manchar el nombre de Jesús. Pero para algunas familias eso es el caos. ¿Pero qué van a pensar los de mi familia? Y por eso pregunto, ¿cuántas veces nosotros hemos escondido nuestra fe? O como dijo Jesús, lo hemos negado. Porque Él dice que si lo negamos a Él, ante el público, Él nos va a negar ante nuestro Dios. ¿Cuántos hemos ido en contra de lo que dice la Biblia simplemente por no quedar mal con la familia? Pues a Jesús no le importaba ser mal visto por la sociedad si eso significaba hacer la voluntad de su Padre. Pablo dijo en Gálatas 1:10, ¿acaso busco la aprobación de los seres humanos o la aprobación de Dios? Si mi objetivo fuera agradar a las personas, no sería un siervo de Cristo.
1: También está la honra en la cultura islámica o en el islamismo. Y es que los islames, ¿cómo se dicen?
0: Musulmanes.
1: Los musulmanes exigen la honra a través de la violencia. Sí. Incluso ellos llegan a decir, si alguien te deshonra, destrúyelo. Ush. Y es posible que nosotros imitemos conductas de ellos por los moros que invadieron España. Pero también ellos creen algo, y es que el hombre es más que la mujer. Entonces ellos traen toda esta cultura de machismo, y seamos honestos, como latinos tenemos cultura de machismo. Creemos que la mujer está para servir, para hacer, para traer. Pero eso muchas veces tiene que ver con un tema de otra cultura que no es necesariamente la que trajo Dios.
0: Ahora quiero que pensemos en esta frase de ellos, y es, si alguien te deshonra, destrúyelo. Porque es probable que eso esté pasando aquí, ¿no? Es que como esa persona no me honró, yo no voy a dejar que sea líder. O le voy a dañar su imagen, porque es que, y viene una vez más, yo soy el líder o yo soy el pastor. Pero la otra es la honra según los indígenas. Y para los indígenas, la honra es vivir según las tradiciones que heredaron de sus ancestros. Y pues eso es parte de nuestra cultura como colombianos. Pero ¿qué tal que sea una mezcla entre lo que la Biblia dice y lo que la cultura nos ha hecho creer? Porque ellos adoran la creación, ellos honran la tierra, se comunican con los espíritus, y Romanos 1:25 dice, cambiaron la verdad acerca de Dios por una mentira, y así rindieron culto y sirvieron a las cosas que Dios creó, como la tierra, las plantas, los árboles, pero no al Creador mismo.
1: Y preguntémonos, ¿será que por eso nos cuesta soltar las culturas de nuestra familia? Las tradiciones esas navideñas las hacemos porque dice la Biblia, porque lo queremos hacer, o por el que dirán. Incluso yo quisiera honrar a mi papá en este punto, porque hubo un momento donde yo tuve que hacerle una pregunta de mi infancia. Yo dije, oye, ¿esto por qué pasó? Y él me dijo, no, pues porque así se hacen las cosas. Y yo le dije, ¿pero en qué parte de la Biblia? O sea, explícamelo. Y él me, nosotros toda la vida debatimos así. Y él me dijo,

0: no, mira, eso no está en la Biblia, y me pidió perdón. Porque eso a mí me había hecho daño. Pero para mí eso es de admirar. ¿Por qué? Porque él prefirió renunciar a algo que habían hecho porque no lo decía la Biblia.
1: Una tradición familiar.
0: Una tradición familiar. Colosenses 2:8 dice: no permitan que nadie los atrape con filosofías huecas y disparates elocuentes que nacen del pensamiento humano y de los poderes espirituales de este mundo y no de Cristo.
1: Entonces, debido a este sincretismo, tenemos algunas ideas equivocadas con respecto a la honra, y vamos a ver algunas de esas. La primera es una idea de que honrar es adorar. Y porque muchos tienen esa idea, dicen: es que no me honran. Y lo que más bien esa persona está buscando es adoración. Y Dios es celoso, Él es el único digno de ser adorado. Él no comparte, la Biblia dice, su gloria con nadie. Entonces, eso, buscar la adoración es un poquito de idolatría. Y en Juan 5:44 Jesús dijo: ¿cómo va a ser posible que ustedes crean? Le dice a los fariseos: si unos a otros se rinden gloria, pero no buscan la gloria que viene del Dios único. Entonces, si tú eres de los que estás buscando el reconocimiento en público, el aplauso, eso no es honra, eso es idolatría. Y buscarlo, la gloria que le pertenece a Dios, es narcisismo, es el culto al yo. Y en Mateo 6:1, Jesús le dice también a los religiosos: tengan cuidado de no hacer sus buenas acciones en público para que los demás los admiren, para que la gente los honre, para que la gente los aplauda. Por eso, siempre que yo hago algo, me hago esta pregunta: ¿por qué lo hice? ¿Estoy buscando la honra, el reconocimiento de la gente, o lo estoy haciendo porque Dios me pidió que lo hiciera? Y Jesús añade: porque si buscan el aplauso, el reconocimiento de la gente, perderán la recompensa de su Padre que está en los cielos. Y con respecto a los fariseos, Jesús dijo en Mateo 23, del 5 al 7, todo lo que hacen es para aparentar. Por eso les encanta sentarse en la mesa principal, en los banquetes, y ocupar los asientos de honor en las sinagogas. Les encanta recibir saludos respetuosos mientras caminan por las plazas y que les llamen rabí, pastor, ¿cómo está? O líder. ¿Será que por eso lo hacemos? Porque tristemente es posible que estemos construyendo nuestro propio reino dentro del reino de Dios. Pero ¿sabían ustedes que en el reino de Dios los últimos serán los primeros? ¿Y los primeros serán qué? Los últimos.
0: Honrar tampoco es una sumisión a ciegas. Y este punto sí fue uno que nos revolcó la cabeza, porque a veces tenemos la idea de que honrar es hacer lo que se dice, se hace lo que yo digo y punto. Pero eso no es lo que vemos en la Biblia. Imagínense que en la Biblia vemos que Pablo llegó después que los apóstoles, llegó después que los 11 discípulos de Jesús, pero él pudo haber dicho: no, es que ellos son la autoridad suprema, no, es que ellos son a los que tengo que honrar. Pero él no hizo eso, sino que él confrontó a Pedro. Dice la Biblia que él estaba, por temor, Pedro, a ser criticado, dejó de comer y hacer planes con los gentiles. Entonces Pablo le dijo en Gálatas 2:1 que cuando Pedro llegó a Antioquía, tuve que enfrentarlo cara a cara. A veces uno no es capaz de hacer eso, porque él estaba equivocado en lo que hacía. Y esto también es de admirar de mi papá, porque muchas veces en conversaciones, pues en nuestra área laboral, él nos dice: bueno, ¿y ustedes qué piensan? Y no es todo: no, jefe, lo que usted dice a mí me encanta. Pero él quiere saber nuestra opinión. E incluso ha habido veces donde yo le digo: no, pues pienso esto, esto y esto. Él dice: ah, no, entonces vamos a hacerlo así. Y uno: no, no, no, pero no, no me creas a mí. Créete a ti. Pero ¿por

0: ¿Qué es increíble eso? Porque Él no busca que lo sigamos a ciegas, pero nosotros tampoco podemos buscar eso. No podemos buscar que lo que yo diga sea la ley absoluta, sino que podamos negociar.
1: Entonces, si esas cosas no tienen nada que ver con honrar, ¿qué es honrar? Si honrar no es seguir a alguien a ciegas, no es cuidar mi reputación, no es pensar en el que dirán, ¿qué es honrar? Es, en primer lugar, estimar, es valorar, es respetar y reconocer a alguien, aunque no necesariamente se lo digamos. Porque algunos creen que honrar es decirles lo que la honra o el respeto que les tenemos, y eso no es necesario. Si yo honro a alguien, no tengo por qué decírselo. Él o ella se va a dar cuenta en su tiempo. Pues en el pasado el peso de una moneda determinaba su valor. ¿Recuerdan esas monedas de 50 centavos que eran pesadísimas, que cuando uno los ponía en el bolsillo uno sentía un peso insoportable? Pues el peso determinaba el valor de la moneda. Pues lo mismo sucede con respecto al honor. Entre más valoramos a una persona, más peso o más influencia va a tener esa persona sobre nuestra vida. Yo recuerdo que hubo un tiempo en el que yo leía libros y libros de autores cristianos y admiraba a esas personas, porque yo pensaba, no, es que la Biblia fue escrita por hace mucho tiempo, yo necesito es personas que me escriban de manera contemporánea. Pero esas personas no tienen la verdad absoluta. La Biblia es la verdad absoluta, y los hombres de Dios que están en la Biblia, ellos son las personas que debemos imitar, así como ellos estaban imitando a Jesús. Por eso la persona que más peso y más valor tiene sobre mi vida ahora es Jesús. Yo cuando leo la Biblia me enfoco más en la letra en rojo, que es todo lo que dijo Jesús. Y yo digo, si lo dijo Jesús, es así y punto. Pero la segunda persona que tiene más peso en mi vida es David. ¿Por qué? Porque David era un adorador, escribió la mayoría de los salmos y fue el instrumento que Dios usó para restaurar la alabanza y la adoración. La siguiente persona, y esto les sorprenderá a muchos, es Santiago. Porque muchos dirían, ¿pero quién es Santiago? El hermano de Jesús, el que escribió esa epístola por ahí chiquitita. ¿Pero por qué lo admiro? Porque fue un desconocido, un don nadie, hasta que llegó el momento en que Dios quería que él surgiera y llegó a ser el pastor principal de la iglesia en Jerusalén. La honra también es una ley espiritual, y es la ley de la siembra y la cosecha. Entonces, si tú dices, es que no me honran, es porque quizás tú nunca los honraste a ellos, nunca sembraste. Incluso Dios, Él dice, 1 Samuel 2:30, honraré a los que me honran y despreciaré a los que me menosprecian. Y esto lo dijo Jesús con los hijos de Elí. Recuerdan que Natalia también nos habló acerca de esto, que lo deshonraron. ¿Y cómo lo deshonraron? En primer lugar, porque no tenían conocimiento acerca de Dios. No leían la Biblia. ¿Sabías que tú puedes estar deshonrando a Dios simplemente porque no lees la Biblia? Porque conoces más acerca de muchas otras cosas, pero no acerca de la Biblia. Lo otro que hicieron los hijos de Elí fue que tomaron lo mejor de los sacrificios, el gordo, que era lo que tenían que quemar y ofrecer a Dios, y se quedaron comiendo ese churrasco o esa punta de anca. Pero eso era lo que le pertenecía a Dios. No honraron a Dios, menospreciaron las ofrendas de la gente. Y hay otros pecados, pecados sexuales y todo eso, pero estos son pecados en donde ellos no honraron a Dios. Y por eso dejaron de ser sacerdotes, porque el Señor dijo, yo honraré a los que me honran. Es una ley espiritual. Entonces la pregunta aquí es, ¿cómo puedo honrar a Dios? Y una de las formas en que podemos honrar a Dios es por medio de la obediencia. El que me ama El que me honra, mi palabra guardará. Pero otra forma en la que honramos a Dios es con adoración y alabanza, cantando. Y no es algo que hacemos solamente aquí, es algo, debe ser algo permanente. Dice el Salmo 29:2: honren al Señor por la gloria de su nombre. Y esto es lo que yo hago todas las mañanas cuando salgo a orar en mi bicicleta. Me aseguro de dedicar por lo menos una vuelta, que son de 8 a 9 minutos, simplemente honrando el nombre de Dios. Santificado sea tu nombre. Ahora, la Biblia también nos habla acerca de honrar a otros. En Efesios 6, del 2 al 4, dice: honra ¿a quién? A tu padre y a tu madre. Si honras a tu padre y a tu madre, dice, te irá bien y tendrás una larga vida en la tierra. ¿Será que no te está yendo bien porque no los estás honrando? En Levítico 19:32 dice: ponte de pie en la presencia de los ancianos y muestra respeto por las personas de edad. Esta no es la urbanidad de Carreño, esta es ¿qué? La Biblia.
0: Urbanidad bíblica.
1: La urbanidad bíblica. O sea, cuando entra una persona mayor, nos ponemos en pie. Pero no solo eso, mire lo que dice Romanos 12:10: ámense, honrense los unos a otros con amor fraternal, respetándose y honrándose mutuamente. Eso incluye a los servidores, porque muchos creen que, ay, vamos a honrar a los pastores. No, los servidores, hola, claro, lo que tú digas. El celador, que no se parque ahí. Sí, señor, claro que sí. Yo recuerdo que antes, por mi timidez, cuando subía a el ascensor, lo primero que hacía era sacar el celular para no tener que mirar a nadie, o no. Pero decía, no, los estoy deshonrando con eso. Entonces ahora cuando subo al ascensor, estoy sin nada y mirando a la gente. Al comienzo me costaba, pero ahí voy. En los aviones, ¿no? No sé si, bueno, yo viajo mucho, mucho, y las azafatas siempre nos tienen que dar su reta. ¿Cómo se dice reta? Bueno, eso, repiten lo mismo. Yo las miro todo el tiempo. Se sienten a veces incómodas porque nadie las está mirando, ¿no? Entonces ellas están, las puertas están allá, las luces se van a encender y ponen esto. Yo hasta pienso, pero ¿cómo no se despeinan poniendo ese caucho encima? Y hace así, y la luz se va a encender. Y todo el tiempo estoy mirándolas. Y muchas veces vienen y me dicen, oye, gracias. Pero ¿sabe por qué lo hago? Porque a mí no me gusta que mientras yo esté predicando, alguien esté mirando el celular. O alguien esté ignorando. Sí, podré estar repitiendo algo que ya saben. Pero si yo no honro a otros, ¿por qué me van a honrar a mí? Y tengo un recuerdo cuando era niño, que fui a visitar a mi amigo de la infancia. Él tendría, o yo tendría 15, 16 años. Y cuando entré a la casa, pregunté, ¿por qué? Hey, Ken, sí, siéntese. Y en ese momento toda la familia entró a la sala y se sentó a hablar conmigo. O sea, yo me sentí tan honrado, incluyendo el papá. Se levantó de su escritorio y se sentó a saludar, a hablar, a estar ahí un rato. Eso es honrar. Honrense los unos a los otros. Y en Romanos 13:7 dice: den respeto y honra a los que están en autoridad. Entonces, si esto es la honra, ¿qué es lo contrario a la honra? Y una de las cosas es, y una vez más se me quedó el bendito celular para ilustrarlo, pero mirar el celular mientras estamos con alguien, eso es deshonrar a esa persona. Especialmente en la cocina, o más bien en la mesa del comedor. Yo creo que tenemos que obligarnos, ni siquiera dejarlo en el bolsillo, porque iba a temblar, ¿no? Cuando vamos a estar con la familia o con alguien, debemos dejarlo en el, la otra habitación o en el carro, lo que sea, porque eso es deshonrar. Pero también no reconocer lo que otros han hecho. Jesús les dijo a los discípulos: yo los envié a ustedes a cosechar donde no sembraron. Otros ya habían hecho el trabajo, ahora a ustedes les toca levantar la cosecha. Y ese es el caso mío. Dios nos ha bendecido con una iglesia muy, muy grande. Pero la verdad es que esto es simplemente la cosecha de lo que otros sembraron. Fueron los misioneros los que fueron de puerta en puerta, los que fueron maltratados, los que fueron menospreciados. Misioneros como mi abuelito, como mis papás, fueron los pastores los que hicieron todo el trabajo duro. A mí simplemente me tocó, y a los otros pastores, cosechar. Pero yo estoy seguro que en el cielo ellos son los que van a recibir el premio. ¿Por qué? Porque ustedes son el fruto de las lágrimas de otras personas.
0: La deshonra también es no cubrir la desnudez de otros. Y ya vimos que la honra no solo se trata hacia arriba, puede ser en horizontal, puede ser en relaciones hacia abajo. Pero vemos en la Biblia la historia de Cam, el hijo de Noé. Y es que Noé llegó y se emborrachó. Y Cam, en cambio de tapar la desnudez de su papá, lo que hizo fue mostrárselo a todo el mundo. Pero ¿cuántas veces nosotros no hacemos eso? Nosotros estamos en una reunión laboral y ¿quién se equivocó? Fue Pepito. ¿Fue Pepito? No, sí, fue Pepito. Yo no lo voy a tapar a él. Eso es deshonrarlos. También nosotros deshonramos a nuestras autoridades cuando decimos: es que hizo esto mal, es que lo otro. Pero Dios nos llama a tapar esa desnudez. También somos o deshonramos cuando hablamos mal de nuestros padres, de nuestros líderes o de nuestros jefes. Mateo 15:4 dice: Dios dice: honra a tu padre y a tu madre, y a cualquiera que hable irrespetuosamente de su padre o de su madre, miren esto, tendrá que morir. Ay, qué peligro. Pero nosotros no solo deshonramos esto, sino que muchas veces deshonramos a nuestra casa, deshonramos a nuestra iglesia. Y es que les voy a dar un ejemplo diferente. En mi casa, en la casa que tengo con mi esposo, nosotros tenemos ciertas normas. En nuestra casa no se grita. Tú quieres gritar, sal al patio, ve a pelearte en la calle, pero en mi casa no vas a gritar. Nosotros también tenemos normas como: en nuestra casa damos gracias por los alimentos, damos gracias a Dios todos los días. En nuestra casa tenemos normas como: en esta casa se lee la Biblia. Y si tú ya estás en mi casa, tienes que obedecer estas honras. Nosotros se los hemos dicho incluso a constructores: ay, si se van a pelear, les toca en la calle. Aquí ustedes no se van a pelear, porque esas son las normas de nuestro equipo. Pues nosotros tenemos que honrar las normas del equipo en el que estamos, ya sea la empresa o incluso la iglesia, porque nosotros muchas veces deshonramos las normas de nuestra iglesia. Cuando nosotros decimos frases como: yo no creo en el discipulado, estamos deshonrando la estrategia que Dios le dio a los pastores. Cuando nosotros decimos: no, a mí eso de la alabanza no me gusta, a mí lo que me gusta es entrar a la predica, y llegamos tarde, estamos deshonrando la estrategia que Dios nos ha dado. Cuando decimos: yo no creo en la oración, estamos deshonrando el equipo en el que nosotros estamos. Hebreos 12 del 1 al 2 dice: por tanto nosotros también, teniendo en derredor nuestro tan grande nube de testigos, corramos con paciencia la carrera, puestos los ojos en Jesús, el autor y consumador de la fe.
1: Entonces aquí habla de correr con paciencia la carrera, y por eso estamos vestidos aquí los dos de sudadera. Fue idea de ella, yo la honré con semejante pinta.
0: Se ve lindo, ¿verdad? Ajá.
1: ¿Por qué? Porque en cierta forma estamos en una carrera, y más adelante vamos a ver que es como una carrera de relevos. Entonces, si vemos así la iglesia, esto es una carrera con una persona que falle o con una persona que no esté de acuerdo con el entrenador, todo se derrumba. Entonces, si Dios nos ha dado a esta iglesia una estrategia, tenemos que honrar esa estrategia. Y deshonramos la estrategia o el ADN de la iglesia cuando la criticamos, y criticar es simplemente hablar mal. Lo que digo mi hija ahorita: no, yo no creo en eso de hacer discípulos, o yo no creo en eso de la oración. También deshonramos a la iglesia cuando no nos cae bien alguien del equipo,
0: no. Y pasa
1: nuestro grupo de conexión, no, no me cae bien esta persona en particular, y lo quiero ilustrar en mi caso. Recuerdo cuando yo dirigía la alabanza, a veces venía uno que era malo, no me caía mal, pero era un mal músico. Y yo recuerdo que cuando él estaba en la batería, yo tenía que llevar el ritmo con el pie. ¿Por qué? Porque no tenía ritmo. Pero el Señor me ha enseñado, y a veces en la oración pasa también, yo necesito cierto fluir, y hay unos que no lo agarran. Y cuando comienzo a orar y me doy cuenta, volteo y miro, bueno, hacia la batería, que pobrecito, digo, ahí está él, bueno. No es el de hoy, tranquilos.
0: Y el otro tampoco.
1: Pero ¿saben qué? Dios es muy lindo, me lo pone todo el mes. ¿Por qué? Porque el Señor, él no tiene que cambiar, el que tiene que adaptarse soy yo. Pero a veces también nos molestamos con el entrenador porque puso a jugar a otro. ¿Y por qué siempre ponen a jugar a él mismo? Tiene sus favoritos, o solo usa las bonitas, o solo, y nos parece injusto, pero estamos deshonrando al equipo. Y cuando llega el momento de entregar el batón, porque de esto se trata esta carrera de relevos, ¿no? Una persona arranca corriendo, pero llega el momento en que se lo tiene que entregar a otro. Y de eso se trata la estrategia celular. Los grupos de conexión no son estanques para toda la vida. Tienen que ser ríos de vida. Entonces, por eso, los grupos de conexión no pueden tener más de 3 años. Después de cierto tiempo, tenemos que obligarlos a que se multipliquen. Pero ¿eso qué implica? Que yo tengo que entregar el batón a otro. Pero a algunos no les gusta y se ofenden en esos momentos. También deshonramos a la iglesia cuando vamos en contra de la estrategia del equipo. Y es igual en el deporte. A veces la estrella de un equipo no está de acuerdo con la estrategia que estableció el técnico, y lo está desobedeciendo, y todo el equipo está vuelto pedazos. Lo mismo sucede dentro de la iglesia. Pues también deshonramos la iglesia cuando no nos ponemos la camiseta del equipo. Y eso se refiere a todo. Ponernos la camiseta del equipo es no criticarla, es levantar los brazos del que está caído, reemplazar al otro, ponernos la camiseta del equipo.
0: Y aprendamos qué hizo Jesús. Imagínense que Jesús honró a sus inferiores. Y esto es súper innovador en nuestra manera de ver la honra, porque todas las culturas honran al superior, al mayor, al de arriba. Jesús no hizo eso, sino que Jesús llegó a enseñarnos a honrar al de abajo. Y lo vemos porque Jesús honró a sus discípulos. Y él pudo haber dicho, no, esos no sirven para nada, uno me va a traicionar, el otro se va a matar, no, yo los odio. Pero Jesús no fue así, sino que Jesús confió plenamente la iglesia del primer siglo en estos discípulos. Él sembró en sus vidas, él los formó, les enseñó a echar fuera demonios, les enseñó a predicar. Y cuando llegó el momento de pasarles el batón, él no les hizo, pero tienes que hacerlo así, y te doy la hora, y también, y corramos un ratico juntos porque no confío en ti, ¿no? Sino que les dio el batón y se fue para el cielo. Pero ¿por qué es increíble esto? Porque él sabía que ellos podían hacer algo increíble. No solo eso, Jesús honró a sus discípulos lavándole los pies, porque la honra no se trata de algo que yo recibo. Y yo espero que esto quede claro en este mensaje. Y es que la honra no es algo que nosotros recibimos. es algo que nosotros tenemos que dar. Y Jesús también honró a los niños. Él dijo a sus discípulos en Mateo 19, del 14 al 15: dejen que los niños vengan a mí, no los detengan, pues el reino de los cielos pertenece a los que son como niños. Entonces les puso las manos sobre la cabeza y los bendijo. Y Filipenses 2:3 también dice: consideren a los demás como superiores a ustedes mismos. Con respecto a honrar a los pobres, también hay una idea del mundo, y es que solo se puede honrar a la gente rica o a la gente de plata. Pues eso no es lo que dice la Biblia. Santiago 2, del 2 al 4 dice: supongamos que alguien llega a su reunión vestido con ropa elegante y joyas costosas, y al mismo tiempo entra una persona pobre y con ropa sucia. Si ustedes dan un trato preferencial a la persona rica y le dan buen asiento, pero al pobre le dicen: tú te puedes quedar allá de pie o sentarte en el piso, ¿acaso esta discriminación no demuestra, y miren esto, que sus juicios son guiados por malas intenciones?
1: Ahora, para los que están acostumbrados a decir: a mí me respeta, yo soy Escobar, ¿cómo es que dijiste tú?
0: Pablo Emilio Escobar Gaviria.
1: Quiero que entendamos hoy que la honra lo inicia el papá, no el hijo. La Biblia dice: honra a tu padre y a tu madre, pero muchos hijos no honran a sus padres porque sus papás nunca los honraron a ellos. Y quiero ilustrar esta historia con la parábola del hijo pródigo. El papá lo honró entregándole la herencia, aunque no era el momento todavía para entregársela, pero se la entregó. El hijo lo deshonró porque ¿qué? Se gastó la herencia. Sin embargo, el papá lo seguía honrando. El papá seguía creyendo en él. El papá tenía la esperanza de que el hijo pródigo volviera. Por eso estaba pendiente en la ventana, esperando ese momento. Y cuando por fin llegó, la Biblia dice que salió corriendo a recibirlo. Eso nos muestra que lo honró. No lo regañó: ¿dónde está la plata? Lo honró, lo besó, lo abrazó. Y en ese momento el hijo pródigo lo honró. Y a partir de ese momento lo honró para siempre. Le dijo: Padre, Lucas 15, 21, he pecado contra el cielo y contra ti. Ya no soy digno de que me llamen tu hijo. Entonces, si un padre te honra a ti, o si tu papá te ha honrado a ti como hijo, dándote dinero, dándote un carro o dándote una casa, tú debes honrarlos a ellos, cuidando eso que ellos te regalaron, valorándolo, administrándolo bien. Si tu papá te honró pagándote la universidad o enseñándote a formar algún don o algún talento, tú tienes que honrarlo a él siendo el mejor estudiante en la universidad o desarrollando lo más posible ese don que tu papá te ha ayudado a desarrollar. Si tu papá te honró formándote, y no siempre lo hacemos bien, pero no miremos es que lo hizo con dureza, no miremos eso. Te honró porque quería que tú no cometieras los mismos errores. Si es así, tú deberías honrar a tu papá o a tu mamá obedeciéndolo. Pues un predicador honra a la iglesia esforzándose por traer una palabra de parte de Dios, esforzándose por hacerlo bien. Pero la iglesia honra al predicador poniendo atención, tomando nota. Al que le caiga el guante, que se lo aguante, pero también aplicándolo. Eso es el principio de la honra. Y yo personalmente he honrado a algunas personas en esta iglesia poniéndolos a predicar. He confiado en ellos, los he empoderado, los he soltado. Y yo no les digo de qué deben predicar. Yo confío que ellos oyen la voz del Señor. Pero también los honro porque oigo todas las predicas y me siento ahí a oírlos. Pero también yo les exijo a ellos y a todos los del staff que oigan a todos los predicadores, porque ustedes saben que nos toca ir a predicar a todo lugar, ¿no? Estamos en el Nogal, estamos en Medellín, estamos en Campestre, estamos en Suba o estamos en otros lugares. Pero aquí el sábado en la tarde, todos los que salimos a predicar estamos sentados honrando los predicadores de la iglesia.
0: Un líder también honra a sus discípulos formándolos, dándoles su tiempo, enseñándoles de la Biblia, enseñándoles de Dios, llevándolos al encuentro, a los pasos, a los niveles. Pero un discípulo honra a su líder dejándose formar y haciendo la tarea, cambiando su vida. Primera de Tesalonicenses 5, del 12 al 13 dice: amados hermanos, honren a sus líderes en la obra del Señor. Ténganles mucho respeto y de todo corazón, ámenlos por la obra que realizan. Y si tú no te sientes honrado por tus papás, si no te sientes honrado por tus jefes, si no te sientes honrado por tus líderes, es porque probablemente tú nunca los honraste. Porque de nuevo, la honra no se trata de exigir, se trata de dar.
1: Y ahora sí, terminamos con el título de nuestra prédica, y es: la honra es una carrera de relevos. ¿Por qué? Porque en una carrera de relevos hay cuatro personas corriendo. El primero arranca y mientras él está corriendo, los otros tres están animándolo, están haciéndole barra: vamos, tú puedes, yeah. Hasta que llega el momento en el cual él entrega el batón a la otra persona, pa. Y en ese momento él anima a la nueva persona que está corriendo. O sea, nunca he visto al primer corredor, después de correr, ir a la cafetería a tomar una gaseosa. O sea, pero ¿sabe que a veces eso es lo que hacemos? No honramos al segundo o al tercero o al cuarto. Entonces, por eso, en primer lugar, honremos al equipo en que estamos. En el deporte, todos tienen la misma camiseta. Yo no tenía ni idea, mi hija fue la que me lo mostró, que todo el mundo tiene la misma camiseta.
0: El entrenador, el del agua, todos.
1: Todos, y además el público, ¿no? Tienen la camiseta del equipo. ¿Por qué? Porque esa es su forma de honrar a su equipo. Y la honra funciona de la misma forma en nuestras casas. Al comienzo es el papá el que le toca trabajar, o al papá y a la mamá. Los hijos están animando a los papás, pero luego, a medida que vamos avanzando, comienzan a participar las otras personas. Una familia se divide cuando, en vez de animar al que está corriendo, lo criticamos. No, es que este hermano que pusieron de jefe sí no sirvió. Y mucho gira alrededor de la envidia o de las inseguridades. Si somos un equipo, la victoria de uno es la victoria de todos, pero también la derrota. Pues así también funciona la iglesia. Los discípulos honran a sus líderes. Y el momento en el cual va a surgir ya una nueva persona, el líder debería honrar a esa persona. Porque creemos que solo honramos al protagonista, a los predicadores o a los de alabanza. Y no es así. Honramos a todos los que son parte de la iglesia.
0: También debemos honrar a los que van adelante de nosotros. Honramos a nuestros líderes, a nuestros pastores, honramos a las personas que han hecho un buen trabajo. Y yo quiero que ustedes lo piensen. Bueno, les vamos a dejar una tarea para que ustedes entiendan este mensaje. Tienen que ver Cars 1 y Cars 3.
1: Amén.
0: Él lo vio.
1: Buenísimo.
0: Lloró. Lloró. Pero ¿cuál es el error que nosotros podemos cometer? Podemos estar en la carrera y podemos ver a los que van adelante de nosotros y podemos decir: usted es un cucho, ya sálgase, es mi turno. Eso es deshonra. Pero cuando nosotros decimos: vamos, tú puedes. Y miren, a veces estamos tan enfocados en que yo sea el siguiente en la carrera. Ay, a mí ya no me importa. A mí pónganme a regar agua. A mí háganme lo que sea, con tal de que me pueda poner la camiseta del equipo. Pero de eso se trata, de honrar el que está corriendo. Y vemos a los que sirven el agua en los equipos. Vamos, tú puedes. Vemos en Cars que Luigi le pone las llantas al Rayo McQueen.

es honrar. También tenemos que honrar a los que vienen detrás. Y miren, no hay nada más rico para uno como líder que ver que los discípulos se convierten en líderes. Ahorita yo estoy a meses de que eso me pase, y es el logro. Yo siento que yo estoy cambiando el mundo cuando estoy

0: El Padre, y en Primera de Cristi dice, haciéndoles porras. Yo me imagino a Jesús, ¡vamos, tú puedes!
1: Y en Hebreos 7:25 dice que desde el cielo Dios sigue haciéndonos barra. Dice que Él vive siempre intercediendo por nosotros. Por eso quiero que nos pongamos en pie y mientras concluimos con Hebreos 12:2, corramos con paciencia la carrera, puesto los ojos en Jesús, autor y consumador de nuestra fe. Señor, te damos gracias porque somos un solo equipo. Y te pido, Señor, que hoy tú nos muestres que para mantenernos como un equipo tenemos que honrarnos los unos a los otros. Sí, algunos son protagonistas, pero aún los que cambian las llantas, aún los que pintan el carro, aún los que gritan, son parte de este equipo. Y yo te pido, Señor, que hoy nos demos cuenta de eso, que pongamos a un lado nuestras inseguridades, que pongamos a un lado nuestro espíritu competitivo, que pongamos a un lado nuestra envidia, el hecho de que no nos cae bien alguien o lo que sea, y que más bien nos levantemos los brazos los unos a los otros. Y vamos a cantar esto, olvidando lo que queda atrás.

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0: no te ayudó tu padre, no te ayudó tu madre, no te ayudó el hombre, no te ayudó el gobierno. Dios te va a ayudar.
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4: Felicidades a todos los que llegan a un nuevo año de vida. Que la paz de Dios, que sobrepasa todo entendimiento, guarde sus corazones y sus pensamientos en Cristo Jesús. Que sean días gloriosos los que vivan llenos de fe y salud, sabiendo que Dios es su amparo y fortaleza y su pronto auxilio en toda prueba. Que en su comunión diaria con el Altísimo siempre pidan con fe, no dudando nada, porque con fe agradan a Dios. Que siempre estén gozosos, orando sin cesar, dando gracias en todo, porque ustedes saben que esa es la voluntad de Dios para con ustedes en Cristo Jesús.

que siempre se acerquen confiadamente al trono de la gracia para alcanzar misericordia y hallar gracia para el oportuno socorro.

Dios les bendiga abundantemente. ¡Feliz cumpleaños, hombres y mujeres comprometidos con Dios! 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

Hola, soy Bayless Conley. En la vida, todos enfrentamos la incertidumbre, ya sean problemas financieros, valles relacionales, una crisis de salud o solo intentamos descubrir nuestro propósito. Algo es seguro, Dios te ve, Él te ama. No importa lo que estés enfrentando, Él tiene las respuestas. Hola, seas bienvenido a la transmisión. Donde quiera que estés y lo que suceda en tu vida, necesitas saber que Dios te ve, te ama, conoce tu historia y quiere ayudarte. No creo que sea una coincidencia que me escuches ahora. Confío en que algo se evidenciará al estudiar la palabra de Dios en los siguientes minutos, que será muy importante para ti. Y confío en que el Señor te hablará a través de su palabra hoy. Estamos estudiando el libro de Filipenses. La iglesia de Filipos nació entre una gran persecución. El apóstol Pablo y Silas fueron a la ciudad de Filipos por una visión que Pablo tuvo. Un hombre de Macedonia dijo: ven a Macedonia y ayúdanos. Y pensarías que si tuvieras una visión de Dios, te recibirían en la entrada de la ciudad y te darían las llaves de la ciudad y abrirían el auditorio más grande para que predicaras, pero no pasó así. Una conversa llamada Lidia fue la primera conversa europea. La ciudad de Filipos dominaba la carretera entre Europa y Asia, era muy estratégica. Su nombre era en honor a Filipo de Macedonia, el padre de Alejandro Magno. Muchas guerras y batallas se libraron para controlar esa área por lo estratégica que era. También estratégica para el Evangelio. Lidia es salva y hay algunos historiadores seculares que, según se refieren a la conversión de Lidia como el punto de inflexión de la civilización occidental. En fin, ella acepta a Cristo, su familia acepta a Cristo, son bautizados y toda su casa y sus sirvientes son bautizados, convence a Pablo y Silas de quedarse con ella y luego, lo siguiente que pasa, Pablo saca un demonio de una adivina que los persigue proclamando: estos son siervos del Dios Altísimo y muestran la salvación. Lo que dijo era cierto, pero el espíritu detrás no era el correcto. Y estoy muy seguro de que lo que decía lo hacía en un tono burlón. Escucha, el diablo nunca interviene para ayudar a la causa. Como sea que lo estuviera haciendo, no era para bien del Evangelio. Pablo saca al demonio de la chica, los amos se molestan porque ahora sus esperanzas de ganancia se han ido y ellos arman un tumulto, hacen que Pablo y Silas sean golpeados y los encarcelen. ¿Conoces la historia? Espero que sí. Dios envía un terremoto y los libera, el carcelero es salvo, su familia es salva, se bautizan en agua y nace una iglesia. Y esta carta fue escrita unos 10 años luego. Pablo está en una prisión romana, les escribe a esas personas, además de otras, porque les escribe a los santos en Cristo Jesús, a los obispos, a los diáconos. De hecho, había varios lugares diferentes para la iglesia, ahí en Filipos. Entonces, él les escribe y revisamos los primeros, tal vez 6 versículos la vez pasada. Quisiera retomarlo. En el versículo 6, y continuaremos desde ahí, Pablo les escribe y dice: estando confiado en esto, que el que comenzó la buena obra en ustedes la perfeccionará hasta el día de Jesucristo. Lo que Dios inició en ti lo terminará. Tú eres un trabajo en progreso. Entregué mi vida a Jesús hace como 50 años en una misión callejera, en un pueblo llamado Medford, en el estado de Oregon. Para quienes no conocen Estados Unidos, Oregon está encima de California. Y ahí es donde entregué mi vida a Cristo, y Él me cambió de inmediato por dentro. Mi espíritu nació de nuevo, me volví hijo de Dios, pero luego viene el proceso de trabajar lo que Él puso en mí y sacarlo. Por los últimos 50 años he sido estudiante de la palabra de Dios y he hecho lo posible por andar cerca de Jesús. Y aún soy un trabajo en progreso, soy conformado a imagen de Jesucristo. Y como creyente, escucha, Él no ha terminado contigo. Continuará esa buena obra de conformarte a imagen de Jesús hasta el día en que Cristo regrese.
Luego dice esto en el siguiente versículo: como me es justo sentir esto de ustedes por cuanto los tengo en el corazón, y en mis prisiones y en la defensa y la confirmación del Evangelio, todos son participantes conmigo de la gracia. Pablo dijo: es justo que piense así de ti, lo vas a lograr. Dios no ha terminado contigo. La buena obra que comenzó en ti la va a completar. Sé que una persona con quien hablo ahora está muy desalentada. Sientes que eres un fracaso y que Dios debe estar enojado contigo, terminó contigo. No ha terminado contigo. Pablo escribe a estos creyentes filipenses: oigan, los tengo en mi corazón. Dios los puso en mi corazón. Sé que es justo para mí pensar así. Va a terminar lo que inició en ti. Porque escucha, tanto si estoy aquí en prisión como si estoy libre, predicando el Evangelio fuera de estos muros, son partícipes conmigo de la gracia de Dios y el favor de Dios inmerecido. Dice en el versículo 8: porque Dios es mi testigo de cómo los amó a ustedes con el entrañable amor de Jesucristo. Pablo en su corazón se sintonizó con el corazón de Dios. Dios los amó y el apóstol Pablo los amó. Las siguientes cosas que Pablo les escribe son muy significativas. Voy a empezar con esto. Estoy muy seguro de que hay personas viéndome que han sufrido. Intentaste hacer lo correcto y te quemaste por ello. Tal vez incluso te hicieron daño por algo que algunas personas en la iglesia te hicieron. Personas que hablan en el nombre de Cristo te trataron mal. Escucha, el dolor en la iglesia es real, pero también su sanidad. No puedes dejar de ir a la iglesia y aislarte del cuerpo de Cristo por hipócritas en la iglesia o porque alguien te maltrató. De hecho, nos están conformando a la imagen de Jesús. Puedes leer en el Evangelio de Lucas, en el 6 capítulo, que Jesús y sus discípulos en el sábado tenían hambre al pasar por sembradíos. Los discípulos recogían los granos, los frotaban en las manos y comían los trozos crudos de grano. Algunos fariseos vieron eso y dijeron: oigan, lo que hacen en sábado es ilícito. Habían añadido tantas reglas y regulaciones al propósito de Dios del sábado que habían distorsionado del todo su propósito. Decían: oigan, frotar el grano en las manos es trabajo, es ilegal y es pecado. Era algo ridículo, pero intentaron pelear con él. Y leemos en el siguiente versículo, creo que es el 6, ahí en Lucas capítulo 6. En otro sábado Jesús entró en la sinagoga y enseñó. Si lo combinas con lo que Mateo escribió de eso, dice: Jesús entró en su sinagoga y enseñó. Entró en la casa de adoración de los mismos que intentaron pelear con él. Dice: había un hombre allí con la mano seca y lo vigilaban para ver si sanaba en sábado para poder tener algo con qué acusarlo. No estaban allí con el corazón abierto y no les importaba el miembro de su rebaño discapacitado. De hecho, cuando se curó, no estaban felices por él. Se enojaron y empezaron a tramar cómo matar a Jesús. Ahí están los que han maltratado a Jesús, intentaron pelear con él. ¿Y qué hace él? Él va a su iglesia. Es un gran ejemplo para nosotros. Tal vez te han herido personas de la iglesia. En la iglesia te maltrataron esas personas. No es razón para dejar de ir a la iglesia. Tienes que volver a la casa de Dios. Sí, hay hipócritas en la iglesia. Es el mejor lugar para que estén, porque al escuchar la palabra de Dios, el Espíritu Santo puede cambiarlos. Y tal vez te han maltratado incluso los líderes de la iglesia. No dejes que eso se convierta en una brecha entre tú y tu asistencia a la iglesia. Necesitas ir a

La iglesia, necesitas entrar ahí. Y lo digo por las siguientes cosas que vamos a leer aquí. En Filipenses, escucha con atención, esto es profundo. En el versículo 9 dice, y esto pido, que su amor abunde aún más y más en ciencia y conocimiento, para que aprueben lo excelente, a fin de que sean sinceros e irreprensibles para el día de Cristo. Interesante. Pide que su amor abunde más y más. Es la palabra griega ágape. Es el tipo de amor de Dios. Según Romanos capítulo 5, ese amor ha sido derramado en nuestros corazones por el Espíritu Santo. El mismo amor que Dios tiene fue derramado en nosotros por el Espíritu Santo. Está ahí. Si eres cristiano y tal vez no encuentra desahogo o expresión en ti, pero está ahí y necesita sacarlo. Ese amor básicamente se expresa de dos formas. Se expresa a través de dar, se expresa a través del perdón. Perdonar los errores que se cometen contra nosotros, dar a otros. Y dar al Evangelio, su amor se expresa así. Según 2 Corintios capítulo 5, creo que es, el amor de Dios nos obliga, literalmente hay una compulsión interior, hay una compulsión interior a través del Espíritu Santo. El amor de Dios quiere salir y quiere expresarse perdonando los errores que se nos han hecho y dando para ser generosos y ayudar a otros y apoyar la obra del Evangelio. Ahora, los filipenses habían respondido a esa compulsión interna del amor de Dios, esa fuerza interna del amor de Dios a través de su ofrenda. Lo vimos la última vez en el versículo 5. Pablo dijo, desde el primer día que oyeron el Evangelio, fueron partícipes conmigo, compañeros míos. Y si leemos las Escrituras, puedes leer todo el Nuevo Testamento y descubrir que, de hecho, fueron la única iglesia que lo hizo. Continua y fielmente apoyaron a Pablo, dieron para que otros pudieran escuchar la buena noticia, dieron para que la obra de Cristo se difundiera. Pablo pide que, aunque hayan estado expresando ese amor abunde, y que abunde dentro de las directrices o los límites del conocimiento y el discernimiento. Piénsalo. Pido que el amor de Dios derramado en tu corazón, pido que abunde y se exprese más y más a través de dar y perdonar, pero que se exprese dentro de las limitaciones del conocimiento y el discernimiento. El conocimiento nos llega a través de la palabra de Dios, el discernimiento nos llega a través del Espíritu Santo. Kenneth Weiss, el gran erudito griego, en su traducción lo expresa así: que tu amor pueda desbordarse, pero al mismo tiempo mantenerse dentro de las limitaciones de un conocimiento preciso de la palabra de Dios. A.S. Worrell hace este comentario en su traducción del Nuevo Testamento. Dijo, el amor, así acompañado de un pleno conocimiento de la verdad y un espíritu de discernimiento correcto, es uno de los logros espirituales más elevados. El amor sin estos dos acompañamientos es turbado y conoce a muchos excesos. Quiero que me escuches bien porque no lo haces, al menos yo no he oído hablar de estas cosas en muchos círculos, pero es muy importante. Pablo dijo, quiero que expreses tu amor, pero también quiero que te des cuenta de que hay límites. Hay directrices que nos han dado la palabra de Dios y el Espíritu de Dios para expresar ese amor. Alguien dirá, Bayless, ¿a qué te refieres? Es como esto, por ejemplo, hace varios años alguien vino a verme. Su profesión era pintor. No pintaba cuadros, pintaba casas. Pintaba interiores de casas, pintaba exteriores de casas. Él vino y creo que había estado en la iglesia anteriormente, tal vez unas cuantas veces. Y recuerdo que hablé con él una noche y me dijo, pastor, yo necesito ayuda.
El trabajo ha sido escaso, pero tengo un empleo. Va a iniciar en 2 días y voy a recibir muchos suministros. Necesito algo que me ayude mientras. El amor de Dios en mí me impulsaba a ayudarlo. Era, no sé, muy tarde por la noche cuando acepté reunirme con él. Fue interesante. Había estado ahorrando. Fue hace muchos años cuando pagábamos todo en efectivo. Había estado ahorrando para poder llevar a mi esposa y a mis 3 pequeños de vacaciones cortas. Creo que íbamos a ir a la ciudad de San Diego y nos alojaríamos en un hotel barato ahí por 4 o 5 días. Había estado ahorrando y ahorrando y tenía el dinero para el hotel y todo. Y puede que ahora no parezca mucho, pero creo que eran $300, algo así. Tal vez solo eran $200, porque no estaríamos en un alojamiento caro y fue hace muchos años, hablamos desde este día, tal vez hace 37 años o 36 años, algo así. En fin, tenía $200 o $300, los tenía en un cajón de mi escritorio. Y le dije, sabes, puedo ayudarte personalmente ahora. Sé que estás en un aprieto, pero voy a necesitar mi dinero. Dices que tienes un trabajo que inicia en un par de días y te van a pagar. ¿Puedes devolvérmelo en una semana? Esto es lo que te voy a prestar. Y te lo daría, pero lo necesito para mis vacaciones familiares que voy a hacer con mi mujer y mis hijos. ¿Puedes pagarme el fin de semana? Él dijo, por supuesto, pastor. De hecho. Abrí el cajón y le di el dinero. Fue la última vez que lo vi o supe de él. Me engañó. Ahora, era el amor de Dios lo que quería poder expresarse y siempre querer dar. Nunca paso cerca de un vagabundo en la calle a quien no quiera ayudar, si puedo. De hecho, justo el otro día comí con un chico que solía estar en el ministerio, era pastor, ahora ya no, y lo veo de vez en cuando. Luego de comer se fue a su auto, fui al mío, y había un vagabundo ahí. Me acerqué y hablé con él, asegurándome de que estaba bien, y le pregunté si tenía alguna necesidad, y yo hago eso siempre. Creo que el amor de Dios nos obliga. Pero no expresé el amor ese día dentro de las limitaciones del conocimiento y el discernimiento. No escuché al Espíritu Santo, que creo que intentaba advertirme de que este chico me estaba engañando. Y se fue con el dinero de las vacaciones y sí, puedes imaginar lo que pasó o no pasó con la familia ese año. Algunos han tenido experiencias similares, han sido estafados y se han amargado, o incluso son cínicos al respecto. Dios no quiere que eso te pase. Duele cuando es un hermano o una hermana o alguien en la iglesia quien nos hace daño. Algunas personas han llegado al punto de escuchar y decir, ayudo a las personas y que he conseguido. Me han estafado y no voy a seguir haciéndolo. Olvídalo. Adiós, iglesia, adiós a las personas de la iglesia. Hay guía en los límites. Por eso necesitas una aventura con el libro de Dios. Aquí hay un punto. En 2 de Tesalonicenses 3:10, la Escritura dice, si alguien no trabaja, tampoco comerá. Esa es una limitación para expresar el amor de Dios. Y algunos han apoyado a parásitos y a los que son parásitos. Los parásitos solo quieren vivir a costa de otras personas, no quieren trabajar, porque sientes, no sería amor si no los ayudara. Y no, tenemos una limitación. Si alguien no trabaja, tampoco debería comer. No deberías pagar el alquiler por ellos. No deberías darles dinero, hablando de las Escrituras. Dicen que si se niegan a trabajar, no hablamos de alguien que no puede trabajar por una discapacidad o por edad o lo que pueda ser, sino de alguien que no trabaja. Recuerdo a un chico que estuvo en la iglesia hace años. Era joven, en forma, en realidad era muy guapo. Y recibía dinero de esta persona y de aquella persona. Siempre tenía una historia y él vino a verme, quería que la iglesia lo apoyara. Le dije, ¿tienes trabajo? Él dijo, no.
Y entonces le...

Le dije, escucha, voy a hacer algo por ti. Fui y le conseguí como tres diferentes puestos que contrataban. Me senté con él y le dije, mira, puedes trabajar aquí o trabajar aquí. Están contratando, lo comprobé, aquí tienes. Él los vio y dijo, no me gusta ese trabajo. No me gusta eso. No voy a hacer eso. Literalmente me lo devolvió, no haré ninguna de esas cosas. Pero quería dinero. Y le dije, oye, no te daré dinero de la iglesia. Eres joven, fuerte, puedes trabajar. Dijo, bueno, eso no es amor, eso está mal. Debes dar a quienes te lo pidan. Me enfadé un poco con él y fui firme. Le dije, no te daré dinero. De hecho, todas las personas que conozco de las que te has estado aprovechando y te han ayudado, hablaré con ellas también. Dios mío, se molestó. Pero lo hice. Conocí a tres o cuatro personas que lo apoyaban. Dije, no te diré qué hacer, pero tienes que considerar esto. Este joven no es que no pueda trabajar ni que no haya trabajo disponible, pero se niega a trabajar. Mientras le pagues la renta y le des dinero para comer, seguirá sin trabajar. Y ellos dijeron, pastor, las personas con las que hablé dijeron, tiene razón. Pero nos sentimos condenados y él nos echó la culpa por no ayudarle, pero tiene razón. Siento que el Espíritu Santo me lo ha dicho de todos modos. Y le cortaron el flujo y se enojó y fue a buscar otra iglesia donde pudiera aprovecharse, y no porque lo quisieran, sino por inocencia, donde pudiera aprovecharse de otras personas. Tal vez incluso fueron familiares contigo. Tienes algunos familiares que se niegan a trabajar y solo quieren que los apoyes. Y te han hecho las cosas muy difíciles, incluso hasta el punto de romper la comunicación con Dios porque te has dado cuenta de que se están aprovechando de ti. Escucha, Dios nunca quiso que yo expresáramos nuestro amor apoyando a personas así. Eso es amor sin conocimiento ni discernimiento. Pablo oró para que nuestro amor abundara. Pero dentro de las limitaciones del conocimiento, la palabra de Dios, y el discernimiento al escuchar la voz del Espíritu Santo. Conocí a un chico cuando fui salvo, era como el pastor en el área de un grupo de jóvenes, y llegué a conocerlo muy bien. Cada vez que iba a su casa, y él amaba al Señor y tenía esposa y un par de hijos, había un montón de personas que se quedaban en su casa siempre. Amaba a las personas, hacía estudios bíblicos, compartía la palabra de Dios con ellos, pero no era prudente. Su corazón se compadeció de ellos, pero sin conocimiento ni discernimiento, dañó a su propia familia. Su esposa no tenía privacidad, él y su esposa no tenían privacidad. Sus hijos no tenían tiempo con él, literalmente, no exagero, a veces ibas y había siete u ocho personas durmiendo en el sofá, durmiendo en el suelo, todo el tiempo. Estaban ahí y eso puso presión financiera. No pudo cuidar de su mujer y sus hijos como debía. Y de nuevo afectó su privacidad. Su esposa sentía que nunca tenía privacidad ni tiempo con él. Afectó su tiempo con los hijos. Y eso dañó a su familia. De hecho, su matrimonio no sobrevivió y sin duda eso fue uno de los factores que contribuyeron. Andaba en amor, sí, fue de corazón correcto, pero no dentro de las limitaciones del conocimiento y el discernimiento. Incluso siendo cristiano nuevo, recuerdo pensar, bueno, esto está muy bien, pero esto no es bueno para la familia. Esto no es bueno para un matrimonio. De alguna manera, él no lo veía. Dios quiere que andemos en amor y que demos nuestro tiempo, nuestros talentos, nuestros recursos, pero no a cualquiera. No a cualquiera bajo todas las circunstancias. Dios quiere que andemos en amor y que perdonemos, pero no quiere que confiemos en todo el mundo. Voy a perdonar y es un regalo que doy libremente, pero no voy a confiar en todo el mundo.
De hecho, el domingo pasado prediqué un mensaje.

0: mensaje aquí en la iglesia de Cottonwood en los servicios matutinos y gran parte del mensaje tenía que ver con el perdón. El amor de Dios nos impulsa a perdonar, nos mandan las Escrituras a perdonar a los otros, así como Cristo nos ha perdonado y es parte de nuestra naturaleza. Ese amor se ha derramado en nuestro corazón, pero muchos confunden la confianza con el perdón. Voy a perdonarte y no voy a guardarte rencores, pero la confianza hay que ganarla. Y no voy a dejar que vuelvas a mi vida para dañarme o a mi familia otra vez. Debes probar que eres de fiar. Así que te voy a amar, pero no voy a confiar en ti hasta que demuestres que eres confiable. De hecho, hablé ese fin de semana de un chico que era amigo mío y que me hirió profundamente con una traición que no imaginaba. Me desconcertó un poco. Fue algo muy difícil para mí de afrontar, muy emocional para mí, pero perdoné y fue una aventura de fe para mí. Para empezar, cuando Jesús, creo que está en Lucas, tal vez en el capítulo 7, dijo a los discípulos: oye, si tu hermano peca contra ti 7 veces en un día y viene 7 veces arrepentido, debes perdonarlo. Los discípulos dijeron: Señor, aumenta nuestra fe. A veces es una aventura de fe y para mí lo fue. Tuve que decir: Señor, lo perdono. Las emociones me invadían y la ira me invadía y decía: no, ya liberé eso, Padre, está en tus manos. No doy lugar en mi corazón a la amargura, la animosidad o la falta de perdón. Tuve que hacer eso casi todos los días por un tiempo. Pero después mi alma se quedó en silencio, hasta que no quedó ni un atisbo de sentimientos negativos. Y dijo esto en el versículo 10, que nuestro amor abunde en conocimiento y discernimiento para que aprobemos las cosas excelentes y para que seamos sinceros y sin ofensa hasta el día de Cristo. Eso es importante. Quiere que aprobemos las cosas excelentes. Aprobar significa probar o intentar. Excelente literalmente es diferir. Al expresar el amor de Dios en nosotros, necesitamos probar o intentar esas vías de expresión por la palabra de Dios o por el Espíritu de Dios, por conocimiento y discernimiento. Si difieren de lo que dice la palabra o difieren de lo que el Espíritu Santo nos dice, no las hagas. Necesitamos crecer en el conocimiento de la palabra de Dios y crecer en nuestra sensibilidad hacia el Espíritu Santo. ¿Por qué? Para que podamos permanecer puros o sinceros, literalmente sin manchas, sin ofensa, sin amargura, cinismo o ira que entre en nuestro corazón. Para que no nos ofendamos, esa palabra en griego significa tropezar. Para que no tropecemos ni hagamos que otros tropiecen hasta el día de Cristo. Debemos tener discernimiento y, bueno, porque afectará a otras personas, pero a nosotros también. Necesito probar las cosas con la palabra de Dios y con lo que el Espíritu Santo me dice, conocimiento y discernimiento, para poder estar libre de ofensa y para no tropezar, para seguir puro y que la amargura no entre en mi corazón. Quiero estar bien en mi corazón y limpio en mi corazón hasta el día en que Jesucristo regrese. Quiero que mi amor abunde. Quiero dar más y más. Quiero dar perdón y tener el corazón limpio. Pero debemos tener esas limitaciones, el conocimiento de la palabra de Dios y el discernimiento del Espíritu Santo. Así que, amigo, sigue amando, pero dentro de esos límites. Hasta luego.
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habla y decreta parte 2. ¿Se acuerdan que hablamos de habla y decreta parte 1? No se acuerdan nada, pero bueno. Todo el mundo dice que sí. Mientras más se expanda mi fe, más recibo. ¿Por qué? Porque mientras más se expanda mi fe, no es que tú no tengas fe. Todos tenemos fe si recibimos a Cristo. ¿Cuántos han recibido a Cristo aquí? ¿Tú sabes cuántos cristianos han recibido a Cristo y de pronto por cualquier situación que quieren adquirir y no pueden, no la alcanzan, lo que sea, dicen, bueno, yo no tengo fe? Ellos mismos se matan, no se matan, pero neutralizan lo que tienen. Si tú tienes a Cristo, tú tienes fe. Pero con esa mentalidad de ignorante, pues no puedes desarrollar lo que tienes. Y si no desarrollas lo que tienes, no alcanzas aquello que realmente quieres alcanzar. Es como que él dice, si yo tuviera una soga, agarraría aquello. Y la soga está al lado, no se da cuenta. Fíjate, tienes el cerebro garbancil. Entonces, tú sí tienes fe, si tienes a Cristo. Así que no es igual reconocer que tienes algo para desarrollarlo que no lo tengas y tienes que ir a buscarlo. Entonces la gente está buscando algo que ya tiene y se la pide a Dios y Dios no te lo va a dar porque ya te lo dio. Si tú tienes a Cristo, tú tienes fe. ¿O cómo lo recibiste? Tú no estabas allá hace 2000 años, tú no estabas al pie de la cruz hace 2000 años. Sin embargo, ¿tú crees lo que pasó hace 2000 años? ¿Tú crees que Cristo, la sangre que Él derramó por ti, te limpia de pecado? ¿Tú crees que Él entró a tu corazón si tú se lo pides? Todo eso es fe. Dios te da la fe primordialmente para salvación. Pero ya la tiene, es la misma fe con que te sana, es la misma fe con que recibe, etcétera, etcétera, etcétera, etcétera. Pero como creemos que no tenemos fe, y después que sabemos que tenemos fe, tenemos que seguir en el crecimiento hacia la madurez. En otras palabras, tenemos que empezar a comprender hasta dónde o hasta qué punto Dios nos ha llevado a que nosotros en esta tierra operemos.

Y para eso, claro, la fe es la que me va a ayudar. Que ya yo reconozco que la tengo, pero voy a subir de escalón. Son escalones. Son escalones. Entonces aquí, en esto, por ejemplo, en nuestro texto es Génesis. Génesis capítulo 1. Y voy a comenzar en realmente es el versículo 3, pero voy a empezar el 1. Dice: en el principio creó Dios los cielos y la tierra. Y la tierra estaba desordenada y vacía. Ya les dije ya que hay miles de años, o tal vez millones de años, entre el versículo 1 y el versículo 2, porque Dios, bajo ningún concepto, Él hace nada desordenado ni vacío. Amén. Y aquí es donde viene la situación. Les recomendé el libro que yo tengo, que se llama, ¿qué nombre le pusimos? Confrontando las tinieblas. Ahí explico qué pasó del primer versículo al segundo versículo, y ahí explico los demonios, quiénes son los demonios, qué ha pasado, etcétera, etcétera, etcétera. Porque todos confrontamos tinieblas. Cada vez que tú confrontes algo negativo en tu vida, estás confrontando tinieblas, porque Dios es luz, bendición y bueno. Y la tierra estaba desordenada y vacía. Y las tinieblas estaban sobre la faz del abismo. Y el Espíritu de Dios se movía sobre la faz de las aguas. Ahora comienza lo que quiero decirle. Y dijo Dios, digan, dijo Dios: sea la luz, y fue la luz. En otras palabras, esto ya lo expliqué bien, pero tengo que tocar un poco, porque aquí hay gente nueva que todavía no vino. En realidad, Dios soltó un mandato. Soltó un mandato. Dijo Dios: sea la luz. Cuando ese mandato fue soltado, cuando esa orden o mandato fue soltada, iba acompañado de cierto elemento creativo. Y ese mandato entonces hizo que impactara lo que no había, y lo que no había se convirtió en había. ¿Me siguen? Lo que no existía, de pronto comenzó a existir por obediencia al mandato o a la orden. Dijo Dios: hágase. Ahí viene la cosa. Entonces, esto es importante, porque hubo una manifestación creativa en el mandato, al punto que eso queda en la tierra. Todo mandato o toda orden lleva un elemento de manifestación o creatividad. ¿Me siguen lo que estoy hablando aquí? Dije el otro día: si está todo el mundo hablando y gritando, y yo quiero que se manifieste el silencio, tengo que dar una orden de que se callen. Y si la orden es recibida, lo que no existía existe. Porque si hay una gran bulla, o si hay carpinteros allá afuera dando golpes, dando puertas con maquinaria, lo que sea, oye, hay mucho ruido, paren las maquinarias. Si paran, toma lugar una creatividad, una manifestación de silencio que antes no había porque había ruido. El mandato desarrolla siempre, cuando obedecido, desarrolla una existencia de algo que no tenía lugar previamente. Lo interesante de esto es que en el caso de Dios, o en el caso de un rey, cuando el mandato se expresa o se suelta, se convierte en decreto. Se convierte en decreto, y decreto es una ley.

que las establece el rey. Entonces, tenemos que ir a un punto básico. Jesús no vino solamente a morir por nosotros en la tierra. Jesús no vino solamente a morir y a pagar por nuestros pecados. Ese es lo primario, lo principal que Jesús vino a hacer. A pagar mi deuda y la tuya. Pero no fue solamente ahí. Vino también a enseñarnos el corazón del Padre. Sus virtudes, sus atributos, su santidad. Efesios 5:1. ¿Qué dice Efesios 5:1? Sed pues que Jesucristo imitaba todo al Padre. Él decía: yo digo lo que dice el Padre, yo hago lo que veo que el Padre hace, todo lo que el Padre hace. Entonces, ¿para qué? Para enseñarnos a nosotros quién era el Padre. Y que lo que el Padre tenía, yo debo imitarlo también. No una imitación a ser estrellas, ni el sol, ni lunas. Es a imitar su método de operación para establecer sus virtudes y sus principios. Para que, porque el propósito de por qué tú naciste está lleno de los deseos de Dios. Nadie ha nacido por gusto, aunque a mí me encontraron un latón de basura. Olvídate, el latón de basura es ser un lugar santo que Dios te dejaron ahí. No era la voluntad de Dios que te tiraran un latón de basura para que te muriera. Pero Dios lo declaró santo cuando un malvado te echó en el latón de basura. Porque tú tienes algo, tú tienes un propósito que cumplir en esta tierra. Ahora el diablo te va a recordar que a ti te echaron en un basurero. Te va a recordar que eres feo. Te va a recordar que eres calvo. ¿Qué problema ustedes? Me tengo aquí, me estoy orando porque se me quite. Te va a recordar que eres cuatro ojos de chiquito, se burlaban de ti porque tenías espejuelos, ¿te acuerdas? Decían cuatro ojos. Te rechazaban, te quitaban la merienda, por Dios, qué cosa más grande. Entonces, jugaban contigo, te abochornaban. Porque el diablo siempre te ha querido pisado. Pero recibiste a Cristo y empiezas a aprender que tú eres más que vencedor. Ay, Dios. Empiezas a aprender que soy más que vencedor y lo primero que tengo que vencer son mis complejos y todo lo que los años anteriores han sembrado en mi mente. Mis enemigos, hasta mis amigos que se burlaban de mí de vez en cuando. Todo aquello negativo que en todos mis años se ha sembrado en mí. Y el diablo se ha aprovechado para afirmar que soy lo que ellos decían de mí. Pues ahora todo lo viejo ha pasado. He aquí, todo es hecho nuevo. Aplausos al Señor. Y vamos a seguir venciendo para seguir conquistando todo aquello que nuestras manos toquen. Y nuestros pies tocan, oh my Dios. Ahí vienen cosas tremendas antes que este año finalice. Prepárate a recibir. Prepárate a recibir. Prepárate a recibir. Jesús nos dice que Él dice lo que dice el Padre y hace lo que ve hacer del Padre. Jesús vino a enseñarnos quiénes somos nosotros en Él. Eso es lo que tú tienes que ver. Si ya tú recibiste a Cristo, tranquilo en tu salvación. Sigue buscando quién eres tú ahora. Esto es algo extraordinario.

era encontrar quién soy yo. Pero claro, tú no vas a saber quién eres tú a no ser que sepas quién está en ti. Y a veces es fácil decirlo, pero no es fácil, no es tan fácil aceptarlo porque nuestra mente lo rechaza. Pero tú recibiste a Cristo. La parte más, lo más fácil de esto es, bueno, tú recibiste a Cristo, ¿sí o no? ¿Cuántos saben que Cristo es Dios? ¿Cuántos saben que Dios está en ti? Bueno, si Cristo es Dios, recibiste a Cristo. Cristo está, Dios está en ti con todos sus atributos. Pero no están con todos sus atributos para estar ahí nada más como si estuviera durmiendo una siesta. Está ahí para que tú lo utilices. Todo lo que está en ti es para ser utilizado. No para que duerma. Para que tomes control de todo aquello que esté descontrolado. Para que ajustes todo lo que esté desajustado. Para que arregles todo lo que esté desarreglado. Por eso lo que tienes tú adentro es un bombazo. Pero tú tienes que saberlo. Pero después que lo sepas, viene la parte dura, tienes que creerlo. ¿Y sabes cuándo vas a estar a prueba? Cuando encares lo desajustado para ajustarlo, cuando encares lo desarreglado para arreglarlo, cuando encares la oscuridad para darle luz. Porque es fácil aquí decir amén y levantar las manos. Yo soy veterano de este país y yo sé perfectamente en el campo de entrenamiento. Es una cosa, porque ahí es como el boxeador. El boxeador lo entrenan, pero cuando se sube al ring le van a dar golpe para de regreso, ¿tú me entiendes? Entonces no es igual. Y entonces aquí tienes que tener la base de quién tú eres. Pero llega un momento que tienes tú que comprender que no importa los golpes que te tiren o los tiros que te tiren, tienes que sacar afuera la coraza que te hace impenetrable. Pero tienes que creerlo. Si no, el primer tiro te lo meten en la frente. ¿Me estás oyendo, Carmelita? Wow. Levanten las manos en alto. Dale gracias a Dios por lo que está en su alma. Y ustedes que nos están, me están mirando en este momento por la internet, atiendan bien, porque esto es una cosa mundial y vienen tiempos peores. Vienen tiempos peores para la humanidad, pero nosotros, aunque somos parte de la humanidad, no somos parte de la humanidad. Somos nueva creación, de acuerdo a la Escritura. Somos nueva creación de acuerdo a las Escrituras. Ahí donde está en 2 Corintios 5, 17. Todo lo viejo ha pasado. Y aquí todo es hecho nuevo. Pues soy nueva criatura. Así que realmente soy parte de la humanidad, pero pertenezco a otra raza. Esta es otra raza. Quiere decirte que tú no eres ya ni blanco, ni negro, ni azul. Ni amarillo. Amarillos son los cobardes. Ya. Tú no eres, realmente cuando la Biblia dice que somos una nueva creación, está hablando que somos una creación específica para Dios. Le pertenecemos a Él y a una creación que Él ha hecho, en la cual Cristo es el Rey de ese reino. Tú te tienes que mirar, claro, somos ciudadanos del cielo. Somos ciudadanos del cielo. Y eso nos hace ya conectado, nos saca de aquí. Sin sacarnos de aquí, nos saca de aquí. Entonces caminamos bajo otra proyección. Caminamos bajo otra proyección.

sabiendo que no hay temor en mí. Y algunos de ustedes que están en temores, que temen a cosas ínfimas.

Pero llega un momento que vamos a tener que encarar ese temor y romper eso, porque el enemigo puede empezar a controlarnos sin darnos cuenta a nosotros. Hombre, si se suelta un toro, escóndete porque te va a ir. Sobre todo si estás vestido colorado. Pero una lagartija. Te dejo eso. No puedo seguir hablando de esto porque entonces no voy a poder, no hay almuerzo para mí hoy. Entonces, familia, Jesús nos dice que Él dice lo que dice el Padre y hace lo que ve el Padre hacer. Jesús vino a enseñarnos quién somos en Él. Estoy en Él. Ahora fíjate, en Él. Estoy en Él. Y si yo estoy en Él, Él está en mí. Acuérdate, cuando tú recibiste a Cristo en tu corazón, Cristo te recibió a ti en su corazón. Por eso es que tú estás sentado, dice el libro de Efesios, que tú estás sentado con Él a la diestra de Dios Padre. ¿Por qué estoy acá? Bueno, porque Él te recibió a ti, igual que tú lo recibiste a Él. Así que tú tienes a Cristo en tu corazón y Cristo va a decir, yo tengo a Juanito, a Margarita, al otro, todo el mundo en mi corazón también. Físicamente, tú estás aquí, pero en fe, tú estás allá con Él. Él físicamente, en carne y hueso, está allá arriba porque Él subió, sentado al lado del Padre, pero en fe está en tu corazón que tú lo recibiste. Entonces, Él viene a enseñarte quién eres tú en Él. En Él. No como persona, sino espiritualmente en Él. Gloria a Dios de la vida. Bendito Cristo de la gloria. Levanten las manos en alto, le gracias a Dios. Porque vienen cosas grandes y ustedes van a tener que encarar poderosas cosas. Pero ustedes van a proyectar aquello que es el armamento total de ustedes. O sea, ya leímos Apocalipsis 1:6, pero tengo que volverlo a leer claramente. Bueno, el 5 dice, y de Jesucristo, el testigo fiel, el primogénito de los muertos y el soberano de los reyes de la tierra, al que nos amó y nos lavó de nuestros pecados con su sangre. Y nos hizo. ¿Cuándo nos hizo? Después que nos lavó de nuestros pecados con su sangre. Y nos hizo, ¿qué cosa? Y nos hizo. Y nos hizo. ¿Quiénes son los reyes? ¿Quiénes son los sacerdotes? Mira, el sacerdote representa al pueblo. El sacerdote representa a su familia. Al necesitado. El sacerdote intercede. ¿Me entienden lo que estoy hablando? En el Viejo Testamento el sacerdote representaba al pueblo. Iban ante la presencia de Dios a hacer sacrificios, etcétera, etcétera. Porque representaba. El sacerdote, el que ora, etcétera, etcétera. Y esto es interesante. Pero el rey no. Yo soy el sacerdote es una cosa y el rey es otra. El rey es otra. El rey ordena. Defiende. Conquista. Establece. Ajusta. El rey juzga. Entonces la iglesia ha sido enseñada, inclinada al sacerdocio. No hacia el reinado, no hacia la monarquía. Por eso es lo que yo estoy enseñando aquí. Hay pastores que dicen, ¿pero qué está hablando este hombre? Porque todo es intercesión, oración, arrepentimiento, representación. El sacerdote representa al pueblo.

y todo aquello que es áreas sacerdotales, el sacerdote la lleva a cabo. Y la iglesia se inclina a eso. Que está bien que lo haga, tiene que hacerlo. Porque somos sacerdotes. Pero reyes no ha hablado mucho. Pero es importante. Porque así como pasa el tiempo, interesante también que es como, y la Biblia pone al rey primero, reyes y sacerdotes, no sacerdotes y reyes. ¿Pero qué quiere decir que es más importante ser rey que sacerdote? No necesariamente, pero sí en algunos casos. Porque yo creo claramente que la Biblia me enseña a mí áreas geográficas que yo tengo que gobernar. Y tú tienes que gobernar áreas geográficas. Pero primero yo tengo que vencer eso y conquistarla para poder operar sacerdotalmente en ella. ¿Me siguen lo que digo? Entonces, esto puede ser chino para alguna gente. Porque nada más que se habla de la parte sacerdotal. Pero ustedes también son reyes. Hay momentos que van a ser sacerdotes y momentos que van a ser reyes. Puede ser que tengas una inclinación mayor a cosas sacerdotales y otro que tenga una inclinación mayor a cosas de reinado, pero tienes que comprender que eres los dos. Y tienes que aprender de los dos. Como dije la semana pasada, hay gente orando para sacar demonios y no salen los demonios porque eso es sacerdotal y sacar el demonio de rey. Orden manifestada. Hombre, jamás tuviste a Jesucristo orando para que salga un demonio. Él hablaba, decía, va, soltaba el mandato. Eso es lo que nos enseñó. Ahora, que también un momento ahí daga, puede haber con una combinación de oración. Oración, gracias Padre que nos da toda fuerza, me da todo el poder. ¿Qué pasó cuando Lázaro estaba muerto? Gracias Padre que me escucha. Es una oración sacerdotal, pero ya paró ya. ¡Lázaro, ven fuera! No se puso, se hubieran gastado la lengua a todo el mundo ahí. Él le dio gracias a Dios sacerdotalmente. Corto, al punto. Pero a la hora de hablar, le habló a donde mandato al punto que quería que tomara lugar. Orden dada para que se manifestara lo que no estaba manifestado. ¿Qué no estaba manifestado? Que el tipo estaba muerto y lo quería vivo. Soltó el mandato. Que todo mandato va con fuerza, fuerza creativa o manifestativa. Y se manifestó la vida. Entonces tú comprendiendo que tú eres rey. No es siempre un mandato como cualquiera puede mandar. Tú eres o sueltas un decreto. Por eso tienes que tener cuidado como tú hablas. Porque así, mientras más fuerza tú hablas, más peligras. Porque Proverbios 18:21 dice que la lengua, que la vida y la muerte están en el poder de la lengua. Y si tú te acostumbras a hablar como rey, podrías hacer mucho daño, incluyéndote a ti mismo, cuando hables negativamente. Tenemos que aprender a desatar mandatos. Tenemos que aprender a desatar mandatos. Tenemos que aprender. Tenemos que lo que queremos que se manifieste. Y ahí está basado lo que Romanos dice, llamar las cosas que no son como si fueran. Eso está basado en todos esos principios.

que se conectan. Tal parece que no se conectan, pero claramente, después que tú te das cuenta y los miras, es una conexión extraordinaria. Una conexión extraordinaria. Hacer visible lo invisible. ¿Me entienden? Hacer visible, digan, hacer visible lo invisible. Suelta tu lengua. Suelta tu lengua, dándole gloria total y completa a Jesús. Y ordena, ¡pah!, creyendo que va a tomar lugar. Y si no toma lugar, vuelve a repetirlo, chico. Sigue diciéndolo y creyendo hasta que veas que hay una obediencia a tus palabras. Háblale a tu cuerpo, háblale a tus órganos. Habla. Habla. San Juan 14, Cristo nos dice que tenemos que hacer sus obras. ¿Cómo voy a hacer la obra de Cristo si no tengo el armamento que tenía Cristo? ¿Está Cristo? ¿Se equivocó Cristo? He dicho, ¿se equivocó Cristo? Entonces, si Cristo no se equivocó, tengo yo que hacer algo. ¿Cómo tú lo hiciste, Cristo? Todo lo que yo veía que el Padre hacía, lo hago. Y todo lo que decía, lo digo. Entonces, quiere decir que yo tengo que decir y hacer lo que Cristo hacía y decía. Pero usted no es Cristo. Yo no soy Cristo, pero soy parte de Cristo. Soy parte de Cristo. Además, Cristo es que me está diciendo a mí, a la obra que yo hago, a la tú también. Yo nunca le he dicho a Cristo que yo la obra. Yo no vine, Señor, yo quiero hacer tu obra. No, no, Él me dijo, las obras que yo hago, tú las harás también. Entonces yo tengo que decirle a Él, ¿cómo lo hago? Dame las mismas herramientas que tú tienes para hacerlo. Entonces, estas son las herramientas que yo le estoy enseñando a ustedes para que la crean y para que empujen y para que sean obedecidos, aunque si algún día ustedes operan de esta manera al lado de alguien, se van a reír de ustedes. Se van a reír de ustedes. Van a decir que están locos. Van a decir que esto es un culto raro de esta gente. Esto es que es un grupo marciano que se reúnen aquí. Marcianos sin antena. No, pero porque es una cosa que si te pones a razonar esto, te vuelves loco. No puedes razonar esto. Tienes que obedecer y se acabó. Cristo quiere que yo haga su obra, ¿cómo lo hago? Dame las herramientas que tú utilizas para hacer lo mismo que haces tú. Más básico que esto no hay nada. Y después creer que recibes lo que te está diciendo Él. Mira, en Hechos 3 hay algo interesante aquí en Hechos 3. En Hechos 3 Juan y Pedro iban hacia el templo llamado La Hermosa, y ahí estaba un pordiosero, ¿no? Un limosnero, que siempre lo llevaban por años, lo llevaban ahí, a que lo ponían ahí para que pidiera limosna. Entonces él estaba esperando, claro, cuando llegó, pasó Juan y Pedro. Estoy hablando de Hechos capítulo 3, lo puedes mirar con calma después. Que algo le iban a dar, como es lógico, estaba esperando unas cuantas monedas. Pero su realidad, las cosas cuando se desarrollan mucho, mucho, mucho, mucho, se vuelven tan reales como parte de tu cuerpo y de tu vida.

ya es parte de tu ser. Era, la realidad era tan fuerte que él no podía ni tan siquiera reconocer la posibilidad de un milagro. No se imaginaba que algo tan grande podía venir en camino hacia él, que iba a cambiar su vida. En otras palabras, la parálisis era paralítico, pero la parálisis física era menor que la parálisis espiritual que él tenía. Una parálisis espiritual, parálisis quiere decir que no te puedes mover. Eres paralítico en una parálisis, y la parálisis quiere decir que no te puedes mover, no te puedes mover, no puedes avanzar. Eres nulo, eres cero. El paralítico es cero físicamente. Entonces figúrate, la parálisis espiritual, eres cero espiritualmente, eso te hace cero en todo. Era de tal nivel la parálisis que él tenía que él no podía ni tan siquiera pensar que podía haber una intervención divina que lo sacara del malestar donde él estaba. En lo natural, hay muchos en el mismo cuerpo de Cristo que tienen cierta parálisis espiritual, aunque tengan a Cristo. ¿Cómo yo sé que tiene una parálisis espiritual? Porque no hay avance. Y si no hay avance, estás paralizado en un solo lugar. No absorben un alimento sólido que tú puedas decir, yo de ahora en adelante. Por eso quiero que escuchen y reescuchen mis prédicas, para que agarren por lo menos un pedacito y digan, yo voy a hacer este pedacito, voy a empujar a hacer este pedacito. Como el paralítico, que un pedazo poco a poco da pasos hasta que empieza a caminar más rápido y después corre. Pero tú no puedes venir a la iglesia a que te entretengan, porque no tienes nada que hacer, y viene a la iglesia a estar bien con Dios. Mira, tú vienes a la iglesia a estar bien contigo. Tú vienes aquí a estar bien contigo, porque es aquí donde vas a absorber la palabra que te va a dar vida y cambio. Pero algunos de ustedes tienen esa misma parálisis espiritual. Esta es la realidad que tienen, tal vez una situación económica, y no avanzan económicamente. Y eso es parte de su... No que tenga un problema económico. Estoy hablando de una parálisis. Quiere decir que igual que a este lo traían constantemente a la puerta del templo, constantemente tú estás a la puerta de ese mismo templo, pero tu problema no es una parálisis física, es una parálisis económica. Tal vez una parálisis de otro tipo de enfermedad, tal vez una parálisis matrimonial, tal vez una parálisis que está buscando marido y no lo encuentra. Entonces hay que ver qué ajuste tenemos que hacer. ¿Cómo rompo? Y la realidad en la cual yo estoy, la puedo someter. Porque hay realidades y hay realidades. Hay realidades y hay realidades. Es más, hay personas mirando la internet en este momento que están paralizados en diferentes áreas. Y te estoy hablando a ti, que me estás mirando ahora en este momento. Bendito Cristo de la gloria. Tenemos que empezar a utilizar el vocabulario de Cristo, el armamento de Cristo, su vocabulario, para proyectar lo que Cristo proyectaba. Pedro le dijo, aquí lo agarran en el versículo 4, Pedro con Juan fijando en él los ojos le dijo, míranos. Entonces él les estuvo atento, esperando recibir. Quiere decir que él no estaba atento, él estaba tirado ahí mirando para abajo, como siempre mirando una limosna. Pero fíjense, la orden. Hay una orden, hay un mandato. ¡Míranos!
Dios. No, si puedes, mira, levanta la cabeza, hijo mío. No, no, no. Que no es hijo mío, ni madre mía, ni nada de eso. Oye. Míranos. A veces a la gente hay que... Lo que pasa es que la gente quiere que le pasen la mano. Por eso se queda 1,000 años más ahí. Por eso algunos de ustedes se van a quedar atravesados en su parálisis. ¿Por qué? Porque tú también quieres que te pasen la mano y que te digan, ay, el Señor te va a morar. Te lleva un sacerdocio flojo, pues no es ni fuerte, es flojo. No, no, no, no, no, no, no, no. Míranos. Mírame la cara, mírame los ojos. Lo despiertas de su limitación. Porque entonces ya empezó el cambio en él. Cuando suelta esa palabra, a ver cómo dice aquí exactamente. Dice, fijando en él los ojos, dijo, míranos. E entonces él les estuvo atento, esperando recibir de ellos algo. Mas Pedro dijo, no tengo plata ni oro, pero lo que tengo te doy. En el nombre de Jesucristo de Nazaret, levántate, anda. Aquí hay doble orden. Primeramente es el míranos. Después levántate. Después levántate. El mirar era para que cobrar toda la atención y reconocer que hay algo más que puede venir como una intervención divina. Acuérdense que hay realidades, pero hay realidades. Entonces, en la realidad espiritual es donde Dios está. Y Dios te ve a ti como en la realidad espiritual. Pero nosotros estamos operando en las realidades naturales. Si nosotros no aprendemos a reconocer que las realidades espirituales o sobrenaturales son primero, y no solo son primero, están a nuestra disposición. Nos quedamos en las realidades naturales, porque las realidades naturales pueden ser tan fuertes por los años, por el tiempo, por lo que sea, por los sentimientos, que no podemos ver más allá de nuestras narices, como se dice. Creemos que eso es todo. Pero no, eso no es todo. El todo está allá, a donde está la cosa de verdad, que es primero que lo de aquí. Si nosotros podemos vernos como Dios nos ve, o como estamos en el mundo sobrenatural, entonces las realidades naturales empiezan a cambiar. ¿Y cómo es esto? Deja que el Espíritu Santo dibuje en tu corazón esa realidad natural, sobrenatural, para que tú empieces a verte. Si estás en una silla de ruedas, un ejemplo, tienes que verte caminando, vaya, ya. Para darte la explicación más fácil. Si estás en una silla de ruedas, tienes que verte fuera de la silla de ruedas caminando. Si tu matrimonio está totalmente ya acabado, tienes que verlo en gozo y alegría. Pero claro, tienes que también apoyarte en ese gozo y alegría. No solo que lo veas diferente a como está, y entonces le dé a tu marido con el sartén en la cabeza. Tal vez vas a tener que pedir perdón. Déjame decir una cosa, y no me saques que la culpa no es tuya. A veces el pedir perdón opera milagros cuando tú lo haces y la culpa no es tuya, porque eso es un paso de humildad muy grande.
Entonces, el tú pedir, claro, la gente no quiere pedir perdón si no es su culpa. Es más, con la culpa la gente no quiere pedir perdón. Cuando la culpa es tuya, tú no quieres pedir perdón. Entonces, figúrate tú, pedir perdón cuando la culpa no es tuya. Eso te da dolores de barriga total. Bueno, que te den dolores de barriga, pero vas a ver la recompensa, porque vas... Tremendo, tremendo, tremendo. Si haces algo como eso, que no tiene lógica humana, porque el perdón se pide cuando la culpa es tuya, pero aquí se pide el perdón simplemente con... Porque tú lo que quieres es atraer o amarrar la realidad sobrenatural, traerla a la, y hacer una realidad natural de eso. Y entonces no puedes actuar como se actúa normalmente. Pido perdón si es mi culpa. Y claro, en el mundo es un avance tremendo. Porque claro, mucha gente siendo culpable no quieren pedir perdón. Así que si ya tú llegaste al punto que quieres pedir perdón siendo culpable, ya te aplauden aquí abajo. Pero eso no es suficiente para Dios. Para tú atraer lo que está de arriba, tienes que ir más allá de lo que el mundo cree normal y correcto. Así que tiene que empezar a desatar mandato. Digan, soy rey. Digan las mujeres, soy reina. Sacerdotes somos, pero somos rey primero. Digan, yo declaro que existe lo que no existe. De nuevo, estoy hablando de diferentes dimensiones. No estoy hablando de boberías aquí. No existe en esta dimensión, pero existe en la otra. Amén. Así que dije, yo declaro y decreto que existe lo que no existe. Decreto abundancia, mucha abundancia. Veo con mis ojos como la escasez se seca. El Señor Cristo Jesús es mi pastor, nada me faltará. Se seca la escasez, la abundancia brota, la abundancia florece. Hay manifestación de nuevos negocios. Nuevos negocios se manifiestan. Decreto expansión, decreto nuevas ideas. Decreto sanidad. Decreto salud. Decreto nuevos órganos en existencia.

0: ese es nuestro deseo.
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0: Bienvenidos a Milagros Hoy, soy Gordon Robertson.
1: Hola a todos, soy Ashley Key y cada semana les traemos historias reales de personas que han experimentado el poder sobrenatural de Dios y con él han vencido lo imposible.
0: Gilbert tiene más páginas en su expediente médico que la mayoría de las novelas. Allí los doctores escribieron que no había garantías de un buen desenlace. Gilbert necesitaba una serie de milagros para vivir. El primero y más importante, llegar vivo al hospital.
2: Yo esperaba y esperaba. Pasaron varias horas. Primero le envié un texto. Y luego empecé a llamarlo. No había respuesta. Y esto es muy inusual para Gilbert.
3: Annie Hovsepian finalmente recibió una llamada esa noche de diciembre de 2014. Su esposo Gilbert había estado en un accidente de motocicleta y había sido trasladado al Hospital Huntington en Pasadena, California. A Annie no le dieron muchos detalles, así que ella oró para que no fuera serio. Pero en el hospital, el doctor le dijo lo contrario.
2: Yo pensé que él diría, entra para que lo visites. Pero él dijo, entra para que te despidas. Yo dije, Señor, me rindo. Tienes que hacerte cargo.
3: Gilbert se desvió bruscamente del camino y chocó de frente contra una montaña. Además de múltiples huesos rotos, tenía un traumatismo cerebral masivo y no se esperaba que sobreviviera. Pero familiares y amigos que se reunieron a

0: creían lo contrario.
1: Oro, Padre Dios, para que los médicos...
2: Yo solo oraba en mi corazón, pero... Señor, tú ves todo y... conoces lo que viene. Así que, honestamente, si no hubiera tenido mi fe, no sé qué habría... Hubiera sido imposible.
0: Durante el transcurso de la noche, el pronóstico cambió.
2: Dijeron, bueno, parece que sobrevivirá, pero quedará paralizado del cuello hacia abajo.
0: 2 días después, Gilbert despertó y los exámenes confirmaron que no había quedado paralizado. Pero eso solo era el principio. Debía superar la pérdida de memoria y tenía por delante muchas cirugías y meses de terapia física. Aún así, los doctores creían que podría quedar discapacitado permanentemente.
2: Seguíamos orando y avanzando, y era constante. Orábamos para seguir dando pasos. Ahora das un paso hacia adelante.
0: Gilbert estaba completamente al tanto de lo que estaba en juego, pero seguía confiando en Dios.
3: Sabía que Dios se manifestaría. Dios iba a cambiar las cosas. Dios está allí conmigo.
0: No era la primera vez que Dios sustentaba a su familia durante pruebas duras. Mientras vivían en Irán, fueron perseguidos por su fe.
3: Yo tenía 17 años cuando a mi papá lo mataron y fue martirizado con 26 puñaladas. ¿Fue fácil? No. ¿Su gracia fue suficiente? Sí, su gracia fue suficiente entonces.
0: Luego de un año de cirugías y terapia, una sola cosa no había sido restaurada por completo. Los dedos de su mano derecha estaban cerrados como un puño por el daño de nervios. De todas las consecuencias posibles, esta era la que preocupaba más a Gilbert. Sentía que su propósito y pasión era guiar a otros en adoración a Dios por medio de su talento como pianista.
3: Ellos dijeron, Gilbert, hasta aquí. No hay esperanza. Y esta es mi situación. Digo, era. No podía mover mis dedos y ni siquiera podía estrechar la mano.
0: El doctor a cargo de la fisioterapia de Gilbert, Rafi Balian.
4: Él no podía usar su mano para tocar porque, como lo saben, era su profesión. Así que era una limitación que pensamos sería devastadora para él porque era casi el fin de su carrera.
0: Aún así, Gilbert no se rendía y se las arreglaba con un dedo.
3: Era muy difícil, pero como dije, sabía que Dios es bueno. Podía ver la bondad de Dios en esa área ahora mismo, pero Dios es bueno.
0: Mientras Gilbert asimilaba su discapacidad, su familia y él continuaban ayunando y orando por una sanidad completa.
3: Casi 7 meses después de la cirugía, fui a Francia a compartir el evangelio y mi testimonio. Una pareja se me acercó y me dijeron, el Espíritu Santo nos dirige a orar por tu sanidad. Esa pareja oró por mis manos, mis dedos. Recibí esa palabra por fe. Sin embargo, tenía mis dudas, pero alabado sea el Señor, su gracia va más allá de nuestra fe y entendimiento. A la mañana siguiente me desperté y cuando lo hice mis dedos estaban extendidos. No podía creer que esto estaba pasando. Y cuando regresé a Los Ángeles, donde vivo, me hice un examen de actividad muscular o electromiografía y el doctor dijo, tus nervios se regeneran.
4: Esa fue una sorpresa completa y fue increíble cuando lo vimos por primera vez.
2: Yo lo sé, no hay nada que pueda hacerme cambiar de parecer sobre que esto fue un milagro.
4: Su fe, su determinación... tuvieron un rol importante en su recuperación. Excepcional es probablemente la palabra correcta. También es increíble y pienso que también podemos usar la palabra milagroso para este tipo de recuperación.
0: Gilbert sigue usando su talento en su ministerio familiar, ayudando a personas en el mundo de habla farsi para adorar a Dios.
3: Yo sabía que mi propósito es muy claro. Mi propósito en la vida es conocerle y darlo a conocer. Y por medio de este accidente pude conocerle mucho más. Gloria al Señor.
5: Y por medio de este accidente pudo conocerlo mucho más. Cuando tienes obstáculos en tu camino, cuando la vida te da retos, y para Gilbert y Annie fue uno muy grande, pero cuando sucede,

0: piensa que en esto voy a aprender más de Dios, voy a poder experimentarlo más. Quizás nos desanimamos, podemos perder la fe, incluso perder la esperanza, pero entiende que Él siempre está ahí. Ahora, hay algunas cosas en esta historia que reflejan absolutamente las Escrituras. Para Annie al principio, ¿se suponía que llegara al hospital con vida? ¿Va a sobrevivir esta noche? ¿Incluso va a poder llegar a casa? Todas esas preguntas pesaban sobre sus hombros y ella estaba ahí, orando. En esa oración, ella dijo, yo sabía que Él estaba con Él, conmigo. Yo sabía que Dios estaba conmigo. Aquí en Hechos 17, versículo 28, puesto que en Él vivimos, nos movemos y existimos. Ella se dio cuenta de eso. Ella tenía una opinión tangible de eso. Ella sabía que Él estaba conmigo. En Él vivimos y nos movemos y existimos. Tu misma esencia puede estar en comunicación con Dios todo el tiempo, porque tu ser está en Él. Puedes llegar a Él llorando, solo tienes que pedirlo. Él está ahí contigo. Luego, ambos siguieron orando y siguieron creyendo. Pasó mucho tiempo y finalmente hubo una reunión y hablaron de un milagro. Hablaron de lo que había sucedido y de cómo el hecho de estar ahí es un milagro. Una pareja se le acerca y dice, «Creemos que tu mano será restaurada». Los doctores dijeron que era imposible. Si tú alguna vez has tenido una mano paralizada y el puño cerrado y no puedes extender tus dedos más, sabes que es un gran milagro, porque esos músculos comenzaron a atrofiarse. Los nervios estaban muertos. No importa cuánto quieras moverlos, ellos simplemente no respondían. Los dedos parece que nunca más iban a moverse. Pero aún así, todos estaban orando. Aquí hay otra palabra para ti de Lucas 18. Jesús les contó a sus discípulos una parábola para mostrarles que debían orar siempre y no desmayar. Me encanta la honestidad de Gilbert. La pareja se le acercó y le dijo, queremos orar, creemos en un milagro para ti. Y él dijo, yo dudé. Aquí hay otro versículo para ti. Si somos infieles, Él sigue siendo fiel, ya que Él no puede negarse a sí mismo. No mires a la fe como algo que tienes que inventar o crear tú solo. Entiende que Dios está ahí contigo en medio de toda esa dificultad. Deja que Jesús sea tu fe, que sea tu torre fuerte. Deja que provea un milagro poderoso como quiere. Sigue orando, pidiendo que sigas, tocando la puerta y creyendo por eso. Y cuando te cueste creer eso, di, Señor, no tengo fe ahora mismo, pero entiendo que permaneces fiel. Tu amor es nuevo cada mañana, tus misericordias son nuevas cada mañana. ¿Puedes darme eso? Me acerco a ti, el autor que busco, al autor perfeccionador de mi fe. Más adelante en este programa, Ashley y yo vamos a orar por ti. Quiero que medites en estas ideas. Quizás has recibido mucha oración por tu problema. Quizás esta es la primera vez que has escuchado que Dios hace milagros hoy, que hay un milagro vivo hoy. Quizás es la combinación de los dos y te preguntas, ¿es Jesús el mismo? ¿Es el mismo que el Dios de la Biblia? Medita en todo esto para que tengas fe y creas en Él ahora mismo. No es algo muy lejano, no es una promesa a futuro. Es algo que puedes recibir ahora mismo, y en un momento vamos a orar por ti. 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Lo que Dios hizo por otros, también lo hará por ti. ¿Ashley?
1: Sí, llamen a eso. Bueno, más adelante, la historia de una joven con un tumor de 8 kilos en su útero. Los doctores decían que no había esperanza de que pudiera tener hijos. Vean por qué se aferró a una promesa de Dios y cómo recibió un milagro doble. Como dijo Gordon, oraremos por ti y tus necesidades después de esto.

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1: Mi papá sufría de una enfermedad que ahora le llaman lo que es ser bipolar. Nunca hubo un juego de pelota, un te amo, un te quiero, un abrazo. Le perdí el valor a la vida. Lo único que pensaba era, si vivo, ¿qué hago? Y si me muero, ¿dónde voy? Viene mi hermano de vuelta. Me volvió a presentar a Cristo. Me dice ir a la iglesia y le dije, ok, esta vez voy. Yo me paré delante de la presencia de Dios y dije, Señor, cambia mi vida. Perdonar a mi papá me tomó mucho tiempo. Él cayó enfermo en el hospital y lo fui a visitar. Y cuando entré a la habitación de mi padre, donde estaba mi papá, y él me dice, ¿viniste? Y digo, sí, te vine a visitar. Te estaba esperando. Háblame de ese Dios que me estabas hablando. Y ese día... Mi padre ese día recibió a Cristo.
2: Natalie no estaba embarazada, pero definitivamente lo parecía. Por más de 5 años tuvo un fibroma enorme en su interior que seguía creciendo y creciendo. Llegó a pesar 9 kilos y amenazaba con ponerle fin a su vida.
3: Había estado teniendo dolor en mi estómago, hasta el punto que me tiraba al piso.
4: Los doctores no podían encontrar la fuente de los ocasionales pero intensos dolores abdominales. En el 2005, 2 meses antes de su boda, uno de esos ataques la llevó a emergencias, donde un ultrasonido reveló un tumor fibroma de 3 centímetros en su útero.
3: Ella me aseguró que las mujeres tienen esto todo el tiempo y que no era gran cosa. Así que como ella no se preocupó, yo tampoco me preocupé.
4: Pero el tumor seguía causando más y más dolor. Así que meses después de su boda con Paul, fue a hacerse una cirugía para que lo removieran. 30 minutos después, la cirujana salió y le dijo a Paul que el tumor había crecido de 3 a 15 centímetros.
5: Ella me mostró 2 fotos. Y parecía del tamaño de un melón. Y ella señaló un pequeño bulto en este tumor y dijo, ¿ves este pequeño bulto? Ese es su útero. El tumor envolvía por completo a su útero. Así que no había ninguna forma de quitarlo sin que pudiéramos extirpar el útero.
4: Cancelaron la cirugía y la pareja fue a casa a decidir si se haría la histerectomía. Unos días después, la doctora llamó insistiendo que esa era su única opción.
3: No tengas esperanzas de tener hijos. Es imposible. Y este tumor debe ser removido. Es muy peligroso. Necesitamos hacer la histerectomía. Justo cuando me dijo eso, colgué y estaba enojada. Estaba molesta. No me gustó que me estaban quitando eso. Acudí al Señor inmediatamente y dije, Dios, ¿cuál es tu voluntad en esto? ¿Qué es lo que quieres? ¿Qué quieres hacer?
5: Le dije a Natalie, sabes, yo creo que el Señor puede quitar este tumor completamente de la forma en que Él quiera hacerlo y como quiera hacerlo. Tú tienes que decidir qué es lo que estás dispuesta a creer y yo voy a creer eso contigo.
4: Natalie dice que Dios le recordó a ella en el Salmo 128, la bendición que se leyó en su boda. Ella buscó ese versículo y una palabra le llamó la atención.
3: En el seno de tu hogar, tu esposa será como vid llena de uvas. Alrededor de tu mesa, tus hijos serán como vástagos de olivo. Y pensé, eso es para mí. Entonces me aferré y no lo solté.
4: Natalie se negó a hacerse la histerectomía. Durante los 5 años siguientes, la pareja intentó tener hijos y mientras tanto el tumor seguía creciendo. Llegó a ser tan grande que la gente pensaba que estaba embarazada.
3: Y yo decía, no, no estoy embarazada, es un fibroma. Y decían, ay, lo siento, lo siento. Y yo decía, no, yo sé cómo me veo. Estoy creyendo en un milagro y estoy esperando una promesa.

0: Dios me ha prometido que voy a tener un hijo.
1: Mientras tanto, los doctores insistían que debía hacerse la operación porque ahora la masa estaba presionando sus órganos y podía causar fallas en los riñones o su corazón. Con oración y el apoyo de la familia y amigos, Natalie

0: hasta que me daba paz nuevamente. Y cuando tenía esa paz, sentía seguridad de que el Señor estaba en esto.
1: No es fácil, nunca lo es. Cuando se camina por fe, el Señor está haciendo algo por ti. Lo menos y menos que consideras son tus habilidades y solo te apoyas en Él.
2: Un domingo en la iglesia, Natalie se detuvo a saludar al pastor antes de sentarse. Luego, en el servicio, él anunció que Dios le había revelado algo.
0: Él dijo, esta chica ni siquiera sabe que estoy hablando de ella ahora mismo. Él dijo, pero cuando le estreché la mano, el Señor dijo embarazada. Y él me miró a mí y dijo, Natalie, esa eres tú. Dijo, y el Señor te dice ahora mismo, nada es imposible para Él.
2: Luego, en abril de 2011, mientras celebraba con Paul su cumpleaños, Natalie creyó que lo imposible se había hecho realidad.
1: Ella dijo, ¿sabes? Quiero ir a casa. De hecho, vamos a pararnos en una farmacia y a comprar una prueba de embarazo. Y yo dije, ¿qué? ¿Prueba de embarazo?
2: Tal como lo sospechaba Natalie, la prueba era positiva.
0: Estaba emocionada. Era como yo sabía que lo haría, sabía que él cumpliría.
2: Pero con el tumor que ponía a Natalie y al bebé en riesgo, ella comenzó a ver al doctor Douglas Montgomery, quien se especializa en embarazos de alto riesgo. Él se aseguró de que la pareja entendiera cuáles eran esos riesgos.
3: Podría perder al bebé, haber un nacimiento extremadamente prematuro o podría haber una complicación médica de Natalie, donde no podría continuar el embarazo, que su vida estuviera en riesgo, que necesitara dar a luz al bebé para salvar a Natalie.
2: Luego, a las 28 semanas, surgió una de las muchas posibles complicaciones. Natalie desarrolló un coágulo en su pierna.
3: Fue en ese momento cuando me preocupé por su vida, porque si ese coágulo se separaba y subía a los pulmones, era tan grande como para que muriera de una embolia pulmonar aguda. Eso era muy preocupante para mí.
0: Así que, aunque todo esto era posible en lo natural, todas estas cosas te van a suceder. Vas a morir, no se ve nada bien. El Señor me decía, no, tú no vas a morir. Estás sana, estás restaurada.
2: El doctor Montgomery decidió transferir a Natalie a terapia intensiva en el Centro Médico de Los Ángeles, donde sería monitoreada las 24 horas en caso de que el coágulo se reventara. Le dio un leve anticoagulante para que el coágulo no empeorara.
0: Él me dijo que no quería que muriera, pero eso era lo que parecía que iba a suceder y yo le dije, doctor Montgomery, no voy a morir. No. He llegado tan lejos para terminar de esta manera. La próxima vez que me vea, estaré cargando a mi bebé y sin tumor.
2: Una vez allí, Paul se quedó a su lado, ayunando y orando por su esposa y su bebé.
1: Tenía que presentarme ante el Señor porque no sabía qué hacer. Sabía lo que pensaba que el Señor decía. Sabía lo que los doctores decían, pero después sentía el vaivén entre la fe y el miedo.
2: Después de 2 semanas, uno de los doctores de Natalie trajo resultados de un ultrasonido. El coágulo se había ido.
0: Así que cuando ella me dijo, ¡ay, ese heparín debe haber funcionado! Yo dije, pero usted me dijo que eso no eliminaría el coágulo, que solo haría que no se hiciera más grande. Y respondió, no lo sé, no sé qué sucedió, pero yo sí lo sé, fue Dios.
2: El 19 de octubre de 2011, Heaven Faith Valcárcel nació vía cesárea, pesando 1 kilo 41 gramos.
0: Ella era tan real y también lo era Dios. Fue surreal. Esto fue hecho completamente por su promesa. Era imposible en lo natural, pero en el espíritu fue posible.
1: Ser papá por primera vez y estar con mi pequeña niña fue algo increíble.
2: 2 meses más tarde, Natalie se hizo la histerectomía para remover el tumor que había crecido a 8 kilos.
3: Lo increíble de esto es la fe de Natalie, no solo durante el embarazo, sino durante 5 a 6 años. Recibir todos esos comentarios negativos que venían con todos los riesgos que ella tenía que enfrentar, y realmente estoy impactado por cómo Dios trabajó en ella y esto sucedió. Fortaleció mi fe durante esto.
2: Heaven es una niña sana que ama a Jesús. Para Natalie y Paul, es una prueba viva de que Dios escuchó sus oraciones.

0: creemos en un Dios que ha hecho cosas más grandes. Y sabes, Él lo hizo en Jesús. Y Él dice, solo cree en mí, solo confía, véeme, conóceme, porque no podemos hacer todo solos.
1: Jesús es la respuesta a todo. Y como sé que puedo confiar en sus promesas, confié en Él por completo. Él es el único que te puede librar de algo como esto.
2: Vaya, la fe de Natalie es realmente inspiradora. Y esa historia es un recordatorio tan increíble de lo que pasa cuando nuestra fe en el Señor es inquebrantable, en nuestro Padre Celestial que conoce nuestra situación, que nos conoce. Aún antes de que fuéramos tejidos en el vientre de nuestras madres, que ha predestinado nuestra vida y nuestro llamado y propósito, Natalie se aferró a las promesas de Dios y así navegó la duda, el temor y los reportes de los doctores que decían: no estamos seguros de que vayas a vivir. Sugerimos que hagas esta cirugía que evitará que puedas tener hijos. Y ella escuchó, pero lo presentó ante el Señor. Ella sabía que tenía que acudir a su Padre Celestial y ella necesitaba escuchar lo que Él tenía que decir sobre la situación. Y yo oro que esto te anime a ti hoy. Si los doctores te han recomendado hacer algo, quizás una operación, quizás te han diagnosticado con algo, di muy bien, pero antes ve a tu Padre Celestial, tu Abba Padre. Él te ama con ternura y te conoce y tiene lo mejor para ti. Acude a tu Padre en el cielo con tus peticiones. Él tiene la respuesta. Él es la respuesta. Gordon y yo vamos a orar por ti, por tus necesidades hoy y con una actitud de fe. Apóyate en tu Padre Celestial más que nada. No te apoyes en ti mismo ni en lo que dicen los doctores. Apóyate en tu Padre Celestial. Pero antes de que lo hagamos, queremos animarte con estas increíbles respuestas a oraciones. Esta es Sara. Ella dice: a mi mamá le diagnosticaron cáncer de cerebro terminal. Los doctores le dieron solo 12 meses de vida. Oramos por tener más tiempo con ella y han pasado 4 años. El tumor no ha crecido y ella sigue viviendo muy feliz. Los doctores están asombrados, como deberían.
3: Christopher dice: mi vida ha sido increíblemente difícil este último año y medio, pero Dios me está sanando. Me está quitando mi adicción, me está quitando una gran tristeza y gradualmente mis circunstancias difíciles están mejorando a medida que paso más tiempo con Él y estoy tan agradecido. Vamos a orar juntos. Cuando dos o más se reúnen en mi nombre, ahí estoy yo en medio de ellos. En Él vivimos y nos movemos y existimos. Él está justo allí contigo. Lo único que tenemos que hacer es extender nuestros brazos en fe y decir: papá, te necesito ahora mismo. Te necesito. Necesito tu sanidad. Necesito tu toque. Vamos a orar. Señor, venimos ante ti. Venimos a ti creyendo como niños pequeños. Con lo poco de fe que tenemos, venimos ante ti con esa fe y te miramos y decimos: ¿tocarías nuestros cuerpos ahora? ¿Podrías sanarnos? ¿Podrías restaurarnos? ¿Podrías limpiarnos? ¿Nos harías libres de toda duda e incredulidad para que permanezcamos en ti y conozcamos tu amor por nosotros? Extiende tu mano y haz un milagro hoy. Te lo pedimos en el nombre de Jesús. Ashley, Dios te está dando algo.
2: Sí, creo que alguien que está mirando tiene cáncer de páncreas. Solo escuché páncreas. Y creo que Dios está tocando esa parte de tu cuerpo ahora mismo. Acabas de ser diagnosticado con cáncer de páncreas. Ha hecho metástasis en tu hígado y riñones. Y Dios está tocando tu cuerpo ahora mismo. Hay poder en el nombre de Jesús y proclamamos el nombre de Jesús sobre tu cuerpo, desde la cabeza hasta la planta de tus pies. El cáncer se va. Solo recibe esta sanidad ahora en el nombre de Jesús. Gracias, Señor.
3: Hay un hombre que está sufriendo de hígado agrandado por hepatitis C. Hay aparentemente no hay solución médica para ti, pero hay una solución maravillosa de Jesús ahora. Él puede limpiar tu cuerpo de esa infección. Él puede sanar tu hígado y restaurarlo al tamaño normal. En el nombre de Jesús, desde la cabeza hasta la planta de tus pies, sé sano. Ahora y recíbelo. Hay alguien más, tienes algo que crece, creo que en tu riñón izquierdo. Aunque parece que ambos riñones están afectados y tienes episodios de dolor, pero hay una diálisis, hay algo que no está bien con tus riñones. Dios te está sanando, te está dando riñones nuevos. Ahora, en el nombre de Jesús, recíbelo. Amén.
2: Alguien más tiene un eczema severo en tus mejillas. Dios te está sanando de eso ahora mismo en el nombre de Jesús.
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5: Aquí hay una palabra de Juan. Esta es la confianza que tenemos al acercarnos a Dios, que si pedimos conforme a su voluntad, Él nos oye.

felicidades a todos los que llegan a un nuevo año de vida. Que la paz de Dios, que sobrepasa todo entendimiento, guarde sus corazones y sus pensamientos en Cristo Jesús. Que sean días gloriosos los que vivan llenos de fe y salud, sabiendo que Dios es su amparo y fortaleza y su pronto auxilio en toda prueba. Que en su comunión diaria con el Altísimo siempre pidan con fe, no dudando nada, porque con fe agradan a Dios. Que siempre estén gozosos, orando sin cesar, dando gracias en todo, porque ustedes saben que esa es la voluntad de Dios para con ustedes en Cristo Jesús.

siempre se acerquen confiadamente al trono de la gracia para alcanzar misericordia y hallar gracia para el oportuno socorro.

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no puede ver el reino de Dios si no nace de nuevo. Pero si no nace del agua y del espíritu, no vas a poder entrar al reino de Dios. Iglesia, nuestro alimento es espiritual, no es físico, no es natural. Las almas de nuestra milicia son espirituales. Y una persona madura va a trabajar con cosas del espíritu.

Y quiero compartir bajo el tema, tiempo de madurar. Sonríase que Cristo le ama, hermano. Hay que madurar. Aleluya, el Señor viene a buscar fruto maduro. Gloria a Dios, aleluya. Capítulo 4 del libro de los Efesios, verso 14 en adelante, dice la poderosa palabra de Dios, para que ya no seamos niños fluctuantes, llevados por doquiera de todo viento de doctrina, por estratagema de hombres que para engañar emplean con astucia las artimañas del error. Verso 15 dice, sino que siguiendo la verdad en amor, crezcamos en todo en aquel que es la cabeza, esto es Cristo. Y verso 16 dice, de quien todo el cuerpo bien concertado y unido, diga y unido entre sí por todas las coyunturas, se ayuda mutuamente según la actividad propia de cada miembro, recibe su crecimiento para ir edificándose en amor. Gracias, Señor. Declaramos que esta palabra es espíritu y espíritu, es medicina a todos los que hoy la recibimos en tu nombre. Declaramos que eres tú a través de mí, glorificando tu nombre, exaltándote solo a ti, porque solo tú mereces gloria y honra, Padre. Gracias por el privilegio de poder hablar de lo más bello que es tu palabra. Declaramos que sembrada en terreno fértil y va a dar...

abundantemente frutos. En el nombre de Jesús, el pueblo dice, Dios es un Dios de procesos. Y definitivamente todo lo que crea tiene un tiempo para nacer, para crecer y para madurar. El problema no es estar en el proceso. El problema es quedarse enano. El problema es quedarse pequeñito. Y nunca desarrollar frutos en tu vida. Para que un árbol, una planta eche fruto, tiene que, el lunes se habló bastante de esto y me gustó muchísimo. Se habló de la profundidad de las raíces. Y si vamos al capítulo 1, por favor, del libro de los Salmos. Qué maravillosa es la palabra del Señor. Qué maravillosa es la palabra del Señor. Y en el Salmo 1, verso 1, vamos a ver si lo tienen. Yo ando con la Biblia porque pues así soy. Y esta Biblia está viejita, pero es la más que me gusta. Pero dice la Biblia, bienaventurado el varón que no anduvo en consejo de malos. Ojo, el que es maduro no acepta el consejo de los malos. ¿Qué pasó? El que es maduro puede identificar y discernir el consejo que no es de Dios, el consejo de los malos. Y sigue diciendo, bienaventurado, ni estuvo en camino de pecadores, ni en silla de escarnecedores se ha sentado, sino que en la ley de Jehová está su delicia. El maduro se deleita en la ley de Jehová, que es perfecta, que convierte el alma. ¿Y cuál es la ley de Jehová? La palabra. La palabra. No basta solamente con nacer de nuevo. Ese nuevo nacimiento requiere un desarrollo, requiere un crecimiento, requiere madurez. Si no, vamos a ser niños, que dice el apóstol, fluctuantes, que cualquiera nos dice y nos impresiona con cualquier cosa y nos lleva como con vientos contrarios y te pueden errar y hacer errar del camino por donde comenzaste. Por eso promovemos desde este altar y esta casa la enseñanza bíblica, los estudios de la palabra. Para más tenemos universidad, tenemos estudios bíblicos, tenemos discipulado. Los domingos se da escuela bíblica, sí, como antes, escuela bíblica. Hay muchos lugares que ya no se estudia la palabra, solamente se alimenta de una palabra profética o un buen mensaje que alguien predicó. No, eso no puede ser el alimento tuyo. El alimento tuyo que tiene que ser la palabra de Dios. Jesús lo dijo, no solo de pan vivirá el hombre, sino de toda palabra que sale de la boca de Dios. Y lo que sale de la boca de Dios es su palabra. Es triste que hayan creyentes que todavía a estas alturas no conocen ni textos bíblicos de memoria. Y hay gente que le falla la memoria, yo sé que puede pasar. Quizás si usted me pregunta textos por la cita bíblica y llevo tantos años, quizás no tengo la retentiva que quisiera tener de las citas, de dónde está y en qué lugar está. Pero sé lo que dice. Y cuando hace falta y necesito presentar alguna defensa o exponer en alguna entrevista o algo que me confronta, me toman de sorpresa, esa palabra fluye porque está en mi corazón. ¿Se da cuenta? Tan importante que es escudriñar las escrituras, dice el Señor. Porque en ellas os parece que está la vida eterna y ellas son las que dan testimonio de Él. No permita que nada sustituya el libro sagrado. Los libros de texto son maravillosos. Yo tengo varios, ya tengo varios ahí. Qué bueno, la bendición, el testimonio. Pero nada de eso se puede comparar a la Biblia. Lectura bíblica diaria, que todos debemos tener un devocional con Dios. Aunque sea como me enseñó Carlos Jiménez, que está con el Señor, un apóstol a quien amé, admiré y quise mucho. Era parte de nuestra familia en mi hogar. No se quedaba en hoteles. La primera vez que lo hospedé en un hotel me dijo, ¿por qué, qué yo hago aquí? ¿Yo quiero ir para tu casa? Yo dije, pero apóstol, a tu casa. Quiero oír la olla cuando suena. Yo, oye, ¿te acuerdas? Se quedó en mi casa y cuando yo escucho aquel escándalo a las 5 de la mañana, orará, vaya, anda la bacata por toda la casa. Un hombre de Dios tan poderoso me enseñó tanto. Me dijo, no te esmeres en aprenderte un capítulo completo con un texto bíblico que todos los días tú le dediques tiempo y rumees sobre él. Dios te va a alimentar. Porque hay gente que tiene competencia. Leí la Biblia en un mes, me alegra. ¿Y de qué te acuerdas? A mí me hicieron en cuarto grado leer y memorizarme la Carta Magna. Pregúntame si me acuerdo. Yo parecí un papagayo, me paré frente a aquellos estudiantes y la leí completa, la dije completa.

completa, pero yo nunca supe lo que yo estaba diciendo. Yo la embotellé. Algunos fue, amén, aleluya. Santo. Como que Dios no está hablando, ¿verdad? No se trata de embotellar, de impresionar a nadie. Es cuestión de rumiar, de comer, de alimentarte, de saborearla. Y de vivirla. Nos ayude el Señor. Sigue diciendo. Un hombre maduro no se siente en silla de los que encarnecen. ¿Y eso qué es, pastora? No es el cine. Por mucho tiempo yo estoy usando la Reina Valera. Pero vamos a ver qué dice la de Nueva Traducción Viviente. Por favor, me lo busca, por favor. Ese gran asistente que tengo allá abajo. Qué alegría para los que no siguen el consejo de los malos. Qué alegría. Ni andan con pecadores, ni se juntan con qué. No te oigo. Con los burlones. Los que encarnecen, los que hablan, los que se pasan haciendo chismes. El maduro no chismea, alaba. El maduro no se sienta a chismear. Cierre esa puerta porque como pecado de adivinación es la murmuración. Y hay un pueblo debilitado espiritualmente porque se pasa murmurando. Y ellos oran y ellos ayunan, pero murmuran. Todos lo critican, todos lo ven malo. Tienen el ojo malo. Sáquese ese ojo, hermano. Es mejor entrar al cielo sin un ojo que entrar con los dos ojos al infierno. ¿Qué pasó? Ya le salió de allí. Amén. Porque todos lo criticamos. Todo se critica. Todo, hermano, tenga cuidado. Hay gente que vive para criticar. Y es que uno se sorprende. En estos días sobre todo. Aleluya. No hacen nada para Dios, pero todos lo critican. ¿Quién los habrá puesto por jueces? Usted, antes de sacarle la paja al que es vecino, anda a ver la viga que tienes en el ojo. Eso dice la Biblia, Jesús. Ay, esa parte yo no la leí. Pues lea las manos, bonita. Sigue ahí. Ni anda con pecadores, sino que se deleitan de burlones. Ah, verso 2. Sino que se deleitan en la ley del Señor. ¿Qué es la ley del Señor? La palabra del Señor. Dios está buscando gente madura. Porque lo van a ver y prueba, hermano. No se crea que vienen años... Vienen años difíciles, Dios nos viene hablando. Digo, victoria para los que hemos creído, obviamente. Porque dígame si no fue una victoria los que lanzaron en el horno de fuego. Ellos no pudieron evitar ser lanzados, pero tuvieron una victoria en el horno de fuego. Daniel no pudo evitar ser lanzado en el foso de los leones. No pudo evitar, pero Dios estuvo con él. Y esa es la victoria que ha vencido al mundo, nuestra fe. Nuestra fe va a ir por encima de las circunstancias que nos rodean. Créame, de eso se trata. Un creyente maduro es un creyente de fe, que no importa lo que venga, sabe en lo que ha creído y sabe en quién ha creído. Siga ahí conmigo. En la ley del Señor está su delicia. Amén. En esa ley medita. ¿Cuándo? ¿Cuándo? Mire, ahora ya está aplicaciones. Mire, yo he tomado de costumbre, no digo que lo haga usted, pero antes yo era como los viejitos, ya no soy como los viejitos, ya cambié. Que oía a los hermanitos a las 12 de la noche, tú pones Noti1 y están cantando los coritos, y a que le manda saludos no sé quién, y pues, los viejitos, pues. Y me gustaba oír eso, y me quedaba dormida con eso. Entonces dije, no, espérate, yo voy a cambiar porque esos viejitos se me va a pegar algo después, gloria a Dios. Y ahora pongo la Biblia que habla, y la pongo, y aunque yo duermo, mi espíritu está presto. Y la pongo, se los recomiendo, busque la aplicación. Y si no sabe, pregúntele a Jazz o a Noé o a alguien que sepa de internet, a Ibe Francisco, que sepa ponerle esa aplicación. Y usted pone la Biblia por la noche, toda la noche, está ahí la palabra. Pero eso es algo maravilloso. Yo le estoy enseñando a madurar, iglesia. Así que de día y de noche, vamos al verso 3. ¿Y qué dice? Serán como o son como árbol plantado a la orilla de un río. Que van a dar fruto cuando algunas veces, siempre dan fruto en su tiempo, sus hojas nunca se marchitan y ahí es que está el problema, la gente se molesta porque para prosperidad, mira para allá que como va bien, como un carro nuevo y yo con esta. ¿En qué tú meditas? ¿A qué te estás dedicando? ¿Estás como Habacuc criticando la prosperidad de los demás? Vas a tener que aprender a confiar en Dios y que depender de Dios absolutamente. Mira lo que dice. Sus hojas no se marchitan y prosperan algunas cosas.

No te oigo. En todo lo que hacen. Aquí la versión que yo siempre tengo. Será como árbol plantado junto a corriente de agua. ¿Qué son las aguas? ¿Qué tipifican las aguas para ti, para mí? La palabra. El que cree en mí, como dice la Escritura, de su interior, ¿qué dice? Correrán, ¿qué? Ríos de agua viva. Amén. Y habla del Espíritu Santo, obviamente, porque su palabra es espíritu y es vida. Sigue diciendo, gracias Jesús, que da su fruto en su tiempo y su hoja no cae, y todo lo que hace prospera. El alimento sólido es para los que han alcanzado madurez. Hebreos capítulo 5, verso 14 dice que llegó el tiempo de que nos alimentemos sólidamente con la palabra. Pero hay gente que sigue con el biberón. No le pueden echar ni Pablum o cereal o Nestum o lo que sea que le echan. Tiene que ser agüita peladita porque le cae mal, porque todavía no han alcanzado madurez. Dios quiere que la iglesia crezca, se desarrolle, por eso usted se convierte. Y no es una opción que si usted quiere, usted debe, no lo estoy casi obligando, pero usted debe ir al discipulado. ¿Cómo vamos a empezar con la Z si hay una A? Debe ir a los discipulados que se dan en la casa, conozca la visión, conozca por qué Dios lo salvó, de qué manera Dios lo salvó. Este sábado, para los que hoy nos están viendo en vivo, si usted no ha tomado un retiro de transformación, usted no sabe lo que se está perdiendo. No, porque yo vengo de allá o vengo de acá y yo necesito eso. Todos necesitamos. Es un taller que se dedica a que estos ministros del Señor se separan en ayuno, en oración, para bendecirle a usted que va a venir acá. Por eso hay tanta deformidad a veces en el cuerpo de Cristo, porque no se someten a lo que Dios quiere darle. ¿Por qué Jesús estuvo 3 años? ¿Qué estuvo haciendo? Haciendo discípulos. Pero queremos enseñar de lo que no hemos aprendido. Sonrías, hermano. Quiérame hoy más. Porque de verdad que para consagrarse tenemos que conocer la palabra. Y yo soy una mujer de avivamiento, de fuego. Ahora mismo me están preparando una campaña en Chiriquí, con toda la pastoral de Chiriquí. Ellos quieren que activemos la unción allá de milagro y todas las cosas. ¿Está bien? Voy a ir. Pero entiendo que además, Chiriquí, Panamá. Panamá, gracias. Ya la tuvimos en el Mano de Piedra Durán. Fueron casi 7,000 personas. Ustedes estuvieron con nosotros. Una cosa gloriosa. Y se corrió la voz y la quieren ahora en Chiriquí, que es más adentro, etc. Y vamos a ir, vamos con todo el corazón. Pero a mí me interesa que la iglesia que yo pastoreo, junto con este equipo maravilloso de líderes y pastores y maestros y todo, usted sea maduro para que no importa lo que venga, usted se mantenga firme. Aquí hay gente que ha permanecido 40 años. ¿Usted no cree que eso es madure? ¿Ah? Y no crea que no le han soplado, lo han soplado con todo. Le han puesto, no digo yo, el turbo. ¿Se acuerda la casa de que hicieron los, qué fueron, los 3 cerditos eran? Yo no me acuerdo de ese cuento, pero más o menos. Le soplaron con todo, pero el que está firme sobre la roca no se va a mover, porque saben quién ha creído, aleluya. Así que no es tiempo de estar estancados, sino de desarrollarnos y de crecer. Vamos a ir en el capítulo 3 del libro del Evangelio según San Juan. Probablemente no pueda cubrir todo el material, pero sí le voy a dejar interesado en ir escudriñando de una manera. Y es un material que el Espíritu Santo me puso. No está en ningún libro, pero Dios me lo dio. Amén. Lo primero que tiene que haber en una persona, en un individuo, un ser humano que no tiene a Cristo, tiene que haber un nuevo nacimiento. Imagínense que Marisol tuviese todavía 3 meses de nacida, después de tantos años, fuera algo que no es normal, sería una anormalidad. Ella creció, se desarrolló, se casó, tuvo sus hijos, ahora por la gracia de Dios tiene su primer nieto y yo mi bisnieto, alaba. Pero eso es algo natural, de desarrollo, de crecimiento. Pero usted no se puede quedar hecho un niñito toda la vida. Usted tiene que crecer y tiene que desarrollarse. Mira lo que dice, capítulo 3. Había un hombre de los fariseos que se llamaba Nicodemo. ¿Qué era él? Aquí lo dice, un principal entre los judíos. Este era un maestro, era un rabino.

rabino, era un hombre importante, conocedor de las escrituras, de la ley. Este vino a Jesús de noche, pero le llama a Jesús rabí y le dice: sabemos que tú has venido de Dios como maestro. Pudo reconocer la unción de enseñanza y de autoridad de maestro que tenía Jesús. Y dijo: porque nadie puede hacer estas señales que tú haces si no estuviese Dios con él. Diga reconocimiento. Pudo reconocer. ¿Por qué vino de noche? Para que no lo viera. ¿Por qué vino de noche? Para que nadie se enterara que a pesar de él tener un título tan alto y tener una posición tan alta en la sinagoga, entre los judíos, él estaba recurriendo a alguien que le estaba enseñando algo que él no sabía y estaba viendo una manifestación que no había visto en nadie. Y lo había identificado. Y Jesús le dijo: oye, de cierto, le dice a él algo que no entiende, porque así era Jesús. De cierto te digo que el que no naciere de nuevo no puede ver el reino de Dios. Lo que quiero decirte es que el reino de Dios se ve. Aleluya. No es que se sienta, es que se ve, se manifiesta entre nosotros. Búscame la otra versión allá. Nueva Traducción Viviente. En el verso 3, Jesús le está diciendo a un hombre que es un maestro de la palabra, pero no tenía revelación. Mira lo que dice, verso 3. Jesús le responde: te digo la verdad, a menos que no nazcas de nuevo, no puedes ver el reino de Dios. Nicodemo le dijo la gran pregunta: ¿cómo puede un hombre nacer siendo viejo? Se dijo viejo, no se diga viejo usted, hermano. ¿Puede acaso entrar por segunda vez en el vientre de su madre y nacer? No entendió el concepto, no entendió lo que Jesús le estaba enseñando. No se trata de nacer en el vientre, se trata de nacer en el espíritu. Se trata de nacer reconociendo que te rompe tu vida anterior y comienza un nuevo tiempo. ¿Cuántos nacieron de nuevo aquí? En Estados Unidos me gusta mucho el concepto cuando los americanos, los anglosajones, dicen: are you a newborn? Es un concepto que se utiliza porque para ellos es muy importante, no que tú vayas a una iglesia, has nacido de nuevo. Are you a newborn? I am a newborn. Aleluya. Eres un nacido de nuevo. Entonces Nicodemo no le entiende, pero es un hombre mayor, viejo, conocedor de las escrituras, de lo que hasta ese momento él conocía, y él no entendió. Y Jesús le dijo: de cierto te digo que el que no nace del agua y del espíritu no puede entrar en el reino de los cielos. En otras palabras, no puede ver el reino de Dios si no nace de nuevo. Pero si no nace del agua y del espíritu, no vas a poder entrar al reino de Dios. Iglesia, nuestro alimento es espiritual, no es físico, no es natural. Las almas de nuestra milicia son espirituales, y una persona madura va a trabajar con cosas del espíritu y no se va a dejar llevar por las cosas de este mundo que afectan. No diga que no, estamos en un cuerpo de carne. El pastor Martín me decía: hay veces que uno le dan deseo de sacar, aleluya, de sacar el espíritu a pasear, aleluya. Cosas que pasan, somos humanos. Imagínense si no fuésemos maduros. Nos ayude el Señor. Por eso, lo que es nacido de la carne, dice aquí el verso 6, carne es, y lo que es nacido del Espíritu, Espíritu es. Gracias, Señor, por tu palabra. La iglesia tiene que madurar y dejar de ser tan liviana. Aquel me miró mal, yo no voy a la iglesia. Aquel me pisó un pie, yo no voy a la iglesia. Aquel no me entiende, me quieren el ministerio, me sacaron del ministerio, me voy de la iglesia. Es que usted está aquí porque está en un ministerio o porque usted le sirve a Cristo. Las posiciones y los ministerios son añadiduras que Dios pone para usarte, pero lo más importante es que tú seas parte del cuerpo de Cristo y que a través de ti fluya la sangre de Cristo y fluya el Espíritu de Dios como cuerpo para poder ser vigente y necesario
y que Dios te pueda usar en este

Este tiempo es bien importante. Yo pasé desde Ujier, presidenta de las damas con 20, ¿qué? 22 años. Me nombraron presidenta de las damas en Chicago y yo veía aquel chorro de hermanitas que eran mayorcitas y yo era la presidenta de las damas. Mil después de acordarse de estas cosas, nos metíamos en un basement a orar. Nos vestían de blanco como si fuéramos enfermeras, porque había que ponerse blanco, medias blancas, zapatillas blancas, uniforme blanco de enfermera, literal. Y una peseta para dar el texto bíblico toda la semana en la sociedad de damas. Y yo fui la presidenta. Y me busqué lío terrible, porque no se querían someter. Algunas hermanitas decían, no, es que nosotros lo hacemos de esta manera, pero es que Dios quiere hacerla de esta manera. No querían someterse. Dios me probó. Yo iba donde, pastor, me está pasando esto. Me dice, por eso es que Dios te puso ahí, para que enderece las cosas. Yo, ay, qué bonito. No fue fácil, fue proceso. Me pusieron de músico, yo tocaba la guitarra. Aunque usted no lo crea, yo toco guitarra, todavía me acuerdo. Yo no tenía ese don de tocar ese piano así como David. Pero como el hermano que cantaba era Juan, era mexicano. Y él me decía, dele recio, yo le daba recio, era que quería que fuera ranchero y había que cantarle ranchero. Y Pablo tocaba la conga, una sola conga. ¿Qué pasó? Podías tocar dos, pero te gustaba. Hermano, y dentro del ministerio de música, porque el enemigo se mete mucho en el ministerio de adoración, pero aquí no, ¿verdad? Aquí estamos orados y ayunados y bendecidos. Cómo se peleaba la gente, yo no lo podía creer. Yo pasé por todos los departamentos, yo vi de todo. Pero yo empecé a echar raíces, a echar raíces. No me dejé llevar por el viento que me estaba dando arriba, que pretendía tumbarme. Si yo no pasaba esos procesos, yo no estuviera hoy parada aquí. Porque lo de aquí van a ser vientos un poquito más de intensidad huracanada, de tifones. Y si no tengo raíces, no me puedo quedar parada. Pero gloria a Dios que me pasó por todos esos procesos y pude resistir ver cada cosa tan triste dentro de la misma hermandad en Cristo. Y superarlo. Y reconocer que había inmadurez. No era que eran del diablo, aunque a algunos daba uno a pensar, ¿verdad? Aleluya. Eran inmaduros. Y por ser inmaduros, era que actuaban como niños. Se peleaban, le daban rabietas, de todo le daban. Dios nos está llamando a madurar, iglesia. No importa lo que pase en ninguna parte, caerán a tu lado 1,000 y 10,000 a tu diestra, mas a ti no llegarán. ¿Qué hubiera hecho Moisés si cuando escucha todo el murmullo del pueblo, vamos a apedrearlo, vamos a acabar ahora, coge una piedra, todo el mundo listo para acabar con Moisés por el solo hecho de haber obedecido a Dios y sacarlo de Egipto? Hay gente que te va a querer apedrear. Y todo lo que tú estás haciendo es bien. No te sientas mal. Porque a Jesús también le pasó lo mismo. Me llamaron el otro día un hermano. En una entrevista que me hicieron para Buenas Nuevas. Me dijo, pastora, ¿cómo usted soporta tanta cosa? Yo digo, bueno, primero que todo yo no leo las cosas que dicen. Porque yo solo leo lo que Dios dice de mí. Yo no me voy a torturar. ¿Usted se quiere torturar? Pues váyase con la corriente. Yo no soy de este mundo, yo soy de otro planeta. Pero cuando me doy cuenta que eso me va a doler, voy a Isaías 53 y dice que él es varón de dolores, experimentado en quebranto. Yo digo, pues vale la pena seguir aquí. Olvídese, den un aplauso al Señor. No importa lo que nos hagan, vamos para adelante en el nombre de Jesús, porque eso es madurez. Madurar. Es el tiempo de madurar. El problema no es estar en el proceso. El problema es quedarse estancado cuando ya es tiempo de crecer, de desarrollar, de dar fruto, de ganar almas. ¿En qué consiste la madurez nuestra? En que estemos firmes y constantes y dando fruto. Nuestra coral una vez se llamó Dando Frutos. La dirige a Rigoberto Carrión. Lo bendigo donde quiera que está. Es tan importante dar fruto. Pero el fruto que tú das no es para tú comértelo. Nosotros repartimos los plátanos, el hermano me da los mangos, así, ¿sabes? Compartimos. Pero el fruto que Dios te da, que tú des, es para que otros puedan comer. Dios me permitió predicar en la iglesia Séptimo Día,

adventista en Naguabo, en una convención me invitaron. Y yo me sentí tan abrumada porque dije, wow, déjame decirle que yo soy una persona muy correcta, muy linda. Y fui y prediqué precisamente sobre lo que era la viña. Y comencé a hablar que el fruto, Dios quiere que demos fruto para que el que se acerque, ¿qué? ¿Qué pasó? No le oigo. Ya voy a terminar, tranquilo. Pueda comer, pero a veces estamos tan terribles que nos pasa como le pasó a la higuera cuando Jesús metió la mano. ¿Qué pasó? No tenía qué. Y usted dirá, pero es que no era el tiempo de que la higuera tuviera fruto, pero Jesús esperaba que tuviera fruto. Y le enseñó a los discípulos que la tuvo que maldecir, la declaró, la maldijo. Y cuando volvieron a pasar, ¿cómo la vieron? Seca, desde las raíces. Tú tienes agua en tus raíces, tú tienes bendición en tus raíces, tú estás llamado a desarrollar, a que tu tronco comience a expandirse, a que comiences a ser frondoso, porque serás ese árbol plantado junto a corrientes de agua, lo dice la palabra, gloria a Dios. La madurez espiritual no llega por los años que tú estés aquí, llega por la determinación y la decisión que tú has tomado de crecer, tu disposición de obedecer y madurar. Como dije, Hebreos 5:14 dice que el alimento sólido es para los que han alcanzado madurez. Un niño depende de que otro, de otros para todo. Cuando el niño aún es niño, no importa que sea el dueño heredero de todo, ¿qué va a pasar? Lo tratan como un niño y le dan lo que sobra si hay. Pero él es el heredero. Hasta que él no sabe que es el heredero y dueño, no puede tomar posesión de su herencia. Hay manos en la iglesia, aquí no, en otro sitio que yo fui, que todavía actúan como esclavos siendo libres, como arrimados siendo dueños, como allegados, arrimaditos siendo hijos. Acuérdate del hombre que se fue y cuando regresó le pusieron el anillo, el hijo pródigo. Pero el que estaba en la casa no participaba de la bendición porque simple y llanamente no creía que podía hacerlo. Y cuando le reclamó el padre, ¿por qué tú hiciste esta fiesta para este, mira para allá? Dijo, pero hijo, a mí no me han dado ni un cabrito, pero si dos cabritos son tuyos, no te lo has comido porque no has querido. Hay que madurar. Dile que está a tu lado, hay que madurar. Un niño depende de todo. Un creyente inmaduro se ofende por todo, vive de emociones y no de convicciones, culpa a todos por lo que le pasó. Ese corito que se cantaba, yo no creo que David, tú estabas para ese tiempo, tú tienes la culpa, yo tengo la culpa, todos tienen culpa. ¿Cuántos se acuerdan de la culpa? ¿Ah? Ya ahora no se cantan esos coritos, gracias al Padre, pero bastante que nos gozamos echándole la culpa a todo el mundo. Dios nos ama tal como estamos, pero nos ama demasiado como para dejarnos así. Tienes que madurar. Dile que está a tu lado, hay que madurar. Hay promesas que no se pueden entregar si no maduramos. Hay cosas que Dios nos quiere entregar para gente madura. Madurar implica aceptar responsabilidad de lo que hacemos. Santo. Primera de Corintios 13:11. Estoy terminando. Diga, ah, dejó de llover. Primera de Corintios 13:11. Alaba. Cuando yo era niño, ¿qué dice? Hacía como ¿cómo se dice? Kiko. ¿Cuántos se acuerdan de eso? Hay gente que se quedó como el Chavo del Ocho. Y como Kiko. Y más como la Chilindrina, Dios mío, Señor amado. Cuando yo era niño, hablaba como niño, pensaba como niño, juzgaba como niño. Más, aleluya, cuando ya fui hombre, ¿qué dice la Biblia? Dejé lo que era de niño. No lo dijeron por ti. No fue que te estaban mirando mal, fue que no te vieron. Mira para allá, la hermana en vez de pasar por aquí, pasó por allá.
Y no me quiso saludar. Manito, por favor. ¿Cómo tú vas a pensar? Tú no eres el centro por lo que el mundo gira alrededor tuyo. Deja el complejo. Ay, santo. Vamos a seguir. Sigue diciendo. Aleluya. Ya me perdió el texto y todo lo demás. Ahora vemos por espejo oscuramente, mas entonces veremos cara a cara. Ahora conozco en parte, pero conoceré como fui conocido. Y mira lo que debe permanecer en nosotros. Ahora permanecen la fe, la esperanza y el amor, estos tres. Pero el mayor de ellos, ¿qué es? El que es maduro tiene amor y perdona y extiende sus manos para bendecir. Hay que dejar la excusa, hay que aceptar la corrección, hay que tomar decisiones conforme a la palabra, hay que permanecer firmes aun cuando no lo sentimos. La madurez se revela cuando seguimos creyendo y obedeciendo, sirviendo aún en temporadas difíciles. Aleluya. Job lo dijo: yo sé que mi Redentor vive. Hermano, un hombre maduro fue Job. El primer libro de la Biblia, el libro más antiguo. Qué hombre para recibir ataques. Qué hombre para recibir hasta de su esposa: maldice a tu Dios y muérete. ¿Cómo va a ser? El proceso quizá no se puede evitar, pero Santiago capítulo 1, hay algo muy especial, y este Santiago es un Santiago importante, ¿sabe? Vamos a buscarlo. Santiago capítulo 1, yo creo que hay gente que ya ni Biblia tiene. A mí me gustaría que usted comprara una Biblia, porque se ven tan bonitos. Gigi tenía una bien grande y él llegaba con su Biblia. Digo, pastor, ahora usamos teléfono, usamos, pero las Biblias son lindas. ¿Cuántos creen que son lindas? Hermana, prepárese que va a vender Biblia, ¿sabe? Gloria a Dios. Dice, gracias Jesús, sabiendo que la prueba de vuestra fe produce paciencia, mas tenga la paciencia su obra completa, para que seáis perfectos y cabales, sin que os falte cosa alguna. Perfectos y cabales, sin que os falte cosa alguna. Gracias, Jesús. Y si alguno de vosotros tiene falta de sabiduría, ¿qué dice? Pídala a Dios, el cual da a todos abundantemente y sin reproche, y le será dada. Pero pida con fe, no dudando nada, porque el que duda es semejante a la onda del mar, que es arrastrada por el viento y echada de una parte a otra. No piense, pues, quien tal haga, que recibirá cosa alguna del Señor. El hombre de doble ánimo es inconstante en algunas cosas. Nunca arranca, digo, pisa y no arranca. El hombre maduro se desarrolla, crece, tiene convicciones. Aleluya. Por eso es tan importante la madurez. El hombre de doble ánimo es inconstante en todos sus caminos. Pero tú no eres un hombre de doble ánimo. Dios va a usar el desierto para formar nuestro carácter. La espera para desarrollar la fe. Pacientemente esperé a Jehová. ¿Y qué dice? Y me fui, no esperé. Y se inclinó a mí y oyó mi clamor. Hay algo que estás pidiendo que viene de camino. Estás a punto de recibirlo. No te levantes hasta que no lo recibas. Sigue creyendo. Esa esposa va a venir. Ese esposo va a venir. Esos hijos van a llegar. Dios lo va a hacer. La gente madura sabe que Dios no es hombre para mentir, hijo de hombre para arrepentirse de lo que dice. Tan fácil que es rendirse, pero no te vas a rendir. La corrección produce santidad, y no todo lo que duele es un ataque del enemigo. Hay veces que estamos trabajando con cosas internas. La madurez produce fruto. Juan 15:8 dice: en esto es glorificado mi Padre, en que llevéis mucho fruto, mucho fruto. Un creyente maduro da fruto permanente, bendice a otros,
discierne la voluntad de Dios. No vive para sí mismo, sino para el reino. La madurez no es una apariencia, es una vida transformada por el poder de Dios. Nicodemo nació de nuevo. José de Arimatea se enfrentó a Pilato. Pidieron el cuerpo de Jesús y lo enterraron en la tumba nueva. Ya no se avergonzaban de quién era Jesús, porque habían sido transformados y habían madurado. Pedro negó a Jesús cuando todavía era inmaduro, pero cuando se dio cuenta, estuvo dispuesto a que lo atacaran, que lo mataran y todo por la causa de Cristo. Cuando era maduro, se enfrentó al Sanedrín y a toda aquella gente y dijeron: ustedes crucificaron al Señor. Y cuando fue a morir, no permitió ser crucificado de la misma manera que Jesús, porque no se sintió digno. Mira qué madurez. Estuvo dispuesto a morir por Cristo con la cabeza hacia abajo, porque no era digno. Póngase de pie. ¿Cuánto estamos dispuestos nosotros a padecer por la causa de Cristo? Si nos costara la vida, bien valió el esfuerzo, porque vamos a tener una eternidad con Cristo. No se deje. Si le pisan un callo, cómprese una bota en Army Store de punta de metal. Ven y písame si quieres. No hay problema. El enemigo hará lo indecible para que usted salga de la iglesia. El enemigo hará lo indecible para que usted se sienta acomplejado, mal. No me quieren, lo dijeron por mí. No, hermano, eso es mentira del diablo. Usted es parte de un cuerpo, usted es parte de un cuerpo de Cristo. Aleluya, gracias Espíritu Santo. ¿Cuánto dan gloria a Dios? Diga: yo voy a seguir madurando. Él viene a buscar fruto maduro, fruto maduro. Aleluya. A fin de que no seamos ya niños fluctuantes, Efesios 4, llevados por cualquier doctrina, sino que todos nos podamos edificar en amor, unidos unos con otros. La madurez es amar, aunque no me caiga bien. Ay, pastora, hay gente que cae pesada, tú no lo sabías. Usted no conoce a ninguno, yo no conozco a ninguno. Pero hay gente que dice: ay, pastora, es que por más que yo trato, es que como que no me baja. Pero es que tú no te lo vas a tragar. Míralo como te mira Dios a ti, con amor. Míralo procesado por la sangre de Cristo. Míralo como que Cristo entregó su vida también por él. Vamos a ver cosas en este tiempo tan extraordinarias. Yo estoy creyendo, hermano, viene un mover de Dios tan grande. Hoy me testificaba Christopher con su esposita allí, que habían orado y ellos dieron primicia y dieron de todo. Y estaban viviendo en una casita que no había préstamo porque es de madera, pero ellos empeñados en comprarla, y ya la aprobaron todo y ya mismo firman la escritura y van a tener su casita. Y recientemente, son frutos recientes. Es que esto es para todo el que cree. Y lo celebré con él en la oficina. Yo le dije: wow, Cristo, pues qué bendición. Tu casita. Para muchos quizás esto es algo insignificante, pero para una persona, su primera casita, lograrlo tan jovencito que ellos son. Qué lindo, hermano. Yo no sé lo que tú estás esperando, pero yo esperando cosas grandes de Dios. Pero para eso requiere madurez. Cierra los ojos. Mira que dije ojos y puse el dedo aquí. Carlos Jiménez me enseñó que me decía ojo. Y yo dije: pero ¿y por qué usted hace eso? Este es el oído. Me dice: no. Hay gente que tiene los ojos malos. Cuidado con lo que escuchas. Cuidado, porque todo va a atentar contra tu fe. Para desanimarte, no lo permitas. Y si en esta noche hay alguien esta noche que dice: pastor, ese mensaje era para mí, yo pasé ya, y usted necesita la oración para ser fortalecido en el Señor, para eso estamos aquí, para orar los unos por los otros. Si usted necesita la oración, yo le invito a pasar. Jesús dijo: en el mundo tendréis aflicción, pero ¿qué dijo? Confía. Yo he vencido al mundo. Y la victoria Dios te la da. Tú necesitas la oración, pasa. Yo te invito a pasar. Venga, venga, venga, confianza. Dios bendiga esta jovencita. Dios bendiga este varón. Dios bendiga, hermano. Yo pasaba todos los días el llamado. Usted no se sienta mal.
Siéntase feliz de que hay quien pueda orar por usted. Siéntase feliz porque quizá usted se da cuenta, caramba, me pasa, necesito madurar en unas áreas. Claro que sí, vamos a exponernos delante del Señor. Aleluya, bendiciones, varón. Qué bueno, qué bueno.

Y esto es solamente parte de lo que Dios quiere hacer en nuestra vida, hermano. Porque este mensaje tiene continuidad. Con la ayuda del Señor queremos ayudar. Aquí hay grandes maestros. Mire, hermano, aquí los estudios bíblicos son extraordinarios. Yo le invito a todos los que pasaron, que nunca han venido a un retiro de transformación, dese la oportunidad y liberación. Hay sanidad interior. Se trabaja con áreas profundas. La iglesia te da las herramientas. Pero si usted no las busca, si usted no te conforme solo al culto, gloria a Dios por los cultos, pero hay otras cosas que se hacen, retiros, cosas que se hacen para bendecirte y son gratuitas, no las cobramos. Eso de que te cobramos 500 pesos son mentiras del diablo, pero si lo quieres dar no hay problema. Son mentiras, basta ya de tanta mentira. La iglesia está para bendecir. Oh, gloria a Dios. Estamos aquí para eso, aleluya. Oh, gloria a Dios, te amo, Señor. Gracias, Espíritu Santo. Sigan pasando, hay alguien más. Cántalo, hija.

Biblia dice, yo le pido al Señor, ¿verdad?, que algún día podamos llegar a declarar esta palabra que declaró el apóstol Pablo. ¡Qué maravilloso! Romanos capítulo 8, verso 35. ¿Quién me puede separar del amor de Cristo? Tribulación, angustia, persecución, hambre, desnudez, peligro o espada, por causa de ti somos muertos todo el tiempo, somos contados muchas veces como ovejas de matadero. Antes, en todas estas cosas somos más que vencedores por medio de aquel que nos amó. Y sigue diciendo, por lo cual estoy seguro, aleluya, de que ni la muerte, ni la vida, ni ángeles, ni principado, ni potestades, ni lo presente, hermano, por si acaso, ni lo presente, ni lo porvenir, ni lo alto, ni lo profundo, ni ninguna cosa creada nos podrá separar del amor de Dios que es en Cristo Jesús, Señor nuestro. Ánimo, pueblo. Ánimo, iglesia. Nos ayude el Señor a profundizar nuestras raíces, a arraigarlas más en el Señor, en la roca que es Cristo. Gracias, Padre. Ponga sus manitas, diáconos, ahí, por favor. Esta parejita, qué lindo, qué lindo. Ponga sus manitas, mire qué lindo, esos niños preciosos. ¿Cuántas familias necesitan conocer este gran amor? ¿Cómo está este país, hermano? Si la gente conociera el amor de Dios, si supiera cuánto nos ama el Señor y cuánto nos ha amado, para que nosotros podamos vivir una vida victoriosa en medio de un mundo tan crisis. Aleluya. Padre, gracias por cada vida que ha pasado aquí adelante. Si alguno todavía no te ha entregado su corazón, permite que esta noche puedas recibirte como único y exclusivo Salvador. Señor, afirma sus pies cada día. Señor, cúbrelos con tu sangre preciosa. Señor, lo que hayamos fallado, tú perdona, Señor. Límpianos cada día más. Santifícalos en tu verdad. Tu palabra es la verdad.

que comiencen un nuevo tiempo de vida tan especial y tan atesorado por ti y por ellos, Señor, viviendo cada día de la mano de Jesús. Señor, para eso tú viniste. Tú viniste a darnos vida y vida en abundancia. Y conocerán la verdad, y la verdad los hará libres de toda opresión, de todo lo que hasta ahora, todo espíritu de desánimo. Señor, ve un espíritu suicida. Padre, en el nombre de Jesús.

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Esas son razones para ser agradecidos. Por eso aprovechamos estos minutos para iniciar dando gracias a Dios por todo lo que Él ha hecho hasta hoy. Somos testigos de que Dios ha hecho muchas cosas a nuestro favor, y aún en algunos casos ni siquiera somos conscientes que Dios ya ha hecho algunas cosas que para nosotros todavía no han sido reveladas. Quiero leer la escritura antes de iniciar nuestra oración, y está en la segunda carta del apóstol Pablo a Timoteo, capítulo 3, el verso 16, dice así: toda la escritura es inspirada por Dios y útil para enseñar, para redarguir, para corregir, para instruir en justicia, a fin de que el hombre de Dios sea perfecto, enteramente preparado para toda buena obra. Este texto ha sido tomado como referencia a nuestro pastor para enseñarnos acerca de las bendiciones personales de la palabra de Dios. Ciertamente es la palabra, nuestro manual de conducta, es la palabra la que nos muestra el camino, nos muestra lo que está por delante. Por ello, siempre para orar debiéramos considerar que en la palabra de Dios tenemos mandamientos, tenemos promesas y tenemos también estatutos que nos rigen o nos enseñan el camino que debemos recorrer. La lección habla de que la palabra es la que nos santifica. Ciertamente es la palabra. Dice Juan 17: santifícalos en tu verdad, tu palabra es verdad. Y la misma palabra nos enseña: seguir la paz con todos y la santidad, sin la cual nadie verá al Señor. Es la palabra la que nos enseña cómo debemos vivir, porque al Dios a quien nosotros seguimos o servimos es santo. Dice, por eso dice: sed santos porque yo soy santo. Yo no me puedo santificar por mí mismo. La palabra es la que me santifica, es la palabra la que me hace ver cómo estoy yo realmente. Cuando yo leo la palabra para mí viene siendo como el espejo donde yo debo de mirarme. Por eso la palabra todos los días tenemos que leerla, estudiarla, porque ella es la que nos enseña y nos hace ver nuestra condición. También la misma palabra.

palabra nos da sabiduría. Si hay algo que debemos tener en este tiempo, sobre todo por el tiempo en que vivimos, es la sabiduría. La palabra nos enseña a tomar decisiones, es la palabra la que nos enseña el camino a seguir. La palabra nos enseña y nos da la sabiduría para escoger en momento en que tengamos que escoger o decidir. Por eso siempre debemos considerar su palabra. Y también la palabra nos habla de la armadura de Dios. El apóstol Pablo, escribiendo a los Efesios, habla de la armadura. Dice: por tanto, tomad toda la armadura de Dios para que podáis resistir en el día malo y así estar firmes contra las acechanzas del enemigo. Por eso, cada vez que oramos, nosotros vamos a la palabra, porque ella es lámpara para nuestros pies y lumbrera para nuestros caminos. Y dice el apóstol Pablo en el verso 17 del capítulo 6 a los Efesios, dice: y tomad la espada del Espíritu, que es la palabra de Dios. Ciertamente las otras armas, lo que el Señor nos muestra en este capítulo 6 de la armadura, antes del verso 17 habla de protección, habla de cuidado. El escudo de la fe nos cubre, el yelmo de la salvación, la coraza de justicia, todo eso es protección. Pero también habla de la espada, donde con ella vamos a pelear. Y nos da el ejemplo de cuando Jesús fue llevado al desierto por el Espíritu Santo, dice, para ser tentado por el diablo. Y cada tentación que el diablo vino a Jesús, con cada tentación Jesús le respondía con la palabra. Por eso necesitamos tener la palabra morando en nosotros, para que cuando venga el dardo, para cuando venga la situación difícil, cuando venga el problema, cuando venga la tentación, nosotros podamos responderle al enemigo con la palabra de Dios. Porque es la palabra de Dios la que hace huir al enemigo. Dice que el enemigo lo dejó por un tiempo, por la respuesta de Jesús. Jesús no usó argumentos humanos, usó la palabra. Por eso es necesario en este caminar, en esta vida con el Señor, siempre usar la palabra para que el enemigo nos deje. No siempre nos vamos a estar rinconados. Tenemos la espada del Espíritu, dice que es la palabra de Dios. Así que le invito a que usted puede llamarnos al 200-7112, 200-7113, para sus peticiones de oración. Ciertamente hay muchas peticiones que hacerle al Señor. Tenemos que orar por muchas cosas. Hoy tenemos la cruzada de milagros con el evangelista y pastor Johnson Suleiman, que viene desde Nigeria. Vamos a estar hablando por esto, para que hoy el poder de Dios se manifieste, que todas las personas que van a venir, que no conocen a Jesucristo, puedan conocerle. Los que vienen enfermos, el poder que sana se manifieste y Dios sea glorificado en todo. Por eso vamos a aprovechar estos minutos que Dios nos regala en esta mañana para venir delante de su presencia. Padre bueno, te damos gracias en esta hora. Venimos a ti, Señor, porque ¿a quién iremos? Si solamente tú tienes palabras de vida eterna. Y a ti, oh Dios, corre el justo y levantado será. Señor, en esta hora nos ponemos de acuerdo, Dios mío, con tantas personas que se unen a la señal de radio, de televisión, a través de la internet. Padre bueno, reconociendo nuestra necesidad de ti hoy más que nunca. Glorifícate en esta hora, Dios mío. Padre, oramos que tú limpies nuestro corazón, que tú limpies nuestra mente, nuestros pensamientos, que nada en nuestras vidas, Señor, Padre, sea obstáculo.

tú te manifiestes como lo has prometido. Glorifícate, Dios, haciendo tú como quieras hacer. Tú eres soberano. Padre, tú dices y se hace. Tú llamas lo que no es como si fuese. Prepara tú el ambiente, Dios mío. Limpia los aires y da libertad, Dios mío, a todo nuestro ser para que te alabe, para que te bendiga, para que te exalte a ti. El único digno de gloria, de honra, de alabanzas eres tú, Jehová. Reconocemos que todo lo bueno que ocurre en nuestras vidas, Señor, te lo debemos a ti. De nosotros son los errores. Padre bueno, pero tú eres Dios, el que ha prometido estar con nosotros todos los días hasta el fin del mundo. Glorifícate en esta hora. Padre, encomendamos, Dios mío, en este día, Señor, los quehaceres de hoy. Encomendamos a ti cada salida, cada entrada. Padre, mucha gente en este momento, Padre Santo, ya viajando hacia sus labores. Sé tú, Jehová, preparando el ambiente en esa oficina, Dios mío, en ese ministerio. Prepara el ambiente, Dios mío, en ese lugar de trabajo, en ese negocio, Padre bueno, en esa universidad, en ese colegio, Padre. Oramos en esta hora reconociendo que tú vas por delante de nosotros, enderezando cualquier cosa torcida. Glorifícate tú, Jehová. Tú eres Dios y a ti nada te toma por sorpresa. Tú sabes todas las cosas de antemano. Te acuerdas, Dios mío, de nuestra condición. Por eso venimos a ti, Jehová, reconociendo, Dios mío, Padre, que tú prometiste, Dios, que nunca permitirías ninguna prueba mayor a nuestras vidas que no pudiéramos resistir. Venimos a ti con seguridad, que fuiste tú el que dijo que estarías con nosotros todos los días hasta el fin del mundo. Padre, glorifícate, oh Dios, en este día de hoy, Padre, como soberano que eres, y haz como quieras, Padre bueno, en medio, Dios mío, de tu pueblo que clama, Padre bueno. Tú eres Dios, el que hace justicia al agraviado, el que da esfuerzo al que se cansa, el que levanta, el que sostiene, el que abre, Dios mío, lo que está cerrado. Glorifícate, Padre bueno. Nosotros no sabemos pedir como conviene, Padre, Señor, pero tu Espíritu Santo intercede por nosotros con gemidos indecibles. Que seas tú glorificado, Dios mío, en cada situación, Señor, que hoy tu pueblo te vaya a presentar. Glorifícate, Dios mío. Señor, a ti no se te escapa, Dios mío, ningún detalle. Tú sabes todas las cosas. Tú sabes lo que causa, Dios mío, tristeza, lo que causa, Dios mío, Señor, desaliento. Tú sabes, Padre, cómo está el corazón, cómo están los pensamientos en esta hora. Tú conoces la realidad de cada persona que hoy ha tomado tiempo para hablar contigo. Padre, sé propicio. Tu palabra dice que el que a ti viene, tú no le echas fuera. Por eso oramos, Dios mío, sabiendo, Padre, que la mano tuya sigue extendida, que tu brazo no se ha cortado, tampoco se ha grabado tu oído para escuchar. Escucha la oración, Señor, en esta hora, Padre Santo, de la viuda, del extranjero, del huérfano, Padre bueno. Escucha la oración de tus siervos, de cada discípulo tuyo, Jehová, que reconoce, Dios mío, Señor, la necesidad de ti, Señor, en esta hora. Es tu presencia la que queremos, Dios mío, Padre, por encima de lo que yo quiero, por encima, Padre Santo, de lo que yo necesito. Padre, reconozco, Señor, que es a ti, Dios mío, a quien yo necesito por encima de cualquier otra cosa. Como dice tu palabra, más buscad primeramente el reino de Dios y su justicia, y las demás cosas vendrán por añadidura. Padre, glorifícate de esta hora, rompiendo, Señor, lo que no sea tuyo. Padre, en el nombre de Jesús, oramos, Dios mío, pidiendo que esa mano tuya, Jehová, guíe, Señor, Padre Santo, en este día, Señor, Padre bueno, en esa decisión que haya que tomar. Tú dijiste que nos

enseñarías, nos harías entender el camino que debíamos andar, que sobre nosotros tú fijarías tus ojos. Padre, dijiste que nos guiarías por senda de justicia, por amor de tu nombre. Padre, glorifícate en esta hora. Señor, tú eres Dios. Padre Santo, el que dice y se hace, el que llama lo que no es como si fuese. Glorifícate, Padre, cualquiera que sea la necesidad, Dios mío. Padre, sabemos, Dios mío, que tú eres Dios de toda carne y que no hay nada imposible para ti, que lo que es imposible para nosotros los hombres, para ti todo es posible. Padre, glorifica tu nombre. Nosotros oramos, Dios mío, unidos como uno solo en este momento, para pedirte por Panamá. Señor, tú conoces la realidad de esta nación, una nación tan pequeña, Padre Santo, pero con un propósito grande de parte tuya. Por eso oramos, Dios mío. Señor, reconocemos primeramente, Dios mío, que tú no nos has pagado conforme a nuestras obras, ni tampoco conforme a nuestras iniquidades. Reconocemos que hemos pecado como nación. Sí, Padre, hemos fallado, Dios mío. Señor, nos hemos desenfrenado de muchas maneras, Padre bueno, pero hoy venimos a ti como nación para pedirte perdón por el pecado, Dios mío, de Panamá. En el nombre poderoso de Jesús oramos en esta hora, Dios mío. Señor, por las autoridades que tú has puesto, Señor. Padre, tú pareces para que vivamos quieto y reposadamente. Tú nos mandas, tú nos ordenas de orar, Padre Santo, de hacer rogativas, hacer peticiones, hacer oraciones por los que están en eminencia. Padre bueno, clamamos en esta hora, Señor. Padre, que ellos puedan reconocer, Dios mío, que sin tu ayuda no se puede hacer nada. Visita al Señor Presidente, Padre, revélate a su vida, que Él pueda conocerte, Señor. Padre, sabemos, Dios mío, Señor, que no hay nada, nada imposible para ti, que Él pueda tener experiencias contigo. Padre, así como Saulo, dice tu palabra, que iba rumbo a Damasco, respirando amenazas, Dios mío, Padre Santo, pero tú te le apareciste en el camino. Sí, Padre, creemos que tú te le puedes revelar a él, a su esposa, a sus hijos, Padre, a todos los, su gabinete, a los ministros. Padre, tú conoces, Dios mío, el corazón de ellos, Dios Santo. Señor, que ellos puedan tener claro que sobre el alto hay otro más alto que vigila, y que ese eres tú, Dios mío, que no se puede esconder nada de ti, Señor, que los secretos serían manifiestos, lo escondido saldría a la luz. Padre Santo, glorifica tu nombre, limpia, limpia, Dios mío, la corrupción, Dios Santo, en el nombre de Jesús. Redarguye, Padre, o esos que están en autoridad, Dios mío, aquellos que están actuando, Dios mío, Señor, contrario a lo que dice tu palabra, Padre bueno. Clamamos, Dios mío, que intervengas allí. Señor, dice tu palabra que un día tú le quitaste el sueño al rey. Padre, quita, Dios mío, el sueño a esos ministros, Padre, a sus directores, Señor, de entidades autónomas. Padre, en el nombre de Jesús clamamos, Dios mío, en esta hora, Padre bueno, que te glorifiquen los estamentos de seguridad. Padre, solamente tú sabes la ola de violencia, Señor, que se ha desatado en diferentes partes del país. Señor, oramos por ellos. Tú parece que si tú no cuidas, en vano trabaja la guardia. Glorifica tu nombre, Padre, en el Palacio Legislativo. Señor, tú eres Dios y conoce, Dios mío, el corazón de cada diputado. Nosotros los presentamos en esta hora, Señor, que ellos, Padre bueno, puedan ver la luz tuya, Padre bueno. Señor, tú no haces excepción de personas. Creemos, Padre bueno, que un día, Señor, como viniste, Dios mío, a nuestras vidas,
Tú igual, Señor, puedes llegar a la vida de los diputados, Señor, para que puedan conocerte, conocer el amor tuyo. En el nombre de Jesús también oramos por la Corte Suprema de Justicia, Padre, a cada uno de los magistrados, Padre Santo, los fiscales, los jueces, todos los que administran justicia. Hoy los ponemos en tus manos, Padre, en el nombre poderoso de Jesús. Glorifícate en los alcaldes, en los representantes de corregimiento, en los gobernadores, Padre Santo. Cada concejal lo ponemos en tus manos, Jehová. Glorifica tu nombre. Oramos, Dios mío, por esta tierra, Señor, que la bendición tuya esté de costa a costa y de frontera a frontera, Padre, en el nombre de Jesús. Tú pareces que no del que quiere ni del que corre, sino de Jehová, que tiene misericordia. Padre, oramos pidiendo que la mano tuya se mueva en el hombre del campo, Señor. La situación que se vive, Padre bueno, en estos tiempos, Dios mío, con el clima, Señor, en el nombre de Jesús, clamamos, Padre, por el hombre, Dios mío, Señor, de industria, el hombre de comercio, Padre Santo, los profesionales. Oramos, Dios mío, pidiendo tu bendición, que bendigas esta tierra, Padre. Tú dijiste que llenarías esta tierra del conocimiento de tu gloria, así como las aguas cubren la mar. Glorifícate, Padre, en cada provincia, glorifícate en cada distrito, en cada corregimiento, en las comarcas, en las islas. Señor, nosotros oramos aún por los extranjeros que viven en esta nación, que han venido, Padre, a esta nación, Señor.

Bueno, también oramos en esta hora, oh Dios mío, por tu iglesia. Tu palabra dice: edificaré mi iglesia y las puertas del Hades no prevalecerán. Padre, creemos, Dios mío, Señor, Padre Santo, que tu palabra es verdad. Tu iglesia será edificada, Dios mío, porque tú lo dijiste, Dios mío, por encima de los errores, por encima de las debilidades de los hombres, tú vas a edificar tu iglesia. Y nosotros creemos, Dios mío, que tú levantarás una iglesia poderosa en esta nación, Dios mío. Tú añadirás cada día, dice tu palabra, a la iglesia tuya los que han de ser salvos. Glorifica tu nombre, glorifica tu nombre en cada obrero, en cada pastor, en cada evangelista, en cada maestro, cada líder de red. Padre Santo, oramos pidiendo tu bendición, Dios mío. Tú sabes, Padre, la realidad, Dios mío, los que están desanimados, Señor, los que no saben qué hacer con tantas situaciones. Padre, tú das esfuerzo al que se cansa, multiplica la fuerza a aquel que ya no tiene ninguna. Padre, aquellos que tienen luchas, Padre, con la salud, Padre, los presentamos en esta hora. Tú sufriste los dolores, llevaste las enfermedades, y por tu llaga, dice tu palabra, que ya nosotros fuimos curados. Y es tu deseo, Dios, que nosotros tengamos salud, así como prospera nuestra alma. Glorifícate, Padre, en esta hora, Dios mío. Queremos, Padre Santo, en este momento presentarte a nuestro pastor, a la iglesia local, Padre bueno, pidiendo, Padre, que la gracia tuya lo siga acompañando, Señor, en todo lo que está por delante. Que nuestro pastor vea, Dios mío, la respuesta a sus oraciones. Padre Santo, en esta época, Dios mío, pueda ver tu poder manifiesto en todo lo que presenta delante de ti. Pedimos por su salud, que tú lo guardes con salud, a él, a su esposa, a la pastora Dalis, a sus hijas, a sus nietos, a sus yernos, Dios mío. Padre, en el nombre poderoso de Jesús, tú pareces que no es de todo la fe. Guárdalo de cualquier trampa, de cualquier sutileza, Padre bueno. En el nombre poderoso de Jesús, lo bendecimos en esta hora y lo cubrimos con tu sangre. Oh Dios mío, desde su cabeza hasta sus pies se han cubierto sus pensamientos, Padre bueno, en el nombre de Jesús. Guárdalo saludable, te lo pedimos en el nombre poderoso de Jesús de Nazaret, que él pueda ver, Dios mío, cada promesa, oh Dios mío, cumplida, no solamente en él, sino también, Dios mío, en ese pueblo que has puesto, Dios mío.

para que Él lo pueda pastorear. En el nombre de Jesús, oramos por los recursos, Dios mío, que te está pidiendo, Señor, para cada una de las actividades, Dios mío. En el nombre de Jesús, cada proyecto, Padre, lo ponemos en tus manos. Suple y abre puerta, Dios mío, para ese terreno. Oh, Dios mío, ese edificio, Señor, Padre Santo, que se está en negociación. En el nombre de Jesús, clamamos, Dios mío, tantas cosas que hay en su corazón, Padre Santo, para la extensión de tu reino, que el nombre tuyo sea glorificado. Padre, bendice, Dios mío, a los pastores de distrito, Señor, sus familias, sus equipos de trabajo. Padre bueno, clamamos en esta hora por los ancianos, por los diáconos, los coordinadores, Padre Santo, cada anfitrión, cada líder, cada maestro de niños, lo ponemos en tus manos en esta hora, reconociendo, Señor, que en tus manos hay seguridad. Padre, en el nombre de Jesús, clamamos, Dios mío, que el nombre tuyo sea glorificado en este día, día que tú has hecho, para que nosotros podamos gozarnos y alegrarnos en él. Gracias te damos por tu fidelidad y por tu grande amor, Señor. Gracias te damos en esta hora, Señor. Queremos también presentarte en este momento, Dios mío, la cruzada de milagros. Oh, Dios mío, Señor, Padre Santo, con el evangelista y pastor Johnson Suleiman, pedimos, Dios mío, que el poder tuyo, Jehová, se haga manifiesto, Dios mío, que de antemano prepares el ambiente, un ambiente de gloria, un ambiente de milagros, Padre, como nunca se ha visto, Dios mío, Señor, que todos los que vienen, Padre, anhelando un milagro, salgan de santuario el día de hoy, Señor, y mañana, Señor, con seguridad de que tú obraste, de que tú hiciste la obra. En el nombre poderoso de Jesús, glorifícate, Padre. Prepara el ambiente para que todos aquellos que han decidido venir no haya ningún obstáculo para llegar a tu casa en el día de hoy. Tú dijiste que respaldaría la predicación de tu palabra con señales, con prodigios, con milagros. En el nombre de Jesús oramos, Dios mío, Padre Santo, para que nadie, Señor, que haya deseado venir, Padre Santo, quede en casa, sino que todos puedan ser ministrados. En el nombre poderoso de Jesús oramos, Padre Santo, por esos buses, Señor, que van a trasladar a muchas personas de diferentes lugares, puedan venir con bien y regresar con bien a sus casas. En el nombre poderoso de Jesús, glorifica tu nombre, glorifica tu nombre, Dios mío. Señor, que el cielo se abra, oh Dios mío, Señor, y el poder tuyo se haga manifiesto, Padre, en el nombre de Jesús. Clamamos en esta hora que la mano poderosa tuya se mueva en cada una de las peticiones, Señor, que están llegando, oh Dios mío, Señor, a la radio, a la televisión, en el nombre poderoso de Jesús. Gracias te damos por tu fidelidad y por tu grande amor, Señor. Gracias, Padre bueno, en el nombre poderoso de Jesús. Aleluya. Gloria al Señor. 200-712 y 200-713 para sus peticiones de oración. Vamos a hacer un cambio musical, pero vamos a retornar para orar por cada una de las peticiones que nos puedan hacer llegar.

Gloria a Jesús. Seguimos orando. 200-712 y 200-713 son nuestras líneas telefónicas para que usted pueda enviar su petición de oración. Vamos a unirnos y vamos a orar por cada una de las peticiones que ya tenemos acá, creyendo lo que dice la Escritura, que si dos o más se ponen de acuerdo en la tierra sobre cualquiera cosa que pidan, le será hecha por nuestro Padre que está en los cielos. Padre bueno, te damos gracias porque creemos que tú siempre eres Dios, que a ti nada te toma por sorpresa. Fuiste tú el que dijo: pedid y se os dará, buscad y hallaréis, tocad y se os abrirá. Porque todo aquel que pide recibe, el que busca halla y el que toca se le va a abrir. Oramos, Dios mío, porque es tu palabra la que dice que los justos claman, Jehová los oye y los libra de todos sus temores. Padre, en este momento queremos presentarte, oh Dios mío, esta lista de peticiones, creyendo que tú eres Dios de toda carne y que no hay nada imposible para ti. Oramos, Dios mío, por Belkis Monego, Señor, por Miguel Chen, Padre, por Héctor Melado, por Alfredo Maxwell, por el evangelista Melado. Padre, clamamos, Dios mío, por Juan Vique, por Marlon Fernández, por Emanuel Riasco, por Yacet Saldaña, por Yaricel Carrera, por Kenny Alvarado, por Neslea Mora, por Daisy Chen, por La Roja, por Magalis Tapia, por Berta Ceballo, por Zoe Victoria, Señor, por Niurka Ceballo. Glorifícate, Dios, en cada una de las peticiones, Padre, de cada uno de los que hoy, Señor, han llamado. Padre bueno, por José y Olivia, por José Cáceres, por Julia Zambrano y por Jaime. Oramos, Dios mío, por Rebeca Rivera, por Génesis, Señor, por Yajaira. Glorifica tu nombre en Carolina de León, por Ana Victoria, por Julia Tero, por Roberto Salazar, por Iraiza Flores, por Astrid Carolina, por Alaya, por Saquiel, por Raúl, por Ana Saray, por Yosimari, por Génesis, hermanitos Miller, por Shadaí Montenegro, por Noemí. Padre, clamamos en esta hora que la mano tuya, Dios mío, toques, Dios mío, Padre, cada una de estas vidas, los que necesitan salud, los que necesitan fuerza, los que están orando por guianza, por confirmación. Visita y ve Flores, a Dylan, a Irving Julio, a Rosa Caballero, a Lucho Durman, Señor, por Rigo. Padre, clamamos, Dios mío, por su mamá, oh, en el nombre de Jesús.

por Eric González, por Carlos Cianca, por Víctor Loaiza, Señor, la protección tuya, por Nereida Vanega, por Edna Trejos, por Desaida, por Francisco, por Samuel Matthews, por Olga Valderrama, por María Núñez, por Xiomara Ríos, por Pura Reyes. Glorifícate en Jaime, su familia. Glorifícate en Kevin Bliss, Señor, en Mayra Alejandra, por Adolfo Valderrama, por Elvira Gil, por Mireya de Lucas, por Alexis Pineda, por Moisés, por Eulalia, Padre, por sus hijas, por Javier Vaz, bendice a su esposa, Señor, a sus hijos, por Víctor Rodríguez, por Magali Serrano, por Ruby Atherley, Señor, por Leida Benítez, por Gaspar Gou, Señor, clamamos por él, por Yahanis, Señor, por sus hijos, por Marisa Perea, por Isar Bangulo, por Armando Beckler, Señor, por Jorge Padre Santo, por Norma de Mascarín, pedimos por su salud, Padre, su trabajo, por sus hijas. Glorifícate en Fernando Vibrager, por Isabel Bosa, Padre bueno. Cada una de estas peticiones las ponemos en tus manos, reconociendo que eres tú el que obra los milagros, que eres tú el que abre la puerta, que eres tú el que sana, que tú eres Dios el que va por delante de nosotros. Glorifícate, Padre, en Yané de Castillo. Oramos por ella, por su salud en esta hora. Por Domingo García, Padre, oramos, Dios mío, por sanidad. En el nombre de Jesús, por los pastores Juliana y Yair Castro, Padre bueno, pedimos tu bendición. Glorifícate a la familia Castillo Ortega, Castillo Caballero, la familia Castro Castillo. Glorifícate, Padre bueno, la familia Castillo Duarte. Padre, estas familias las ponemos en tus manos, reconociendo que tuyo es el poder, que tuya es la gloria y que tuya es la alabanza. Padre, oramos por un milagro de liberación para Hernán Quintero. En el nombre de Jesús de Nazaret, Padre, trae paz a su mente. Oh Dios mío, Señor, allá donde está, Señor, glorifícate a la niña Marta. Padre, día, Señor, pedimos por ella, allá donde está hospitalizada con neumonía. Padre, un milagro. Por Julieta, Señor, también pide sanidad. Por Armando Bernal, por Karen Clark, Señor, por José Quiroz, toca, Dios mío, Señor, su cuerpo. Padre, tú eres Dios. Por Luis Arce, Señor, clamamos en esta hora, pidiendo, Dios mío, Señor, el toque tuyo. Por el niño Isaí Cruz, Dios mío, donde está hospitalizado, Señor, oramos a ti, Padre bueno. Fuiste tú el que dijo que todo lo que pidiéramos en oración creyendo lo íbamos a recibir. Glorifica tu nombre en Yasuri Flores, pide sanidad, Dios mío, recuperación de su cirugía. Por María de González, Padre, oramos por un milagro, Dios mío, para su salud, Dios mío, en su cuerpo, Padre, glorifícate en su esposo, Señor, que ya tenga noticia de su hijo Josué, allá donde se encuentre, Dios, en el nombre de Jesús. Por Gael Calderón, Señor, clamamos en esta hora. Oh Dios mío, Señor, por Jerry, glorifícate en María Atanasio, Señor, por Caterín de Castillo, por Olga Sanjur, por Patricia de Quiroz, Padre, piden sanidad en esta hora. Por Margarita Tora, glorifícate, Padre, la niña Dayana Victoria, por Analveo, por Daisy Rhodes, Señor, por Víctor Vera, por Samuel Howell, glorifícate, Padre, en su esposa Berta, oh, en sus hijas, Padre bueno. Clamamos por María Cleofe, Señor, por Verania, Señor, también pide sanidad en el nombre poderoso de Jesús. Clamamos, Padre, por aquellos que están tratando, oh, de conseguir línea, no han podido. Señor, tú dijiste, antes que clamen, responderé yo. Mientras aún hablan, ya yo habré oído. Visita a Noris, Padre bueno, pide sanidad, Dios mío, por el pastor Adán Serrano. Glorifícate en Yasmín Rodríguez, por Armando Aldeano, por Mireya Salas, por Edwin Maldonado, por Rudy, Dios mío, pedimos un milagro. Por Pedro Díaz, Señor, en el nombre de Jesús, clamamos en esta hora. Visita
Margarita. Oh Dios mío, a Victoria NG. Clamamos, Dios mío, por un milagro. Oh Dios mío, Señor, para Ernesto, en el nombre de Jesús, por Ilse Rodríguez, por Emiliano Acevedo, por Lice, Dios mío, que piden sanidad, por Emérita de Gracia, por Loreta Graham, Señor, por Jorge Murillo, Padre bueno, pedimos por la salud de él. Glorifícate, Dios mío, Padre, que los niveles de azúcar, Padre, sean, oh Dios mío, normalizados en el nombre de Jesús. Por Juan Simpson, Señor, por Eufemia Urriola, por Víctor Valenzuela, por Emilia, por Karina, también pide sanidad en esta hora. Por Víctor Barría, por Judith Millon, Señor, por Salomón Padilla, por Joana Martínez, clamamos por José Rodríguez. Oh Padre bueno, bendice a Moisés, a Santander Gordón, Padre, en el nombre de Jesús, cada una de estas vidas, Señor, la ponemos en tus manos. Por Edwin Noel Cedeño, Padre, por Claudina Morales, por Candelaria, Señor, clamamos. Oh, por Karen Duarte, por Vilma, Señor, en el nombre de Jesús, por Oscar Torregosa, glorifica tu nombre. En Ena Botello, en Gladys Alonso, el niño Luis Torres, Padre, por Aníbal, Padre, clamamos por sanidad en el nombre de Jesús. Tú eres Dios, nada imposible para ti. Visita a la hermana Gladys, clamamos por ella en esta hora. Oh Dios mío, Señor, por su hijo, allá donde está, Dios mío, Señor, tu palabra dice que si tú cuidas de las aves, cuidará también de nuestros hijos. Por Esteban Valdivieso, por Zaira Rodríguez, por Ernesto López, los hermanos López Rodríguez, por hermanitos Babilonia, por Robin López, por Aurora, por Lía, la familia Martínez Trujillo, Padre, ahora en esta hora, por Cecilia Rodríguez. Oh, glorifica tu nombre, Dios, en el nombre de Jesús de Nazaret. Por Vilma, por Anel, Padre, Señor, Padre Santo, y por Anel Hijo, por Elsie Río, Señor, por Rigoberto Aguilar, por Jorge, Padre, clamamos, por Mercedes Tejada, bendice, Dios pide a Daniel Bravo, a su esposa Blanca, a sus hijos, a sus nietos, en el nombre de Jesús, por David Castro, Señor, por Irma, glorifícate, Miguel García, clamamos por Nadina, por Melisa, por Michelle, por Susana, Padre, Padre bueno, por David, glorifícate, Moisés Rodríguez, en el nombre de Jesús. Visita a la familia Gorrel, a Pablo, a Cerintia, a Gadiel, a Samuel, oh Dios mío, Señor, a Sara, en el nombre de Jesús. Por Dalvis Castro, por Ruth Torrero, glorifícate en Josué, en José, en David, Padre bueno, Elizabeth Taylor, clamamos por Jenny, por Hansel Valencia, por Christopher Santa María, por Doris González, por Lidia Castillo, oh, por Angélica, Señor, en el nombre de Jesús de Nazaret, Padre Santo, esos papeles que se agilicen, por Lai Herrera, Señor, por el Ministerio de Madres Unidas, bendice a Isolda, bendice a su familia, bendícele con salud, hogar de ancianos Sofía, por Perla Cima, Señor, por Amé de Gracia, por Josué González, por Daisy Rodríguez, Padre bueno, oh, en el nombre de Jesús, por familia Sin, Padre, clamamos en esta hora. Visita, Dios mío, Padre Santo Amara, clamamos por ella, Dios mío, por Eloy, por sus hijos, por su casa, por el negocio. Padre, en el nombre de Jesús, clamamos en esta hora. Por tu hija Raquel, Señor, bendice a Isamar, a Ana, a Michael. Padre Santo, en el nombre de Jesús, clamamos, Dios mío, Señor, pidiendo tu bendición. Bendice a Mixi, bendice a Aarón, bendice para Carla. Padre, en el nombre de Jesús, clamamos en esta hora. Padre, tú conoces el nombre de todos aquellos que se unen a esta oración. Visita a Sonia, clamamos por ella, por su papá, su mamá, oh Dios mío, por su hermana, Señor, que siempre están orando, los que se unen a la oración desde otras naciones. Visita a Yadira Lescano, visita al pastor Miguel, a pastora Nori, glorifícate, Padre, el pastor, Padre Santo,
Valencia, Padre bueno, clamamos por ellos en el nombre de Jesús, por Luis Carlos Linares, por Catalina, Señor, allá en Madrid, Padre, tu mano poderosa con tu hija Marcia, Señor, que se une cada mañana, oh Dios mío, Señor, desde Chicago, en el nombre poderoso de Jesús, tu mano poderosa, Dios mío, en todos aquellos que hoy necesitan un milagro, glorifícate, Padre, en Jonathan Gómez, Dios mío, revélate a su vida, por Brian Ojo, glorifícate en Josué Moreno, en Yasuri Flores, en Aurora Medina, en Mari Carmen Rodríguez, en Carla Torraza, en Héctor Castillo, en Arcadio Acosta, en Said Martínez, Padre bueno, todas estas vidas las ponemos en tus manos, Dios mío, Padre bueno, gracias te damos por tu fidelidad y por tu grande amor, Señor. Gracias te damos en el nombre poderoso de Jesús. Aleluya. Vamos a ir a un cambio musical. Retornamos con la Red Global.

Y al entrar en una aldea, le salieron al encuentro 10 hombres leprosos, los cuales se pararon de lejos y alzaron la voz diciendo: Jesús, Maestro, ten misericordia de nosotros. Cuando él los vio, les dijo: Id, mostraos a los sacerdotes. Y aconteció que mientras iban, fueron limpiados. Gloria al Señor. Estamos en un tiempo, en un mover de Dios especial, donde ocurrirán milagros, señales y prodigios por el poder de Dios. Padre celestial, te adoramos. Bendecimos, Señor, tu glorioso nombre. Gracias, Señor, por esta visitación a tu iglesia. Gracias, Señor, por las vidas que hoy se van a congregar hoy, el día de mañana, en la comunidad apostólica Osana, en esta cruzada de milagros, señales y prodigios. Presentamos la vida del apóstol Johnson Suleiman, Señor, desde Nigeria. Gracias, Señor, porque él será un instrumento eficaz, Señor, para que las vidas sean tocadas, para que seamos testigos del poder sanador, de tu poder sanador. Gracias, Señor, por amarnos. Gracias, Señor, porque tú nos escogiste con planes y propósitos, Señor. Tú sabes las vidas de aquellos que hoy están en un

hospital, Padre Celestial, pero sabemos que las ondas de radio, de televisión, las redes sociales llegarán a ese lugar, llegarán a esa sala, Señor.

cree todo le es posible. Aquellos que tal vez le han dado un diagnóstico, Señor. Señor, un diagnóstico que no es favorable, Señor. Padre, dice tu palabra que conforme a su fe se ha hecho, Señor. Y así como dice Lucas 8:50, no temas, cree solamente y serás salva. Señor, gracias, Señor. Gracias porque tú estás haciendo una obra, Padre, y tú eres el mismo ayer, hoy y por los siglos de los siglos. Así, Señor, como tú sanaste a aquella mujer que tenía 12 años que padecía, Señor, de aquel flujo de sangre. Nos ponemos de acuerdo para orar por toda persona que tenga algún tipo de trastorno hemorrágico. Señor, para ti no hay nada, nada imposible, nada imposible. Tú dijiste, Señor, en tu palabra dice, vete, tu fe te ha salvado. Y Señor, tú eres quien hace los milagros. Aquel que tal vez hoy ha recibido un veredicto de muerte, Señor, extiende tu mano. Señor, que en fe, Señor, Padre Celestial, puedan venir, Señor, del norte, del sur, del este y del oeste, creyendo que para ti no hay nada imposible. Aquellos, Señor, que tienen alguna limitación en su vista, Señor, extiende tu mano. Aquellos, Señor, que tal vez, Señor, la ciencia, Señor, les ha dicho, Señor, que no van a poder recobrar su vista por alguna ceguera, por alguna condición del nervio óptico, Padre de la gloria. Extiende tu mano, Señor. Nada es imposible para ti. Tú eres quien sana las cataratas. Tú eres quien sana la glaucoma. Tú eres quien sana todo tipo de degeneración macular por envejecimiento. Tú eres quien sana toda retinopatía diabética. No hay nada imposible para ti. Y así como hemos dicho en Marcos 10:52, vete, tu fe te ha salvado. Y enseguida, Señor, recobró la vista y seguía a Jesús en el camino. Que así se ha cumplido en la vida que cree, Señor. Oramos por aquellos, Señor, que tal vez tienen alguna condición de sordera. Señor, problemas en el habla. Extiende tu mano en esta hora, Jesús. Atamos y reprendemos toda sordera, toda infección, Señor, todo trastorno inflamatorio, Señor, de otitis, de tinnitus, Señor, de enfermedad de Meniere's. Señor, extiende tu mano en aquel oído, Señor, glorifica tu nombre. Este es el tiempo de salvación, Padre, y reclamamos tus promesas, Señor. Tú nos dices en tu palabra, en Mateo 18, sanad enfermos, limpiad leprosos, resucitad muertos, echad fuera demonios. De gracia recibisteis, dad de gracia. Que nuestro corazón, Señor, esté agradecido, porque cada instante en nuestra vida vemos tu mano obrar de una manera sobrenatural. Gracias, Padre Celestial, porque si estamos de pie, ha sido por tu misericordia y por tu gracia. Si podemos levantar las manos, Señor, en señal de adoración, ha sido por ti, Señor. Aquellos, Señor, que pueden caminar, que pueden correr, Señor, que pueden hacer las tareas en su hogar. Padre, queremos darte gracias. Gracias, Señor. Padre, seguimos orando por aquellos que están esperando una restauración en su cuerpo. Sanidad, Señor, de las células, de los tejidos, del sistema digestivo, del sistema nervioso, del sistema musculoesquelético, Señor, del corazón, órganos internos, del páncreas, Padre de la gloria, del hígado, de los riñones, Padre de la gloria, glorifica tu nombre. Así como dice tu palabra, Señor, en Isaías 53:5, tú fuiste herido por nuestras rebeliones, molido por nuestros pecados. Dice tu palabra que el castigo de nuestra paz fue sobre ti, Señor, y por tu llaga hemos sido nosotros curados. Aquellos bebitos recién nacidos que vinieron con alguna condición de salud, queremos presentarla en esta madrugada. Aquellos niños, Señor,
Señor, que están en el hospital del niño, en cualquier otro hospital.

extiende tu mano a aquellos hombres, mujeres de avanzada edad, los que están en el oncológico, Padre de la gloria. Pedimos, Señor, un milagro, Señor. Nada es imposible para ti. Y así como dice Segunda de Crónicas 7:14, si se humillare mi pueblo sobre el cual mi nombre es invocado, y oraren y buscaren mi rostro y se convirtieren de sus malos caminos, entonces yo iré desde los cielos y perdonaré sus pecados y sanaré su tierra. Tú sabes las condiciones que hay a nivel epidemiológico en algunas regiones de nuestro país. Extiende tu mano en cada provincia, en cada, Señor, distrito, en cada corregimiento. Señor, extiende tu mano, Padre de la gloria. Glorifica tu nombre de una manera sobrenatural. Tú eres el mismo, Señor, ayer, hoy y por los siglos de los siglos. Señor, tú alimentaste a aquella multitud, Señor, con panes y peces, Señor. Tú eres que puede proveer de una manera sobrenatural, como ocurrió con aquel pez y esa moneda, Señor. Aquellos que están esperando un milagro financiero, los ponemos en tus manos. Aquellos que tienen que viajar y necesitan el recurso, oramos en esta hora también por la sanidad y la salvación de Alice López. No hay nada imposible para ti. Presentamos a Keisha Welch, Señor, por aquella visa, Señor, que está gestionando. Glorifica tu nombre. Dice tu palabra que hallaríamos gracia y buena opinión primero delante de ti, pero también delante de los hombres. Oramos por esa salvación, Señor, porque tú eres quien puede tocar y transformar el corazón de piedra en un corazón de carne. Oramos por aquellos que están esperando una sanidad en su cuerpo, en su piel. Tú sanaste al leproso. En esta hora presentamos todo tipo de infección bacteriana crónica que puede estar en la piel o en alguna otra área del cuerpo. No hay nada imposible para ti, Señor. Tú eres Dios de pacto. Tú eres Dios de promesas. Señor, glorifica tu nombre. Así como dice Primera de Pedro 2:24, quien llevó él mismo nuestros pecados en su cuerpo sobre el madero, para que nosotros, estando muertos a los pecados, vivamos a la justicia, y por cuya herida fuimos nosotros sanados. Gracias, Padre Celestial, porque tú sanaste también a la suegra de Pedro, aquellos que están orando por algún familiar, Señor, aquí en Panamá o en algún otro país. Señor, extiende tu mano. Tú sanaste, Señor, al paralítico. Tú calmaste la tormenta, Padre de la gloria, cuando las situaciones eran adversas, Señor. Señor, tú apaciguaste, Señor, y pudieron ver y podemos ver hoy también, Señor, tu mano obrar en la naturaleza, en diversas condiciones, en diversas situaciones, porque para ti no hay nada imposible. Aquellos que están orando por un familiar, Señor, que está poseído o está en una condición espiritual, Señor, difícil, Señor, extiende tu mano. Dice tu palabra que si conociéramos la verdad nos haría libres, Señor. Padre, gracias, Señor, porque tú fuiste el que resucitaste al hijo de la viuda, Señor. Tú eres quien sanaste a aquel hombre de aquella hidropesia, esa acumulación de líquido en el cuerpo, Padre Celestial. Aquellos que están atravesando alguna condición, Padre Celestial, con sus extremidades, Padre de la gloria, que retienen líquidos, Padre, nos ponemos en tus manos. Glorifica tu nombre en aquellos que tienen alguna situación en su columna vertebral, Señor, algún tipo de encorvatura cervical, torácica, lumbar, sacra. Extiende tu mano, no hay nada imposible para ti. Oramos por los huesos, por los tendones, por los ligamentos, por las articulaciones, Señor. Aquellos que están orando, Señor, en esta hora, para que tú te glorifiques de una manera sobrenatural en su relación familiar, en su relación conyugal, con el esposo, la esposa. Señor, presentamos el carácter, Dios de gloria. Toma control, Señor. No permita, Señor, que aquella ira, Señor, llegue al límite, Señor, desbordante, que puedan afectar
afectar esa relación conyugal, Padre. Toma control del carácter, toma control de aquella personalidad, Señor. Toma control del estado de ánimo, Señor, porque tú eres Dios y tú estás sentado en tu trono. Y así como dice Éxodo 15, 26, si oyeres atentamente la voz de Jehová, tu Dios, e hicieres lo recto delante de sus ojos y dieres oído a sus mandamientos y guardares todos sus estatutos, ninguna enfermedad de las que envía los egipcios te enviaré a ti, porque yo soy Jehová tu sanador. Padre, reclamamos esta promesa, Señor, que son en ti sí, en ti amén. Queremos darte gracias también por el Congreso Hombres de Pacto, por los varones que estarán congregados en esta tu casa, la comunidad apostólica Osana. Presentamos también a sus familias, a sus hijos, sus esposas, a sus madres, sus hermanas, hermanos, los ponemos, Señor, en tus manos. Aquellos que están orando por un milagro financiero, otros, Señor, por un puesto de trabajo, Señor, que han entendido la revelación que nos enseña tu palabra, que somos cabeza, que no somos cola. Los varones que han sido llamados a ser sacerdotes del hogar, Señor, y que muchas veces se pueden sentir, Señor, con alguna condición, Señor, porque no pueden proveer para su casa. Toma control del mundo espiritual. Dice tu palabra que hallaríamos gracia y buena opinión, que en el Congreso Hombres de Pacto puedan ver tu mano manifestada de una manera sobrenatural en su vida personal, en su vida familiar, Padre, en su vida laboral, en su vida, Señor, de preparación académica. Los ponemos en tus manos, que sea un tiempo de gloria para ver prodigios, para ver señales, para ver milagros. Presentamos a cada expositor de tu palabra, a cada mensajero que vendrá, Señor, con una revelación del cielo. Glorifica tu nombre en el pastor Iván de la Torre, Padre de la Gloria. Declaramos victoria, Señor, en cada conferencia, en cada palabra que será compartida, Dios de la Gloria. En el pastor Leonardo Bailey, Señor, lo ponemos en tus manos, Señor. Que seas tú hablando a través del hombre de Dios, de una manera, Señor, que impacte las vidas, porque es tu Espíritu Santo obrando milagros, haciendo la transformación del corazón, llevándonos a entender que solamente a través de ti, Jesucristo, tendremos la vida eterna. Gracias, Padre Celestial, porque la obra que tú empiezas, tú la perfeccionas. Señor, por el médico, los médicos, los profesionales de la salud que estarán compartiendo, Señor, acerca de la temática, el cuidado del templo, el Espíritu Santo, toda la temática cardiovascular, todos los sistemas del organismo que tenemos que cuidar. Glorifica tu nombre, Padre de la Gloria. Queremos darte gracias, Señor, por cada expositor, por cada mensajero, por cada hombre de Dios, por cada servidor que estará, Señor, poniendo la mano en el arado, Señor. Señor, los servidores de protocolo, los sugieres, Señor, los consolidadores, los ponemos en tus manos. La vía a nuestro amado pastor, el apóstol Edwin Álvarez, síguelo utilizando, Señor, con esa palabra que viene del cielo, Señor. Gracias, Padre Celestial, gracias, Padre Celestial, porque sabemos que los corazones estarán preparados para recibir ese maná del cielo. Gracias, Señor, por cada comisión, Padre de la Gloria, por todo lo que se va a hacer con amor, Padre, para que los hombres de la casa sean bendecidos, sean tocados, sean transformados, igualmente a su familia. Gracias, Señor. Presentamos, Señor, ese tiempo, Señor, ese tiempo de gracia, esa noche de adoración, Señor, donde estaremos todos congregados y a una sola voz estaremos, Señor, entonando, cantando, adorándote, glorificándote en espíritu y en verdad, porque dice tu palabra que son tales los adoradores, Señor, que tú anhelas, Señor, y queremos ser uno en tu casa adorándote para que ocurran milagros, ocurran prodigios. Gracias, Señor, por la vida, Señor, del salmista y pastor Alex Márquez. Lo bendecimos a él, a su esposa, a su familia, Padre Celestial.
aquellos que aún no han podido adquirir su boleto, Padre, que esa provisión venga del cielo, Señor, porque para ti no hay nada, nada imposible. Toda esta semana, toda aquella semana, desde el día jueves 15 hasta el domingo 18, Señor, que estaremos aquí de octubre en tu casa, glorifica tu nombre, Señor, el día jueves y viernes, Señor, y domingo, que estará abierto para todos, Señor. Apresura sus pasos para que puedan estar temprano aquí en tu casa. Y el día sábado, en este tremendo y glorioso almuerzo, Señor, donde será un tiempo para hablar acerca del legado de tu gracia. Señor, que los corazones, los varones estén abiertos para escuchar tu voz. Gracias, Señor, también por el pastor Rivera, que ministrará, Señor. Glorifica tu nombre, que sea un tiempo para que los corazones sean tocados y las vidas sean transformadas. Gracias, Padre Celestial, porque tú eres un Dios de milagros. Tú eres quien transforma, Señor, nuestro lamento en baile y nos ciñe de alegría. Gracias, Padre Celestial, en el nombre poderoso de Jesucristo. Vámonos a un cambio y retornamos en unos minutos con la Red Global.

preguntas que aún tú no conoces. Padre, en esta hora, Señor, estamos aquí para darte gracias, sobre todo para clamar, Señor, tu infinita misericordia cada día, Padre. Oh Dios de la gloria, tu palabra dice que tú eres un Dios de cerca, pero también eres un Dios de lejos. Tú no haces excepción de personas, oh Dios. Por eso en esta hora, cada uno de aquellos que han llamado, Señor, que han clamado por una promesa, por un milagro, por una necesidad, oh Rey de gloria, Señor, antemano te pedimos, oh Dios, que visites en esta hora. Tú conoces aquellos que en estos momentos, Señor, claman. Aquellos, Señor, que en estos momentos presentan delante de ti su vida, su familia, sus hijos, sus proyectos. Oh Rey de gloria, aquellos que han aprendido a depender de ti. Tu palabra dice, oh Dios, que tú eres el alfa y el omega, el principio, el fin, el que es, el que ha de venir, el todopoderoso. Señor, escucha, Señor, escucha esa petición. Escucha, Señor, oh Dios, en este momento, Padre, ese que en estos momentos, Señor, no tiene una salida, Padre, no tiene una respuesta en este momento. Visita, Padre, aumenta esa fe, Señor, del Espíritu Santo. Aumenta, Señor, oh Dios, esa confianza en ti, oh Rey de gloria. Por eso en esta hora, Señor, clamamos, Señor, por cada uno, Señor, de aquellos padres que están pasando una situación en el área de la finanza, aquellos que han sido suspendidos, Señor, de sus labores. Señor, oramos para que tú abras puerta que el enemigo no pueda cerrar, Señor. Oh Dios, en esta hora, Padre, envía los recursos del norte, del sur, del este, del oeste. Envía, Señor, oh Dios, esos recursos para poder suplir esa necesidad, para poder cumplir con sus compromisos, Padre. También oramos por aquellos que están esperando un resultado, Señor, un resultado de ese examen. Padre, oramos para que antemano, Señor, aumentes esa fe, dale paz, esa paz que sobrepasa todo entendimiento. Tu palabra dice que mi paz os dejo, mi paz os doy. Yo no la doy como el mundo lo da. Tú das una paz eterna, Padre. Sí, Señor. Gracias te damos porque creemos en tu palabra. Creemos, oh Dios, en esa promesa que dice que tú guardarás en completa paz aquellos que en cuyo pensamiento en ti perseveran. Por eso estamos aquí, Señor, perseverando, Señor, y creyendo, Padre, que tú harás cosas grandes, que tú responderás la oración del justo. Sí, Señor, gracias te damos, Señor, porque Ebenezer, hasta aquí tú nos has ayudado, Señor. Padre, también oramos, Padre, por ese hogar donde hay contienda, donde no hay un acuerdo, Padre. Oramos por una restauración de esas relaciones, tanto el hijo como su papá, la mamá. Señor, restaura, Señor, esa relación. Padre, que podamos ver la mano tuya glorificada en esa vida de ese joven descarriado que se ha ido de ese hogar, tal vez producto de las malas relaciones. Señor, presentamos delante de ti cada familia en estos momentos, cada hogar.

Señor, para que tú restaures esas relaciones, para que tú, Señor, haga la obra perfecta, Señor, y ese hijo pueda regresar, esa familia, Señor, se puedan poner de acuerdo, como dice tu palabra, que si dos aquí en la tierra se ponen de acuerdo acerca de cualquier cosa, será hecha por mi Padre que está en los cielos. Señor, tú has prometido estar con nosotros todos los días hasta el fin del mundo. Por eso presentamos cada situación, Señor, y sabremos, Señor, que tú traerás la respuesta, Señor, en tu tiempo y en tu voluntad. Gracias por la victoria, te damos antemano. Te lo pedimos en el nombre de Jesús. Padre, en este momento, Señor, oramos, Padre, por las actividades que tenemos en la iglesia, Señor. Presentamos, oh Dios, el Congreso de Hombres de Pacto. Señor, seremos visitados, oh Dios, por hombres que traerán una palabra para ministrar cada sacerdote de la casa. Señor, antemano te pedimos que tú dirija, oh Dios, que toda la logística, que todo el programa, el transporte, la comida, todo sea excelente, Padre. Pero sobre todo, ministranos con una palabra poderosa. Una palabra, Señor, que cambie ese lamento, un baile. Una palabra, Señor, que restaure nuestra fe. Una palabra, Señor, oh Dios, que sea dirigida por el Espíritu Santo. Sí, Señor, porque tú eres el que conoce cada corazón. Oh Dios, antemano te damos gracias, Señor, porque sabemos que tendremos una visitación divina, Padre. Oh Dios, por medio del Espíritu Santo, usa ese hombre de Dios que nos ministrará con una palabra, Señor. Usa, Señor, las alabanzas, la adoración, Padre, para que nos ministre y podamos ver tu gloria, Señor. Podamos entrar en nuevas esferas para nuevos tiempos, Padre. Que nos permita, Señor, abrir los ojos y ver, Señor, mucho más allá. Padre, gracias, Señor. Oramos, Padre, por los que viajarán desde el interior, los que, Señor, nos visitarán desde otras naciones. Oramos para que tú guardes la salida y la entrada, Padre. Sí, Señor, te lo pedimos en el nombre de Jesús. Oramos también para que tú envíes los recursos, para que cada uno, Señor, pueda asistir. Que el dinero no sea el impedimento, Señor. Envíe, Señor, esos recursos para que ellos puedan, Señor, asistir, oh Dios, a este hermoso evento, Padre. Oramos también, Padre, por Iglesia. Señor, antemano te pedimos, Padre, por ese tiempo que vamos a tener, un tiempo de gloria, un tiempo de nuestra nación, Señor, será visitada, Padre, por hombres de Dios que nos visitan desde otras naciones para bendecirnos con una palabra poderosa, Señor. Oh, Señor, antemano oramos para que tú obres en toda la logística para que todo salga excelentemente, el transporte, los alimentos, Señor, y los que viajarán desde otras naciones, los que nos visitarán del interior del país. Gracias, Padre, porque sabemos, oh Dios, que seremos bendecidos, Padre, por una palabra fresca y poderosa. Señor, presentamos también delante de ti el culto de unción. Oh, Rey de Gloria, un servicio, Padre, que tú nos permites, oh Dios, poner delante de ti los primeros días de un nuevo año, de un año que inicia, para presentar, Señor, oh Dios, ungiendo cada hombre, cada mujer, cada negocio, Señor, cada familia, para que el año, Señor, sea un año, Señor, donde veremos tu gloria, donde cada meta, cada proyecto se podrá cumplir en el orden y la voluntad tuya, Padre. Señor, gracias. Gracias porque sabemos, oh Dios, que en este año, Señor, cada proyecto, cada meta, Señor, será realizada, tendrá resultados, Señor.

0: que los tiempos duros, los tiempos difíciles cambiarán, oh Rey de Gloria, porque tú enviarás los recursos del norte, del sur, del este, del oeste, que nuestra nación será bendecida, Padre, por este nuevo año, Señor, donde tú nos ungirás por medio, Señor, de ese aceite, Padre, como un símbolo para fortalecer nuestra fe y para ver la gloria tuya, sí, Señor, en nuestra nación, Padre, que nuestro presidente, Señor, pueda tener una nueva experiencia, Padre, una nueva visitación, que tú le puedas dirigir, que tú le des sabiduría, Padre, para poder gobernar con la gracia tuya esta nación. Sí, Señor, tu palabra dice que cuando lo justo gobierna, el pueblo se alegra. Por eso creemos, Señor, que todo esto también, Señor, hará parte a los que dirigen esta nación. La unción del Espíritu Santo cambiará. Por eso toda fuerza negativa se irá. Todo lo que el enemigo haya traído en contra de nuestra nación será destruido, Padre, en el nombre de Jesús. Todo espíritu de miseria se va. Todo espíritu de ruina se va. Todo espíritu de enfermedad se va en el nombre de Jesús. Toda obra satánica será cancelada en el nombre de Jesús. Y veremos tu gloria manifestada en cada hogar, en cada familia, Padre. Señor, gracias, Señor. Gracias por lo que vas a hacer en nuestra nación. Pero que de igual manera también las otras naciones sean contagiadas, Padre, y pueda haber paz. Sí, Señor, tu palabra dice: bienaventurada la nación cuyo Dios es Jehová. Oh Rey de Gloria, visita, Señor, cada nación, Señor, que están en contienda, Padre. Señor, trae la paz, trae el acuerdo, Señor. Sí, Padre, hay un poder en el acuerdo, Señor. Por eso oramos, Padre, para que el Espíritu Santo pueda dirigir, oh Dios, con un espíritu de amor, con un espíritu de acuerdo, con un espíritu, Señor, de mansedumbre, con un espíritu de paz, para que podamos vivir quieta y reposadamente, como dice tu palabra. Señor, gracias, Señor. Gracias porque veremos tu gloria. Los mejores tiempos están por venir. Por eso yo oro, Padre, por aquellos que en estos momentos todavía, Señor, no ha venido, Señor, su respuesta. Oh, Rey de Gloria, la palabra de Dios dice que Él nunca llega tarde. Él siempre llega en el momento preciso, en el momento que más, oh Dios, tú lo necesitas. Él estará allí, Señor. Tú has prometido estar con nosotros todos los días hasta el fin del mundo. Por eso te damos gracias, Señor, porque tú siempre tienes cuidado de aquel vulnerable, de aquel necesitado, Señor. Tú lo visitarás, tú traerás una respuesta y esa promesa será cumplida. Señor, gracias te damos, Señor, por nuestro ministerio. Que cada día, Señor, tú abras puerta, Padre, para poder enmendar nuevos proyectos en la iglesia, Padre, donde podamos, Señor, llegar a los lugares, esos lugares donde tu palabra de difícil acceso pueda llegar. Por eso presentamos en estos momentos los medios que tú has dado, Señor, a este ministerio, para que tú los bendigas, Señor, con recursos, para que haya una señal perfecta. Señor, bendice, Señor, a la cadena emisora, Señor, que tú has bendecido este ministerio. Bendice, Señor, a Osana Visión. Padre, bendice los padres con recursos para poder reemplazar todos esos aparatos que necesitan ser reemplazado para poder llevar una señal clara y perfecta, Señor. Señor, oramos para que tú envíes esos recursos para poder, oh Dios, reemplazar todos esos aparatos y para que todo el personal también pueda ser capacitado y sus pagos responsablemente estén a tiempo, Padre. Te lo pedimos en el nombre de Jesús. Gracias, Señor, te damos en esta hora, porque sabemos que tú escuchas la oración, que sí, Señor, tú respondes nuestras peticiones. En la voluntad tuya las esperaremos, Padre. Gracias te damos en este día. Muy bien, damos gracias a Dios por este tiempo que hemos tenido. Queremos recordarte, Señor, el evento de Hombre de Pacto. Hay boletos todavía, así que puedes pues acercarte a la comunidad apostólica Hosanna por medio de los distritos. Puedes pues adquirir tu boleto y sabemos pues que vamos a tener un tiempo de gloria. De igual manera, pues te recordamos que en este día, en la noche de hoy, vamos a tener pues un evento poderoso donde sabemos antemano que habrá muchos milagros, sanidades, y sabemos que el Dios de gloria tiene un tiempo especial para cada uno de nosotros. Así que tan cordialmente invitado por el día de hoy y mañana. Así que mis amados, en el nombre de Jesús, que tengan un excelente día, que el Espíritu Santo vaya peleando la batalla por cada uno de nosotros, que el ángel de Jehová acampe, nos guarde y nos defienda. Que tengan un excelente día en el nombre.
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2: Alguien diga, hoy es día de mi milagro. Vaya conmigo al Evangelio según San Lucas. Iniciamos la lectura en el capítulo 14. Lucas 14 debería estar después de Lucas 13. Lucas 14, versículo 1. Bienvenidos a este tiempo maravilloso de estudio de la palabra del Señor. Bienvenidos a esta atmósfera donde lo sobrenatural se sobrepone a lo natural. Bienvenidos a este tiempo para un encuentro donde estarás frente a Jesús. Bienvenidos a ver lo invisible por la palabra de Dios. Aconteció un día de reposo que, habiendo entrado para comer en casa de un gobernante que era fariseo, estos le acechaban. Y he aquí, estaba delante de él un hombre hidrópico. Entonces Jesús habló a los intérpretes de la ley y a los fariseos diciendo: ¿es lícito sanar en el día de reposo? Mas ellos callaron, y él, tomándole, le sanó y le despidió. Y dirigiéndose a ellos dijo: ¿quién de vosotros, si su asno o su buey cae en algún pozo, no le sacará inmediatamente, aunque sea en día de reposo? Y no le podían replicar a estas cosas. La bendición de la palabra ha sido añadida. Screen, please. Toma su asiento, por favor. Una vez más, día de reposo. Una vez más, sábado. Hemos dicho que era la primera celebración, la primera fiesta establecida en Levítico 23. Cada sábado era un día de celebración, un día dedicado a Dios. Pero en este sábado, que para nosotros ha de ser viernes en la tarde.

porque los judíos cuentan el día a partir de la primera estrella que aparezca en el firmamento, ahí inicia el día. Pues se celebró una cena. El anfitrión de la cena era un fariseo, pero además de eso era un gobernante, dice, un fariseo que era gobernante. Se presume por esta expresión de Lucas que este fariseo era miembro del Sanedrín. El Sanedrín era el grupo colegiado de los 70 ancianos de Israel que gobernaban todos los asuntos civiles y religiosos, porque la parte política y militar estaba en manos del Imperio Romano. Así que Jesús acepta esta invitación para ir a cenar. Pero había otros convidados a la cena. No es la primera vez que Jesús iba a comer a casa de un fariseo. Recuerdan que Simón, el fariseo, le ofreció una cena al Señor, donde llegó la mujer con el perfume. En aquella ocasión, el propósito de la cena era cuestionarlo, hacerle preguntas. Pero en esta ocasión, ¿qué ocasión, pastor? Esta de la que estamos hablando, Lucas 14, el propósito era otro. Dice que los fariseos le acechaban. Todos, creo que después de cierto nivel de educación, entendemos lo que es acechar. No hay que explicar mucho eso. Le acechaban. O sea que el propósito ya no era cuestionarlo, sino sencillamente sorprenderlo en un error, en una equivocación, en algo que él dijera o hiciera, por lo cual pudieran acusarle. Porque allí el jefe de la cena era miembro del Sanedrín. Pero el Señor se les adelantó. Y vamos a ver algunas lecciones de esta celebración en día de reposo. A su nombre. A ver, los dormidos, poderoso amén. Santo, dele una alabanza al que vive. Amén. Gloria al Señor. Vamos a ver. Oye esto. Jesús te convierte en el personaje central de tu historia. Repeat. Jesús te convierte en el personaje central de tu historia. Si fuéramos a la cena, desde luego, Jesús es el personaje central de la Biblia. No hay que mirar ese ángulo. Pero mirando la cena, Jesús fue invitado por un fariseo gobernante. Ese fariseo era un hombre importante, influyente, admirado y reconocido, más o menos un diputado. Importante. Pero dice que se puso delante de Jesús un hidrópico. ¿Cómo llegó? ¿Cómo entró? ¿Cómo se coló? ¿O si ya estaba allí? El asunto es que se colocó delante.

de Jesús, un hombre hidrópico. Alabado sea Dios. Esto vino directamente de Samoa. Mis amados, el personaje central de la historia debió haber sido ¿quién? El fariseo. Él era el que tenía plata. Si tú no tienes plata, tú no tienes una buena casa. Y si tú no tienes dinero, no puedes invitar a tanta gente a una cena. Era un hombre gobernante, era un hombre importante, era el hombre admirado, era una autoridad. Y usted sabe que la gente que tiene dinero tiene muchos amigos. ¿Y quién era este? Un pobre enfermo. Pero la historia no se cuenta por el gobernante. La historia se cuenta por el hidrópico. Yo quiero decirte, tal vez tú no seas el más admirado, ni el más conocido, ni el más respetado, ni el que tengas más dinero, pero Jesús te convertirá a ti en el personaje principal de tu historia. Alguien alabe al Señor, alguien alabe al Señor, alguien que lo crea. Dios me convierte en alguien importante en la historia. Ahora, ¿qué es la hidropesía? Si hay algún médico aquí, me pudiera ayudar. Amén. Si no, sensei es curandero. Entonces, la hidropesía es la acumulación anormal y excesiva de líquidos en los tejidos del cuerpo. Generalmente se aloja en los espacios intersticiales, pero también puede alojarse en los tobillos, aquí en el área de las muñecas y en el cuello. La hidropesía no es una enfermedad en sí misma. Es sencillamente el síntoma que acompaña a diversas afecciones, que pueden ser problemas cardíacos, problemas renales, problemas hepáticos, o sea del hígado, o problemas en la hemoglobina. Sucede que es un desequilibrio en las fuerzas que regulan el paso de los líquidos en los compartimientos del cuerpo humano. Usted y yo sabemos que su cuerpo y el mío son mayormente agua. Más del 62% de nuestro cuerpo es agua. Y esa agua tiene que estar en continua circulación, proveyendo lo bueno y eliminando lo malo. Cuando ese proceso se distorsiona por problemas renales, porque el hígado no funciona, porque el corazón no bombea con suficiente fuerza, entonces los órganos comienzan a producir el líquido que no se elimina y se va alojando en las cavidades. Por eso los hidrópicos se parecen a Buda. No mire a nadie, por favor. Están hinchados. Los hidrópicos están hinchados. Entonces, la hidropesía puede acumular el líquido en el peritoneo, o sea, el vientre, pues. Pero ya les dije que puede aparecer en las muñecas, en los tobillos, en el cuello, en otras partes del cuerpo. Si la cantidad de líquido retenido es elevada, se produce el trastorno en el funcionamiento del corazón y de los pulmones, porque el propio líquido va ejerciendo una presión interna y a la persona se le dificulta respirar con profundidad porque no tiene espacio, y entonces respira como si estuviera cansado porque no le llena el aire. También la insuficiencia de hemoglobina, que es la sustancia básica de la sangre, pues del líquido sanguíneo. La hemoglobina es una

proteína a la que Dios le dio la vital tarea de absorber el líquido del cuerpo. O sea, la hemoglobina viaja por todo el cuerpo y lleva oxígeno, pero a la misma vez recoge los líquidos nocivos y los lleva a los riñones, al colon, al recto, a las glándulas sudoríparas, para que todo eso se expulse. Porque lo nocivo hay que expulsarlo. Alabado sea Dios. Cuando los niveles de hemoglobina son dramáticamente insuficientes, el agua no es absorbida por la sangre y se queda. Entonces, vuelve a afectar, es un círculo que vuelve a afectar, y se vuelve a afectar los riñones, se vuelve a afectar la vejiga, el colon, el recto, la piel, que no tienen un funcionamiento adecuado. Nosotros eliminamos todos los líquidos nocivos por la orina, por las heces, por el sudor y algunos por la lengua, misericordia también. Entonces, me he hecho entender un poco. Este hombre, no, esto es un síntoma, pero ¿qué lo producía? No sabemos. Si eran los riñones, si era el corazón, si era el hígado, si era un mal funcionamiento de su sistema circulatorio, pero el asunto es que el hombre estaba así. Un hidrópico, para decirlo en palabras sencillas, un hidrópico es una persona barrigona. Aunque hay barrigones que no son hidrópicos. Un hidrópico es, sobre todo en aquellos días, con el desarrollo de la medicina que había tan precario, un hidrópico era fácilmente reconocido. Porque se sabía quién era un hidrópico, sencillamente por verlo. En la historia me puse a investigar y encontré que importantes personajes, Heráclito, el famoso filósofo griego, murió de hidropesía en el año 476 antes de Cristo. El emperador Honorio murió en el año 423, el emperador de Roma, de hidropesía. La reina Isabel, dice la más grande que tuvo España, Isabel I de Castilla, murió de hidropesía. Mire usted, Miguel de Cervantes Saavedra, el Quijote de la Mancha, murió de hidropesía, aunque era manco por la batalla de Lepanto, pero murió de hidropesía. No murió en la guerra, pero lo mató la hidropesía. El más grande de los sultanes, el sultán Soleimán, el magnífico que conquistó hasta Jerusalén, todo eso, murió de hidropesía. El general Manuel Belgrano, el creador de la bandera de Argentina y célebre prócer, murió de hidropesía. Y alguien que está muy de moda, Michel de Notre Dame, conocido como Nostradamus, que era de todo y lo mató la hidropesía. Entonces, este hombre está destinado a morir. Dígalo en voz alta, a morir. La hidropesía lo matará. En realidad, las causas de la hidropesía lo matarán. Así que de alguna manera él se entera que Jesús ha sido invitado. A alguien se le escapó en el WhatsApp y se le fue y le cayó a él. O el fariseo era tan fanfarrón que lo puso en TikTok, en Instagram, en todos. Y el asunto es que el hombre se colocó delante del Señor. Observe.

sabemos esto. Está el principal, el jefe de la casa. Están los fariseos importantes, invitados. Y desde luego está Jesús. Pero aquí debería haber acontecido un diálogo, una enseñanza, algo que pusiera en prominencia a este hombre. Pero él no es el personaje por el cual se escribe la historia. La historia no se escribe por él, se escribe por este que estaba destinado a morir. Pues yo te quiero decir, la historia no se escribirá por los que están en lugares importantes, se va a escribir por aquellos que necesitan un milagro, se va a escribir por aquellos de quien nadie se acuerda. Este hombre, por la hidropesía, era objeto de señalamiento, porque en la cultura su enfermedad reflejaba sencillamente el juicio de Dios. Pero este hombre, pálido, hinchado, con dificultad para respirar, dificultad para caminar, barrigón y enfermo, se convierte en el personaje de la historia. Hoy yo creo que tú te vas a convertir en el personaje más importante de tu historia. Gracias al Señor. Y ese es mi punto de partida. Eres tan importante para el Señor que Jesús entra en la casa de alguien que es abiertamente enemigo de él, porque tú te encuentras allí y por causa de tu necesidad él va a llegar hasta ese lugar. Aleluya. Mis amados hermanos, no siempre los que poseen las mayores ventajas según el criterio humano son los que alcanzan la bendición. No siempre los que tienen las mayores posibilidades son los que llegan a la cima. Dios ha decidido, como dice su palabra: Jehová levanta del polvo al pobre y al menesteroso alza del muladar para hacerlo sentar con los príncipes de tu pueblo. La dice la Biblia: mirad vuestra vocación y vuestra elección, que no sois muchos sabios, ni ricos, ni poderosos, pero a lo necio del mundo escogió Dios para avergonzar a los sabios, a lo débil del mundo escogió Dios para avergonzar a los fuertes, a lo vil y a lo menospreciado escogió Dios para deshacer lo que es, a fin de que nadie se jacte en su presencia. Te hago una pregunta: ¿quién tenía más necesidad, este enfermo o este fariseo? ¿Quién tenía más necesidad? Los dos, hermanos. Los dos tenían necesidad. Porque sin Cristo, sin el Señor en el corazón, no somos nada. Tú puedes tener lo que quieras, pero si Cristo está en tu corazón, la Biblia dice: fuera de mí nada sois. El asunto es que este hombre, por su condición, reconoce su necesidad. En cambio, este, por su condición, siente que él no necesita nada. Señores, damas y caballeros, ¿tú crees que porque eres miembro del Club Unión no necesitas nada? El que está en el hospital sí necesita, pero si no tienes a Cristo no eres nada. Nosotros valoramos según los criterios que nos ha prefijado la sociedad y pensamos que las necesidades son para los de Samaria, los de Cerro Cocobolo, los de Costa del Este también tienen necesidad y grande. Así que partimos de este punto. La historia será escrita por aquellos que reconocen su necesidad. La única diferencia entre este hombre y este hombre
es que este reconoció su necesidad.

es la actitud que tengamos frente al Señor. La única diferencia es la actitud. Mi segunda enseñanza que quiero dejarles en este día es, dice que Jesús entró en la casa del fariseo.

Lucas nos lo explica, y quiero que recordemos que Lucas era médico. Si Lucas dijo que era hidrópico, es porque era hidrópico, porque te lo está diciendo un médico. Y llega pues, y cuando Jesús ve a este hombre, suspende la cena. Y ya antes de que ellos vengan con cualquier pregunta, el mismo Jesús dice: ¿qué hombre de vosotros? Les dijo: ¿es lícito sanar el día de reposo? ¿Es lícito hacer esto en el día de reposo? ¿Por qué les lanza esta pregunta? Porque una y otra vez los fariseos condenaron a Jesús por hacer obra en día de reposo. Los fariseos eran la secta religiosa, o el grupo religioso, o la corriente religiosa, o la escuela religiosa mayoritaria en Israel. Tuvieron un gran desarrollo en la época del exilio, cuando Israel fue sacado de su territorio y llevado por todo el mundo conocido. Establecieron las sinagogas, enseñaron la palabra y se reunieron alimentándose de los estudios de los que interpretaban la ley y aplicaban la ley para cada detalle de la vida. Recuerdan que hace unas semanas predicamos que cuando Jesús caminaba con sus discípulos por un sembrado y los discípulos recogieron espigas y las restregaron con la mano y comieron, para los fariseos estaban quebrantando la ley. Venga con nosotros a Israel, que todavía hay, no fariseos, pero gente que practica esto. Y usted va a ver que el día sábado en Jerusalén ni siquiera se puede poner el dedo en el ascensor. Los ascensores están automatizados para parar en cada piso, porque poner el dedo es quebrantar la ley. No se puede encender un fósforo. Usted como extranjero y gentil lo podrá hacer, pero ningún judío enciende siquiera un fósforo, porque quebranta la ley. Entonces, lo que Jesús viene a decirles es que los fariseos han convertido sus enseñanzas, las tradiciones, la recopilación de los dichos de los maestros del antepasado, en una autoridad por encima de la palabra de Dios. Y por eso se adelanta y les pregunta: ¿es lícito sanar en el día de reposo? Pues bien, todos están viendo lo natural, los invitados, la comida, el fariseo, los gobernantes, el hidrópico. Pero Jesús va más allá de lo visible. Jesús nos lleva a ver lo invisible. Hermanos, no, como cristianos sabemos que hay cosas visibles. ¿Puede ver a su hermano? Vea lo guapo que es, lo hermosa que es la hermana que está a su lado. Esas son cosas visibles.

Lo que acabo de describir era lo que era visible para todos. Pero hay cosas invisibles. Y hay cosas que no se ven, pero que son tan reales o más reales que las cosas visibles. Y todos veían al fariseo y agradecidos. Qué tremenda cena, qué tremendo banquete, qué espléndido, qué gran anfitrión eres, qué generoso eres. Todos veían a los invitados, seguramente tenían una buena ropa, una buena indumentaria. Las esposas de los fariseos deberían estar muy elegantes, maquilladas, etc. Todos veían las mesas, las viandas, los corderos, los panes, las uvas, el vino. Todos veían a los sirvientes atendiendo a los invitados. Y todos los fariseos veían el momento para ponerle la trampa a Jesús. Pero Jesús vio más allá. Jesús vio la angustia de un hombre en grave estado. Jesús vio la desesperación de un hombre que sabía que si no ocurría un milagro, sencillamente moriría. Jesús no fue a esta cena porque él quería comer. Desde luego, pues si hay comida uno come. Pero no fue el propósito de Jesús ir a esta cena para comer. Mire lo que dice el versículo 1. Quiero que lo lea, por favor. ¿Uno de qué pastor? De Lucas 14. Aconteció un día de reposo que, habiendo entrado para jugar dominó en casa de un gobernante. Aconteció un día de reposo que, habiendo entrado para ver el clásico en. Aconteció un día de reposo que, habiendo entrado para comer. ¿Está conmigo? ¿Qué vino Jesús a hacer a esta casa? A comer. Eso es lo visible. Eso es lo que la gente percibe. Eso es lo que todo el mundo percibe. Pero Jesús no fue a esa casa porque tenía ganas de darse un banquete. Santo Dios. Jesús fue a esa casa porque estaba viendo lo invisible. Estaba viendo que allí se iba a presentar un hombre, que si él no hacía algo, ese hombre moriría. Pues yo quiero decirte, Jesús no solamente está viendo este santuario, no solamente está viendo a estos excelentes músicos, a estos ujieres, Jesús no solamente está viendo a los que nos ayudan, Jesús no solamente está viendo al camarógrafo, Jesús no solamente está viendo a un predicador que grita para ver si la gente se entusiasma, Jesús está viendo un corazón necesitado. Jesús está viendo lo invisible. Jesús está viendo lo que nadie ve. Lo que te quiero decir en esta hora, Jesús te está viendo a ti. Y si Jesús me está viendo a mí, algo poderoso ocurrirá en este día. Por eso te dije, bendito sea Dios, alabado sea Cristo. Ese es un campeón. Amén. Jesús está viendo tu necesidad. Está viendo lo que nadie ve. Alabado sea Dios. Y aunque tu hidropesía no sea visible, tal vez no esté barrigón ni hinchado, pero algo tienes. Alguna necesidad tienes. Y Jesús te está viendo a ti. Todo este cuadro se armó. A mí no me interesan los corderos y los pescados. A mí me interesa la necesidad de este hombre. Por eso, antes de comer y de todo, Jesús le lanza una pregunta. ¿Es lícito sanar en día de reposo o no? Dice que no le contestaron. Entonces Jesús le da

la analogía del buey o el asno que cae en el pozo. Amados, aprendamos a ver lo que nadie ve. Cuando usted logra ver lo que nadie ve, se abren oportunidades que no habíamos visto antes. Los que tienen un poco de edad recordarán que era este lugar donde está este templo. Esto era una cantera abandonada, un poco de piedra negra abandonada, con una fábrica de vela aquí al frente, que la ciudad creció para todos lados y esto se quedó aquí, porque ¿qué van a hacer ahí? Hasta que vino alguien y vio lo que nadie veía. Y hoy existe este santuario aquí. Alguien alabe al Dios de gloria. Yo creo que hay oportunidades, hay puertas, hay negocios, hay cosas que Dios quiere poner delante de ti, pero hay que ver lo que los ojos humanos no ven. Hay que ver con otro tipo de ojos. Pablo le dijo a los corintios: no mirando nosotros las cosas que se ven, sino las que no se ven, pues las cosas que se ven son temporales, pero las que no se ven son eternas. Abre mis ojos, oh Cristo, abre mis ojos.

Miren, dice que cuando Moisés apacentaba las ovejas de su suegro Jetro, vio una zarza, y la zarza ardía y no se consumía. Iré yo ahora y veré esta grande visión. ¿Por qué la zarza arde y no se consume? La zarza ardía, lo veía a los ojos naturales de todo el mundo. Pero lo que recibió Moisés cuando fui allá, la capacidad para ver lo invisible. Amén. Mire, Faraón tuvo un sueño. Recuerden, las siete vacas gordas, las siete vacas flacas. Eso fue lo que él vio. Y nadie podía interpretar el sueño. Y cuando se lo dijo a José, José no solamente vio el sueño, vio la interpretación del sueño y vio lo que debería hacer Egipto para no caer en la pobreza y la miseria. No solamente vio el sueño y la interpretación, vio lo que se debería hacer. Abre mis ojos, oh Cristo. Cuando Elías está en la cumbre del monte, le dice al muchacho: sube y ¿qué ves? ¿Qué dijo el muchacho? Nada. A la séptima vez, que dijo: veo una nube, pero es tan pequeña como la. Pero ¿qué veía Elías? Dice: corre y bebe, porque una lluvia grande se oye. Alabado sea Dios. ¿Alguien puede alabar a Dios? No sé si me expliqué. Mientras otros ven una nube pequeña, tú estás viendo una grande lluvia. Y los que están viendo desastre, tragedia, intereses políticos mezquinos detrás de todo lo que está sucediendo, yo le estoy diciendo, lo que yo veo detrás es un pueblo orando, un pueblo clamando y un gran avivamiento, y que nunca el comunismo se apoderará de esta tierra. Cuando murió Basti, o cuando Basti fue separada del trono, del reino, todos veían una situación. Mardoqueo vio una silla vacía. Todos veían a Esther como una huérfana. Mardoqueo la vio como la futura reina. Aleluya.

Mis amados, que Dios nos abra nuestros ojos. Jesús entró allí para comer lo visible. En realidad entró aquí por la necesidad de este hombre, lo invisible. Lo invisible esconde el propósito de Dios. Lo invisible esconde la voluntad de Dios. Lo invisible esconde el designio de Dios. Pero también, cuando vemos lo invisible, podemos ver los peligros, las amenazas, las tentaciones y los ataques del enemigo. Porque dice que ellos le acechaban, pero antes de que ellos vinieran con la acechanza, Jesús intervino primero. Mira, un día Jesús le dijo a Pedro: antes que el gallo cante me negarás tres veces. Pero Pedro dijo: jamás te negaré, estoy dispuesto a dar mi vida. Satanás te ha pedido para ser zarandeado como trigo. No, Señor. Pedro respondió por lo visible. Jesús estaba viendo lo invisible. Así que en esta cena, lo visible no es satisfacer la necesidad de hambre. Lo invisible es tocar un corazón en necesidad. Y el diablo nunca te ofrecerá nada que en verdad satisfaga una necesidad de tu corazón o de tu alma o aún de tu cuerpo. Si te ofrece algo, es una satisfacción temporal para luego cobrar con creces. Pero con Jesús podemos evitar que los dardos de fuego de Satanás nos dañen. Antes que le atacaran, Jesús ya estaba preparado. Termino con esto. ¿Por qué este hombre fue sano? Porque se colocó delante de Jesús. Y este es mi punto de cierre. ¿Quieres un milagro? Amén, gracias, hermana. Por usted vine a predicar en el día de hoy. ¿Anhelas un milagro? Colócate delante de Jesús. Hoy celebrarás. Hoy es tu día de milagros si te colocas delante de Jesús. Dice: y estaba, he aquí, estaba delante de él un hombre hidrópico. ¿Cómo llegó este hombre allí? El asunto es que llegó. Y el asunto es que estaba delante de él. El asunto es que había mucha gente, pero solo él se colocó delante del Señor. No registra Lucas que el hombre haya orado o suplicado o clamado. No lo sabemos. Pero bastó con que se colocara delante del Señor. Y Jesús ha hecho todo lo necesario para que tú te coloques delante de él. Yo tendría que explicar, que no tengo tiempo, la manera como eran construidas las casas en las ciudades de Israel en aquella época. Adosadas una al lado de la otra, haciendo un gran cuadro con un enorme patio interior, donde todas las casas daban a ese patio. Esa unión de cuatro lados daba una manzana, y en el interior, seguramente en el interior, se estaba celebrando esa cena. Para llegar allá, Jesús tuvo que atravesar por parte de ese patio, y en algún momento se presentó este hombre, y cuando Jesús caminaba, el hombre iba allí, porque se colocó delante del Señor. Y mis amados, aquí hay otra gran lección. Vamos a ocuparnos nada más de estos dos hombres. El principal de la sinagoga, el jefe del Sanedrín, el fariseo rico y el hidrópico. ¿Quién tenía necesidad? Los dos. Pero hay una necesidad visible.

Él no podía ocultar su necesidad. Todo el mundo se daba cuenta, pero este sí la ocultaba. Tras el título, tras la plata, tras el nombre, tras la posición. Así es el día de hoy. Hay gente que oculta su necesidad detrás de un marco, de una posición, del dinero, del título que tiene, de lo que ha alcanzado en la vida. Pero todos tenemos una gran necesidad. ¿Usted cree que era agradable para este hombre, para el samoano este? ¿Usted cree que era agradable colocarse delante de Jesús, que todo el mundo lo viera? Pero el que se humilla será exaltado. Porque hay gente que tiene necesidad y quieren que Jesús vaya al lugar donde ellos están. Aquí está el templo. Ah, no, pero es que ahí gritan mucho. Ah, bueno. Aquí Jesús se mueve. Ah, no, porque yo no tengo tiempo. Además, yo he ido ahí y he dado vuelta y vuelta y no hay dónde estacionarme. Entonces, el que quiere un milagro tiene que colocarse delante de Jesús. Tú no le puedes poner condiciones a Jesús. Jesús, yo quiero un milagro, pero que sea así y asá como yo quiero, y acá y tal y tal, y de este color y de esta forma, y que me lo haga. Tienes que colocarte delante del Señor tal y como eres, tal y como estás. Este hombre se colocó tal y como era delante del Señor. En la Escritura, en los Evangelios, todos los que se colocaron delante del Señor, salvo uno, recibieron un milagro. El único fue el joven rico, que el Señor le dijo, y él dijo, no, yo no puedo hacer eso, despojarme de las riquezas no puedo. Pero la mujer sirofenicia, su hija fue sana. Dígame un amén, por favor. Bartimeo el ciego, que tiró la capa, totalmente libre de la ceguera. El leproso que vino y se postró delante de él, totalmente libre de la lepra. El paralítico que bajaron del techo y lo pusieron delante de él, se fue sano completamente. No hubo uno. Y hoy, si te colocas delante de Jesús, tú también recibirás tu milagro. Aleluya. Yo dije que si hoy te colocas delante del Señor, tú también recibirás tu milagro. ¿Quién es el personaje central de tu historia? El Señor. Pero quiere hacerte que tú protagonices. No observes las ventajas y las posiciones que otros tienen, o las desgracias de tu propia vida, o las limitaciones. Hoy es el día que el Señor ha reservado para hacer un milagro. Porque Jesús ve en ti lo invisible. Y lo invisible era la necesidad interior, la fe que este hombre puso. Lo visible era este cuadro, pero lo invisible era el hambre que había dentro de su corazón. Y eso es lo que el Señor quiere ver hoy. Alguien que tenga hambre de una respuesta divina, de un toque divino, de una solución celestial. Alguien que tenga hambre de que la misericordia de Dios le alcance, de que el toque del Espíritu Santo fluya sobre su vida. Caminar en, yo quiero amarte, en ti encontré mi

aquí estamos, Señor, delante de ti, tal y como somos, desnudos, con un corazón

con necesidad, reconociendo que fuera de ti nada somos y que separado de ti nada podemos hacer. Y encontré mi primer amor, haz un milagro en mí. Voy a pedirle algo, por favor. ¿Cuál es su necesidad? Defina la necesidad. Puede ser una o dos o tres, pero defina la necesidad. Defínala con palabras. Señor, lo que necesito es esto. Necesito esto. Obra aquí, Señor. Mira mi matrimonio que se rompe. Mira mi hijo Julián, está pasando esto. Padre, hoy recibí palabra para mis riñones, para el estómago, para la parte del cuerpo que está siendo afectada. Define tu necesidad, Padre. Se vence el mes mayo, estoy en problemas para pagar la hipoteca. Oh Dios, tengo la letra del carro, no sé, pero define tu necesidad. Shama Ramakata Rianda la Masaya. Ah, Ramakanda Rianda la Masaya. Ah, Barakate Rianda la Masaya. Shama Ramakamasaya Makanda Randa la Masaya. Tú has venido aquí, Padre, por mi necesidad. La reunión hoy, la predicación del pastor, fue solo la excusa, fue solo la invitación. El hecho de que esté pendiente de esta señal es sencillamente el anzuelo que tú has usado. Pero lo importante para ti soy yo, Señor. Ama, mamá, racatarranda, la masa. Hay necesidades profundas, Padre. Hay necesidades del alma, Dios. Hay necesidades, Padre. Tú conoces de lágrimas. Tú sabes cuando un hombre llora. Cuando un varón, Padre, se coloca y lo que sale son lágrimas. Eso tú lo sabes, Padre Celestial. Y lo honras y bendices y reconoces la necesidad, Señor. Ama Samanda, calla la masanda, Rambalaya, mansea la masanda. En el nombre de Jesús.

0: los cielos, lo que gracias, solamente tú Padre, puedes hacer.
1: Adoramos,
0: pero estamos delante de ti, Padre.
1: En tu nombre, Dios.
0: Tú eres el Rey de la historia y nos gracias, convierte Padre. En el

0: dejaste tu trono de gloria porque había alguien en necesidad. Ese soy yo, Señor.
1: Bendice a tu siervo.
0: Hondurosa, Rialamacanda, Rialamasae. Toma la mano del hermano, de la hermana que está a tu lado y levántala al cielo. Siempre es una bendición orar por otro. Antes de sanar a Job, Dios le dijo a Job: ora por tus amigos, por los que te han acusado. Donde hay dos o tres congregados en mi nombre, allí estoy yo. Si dos se pusieren de acuerdo en la tierra acerca de cualquiera cosa que pidieren, será hecha por mi Padre que está en los cielos. Levanta esa mano al cielo, la mano de tu hermano, de tu hermana, y sencillamente di: Señor, mi hermano está delante de ti, mi hermana está delante de ti, tal y como somos, con nuestras cargas, con nuestras necesidades. Pero yo oro, abre la puerta, confirma, Señor, la palabra, obra el milagro en el nombre de Jesús. Sana, toca, levanta, bendice en el nombre de Cristo. Gracias, Señor. Eres poderoso para hacer todas las cosas mucho más abundantemente de lo que pedimos o entendemos.

0: Kavod. Como el aspecto del arco iris en una nube en un día lluvioso, así era el aspecto de la luz alrededor, la semejanza del Kavod de Yahweh. Kavod es una palabra hebrea que significa pesado. A veces describe peso físico, pero también se refiere al prestigio social y frecuentemente se traduce como gloria, honor o esplendor. Las personas pueden tener Kavod como el rey Salomón en todo su esplendor, pero el Kavod humano es siempre un tenue reflejo del magnífico Kavod de Dios. En el monte Sinaí, el Kavod de Dios pasa delante de Moisés, pero Dios se esconde porque su gloriosa presencia es demasiado intensa para los frágiles humanos. Dios muestra a los sacerdotes de Israel cómo tenían que purificarse para poder encontrarse con su Kavod en el templo. Los profetas de Israel anhelaban el momento en que la humanidad sería restaurada y experimentaría el Kavod de Dios en toda la tierra. Y he aquí, el Kavod del Dios de Israel venía del oriente y la tierra era iluminada por su Kavod.
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que estamos contentos de que este sea el mes de la Biblia y de que tanto en Puerto Rico como en Panamá y otros países nosotros podamos conmemorar tan sagrada escritura, ese compendio de historias maravillosas. Pero yo creo que el mes de la Biblia debe ser todos los meses. Todos los meses debe ser un tiempo para meditar en la palabra, para recibir siempre esa revelación que oculta la palabra de Dios. La palabra de Dios es regla infalible de fe y de conducta. Y yo siempre he creído que la palabra de Dios no solamente es un compendio de historias vividas en el antiguo tiempo con hombres y mujeres de Dios que dejaron plasmadas unas historias y una revelación para este tiempo, sino que también es regla de Dios para nuestra vida en la actualidad, para matrimonio, para juventud. Por eso dice la Biblia y predicaba en Iglesia Juvenil, ¿con qué alumbrará el joven su camino? Con la palabra de Dios. Y dice la Biblia que la palabra de Dios es lámpara a mis pies y lumbrera nuestro camino. Así que regla infalible de fideconducta para enero, febrero, marzo, hasta diciembre, para el 22, para el 23, para el año 2024 y para todos los años venideros hasta que Cristo venga.

Cuando Jesús habla a sus discípulos, a sus seguidores, nos compara o nos presenta a sus seguidores usando dos metáforas, dos imágenes que estaban al día en la mesa de la casa de cualquier persona. Es parte de lo brillante que es Jesús como maestro. Y cuando Él quiere hablarnos del impacto que nosotros podemos hacer en la vida de otras personas, Él nos comparó con sal y con luz. Dos cosas, sal y luz. Y dice en Mateo: ustedes son la sal de la tierra. Pero ¿para qué sirve la sal si ha perdido su sabor? ¿Pueden lograr que vuelva a ser salada? La descartarán y la pisotearán como algo que no tiene ningún valor. Ustedes son la luz del mundo, como una ciudad en lo alto de una colina que no puede esconderse. Nadie puede o nadie enciende una lámpara y luego la pone debajo de una canasta. En cambio, la coloca en un lugar alto donde ilumina a todos los que están en casa. De la misma manera, dejen que sus buenas acciones brillen a la vista de todos, para que todos alaben a su Padre Celestial. La sal ha sido utilizada.

por años como un medio para preservar, para conservar más bien comida, particularmente en aquellos años en que no había refrigeración. La sal era indispensable y sigue siendo un elemento para preservar, para evitar que algo se descomponga, se corrompa. ¿Cómo es que la sal hace eso? Bueno, es que la sal tiene la capacidad, la propiedad de que extrae el agua del elemento con el cual está en contacto. Entonces, al entrar en contacto con cualquier cosa, pescado, carne, lo que fuera, incluso con el aire en un recipiente, si está al lado de algo que puede corromperse, pues ella absorbe el agua e impide que los microorganismos se multipliquen. Y así es como preserva la carne de que se pudra, se eche a perder, o que el pescado, o que cualquiera de estos elementos. Incluso ustedes saben también que en aquellos lugares cercanos a la costa, precisamente la sal del mar, cuando entra en contacto con estructuras metálicas, las daña, las cambia. Precisamente en el caso particular de los alimentos, nos preserva, nos conserva esos alimentos para bien. Y está hablándonos a nosotros el Señor de que ustedes y yo somos sal y luz del mundo. Dice que somos esa luz también para el mundo. Curioso, porque la luz es una onda de energía que viaja a través del universo completamente inadvertida, es invisible a menos que se tope con materia, a menos que se tope con partículas de polvo, a menos que se tope con algo que la haga visible. Así es como nosotros percibimos la luz. Solo cuando ella se encuentra con nuestros ojos, que fueron hechos para percibirla, o un telescopio, por ejemplo, es que no podemos notar que existe, pero a menos que haya algo con lo que ella se topa, no vamos necesariamente a saber que está ahí. Estamos ahí o está ahí porque de alguna manera reacciona ante la materia. Y entonces, por ejemplo, hay estrellas que nosotros podemos ver porque las reacciones dentro de esa estrella producen ese resplandor. O hay, por ejemplo, galaxias, o hay nebulosas en el universo que cuando las observamos a través de un telescopio, es porque el polvo que está cercano a esas galaxias proyecta la luz que esas galaxias están produciendo, y entonces las notamos. De otra manera no las podríamos notar. ¿Qué estamos diciendo aquí? Estamos diciendo que la luz tiene un poder para penetrar las tinieblas y para hacerse visible, que solo se hace visible si hay algo que la delata, que responde a esa luz. La sal tiene un poder tremendo de conservación y de preservación, pero no va a hacer nada metida en un salero. Solo podemos tener granos de sal guardados en un frasco con mucha seguridad, no van a hacer nada. Es hasta en el momento en que entra en contacto con un material que se puede descomponer que el poder conservador de la sal entra en acción inmediatamente. Y qué curioso que cuando Jesús habla de los que lo seguimos, dice: ustedes son sal porque cuando ustedes entran en contacto con una sociedad corrupta, ustedes pueden hacer una diferencia. Cuando ustedes entran en contacto, si ustedes son sal, cuando ustedes entran en contacto con una sociedad que se pudre, que se corrompe, que se desmoraliza, ustedes pueden levantar, pueden sanar, pueden hablar la verdad, pueden restaurar las cosas, y ese es el poder transformador que tenemos aquellos que seguimos a Jesucristo el día de hoy. Somos luz para el mundo. Podemos confrontar las tinieblas de la manera más positiva que alguien podría imaginar. No estamos aquí para otra cosa más que para alumbrar al que es la luz, al que nos da la luz. Por eso hablamos de parte de Él, por eso hacemos cosas que hablan de la luz, hablan de la capacidad del Señor para restaurar, para levantar, para guiar a personas que están perdidas. Ese eres tú y ese soy yo. Es el poder que tenemos aquellos.

Aquellos que queremos seguir a Jesucristo. Y creo que el Señor nos está llamando la tarde de hoy, que celebramos a una comunidad como esta, a recordarnos: tenemos un poder que no es de nosotros, es del Espíritu Santo, pero está en nosotros. Y lo que el Señor nos invita a hacer es: salgamos del salero y hagamos una diferencia en el mundo. Salgámonos del salero y penetremos el mundo, penetremos la oscuridad, llevemos una voz diferente, llevemos un mensaje diferente, hagamos unas acciones que contrasten con lo que está pasando el mundo el día de hoy. No fuimos llamados para quedarnos encerrados, no fuimos llamados para estar segregados. Muchos cristianos y muchas iglesias por décadas han interpretado que, como el mundo está corrompiéndose, lo mejor que podemos hacer es alejarnos y encerrarnos entre nosotros, entre los que estamos buscando el bien, haciendo el bien. Pero ¿qué pasa? Dejamos a una sociedad que necesita esperanza sin esperanza. Y entonces luego venimos y comenzamos a ver al mundo como está y comenzamos a decir: qué barbaridad, todo está podrido, todo se echó a perder. ¿Qué es lo que pasa? Yo diría: nos quejaríamos si llegáramos a la casa a preparar un almuerzo más tarde hoy y al sacar la carne la encontráramos descompuesta. ¿Nos quejaríamos con la carne? No, no nos podemos quejar de la carne. Lo que tenemos que preguntar es: ¿por qué no pusimos sal? ¿Dónde está la sal para preservar lo que se puede podrir? No estamos aquí para criticar a una sociedad, estamos aquí para afectarla positivamente, estamos aquí para darle sabor, estamos aquí para traerle esperanza, estamos aquí para hacer una diferencia. No estamos aquí para criticar a una sociedad que no puede dar frutos, que no puede dar porque no tiene la sal dentro de ella. Pero hay gente aquí que puede hacer una diferencia y Dios te está llamando. No te quedes en el salero, sal del salero. Sal del salero y deja que Cristo en ti haga una diferencia en la vida de las personas. Dios nos está llamando a ser esa comunidad que no se encierra porque está cómoda en un frasco. Dios nos está llamando a llevar luz donde hay tinieblas. Dios nos está llamando a llevar sanidad donde el mundo está quebrantado. Dios nos está llamando a alumbrar, alumbrar con palabras y con acciones para hacer una diferencia. Y en ese sentido leí hace mucho tiempo a un pastor y escritor que me nutre de manera muy profunda cuando tengo contacto con su literatura, John Stott. Ya murió hace muchos años. Pero cuando él reflexionaba acerca de este poder de la luz y de la sal, nos recordaba y le recordaba a su generación que estamos aquí para hacer una diferencia, que tenemos armas que podemos usar para llevar esa sal y llevar esa luz al mundo. Y yo quiero enumerarlas brevemente. Uno, tú y yo podemos hacer una diferencia a través de la oración. Gracias, mi amor. Parece que mi esposa me conoce un poquito. Si quieres hacer una diferencia en el mundo, necesitamos comenzar orando. Necesitamos orar. En los últimos meses Dios nos ha llamado una y otra vez: ora, ora cuando estás en tu trabajo, ora por los de tu casa, ora para que la gente se sane, ora para buscar dirección, ora por las instituciones de este país, ora por los presidentes, ora por el lugar y compañía donde tú trabajes, ora cuando te levantes en la mañana, ora cuando vayas por el camino, ora cuando hay problemas y ora cuando no hay problemas y puedes alabar a Dios. Pero ora, porque la oración es poderosa. Habla con Dios, habla con Dios, intercede. Como Pablo nos decía: en primer lugar te ruego que ores por todos los seres humanos. ¿Por quiénes? Por todos. No por los que te caen bien, por todos. Oremos por los seres humanos. Oremos, dice, pídele a Dios que les ayude, intercede en su favor. Muchos de ustedes usan la palabra, y la hemos escuchado hoy, intercesores. ¿Qué es eso? Es una persona que pide a Dios a favor de otro. Eso es lo que es un intercesor. Pido a favor de alguien que está en necesidad. Me pongo, usando términos bíblicos, me pongo en la brecha, me pongo en una zanja y le pido al Señor: Señor, que el juicio no toque a estos, que la desgracia no toque a estos, ten misericordia de estos, Señor, porque lo pide.

alguien que te ama, porque lo pide alguien que cree en tu bondad y en tu misericordia a favor del mundo. Por eso oro y me pongo en la brecha por las personas, me pongo en la brecha por mis hijos, me pongo en la brecha por mis compañeros de trabajo. Ora, pídele a Dios, como dice Pablo, ora de este modo que los reyes y todos los que están en autoridad, para que podamos tener una vida pacífica y tranquila, caracterizada por la devoción a Dios y la dignidad. Nuestra primera arma para cambiar a una sociedad como luz y sal es orar. Nadie rechaza una oración. Tienes un poder en tus manos donde quiera que estés. A nadie que lo ofrezca, rara vez, diría yo, si alguna vez, no recuerdo que alguna vez que yo le haya ofrecido a una persona, puedo orar por usted, que me lo haya rechazado. La gente está abierta a eso. Usa esa herramienta donde quiera que estés y ora por la gente y mira cómo Dios hace cambios en las vidas de las personas. En segundo lugar, nuestra segunda arma para cambiar a la sociedad es el evangelismo. Necesitamos evangelizar, necesitamos compartir el mensaje del Señor. Tú y yo tenemos una historia, todos, miren, cuántos, 23 años que estamos acá, ¿cuántos de ustedes tienen una historia de cambio de vida? ¿A cuántos de ustedes Jesús les cambió la vida? ¿Puedo ver las manos? Literalmente, ¿a cuántos les cambió la vida? Es una historia que necesitas contar. Es una historia que puedes contar. Si tú me dices, Danilo, yo no sé evangelizar, o yo digo, Dios no me llamó al ministerio del evangelismo, discúlpame, no has entendido. Todos nosotros fuimos llamados a compartir el mensaje. Todos podemos. A todos nos dieron el Espíritu Santo. A todos, tú tienes el Espíritu Santo. ¿Y para qué te dieron el Espíritu Santo? ¿Para que hables en otras lenguas? No, señores, te lo dieron para que seas testigo. Tú eres un testigo de Cristo. Tu historia habla de un Dios que es poderoso, precioso, amoroso, que te cambió la vida. Estabas en adicción, no estás más en adicción. Estabas oprimido, no estás más oprimido. Yo no te tengo que contar, tú sabes porque tú lo viviste. Cuéntaselo a alguien. Hoy más que nunca necesitamos a una iglesia que no se quede callada. No necesitamos cristianos de la secreta, de los que están encubiertos. Necesitamos cristianos que dejen a la gente saber que Dios está vivo y está operando el día de hoy. Ora para que Dios te ponga en el camino personas. Ora para que puedas leer las oportunidades que Dios te da. Hay personas que están listas para escuchar tu historia. Hay personas que no están listas para eso. Ora cuando estás en cualquier lugar, en cualquier parte. Ora, Señor, dame la oportunidad de compartirle a alguien lo que tú has hecho en mi vida. Y pídele al Espíritu Santo la valentía, las palabras para poder expresar eso. ¿Sí? Detrás de tu historia, nunca olvides, cuenta la historia de historias, porque tu historia apunta a la historia más grande, la historia más grande, que es el evangelio. Por eso decimos evangelismo, porque se trata de contarle a gente que no conoce cuál es la historia, que dice: de tal manera Dios amó al mundo que dio a su Hijo unigénito para que todo aquel que en Él crea no se pierda, mas tenga vida eterna. Sí, señores, lo que ese mensaje dice es sí, que la sociedad y el mundo está perdido, que hemos nacido en pecado, que estamos alejados de la presencia de Dios, pero que el gran amor de Dios lo movió a venir a ser de su Hijo, que su Hijo fuera hecho uno de nosotros, a probar nuestra desgracia, a toparse con el odio, con el racismo, con la violencia en carne propia, pero a llevar todo eso a una cruz
porque nosotros merecíamos ese castigo, pero Él por amor decidió tomar ese lugar por todos nosotros, murió por nuestros pecados y resucitó al tercer día y nos da esperanza. Y todo aquel que cree en ese mensaje tiene la posibilidad de ser hecho nuevo, de tener sus pecados perdonados, de recibir al Espíritu Santo, de ser una nueva persona, de cambiar de rumbo. Y ese es el poder del Evangelio que todos experimentamos en algún momento y que seguimos experimentando. Cuéntale a la gente esa historia. Los Estados Unidos de Norteamérica necesita hoy más que nunca personas que contemos la historia del Señor y que contemos, lo contemos de una manera correcta, adecuada, amorosa, compasiva, pero precisa también. La gente no sabe, la gente cree que sabe lo que es cristianismo, pero se ha topado con malos ejemplos, se ha topado con distorsiones del cristianismo, se ha topado con abusos, se ha topado con todo tipo de cosas, pero ese mensaje sigue siendo poderoso para cambiarle la vida a las personas. Dios está buscando una iglesia que sea luz y sal porque proclama esa verdad donde quiera que va, cuenta esa verdad, la cuenta en los púlpitos y la cuenta en las casas, la cuenta en los mercados, la cuenta donde quiera que estemos. Tú eres un embajador de Cristo y le debes al mundo contarle ese amor que Él tiene por ellos. Estamos aquí para eso. Cuenta tu historia, pero apunta a la historia del Evangelio. El Señor quiere que seamos instrumentos de ese mensaje, que lo encarnemos, que lo vivamos, lo cual me lleva a otra verdad. Y es que nuestra tercera herramienta para cambiar la sociedad, para afectar a la sociedad, es nuestro ejemplo. Somos una señal andante. Tu matrimonio es una señal que le habla al mundo de cómo se puede ver un matrimonio cuando Dios rescata a las personas. Tu familia es una señal que contrasta con cómo el mundo está. No para lucir nuestra superioridad moral. Nadie aquí es superior a nadie. Estamos aquí pecadores redimidos por la sangre de Cristo, aprendiendo a caminar en la santidad y en la justicia de Él por el poder del Espíritu Santo. Y cuando esa presencia de Él madura en nosotros, nos hace caminar de una forma diferente, nos hace hablar de una forma diferente, nos hace vestir también hasta cierto punto de una forma diferente, nos hace hacer negocio de una forma diferente, nos hace vivir con los demás de una forma diferente, porque si realmente la luz vino a mi vida, se va a ver. Se va a palpar de alguna manera. Mi mensaje puede ser muy apasionado, pero si no va acompañado de una forma de vida distinta, se va a caer al piso. Porque nuestra herramienta más poderosa es nuestra integridad y la santidad en la que camina el pueblo que dice que vio la luz y que probó la salvación de Dios. Por eso Pablo dice, para que nadie pueda criticarlos, lleven una vida limpia e inocente como corresponde a hijos de Dios, y solo así brillen como luces radiantes en un mundo lleno de gente perversa y corrupta. Gracias. Tu ejemplo es poderoso. Tu ejemplo es poderoso. No me digas que has visto la luz para seguir viviendo como en las tinieblas. No me digas que has visto la luz y no se nota una diferencia en tu vida. Porque cuando la luz entró, las obras de la luz van a salir de tu vida. Eres un ejemplo que el mundo necesita ver. Somos un ejemplo del amor de Dios entre nosotros. Juan dice, a Dios nunca lo ha visto nadie, pero si nos amamos unos a otros, Dios vive en nosotros y su amor se hace realidad en nosotros. ¿Alguien leyó bien eso?
nadie ha visto a Dios. ¿Qué conexión hay entre nadie ha visto a Dios y el amor de Él se perfeccionó en nosotros si amamos a los demás? La ecuación es así. A Dios nadie lo puede ver hasta que la gente de Él se aman como Él nos amó a nosotros y se entregan uno por el otro y se sacrifican el uno por el otro, y entonces el mundo puede ver cómo se ve la humanidad cuando Dios está presente. Estoy poniendo un estándar muy alto. No lo pongo yo, lo pone el Señor.

visible hasta que se topa con un objeto o con materia que la refleja. Por eso, cuando la gente, como nuestra querida Adriana, supera la prueba junto con su familia y decide usar aquello que aprendió para sanar a los demás, es que la luz se comienza a ver, la luz de Dios se comienza a ver. Tú tienes algo en tu vida, tú tienes un testimonio, tú tienes unos talentos, tú tienes una esfera de influencia, tú tienes amigos, tienes negocios, compañeros de universidad, compañeros de trabajo que necesitan ver esa luz. No, Jesús no encendió la luz en ti para que la metas debajo de una mesa. Te dio luz para que brille. Deja brillar esa luz de Dios. No calles tu testimonio. Deja que esa luz afecte a otras personas. En el nombre del Señor. ¿Alguien está aquí conmigo? Y lo último. La última herramienta, el debate. No somos llamados a convertir a una sociedad al cristianismo, pero sí somos llamados a traer cambios que la acerquen al orden de Dios. Y vuelvo a repetir eso. Yo sé que hay todavía personas que se consideran cruzados de las cosas de Dios. Vamos a tomar el país para hacerlo cristiano. Yo no creo que ese sea nuestro llamado. La historia, si la revisamos, demuestra una y otra vez que cuando la gente que se cree cristiana toman el poder, a veces cometen cosas terribles. Porque Dios no nos llamó a nosotros a imponer la fe sobre los demás. Nos llamó a ser sal que afecta a una sociedad y luz que apunta hacia el camino. Muy importante entender eso. Y hay una gran diferencia entre los dos. Usted dirá, wow, pastor, qué poca fe tiene usted. Usted no pensaba conquistar al gobierno y la sociedad. Yo lo que sé es lo que Jesús dice. Él no nos llamó a tomar el poder para someter a un país. Él nos llamó a predicar el evangelio y a ser ejemplos de esa luz, para que la luz llegue a la oscuridad en el corazón de las personas. Ese es el papel que tenemos nosotros. Y entonces es muy importante, creo yo, y en esto estoy muy de acuerdo con palabras como las que salieron de la boca de Martin Luther King. Estoy citando un pensamiento de él. Abro comillas: no podemos legislar la moralidad, pero el comportamiento lo podemos regular. Puede ser que los decretos judiciales no cambien el corazón, pero sí pueden restringir a los que no tienen corazón. ¿Sí? Él dijo, la ley no puede hacer que mi empleador me ame, pero sí puede impedirle rehusar contratarme a causa del color de mi piel. ¿De qué estoy hablando acá? Estoy hablando de leyes. Leyes que expresan los valores del reino de Dios. Y aquí va mi punto con el cual termino. En una sociedad democrática, la legislación depende del consenso, es decir, de la opinión pública, de que el público esté de acuerdo con esas leyes. Y el consenso depende del debate, de ganar el debate de personas, como lo dice John Stott, y con esto termino. John Stott dijo: necesitamos apologetas éticos que argumenten a favor de la bondad de la ley de Dios. Necesitamos personas, abro comillas citando a este pastor, necesitamos más pensadores, aquellos que no van a subir al Sinaí para proclamar los 10 mandamientos, sino que pueden debatir por qué los estándares de Dios son mejores. Y hoy más que nunca necesitamos que generaciones jóvenes se levanten a hablar en los círculos donde se puede debatir.
las ideas, porque estamos en sociedades que ya no son.

0: son cristianas, que no comparten los valores y que no creen que sean mejores. Pero ahí que Dios levante jóvenes que se preparan en la palabra de Dios, en la ética, y tienen la capacidad de poder confrontar con paciencia, con amor, con respeto, con dignidad a los que contradicen, para demostrar por qué los estándares de Dios pueden ayudar a esta sociedad y son mejores. No estamos aquí para imponer eso, estamos aquí para debatir y llegar a un consenso con tal de que cambiemos la forma en que una sociedad opera por el poder de esos principios que están en la palabra de Dios. ¿Sí?
1: Mishkan. La gloria de Yahweh llenó el Mishkan. La palabra hebrea Mishkan se refiere a un espacio habitable, como una tienda o una casa. En la Biblia, un Mishkan a veces es usado para referirse a hogares humanos, pero principalmente identifica la tienda donde Dios habita en medio de su pueblo, el tabernáculo. El Mishkan de Dios está decorado para parecerse al jardín del Edén, donde Dios y la humanidad caminan como uno. Al igual que el jardín, el Mishkan es un lugar donde el reino humano y el divino se superponen. Cuando los israelitas atraviesan el desierto, la presencia de Dios en el Mishkan provee bendición y vida. Pero el acceso al Mishkan es limitado. El sumo sacerdote es el único que puede entrar al espacio interno llamado el lugar santísimo, donde está el trono de Dios. Esto nos da esperanza de que un día la presencia de Dios estará disponible para todos, como lo estaba en el jardín. Mi Mishkan estará con ellos, y yo seré su Dios, y ellos serán mi pueblo.
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Bueno, yo quiero informar, cuando nos convertimos en el año 78, era casi imposible ver a un hombre, a un joven con una Biblia. 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
1: Porque todo aquel que invocare el nombre del Señor será ¿qué? Salvo. Pregunta al apóstol. Mire la técnica que utiliza. Preguntas. ¿Cómo pues invocarán a aquel en el cual no han creído? ¿Y cómo creerán en aquel de quien no han oído? ¿Y cómo oirán sin haber quien les predique? Y suelta la última pregunta: ¿y cómo predicarán si no fueren enviados? Cierre sus ojos en fe. Levante una mano al cielo y diga: Espíritu Santo, diga: Espíritu Santo, habla directamente a mi corazón, a mi espíritu. Ayúdame a comprender tu palabra y alértame. Despierta mis sentidos espirituales. Escucho tu voz y ayúdame, Señor, a ponerlo en obra. En el nombre de Jesús, diga amén, diga gloria a Dios y dele fuerte el aplauso al Señor, iglesia, que está en este lugar. Número 4, diga conmigo: oír. Diga: oír. Para la palabra oír, el griego original es aukouo, que significa oír en el sentido de escuchar y de entender. Diga: escuchar y entender. Es decir, que cuando está hablando de oír, el apóstol aquí no está refiriéndose a escuchar un sonido como tal y ya, sino que esto está hablando de un proceso integral donde tiene que haber una comprensión de lo que escucho,

que haber una aceptación de lo que escucho y tiene que haber una respuesta al evangelio de Jesús. ¿Cuántos alaban el nombre del Señor? Es decir, que no se trata de una palabra cualquiera, o sea, que lo que digan cualquier cosa, se trata realmente de que se pueda tener una claridad y una interpretación en nuestro corazón de lo que el Señor está hablando. ¿Cuántos dicen amén? ¿Cuántos dicen gloria a Dios? Podemos decir que existe una fe bíblica. Diga, fe bíblica. Una fe bíblica no es un salto al vacío en el aprendizaje de un conocimiento de la palabra. ¿Y por qué dice fe bíblica? Porque existe fe que no es bíblica. Amén. La mejor manera que encontré hoy para explicar eso es con mi abuelo Yeyón, el papá de mi papá, mi abuelo Carlos, mi abuelo Yeyón. Se llamaba Luis Carlos Reyes. El abuelo Yeyón tenía en la cabecera, en la mesa de noche, en el nochero, tenía una botella que eso adentro tenía cuanta cosa, eso había como hasta pelo de camello. Y le llaman todavía ron compuesto. Ron compuesto. Entonces uno jugando, como decía la abuela de un amigo mío, uno se descendía, o sea, uno se caía de la reja, del techo, y uno golpeaba, ¡pum! Entonces uno llegaba con el chichón donde la abuela chefa, y mi abuelo le decía, échale del ron compuesto. Entonces cuando uno se golpeaba, le echaban ron compuesto. Uno le daba rasquiña al Hansa Hansa, le echaban ron compuesto. ¿Yo no? ¿Yo no? ¿Amén o no amén? Y además, he renunciado a una iniquidad en la familia Reyes que se llama Big Vaporú, perdonen la publicidad. Big Vaporú. hay unas que están en esa iniquidad. Hay el cuarto de la habitación de una que hueles a viva por uno. Mi papá, el pastor Carlos, estaba bajo ese yugo del viva por uno. Entonces tenía dolor de cabeza, se echaba qué? Viva por uno. Le dolía la chocosuela, ¿qué se echaba? Viva por uno. Y la gente se pone creativa, ¿no? Porque le junta el viva por uno otra cosa, ¿sí? Adnica, échale adnica, ¿no? Adnica. Y ahí vienen las frases. Entonces vienen, dice, mira, échale Vivaporú con adnica. Y decimos, porque eso es santo remedio. O sea, lo santificamos. ¿Sí o no? El ron compuesto, eso es santo remedio. Santo remedio. Amén. O decimos, mira, échale eso, que eso es bendito. O sea, lo bendecimos. Amén. Y soltamos la frase por la cual estoy diciéndolo, y es, échale el ron compuesto. Yo sí le tengo fe a eso. ¿Sí o no? Le tengo fe. Échale el Vivaporú con el Adnica. Le tengo fe. Es decir, que hay una fe que entre otras cosas se hereda, pero que no es bíblica. Amén. Y nosotros tenemos que enseñarle a las nuevas generaciones la fe bíblica. La fe se traslada a la siguiente generación. ¿Cuántos dicen amén? ¿Por qué dice eso, pastor? Porque la fe bíblica acerca de la salvación no es un salto al vacío. O sea, esto no es de que le digan a la gente, tienes que ser salvo porque sí y ya. No, señor. La fe bíblica es la respuesta específica a una enseñanza que se tiene que dar a la gente. Al pecador se le dice que siendo hijo del Padre se hizo hombre, carne, y vino a esta tierra y murió en una cruz y fue sepultado y al tercer día resucitó y hoy está sentado a la diestra de Dios Padre
pero también está tocando la puerta de tu corazón. Él quiere entrar y morar dentro de ese corazón. Eso es otra palabra. Eso es palabra de fe. Amén. Que le dice al pecador, hay una esperanza para ti. ¿Cuántos dicen amén? ¿Cuántos dicen amén? Ahora, la apertura del corazón, esa obra la hace Dios, la imparte Dios y la activa en la persona, pero es una respuesta personal. Digo, una respuesta personal. Hay unos que enseñan que la gracia es irresistible, es decir, que cuando Dios toma la decisión de salvar a uno, aunque diga que no, va a ser salvo. Y yo creo que a la luz de la palabra, y no me diga ni arminiano nada de eso, palabra. La palabra dice otras cosas. La palabra enseña otros principios. ¿Cuántos alaban el nombre del Señor? Por ejemplo, el mismo Cristo, en el mensaje a las siete iglesias, en el mensaje a la iglesia de la Odisea, dice en el capítulo 3 de Apocalipsis, versículo 20, he aquí yo estoy a la puerta y llamo. Si alguno oye mi voz y abre la puerta, entraré a él y cenaré con él. ¿Y él qué? ¿Cuántos se saben ese versículo? ¿Cuántos se saben ese versículo? Ahora, ese versículo que usted se lo está aprendiendo de memoria, vuélvalo vida en el nombre de Jesús. Vuélvalo vida en el nombre de Jesús. Está diciendo este texto que Jesús, que murió, que resucitó, que está sentado a la diestra de Dios Padre, está tocando corazones. Pero que Él no llega pateando la puerta. Que Él no llega empujando la puerta. Aquí está diciendo que Él está en la puerta y está, ¿qué? Tocando. Está llamando. Y está diciendo, iglesia, que el que oye la voz de su llamado y abre, ¿qué cosa? La puerta. O sea, que hay que abrir la puerta del corazón. Entonces Él entra. ¿Amén o no amén? Y eso lo hace el poder de Dios. Es la apertura que le habla el corazón de una persona para que la persona despierte. Ahora, no es una llamada obligatoria, obligada. Es una llamada, digamos, puede decirse persuasiva. Es decir, mira que aquí hay una oportunidad de bendición. Pero el apóstol, volvamos a Romanos 10. Capítulo 10, versículo 16, el apóstol afina el lápiz. El Espíritu Santo nos da una palabra adicional, bien fina, que dice, mas no todos obedecieron al Evangelio. No todos obedecieron, amén. Pues Isaías dice, Señor, ¿quién ha creído en nuestro anuncio? Amén. Y luego viene algo poderoso, que usted se lo sabe de memoria, pero que tiene que volverse palabra de verdad. Dice, así que la fe es por el oír, y el oír por la palabra de Dios. Lo hemos dicho muchas veces, que aquí la palabra en el griego original no es logos, que es conocimiento del texto, es la literatura, sino que es la palabra rema, que significa la vida o la palabra de la palabra, la revelación de la palabra. Esto que voy a decir era válido hace más o menos como unos 10 años atrás. Hace 10 años atrás, la iglesia del Señor, de manera general, era más bíblica en el sentido de aprenderse los textos bíblicos. Hoy la gente ni siquiera se quiere aprender los textos bíblicos. Por alguna razón, hoy la gente tiene la capacidad de aprenderse un reggaetón. Y aprendérselo hasta donde el cantante hace los efectos con la voz. El tipo está rapeando, tin, tan, tan, perrea, mami, tin, ta, ti, ta. Y como se cansa, dice, ah, ah, ah. Y usted se aprende hasta el, ah, ah, ah. ¿Sí o no? Pero diga un versículo, no le sale. Lo tengo en la puntica de la lengua, no te sale. ¿Qué dice Apocalipsis 3:20? Que él llama a la puerta del corazón, no sale. No sale.

hermanas mayor edad que me dicen: pastor, pero es que usted tiene que entender mi edad, tiene que entender mi situación. Y yo le digo: cánteme, pero yo sigo siendo un rey. Y me lo canta perfecto. La maldita primavera se la sabe de tapa a tapa. ¿Sí o no? Una de José y José. Ay, Dios mío. Ay, pastor, cuando yo escucho. Yo después lo aprendí con los años porque no tenía ni idea, pero las canciones de una mía, de mi papá para mí, eran las canciones del santo, de ¿cómo? Daniel Santo. ¿Qué le pasa a tal? Me lo cantaba. Y yo me lo aprendí, pero yo no sabía qué era. Y después, ándame, estaba dando. Así hay más de uno en las iglesias. No nos aprendemos el texto, ni siquiera. Por eso digo que esto es 10 años atrás, que la gente memorizaba los textos. O sea, se aprendía el logos, pero no iba al rema. Y está diciendo el apóstol Pablo aquí algo sumamente importante y serio. Está diciendo que cómo van a oír, cómo van a creer si no han oído. Amén. Y el oír está diciendo que es la puerta que abre la fe. Está diciendo, así que la fe es por el oír, y el oír la palabra revelada del Señor. Pero que ni siquiera estamos aprendiendo el logo, pues mucho menos va a aparecer el rema. Pero es lo que dice esta palabra. Entonces, todo esto para decirle que se necesita una proclamación verbal. Alguien tiene que hablar una palabra de salvación a tu familia, a tus hermanos, a tus amigos, a los compañeros del barrio, a los compañeros del negocio. Y que la predicación que trae salvación es un milagro. ¿Por qué? Porque resulta que está lo eterno de Dios, todo el poderío de Dios. Si a Dios le placiera, Él puede dar la orden de que todo ser humano entienda que Jesús es el Señor y se salven. Si Él quisiera. Pero como Él es juez justo, y además se necesita que los que estamos sentados en estas congregaciones hagamos algo, más allá que sentarse aquí. Él diseñó, definió, esto no es del invento del pastor, es un invento de Cristo, que la obra de evangelización la hagamos nosotros. Y que juntemos nuestras palabras humanas finitas para que la unción del Espíritu esté a través de esas palabras. Y hay una combinación poderosa que lo humano se junta con lo divino para hacer el efecto de salvación que necesitan las personas. En otras palabras, el evangelio debe ser escuchado por tus familiares. El evangelio debe ser escuchado por tus compañeros de trabajo, de deporte, de negocio, de lo que sea. Necesitan, oh, gloria al nombre del Señor, escuchar. ¿Para qué? Para que no tengan excusa. No haya excusa. Nadie me lo dijo. Porque usted ha sido un cristiano de la secreta. Ni sus compañeros saben que usted es cristiano. Nadie me lo dijo. Usted va a quitar ese nadie me lo dijo. Porque usted va a hablar para que no haya excusa. Y le voy a decir algo más. Escuche esto. Si usted predica la palabra de salvación, usted le está incrementando la posibilidad para que una persona pueda ser salva. Si usted no predica la palabra de salvación, usted está disminuyendo la probabilidad de que esa persona sea salva. Entonces, buena parte de lo que está ocurriendo a tu alrededor, de gente que se está salvando, gente que se está perdiendo, tiene que ver con lo que tú estás haciendo o no para Dios, predicando al perdido. ¿Cuántos alaban el nombre del Señor? Y esto nos lleva a lo quinto. Diga conmigo: les predicaré. Diga: les predicaré. Porque la pregunta es: ¿hay quien les predique? Aquí hoy se levanta una iglesia que dice: yo voy a predicar, pastor. 10 nada más. Yo voy a predicar, pastor. Yo voy a predicar, yo voy a predicar, yo voy a llevar la palabra. Porque viene luego el apóstol y hace otra pregunta y dice: ¿y cómo? Porque el primero dice: ¿cómo creerán en aquel que no han, que de quien no han oído? Y luego viene y pregunta: ¿y cómo van a oír sin haber quien les predique? Diga: predique.
viene del griego queruxo, con K, doble S, queruxo, que significa proclamar en público específicamente el Evangelio de Cristo. Es pregonar, escuche, es publicar con autoridad de un heraldo, no el periódico, de un heraldo que es un mensajero oficial. Póngame atención. En la antigüedad, por supuesto, no había celular, no había teléfono, creo que todavía no habían inventado ni siquiera las señales de humo. ¿Ah? No había WhatsApp, no había Instagram, no había Facebook, no había nada. Pero los reinos, los reyes, se buscaban la manera de enviar una palabra, dar una instrucción que fuese recibida como algo oficial. Amén. Necesitaba a veces un escrito con un sello, con vela, con esperma, lo sellaban. Por ejemplo, Nehemías recibió, ¿qué cosa? Carta de autorización firmada por ¿quién? ¿El rey qué? ¿Cómo se llama el rey? Dígalo duro. Artajerjes. Le firmó para que el que viera la carta dijera, este es enviado por el rey. ¿Por qué? Porque si no hay Instagram, no hay Facebook, cualquiera podía usar el nombre del rey. Pero tenía por lo general el sello del anillo en la carta. Se llama el vocero oficial. En un país serio, no un país de platanales, en un país serio, la autoridad se comunica con voceros oficiales. Es decir, la autoridad puede decir lo que quiera, pero lo oficial es lo que diga el vocero. Hoy en los Estados Unidos hay una joven, una mujer joven es la vocera. Ella va al lugar de la sala de prensa de la Casa Blanca y se coloca en el atril, donde atrás está el logo de la Casa Blanca, y lo que diga esta mujer es lo que está diciendo el gobierno. ¿Por qué? Porque es el heraldo, es la mensajera oficial. Entienda que usted es el embajador, usted es el vocero oficial. Hay un reino que está necesitando gente que traiga la palabra oficial a esta tierra y que diga la palabra real que viene del cielo. ¿Cuántos alaban el nombre del Señor? ¿Cuántos alaban a Dios? Pero venga, como usted es extremadamente bíblico y a usted le encanta que yo le hable con la Biblia para que me crea que si es verdad, me pare bola. Resulta que Israel se dividió en dos reinos, usted lo sabe. El reino del norte, el reino del sur. El reino del norte, Israel, capital ¿qué? Samaria, reino del sur, capital ¿qué? Jerusalén, llamado Judea. Se reunieron dos reyes, el rey de arriba, bandidazo, casado con Jezabel, llamado Acab, bandidazo de tiempo completo, flojo, una cosa, pero necesitaba refuerzos. Y llega un rey que ama a Jehová, llamado ¿cómo? Josafat. Y se reúnen para unir los esfuerzos e ir en contra del enemigo. Los reyes se habían acostumbrado a escuchar el mensaje oficial del reino de los cielos, el vocero oficial, para que le dijera al rey terrenal, vaya o no vaya para la guerra. O sea, había una consulta a Jehová. Amén. Cuando están en el asunto de ir a la guerra, Josafat le dice a Acab, ven acá, vamos a consultarle a los profetas. Vamos a consultar a los profetas si vamos o no vamos a la guerra. Amén. Y entonces Acab viene y le dice, en mi vila el costeño, viene y dice, te lo tengo. Tenía todo un ejército de profetas pagados, hasta actuaban con unos cachos y no sé qué, y le decían al rey, vamos, vayan a la guerra, que eso va a ser poderoso. Y Josafat miraba la cosa como sospechosa, porque él decía, ven acá, tantos profetas y todos están diciendo lo mismo. Lo que no sabía Josafat, pero que de pronto lo sentía,
Mira que todas esas manos de profeta tenían espíritu de mentira en su boca.

que a veces uno quiere que los profetas le digan a uno lo que uno quiere escuchar. A veces uno va a las iglesias para que le digan lo que uno quiere escuchar. A uno no quiere que lo confronte, uno no quiere que le digan nada. Uno quiere nada más que le digan que todo va a estar bien, que el billete, que si da 100 te dan 1,000,000, que si da no sé qué, tal y no sé cuándo, y la gente está feliz con eso. Y después nos vamos a comer, qué bendición. Pero no te han soltado la palabra verdadera, porque no ha hablado el vocero oficial, el heraldo del rey. Y viene Josafat en mi vida costeño, viene y dice, bueno, ven acá, aguanta acá. Tú no tienes aquí un profeta de verdad. Uno bueno. Y acá viene y dice, sí, pero es que el problema de ese profeta, un pequeño detalle, es que siempre habla mal en contra mía. Entonces Josafat dice, ese es el hombre. ¿Por qué dice que ese es? Porque era el que no estaba pagado, no estaba a sueldo. Amén. ¿Se acuerdan el sketch que decía, mientras tanto en el salón de la justicia? Mientras tanto en el salón de la justicia está el profeta, ¿cómo se llamaba el profeta? Micaías, orando al Señor, y llegó la embajada del rey, mandan unos guardias y le dicen, venga señor don profeta Micaías, usted va, lo vamos a llevar para que dé una palabra profética al rey, de si va o no va a la guerra. Y en mi Biblia de costeño le sacaron un chopo y se la pusieron aquí y le dijeron, pero usted cariñosamente, obedientemente, va a decir que sí vaya a la guerra, así que voluntariamente vamos para donde el rey. Entonces viene el otro con el chopo aquí y se está delante de los dos reyes y le dice, aquí está Micaías, y estaba aquí el otro atrás aquí. Y entonces le preguntan, Micaías, profeta de Jehová, embajador del reino, mensajero oficial, ¿vamos o no vamos a la guerra? Y entonces Micaías miraba así con el rabito del ojo al que estaba detrás con el chopo. El de chopo le decía, entonces Micaías dijo en mi Biblia costeño, sí rey, la verdad es que si ve a la guerra, la vas a pasar muy bueno. Van a ganar goleando 5-0. Eso va a estar poderoso. Y entonces Acab dice, viste, me está mintiendo. Le dice a Josafat. Y entonces le dice, hey, le hace seña al del chopo. Y le dice, déjalo quieto, di la verdad. Y se abre la palabra del mensajero fiel. Y le dice, ¿sabes, rey? Tienes que ir a la guerra porque vas a morir en la guerra. Jehová lo determinó. Y entonces, ¿vamos o no vamos? Acá, que no escucha la voz de Dios, dijo, vamos para la guerra, que no importa, quién sabe. Yo tengo mis profetas que dijeron que sí. Fue a la guerra y murió. ¿Por qué le digo esto, iglesia? Porque se necesita una iglesia que hable el mensaje de verdad. Y la iglesia no es el pastor, ni es un logo, ni es un nombre. La iglesia es usted. Y usted tiene que ser el vocero oficial del reino para que hables la palabra de verdad que necesita este mundo. ¿Cuántos alaban el nombre del Señor? Le digo algo más, y escuche esto que el Señor está... Mire, iglesia, abra el sentido espiritual, que viene algo de Dios poderoso. Jesús determinó que la predicación del Evangelio de salvación es el camino correcto para que otros crean. Nosotros creemos que esto se trata de que la obra que hace el Espíritu lo haga completo, o sea que el Espíritu también predique. Tienes que predicar tú. Lo determinó el reino. Es la manera como se tiene que hacer. ¿Cuántos alaban el nombre del Señor? ¿Por qué? Porque si no hay predicadores, el mundo que está sin Cristo y que está oscura, va a permanecer oscuro. ¿Amén o no amén? ¿Amén o no amén? Y voy a decirle algo aquí, lo digo en la transmisión. Nosotros, por digamos costumbre, lo hacemos todos los miércoles antes de carnaval. Vamos a orar las calles de la ciudad. Vía 40 y no sé qué, la 17 y tal y tal. Pero le voy a confesar que yo, cuando voy a orar allá, yo no oro, ahí no digo, allí no digo, Señor, que se acabe el carnaval. Eso es una oración de sinvergüenzas. Como dicen los samarios, no sean carones, ¿sí o no? ¿Por qué, pastor, usted está diciendo eso? Porque

única manera de que se acabe el carnaval es que la gente deje de ir al carnaval. Y la única manera de que la gente deje de ir al carnaval es que tenga a Cristo en el corazón. Aunque hay unos cristianos hoy. Que se ponen de rojo y se van a la ballenatera y la cosa, porque Señor. Voy a interceder allá, voy a interceder. Venga, póngame atención. Mi oración es, Señor, que no se muera alguien aquí, que no hayan asesinatos, Señor, que no le den escopolamina a alguien, Señor, que no se destruya ningún hogar, que no una borrachera al otro, no se le dé un yello y termine en la clínica y le dé un... Esa es mi oración, pero mi oración no es el Señor que se acabe el... ¿Ya para qué? ¿Ya para qué? Es como ir a un examen final y pedirle al Señor un milagro cuando no he estudiado ni un capítulo. ¿Estamos? O sea, la palabra es hoy para que si usted no quiere que la familia suya se meta otra vez en el carnaval, comience a predicarle de Cristo, papá. Comience a hablarle del Señor, comience a hablarle de salvación para que pueda pasar lo que tenga que pasar. ¿Cuántos alaban el nombre de Dios? ¿Cuántos alaban el nombre del Señor? ¿Por qué? Porque nos toca a nosotros intencionalmente dar una palabra. ¿Cuántos alaban el nombre de Dios? María Eugenia, mi suegra, su mamá se llamaba Conchita. Conchita, una tremenda mujer de admirar, una mujer con unas manos creativas. Yo cuando veo arreglos florales me acuerdo de ella, porque era una mujer que en los años allá atrás, que no había internet ni había nada, o sea que todo era creatividad 100%, hacía arreglos, pintaba. Paisa, con un carácter fuerte. Una señora muy especial, muy especial. Pero que demuestra que no basta ser nice, ser buena gente, ser chévere para alcanzar el reino de los cielos. ¿Por qué, pastor? Porque era muy religiosa en su religión y cumplía los ritos de su religión. Y su habitación vivió sus días finales, sus tiempos finales, vivió con María Eugenia. Y ella tenía prácticamente, eso era como una, su habitación, eso tenía virgen, tenía de todo, tenía cuanta cosa. Un sábado, por lo general no íbamos los sábados, y estaba Álvaro, mi suegro, estaba vivo. Entonces nos íbamos allá y yo me quedaba a dormir en la tarde con ellos, ahí descansaba. Y ella un día me habla, pero yo entendí que era espiritual y que no era ella, sino la situación espiritual que estaba allí. Y me dijo, hijo David, ¿tú por qué no duermes en mi cuarto? Tú no duermes en mi cuarto porque te da... el miedo por todo lo que tengo en mi cuarto. Tenía cuanto aparatejo existía de los muñecos, estaban ahí. Y yo le dije, pues bueno, yo voy y duermo ahí para que vea que no me da miedo. Que yo fui a la cama ahí y tal, y dije, en paz me acostaré a ti mismo, dormiré, porque eso, ¿no? Yo me dormí ahí. Cuando me levanté, yo aproveché y le di una palabra a ella. Y yo le dije, mira, dormí sabroso. Le dije. Pero le dije, Conchita, necesitas a Jesús en tu corazón. Necesitas a Jesús como Salvador. Nada de lo que está allá te va a salvar. Y me dijo, en español, en resumen, respeta lo mío. Yo le dije, necesitas a Jesús en tu corazón. Te lo digo con respeto, con todo mi corazón. Conchita, en sus años, va avanzando la edad, comienza a tener crisis de salud, hasta llega la época en que va a unidad de cuidados intensivos. Estaba recién nacida Antonella. Y ella me manda a llamar. Me dice, David, tienes que ir. Y yo voy y entro a la habitación de cuidados intensivos. Y ella... está dormida, está con los ojos cerrados, y yo le toco la pierna, así por la pierna, la muevo y le digo, Conchita, soy David. Y ella abre los ojos inmediatamente, abre los ojos. Y me dice con la voz, que casi no podía hablar bien, ya al final, me dice, David, vi a Jesús. Y
dijo, ¿cómo? Vi a Jesús. Allí detrás de donde tú estás, en la noche, vinieron unos demonios a agarrarme. Y me agarraron y me llevaban. Y yo comencé a pedirle a los santos, yo comencé a rezar y la Virgen, yo comencé, pero eso no se frenaba, ellos seguían andando y me acordé. Y dije, Jesús, ayúdame. Ayúdame. Y dice cuenta ella que cuando dijo eso, detrás de esto, porque eso lo he escuchado a varias personas, comenzaron a salir unos rayos de luces, como unos haces de luz. Comienzan a salir, ella dice, salía muchas luces. Y los que me llevaban me soltaron. Y yo volví a la cama. Y él llegó y me tocó. Y me dijo, estoy contigo. Yo soy Jesús. Y las lágrimas se le salían y me dijo, yo estoy salva por Jesús. Ya conocí a Jesús. Y a los pocos días, Conchita dejó este mundo y está en la eternidad. Y yo le voy a decir aquí entonces algo. Escuche lo que le voy a decir. ¿Cuán importante es el día que ya yo estoy frente al féretro? No tenía la más mínima duda de la salvación de Conchita. Porque me aseguré, en mi caso, María Eugenia lo hizo muchísimas veces, la familia, predicando. En mi caso, hablo por mí, de decirle que Jesús es el único salvador. Y escuchar de ella que Jesús la salvó, dio paz a mi corazón. Entonces allí la victoria la dio el Señor. Y Jesús otra vez ganó en la salvación de una persona. Iglesia, se lo digo, no deje a lo fortuito la salvación de los miembros de su familia. No deje a la casualidad que si alcanza o no alcanza la salvación. Le dije ahorita antes de comenzar a predicar que varones y en este caso también una señora han dejado este mundo. Se están yendo de este mundo. Hay un cambio generacional. Y usted no puede dejar ni suponer que su tío, que su primo, que su abuelo, que su papá, que sea, de pronto están salvados. No, lleve la palabra de salvación. Lleve la palabra de salvación. Asegúrese que escuchen a Jesucristo, es tu Señor y Salvador, para que puedan confesar que Jesús es el Señor, Salvador de sus vidas. ¿Qué les quiero decir? Con esto termino. Que Pablo está revelando, el apóstol, una crisis misionera de la iglesia, una crisis de evangelización por parte de la iglesia. Escuche lo que le voy a decir y quiera anótelo. Si no hay predicadores, no hay salvación. Te lo repito. Si no hay predicadores, no hay salvación. Se lo repito. Si no hay predicadores, no hay salvación, porque fue el modelo que Jesús definió. Él lo diseñó. Que tú seas el vocero del reino. Tú eres el queruxo, tú eres el heraldo, tú eres el vocero oficial para traer el mensaje de salvación. No le dejemos al Señor que haga todo el trabajo Él. Él está esperando gente que salga de la silla, que salga de la comodidad, que salga del anonimato y comience a predicar la palabra de salvación. Esto es un llamado urgente a predicar, porque el mundo está lleno de gente con voces confundidas y ellos están necesitando la salvación. La salvación no ocurre en la espontaneidad, no ocurre en el vacío, ocurre cuando hay un mensajero fiel que lleva la palabra, que lleva la palabra, que lleva la palabra, que lleva la palabra, que lleva la palabra. Cuando Jesús narra el caso de un mendigo llamado Lázaro y un rico que murieron ambos, el rico que estaba en tormento en el infierno le decía, déjame ir a hablar con mis hermanos y decirles que se arrepientan para que no vengan a este lugar. ¿Ya para qué? Ahora, usted tiene que tener conversaciones serias con esa mamá. Usted tiene que hablar, papá, necesito tener una conversación contigo. Después te burlarás, después harás, tú verás, pero necesito que me escuches. Existe algo que se llama el plan de salvación.

hombre pecó y el Padre mandó al Hijo para que todo aquel que en él crea no se pierda, sino que tenga que, porque él fue crucificado y fue sepultado, pero al tercer día resucitó. Papá, él está sentado a la diestra de Dios Padre, pero también está tocando la puerta de tu corazón. Y esta conversación, papá, es él tocando la puerta de tu corazón. Dice la palabra que quien escucha y abre la puerta del corazón, él entra para convivir, para convivir. La única manera, la única manera, la única manera. Porque es muy duro que se nos vaya un ser querido de esta tierra y nosotros no tengamos la seguridad de que él hizo una oración de arrepentimiento delante del Cristo de la gloria. Entonces no sé si usted me está entendiendo. No se trata de estar llenando lugares por llenar. Se trata de hacer lo que nos toca hacer. Y Pablo, el apóstol, avizoró la crisis de evangelismo hablándoselo a la iglesia en Roma, a los romanos. Porque el silencio de la iglesia, escuche, el silencio tuyo, mío, el silencio de la iglesia se traduce en la perdición de muchos. Si la iglesia se calla, más son los que se pierden. Entonces hay una urgencia, pero también hay una responsabilidad. Pastor, yo no sé hablar mucho, no interesa. Pastor, yo no sé todos esos versículos, no importa. Pero suelta la palabra. Suelta la palabra. La fe viene por el oír una palabra de revelación, rema, amén, para el que escucha. Pero ¿cómo van a oír si no hay quien les predique? Alguien tiene que decir: voy a predicar, pastor. Yo hoy me comienzo a levantar y voy a predicar. Yo voy por mi papá, yo voy por mi mamá, yo voy por mis hijos, yo voy por mi suegra, yo voy por mis abuelos. Yo voy, pastor, yo no voy a dejar que se lo lleve el infierno. No, pastor, yo voy a comenzar a hacer la obra. Hay alguien que se tiene que levantar hoy. Hay alguien que tiene que decir: voy a cumplir mi labor, voy a cumplir mi función. Yo voy a llevar la palabra de verdad, yo voy a llevar la palabra de salvación. Alguien tiene que levantarse y decir: aquí estoy, Señor. Y tienes que usarme, Dios. Porque si permanecemos callados, el enemigo va a llenar el vacío de las personas con mentiras y con confusión. Pero hoy le digo al Señor: heme aquí, Señor. Envíame a mí. Habrá alguien que dice: Señor, heme aquí, envíame a mí. Habrá alguien que dice: Señor, aquí estoy yo. Quizás no soy el más elocuente, pero aquí estoy yo, Señor. Quizás no soy el que mejor habla, quizás no soy el que sé las mejores prédicas, pero aquí estoy, Señor. Alguien tiene que decir: aquí estoy, Señor. Cuentas conmigo, y mi familia cuenta conmigo, que voy a predicar el mensaje de salvación en el nombre de Jesús. Colóquese sobre sus pies, iglesia, y levante sus manos al cielo. Hay una urgente necesidad de gente que predique. Ponga todos sus recursos, todo lo que esté a su alcance, todo lo que esté a la mano, sus clientes, sus pacientes, sus compañeros de trabajo, aún los otros que son la competencia, aproveche y hable el mensaje de salvación. Lo están necesitando, la gente lo está necesitando, hay una urgente necesidad. ¿Dónde está la iglesia? ¿Habrá alguien que les predique? Aquí hay alguien que está diciendo: pastor, yo voy a salir a predicar la palabra, voy a salir a llevar el evangelio, voy a salir a hablar la palabra de salvación. Heme aquí, Señor, envíame a mí. Levante sus manos al cielo y dígale: Señor, tú colocarás la palabra ungida en mi boca, tú colocarás la palabra de verdad en mis labios. Aquí estoy, Señor. Los que están en la transmisión, aquí estoy, Señor. Aquí estoy, Señor. Dígaselo al Señor. Levante sus manos al cielo. Dígale: aquí estoy, Señor. Rinde todo lo que tiene al alcance para el perdido en el nombre de Jesús. En el nombre de Jesús. Adoramos el nombre de Dios, iglesia. Adore el nombre de Dios.
Adore el nombre de Dios. Adore el nombre de Dios.

Iglesia, más, comienza a adorar, a alabar ahí. Suelte palabra espiritual. Suelte las lenguas. Hable misterio. Edifíquese a sí mismo. Suelte palabra ahora en el nombre de Jesús. En el nombre de Jesús. En el nombre de Jesús. En el nombre de Jesús. En el nombre de Jesús. En el nombre de Jesús. Oh Espíritu Santo. Oh gloria, aleluya, aleluya, aleluya, aleluya. Y si hay alguna persona aquí que nos visita por primera vez, segunda, tercera vez, y dice: pastor, yo quiero entregarle mi corazón a Jesús. Pastor, yo quiero entregarle mi vida al Señor. Esa palabra que usted ha predicado, esa palabra es para mí. Yo le invito a que donde usted está, salga rápidamente y venga aquí al altar para orar con usted y por usted, porque un milagro el Señor tiene para ti. Algo el Señor poderosamente hará en ti y a través de ti. Venga rápidamente, anímelo. Si usted lo trajo, si usted lo invitó, anímelo. Dígale: ven para que recibas algo de Dios. Ven para que recibas algo del Señor. Oh Espíritu Santo de Dios. Oh Espíritu Santo de Dios. Enciende una luz. Dígale al Señor allí que lo haga en la iglesia. Dígale: Señor, enciende una luz. Oh gloria, aleluya, a través de mi vida. Somos sal y somos luz. Somos luz, somos sal. Pues lleve esa palabra. Clame por el que está perdido. Clame por el que está necesitado. El Señor lo está haciendo.

0: les pido que pongan una mano en su pecho, por favor, señal de que es tu corazón, y la otra mano levántala al cielo y hágalo en fe. Y lo voy a guiar en una oración para ayudarle a expresar lo que usted quiere expresar en este momento. Si usted está en la transmisión, haga exactamente lo mismo. Detenga un momento todo lo que está haciendo. Coloca una mano en tu pecho. La otra mano levántala al cielo. Repita después de mí. Diga: Señor Jesús.
1: Señor Jesús.
0: Dígalo fuerte: Señor Jesús. Me presento delante de ti, reconociendo, creyendo que entregaste tu vida en la cruz del Calvario para darme salvación, para darme vida eterna, para darme libertad. Te pido, Jesús, que me perdones de todo pecado, de toda falta, de toda desobediencia. Te clamo, Señor, para que comiences una obra de transformación en mi vida, y que esa obra alcance a mi familia. Hoy te confieso. Diga: hoy te confieso como mi Señor y mi Salvador, en el nombre de Jesús. Diga: amén. Oramos por ustedes, iglesia. Oramos, Padre, oramos, Señor, por cada persona que ha hecho esta oración, por cada uno de ellos. Haz la obra, Señor, de transformación. Tú puedes romper las cadenas.

más. Tú puedes, Señor, cambiar los corazones. Tú puedes hacer una nueva historia en cada vida. Los que oran, ayúdenme a orar acá. Padre, en el nombre de Jesús, opera, Señor, transformación en la vida de ellos. Opera, Señor, transformación en sus corazones. Tú sabes las batallas que se libran. Tú sabes las batallas.

Padre amado, en vicios, en situaciones de dolor, haz la obra, Señor, en sus vidas, en el nombre de Jesús. Hazlo, hazlo, Señor, hazlo, Señor, hazlo, Señor, hazlo, Señor, hazlo, Señor, en el nombre de Jesús. En el nombre de Jesús opera. El que está en la transmisión, recibe de Dios, recibe de Dios, recibe de Dios, poder de Dios, poder de Dios, poder de Dios, poder de Dios, poder de Dios. Iglesia, dale fuerte el aplauso al Señor.

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y a su nombre. Yo quiero que todo el mundo se tome de la mano allí, todo el mundo se toma de la mano.

El Señor me dijo, antes que terminara el año 2025, me dijo, hijo, los que se cayeron en el 2025 se levantarán en el 2026. Los que se fueron regresarán.

Este concierto, este tiempo de adoración se hizo para que regresaras a la mesa del Padre, para que regreses al ministerio, para que regreses a tu llamado, para que regreses a todo lo que Dios

volvió, pero ya no encontró a la misma persona. La misma enfermedad que te enfermó un día regresó, pero no encontró la misma fe. ¡Ah! Regresó y no encontró la misma oración. La misma prueba que te hizo caer.

Usted se preguntará, pastor, ¿de dónde nace esa canción? ¿Sabe que hay un hombre ciego que Jesús lo mandó a lavar en un estanque? Primero le untó barro, lodo, hizo con saliva, y luego le dijo: ve y lávate en el estanque de Siloé. Cuando fue y se lavó, dice que regresó viendo. Así vas a regresar tú a tu casa, viendo. Pero dicen, la palabra dice que luego los vecinos, diga conmigo, los vecinos, y los que antes lo habían visto que era ciego y lo veían mendigando, decían: él es. Otros decían: a él se parece. Y él levantó la mano y dijo: yo soy. Ya yo no soy el mismo de antes. Esta historia me llena tanto porque crecí en un hogar disfuncional. Mi papá era un hombre alcohólico que los fines de semana se emborrachaba. Y los viernes para nosotros eran el peor día de la semana, porque era el momento duro, difícil. Porque el hombre usaba armas, hacía disparos al aire. Mi mamá tenía que levantarme en la madrugada para que yo le abriera la puerta, mientras ella se escondía para que mi padre no la maltratara. Así que la familia Márquez estaba rota y destruida. Los vecinos comenzaron a recoger firmas para sacarnos de la comunidad, porque mi padre, bajo los efectos del alcohol, despertaba a todo el vecindario. Nuestra familia estaba llena de tanto dolor. Pero un día, cuando tenía 11 años, mi abuela, a la que yo le tocaba la ventana a las 3, 4 de la mañana para que me ayudara a calmar a mi papá cuando estaba borracho, ella un día me dijo: hijo, no esperes que te digan que a tu padre lo mataron en la calle o que tu madre se quitó la vida. Me dijo: corre a una iglesia y busca esperanza. Yo recuerdo que solo tenía 11 años y subí a un autobús que salía de mi barrio a una iglesia.

Aquella noche inolvidable, cuando entré a esa iglesia, el poder de Dios comenzó a tocar al niño de 11 años. Y comencé a llorar, cantaron y yo lloraba, predicaron y seguía llorando. Terminó la reunión y me subí al bus y no podía contener las lágrimas, porque aquella noche había tenido un encuentro personal con Dios. Me fui a mi casa, le hablé a mi mamá de Jesús, le dije: mami, la predicación, que no tenía teología, que no sabía mucho, solo le dije: vamos a la iglesia, Dios puede hacer algo. Ella se resistió, pero a las 2 semanas la oración de un hijo fue más fuerte que la terquedad de una madre. A las 2 semanas mi madre estaba entrando a la iglesia, aleluya, y el poder de Dios le estaba tocando, estaba siendo tocada y quebrantada por el poder de Dios. Comenzamos a ir a la iglesia los domingos. Salíamos y nos encontramos a mi papá llegando justo en la puerta. Él llegaba cayéndose de la borrachera. Yo tenía que meterlo en el cuarto, quitarle los zapatos, las medias, esperar que se durmiera. Oraba. Cuando se dormía, salía con mi mamá a la iglesia caminando. Y muchas veces nos tocó salir y pasar por una esquina y verlo tirado, tomando, bebiendo, y con dolor solo declarábamos una palabra: cree en el Señor Jesucristo y serás salvo, tú y toda tu casa. Porque a veces parece que no está pasando nada, pero sí está pasando algo, aleluya. Un domingo en la mañana se para mi padre en la puerta y empezó a llorar. Y le dijo a mi madre: no me dejen solo en esta casa, lléveme con ustedes, yo necesito el Cristo que ustedes tienen. En una campaña el predicador predicaba y de repente se detiene y lo señaló. Mi padre estaba atrás, estaba prácticamente invisible, pero aleluya, Dios lo estaba mirando. Y el predicador lo señaló y le dijo: un espíritu de muerte quiere acabar contigo, pero aquí está Jesús para darte vida. Mi papá empezó a pasar al frente y cuando llegó, el poder de Dios lo tocó y cayó al suelo. Y el predicador lo señaló y le dijo: te veo vestido de lino fino, predicando el evangelio en tarimas. Más temprano que tarde, la familia del alcohólico se convirtió en la casa de pastores de la comunidad. Y el niño de 11 años está en Panamá hoy, 7 de febrero, cantándole al Rey que puede transformarlo todo. Alguien que levante la mano arriba.

Pero Jesús estaba viendo un pastor, estaba viendo un salmista que escribiría canciones, que iría a las naciones. Cualquiera podría ver en mi padre un alcohólico que no tenía remedio, pero Jesús estaba viéndolo a él y a mi madre como pastores de matrimonios que restaurarían tantos matrimonios.

es que cuando Jesús llega, todo parece oscuro, parece no tener remedio. Pero Él llega para transformar tu historia.

llegó un mensaje: mami, hijo, que el Señor te use hoy, que veas la gloria de Dios en ese lugar. Mi madre tendría que estarme yendo a buscar en las discotecas, en muchos lugares de perdición y tristeza.

único que abre ríos en el sequedad. ¿Qué ha pasado con tu familia los últimos días? Con tus hijos. ¿Sabes que la Biblia dice que cuando Jesús tenía 12 se le perdió a María? Y pasó un día y no lo encontró, pasó otro día y no lo encontró, pero al tercer día lo halló. ¿Y sabe dónde lo encontró? En el templo. Prepárate para encontrar a tus hijos en la casa del Señor, sirviendo al Rey. Pero cuando tenía 33 se le volvió a perder. Lo vio como moría y pasó un día y no lo halló. Y pasó dos días y quizás lloraba, pero al tercer día lo volvió a ver. Porque para los hijos siempre habrá un tercer día de resurrección. Diga conmigo: en mi casa hay profetas, pastores, ministros. Abrázate con tu familia y cántalo conmigo en esta hermosa noche, porque se activa el ministerio de tu familia.

que mi casa está desierta y que solo tengo deudas. ¿Qué más fue lo que me dijeron? Que la crisis no soportaría y que moriría y que mis

¿Sabe? El enemigo siempre quiere desestimar lo que tienes en casa. Y es que la mujer no tenía ninguna cosa, solo una vasija con aceite, con un poco de aceite. Es que el enemigo puede ser que haya venido contra tu economía, contra muchas cosas, pero lo único que él no puede quitarte es el aceite que Dios puso en ti. Y con ese poquito de aceite te vuelves a levantar. Con ese poquito de aceite te ganas a tu familia. Con ese poquito de aceite Dios te entrega un ministerio. ¿Alguien lo cree? Porque lo puso Dios allí. Yo quiero, en este momento tan especial, preguntar aquí: ¿quién lo invitaron? Porque probablemente no asistes a alguna iglesia, pero que tú sabes que esta es tu noche, que desde que comenzó la reunión, desde que te estabas alistando, tu corazón latía fuerte. Y tú dices: Señor, ¿será que voy o que no voy? Porque estaba, el enemigo no quería que llegaras, porque esta es tu noche. ¿Quién aquí estaba apagado?

pecado o alguno que no haya aceptado a Cristo, quiero ver tu mano levantada, porque así como un día yo acepté a Jesús, así hoy tú puedes aceptar a Jesús y tu historia y tu vida puede cambiar para siempre. Quiero que cuando yo cuente tres, solo los que quieren aceptar al Señor me levanten la mano derecha al cielo. 1, 2 y 3. Dios te bendiga. ¿Quién más? Dios te bendiga. Dios te bendiga. ¿Quién más? Dios te bendiga. Dios te bendiga. Dios te bendiga. Dios te bendiga. Dios te bendiga. Dios te bendiga. Dios te bendiga. Dios te bendiga. Dios te bendiga. Ya Dios te bendiga. La iglesia aplaude fuerte. Hay fiesta en el cielo. Me dieron el permiso para que yo pudiese llamarte aquí para poder hacer una oración por ti. Si hay esa persona que está aquí y necesita a Jesús, venga corriendo, venga, yo lo espero, venga, que esta noche se hizo para usted. Venga corriendo. Dios te bendiga. Aleluya. Estás aquí con un propósito grande. ¿Quién más? Corre. Dios te bendiga. Dios te bendiga. Dios te bendiga. Dios te bendiga. Dios te bendiga. Está usted. Dios te bendiga. Dios le bendiga. Dios le bendiga. Acérquense más. Vengan, vengan. Sigue pasando la gente.

Hay una unción sobre este lugar. Vamos. Yo quiero que ustedes hagan esta oración conmigo. Señor Jesús, con la mano levantada, vamos, que se escuche en el cielo. Señor Jesús, hoy te reconozco en mi vida como mi único y suficiente Salvador. Perdona mis pecados. Perdóname por vivir lejos, por resistir tu llamado, porque tenías tiempo llamándome y yo no quería obedecer. Pero esta noche tú fuiste más fuerte que yo. Desde hoy escribe mi nombre

en el libro de la vida. Llena mi corazón, porque desde hoy te voy a servir hasta que no quede más aliento en mí. Te necesito, Jesús. Cierra tus ojos ahí, Padre, en el nombre de Jesús. Declaramos que todo lo que se llame atadura, todo lo que representa su pasado, todo lo que el enemigo quiso hacer para destruirlos, detenerlos, es quebrantado ahora en el nombre de Jesús. Oro para que la unción de tu Santo Espíritu los toque, rompa las cadenas, y desde hoy ellos te sirvan con todas sus fuerzas. Señor Jesús, que la unción tuya los arrope, los restaure, a ellos y a toda su familia, en el nombre de Jesús. Amén y amén. Dale un abrazo al que te queda al lado. Vamos, dile bienvenido a la familia de Dios. Y yo quiero que con todos ustedes aquí, porque quiero que con ustedes aquí le cantemos al amado de mi alma. Pero quiero que todos nos coloquemos de pie. Yo quiero preguntar en esta noche: ¿a cuántos Jesús les cambió la vida para siempre? ¿A quién el Señor lo sanó de alguna enfermedad? Que levante la mano. Algunos intentaron quitarse la vida y apareció Jesús. Otros le alaron el gatillo así para matarlos y nada. No te mataron porque Jesús estaba allí y tenía un propósito para esta noche contigo. Otros tenían una enfermedad terminal y el Señor lo sanó. Saludo a mi familia de Merlín, que Dios les bendiga. A todos los venezolanos, que Dios me los bendiga. Gracias, apóstol, y toda Osana, por orar por nosotros, por Venezuela. Gracias. Pero ¿sabe algo? Apareció Jesús de Nazaret para cambiarlo todo. Si usted está agradecido, usted tiene que responder a Él sirviéndole, dándolo todo por Él, entregando todo por Jesús. Quiero que levante sus manos al cielo y podamos entregarlo todo en adoración.

Pon la mano sobre tu corazón. Escúchame, pon la mano ahí en tu corazón. Esta noche no puedes irte a casa amándolo igual. Él le dijo a la iglesia de Éfeso: conozco tus obras y tu arduo trabajo, pero tengo algo contra ti, que ya no me amas como antes. Yo no sé en qué área el Señor quiere que vuelvas a ser ese que lo daba todo, ese que lo entregaba todo, ese que no tenía excusas, ese que no tenía pretextos, ese que le decía que no a Babilonia, que era radical, que estaba determinado, ese que muchas veces algunos te abandonaron por tu decisión, pero a ti no te importó, tú seguiste adelante. Desde hoy te vuelves a ese primer amor, porque Él te salvó. Él llegó cuando otros se fueron.

Yo quiero que aquí hay gente, el Espíritu está ministrando, y aquí hay gente que el Señor me dice que tiene que regresar al ministerio. Levanta la mano. El Señor dice: yo extraño a ese joven apasionado por mí. Él dice: extraño cuando te encerrabas en tu cuarto y solo estábamos tú y yo. Extraño cuando le hablabas a todo el mundo de mí. Extraño cuando me adorabas aún en el desierto. Extraño cuando, aunque estabas pasando por el momento más difícil, eras el primero que llegaba a la reunión.

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0: nada, Ananías.
1: ¿Nos harán esclavos?
2: Dios libró a Moisés. También nos puede librar a nosotros.
3: Espero que no nos golpeen.
1: ¿Crees que lo harán?
0: Nada de eso importa. Solo podemos poner nuestra confianza en Dios.
2: Tiene razón. Debemos ser fuertes.
0: Prometamos que no importa lo que ocurra, nunca dudaremos de Dios.
1: ¡Sí! Sí.
2: ¿Esto es para nosotros?
4: ¡Sí! ¡Sí, deben comer! El sastre vendrá a tomarles las medidas de la nueva ropa.
1: ¿Quieres decir que no somos esclavos?
3: Deberían serlo.
4: ¡Silencio, Rab! Son todos iguales. Se les educa para ser sabios y consejeros del rey Nabucodonosor. ¡Ahora, a comer!
0: No podemos comer esto.
4: ¿Qué no? ¿Qué?
0: La ley de Moisés lo prohíbe.
5: ¡Oh, cielos, cielos! ¿Por qué me suceden estas cosas?
3: Que se mueran de hambre.
5: ¿Qué están tratando de hacer? ¿Que me maten?
0: Danos nuestros alimentos. Tráenos semillas, granos y vegetales para comer. En 10 días compáranos con ellos. Verás quién es más fuerte. Lo prometo.
3: Es tu funeral, Melzar.
0: 10 días.
4: Muy bien, 10 días.
5: ¡Ay, ay, qué lío!
6: Ah, sí. Tienes a los jóvenes israelitas y a un grupo de nuestros babilonios.
5: Yo quisiera vestir, señor.
6: Sé que quisieras, pero no tengo tiempo. Apártate.

0: hecho con estos jóvenes?
1: Es que...
0: Tu función es ver que todos sean saludables y fuertes.
1: Sí, pero es que yo...
0: ¿Por qué los israelitas se ven mejor que los nuestros? Pero te sugiero que empieces a usar tu cabeza antes de que el rey te la corte.

0: ¡Increíble! Les ha llevado a mis sabios años aprender estas cosas, y ustedes las recitan cual si fueran poesías de niños. ¡Increíble! Aspenaz, ponlos en mi consejo.
1: Solo tienen 14 años, señor.
0: ¡Hazlo!
1: Ahora forman parte del consejo del rey Nabucodonosor. De ahora en adelante se les conocerá por los nombres de Shadrach, Meshach, Abednego y Belshazzar.
0: Estos jóvenes son una prueba fehaciente de que no hay nada que los babilonios no puedan hacer si se lo proponen, ¿eh? ¡Prueba fehaciente!
2: Si nos permite, señor, preferimos dar gracias al Dios de Israel. Él es el que nos ha fortalecido y nos da sabiduría. ¿Ah?
0: Sería mejor que aprendieran a servirme solo a mí.

0: this place.
1: Señor, lo que pides es imposible.
2: ¿Qué? No he dormido por 3 días, Raab. Quiero una interpretación.
1: Sí, sí, sí. Entiendo. Si por lo menos recordaras el sueño, señor.
2: Pero no puedo. Has sido entrenado para esto. Dime, pues, mi sueño e interprétalo. O haré que te corten en trozos.
1: Señor, únicamente los dioses pueden hacer que...
2: ¡Llévense a estos hombres y mátenles!
1: ¡Rey Nabucodonosor!
2: ¡He dicho! ¡Maten a todos mis sabios!
3: ¿A todos ellos?
2: Los quiero a todos muertos.
4: ¡Ariok!
3: ¡Llévenlo!

0: ¿Están todos muertos?
1: No, señor. Uno de los de Jerusalén, Daniel, dice que puede interpretar. Pide que le des tiempo y que no mates a los demás.
2: ¿Un día? ¿Eso es todo lo que nos da?
3: Si tenemos fe, un día nos bastará.
4: Le he dado fuerzas y gloria, y le hice gobernante de toda la tierra. De la imagen que ves, Daniel, él es la cabeza de oro, pero su reino será seguido por uno más débil, representado por el pecho y los brazos de plata. Y seguirán otros reinos de bronce, hierro y barro. Pero después, en los días de estos reyes, el Dios de los cielos establecerá otro reino como una piedra cortada del monte, no con mano, y desmenuzará estos otros reinos.

0: y permanecerá para siempre y jamás será destruida.
1: Sí. Sí. Eso fue precisamente lo que soñé. Una vez más probaste ser mayor que los nuestros. ¡Déjalos libres! ¡Déjalos ir a todos!

0: Acérquense y adoren a esa imagen de oro, o haré que les echen al horno de fuego.
1: Nabucodonosor, ¿cuántas veces te ha mostrado nuestro Dios sus poderes? Y persistes en la iniquidad.
2: Escúchalo. Nos está acusando de adorar inicuamente.
0: ¿Quién es ese Dios que te librará de mis manos?
3: El Dios a quien servimos, Él nos salvará. Y de no ser así, que se sepa, oh rey, que jamás adoraremos a esta imagen de oro.
0: ¡Te has burlado de mí por última vez! ¡Átenlos! ¡Aviven el fuego para que sea 7 veces más caliente y arrójenlos en el horno!

0: Después de esto, debemos traer a Daniel y arrojarlo a él también.
1: ¡Échenles al fuego!
2: ¡Está muy caliente, Rey Nabucodonosor! ¡No podemos abrirlo!
1: ¡Échenles al fuego!

0: salgan, salgan, oh siervos del más alto Dios. Ahora sé que es el Dios de Israel.
1: Años después.
2: ¿Sabían que Nabucodonosor robó del templo judío? Él era un gran guerrero de su época. Pero antes de morir, dijo algo muy extraño. Me dijo: Belsasar, da honra al Dios de Israel. ¡Debe estar loco! ¡Este es mi Dios! ¡El oro! ¡El único poder que perdura! ¡Alabado sea el Dios del oro!

0: Adelante. Bienvenida, querida reina.
1: ¿Eres tú, Daniel, el intérprete que una vez salvó al rey Nabucodonosor?
0: Sí, así es.
1: Mi esposo te necesita. Sus consejeros no saben qué hacer.

0: Belsasar, este hombre debió haber sido ejecutado hace años. Es un extranjero. No tiene nada que hacer aquí.
1: Si logras interpretar esto, te daré cuanto quieras.

0: y serás el tercero en mi reino.
1: Pero...
2: Guarda tus obsequios. Interpreto solo para la gloria de Dios. Los reyes antes que tú eran inicuos, Belsasar. Pero tú eres peor. Tú y todos tus consejeros.
1: ¿Dejarás que te insulte?
2: Mené, contó Dios los días de tu reino y le ha puesto fin. Tekel, has sido juzgado por Dios y eres hallado culpable. Perez, tu reino te ha sido quitado y dado a los medos y a los persas.

0: Otra vez un nuevo rey sube al trono. Y otra vez Daniel sube con él.
1: Cuesta creerlo, Daniel. Ciro me ha dado toda la región del norte.
2: Es un gran honor.
1: Pero no me conformaré con eso. Si hago las cosas bien, Ciro me dará el sur también. Estoy seguro, nadie lo merece más que yo.
2: Cuídate del orgullo, Darío. Da gracias al Señor en todas las cosas.
1: Bueno, es a ti a quien debo dar las gracias. Tú has sido mi tutor desde que llegué aquí.
2: ¿Darío?
1: Oh, necesito que me haga nueva ropa enseguida. Buenas noches, Daniel. Te veré en la mañana.
0: ¿Qué es lo que Darío ve en él? ¿Qué?
3: Daniel debe tener alguna debilidad de la que podamos informar al rey.
0: ¿No crees que ya lo he pensado? Toda mi vida he buscado una debilidad en él. No tiene ninguna.
2: Oh, señor, escucha el ruego de tu siervo, Daniel.
0: Además eso, por las noches me cuesta trabajo dormir por tener que oírle orar. Por las mañanas me despierta con sus rezos. Me está volviendo loco. Si no pienso en algo... Oh, ahí está. Eso es. Sigue orando, Daniel. Es música para mis oídos.
1: Es maravilloso.
3: A los dioses se les esculpe estatuas. Tú eres tan grande como cualquier dios. ¿Por qué no tener una también?
1: ¿Tan grande como un dios? No, no. Solo soy un simple hombre.
0: Tus consejeros no piensan lo mismo. Nos hemos reunido y decidimos rogarte que firmes este decreto real, que por los próximos 30 días todos tus súbditos ofrezcan sus oraciones a ti.
1: ¿Que ofrezcan sus oraciones?
0: Ya lo oíste, a ti. Quienes se rehúsen serán arrojados en el foso de los leones.
1: ¿En el foso de los leones?
3: Darío, eres un hombre poderoso. Muchos quisieran matarte y tomar tu poder. Este es el momento de ver quién es desleal y hacer que se le castigue.
1: ¿Sabe Daniel en cuanto a esto?
0: Darío, Daniel te ama más que nadie.
1: Está bien, hágalo.
0: No, no, debes sellarlo con tu anillo. Haz que sea un edicto inquebrantable para que el pueblo sepa que esto es serio.
1: ¿Eh? Tienes razón.
0: Hecho.
1: Hagan copias y pónganlas por todo el reino. Y pobre de quien ponga a su Dios por encima de mí. Habla.
0: Arrestamos a un transgresor.
1: Ya saben cuál es el castigo. Encárguense.
0: Él quiere hablar contigo.

0: Daniel, ¿por qué?
1: ¿Es que acaso pensaste que te honraría a ti en vez de a mi Dios?
0: Me tendiste una trampa.
2: Sí, lo hice por ti, Darío. Lo hice por Babilonia.
0: Pues lo destruiré.
2: Hazlo si quieres. Eso no cambiará nada. Tú mismo estás sujeto a la ley de los medos y de los persas.

0: compartí con ellos todo el día, Daniel. Lo intenté, pero...
1: No temas, Darío. Dios conoce tu corazón.
0: Eso es lo que temo. Dime, Daniel. Dime que tu Dios te salvará.

0: ザリオン。
1: ¡Suelten a los leones!

0: Daniel, Daniel, te ha salvado tu Dios, Daniel. Respóndeme, ¿estás vivo? Daniel.
1: Estoy vivo, Darío. Mi Dios me ha salvado.
0: Abran la entrada.

0: Perdóname, Daniel.
1: Sí, te perdono.
2: ¡Apréndanlos! Han acusado injustamente a un profeta de Dios. Emitiré un nuevo decreto. En todas partes de mi reino se mostrará reverencia y respeto a tu Dios. Ahora sé, Daniel, que Él es el Dios viviente. Que tu Dios nos bendiga a todos.

19 de septiembre celebramos en Panamá Este lo que fue esa conmemoración a la Sagrada Escritura, el mes de la Biblia, o la semana de la Biblia, o el día de la Biblia, como podamos ponerlo, pero esta vez con más participación, primeramente de la Junta Comunal, la primera autoridad del corregimiento, el Cuerpo de Bomberos del área este de Tocumen también, y se fueron agregando muchas otras iglesias con sus pastores, y fue una marcha donde se evidenció ese simbolismo de la antorcha, como la palabra de Dios y como esa luz que es Jesucristo en nuestra vida, sigue alumbrando y seguirá alumbrando siempre en el nombre de Jesús, en cada vida y sobre todo anunciando que el reino de los Dios, el reino de los cielos se ha acercado a la gente. Y ese día pues vimos mucha gente también recibiendo los tratados y gente del ministerio acercándose a las personas a compartir la palabra del Señor. Y es algo que cada día y cada año va creciendo en Panamá, el mes de la Biblia.

Hola, soy Bayless Conley. En la vida, todos enfrentamos la incertidumbre, ya sean problemas financieros, valles relacionales, una crisis de salud o solo intentamos descubrir nuestro propósito. Algo es seguro, Dios te ve, Él te ama. No importa lo que estés enfrentando, Él tiene las respuestas. Hola, me alegra que me acompañes. Tengo algunas cosas provocativas que compartirte, algunas que espero te provoquen a pensar y que tal vez consideres algunas cosas desde un ángulo diferente. Hemos estado viendo la enseñanza del libro de Filipenses. La última vez que lo leímos, compartimos algunos versículos que no se enseñan mucho, al menos yo no personalmente. Quiero leerte algunos de estos versículos derrotas. El rey David dijo, entiende mis pensamientos a lo que viene ahora, porque la siguiente parte tiene mucho más sentido cuando entiendes la primera parte. Y así funcionan las cosas típicamente. En fin, solo quiero decirte que a donde sea que estés, lo que sea que enfrentes en tu vida ahora, no eres un desconocido para Dios. Él te ve. Él ve tu corazón, conoce tus luchas, conoce tus victorias, conoce tus derrotas. El rey David dijo, entiende mis pensamientos desde lejos. Si vuelvo por la mañana y habito en la parte más alejada del mar, ahí estás tú conmigo. Si tiendo mi cama en el infierno, tú estás ahí. Amigo, no nos escapamos de Dios. Nos ve, Él nos conoce y quiere que tú lo conozcas a Él. Tiene cosas buenas preparadas para ti. Desde antes de la fundación del mundo, Dios te conocía y planeó caminos buenos para que caminaras. Y no es casualidad que me estés escuchando ahora. Antes de leer estos versículos, quiero compartirte

clase de personas de quien voy a hablar, a lo largo de los años me he encontrado con muchos de ellos. ¿Tuvieron un encuentro con Dios alguna vez? Pero se ofendieron en el camino. Alguien los maltrató, alguien les hizo daño y las cosas no salieron como creyeron y se enojaron con Dios. El libro de Proverbios dice que un hombre hace algo mal en su camino y levanta el puño a Dios y lo culpa. Eso suele pasar mucho. Y hoy quiero animarte a escucharme. El apóstol Pablo le escribe a los filipenses, dice esto en el capítulo 1, versículo 9. Y esto pido, que su amor abunde aún más y más en ciencia y conocimiento, para que aprueben lo excelente a fin de que sean sinceros e irreprensibles para el día de Cristo. Pido que su amor abunde más y más. El amor de Dios fue derramado en nuestros corazones por el Espíritu Santo. Dios quiere que aumentemos nuestra expresión de amor. Dijo, pero que abunde en conocimiento y discernimiento. Otra traducción dice, dentro de las limitaciones del conocimiento de la palabra de Dios, conocimiento y discernimiento. El conocimiento proviene de la palabra de Dios, discernimiento viene del Espíritu Santo. Y el amor de Dios fue derramado en nuestros corazones, se expresa a través de dar, se expresa a través del perdón y compartir la gracia con las personas y siendo generosos con ellas. Pero eso no significa que amemos sin límites ni limitaciones. No significa que el amor deba expresarse de todas las formas y bajo todas las circunstancias a todas las personas. Dijo, pido que su amor abunde dentro de las limitaciones del conocimiento y el discernimiento. Lo que la palabra de Dios tiene que decir y lo que el Espíritu Santo te está diciendo. Como un río que es una bendición, contiene peces, hay vida y hay agua que las personas pueden beber, y el agua alimenta a las plantas que crecen en la orilla, hay vegetación y es fantástico, pero si el río rebasa sus riberas y se desborda, puede provocar desastres y provocar daño. El amor es una bendición en muchos sentidos, tal como se expresa dentro de nosotros, pero tiene límites. Es como una inundación y puede causar daños. Pienso en una señora que conocí, vino a verme, estaba enojada con Dios, sentía ira, iba a dejar de venir a la iglesia y dijo, no entiendo por qué Dios dejó que esto pasara y me contó su historia. Tiene un hijo adulto viviendo con ella, tiene 30 y tantos años, se niega a trabajar, está usando drogas ilegales. Ella tiene una pensión limitada, apenas solo para ella, apenas paga el alquiler y tiene comida y paga sus facturas. Ahora tiene un hijo de 30 años que se niega a trabajar, que se droga. Ella dijo, siempre me pide dinero y claro, se lo doy porque lo amo. Y no puedo negárselo, es mi hijo, pero no ayuda con la renta y ahora mi factura de la luz se duplicó, mi factura del agua se duplicó, mi factura de comida es más del doble, yo pago por su comida y siempre me está pidiendo dinero. Sé que usa esa parte de dinero en drogas y sale a fiestas. Yo solo, ¿por qué Dios deja que me pase esto? Estoy muy estresada. No puedo cumplir con mis obligaciones y es estresante. ¿Por qué Dios permite esto? Y le dije, escucha, Dios no deja que esto pase. Tú dejas que esto pase y sé que es tu hijo y madres y padres sabemos que nunca dejamos de ser madres o padres aunque nuestros hijos crezcan. Nuestro corazón está con ellos. Pero en las Escrituras esta es una de las limitaciones del conocimiento y discernimiento. La limitación del conocimiento. La Biblia dice que si alguno no trabaja, si alguien se niega a trabajar, que tampoco coma. Se lo dije y compartir las Escrituras con ella. Le dije, escucha, si tu hijo no consigue trabajo, échalo de la casa. Ella dijo, no puedo hacerlo. Le dije, bueno, no culpes a Dios por tu situación. Podríamos seguir extrapolando esta y otra situación. Tal vez conozcas a personas así en han confiado en alguien y ha sido una expresión de amor de su parte. Han acabado siendo heridos y traicionados por el amor que expresaron y a veces lo descargan en Dios, se amargan y se ofenden. Y
Eso acaba derribándolos. Pablo dijo que debemos expresar amor, pero debe estar

estar en las limitaciones del conocimiento, el conocimiento de la palabra de Dios y el discernimiento. El Espíritu Santo podrá decir, oye, tu corazón está en lo correcto, pero esto no es algo que debas hacer. David quería edificar un templo para el Señor y el profeta le dijo, es bueno que eso esté en tu corazón, David. Es algo noble. Sin embargo, tú no eres quien lo hará. Tu hijo Salomón es quien va a construir el templo. Entonces, a veces las cosas buenas entran en nuestro corazón. Queremos ayudar a las personas, queremos expresar este amor, siendo amables y generosos, y debemos serlo. Pero a veces el Espíritu Santo puede decir no. No ves todo el panorama aquí. Hay cosas que no sabes sobre esta situación. Por eso tienes esa vacilación interior de proseguir. Necesitas aprender a escucharlo. Necesito aprender a escucharlo. Necesitamos tener una aventura con el libro de Dios para no acabar en problemas. Entonces, dijo que el amor de Dios abunde más y más y que tú lo apruebes, es decir, probar las cosas que son excelentes. Y la palabra excelente significa diferir. De hecho, algunas traducciones dicen para que puedas decidir qué cosas son diferentes. Puedas tantear y aprobar las cosas que son excelentes, diferentes, y que pueda ser sincero y puro, sin ofenderte hasta el día de Cristo. Ofensa se refiere a que te hagan tropezar. La cuestión es que si no trabajamos y expresamos el amor de Dios en nosotros dentro de esos límites, nos ofenderemos, tropezaremos, acabaremos siendo cínicos, acabaremos a veces amargados, a veces acabaremos enfadados con Dios, pero Dios quiere que estemos llenos de otra cosa. Él no quiere que estemos llenos de cinismo, no quiere que estemos llenos de amargura, no quiere que estemos llenos de ira. Quiere que estemos llenos de otra cosa que dice en el siguiente versículo, versículo 11, llenos de frutos de justicia, que son por medio de Jesucristo para gloria y alabanza de Dios. Entonces, primero necesito no sentirla o necesito estar sin tomar ofensa. Necesito estar libre de albergar animosidad, ira o amargura. Quiero estar vacío de eso para poder llenarme de otra cosa. Dios quiere llenarnos de los frutos de la justicia que son por Jesucristo para alabanza y gloria de Dios. No dijo lleno de justicia, sino lleno de los frutos de la justicia. Si eres creyente en Jesucristo, fuiste hecho justo o puesto en posición justa con Dios en el momento del nuevo nacimiento. No es algo en lo que crezcamos, no crecemos en justicia y nos volvemos más justos ante los ojos de Dios. Jesús nos hizo justos, fuimos hechos justos con su justicia. Segunda de Corintios 5:21 dice de Jesús, el que no conocía pecado fue hecho pecado por nosotros, para que nosotros fuéramos hechos justicia de Dios en Él. De hecho, déjame leerte otro versículo. Esto es de Romanos 5:17. Porque si por la ofensa de un solo hombre reinaba la muerte a través de uno, esto habla de Adán, y la muerte espiritual llegó sobre los humanos a través de él, mucho más, me gusta oír eso, mucho más aquellos que reciben abundancia de gracia y el don de la justicia reinarán en vida a través del único Jesucristo. Amigo, la justicia o ser justo ante Dios es un don que recibimos, no es algo que ganemos, no es algo en lo que crezcamos. No dijo sean llenos de justicia. En el momento en que aceptaste a Cristo, fuiste hecho tan justo ante Dios como jamás lo serás. Te limpia la sangre de Jesús y puedes venir a la presencia de Dios sin sentir culpa, ni sentirte inferior. Y claro, venimos humildemente sabiendo que Él es nuestro Padre, pero también es el Creador del universo. Él es el Dios Todopoderoso. Tenemos el corazón justo y venimos humildes. Pero nunca podré ser más justo ante Dios que lo que fui cuando acepté a Jesús, porque el Espíritu Santo entró, nací de nuevo y mi espíritu fue hecho justo con Dios, pero sí dijo que quiere que nos llenemos de los frutos de la justicia. Verás, la única forma en que la justicia que está en nuestro corazón, que es parte de nuestra naturaleza renacida, pueda dar fruto es si se expresa a través de nosotros en nuestra vida exterior.
Es fruto del resultado de nuestra relación correcta con Dios. Necesitamos dejar que esta nueva naturaleza interior se exprese a través de nuestro estilo de vida, y eso trae alabanza y gloria a Dios, como leemos en el versículo 11. El rey David dijo esto en el Salmo 40: «No he ocultado tu justicia en mi corazón». No, necesita expresarse por fuera. Si fuiste hecho justo con Dios, deberías dar fruto en tu vida. Si fui hecho justo con Dios, debería dar frutos en mi vida. El resultado es que Dios es glorificado y alabado. Me gusta la Biblia Message, en este versículo lo expresa así. Cuando estamos llenos de los frutos de la justicia, hace que Jesucristo resulte atractivo ante todos, involucrando a todos en la gloria y alabanza de Dios. Cuando nuestras vidas están llenas de frutos de la justicia, hace que Jesucristo sea atractivo para todos. Un cristiano amargado y ofendido repele a las personas de Dios, mientras que uno feliz y lleno de fruto atrae a las personas a Dios. Imagina que tienes este árbol hermoso y sano y está cargado de frutos. Sus ramas se curvan y hay una fruta exuberante y madura y es colorido, incluso se puede oler en el aire. En lugar de un arbusto seco, con espinas, sin fruta alguna. Así son nuestras vidas. Si eres un cristiano amargado, enojado con Dios, te ofendes porque amaste a alguien y te traicionaron, o tal vez ayudaste a una persona y acabaste quemándote, te has sentido ofendido. Eso repele a las personas, eso no es atractivo para el reino. Por otro lado, cuando estás lleno de los frutos de la justicia, eso resulta muy atractivo, de hecho es divinamente atractivo. ¿Cuáles son los frutos de la justicia? Déjame leerte unos versículos y referirme a otros. Isaías 32:17 dice, «La obra de la justicia será la paz, y el efecto de la justicia la quietud y la seguridad para siempre». Entonces, el trabajo y el efecto de la justicia, lo que la justicia produce, y de nuevo la justicia viene cuando acepto a Jesucristo como mi Salvador, recibo el don de la justicia. Según Isaías, ese fruto es paz, quietud o tranquilidad y seguridad para siempre. Todo el fruto del Espíritu mencionado en Gálatas capítulo 5 podría considerarse fruto de la justicia. Son el fruto del Espíritu que ha sido hecho justo con Dios. Amor, gozo, paz, paciencia, gentileza, bondad, fe o fidelidad, mansedumbre o templanza. Todos esos son frutos de la justicia. Esas son cosas que una vida justificada ante Dios debería producir. Los frutos de la justicia también mencionados en Santiago capítulo 3, versículos del 10 al 18, donde dice andar en paz con otros, ser accesibles y amables, y de hecho ser pacificador en vez de envidioso o causar conflictos. Esos son los frutos de la justicia. Según 2 de Corintios capítulo 9, versículos 8 y 9, ministrar a los pobres y ayudar a las personas es un fruto de justicia. Romanos 6:22 declara que la santidad es fruto de la justicia. Hablar de vivir en santidad, de estar apartado para Dios. Creo que incluso ganar almas, guiar a las personas a Cristo, se consideraría un fruto de justicia. Porque en 2 de Corintios capítulo 5, donde se habla de que hemos sido hechos justicia ante Dios, recibido a Jesucristo, fue hecho pecado para que pudiéramos ser hechos justos en Él. En ese mismo cuerpo de versículos dice que fuimos hechos embajadores de Cristo, que suplicamos en nombre de Dios que nos reconciliemos con Dios por la obra que Cristo ha hecho. Eso es fruto de una vida redimida. Compartimos el mensaje del Evangelio y llevamos a otros a Jesucristo. Ahora, estoy seguro de que hay otros frutos que cuando Pablo escribió a los filipenses esas cosas pensaba y tal vez más
que estén llenos de los frutos de la justicia, pero pregunto, ¿cómo estos frutos de la justicia crecen en la vida de un creyente? ¿Cómo se desarrollan? ¿Qué puedes hacer y qué puedo hacer yo como creyente para cooperar con esa obra interior que hace el Espíritu Santo, que está diseñada para dar fruto en nuestras vidas? Compartiré lo primero y puede que te sorprenda esto. Si vamos a cooperar con esta obra interior del Espíritu, donde esta relación correcta con Dios y esta nueva naturaleza interior que recibimos expresa en nuestra vida con amor, gozo, paz, seguridad, tranquilidad, ministrando a los pobres, etcétera, etcétera, etcétera, ¿cómo se desarrollan estos frutos? Lo primero que quiero compartirte al estar abiertos a la corrección de Dios. Apuesto a que no te lo esperabas. Estar abiertos a la corrección de Dios mientras nos habla directamente por su Espíritu o a través de otros o de su palabra. Su palabra debe convertirse en la autoridad final en nuestra vida. Y, amigo, cualquier cosa que consideres más alta que la palabra de Dios y la autoridad que tienes que es más alta que la palabra de Dios, eso es un ídolo y debes quitarlo. Aunque sea tu ideología política, si la sostienes por encima de la palabra de Dios, entonces tu ideología política se ha convertido en un ídolo. La palabra debe ser la autoridad final en todos los asuntos de vivir en conciencia, en nuestra vida. Dios nos corregirá trayéndonos su palabra con la predicación y la interacción con otras personas. Su Espíritu susurrará nuestros corazones. De hecho, déjame leerte aquí de Hebreos capítulo 12, versículo 9. Dice, por otra parte, tuvimos padres terrenales que nos corregían y los venerábamos. ¿Por qué no obedeceremos mucho mejor al Padre de los Espíritus y viviremos? Y aquellos por pocos días nos disciplinaban como les parecía, pero este para lo que nos es provechoso, para que participemos de su santidad. Es verdad que ninguna disciplina parece ser causa de gozo, más bien duele. Pero después da fruto apacible de justicia a los que en ella han sido ejercitados. No es divertido que te corrijan, pero después, si atiendes la corrección, si ajustas, si cambias y si te sometes a la sabiduría y al camino de Dios, después producirá y dará el fruto pacífico de la justicia. La corrección es muy importante, pero algunas personas, si intentas corregirlas, se hinchan como un sapo viejo y dicen, no puedes enseñarme nada. Y se ofenden. Me acuerdo que de joven creyente vivía en el estado de Oregon y había un lugar llamado Rock River, en el Valle Rock River. El río Rock pasaba por ahí y había un sitio donde iba mucho a pescar. Había otro joven creyente que conocí y él no iba a la iglesia a la que iba yo, pero iba a otra iglesia en el área, pero lo conocía, nos presentaron. Él y su novia vivían en una casita muy linda, muy pequeña, muy pintoresca, pero muy linda, justo al lado del río. Era un lugar deseable. Vivían juntos como esposos, pero no lo eran. No sé cuál de ellos fue salvo primero, creo que fue ella y luego él fue salvo e iban a la iglesia. Y me encantó la forma en que los hermanos de la iglesia lo afrontaron. Los recibieron, los amaron y los aceptaron. Llevaban un tiempo viniendo y desarrollaron una amistad con ellos. La Biblia dice, fieles son las heridas de un amigo. Sé mi amigo y puedes herirme todo lo que quieras porque sé que tienes mi mejor interés en mente. Algunas personas no quieren hacer la parte de la amistad, no quieren construir puentes de relación, solo quieren entrar y corregir, pero se tomaron el tiempo para que la pareja supiera que los amaban. Y fueron en privado y no hicieron nada públicamente. Se sentaron con ellos en su propia sala, dijeron, oigan, solo eran un par de hermanos de la iglesia. Dijeron, sabemos que han tenido un encuentro con Cristo.
Nos alegra que vayan a la iglesia, pero escuchen, esto es lo que la palabra de Dios dice.

0: Hablaron de las escrituras que hablan del sexo fuera del matrimonio. Y hablaron de la santidad del matrimonio. Acudieron a la palabra de Dios y lo hicieron con amor. Dijeron, chicos, tienen que casarse o separarse si van a hacer las cosas a la manera de Dios. Recuerdo a la chica que quería casarse, pero él, su reacción inicial fue de molestia. Se enojó porque fueron a su casa y se atrevieron a hablarle así. En fin, siguieron su camino. Fue un momento difícil, pero bueno, el chico volvió a la iglesia. Estuve ahí cuando algunas de estas cosas pasaron. Empezaron a volver a la iglesia. Luego fue en otra reunión en la que estuvimos con él y su novia. Recuerdo que lo oí hablar y se enojó al principio, pero dijo, saben, tienen razón. Es lo que la Biblia dice y nos vamos a casar. Me casaré con ella. No viviremos juntos. Vamos a abstenernos del contacto sexual hasta que nos casemos. Vamos a hacer las cosas a la manera de Dios. Estaban abiertos a la corrección de Dios. Amigo, cuando cedes a la corrección de Dios, obtienes los frutos pacíficos de la justicia en tu vida. Y, bueno, podría hacer cualquier tipo de cosa. Recuerdo que oí a un chico una vez, él y sus amigos fueron a hablar con un hermano, uno de ellos que acababa de tratar mal a su esposa. Era un hermano de la iglesia y creo que ellos navegaban juntos, eso era lo suyo, les gustaba salir al agua, tenían unos veleros, les gustaba navegar y solían ir a un club náutico o lo que fuera, eso era lo suyo. Y apartaron a este chico porque las parejas habían cenado juntas y dijeron, mira, queremos hablar contigo. La forma en que le hablas a tu esposa frente a otros está mal. La tratas con dureza, la menosprecias, la tratas como a una inferior. Y no es la manera de Dios, son herederos conjuntos de la gracia de la vida. La Biblia dice que los maridos deben tratar a sus esposas como Cristo trata a la iglesia. Creo que en el matrimonio el marido tiene un papel mayor que la esposa porque Cristo es perfecto. Pero el papel de la esposa es como la iglesia para Cristo, el marido es como Cristo a la iglesia. Bueno, Cristo siempre es perfecto en sus tratos con la iglesia. No tenemos que ser perfectos, pero sí esforzarnos por dar lo mejor. Jesús siempre tiene tiempo para cualquier miembro de la iglesia. Él siempre está ahí cuando oramos. No nos echa los fracasos pasados en la cara, no se molesta y deja de hablarnos. Pero ese era el tipo de cosas que él hacía. Y para su crédito dijo, amigos, gracias. Yo sé que Dios ya ha estado tratando con mi corazón y les agradezco, recibo la corrección. Empezó a tratar a su esposa diferente. Hogar feliz, esposa feliz y vida feliz. Debes estar dispuesto a recibir la corrección, ya sea en cómo gestionas tu dinero o si tiene que ver con tus hijos. Recuerdo que enseñábamos mucho sobre educar a los niños en el pasado. Algunas personas se han enfadado mucho con nosotros porque no están de acuerdo con lo que dicen las Escrituras sobre la educación infantil. Y decimos, escucha, es la manera de Dios y deberías aceptarla porque la psicología moderna no es correcta si va en contra de las Escrituras. Lo primero que debemos hacer si vamos a empezar a traer los frutos de la justicia a nuestra vida es intentar someternos y estar abiertos a la corrección de Dios. Ojalá tuviera más tiempo ahora porque Jesús habló de esto tan bien. Y tal vez lleguemos a eso en un mensaje futuro, ya veremos. Pero, bueno, solo quiero decirte que Dios no ha terminado contigo. Si te has ofendido por cualquier razón, o tal vez te dañaron, tal vez te engañaron, tal vez intentaste hacer lo correcto, tal vez intentaste amar, y acabaste siendo castigado por ello. No te ofendas, no dejes que eso te haga tropezar. No dejes que la amargura o el cinismo entren en tu vida. Y si está ahí, pide a Dios que te ayude a deshacerte de él. Necesitas perdonar a quienes te dañaron y amarlos como Cristo te ha amado. Ahora, la confianza debe ganarse. El perdón es un regalo que damos. Y nos esforzamos por dejar que esos frutos de una relación correcta con Dios comiencen a manifestarse en tu vida. La primera forma de hacerlo es someterte a la corrección de Dios. Quiero terminar hoy diciéndote algo. Dios en el cielo te ve ahora. Sabe que te has tomado el tiempo de escucharme en cualquier idioma en el que escuches. Esta emisión se ha publicado en varios idiomas alrededor del mundo. Dios te ve personalmente, te ve individualmente y te ama. Eres valioso para Él. Nunca lo dudes. Abre tu corazón a su Hijo Jesucristo. Lo cambiará todo para ti. Que lo más rico y lo mejor de Dios sean tuyos siempre.
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Eclesiastés 11, 1 al 6. Dice así la palabra de Dios: envía tu grano por los mares y a su tiempo recibirás ganancias. Coloca tus inversiones en varios lugares, porque no sabes qué riesgos podría haber más adelante. Cuando las nubes están cargadas, vienen las lluvias. Un árbol puede caer hacia el norte o hacia el sur, pero donde cae, allí queda. El agricultor que espera el clima perfecto nunca siembra. Si contempla cada nube, nunca cosecha. Así como no puedes entender el rumbo que toma el viento, ni el misterio de cómo crece un bebecito en el vientre de su mamá, tampoco puedes entender cómo actúa Dios, quien hace todas las cosas. Versículo 6, en voz alta, conmigo a la voz de 3. 1, 2 y 3. Siembra tu semilla por la mañana y por la tarde no dejes de trabajar, porque no sabes si la ganancia vendrá de una actividad o de la otra, o quizás de ambas. Amén. Siéntense, por favor. Una de las personas que me ha llamado la atención en la Biblia, leyéndola, ha sido la vida de Salomón, que escribe esto. Y mirando la vida de Salomón, él tuvo ciertas temporadas. La primera temporada está indicando un hombre que ama a Dios, un hombre que escuchó el consejo de su padre David. Un hombre dice que pasó una noche orando, y dice, y aquella noche apareció Dios a Salomón y le dijo: pídeme lo que quieras. Entonces hay un hombre allí enamorado de Dios. Él construyó el templo, y cuando construyó el templo hizo traer el arca, y el arca fue un evento gigantesco de miles, y todo el cuerpo militar y todas las personas que iban a estar con él, todas fueron convocadas.

llevaron el arca y habían 120 trompetistas. Y dice que mientras alababan, la gloria de Jehová descendió y no podían hacer otra cosa sino que meterse en la gloria. Después dice que se arrodilló y oró de rodillas. Después dice que hizo una oración por el pueblo, y dentro de esa oración está un texto que lo manejamos, y eso es parte de la oración de Salomón: si se humillare mi pueblo, sobre el cual mi nombre es invocado, y oraren y buscaren mi rostro, y se convirtieren de sus malos caminos, entonces yo oiré desde los cielos y perdonaré su pecado y sanaré su tierra. Era Dios hablando por la boca de él. Y dice la Biblia que cayó fuego. Dice que él hizo un altar a Dios, que no lo pudo hacer en el altar de bronce, que tuvo que hacer otro altar porque eran tantos los animales que no había espacio. Esa es la primera etapa, un hombre enamorado de Dios. Después vino la segunda etapa, un hombre prosperado por Dios. Y ahí Dios le dio y le dio y le dio y le dio y le dio. Esa fue la segunda etapa: edificios, casas, caballos, dinero, plata, admiración. La reina de Sabá dijo: ni siquiera la mitad de lo que me habían dicho veo, eres muy grande. Y ahí comenzó una tercera parte, un declive y un apartarse de Dios. Y lentamente se fue apartando y terminó dedicado al placer, al hedonismo. Terminó dedicado a la egolatría y se alejó. Y lo peor es que los dioses que tenían las otras naciones vecinas los trajo Salomón. Y ahí colocó uno de esos llamado Moloch, el dios donde los niños se sacrificaban. ¡Qué tristeza! Pero luego viene la última etapa, y es la etapa del volver. De aquel que entiende que sin Dios nada soy y decidió volver. Y yo bendigo a aquellos que han decidido reconciliarse con Dios, como hoy han pasado aquí bastantes personas. Volver. Y los dos últimos capítulos de Eclesiastés, el primer capítulo está dedicado a economía, el capítulo 11. Y el capítulo 12 está dedicado a consejos para el joven. Yo pienso que esas dos cosas lo marcaron a él: tener cuidado con mi economía y tener cuidado con mi vida juvenil. Así que lo que leí hasta el versículo 6 nos enfoca en la economía. Y lo primero que encuentro en el versículo 1, que dice: envía tu grano por los mares y a su tiempo recibirás ganancia. Está hablando de economía. Yo lo llamo proyección empresarial. Proyección empresarial. O sea, monta empresa. Como en aquel tiempo el medio de transporte era el mar. Por eso dice: envía tu grano por los mares y a su tiempo recibirás ganancias. Entonces, eso es lo que está diciendo Salomón. Proyéctate. Proyéctate a que tengas empresa. Hoy en día hablamos de microempresa, hablamos de medianas empresas, hablamos de emprendimiento. Y hay hoy, a través de lo virtual y de la internet, de poder vender cosas de la China aquí y de aquí a otro país. Proyección empresarial. Hoy yo vengo a decirte que si le das a Dios el primer lugar en tu vida, Dios te pondrá a ti en su agenda para acompañarte. Lo segundo que hay acá, el versículo 2, dice: coloca tus inversiones en varios lugares
porque no sabes qué riesgos podría haber.

más adelante. Yo lo llamo: haz inversiones estratégicas. O sea, para aquellos que tienen dinero y que invierten, no inviertas el dinero en un solo lugar, no sea que vengan cambios y te vuelvas un perdedor. Sé estratégico. Sí. Porque cuando eres estratégico, disminuyes los riesgos. La tercera cosa que veo aquí está en el versículo 3. Dice: cuando las nubes están cargadas, vienen las lluvias. O sea, el agricultor dice: viene el tiempo para sembrar, porque las lluvias, las nubes están cargadas y pronto va a llover y la tierra la vamos a preparar para sembrar. Cuando las nubes están cargadas, vienen las lluvias. Entonces yo aquí le he llamado así: aprovecha las oportunidades que Dios te dará. Él va a poner oportunidades. Y mira, las oportunidades no se buscan, ellas buscan a la persona y te van a buscar. Digan amén a eso. Ellas te van a buscar y llegarán. Sí. Y cuando ellas vengan, analízalas. Analízalas. Y si eres casado, consúltalas con tu esposa. Si tienes hijos mayores de 15 años, consulta con ellos. Y si tienes paz, toma la oportunidad y aprovéchala. Recuerda que el concepto que tiene todo esto es esa frase: empresario de reino. O sea, no cualquier empresario. No igual al que no conoce a Dios. No, no, no. Aquí es un empresario que tiene un concepto diferente. Soy empresario de reino. Amén. Levante sus manos. Padre, tu hijo se levanta a una proyección de ser un empresario, una empresaria de reino. En lo poco, en lo pequeño, en lo mediano y a donde tú lo pongas. En algún lugar de ese negocio, la gente sentirá que allí está Dios. Amén. Cuarto, paso al versículo 5. Así como no puedes entender el rumbo que toma el viento, ni el misterio de cómo crece un bebecito en el vientre de su mamá, tampoco puedes entender cómo actúa Dios, quien hace todas las cosas. Entonces, este le llamo yo total confianza en Dios. El empresario de reino, su total confianza está en Dios. Con este concepto, así como los huesos crecen en el vientre de la mamá embarazada, dice, así como no sabes de dónde viene el viento ni para dónde va, y dice, Dios hace todas las cosas como Él quiere. Entonces, pon tu confianza en Dios. Pon tu confianza en Dios. Si yo te invito a mi casa, invito una pareja, y yo te invito, y yo te digo, mi esposa, le digo yo a la pareja, mi esposa no está, se fue para un viaje, voy a predicar, pero te quiero invitar porque estás cumpliendo año, para que charlemos. Y nos tomemos un café y llega la pareja a mi casa y ve, es una mesa arregladita. Cuando él ve la mesa y ve el cuchillo y ve el tenedor y la cuchara y ve platos y por allá huele a comida, y él hace así, él no va a buscar, pero él mira y dice, ay, me invitó el pastor, ya era tiempo que me invitara. Y ve la silla, él sabe que le voy a dar un, que vamos a comer. Él tiene confianza que yo no soy mentiroso. El Papá Celestial no conoce la mentira. Y si Él te dice que confíes en Él, Él no te va a abandonar en tu vida económica. Número 6.

6 y versículo 6. Número 5, perdón, y versículo 6. Siembra tu semilla por la mañana. Oh, mira, se habla de diligencia, de madrugar. Siembra tu semilla por la mañana y por la tarde no dejes de trabajar. Oh, porque no sabes la ganancia, si la ganancia vendrá de una actividad o de la otra o de las dos. Entonces está hablando de un trabajo. Pero aquí es un trabajo que yo lo llamo así, trabajo inteligente. El trabajo inteligente no te carga. El trabajo inteligente te hace ser generador de abundancia. El trabajo inteligente no te esclaviza. Sí. El trabajo inteligente te lleva a cuidar tu salud. El trabajo inteligente te lleva a dormir bien. El trabajo inteligente te lleva a alimentarte bien. El trabajo inteligente te lleva a hacer ejercicio físico. Y el trabajo inteligente te lleva a tener amigos del corazón de Dios. Sí. Amén. El trabajo inteligente te lleva a no descuidar tus seres queridos. De nada sirve que trabajes y trabajas y trabajas y no disfrutas a tu familia. No tomas un descanso en el año. No te vas a un lugar a descansar con tu esposa ni tus hijos. Porque es trabajo y trabajo. Y el trabajo inteligente no te lleva. O sea, cuando eres un trabajador inteligente, un empleado inteligente, un empleador inteligente, un emprendedor inteligente, siempre vienes a la iglesia. Sí. Y dices, yo quiero ser diácono, yo quiero servir, yo quiero ocuparme en las cosas de Dios. No eres un distante, no eres un de pronto, no eres un tal vez, no eres el que viene despistado y llega cuando ya el culto está terminando. No, no, no. El Señor, aquí yo veo el reto de que seas un trabajador inteligente. Bendito sea el nombre de Dios. Ahora, aquí hay dos peligros. En este pasaje de 6 versículos hay dos peligros. El primer peligro está en el versículo 3, en la segunda parte. Dice, un árbol puede caer hacia el norte o hacia el sur. Pero donde cae, allí queda. Entonces, un árbol frondoso, un árbol de mango grande, hermoso, llegó una tormenta y ¡paz! Lo tiró al piso. Y las raíces, dos, se salieron de la tierra, quedaron allá. Entonces, ese árbol que estaba frondoso, que estaba lleno de mangos, ahora está tirado en el piso. Entonces, ¿qué pasa? Se llaman estancamiento financiero. Les pregunto, ¿ese árbol tirado en el piso sigue produciendo fruto? Sí, sigue produciendo. Claro, pero no igual. No igual. No igual. Porque está más expuesto a los insectos. Está más expuesto a los animales. Porque como tiene dos raíces que se salieron de la tierra, esas dos raíces le quitan la energía al árbol. Entonces sigue dando, pero ya poco. Y ya el mango ese sabroso, que usted se lo comía y quedaba sucio por acá y sucio por acá, y sucio en el pelo y sucio en la oreja, y sucio acá y sucio acá, y comía mango hasta de noche. Ya se volvió pequeñito ese mango. Y llega un momento cuando el árbol lentamente se va muriendo. Así es la economía. Hay un peligro. Hay un peligro. Y ese estancamiento financiero. Yo pienso que el estancamiento financiero es cuando te alejas de la fuente que es Jesús. Ahí comienza tu árbol empresarial financiero.

poco a poco a bajar. Segundo, el estancamiento financiero viene cuando eres muy inflexible. O sea, tú dices, este negocio no va, no camina, todas las cosas cambiaron, pero tú no tienes flexibilidad. Entonces tú te amarras ahí. Tercero, y no aceptas los cambios, no los acepta. Y tercero, cuando tratas mal a tus empleados. Y los empleados no te duran. No te duran. ¿Cuánto lleva usted acá? Un año. Y al otro año ya hay otro. Y al otro año ya hay otro. Y esos empleados se pueden volver tus enemigos. Y esos empleados te pueden robar. Y te pueden atracar. Y te pueden hacer daño. Pero cuando tú te mantienes conectado con Dios, cuando eres flexible en los cambios del comercio y cuando tienes una relación limpia, sana con los que trabajan contigo y los tratas con respeto, valoras a cada empleado, tienes detalles con él. Una vez al año le haces una reunión especial, los invitas a comer. Tienes detalles con los hijos de él, de ella. Ellos te van a querer. Ellos te van a respetar. Y el Dios de la Biblia va a impedir que te caigas, sino que seas un árbol plantado junto a corrientes de agua, que da su fruto en su tiempo y su hoja no cae. Y todo lo que hace prosperará. Amén. Es un peligro, está ahí. El otro peligro está en el versículo 4. Dice, el agricultor que espera el clima perfecto nunca va a sembrar, nunca. Y el agricultor que contempla cada nube nunca va a cosechar. Yo lo asocio con miedos. Y con miedos y con dualidad en las decisiones. Siempre se la pasa con planes y con proyectos que nunca ejecuta. Qué triste. ¿Y qué te digo yo? Mira, tienes que hacer un alto. Tienes que decir, hasta aquí. Soy desordenado en los negocios, ando endeudado en los negocios, voy a poner orden y ya voy a poner orden. Aquí me paro, voy a poner orden. Y hasta aquí llega esto, de aquí para allá voy a poner un orden. Orden, por ejemplo, en la entrega del producto. Algunos empresarios les llega mucho cliente, pero son incumplidos. Ese no vuelve. O vuelve una vez, o vuelve otra y no vuelve más. Tenía un matrimonio, le mandé a hacer un vestido y resulta que me dijo que me lo daba la semana entrante. Y ya ha pasado un mes y no me lo cumplió. Y ya me voy a casar y me tocó comprarlo en otro lugar porque este no me cumplió. Entonces no lo voy a recomendar ni nunca más voy a ir allá por incumplimiento. Está el que no paga a tiempo. Y no, el problema no es que no pague a tiempo, porque todos tenemos momentos de afugias. El problema es que no habla. Es que no busca a la persona, es que no le dice, mira, tuve una crisis, me pasó esto y no te voy a poder cumplir mañana ni pasado mañana. Hagamos aquí en el contrato, hagamos un otro sí y firmémoslo en una notaría. Y entonces el otro tiene confianza y dice, ah, es que no pudo. Y así tendrás puertas abiertas. No tengas miedo, no tengas miedo a los cambios que se van a presentar. Ahora, cuando Dios te bendiga arriba, porque yo tengo fe que Dios te va a levantar. Cuando Dios te bendiga arriba, no te olvides de Él. No te olvides de Él. No te olvides. Cuando Dios te ponga en lo grande de Él, no te olvides de Dios. No te inclines a las parrandas, a las lujurias, a los placeres del mundo. No te inclines.
Cuando Dios te ponga arriba, practica estas cuatro cosas. Número uno, sé humilde de corazón. Sé humilde de corazón. Número dos, sé sabio en tus decisiones. Número tres, sé disciplinado en tus acciones, incluyendo tu vida de oración. Y número cuatro, sé determinado en Job 22:28, en la versión Reina Valera. Me gustó este texto y me lo aprendí, que habla de la persona determinada. Allí dice así, en Proverbios 22:28, en la Reina Valera: determinarás a sí mismo una cosa y te será firme, y como consecuencia, y sobre tus caminos resplandecerá luz. Luz. Luz. Amén. Ahora, como eres empresario de reino, practica lo que dice Filipenses 4:6. Y me lo aprendí en la Nueva Traducción Viviente. Y quiero que se pongan sobre sus pies. Filipenses 4:6. Esto, apréndaselo usted, este texto. Filipenses 4:6. Dice: no se afanen. Aquí el texto debe salir. No se afanen. No se preocupen, perdón. No se preocupen por nada. Es la palabra de Dios. No se preocupen por nada. En cambio, oren por todo. Oren por todo. Denle a Dios, díganle a Dios lo que necesitan. No hay que tener pena con Dios. Díganle a Dios lo que necesitan y denle gracias por todo lo que Él ha hecho. Bendito sea el nombre de Dios. Amén. Muchos negocios huelen a pecado. Tienen nombre de que viven, pero están muertos espiritualmente. Muchos negocios tienen nombres de Adonai, de Jehová Jireh, pero están en pecado. No se trata de un nombre, se trata de una conducta. Sí. Pero por otro lado, qué bueno, muchos y muchos, muchos negocios huelen a la presencia de Dios. Sí. Amén. Y según Dios te vaya prosperando, invierte en las cosas de Dios. Y en tu negocio, resalta lo de Dios. Y no lo busques cuando el árbol se esté cayendo. Búscalo cuando el árbol está firme. Porque está bien que lo busques cuando se está cayendo, se cayó. Pero es mejor prevenir que curar. Es mejor prevenir que curar. Amén. Amén. Conocí a un empresario, me llevó en otro país, me llevó a su empresa, y había una persona tocando, como está Luisa tocando, así, tocando, hermoso. Y yo le pregunté, le dije, Bruno se llama él, le dije, Bruno, dijo, no, es que lo tengo contratado para que ponga aroma del Espíritu en este lugar. Tocaba, tocaba el piano y le pagaba. Tocaba, tocaba, tocaba el piano. Después me llevó así, habían ahí varios, los empleados de él, ¿no? Varios, muchos estaban ahí.

Le dije, bueno, ¿y qué quieres? Dijo, no, es que yo me reúno con ellos de 1 a 2 y les doy un pensamiento bíblico y oro por ellos y los bendigo.

0: social en Nicaragua y estoy allá trabajando. Entonces, empresarios de reino no solamente piensan en él, no solamente piensan en los hijos, no solamente piensan en la esposa, piensan en alguien necesitado. En alguien necesitado. Acuérdate de los pobres. No tiene que ser un programa de un gobierno, es el programa de Dios. Termino con esto. En la Nueva Traducción Viviente, el Salmo 41, y aquí oramos. Versículo 1 al 3, creo que es. Es el programa de Dios. Dice: ¿qué alegría hay para los que tratan bien a los pobres? Y viene allí unas cosas interesantes. El Señor lo rescata cuando están en apuros. Pero dice: el Señor los protege y los mantiene con vida. Los prospera en la tierra. Los rescata de sus...
1: Damos gracias una vez más por este precioso tiempo que nos permite el Señor estar aquí en cabina, agradeciendo a todos aquellos que nos sintonizan a través de las redes sociales, los que nos sintonizan del interior y desde otras naciones. Gracias por su sintonía y por conectarse en esta hora a la Red Global de Oración. Damos gracias a Dios pues por este tiempo precioso donde el Señor nos permite pues de tener un tiempo con Dios, donde pues estaremos orando de una manera poderosa sobre cada petición. Pero antes vamos a darle gracias a Dios por este tiempo y luego entonces traemos a tocar parte de la nota pastoral y luego entraremos entonces a las llamadas. Padre Celestial, te damos gracias una vez más por este tiempo precioso que tú nos permitiste estar en cabina, Señor. Permítenos, Señor, que el Espíritu Santo sea el que nos guíe, nos dirija, oh Dios, en cada detalle. Sobre todo, Señor, danos sabiduría para orar con entendimiento, Padre. Te lo pedimos en el nombre de Jesús y que sea un excelente día de fe para todos aquellos, Señor, que nos sintonizan y que claman por una petición, por sus promesas. Muy bien, la palabra de Dios de esta semana es interesante porque nos habla pues de la palabra. Se titula Las bendiciones personales de la palabra de Dios. Dice la Biblia en Timoteo 3:16, toda escritura es inspirada por Dios, útil para enseñar, para redarguir, para corregir, para instruir en justicia, a fin de que el hombre de Dios sea perfecto, enteramente preparado para toda buena obra.
2: Amén.
1: Qué interesante, hermano, de este tema donde, pues, aquí nos permite, pues, hablar sobre la palabra de Dios. Hay un versículo que dice que lámpara a nuestros pies su palabra y lumbrera nuestro camino. ¿Sabe? La palabra de Dios es la que nos conducta. Si usted no tiene la palabra de Dios, hermano, usted va a andar como Juan por su casa. La palabra de Dios, como acabamos de leer, es la que nos corrige. En el momento que le fallamos a Dios, la palabra de Dios nos corrige. Y mire lo que dice ahí, que es útil. O sea, la palabra de Dios en nuestra vida como cristiano va a ser siempre de utilidad. Va a ser siempre nuestra conducta.
2: Amén.
1: Va a ser siempre la que nos va a activar la fe. ¿Qué fe? La fe del Espíritu Santo.
2: Amén.
1: Esa fe que aunque no vemos en nuestras manos lo que queremos, la palabra de Dios es la que nos lleva a esa fe, a creer que en algún momento lo vamos a tener. Así que mi amada nos...
2: Bueno, esa palabra de Dios que nos inspira.
1: Amén.
2: también nos lleva a que debemos ser santos, a santificarnos.

0: definitivamente, así mismo
1: porque
0: es.
1: Porque Dios es santo y Él es el único que es santo. Más nadie puede ser santo. Y entonces cuando nosotros nos corregimos y nos instruimos en la palabra,
0: amén,
1: nos separamos en esa santidad para un día ver al Padre Celestial, así como el Señor hizo la separación de Aarón como sacerdote.
0: Así es.
1: También esa palabra de Dios que nos instruye,
0: amén,
1: que nos corrige, también nos lleva a ser sabios.
0: Definitivamente.
1: Dice que la palabra es fuente inefable de sabiduría y que nosotros podemos pedir esa sabiduría al Señor,
0: amén,
1: cuando nos hace falta. Y la Biblia tiene una distinción entre lo que es la sabiduría terrenal,
0: amén,
1: que tienen los que no conocen la palabra, a la sabiduría celestial. Porque la celestial, la espiritual, viene de parte de Dios.
0: Amén.
1: Y nos capacita para relacionarnos con Dios y entender lo que Dios dice de su palabra.
0: Amén. Y la palabra de Dios siempre se cumple.
1: Amén.
0: Siempre se va a cumplir en nuestras vidas.
2: Así es.
0: Aparte que nos conducta.
1: Amén.
0: Nos lleva por el buen camino. La palabra de Dios, como dice la palabra, que es lámpara a nuestro pie y lumbrera a nuestro camino, nos lleva muchas veces a tomar decisiones sabias.
1: Amén.
0: Porque para tomar decisiones sabias, ¿qué mejor que ir a la palabra de Dios? Y miren lo interesante, la palabra de Dios es eterna.
1: Amén.
0: Lo dice la Biblia, cielo y tierra pasará, pero la palabra de Dios jamás va a pasar.
1: Amén.
0: La palabra de Dios va a permanecer en generaciones, de generación en generaciones. En otras palabras, la palabra de Dios afecta hasta nuestra generación, ¿verdad? De los hijos de nuestros hijos.
1: Amén.
0: Es algo, pues, que Dios nos ha permitido que podamos pues permitirle enseñársela a nuestros hijos. Desde niños nosotros instruirlos en la palabra.
1: Amén.
0: Porque nuestra generación llega un momento que pasa, pero si usted le instruye esa palabra de Dios a sus hijos, se cumple lo que dice la palabra. Su palabra no va a pasar nunca.
1: Amén.
0: Siempre va a estar. Amén. Aún hasta los nietos de nuestros nietos, la palabra sí. Si usted la instruye, la enseña, como dice la palabra, que es útil para enseñar. No solamente es para instruir, sino para enseñar. Si usted le enseña eso a sus hijos desde pequeño, la palabra de Dios siempre va a permanecer.
1: Y mira que podemos entender, como decía el apóstol Pablo siempre miraba al ejército.
0: Amén.
1: Y dice que la palabra también nos hace tomar armaduras. La palabra se forma como una armadura para,
0: amén,
1: la vida nuestra.
0: Así es.
1: Para que nosotros podamos usar la palabra y podamos exhortar a otras personas.
0: Amén. La palabra de Dios también es representada por el agua. Usted sabe que nosotros, como ser humano, sin agua morimos.
1: Amén.
0: Asimismo es el cristiano. El cristiano sin la palabra muere.
1: Amén.
0: La palabra es la que le da vida. Y vida en abundancia.
1: Amén.
0: Así que en esta hora, quiero pues, allá donde tú estás, agárrate de la palabra.
1: Amén.
0: Pon la palabra por práctica en tu vida. Desarrolla esa fe del Espíritu y tu milagro vendrá.
2: Amén.
0: Por eso en esta hora queremos pues darte los teléfonos 200-7112 y 200-7113. La indicación es radio volumen bajo para poder escuchar su voz. Bendiciones.
3: Bendiciones para todas.
0: Amén.
3: Por favor, oración para Yarabi Sainz por sanidad.
0: Amén.
3: Y trabajo.
0: Amén.
3: La señora Gloria.
0: Así es.
3: Navarro por liberación.
0: En el nombre de Jesús.
3: Gracias.
0: Red Global de Oración, bendiciones.
3: Dios le bendiga, hermano.
0: Amén.
3: Quisiera, Dios bendiciones, hermano, quisiera oración para liberación de deudas para la señora Cecilia Mowat.
0: Amén.
3: Y también sanidad espiritual para René.
0: Amén.
3: Y Eloy López.
0: En el nombre de Jesús.
3: Eloy López. Amén. Gracias, bendiciones.
0: Red Global de Oración, bendiciones.
4: Bendiciones, buenas tardes, hermanas. Mi nombre es Rosalía.
0: Amén.
4: Estoy llamando para pedir oración para un caso que yo tengo en la fiscalía.
0: Amén.
4: Ya está tomando forma para que el Señor se glorifique y saque la luz que está en la oscuridad.
0: Amén.
4: Y me dé la paz, porque sé que esa victoria será en el nombre de Jesús.
0: Así
4: Muchas
0: es.
4: Muchas gracias.
1: El
4: por
1: nombre.
4: Las oraciones.
1: Su nombre, hermana.
4: Rosalía.
0: Amén. En el nombre gracias. De Jesús. Red Global de Oración, bendiciones.
5: Bendiciones, varón, bendiciones a todos en cabina. Una oración, señor.
0: Amén.
5: Varón, para la señora Lucila Torres.
0: Amén.
5: Por su propia recuperación y el señor Rodolfo Campos, salud y liberación financiera.
0: En el nombre de Jesús.
5: Amén, varón.
0: Red Global de Oración, bendiciones.
6: Bendiciones, varón. Varón, quiero para Maida Fernández que vuelva al Señor, que vuelva
0: Amén.
6: A los caminos del Señor.
0: Amén.
6: Estoy pidiendo por mí. Por gloria, para que esto el Señor me dé sanidad en la vista.
0: Así es.
6: Que pueda devolverme la vista.
0: En el nombre de Jesús.
6: En el nombre poderoso de Jesús.
0: Amén.
6: Así es, hermano.
0: Red Global de Oración. Bendiciones.
7: Bendiciones. Habla la hermana Margarita Sol.
0: Amén.
7: Pidiendo un milagro para mis ojos.
0: Amén.
7: Tengo glaucoma, que creo que se está empeorando. Catarata y cualquier otra enfermedad en el ojo.
0: Amén, en el nombre de Jesús.
7: Necesito urgentemente ayuda financiera, por favor.
0: En el
7: nombre.
0: En el nombre de Jesús será sana. Red Global de Oración. Bendiciones.
8: Buenos días, bendiciones. Habla la hermana Miriam Valentino. Solicito oración por un dolor que tengo en un costado izquierdo.
0: Amén.
8: Y aparte de eso, por sabiduría.
0: Para Amén, en el nombre de Jesús.
8: Por bendiciones en mi trabajo y en mi casa.
0: Amén, en el nombre de Jesús.
8: Bendiciones para mis hijos en el trabajo y en la casa y en su casa.
0: En el nombre de Jesús. Sí. Amén. Red Global de Oración.
9: Saludos, bendiciones. Mi nombre es Orlando Landero. Te pido oración por cabeza para el matrimonio Landero.
0: Amén.
9: Pido oración para Juan Escarriola, que dice que lo están atormentando unos espíritus malignos, que se arrodille delante del Dios de los cielos, que todo lo puede.
0: Amén.
9: Bendiciones y saludos.
0: En el nombre de Jesús. Red Global de Oración. Bendiciones.
10: Amén.
0: Dígame su petición, amada, y su nombre.
10: Buenas tardes, bendiciones, hermano. Habla la hermana Ana Cajara.
0: Amén.
10: Pido oración para mi mamá Ana Rueda.
0: Amén.
10: Que va a entrar a una cirugía el día martes.
0: Amén.
10: Para que oren por ella, que todo salga bien, y por mí, por mis finanzas.
0: Amén, en nombre de Jesús.
10: Que Dios me los guarde y me los bendiga en este hermoso día que nos ha regalado.
0: Amén. Red Global de Oración, bendiciones.
11: Muy buenas tardes. Sí, pido oración para mi esposa Ernestina Campbell.
0: Amén.
11: Sí, ella tiene Alzheimer. Tiene catarata. Pido por su salud y la liberación.
0: Amén, en nombre de Jesús.
11: Y por mí, por Guillermo Roche.
0: Amén.
11: Por Guillermo Roche pido, tengo vértigo y glaucoma.
0: En el nombre de Jesús será sano.
11: Sí, tengo, pido por mi salud, liberación y por la finanza.
0: Amén. Red Global de Oración, bendiciones.
12: Dios bendiga.
0: Amén.
12: Voy a dar un testimonio. Mire, mi esposa Judith Dillon, que está hospitalizado en Complejo Hospitalario Anusuaria, Madrid. Yo estaba llamando a ustedes allá para que oraran para que le iban a hacer una operación de la arteria de la pierna izquierda.
0: Amén.
12: Entonces estaba orando para que esa operación no sea endurecida.
0: Amén.
12: Así que ayer la operaron y gracias a Dios todo salió bien.
0: Amén.
12: No está endurecida, la arteria no estaba endurecida y no le cortaron nada ni su pierna ni su pie.
0: A Dios sea la gloria.
12: Señor.
1: Amén.
0: A Dios sea la gloria.
12: A Dios sea la gloria, amén.
0: Red Global de Oración, bendiciones.
13: Sí, buenas tardes, siervo de Dios.
0: Bendiciones.
13: Sí, quisiera pedir intercesión por mi sobrino.
0: ¿Su nombre?
13: Se llama Alberto Ríos Rodríguez.
0: Amén.
13: Quiero que oren por él para que venga a los pies de Cristo y...
0: Así es.
13: Que el Dios Todopoderoso lo proteja y lo guarde.
0: Amén.
13: También quiero pedir por mi hermana Yariela Ríos.
0: Amén.
13: Que está padeciendo por un quebranto de salud, específicamente cáncer.
0: Amén. En nombre de Jesús.
13: Quiero intercesión.
0: Fuera todo espíritu de cáncer.
13: Sanación física.
0: Así es.
13: Muchas gracias.
0: Amén. Red Coral de Oración, bendiciones.
14: Buenas tardes, bendición, amado.
0: Amén.
14: Dios bendiga.
0: Bendiciones.
14: Oración por salud y para que yo esté discapacitada, para que Dios obre un milagro.
0: Amén.
14: Porque no tengo cómo pagar el apartamento.
0: ¿Cómo se llama usted?
14: Para que Dios sufra para pagar el apartamento.
0: ¿Cómo se llama usted?
14: Esther.
0: Esther, amén, en el nombre de Jesús. Red Global de Oración, bendiciones.
15: Dios le bendiga, cielo.
0: Amén.
15: Una oración por Ángel Otello, un problema que tuvo en la escuela.
0: Amén.
15: Que el Señor te glorifique y también.
0: Amén, así es.
15: De Vergara.
0: En el nombre
15: para
0: de Jesús.
15: Y que Dios lo levante en Cristo.
0: Amén. Red Global de Oración, bendiciones.
16: Buenos días. Mire, quiero que oren por una que se extraviaron en España unas maletas de mi hija y de mi sobrino.
0: Amén.
16: Y no tienen ropa ni nada, y solamente dice que dan $200 por la extravía. Y tienen 3 días de estar en busca de esas maletas y no aparecen.
0: ¿Cómo se llama?
16: Se llama Yagibet Pinzón y Adrián.
0: Amén.
16: Alemán.
0: Estaremos orando por contacto para que aparezca.
16: Ajá.
0: Eso.
16: Gracias.
0: En el nombre de Jesús. Red Global de Oración, bendiciones.
17: Buenas tardes, bendiciones.
0: Amén.
17: Pido para un empleo para el señor Orlando Soto.
0: Amén.
17: Habla la señora Miriam Soto.
0: Amén, en el nombre de Jesús.
17: Bendición.
0: Red Global de Oración, bendiciones.
18: Buenas bendiciones, amado. Buenas tardes.
0: Amén.
18: Amado, para pedir apoyo en oración por el
0: Amén.
18: Señor Ignacio Ábrego.
0: Amén.
18: Ignacio Ábrego.
0: Amén.
18: Lo van a operar hoy, le van a amputar una pierna por diabetes.
0: En el nombre de Jesús. Oraremos por fortaleza y fe para que crea que va a ser sano.
19: Está llamando duro. Habla la hermana Ana Aldeo de la Nueva de Limero.
0: Amén. Amén. Red Global de Oración, bendiciones.
20: Aló, buenas tardes. Dios bendiga, siervo y sierva. Oiga, pido una oración para una persona que está preso injustamente, echaron la culpa y ese muchacho es un pelado sano, por favor.
0: Estamos orando por contacto en el nombre de Jesús. ¿Cómo se llama él?
20: Le dicen Cocón, pero no sé cómo se llama.
0: Amén, en el nombre de Jesús. Red Global de Oración. Bendiciones. Red Global de Oración, bendiciones.
21: Sí, buenas tardes, hermano. Dios le bendiga.
0: Amén.
21: Bendición. Le estoy pidiendo oración. Le habla la hermana Margarita Valenzuela.
0: Amén.
21: Para pedir oración por todas aquellas personas que llaman y que no pueden conseguir.
0: Amén.
21: La
0: Así es.
21: Para que esta enfermedad tan hospitalizada, Dios es poderoso. Como
0: Amén. Así
21: que
0: es.
21: Llevó todas nuestras enfermedades en la cruz del Calvario.
0: Amén, en el nombre de Jesús.
21: Para que sea sanado, hermano. Yo también
0: Amén.
21: Mañana me tengo que hacer, me van a hacer dos tomas, me van a hacer, pero estoy confiando en Dios.
0: Así es.
21: Que todo me va a salir bien para la honra y gloria de Dios.
0: Amén.
21: Y a usted también, que Dios me lo bendiga, mi
0: Amén.
21: Hermano.
0: Red Global de Oración, bendiciones. 200-71-12 y 200-71-13. Red Global de Oración, bendiciones.
22: Sí, bendiciones muy buenas para presentar a la niña Aurora.
0: Amén.
22: Primero por protección y sabiduría de parte
0: Amén.
22: Del Señor.
0: Así es. En el nombre de Jesús. Red Global de Oración, bendiciones.
23: Bendición, hermano.
0: Amén.
23: Para Michelle Pérez.
0: Amén.
23: Salud, hermano.
0: Amén. En el nombre de Jesús.
23: En el nombre de Jesús. Amén.
0: Red Global de Oración, bendiciones. Bendiciones.
24: Sí, buenas tardes.
0: Amén. Dígame su petición.

0: tiene su nombre?
1: Sí, esto, acá la hermana Ana.
0: Amén.
1: De Arraiján. Estoy pidiendo bendiciones. Estoy pidiendo una, ¿cómo se le dice esto?
0: Oración por.
1: ¿Cómo se le dice?
0: Oración por sanidad.
1: Sí, ajá, estoy pidiendo una para mí, que acabo de llegar del médico.
0: Amén.
1: Acabo de llegar del doctor y de verme la pierna.
0: Estaremos orando por entonces, sanidad, por sanidad.
1: No, esa pierna no la aguanto.
0: Amén.
1: No la aguanto.
0: Vamos a orar por sanidad. Muy bien, vamos a entrar entonces a la presencia del Señor en esta hora, en el poderoso nombre de Jesús, presentando cada petición.
2: Amantísimo Padre Celestial, en esta hora venimos delante del trono de tu gracia.
0: Amén, en nombre
2: entrando
0: de Jesús.
2: Entrando confiadamente, Señor, para hallar oportuno socorro.
0: Amén.
2: Padre de la gloria, a todas estas peticiones que hemos recibido. Te pido por Yarabis Jaén, Señor, ella pide por sanidad,
0: en
2: Señor.
0: En el nombre de Jesús.
2: Tú eres Jehová Rafa, su sanador, mi Dios, en el nombre de Jesús. Allá donde está ella, enviamos la palabra de sanidad.
0: Oh, sí, Señor.
2: Por Gloria Navarro, Señor, pide liberación. No
0: Amén.
2: Sabemos qué liberación, pero tú sí la conoces, Señor.
0: Amén.
2: Puede ser liberación de finanza,
0: Amén.
2: De alcohol, de droga espiritual, Señor.
0: Así es.
2: Pero la presentamos delante de
0: en
2: ti.
0: En el nombre
2: a Cecilia
0: de Jesús.
2: Mugual, Señor, sanidad espiritual, que seas tú glorificándote en esa
0: Amén,
2: vida,
0: en el nombre de Jesús.
2: Señor, en esa sanidad espiritual,
0: sí,
2: en
0: Señor.
2: René, en Elvis López, Señor, que piden sanidad, Señor, en el nombre poderoso de Jesús,
0: sí,
2: Señor. Señor, declaramos que por las llagas de
0: Amén.
2: Jesucristo ya ellos han sido sanados,
0: sí,
2: Padre, en el nombre de Jesús. Señor, pedimos por Rosalía,
0: oh, sí,
2: Padre,
0: señor.
2: Para que tú le hagas justicia, Señor, allá en
0: Amén.
2: La fiscalía. Que seas tú glorificándote,
0: sí,
2: Señor. Dice que claman los justos y Jehová
0: Amén.
2: Los oye, Señor. En el nombre de Jesús,
0: sí,
2: oramos
0: señor.
2: Por Lumila Torres, Señor,
0: Amén.
2: Por sanidad. Por Rodolfo Campo, liberación
0: sí, señor.
2: De deuda, Señor.
0: En el nombre
2: por Mayra
0: de Jesús.
2: Fernández, pide por su finanza.
0: Oh,
2: tu palabra
0: sí,
2: dice que eres tú el que... Nos
0: sí,
2: suple
0: señor.
2: Todo lo que nosotros
0: Amén.
2: Necesitamos, Señor. Por
0: Amén,
2: Gloria, pide sanidad. Por
0: oh,
2: Margarita
0: sí,
2: Tor, pide sanidad también
0: oh,
2: de la vista, por
0: de
2: ese
0: Jesús.
2: Glaucoma,
0: en
2: por esa cirugía que va a tener. Que seas tú glorificándote en la vida de la hermana Margarita Tor. También pide por
0: en
2: la
0: el
2: ayuda, por
0: de Jesús.
2: Su finanza, Señor. En el nombre de Jesús, Padre.
0: Sí, señor.
2: Oramos por Ana Alveo,
0: oh,
2: Señor,
0: sí, señor.
2: Pide sanidad. Señor,
0: en
2: glorifícate sobre tu pueblo, Señor. Tú dijiste que ninguna enfermedad que enviaría sobre los
0: Amén.
2: Egipcios, enviaría sobre
0: sí,
2: tu pueblo,
0: señor.
2: Mi Dios, por el Señor Cocó, Señor,
0: en el nombre
2: pide
0: de Jesús.
2: Liberación, está detenido injustamente,
0: sí, señor.
2: Señor, dale justicia, Señor,
0: oh, sí, señor.
2: En el nombre poderoso de Jesús, por Margarita
0: Jesús.
2: Valenzuela, Señor, ella sigue clamando,
0: Amén.
2: Señor,
0: Así
2: por
0: es.
2: Esos exámenes que se tienen que hacer mañana,
0: Amén.
2: Señor, tú le darás victoria en esos exámenes,
0: sí,
2: Señor, en el nombre de Jesús,
0: oh, sí,
2: por
0: señor.
2: Aurora, pide protección, Señor. Señor, su abuelo
0: de
2: debe ser alguien que la conoce a ella.
0: Amén.
2: Pidió por protección, por sabiduría. Es
0: en
2: una niña, Padre. Por Michelle Pérez, sanidad,
0: Así
2: Señor.
0: Es, Señor.
2: En el nombre de Jesús.
0: Jesús.
2: Ana, Padre, también pide por sanidad,
0: sí, señor.
2: Señor. Por esas piernas, Señor.
0: En
2: el nombre
0: de
2: Jesús.
0: Jesús,
2: Padre. Sigue glorificándote,
0: así
2: Señor,
0: es.
2: En tu pueblo, Señor. Que ellos puedan testificar,
0: Amén.
2: Así como el hermano
0: sí, señor.
2: Que dijo que su esposa le iban a operar
0: oh,
2: y que
0: sí,
2: su pierna
0: señor.
2: No fue cortada, Señor.
0: En el nombre,
2: en el
0: de,
2: nombre
0: Jesús.
2: De Jesús. Oh, y a ti te damos toda la gloria
0: sí,
2: y toda la honra por los siglos de los siglos. Amén.
0: Amén. Así
3: y amén, amén. Padre,
0: así
3: presentamos delante de ti en esta hora, Dios, a Miriam.
0: Sí, Señor.
3: Tú eres nuestro sanador. Tú eres Jehová Rafa.
0: Amén, así
3: Visita,
0: es.
3: Visita, Miriam, Señor, sana ese dolor. Dale amén. Sabiduría en su trabajo.
0: Oh, sí, Señor.
3: Y en su casa,
0: en
3: Señor. Toca a Orlando Landero, bendice a su familia.
0: Sí, Señor.
3: Toca a Juan Escarriola, libéralo de todo ataque contra
0: en
3: su
0: el
3: mente.
0: De Jesús.
3: Porque tu palabra dice que si tú y yo nos libertares, seremos verdaderamente libres. Padre Celestial, toca, Señora Ernestina Campbell y a su
0: Amén.
3: Esposo Guillermo Roach. Envía sanidad y
0: sí,
3: medicina.
0: Señor.
3: Sanidad de Alzheimer, de vértigo. Dios
0: Amén.
3: Visita a los padres. Tu palabra dice que aún en nuestra vejez seremos fuertes y vigorosos.
0: Oh, sí,
3: Tócalos, envíale paz, Señor, y sanidad. Toca Alberto Ríos, Padre Celestial, por conversión y protección. En el nombre de Jesús
0: sí,
3: te lo pedimos. A ti clamamos por Yaliela Ríos, por sanidad de cáncer. Para ti no hay nada imposible. Cancela toda célula cancerígena en el nombre de Jesús de Nazaret.
0: Sí,
3: Padre, glorifícate en la vida de Esther.
0: Amén.
3: Envíale sanidad.

0: y provisión, Padre. Ella tiene una discapacidad, pero ella no puede como trabajar, pero tu palabra dice, Dios, que tú suplirás todas sus necesidades conforme a tu riqueza en gloria en Cristo Jesús. Padre, visita a Ángela Tello y a Diomedes, Padre, en este problema que tiene Ángel en la escuela. Ángelo, Padre, tócalo.
1: Amén.
0: Oh, dale justicia, Padre celestial. Toca a Diomedes Vergara, obra en su vida conforme a su necesidad. Toca a Yaribé Pinzón y Alemán, Padre, que aparezcan esas maletas, porque nada se pierde en tu presencia, oh Dios. Dale justicia, que aparezcan de donde estén esas maletas, oh Dios eterno. A ti clamamos, oh Dios, por Orlando Soto, por un excelente empleo. Tú eres el que abres puerta en ninguno de las tierras. Tú pones mesa en el desierto, Padre celestial. Clamamos por Ignacio Ábrego, por fortaleza para la familia, oh Dios, porque van a importarle esa pierna. Dale la paz en medio de la tormenta, Señor. Solo tú puedes enviarle paz y sanidad y medicina a esa familia, Padre. Te lo pedimos en el nombre de Jesús de Nazaret, por todos aquellos cuyas llamadas no han podido entrar, pero tú conoces el deseo de su corazón. Tu palabra dice, clama a los justos y lleva los hoyos, los libros de todas sus angustias. En el nombre poderoso de Cristo Jesús de Nazaret, te lo pedimos todo, Señor, y te damos las gracias, porque sabemos que cuando clamamos, tú eres el Dios que responde. En el nombre de Jesús.
1: Amén. Presentamos también en esta hora a Josué, oh Dios, allá donde está, Señor, en Ucrania. Padre, bendícelo, Señor, guardando, oh Dios, de todo peligro, Señor. Bendice a su familia con fe para creer que Él, el Señor está con Él en todo momento, Padre. Lo dice tu palabra, Él ha prometido estar con nosotros todos los días hasta el fin del mundo. Padre, en esta hora también presentamos a todo aquel que ha llamado, Señor. Señor, aumenta su fe, que puedan creer, Señor, que su promesa ya viene, Señor, que ese milagro ya está cerca, Padre. Fortalece su vida, aquellos que están pasando por un tiempo, Señor, de dificultad en la salud, Señor, provee salud. Oh Dios, tu palabra dice que, oh Dios, tú eres el doctor de doctores, Señor. Y en ti, Señor, tenemos la confianza, Padre, que tú nunca vas a llegar tarde, Padre, que tú siempre llegas en el momento preciso para sanar toda enfermedad, para liberar todo obstáculo, Señor, toda aflicción, en el nombre de Jesús. Muy bien, damos gracias una vez más por este precioso día. Pero antes queremos, pues, darte unas informaciones muy importantes. Recordemos, pues, que esta noche inicia una cruzada poderosa con el evangelista que viene directamente desde Nigeria, el apóstol Suleiman, que va a estar, pues, bendiciéndonos esta noche con una cruzada de sanidad, de liberación. Así que traiga todo aquella persona que está padeciendo en este momento por una enfermedad. Es el día donde su milagro puede venir y ser sana. Así que recuerde, pues, a las 6 de la tarde las puertas van a estar abiertas. Igual mañana miércoles también tenemos el cierre, pues, de esta cruzada, donde usted puede traer su familiar, todo aquello que puedan, pues, hacer todo lo posible para estar aquí en el santuario, en la comunidad apostólica Osana. También, pues, queremos recordarte los boletos de Hombre Pacto que todavía tenemos por allí, los boletos para ese sacerdote de la casa. También los boletos los vamos a tener aquí en la comunidad apostólica Osana para que adquiera su boleto y no se quede por fuera. Así que, mis amados, bendiciones de parte del Señor, que el Señor me los bendiga poderosamente y que tengan una excelente tarde. Bendiciones.
0: Amén.

0: El día que los hijos comprenden el privilegio de tener una madre, sus vidas nunca vuelven a ser iguales. Todos los que un día la perdimos, lloramos al recordar sus abrazos, sus palabras de ánimo y sus historias. No hay nada mejor que el recuerdo de una madre que nos amó con todas sus fuerzas y nos enseñó lecciones de vida que nos marcaron para siempre. Todos estamos aquí porque hubo una mujer, una abuela o una tía que nos abrigó en su hogar para otorgarnos identidad, familia, amor y cuidado. ¿Cómo no rendir tributo a las mujeres valientes que en lugar de abandonar decidieron amar? Las madres que han luchado por sacar adelante a sus hijos son triunfadoras porque con tenacidad han escrito las mejores historias. Hoy es un buen día para honrarlas y aplaudir sus logros.
1: Felicidades a todos los que llegan a un nuevo año de vida. Que la paz de Dios, que sobrepasa todo entendimiento, guarde sus corazones y sus pensamientos en Cristo Jesús. Que sean días gloriosos los que vivan llenos de fe y salud, sabiendo que Dios es su amparo y fortaleza y su pronto auxilio en toda prueba. Que en su comunión diaria con el Altísimo siempre pidan con fe, no dudando nada, porque con fe agradan a Dios. Que siempre estén gozosos, orando sin cesar, dando gracias en todo, porque ustedes saben que esa es la voluntad de Dios para con ustedes en Cristo Jesús.

siempre se acerquen confiadamente al trono de la gracia para alcanzar misericordia y hallar gracia para el oportuno socorro. Dios les bendiga abundantemente. ¡Feliz cumpleaños, hombres y mujeres comprometidos con Dios! Nos bendicen porque son sembradores de esperanza.

Y me gustaría que vayamos de lleno a un texto que nos habla justamente de las promesas de Dios. Y en 2 de Pedro, capítulo 1, verso 4, el apóstol dice lo siguiente: y debido a su gloria y excelencia, nos ha dado grandes, todos digan grandes, nos ha dado grandes y preciosas promesas. Dios nos ha dado grandes y preciosas promesas. Otra versión dice maravillosas promesas. Yo quiero empezar este domingo declarando sobre tu vida y recordándote que Dios te ha dado grandes y maravillosas promesas para ti y para tu familia. Amén. Son grandes y son maravillosas. Dios no nos ha dado cualquier clase de promesas, sino que las promesas de Dios son grandes. Y grandes no solamente nos habla del tamaño de las promesas de Dios, sino de la importancia de las promesas de Dios. Son grandes, son importantes. Pero luego Pedro nos enseña y nos dice: son preciosas. Me encanta otra versión que dice: son maravillosas. Y esta palabra nos habla no solo de la belleza de las promesas de Dios, sino del valor de una promesa, del valor que tienen las promesas de Dios para nuestra vida. Así que el apóstol Pedro nos da una gran enseñanza y que nos sirva de introducción para este mensaje. Las promesas, todos digan promesas. Las promesas de Dios son grandes y son maravillosas. Son importantes y son valiosas.

valiosas para mi vida. Dios toma en serio cada promesa que te ha dado. Y es tiempo que nosotros también tomemos en serio las promesas de Dios. ¿Por qué? Porque son grandes y maravillosas. Son importantes para mi vida y son valiosas. Permíteme empezar hablándote de los propósitos de las promesas de Dios. ¿Por qué en la Biblia hay más de 7,000 promesas? ¿Por qué Dios se tomó el trabajo de darnos promesas en su palabra? Bueno, déjame darte alguno de los propósitos de las promesas de Dios. Lo primero, las promesas de Dios nos revelan la naturaleza de Dios. Las promesas de Dios nos revelan la naturaleza. Esto es tan importante. Las promesas de Dios me revelan los atributos de Dios, las cualidades de Dios. ¿Cuántos me están siguiendo? Porque esto es importante, porque al conocer las promesas, puedo conocer al Dios que las promete. Al conocer las promesas de Dios, puedo empezar a conocer a Dios. Muchas personas tienen una imagen, tienen una idea equivocada de Dios porque no conocen sus promesas. Pero cuando yo comienzo a leer, cuando yo comienzo a meditar en las promesas de Dios, me doy cuenta que tengo un Dios bueno, que tengo un Dios justo, que tengo un Dios amoroso, que tengo un Dios misericordioso. La Biblia dice que las promesas de Dios son grandes. ¿Y esto qué me habla? De que nuestro Dios es grande. La Biblia me dice que las promesas de Dios son maravillosas. ¿Y de qué me habla esto? De que tenemos un Dios maravilloso. La Biblia nos dice que las promesas de Dios son fieles. ¿De qué me habla? De que nuestro Dios es fiel. Por lo tanto, a medida que yo más conozca las promesas de Dios, más voy a conocer a mi Dios. ¿Tú quieres conocer a Dios? Conócelo a través de sus promesas. Vas a conocer su naturaleza. Vas a conocer sus cualidades, sus atributos. Amén. Lo segundo, las promesas de Dios nos enseñan la voluntad de Dios. Mira qué poderoso. Las promesas no solo me revelan a Dios, las promesas de Dios no solo me ayudan a conocer a Dios, sino también me ayudan a conocer su voluntad para mi vida. Me ayudan a conocer sus deseos para mi vida. Me ayudan a conocer sus planes para mi vida. Me ayudan a conocer sus caminos. No solo me ayudan a conocerlo a Él, me ayudan a conocer el deseo de Dios para mi vida, el plan de Dios para mi vida. Me gusta decirlo de esta manera: las promesas de Dios son como un GPS espiritual que me guían a cumplir su voluntad, me guían a cumplir con sus deseos, me llevan por el camino correcto. ¿Cuántos me están siguiendo? Por favor, díganme amén. Es poderoso porque si tú te pones a pensar, la semana pasada hablábamos de varias promesas de generosidad. Varias promesas que están conectadas con la generosidad. Por lo tanto, esto me indica que el deseo de Dios, la voluntad de Dios para mi vida es que sea tacaño o generoso. Una vez más, tacaño o generoso. La promesa de Dios no solo me indica que Dios es un Dios generoso, sino que sus promesas me indican que Él desea, que su voluntad es que nosotros seamos generosos. Por ejemplo, el libro de Santiago, capítulo 4, versículo 6, dice que Dios resiste, rechaza, repele al orgulloso, pero da gracia, da favor al humilde. ¿Cuál será la voluntad de Dios? ¿Que sea un orgulloso o que sea humilde? Que sea humilde. Miren qué poderoso. La promesa de Dios me indica cuál es la voluntad de Dios.

Si conozco sus promesas, voy a conocer su voluntad. Su promesa es que si soy humilde, Él me va a dar gracia. Por lo tanto, esta es una pista para entender cuál es su voluntad. Él quiere que yo viva una vida, no de orgullo, sino de humildad. Que no sea tacaño, sino que sea generoso. Hay tantas promesas, por ejemplo, para la persona justa, la persona íntegra. Por lo tanto, el deseo de Dios es que viva en corrupción, sino en... Si yo conozco sus promesas, voy a conocer la naturaleza, los atributos de Dios. Pero también voy a conocer sus deseos, sus planes y su perfecta voluntad para mi vida. Amén. Y tercero, las promesas de Dios me ayudan a confiar en Dios. Me ayudan a confiar en Dios. ¿Por qué? Porque Dios no nos ha dejado en su palabra los 7000 juicios. No nos ha dejado los 7000 castigos. No nos ha dejado las 7000 condenas. Nos ha dejado las 7000 promesas. Tememos un Dios que promete y que cumple lo que promete. Tenemos un Dios bueno, un Dios fiel, un Dios de promesas, y eso me invita a confiar en Él. Si Él me hubiera dejado en la Biblia 7000 condenas, 7000 castigos y los 7000 juicios, yo estaría huyendo de ese Dios. Pero me ha dejado 7000 promesas, y eso me ayuda a creer y confiar en un Dios bueno, en un Dios grande, en un Dios fiel, en un Dios que promete, pero el mismo Dios que promete te ayuda a cumplir con la promesa en el nombre de Jesús. Ahora sí, dale el mejor aplauso de este domingo al Rey de Reyes y Señor de Señores, a ese Dios que promete, promete bien, promesas grandes y maravillosas nos ha dejado en su palabra. ¿Para qué? Para que podamos conocerlo a Él, conocer su voluntad y confiar en su palabra. Amén. Pero profundicemos en este mensaje que es tan importante. Tierra prometida, ¿qué significa? ¿Qué significa tierra prometida? Significa la tierra de las promesas cumplidas. La tierra de las promesas cumplidas. Pero es importante, antes de entrar en esa tierra, conocer la importancia, el valor, el poder de una promesa. Y ya nos estamos dando cuenta los propósitos de la promesa. Me ayuda a conocer a Dios, me ayuda a conocer su voluntad, me ayuda a confiar en Él. Pero déjame también darte algunas características que son sumamente importantes de las promesas de Dios. La primera característica, me gustaría que tomes nota. Primera característica, las promesas de Dios pueden ser condicionales o incondicionales. Condicionales o incondicionales. Vamos primero por las incondicionales. ¿Cuáles son las promesas incondicionales de Dios? Son aquellas que su cumplimiento depende totalmente a la soberanía de Dios. Es aquellas donde el hombre no tiene que intervenir. Es donde el 100% del cumplimiento de la promesa depende y descansa en Dios. ¿Cuántos me están siguiendo? ¿Y qué me enseñan este tipo de promesas? Estas promesas me enseñan la bondad de Dios, la gracia de Dios, la misericordia de Dios. Porque sin hacer nada, Él promete y Él cumple. Él promete y Él cumple. Son promesas incondicionales. Les voy a dar un par de ejemplos. Les voy a dar un par de ejemplos. Empecemos en el libro de Génesis. Capítulo 3, versículo 15 dice: pondré enemistad entre tú y la mujer. Acá le está hablando a Satanás. Le está hablando al enemigo y le está diciendo: voy a poner
enemistad entre tú y la mujer, y entre tu simiente y la de ella, su simiente.

Aquí está hablando de quién, de Jesús. Todos digan Jesús. Dilo más fuerte, Jesús. ¿De quién estaban hablando? De Jesús. Su simiente te aplastará la cabeza, pero tú le herirás el talón. Esta es la primera promesa. La primera promesa que apunta a Jesús. Es la primera promesa que apunta a la redención. Es la primera promesa que apunta a la salvación. Dios Padre nos está prometiendo: voy a enviar un Salvador que le va a aplastar la cabeza al enemigo. Y esa promesa se cumplió hace 2000 años cuando Jesús en la cruz del Calvario le aplastó la cabeza al enemigo. A los 3 días resucitó. Cristo vive y reina por los siglos de los siglos. Tenemos un Salvador. Tenemos un Salvador. Mi Salvador, mi Redentor vive. Ahora la pregunta es: ¿qué tuvimos nosotros que hacer para que Dios envíe un Salvador? Nada. ¿Qué tuvimos que hacer? Nada. Él prometió y Él cumplió. Él prometió y Él cumplió. Otro ejemplo. Génesis 9:11 dice: si yo confirmo mi pacto con ustedes, nunca más, todos digan nunca más. Dilo con fuerza, nunca más. ¿Cuántas veces? Nunca más las aguas de un diluvio matarán a todas las criaturas vivientes. Nunca más un diluvio destruirá la tierra. Otra promesa. Esta promesa se le estaba dando a Noé y le estaba diciendo: Noé, nunca más. Todos digan nunca más. Nunca más voy a enviar un diluvio que destruya la tierra. Y la historia lo comprueba. Nunca más ha habido un diluvio que destruya la tierra. Dios lo prometió y Dios lo ha cumplido. ¿Qué tuvo que hacer el hombre para el cumplimiento de esta promesa? Todos digan nada. ¿Qué tuvo que hacer? Nada. ¿Qué hemos tenido que hacer? Nada. Son promesas incondicionales. No dependen de ti. No dependen de mí, dependen 100% de la soberanía, del poder, de la autoridad de nuestro Dios. ¿Cuánto le dan gracias a Dios por estas promesas? Pero así como hay promesas incondicionales, la Biblia también me habla de promesas condicionales. Y hay que conocer las dos. Hay que conocer las dos. ¿Cuáles son las condicionales? Son aquellas que su cumplimiento dependen de una acción humana. En las primeras, el hombre no tiene nada que ver. Dependen enteramente de Dios. Pero las promesas condicionales, el hombre debe tener una parte y tiene que tener una acción, una respuesta a la promesa de Dios. Amén. ¿Y cuál es, esto es bien importante, cuál es la enseñanza, cuál es el propósito de este tipo de promesas? Síganme por favor. En la primera clase de promesas, las incondicionales, Dios nos muestra su amor, su gracia, su favor. Al decirnos, les doy una promesa y no tienen que hacer nada. En la segunda clase de promesas, donde demanda de una acción del hombre, entonces somos nosotros los que les demostramos a Dios nuestro amor, nuestra fe y nuestra obediencia. Sí, yo sé que a todos nos gustaría que todas las promesas fueran incondicionales. Pero la verdad es esta, les tengo que enseñar las dos. Porque además hay más promesas condicionales que incondicionales. Y en unas Dios te muestra su gracia y su favor, pero en otras tú le muestras a Dios tu fe y tu obediencia a su palabra. ¿Cuáles son importantes? Las dos. ¿Y cuáles debemos apropiarnos? De las dos.

Te voy a dar un ejemplo de una promesa condicional y una súper importante. Romanos 10, 9 dice: si confiesas con tu boca que Jesús es el Señor y crees en tu corazón que Dios lo levantó de entre los muertos, serás salvo. Serás salvo. Préstame atención, dile a la persona que está a tu lado, esto se va a poner bueno. Esto se va a poner bueno. Préstame atención, la promesa de un Salvador. Voy a enviarles un Salvador a lo largo de todo el Antiguo Testamento. Es una promesa incondicional. Yo les voy a enviar un Salvador, les voy a enviar un Príncipe de Paz, les voy a enviar un Consejero, les voy a enviar un Dios admirable. Es una promesa incondicional. Pero la promesa de que ese Salvador sea nuestro, condicional. Lo voy a enviar para todos, pero para recibirlo tienes que confesar y tienes que creer. ¿Para quién es el Salvador? Para todos. Para todos aquellos que creen y confiesan. ¿Cuántos me están siguiendo? Esto es bien poderoso, hermanos, porque muchas veces pensamos que solamente por el hecho de existir ya tenemos un Salvador. Y es verdad, Dios envió el Salvador que nos había prometido. Pero si yo quiero que ese Salvador sea mi Salvador, sea mi Señor, sea mi Rey, entonces yo tengo que confesarlo y tengo que creer en Él. ¿Cuántos han confesado y han creído en Jesucristo? Entonces es tu Salvador, es tu Señor, es tu Rey, es tu Redentor. Amén. Otra promesa condicional. Proverbios 3, versículo 9 y 10. Honra al Señor con tus bienes y con las primicias de todos tus frutos. Entonces, por lo tanto, como respuesta, tus graneros se llenarán con abundancia y tus lagares rebosarán de vino nuevo. Una promesa de provisión, una promesa de abundancia, una promesa de bendición. ¿Cuántas la quieren recibir? Yo también. Pero les cuento, esta no es incondicional. Nadie dijo nada. Esta promesa es condicional. Honra al Señor con tus bienes y tus graneros y tus lagares rebosarán de vino nuevo. Hay una condición. Hay una condición. Hay que honrar a Dios con tus diezmos y con nuestras ofrendas. ¿Cuál es el problema? Que como cristianos no entendemos el poder de una promesa. Y pensamos todas las promesas son incondicionales. Pero claramente vemos en la Biblia una diferencia. Hay algunas que son incondicionales, Dios promete y Dios cumple. Hay otras que son condicionales. Dios promete, yo hago y Él cumple. Segunda característica súper importante de las promesas. Yo creo que tú te lleves esto en el corazón. Las promesas de Dios son seguras. Las promesas de Dios son, ¿cómo son? Seguras, son confiables. Mira lo que dice Números 23, 19. Dice: Dios no es un hombre, por lo tanto, no miente. Hay promesas que uno desconfía, hay promesas que uno siente que no son seguras porque las hizo un hombre, las hizo un amigo, las hizo un familiar que puede mentir. Pero Dios dice, yo no soy hombre para que mienta. Él no es humano, por lo tanto no cambia de parecer. El ánimo de Dios, el parecer de Dios no cambia. ¿Acaso alguna vez habló sin actuar?
alguna vez prometió.

prometió sin cumplir. Esta es una de las características más importantes de las promesas de Dios. Las promesas de Dios son seguras. ¿Por qué? ¿Por quién las prometió? ¿Quién hizo la promesa? Eso es lo que hace toda la diferencia. ¿Quién la prometió? ¿Quién la prometió? Dios. Una característica de Dios que es importante recordar: Dios es inmutable. ¿Qué significa inmutable? Que Dios no muda, que Dios no cambia. Por lo tanto, si Dios no cambia, su palabra no cambia, sus promesas no cambian. Cielo y tierra pasarán, pero mis palabras no pasarán, no van a cambiar. Yo sigo teniendo la misma promesa. Yo no cambio, mi palabra no cambia, mis promesas no cambian. Dios tiene poder. Te lo voy a decir de esta manera: Dios no cambia, pero tiene poder para cambiarlo todo. Él tiene poder para cambiarlo todo, pero su naturaleza es inmutable. Él no cambia, no cambia de parecer y tampoco te cambia la promesa. Lo segundo que es importante recordar: Dios no solo es inmutable, Dios es todopoderoso. ¿Eso qué quiere decir? Que Dios no solamente no cambia la promesa, sino que Dios tiene poder para cumplir la promesa. No hay ninguna promesa que para Dios sea demasiado grande o demasiado pequeña. Para Dios no hay promesas fáciles y promesas difíciles. Para Dios solo hay una clase de promesas. Escríbelo. Solo hay una clase de promesas y esas son las posibles. ¿Eso qué quiere decir? Que si Dios lo dijo, si Dios lo prometió, si Dios lo dice, Él lo cumple. Lo que Él promete, Él cumple. Porque Dios no cambia. Él no cambia de parecer. No importa cuánto tiempo ha pasado, Dios sigue teniendo en cuenta esa promesa. Él no ha cambiado, Él la va a cumplir. Él es un Dios todopoderoso. Todopoderoso. Yo sé que hay promesas de Dios que parecen demasiado buenas, demasiado grandes, demasiado maravillosas, pero Él nunca ha hecho una promesa que Él no pueda cumplir. Una vez más, Él nunca ha hecho una promesa que Él no pueda cumplir. Si Dios te lo prometió, fírmalo que Él lo va a cumplir en el nombre de Jesús. Ah, yo creo que tú le puedes dar un mejor aplauso al Señor. Sus promesas son seguras. Segundo, sus promesas son puntuales. Sus promesas son puntuales. Mira lo que dice 2 Pedro 3:9. Dice: el Señor no se tarda para cumplir su promesa, como algunos piensan, sino que nos tiene paciencia y no quiere que ninguno se pierda, sino que todos se vuelvan a Él. Todos se vuelvan a Él. Dios, cuando se trata de sus promesas, algo que tenemos que tener claro es: cuando se trata de cumplir promesas, Dios nunca llega temprano, Dios nunca llega tarde, Dios siempre llega a tiempo. Dios siempre llega. Mira, te voy a decir una cosa: a pesar del tráfico de diciembre, Dios no va a llegar tarde, Él va a llegar a la hora, Él va a llegar a tiempo, Él va a llegar puntual con esa promesa. Y los tiempos de Dios son perfectos. Dije, sí. Los tiempos de Dios son perfectos. Él no lo va a hacer antes, Él no lo va a hacer después, Él lo va a hacer en el tiempo perfecto para tu vida. Así que, ¿cuántos tienen fe? ¿Cuántos tienen fe en las promesas de Dios?
Tener fe en sus promesas es también tener fe en los tiempos de su promesa. Porque muchas veces creemos la promesa, pero pensamos, Dios está demorando. ¿Qué pasa?

0: preparado para la promesa. Y por eso dice que Él tiene paciencia. Tú estás pensando, yo estoy teniendo paciencia, y Dios en el cielo está diciendo, no sabes. Yo estoy teniendo paciencia contigo para que tengas el carácter, para que tengas la fe, para que tengas la madurez, para recibir esta promesa que es grande y maravillosa. Yo creo que podemos hacer un poco de ruido. Si tú crees en las promesas de Dios, son seguras, son puntuales. Y finalmente, termino con esto. Todos digan promesas. Dilo más fuerte, promesas. Las promesas de Dios son seguras. Las promesas de Dios son puntuales. Las promesas de Dios son eternas. Las promesas de Dios son eternas. Mira lo que dice Isaías 48. La hierba se seca, las flores se marchitan, pero la palabra de nuestro Dios permanece para siempre. Permanece para siempre. La palabra de Dios, las promesas de Dios, no son como la hierba que se seca, no son como las flores que se marchitan, no es como ninguna planta que un día está y al día siguiente ya no está. El profeta nos dice, si Dios te ha dado una palabra, si Dios te ha dado una promesa, puedes estar seguro que esa promesa permanece para siempre. Permanece para siempre. Así que no importa si la promesa la recibiste hace 25 años o la recibiste ayer, esa promesa está vigente el día de hoy. No ha caducado, no ha expirado, sigue vigente.
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Estamos en sus hogares. Gracias, mil gracias. Que Dios les bendiga. Bienvenidos a un programa en donde hablamos, conversamos, platicamos, conocemos detalles a nivel nacional e internacional, desde lo eclesiástico, lo que es muy buena noticia, hasta situaciones políticas. De todo hay aquí. Pero primeramente que todo, vamos con esa porción bíblica con la que siempre me gusta que iniciemos. Dice en Proverbios 22:6, instruye al niño en el camino correcto y aún en su vejez no lo abandonará. Voy a repetir, esta es otra versión. Instruye al niño en el camino correcto y aún en su vejez no lo abandonará. Vámonos a la Reina Valera. Tienen la Reina Valera ahí, sí, ¿verdad? Dice, instruye al niño en su camino y aun cuando fuere viejo no se apartará de él. ¿Ah? Bueno, de algo se trata este programa en el día de hoy. Recuerde, toda madre, toda abuela, todo padre, cuando instruimos a los hijos en el camino bíblico de Jesús, con principios bíblicos, y usted ve que canta música de Dios, que no tan solo dice Dios te bendiga, que a propósito eso ahora es, ahora todo el mundo anda con que Dios te bendiga. Y no debe ser así. Uno debe haber nacido de nuevo para entonces poder bendecir con la bendición de lo alto. Tienes que haber nacido de nuevo.

0: Muy bien, vamos a hablar de la juventud en el día de hoy. Tengo información detallada de la UNICEF. Me gustaría que me ayudaran en pantalla. Bueno, esta información que he investigado, hemos hablado, uno de cada tres niños y niñas y adolescentes en Panamá viven en pobreza. Eso es una realidad. Dice UNICEF, ellos señalan que la desigualdad afecta especialmente a quienes viven en zonas periurbanas, rurales e indígenas. Muy cierto. También tengo otra información, es que entre los jóvenes de 15 a 24 años, UNICEF ha reportado que 119.340 no estudian ni trabajan, equivalentes al 17.2% de esa población. También, en materia de violencia, UNICEF señala que 4 de cada 10 niños y niñas experimentan violencia en sus hogares o familias. Además, en el 2021, hace unos 5 años atrás, el 65% de los casos de violencia sexual correspondieron a niños, niñas y adolescentes. Mire, interesante. Y miren, ahora en el 2026 se publicó un dato particularmente fuerte sobre la población indígena. El 70% de los niños, niñas y adolescentes indígenas viven en pobreza monetaria. Y en las comarcas indígenas, aproximadamente el 90% en pobreza multidimensional. Esa es nuestra realidad. Así que, señor presidente, o aquellos que están trabajando en el gobierno, si esperamos que esa promo de Panamá para ti, para mí, para todos, sea una realidad y vayamos a esas regiones muy vulnerables. Entonces, ahora, ¿qué está pasando con nuestras comunidades? ¿Qué está pasando con nuestra juventud? Esa es mi pregunta. Para que evitemos que esos jóvenes que nacen en lugares que hemos podido ver en esa información que recabamos, situaciones muy vulnerables, lugares muy vulnerables, ¿qué hacemos para que no sean privados de educación? ¿Qué hacemos para que tengan oportunidad o posibilidad de un futuro trabajo y que no caigan en la violencia? Vamos a hablar con unas personas que han tomado esto muy en serio, como un mandamiento, una responsabilidad. Y tengo el gusto de presentarles a alguien que me recordó que esta ya es la cuarta vez que lo entrevisto, al pastor Cristóbal Góndola. ¿Cómo está, pastor? Sí, ahora sí me acuerdo, pastor. Exdirector de los Centros de Cumplimiento, Custodia y Medidas de Menores Infractores.
1: Así es.
0: Lo felicito por su trabajo, pastor. Recuerdo muy bien cuando hablamos de esto hace varios años. Y también aquí a su izquierda está la licenciada Yamilet Pardo. Para mí es un gusto conocerles y son nuestros invitados en el día de hoy. Y vamos a hablar de jóvenes de riesgo social en las comunidades. Los detalles con los cuales he querido un poco ilustrar nuestra realidad. Okay. Y me he dirigido un poquito más a la población indígena, en las comarcas, que a veces se dice que no, pero sí están abandonadas realmente.
1: Claro.
0: Y también nuestros barrios. Quiero que hablemos del trabajo que ustedes están realizando en la Fundación Ministerio Rompiendo las Cadenas.
1: Ok, buenos días a todos. Y hay que destacar que la licenciada Yamilet Pardo es la presidenta de la Fundación Rompiendo las Cadenas.
0: Qué bien.
1: Y nos ha permitido pues acompañarla para poder nosotros ampliar un poquito más sobre los trabajos que estamos realizando. Nosotros
0: o sea que ustedes han hecho una sinergia. Han unido esfuerzos, conocimiento. Usted es la presidenta actualmente.
2: Correcto.
1: Exactamente.
2: Hemos trabajado dentro de las comunidades y también con las iglesias. No podemos olvidar la labor de la iglesia dentro de este parámetro. El gobierno es una parte elemental. A través de esta fundación, la fundadora falleció hace 3 años. Uh-huh. Ella me deja este legado como hija espiritual. Estamos en este proceso y vimos la necesidad más en la comunidad. Empezamos con la comunidad de San Miguelito, en Santa Marta, sector 3. Uh-huh. Empezamos en esa comunidad con niños a través de comedores. La atención con niños y jóvenes vulnerables. probamos muchas...

0: mucha ideología dentro del área y nos dimos de cuenta que había muchas necesidades. A través de estas madres solteras, estos padres, vimos las necesidades que había dentro del entorno y ahí hicimos sinergia con la policía.
1: Qué bueno, qué bueno. ¿Cómo fue? Bueno, antes de todo esto, a mí me gustaría, ya vi que ustedes iniciaron con una población específica en San Miguelito. ¿Cuándo podemos decir que un joven está realmente, ustedes, por la experiencia que tienen, cómo saben ustedes, o con la ayuda de aquellos que están colaborándoles, que un joven está en riesgo social?
0: Lo primero que uno ve dentro de parámetros con estos jóvenes o algunos factores que influencian con ellos, lo primero es cuando vemos al joven muy callado, muy aislado. Aquel joven no quiere entonces establecer una relación interpersonal con sus padres. No quiere estar dentro del hogar, de repente hay un factor que está, no está la mamá, no está el padre. O se tuvieron que mudar con un abuelo, un tío e incluso hasta un primo. Entonces, son como algunos elementos que...
1: Ya hay situaciones distorsionadas, ¿cierto?
0: Hogares disfuncionales.
1: Exacto. Es que la labor de un padre y una madre jamás dejará de ser. Agradecemos y enviamos un abrazo a todos los abuelos que a veces por situaciones urgentes tienen que quedar con sus nietos. Y no por eso estamos diciendo que es lo incorrecto, pero hay veces que no es así y la crianza no es igual. Ahora, ¿son los padres que se acercan a ustedes como ministerio, como fundación, con sus preocupaciones, en este caso en San Miguelito, para entonces acuerparlos con la ayuda que quieren ustedes ofrecer a esa juventud?
0: Estamos tratando un programa de clínica del alma.
1: Okay. Primero con los padres.
0: Empezamos primeramente porque los padres, claro, tenemos que interceptar primeramente a los jóvenes, porque son los que llegan a nosotros.
1: Ah, bueno.
0: Y a través de ellos entonces canalizamos a los padres. Ha tenido que ser todo como viceversa, en vez de lo contrario.
1: ¿Qué? ¿Cómo
0: porque sabe? Trabajan, porque están ocupados, el horario no es accesible. Entonces hemos tenido que ver esa necesidad con ellos. Y el joven de una u otra manera los transmite. El joven es más expresivo cuando ve una confianza con una persona que se apega a su necesidad.
1: ¿Llegan al lugar?
0: Ellos han llegado a nosotros a través de medio de WhatsApp, también a través personalmente, donde hemos tenido que citar y hemos tenido que reunirnos con ellos para tocar algunos temas muy puntuales.
1: Qué bien, qué bien. Pastor, dígame, ¿cómo ha sido la inserción de esa ayuda espiritual que definitivamente, pues, nunca estará de más, que de hecho es prioritaria?
2: Ok, nosotros primero antes de iniciar con esa ayuda, es importante rescatar eso, lo que usted mencionó sobre los abuelos, que de una manera u otra intervienen, ¿no?, en el proceso. Sin embargo, nosotros nos hemos chocado con los problemas sociales, los embarazos prematuros, niñas de 10 a 14 años. Nosotros vimos una estadística en el 2025-2024 que 10.466 niñas de 10 a 14 años están embarazadas. Y nos hemos chocado con jóvenes también que tienen 22 años ya y tienen 6 hijos. Entonces, esta clase de cosas, más la desintegración familiar, la deserción estudiantil, el problema de la sectorización de las pandillas que no le permiten a los jóvenes cruzar, por lo menos si la universidad le queda a este lado, la escuela, no pueden cruzar porque automáticamente son chicos que van a ser son vulnerables en ese momento.
1: ¿Y ustedes conocen los sectores?
2: Claro.
1: En donde esto está.
2: Y yo vengo de Colón, imagínense, nosotros venimos de Colón trayendo una estrategia por la experiencia que nosotros tenemos. Gracias a Dios, la licenciada Yamilet, la que es presidenta hoy de la fundación, ella trabajó conmigo fuertemente cuando yo era director nacional de todos los centros de menores y ella intervino y hizo una labor profesional. Así que cuando ya yo salgo, porque el gobierno sale y ya mi segundo, la tenemos que seguir el proceso de lo que estamos haciendo, yo le dije, Yamilet, yo me sumo. Porque yo quedé con esa necesidad de poder ayudar a los jóvenes que ella misma atendió dentro de los centros de cumplimiento. No solamente esto, nosotros tenemos ese problema porque la deserción estudiantil, el tema del embarazo prematuro, la falta de empleo y los jóvenes que están a cierta edad, que están siendo utilizados por las pandillas para cometer delitos. Hoy por hoy, los centros, más el de Colón, está inundado, los centros de menores, que estamos de 14 a 17 años cuando ellos entran. Y después cuando ellos tienen una sanción mayor que transciende los 18 años, entonces lo llevamos a otro centro que es el centro de seguimiento. Claro. Sin embargo, como ya yo no estoy ahí, pero nosotros estamos dando de una manera u otra remota a aquellos jóvenes que salen, que quieren una oportunidad diferente.
1: Están conectados.
2: Que quieren... Sí, porque Yamile ya tenía esa conexión anteriormente y ahora por el tema de la escuela que ella está metiendo, la escuela creo que está en búsqueda de un mañana, creo que también está trabajando eso. La unión que Yamile, gracias a Dios, ha hecho con México a través de estos convenios para ayuda y entre otras cosas hemos visto que la licenciada ha metido de todo para poder ayudar a esos jóvenes, con la experiencia que Dios me ha permitido tener, ayudarla a lo que ella consiguió como un muestrario de los jóvenes en San Miguelito, creo que podemos realizarlo, licenciada.
1: Qué bueno que, independientemente a las posiciones que anteriormente tuvieron, le dieron seguimiento, porque esto es el futuro de nuestro país.
2: Y es difícil, licenciada, porque el tema del recurso, mire, usted sabe que las políticas públicas se basan en acciones, se basan en toma de decisiones y se basan también en estrategia. Pero si no hay recursos, licenciada, ¿cómo nosotros podemos poner comedores infantiles a esos jóvenes que no tienen, que nadie lo puede ayudar porque ellos están en conflicto con la ley, tienen problemas antipandilla, tienen ya prontuarios, la gente ya los tiene señalados, no han estudiado, se salen de la escuela, no pueden, están trabajando a tarde de módulo? Entonces, ellos han venido donde la licenciada Yamile y la licenciada Yamile ha abierto su corazón, pero sin recursos, ¿cómo se puede?
1: Ahora, se ve el buen deseo, ¿no? El de todos. ¿Cómo ustedes, porque me hablan de que van a trabajar con México, ¿cómo se hace este enlace? Porque sea como sea, es un inicio de recurso humano, aunque sea al inicio, correcto, y de conocimiento. ¿Cómo inicia este enlace con México?
0: Es una historia muy bonita. Se dio el año pasado en Cúcuta, un congreso de mujeres, con el pastor Satirio Dos Santos.
1: Ah, sí.
0: Conocí a la pastora Graciela Jiménez. Okay. Ella fue mi contacto directo con Panamá. Ah. Ellos vinieron con una reunión con la OEA en junio.
1: Ah, ¿cómo no?
0: Bueno.
1: O sea, que son cosas recientes.
0: Sí, señor.
1: Muy bien. Lo que me llama tanto la atención y de verdad los bendigo, porque ustedes dan continuidad. Las cosas cambian cuando somos continuos, persistentes, ¿verdad? Y veo que eso, no hace mucho fue esto.
0: Ahí hicimos un enlace fuerte. Como decía el licenciado Góndola y el pastor, empezamos con la embajada de Estados Unidos. Yo era la trabajadora social en un proyecto llamado Jóvenes Constructores.
1: Okay.
0: A mí me tocó la población que estaba dentro de las cárceles y al otro grupo le tocó exactamente lo que estaban afuera, pero San Miguelito. De ahí empezamos una sinergia, pero con muchas iglesias. Fueron las que más me respaldaron en este proyecto. Uh-huh. A raíz de esto, éramos auspiciados por la embajada y que ellos me daban los recursos, comenzamos a trabajar. Pero a raíz que vino este descenso, pues, de mi madre espiritual, ella me dijo, tú vas a llevar esta labor. Uh-huh. Y se dio. Le decía al Señor, ¿con qué recursos? Porque para todo necesitamos recursos.
1: El dinero sirve para todo.
0: Necesitamos recursos. Y la directora Gloria Chávez, en busca de un mañana en este colegio, ella nos abrió las puertas.
1: Qué bien.
0: Y ella dijo, no, eres aceptada y eres la única fundación que se nos ha acercado. Y me dice, queremos trabajar contigo. Hay una población de 85 muchachos entre diurno y vespertino. Y ella me decía, licenciada, las puertas están abiertas. Y empezamos el 5 con ellos, con lo que es capacitaciones, talleres, pues ya lo hemos hecho, pero retomamos este segundo periodo con los jóvenes, pero no queremos algo monótono. También queremos ir como al ritmo de los jóvenes. ¿En qué sentido? No es distraerlo, sino aplicar lo que es las habilidades blandas. Hay que trabajarlo, es su proyecto de vida. Muchos de ellos no tienen rumbo. Y buscaba también un poquito la estadística en Panamá con el Ministerio de Educación. La deserción se da entre premedia y media, es decir, de los 12 años hasta los 17 años.
1: Exacto.
0: Y han desertado en el área de premedia, han desertado casi 3.000 y 300 y algo de estudiantes, pero el que se ha dado más suma y ha subido a un nivel muy elevado en la media son 4.000 entre el año 2024 y 2025.
1: O sea que dejaron de ir al colegio.
0: ¿Por qué motivo? Indagaba como un poquito más.
1: Ajá.
0: Porque es bueno saber las razones.
1: Claro, claro.
0: Y está lo social y lo económico.
1: Uh-huh.
0: Es decir, aquel muchacho, como decía el licenciado, han salido embarazadas, han tenido también de repente no el respaldo económico, no tengo el pasaje, no tengo para sacar la copia, no tengo para hacer el trabajo.
1: El apoyo familiar.
0: El apoyo familiar, no tengo los recursos. Hay muchos factores que han influenciado en nuestra juventud. Entonces, queremos entrar con estos jóvenes y hemos hecho también una sinergia con el futbolista, el portero.
2: El portero de la selección de Panamá. La madre de él, con él, están apoyando. Dijeron que bueno, que van a apoyar y ya se acercaron pues a la licenciada Pardo.
0: Jessica, para eso la también. Mamá de, sí. Del muchachito,
2: del portero,
0: el portero
2: de la selección de Panamá.
1: Si se acuerdan aquí, los camarógrafos, ¿verdad? Mi director, el portero, ¿verdad?
0: Jessica ha sido nuestro enlace.
1: Tiene que estar aquí pelotazo para que me ayude. Sí.
0: Pero están viendo la causa, están viendo la razón. Estamos gateando.
1: Qué bien, qué bien.
0: Pero siento que se está haciendo el trabajo con ellos. Y una de las razones, como
1: no hay el recurso económico, pero sí el recurso humano.
0: Sí, señor. Sí.
1: Mm. Dios nos ha respaldado. Ahí vemos a Dios. Ahí vemos a Dios porque Él es el que provee
0: el
1: oro y la plata.
0: Sí,
1: y lo va a hacer. Pero veo que primeramente Dios les quiere dar un equipo, ¿verdad? Un equipo, porque hay gente que tiene dinero, pero no tiene gente íntegra, transparente y comprometida.
2: Exactamente.
1: Qué bien, bien. A veces nosotros pensamos las cosas al revés, ¿verdad? Pero Dios siempre lo hace muy bien. ¡Qué maravilloso! Así que ya con México está todo enlazado para dar continuidad.
0: Hoy en la mañana recibimos el convenio para la honra y gloria de Dios. Nos tocaba viajar. Por razones de peso no pudimos llegar al lugar.
1: Ahí había pero están aquí. Dando la noticia.
0: Sí. Había algunas cosas climáticas en el área y todo. Fue el 21, el Día Internacional de la Paz. Ellos tienen un convenio, firmamos Territorio de Paz.
1: Okay.
0: Ellos trabajan con jóvenes, trabajan con escuelas y también trabajan con las mujeres. Ellos hicieron un convenio con nosotros, el cual nosotros vamos a establecer buenas relaciones con ellos. Vamos a intercambiar ideas.
1: Allá tienen esto igual. Oye, que en México también es
0: hermoso. Sí. Precioso, y nos van a estar mandando entre hoy o mañana los videos de lo que se realizó el lunes. Firmamos el convenio para la honra y gloria de Dios.
1: Qué bien, qué
0: maravilloso. Y siento que estamos caminando para la honra y gloria del Rey.
1: Maravilloso. Ahora, dentro de las experiencias que ustedes tienen con los jóvenes, niñas, casos un poquito tristes, ¿verdad? ¿Cuál es la situación? Bueno, ya me lo mencionó, las situaciones más vulnerables, ¿verdad? Embarazadas, edades muy tempranas, que uno ni pensaba en eso en nuestros tiempos, definitivamente, pero
2: hay una nueva tendencia, licenciada, que se está dando entre las jóvenes que son menores. Primero, usted sabe lo que siempre nos han enseñado, que la educación empieza en el hogar, ¿cierto?
1: Por supuesto.
0: Sí, señor.
2: Pero en el hogar no están la gente, sí. ¿Cómo va a iniciar si no están? Los padres no están, algunos padres por el tema de la globalización saben que un solo salario no puede sostener un hogar.
1: Por supuesto.
2: Y entonces, para usted poder tener un mejor salario tiene que tener estudio, y para poder estudiar y capacitarte tiene que tener ausencia del hogar. Esa ausencia que se está dando, no hay nadie hasta ahora mismo que pueda reemplazar para poder darle continuidad a la educación. Entonces nosotros decimos que la educación empieza en casa, pero en casa no están. Y los que están son los jóvenes de 14, 15 años, y ahora hay una nueva modalidad que le llaman prepago. Prepago a las jóvenes de 10 años, 14 años, que están vendiendo su cuerpo para sostener su casa. Entonces eso se está dando, y hasta ahora no hemos visto, gracias a Dios por la licenciada Pardo, que ha puesto esta fundación al pie del sistema para que nosotros podamos funcionar. Pero hasta ahora, nosotros, como no tenemos el conocimiento de otras fundaciones que están haciendo lo mismo, nosotros queremos poner ese granito de arena. ¿Y sabe por qué? Porque tenemos que ayudar a la familia. Todo inicia de ahí.
1: Ahora,
2: y tenemos ese problema.
1: Qué bueno que lo diga, y lo conozco, ¿cierto? Que de hecho a veces hace hasta mofa esto de prepago, que antes eran las tarjetas, pero ahora son las mismas jóvenes y mujeres. ¿Me puede dar algún ejemplo cómo hacen con ellas?
0: Me pasó el caso con una joven.
1: Ajá.
0: Viví esta experiencia al inicio de este año. La niña de 16 años, estando en escuela, la mamá la dejó con el padre y que le hacían diálisis. Aquella joven no conocía yo del tema. Vino una vecina, vamos a decirlo así, del área, y me dio a enterar esta situación.
1: Y ella que la niña era prepago.
0: Sí. y no pensaba que se estaba dando dentro de nuestro entorno. Uh-huh. Y cuando ellas me dan este dato, primero uno tiene que buscar la dirección de arriba.

0: Por supuesto.
1: Para poder tratar a este tipo de personas. El muchacho, el papá le hacían diálisis. La muchachita iba a estudiar y ella lo acompañaba a la diálisis, pero eran horarios 2 de la mañana, 3 de la mañana. Eran horarios que ella tenía que estar llevando al papá y la niña no tenía los recursos.
0: Okay.
1: La madre la había abandonado, había quedado en una casa pagando, la pensión no alcanzaba y la estaban juzgando mucho a la muchachita. Uh-huh. La canalicé, me senté con ella, me presenté. Como hijo de Dios también tenemos la fe sin obras muertas.
0: Claro.
1: Y se le canalizó a través de una necesidad para poder llegar a ella.
0: Claro.
1: Cuando llegamos a ella, nos dimos cuenta todo lo que estaba viviendo y las variables que ella estaba viviendo.
0: ¿Fue expresiva?
1: Sí.
0: Con lo que eso. Ahora, hago un alto aquí. ¿Quién es, casi siempre, quién está detrás del prepago? Porque pueden ser que ellas mismas se ofrezcan como tal, pero detrás ahí hay un grupo.
1: En el caso de esta niña, ella no. Me expresaba y me decía, claro, que era ella que vio la modalidad a través de las redes y tú usó su Instagram para ofrecerse.
0: Sí, hay los
1: no
0: medios.
1: Me habló, pero sí sabemos que hay algo detrás.
0: Por supuesto, claro que sí.
2: Lo que nosotros queremos, licenciada, disculpa que interrumpa, es que queremos inquietar a la población, porque cuando una de esas muchachas se meten a una de las casas de las multis, que se meten a una de las casas, el que está al lado sabe que ella se metió ahí, sabe sí. Que se metió con la persona adulta, sabe sí. Que se metió con la persona de también adulta mayor, que son personas 40, 50, 60 años. El que está al lado, el que vive al lado, sabe que la muchacha se metió. Uh-huh. Y tenemos que concientizar a vecino, a la persona, para que llamen las autoridades, porque si nosotros no intervenimos y vemos las cosas como si fueran naturales, como si es normal, se da una balacera y todo el mundo se repliega, al final todo el mundo sigue jugando normal, o sea, estamos viendo los problemas sociales como si fueran algo normal, licenciada.
0: Ahora, hay dos cositas que quiero decir. Lo que pasa aquí es que si alguien denuncia, es la misma policía que tiene que proteger a aquel que denuncia. Por eso se dan esto que usted dice, balaceras, muertes, porque si alguien se atrevió a denunciar, ese que estaba recibiendo la prepago tiene una vida conflictiva. Entonces aquí debemos hacer un llamado a la policía a que proteja a las personas, que las personas que denuncian tengan la seguridad. Oiga, que hay muchas cosas, hay varias aristas, varios tentáculos, tanto del mal como nosotros también. Así debemos es. Tener varias facetas que trabajar. Y segundo, me llama mucho la atención, porque a veces las iglesias tienen buenos programas, pero casi siempre encuentro es fundaciones fuera de las iglesias, porque esto es un trabajo. Oh, creo que 24/7,
1: sí,
0: porque si no de día es de noche, si no de noche ni de día es en la tarde, ya no hay horario para esto, porque por eso me llamó la atención lo de los prepagos. Y sí, tienen los medios, las redes sociales. Es triste, pero ¿hay esperanza?
1: Sí, lo hay.
2: Claro que sí. Claro,
1: en Cristo me gusta mucho Proverbio 1:8. Oye, hijo mío, la instrucción de tu padre y no desprecéis la dirección de tu madre.
0: Amén. O sea, que esto es una llamada para los padres.
1: Yo creo sí,
0: que,
1: señor.
0: Yo sé que hemos hablado de varios detalles muy importantes, pero yo pienso que es el momento para hacer un llamado a los padres. Quizás hay una mujer que dice, bueno, yo estoy sola, no tengo trabajo, mi esposo me pega, ve esto, estoy a punto de dejarlo, pero no puedo, porque él es el que da, tengo unas hijas, y que no hemos hablado de los padres que violan a sus propias hijas.
1: Sí, señor.
0: O padrastros. Hay una situación de que debemos volcarnos al Señor, pero también a instituciones que tienen al Señor,
2: claro,
0: que están acreditadas, que tienen credibilidad. ¿Qué mensaje ambos le darían a los padres de familia que nos ven en estas áreas marginadas? O áreas muy lujosas también, en donde esto se practica.
1: Bueno, yo salí de San Miguelito, Santa Marta, una zona muy vulnerable, donde decía que no salía nada bueno. Y para la honra y gloria de Dios tuve principios. Y verdaderamente tuve una madre, no me crié con mi padre, no abandonó a los 15 años, pero tuve una madre luchadora, le daba ataque epiléptico. Y esa madre luchó por esta servidora. Esa madre llegó nada más hasta sexto grado. Esa madre la vi sentada estudiando álgebra.

0: enseñarnos a nosotros.
1: Ay.
0: Salí vestida de blanco de Santa Marta, me casé, tuve mi hogar para la honra y gloria de Dios. Y un punto que quería tocar aquí muy relevante como padres. Mi esposo nada más tiene 2 meses fallecido y yo tengo un niño de 14. Y una de las fortalezas que siento que nos ha ayudado a nosotros es la unidad como familia. Porque este jovencito, él no le ha hecho falta lo emocional. Porque como madre siempre he estado presente. Soy instructora en el INADE. Yo tengo ya 17 años con INADE, de estar impartiendo clases. Pero aprendí algo. El querer es poder.
1: Así es. Muy cierto. Pastor, ¿tengo un minuto?
2: Sí, yo creo que con 30 segundos estamos bien. Lo que nosotros debemos es abarcarnos a dos cosas. Primero, a la familia. Tratar de atender a estos jóvenes en la familia en conflicto con la ley. Y lo otro que nosotros queremos es darle a la familia temas que ellos puedan generar su propio pecunio, su propio recurso. Darles herramientas, por lo menos si ellos quieren atender los celulares, que le enseñen a reparar celulares, si quieren reparar computadoras, televisiones, cuestiones que ellos puedan hacer dentro de su área de conflicto para poder generar ingresos. Creo que nosotros atacamos la familia y atacamos estas capacitaciones para que ellos generen sus propios ingresos. Creo que podemos minimizar bastante los riesgos sociales.
1: Así es. La palabra de Dios dice, encomienda a Jehová tu camino, confía en Él y Él hará. Lo que hemos hablado es crítico, muy duro, pero yo quiero felicitarles que esto se siga multiplicando. Necesitamos más personas como ustedes y me llama mucho la atención y me alegra la continuidad y la perseverancia
2: claro.
1: que han tenido, porque sé que han habido luchas y muros que se han levantado. Pero ustedes no son, el cuerpo de Cristo no es del que se rinde, ni se camina, ni retrocede. A veces me molesta cuando alguien renuncia, cuando peor la cosa va, ¿verdad? Pero bueno, también hay que imaginarse alguna situación muy dura que ya no soportó, ni su familia. Pero los felicito y le pedimos al Señor que los siga fortaleciendo. Abra puertas que nadie puede cerrar. Y que cierre las puertas que nadie puede abrir. Amén. Que Dios les siga dando sabiduría. El apoyo que definitivamente vendrá.
2: Gracias,
1: gracias pastor. Gracias. Licenciada, han sido muy amables. Me admira, de verdad, el trabajo que realizan. Definitivamente hay muchas personas, muchas familias en conflicto. Jóvenes que deciden no volver al colegio. Qué lástima. Y no puedo decir razones tendrán. No hay razón para eso. Pero se sienten impulsados por el vacío del hogar. Y no hay trabajo, mucha gente se está quejando, no hay trabajo. Pero también cuando uno obtiene un trabajo quiere ser bien remunerado y necesitamos ser educados. Oramos al Señor que esa vulnerabilidad con su palabra y con el trabajo de personas educadas y profesionales puedan llegar a un fin maravilloso de que podamos ver una nueva generación diferente. Ese es el trabajo de la iglesia. Es el trabajo que quiere hacer el gobierno, pero sin la iglesia no puede. Esa es una realidad que debemos entender. Qué bueno programa, ¿verdad? Qué buen programa. A veces uno no quiere terminar, pero ya se acabó el tiempo. Los bendigo. Gracias por estar con nosotros. Oremos por esta situación en nuestro país, que no escatima también fondos para otros países en el mundo. Dios les bendiga. Gracias por permitir estas maravillosas personas de la Fundación Ministerio Rompiendo Cadenas. Les bendigo.

que estamos contentos de que este sea el mes de la Biblia y de que tanto en Puerto Rico como en Panamá y otros países nosotros podamos conmemorar tan sagrada escritura, ese compendio de historias maravillosas. Pero yo creo que el mes de la Biblia debe ser todos los meses. Todos los meses debe ser un tiempo para meditar en la palabra, para recibir siempre esa revelación que oculta la palabra de

Dios, la palabra de Dios es regla infalible de fe y de conducta. Y yo siempre he creído que la palabra de Dios no solamente es un compendio de historias vividas en el antiguo tiempo con hombres y mujeres de Dios que dejaron plasmadas unas historias y una revelación para este tiempo, sino que también es regla de Dios para nuestra vida en la actualidad, para matrimonio, para juventud. Por eso dice la Biblia y predicaba en Eclesia Juvenil, ¿con qué alumbrar el joven su camino? Con la palabra de Dios. Y dice la Biblia que la palabra de Dios es lámpara a mis pies y lumbrera nuestro camino. Así que regla infalible de fideconducta para enero, febrero, marzo, hasta diciembre, para el 22, para el 23, para el año 2024 y para todos los años venideros hasta que Cristo venga.

0: Colombia abandonó la Coalición Internacional sobre Derechos LGTBIQ e Iglesia celebró la decisión.
1: Y una diputada cristiana en Costa Rica lanzó una advertencia sobre el alcance de un proyecto que busca prohibir las llamadas terapias de conversión.
0: Los cristianos en Nigeria permanecen firmes ante la persecución. Un pastor aseguró que la luz de Dios está brillando en ese país.
1: Y esto es parte de lo que le tenemos preparado para esta edición estelar de Mundo Cristiano. Le damos la bienvenida. Mi nombre es Kevin Valverde.
0: Muchas gracias por acompañarnos en esta nueva edición de Mundo Cristiano y vamos a proceder con las noticias.
1: Vamos a iniciar con estas imágenes. Y bueno, como pueden ver, Samuel Adrián recuperó su libertad en Colombia tras cumplir 10 días de arresto por desacato a una orden judicial. El productor mexicano del documental Colombia, fábrica de niños trans, salió este miércoles de una estación policial en Bogotá, donde lo esperaba su familia, seguidores y medios de comunicación. El arresto se originó en una tutela presentada por el endocrinólogo pediatra Mario Angulo, quien alegó afectaciones a su honra por el uso de grabaciones e imágenes en el documental. Un juzgado de Cali ordenó 10 días de arresto y una multa por el incumplimiento de las medidas ordenadas en esta tutela. Adrián aseguró que su detención no cambiará su postura y confirmó que el documental seguirá disponible. Durante su arresto, más de 6,000 personas firmaron una petición para exigir su liberación. A su salida, afirmó que él no era la víctima.
2: La víctima verdadera no soy yo. Yo ya estoy libre, estoy contento. Aquí está mi esposa, aquí están mis papás que vinieron desde México. Estaban preocupados, pero ¿saben qué? La víctima no soy yo. La víctima son los niños que les han mentido, que les han vendido mentiras, que ahora en los salones de clases de las escuelas les quieren enseñar la ideología de género diciéndoles que posiblemente nacieron en el cuerpo equivocado. Las víctimas son los papás sometidos entre la espada y la pared para decirles que qué prefieren tener, o un hijo trans o un hijo muerto. Entonces son esos papás que han sido víctimas de las mentiras de una industria que lucra con los más inocentes. Las verdaderas víctimas son estos niños que han sufrido consecuencias irreversibles y que se han dañado su futuro a raíz de estas terribles decisiones que fueron tomadas con base...
0: Un proyecto de ley en Costa Rica busca prohibir las llamadas terapias de conversión, pero una diputada y pastora evangélica advierte que su alcance va mucho más allá de lo que su nombre dice.
3: Mordaza es la que nos quieren poner a nosotros.
1: Así lo dice la diputada costarricense Katia Mora Montoya, del Partido Pueblo Soberano en Costa Rica, en reacción al proyecto de ley que el Frente Amplio presentó recientemente para prohibir el ECOSIG, o las llamadas terapias de conversión.
3: El ECOSIG es un acróstico, lo que significa es esfuerzos para corregir y cambiar la orientación sexual y la identidad de género.
1: La preocupación por parte de sus detractores es que el término es tan ambiguo y tan amplio que si fuera ley limitaría a la consejería pastoral, una opinión médica o incluso un consejo personal

0: si este se considera un intento de terapia de conversión.
1: Algunos dicen que les ponemos mordaza o que no les permitimos expresar su deseo de cambiar o de vivir libremente su sexualidad. No. Mordaza es la que nos quieren poner a nosotros para no poder ayudar, para no poder orientar, para no poder aconsejar a alguien que libremente, como le estoy diciendo, sin ser coaccionado, sin ningún tipo de coerción, acude a un pastor, acude a un médico, acude a un psicólogo, acude a algún terapista para volver a vivir a la realidad de su anatomía, del cuerpo que Dios le dio, a dejar de ignorar su conciencia, a una persona que acude para vivir la realidad del cuerpo que tiene.
0: La diputada señaló lo que considera una contradicción en el proyecto. Si la autodeterminación es un derecho, ¿por qué solo puede ir en una dirección?
1: Las personas tienen derecho a volver en sí, diría yo. Las personas tienen derecho a escoger, arrepentirse de una decisión que tomaron en algún momento y buscar ayuda. Y sobre todo, tienen derecho a encontrarla. Y tienen derecho a que se les dé. Y tienen derecho a recapacitar sobre sus propias decisiones.
0: La diputada asegura que por sus convicciones y la línea ideológica del partido se pondrán firmes contra este proyecto de ley.
1: Nosotros trataremos y trabajaremos fuertemente en que este proyecto no pase.
0: El proyecto ya ha encontrado rechazo de sectores como la Iglesia Católica, la Alianza Evangélica Costarricense y el propio gobierno ejecutivo. El gobierno de Colombia anunció su salida de una coalición internacional que promueve los derechos LGBT. La decisión generó un debate entre los grupos activistas. Mientras tanto, la Iglesia celebró la decisión.
2: Ejercer la presidencia de esta patria que amo entrañablemente constituye, sin duda, la mayor distinción que Dios, el pueblo y la vida han podido concederme.
3: El presidente Abelardo de la Espriella, desde su investidura, confirmó que su gobierno viene bajo la cobertura de Dios y que tomaría acciones para que Colombia vuelva a ser un país de fe en pro de los valores y la familia. Y así lo cumplió. Recientemente, Colombia anunció su salida de la Coalición de Igualdad de Derechos, un mecanismo internacional que reúne a gobiernos y organizaciones para promover los derechos de las personas LGTBIQ.
4: El gobierno nacional anunció la decisión de retirar a Colombia de la Coalición para la Igualdad de Derechos, un mecanismo que comprende la participación de 44 estados en la promoción y la defensa de los derechos de las comunidades LGBT.
3: La Cancillería colombiana explicó que el retiro responde a una revisión de las prioridades del gobierno y aseguró que no afecta las protecciones constitucionales y legales vigentes para las personas LGTBIQ en el país.
4: Lo que se busca es que después de un ejercicio de priorización y de identificación de cuáles son los aspectos más destacados y más prioritarios en materia de política exterior, se identificó que la participación en este mecanismo no era prioritaria.
3: Cabe mencionar que el ingreso oficial a este grupo se dio durante el gobierno de Gustavo Petro, quien públicamente apoyó a la comunidad LGTBIQ y hasta ordenó ondear banderas en celebración del mes del orgullo gay. A pesar de que la salida de este grupo generó reacciones diversas entre los grupos activistas, la Iglesia aplaudió el accionar del nuevo presidente, considerándolo como apoyo a la comunidad cristiana.
5: En Chile, un grupo de diputados evangélicos pidió al presidente José Antonio Kast que decrete un día nacional de oración y un día dedicado a la Biblia, un proyecto que ahora depende exclusivamente de la firma de un decreto y que irá en reconocimiento a la labor del pueblo cristiano. ¿Qué tan factible es que se concrete esta idea? Lo veremos en la siguiente nota.
6: De aniversario patrio.
7: En Chile todos los años se celebra el Servicio Evangélico de Acción de Gracias. Este acto oficial en la Semana de Fiestas Patrias es una tradición que se remonta al año 1975, cuando se realizó por primera vez. Este año, con la presencia del presidente José Antonio Kast y las más altas autoridades del país, el acto volvió a la Catedral Pentecostal de Jotaveche en Santiago.
8: Hoy les invito a levantar nuestra cerviz.
9: Tenemos que unirnos. Pero tenemos un respaldo importante, que es el respaldo de Dios, es fundamental en este proceso.
10: El llamado que ha habido hoy día de la Iglesia Evangélica es a

0: reconstruir la esperanza en Chile de salir adelante, de entender que el país hoy día lo que necesita es unidad para avanzar.
1: Donde la Iglesia es muy activa y tiene un rol súper importante en materia de reinserción, de apoyo a los más vulnerables y también llegando a lugares donde muchas veces el Estado no llega, y es por eso que este tipo de iniciativas, incluso hoy transmitidas nuevamente por Televisión Abierta, tienen mucho, pero mucho valor.
2: En ese contexto llamó la atención la propuesta que un grupo transversal de parlamentarios hizo al presidente de la República, José Antonio Kast, para decretar un Día Nacional de Oración y un Día Nacional de la Biblia.
3: En septiembre, donde se celebran los tradicionales Te Deum en distintas comunas, en distintas regiones, y algo que convoca a las autoridades, dejando de lado, como digo, la diferencia, convoca a las distintas iglesias, dejando de lado incluso lo que son las denominaciones, es orar por nuestro país. Solamente se habla del mes de la Biblia, pero un día específico para nosotros es también importante, donde nosotros podemos destacar y generar una instancia especial. Con estos dos proyectos de resolución, dar una señal importante de cuán relevante es para nosotros el aporte de la Iglesia, no solamente en el ámbito social.
4: ¿Y por qué lo hacemos? Bueno, porque el cristianismo en sí está también basado en estos dos pilares que son fundamentales, que es la oración y que es la Biblia. No buscamos ningún tipo de feriado, ni mucho menos, simplemente es una declaración de carácter simbólica para dar la importancia que a nuestro juicio amerita.
2: ¿Pero qué opinan los evangélicos de una propuesta como esa? ¿Qué tan factible es que la iniciativa se concrete y se convierta en ley de la República?
4: El presidente se ha declarado un hombre de fe junto a su familia, conoce de lo que estamos hablando, no es ajeno a él, ¿cierto? Cuando uno habla de la Biblia o habla de la oración o habla del cristianismo o de la fe, y por lo tanto creemos que podemos tener una buena respuesta.
3: Por otra parte, también creo que desde la sala también va a haber un apoyo, no sé si transversal, pero también un apoyo bastante amplio en que estos días se aprueben.
5: Chile tiene un gran porcentaje de personas que se declaran cristianas, y de esas un 17% que se declara evangélica, y que estoy segura que hoy día es mucha más gente. Lo único que puede venir a hacer es dar un reconocimiento y unir a todos los chilenos.
6: Específicamente no he hablado con el presidente de esta iniciativa, pero creo que esta iniciativa responde a un deseo que hay como nación.
7: Nos parece una buena iniciativa, a pesar de que nosotros, como el 26 de septiembre salió la primera Biblia al español, nosotros celebramos el Día de la Biblia el 26 de septiembre, y ese día se hace lectura en voz alta de la Palabra de Dios en todas nuestras salas de Chile, en iglesias, en bibliotecas, en lugares públicos.
2: Ahora está en las manos del presidente de la República, José Antonio Kast, que esta iniciativa sea materializada y se uniría de esta forma al Día Nacional de las Iglesias Evangélicas, que ya es ley en Chile y que se celebra tradicionalmente el 31 de octubre de cada año. Para Mundo Cristiano, desde Santiago de Chile, el periodista Israel Vilches.
8: El Parlamento de Argentina reconoció la labor de 110 escuelas evangélicas en la sociedad. Al volver de la pausa, le contaremos todos los detalles.
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8: Gracias por continuar con Mundo Cristiano. El Senado de Argentina homenajeó a 110 instituciones educativas de 15 provincias por su trayectoria en la formación académica y en valores durante la conmemoración del Día de las Escuelas Evangélicas.
12: ¿Puede la fe transformar la educación? En Argentina lo consideran posible. Gracias al reconocimiento del Senado a 110 escuelas evangélicas de 15 provincias, durante la conmemoración del Día de las Escuelas Evangélicas. Durante el acto se destacó el aporte de las instituciones a la educación y a la formación en valores como el respeto, solidaridad

0: y el servicio.
1: Es la primera vez que el Congreso de la Nación hará tal distinción a escuelas evangélicas que hace tantos años trabajan por la educación en la Argentina. Pero cada uno de ustedes eligieron hacer algo. Eligieron educar. Eligieron acompañar. Eligieron sostener una escuela, una comunidad, una familia. Cada uno de ustedes eligieron trabajar por su comunidad y estar presentes allí donde más se les necesita. Más allá de su tarea espiritual, han escogido también una tarea social.
0: La senadora Nadia Márquez, impulsora de la iniciativa, destacó la importancia de que las comunidades de fe participen en los espacios donde se toman decisiones.
1: Y ahí fue donde me di cuenta que mientras nosotros trabajamos mucho en nuestras escuelas, en los templos, en las tareas de caridad que hace cada uno, las decisiones se toman adentro de los recintos legislativos.
0: Durante la jornada también se recordó el legado del pastor y educador William Case Morris, cuya labor en favor de la educación y la niñez marcó la historia del movimiento educativo evangélico en Argentina.
2: Más de 500 pastores y líderes cristianos se reunieron en Buenos Aires, Argentina, para fortalecer el trabajo de las iglesias con niños, adolescentes y familias. El primer Congreso de Niñez, Adolescencia, Familia y Educación abordó temas como salud mental, prevención de abusos, adicciones, violencia, educación, nuevas tecnologías y acompañamiento pastoral. Durante el encuentro, los líderes destacaron la importancia de guiar a las nuevas generaciones en la fe y acercarlas a la palabra de Dios, al tiempo que se les brinda apoyo ante los desafíos sociales y familiares. El Congreso cerró con un llamado a las iglesias a trabajar de manera conjunta, hablar palabras de fe y esperanza a los jóvenes y convertirse en comunidades que acompañen, prevengan y sirvan a las familias.
3: El presidente Donald Trump nominó a Cissy Graham Lynch, hija del evangelista Franklin Graham, como embajadora de Estados Unidos para la libertad religiosa internacional. La nominación deberá ser confirmada por el Senado. Además, Trump designó al pastor y exmisionero Andrew Brunson como comisionado de la Comisión de Estados Unidos para la Libertad Religiosa Internacional. Brunson estuvo 2 años preso en Turquía y, tras su liberación, ha defendido la libertad religiosa y ha denunciado la persecución contra los cristianos. La comisión señaló que estas decisiones completan su composición bipartidista y fortalecerá su trabajo para promover la libertad religiosa a nivel internacional.
2: En Australia, más de 10.000 cristianos marcharon en contra del aborto. Todos los detalles al volver de la pausa.
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3: Seguimos con más de Mundo Cristiano. Una madre cristiana en Oregón podrá iniciar el proceso para adoptar niños del sistema de acogida después de que las autoridades estatales la rechazaran por sus creencias religiosas sobre el género. Jessica Bates, madre viuda de 5 hijos, había sido excluida del proceso por negarse a utilizar pronombres que contradijeran el sexo biológico de los menores y a participar en actividades del orgullo. Tras años de batalla legal, Oregon aceptó una orden judicial que le permite continuar con su solicitud de adopción. Bates asegura que sintió el llamado de Dios a abrir su hogar a los niños.
2: Miles de creyentes se reunieron frente al Parlamento de Nueva Gales del Sur de Australia para

0: Orar y pedir mayor protección para los niños por nacer, especialmente ante los abortos realizados en etapas avanzadas del embarazo.
1: Y como cristianos, no tienen más opción que ser provida.
2: Miles de cristianos se congregaron frente al Parlamento de Nueva Gales del Sur en Sydney, Australia, para orar y manifestarse en defensa de la vida. La movilización reunió a familias y activistas pro vida, quienes llevaron pancartas, globos blancos y luces para pedir mayor protección para los niños por nacer.
3: Si un bebé está enfermo, cuidamos a la madre y al niño. Si el pronóstico es devastador, rodeamos a esa familia con compasión. Pero no eliminamos a uno de los dos pacientes y lo llamamos tratamiento, ni ofrecemos la muerte como única solución.
2: Durante la jornada, los participantes oraron, cantaron Amazing Grace y elevaron peticiones por un cambio en la legislación sobre el aborto. La pastora Miley Sam Cedra afirmó: "Como cristianos no tenemos otra opción que defender la vida, llamando a los creyentes a no permanecer en silencio".
1: Oigo a cristianos decir: "Sé que el aborto está mal, sé que es asesinato. Yo personalmente no abortaría, pero ¿quiénes somos para dictar lo que otros quieren hacer? ¿Qué quieres decir con quién soy yo? Si quieres dañar a alguien hecho a imagen de Dios, es mi deber hablar". Y como cristianos, no tienen más opción que ser provida.
2: Mientras el debate sobre el aborto continúa en Australia, los creyentes que participaron en la concentración reafirmaron su compromiso de defender la vida desde sus convicciones cristianas.
4: La violencia contra las comunidades cristianas en el norte de Nigeria mantiene en alerta a las iglesias. En Mundo Cristiano entrevistamos a un pastor nigeriano radicado en Texas, quien nos explicó la situación real de la persecución cristiana y destacó la importancia de la oración ante esta crisis.
5: En este lugar, las amenazas y asesinatos se dan por una simple razón. Así es, hay que decirlo, a causa del cristianismo. Se trata de Nigeria, uno de los países considerados de mayor persecución y asesinato de cristianos del mundo. Precisamente en el norte de esa nación africana, continúa siendo una preocupación para las comunidades de fe. El pastor nigeriano Bayo Fadugba, radicado en Texas, señaló que iglesias, pastores y familias siguen siendo atacadas por grupos yihadistas, pero todos se mantienen firmes en Jesús.
6: Pero debo decir esto, que cuanto más espesa es la oscuridad, más brillante es la luz. La luz de Dios está brillando. Las iglesias en Nigeria arden por Dios. Dios está levantando un grupo resiliente de personas que se opondrán al movimiento yihadista del norte de Nigeria e incluso fuera de Nigeria, desde Níger, desde Chad, que quieren islamizar Nigeria. Creo que Dios está realmente obrando.
5: A pesar de las dificultades, líderes cristianos destacan el crecimiento y la permanencia de la iglesia en diferentes zonas del país. También señalan que existen congregaciones que continúan reuniéndose y fortaleciendo su vida espiritual, recordando que quien murió en la cruz sigue vivo y vendrá por su pueblo.
6: El mismo Dios al que servimos. Él es un Dios por el que vale la pena morir. Él es un Dios que entregó su vida a su único Hijo, para que tú y yo podamos acercarnos a Él. En los lugares de intensa presión, ahí es donde la verdadera salvación.
5: Ante esta realidad, el pastor hizo un llamado a la Iglesia Internacional a intensificar la oración por Nigeria y a no bajar los brazos, orando por todas aquellas familias que perdieron a un ser querido y por los misioneros que continúan evangelizando en medio de la violencia.
4: Y hoy tenemos una rara mirada al interior de lo que los cristianos han enfrentado bajo el gobierno de Hamas en Gaza. Un cristiano que escapó de la región contó a CBN News que la intimidación y la presión religiosa ha reducido a la comunidad cristiana de Gaza solo a unos pocos de cientos de personas. Nuestro jefe de la oficina en Israel, Chris Mitchell, nos tiene la historia.
7: Naji creció como cristiano en Gaza. Él dice que Hamas cambió la vida drásticamente tras tomar el control de la franja en 2007.
8: Reestructuraron por completo la forma de pensar de los habitantes de Gaza. Impulsaron un conjunto de ideas totalmente nuevo, a través de mezquitas, enseñanzas, sermones periódicos y círculos religiosos estructurados.
7: Este sistema también afectó la forma en que los habitantes de Gaza veían a los cristianos.
8: A través de estos canales religiosos, se enseñó a la gente a ver a los no musulmanes

0: bajo una óptica islámica, clasificándolos como dhimmi. Según el Corán, los consideran gente del libro, infieles, destinados a ir al infierno.
1: Najee describe casos de acoso, intimidación e incluso conversiones forzadas.
0: Ha habido casos en los que cristianos fueron secuestrados.

0: como ellos, o con ciudadanos de la ciudad de Gaza. Pero no, para ellos solo somos invitados.
1: Informes recientes indican que años de guerra y extremismo han provocado una disminución drástica de la comunidad cristiana en Gaza, de varios miles a entre 300 y 400.
2: Siempre que eres diferente, eres extraño, eres raro, y ellos fueron objeto de acoso en la escuela, a veces durante sus servicios religiosos, la gente apedreaba la iglesia. Es una práctica muy común para nosotros como cristianos que vivimos en Oriente Medio, ya sea en Siria, en el Líbano, en Egipto, en Sudán. Siempre hemos sufrido estas prácticas.
1: Ahad creció en Siria y le cuenta a CBN News que el problema comenzó mucho antes del 7 de octubre y se convertiría un cristiano en lo que llaman un dimmi, o algo así como un ciudadano de segunda clase.
2: Esto es lo que quieren que seamos. O eres un dimmi, un ciudadano de segunda clase que acepta que el musulmán es superior a ti, o no puedes vivir. Nos lo dicen. Nos lo dicen en nuestra propia cara.
1: Para Ahad, Gaza es parte de una historia mucho más amplia. Aunque el cristianismo comenzó en el Medio Oriente, en partes de la región, algunas de las comunidades cristianas más antiguas del mundo están disminuyendo. Teme que, sin una mayor atención, esto lleve a que la presencia cristiana en su tierra natal bíblica desaparezca.
2: Y creo que esto realmente debería ser una señal de alerta para todos los cristianos del mundo, de que la región que vio nacer al cristianismo realmente se va a quedar sin cristianos.
1: Y nos da un mensaje directo para los cristianos en Occidente.
2: Escúchenos, existimos allí. Somos quienes, nuestros ancestros son quienes llevaron el cristianismo a todo el mundo. Y, debido al sacrificio de los primeros mártires cristianos, el cristianismo se hizo muy conocido en todo el mundo. No pueden olvidarse de nosotros.
1: Ahad ve una tendencia preocupante extendiéndose en Europa y Estados Unidos.
2: Diría que esta cultura de superioridad y cultura de la muerte, como yo la llamo, realmente viene de Oriente Medio hacia los países occidentales. La gente está explotando las instituciones democráticas en Occidente para organizarse y trabajar para lograr objetivos inconstitucionales. Quieren la supremacía musulmana en Occidente y en Europa.
1: Lo cual, añade, debería ser una advertencia.
2: Se nota que hay una especie de hegemonía islámica en muchas ciudades europeas, incluso aquí en los Estados Unidos, y nosotros, como cristianos de Oriente Medio, que experimentamos lo que significa vivir bajo el dominio musulmán, el dominio islámico, siempre queremos educar y contar lo que es vivir bajo el dominio islámico.
1: Para Naji, esto significa recordar al mundo que los cristianos de Gaza no son extranjeros. Son una comunidad antigua que intenta sobrevivir a la guerra, al extremismo religioso y a la discriminación en la tierra que han llamado hogar por generaciones. Chris Mitchell, CBN News, Jerusalén.
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4: Muchas gracias por acompañarnos en esta edición. Nos despedimos. Un abrazo, bendiciones.

0: te ayudó tu padre, no te ayudó tu madre, no te ayudó el hombre, no te ayudó el gobierno. Dios te va a ayudar.
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enfrentaba una discapacidad, el abandono de su madre y el alcoholismo de su padre. ¿Dónde está Dios? Era su constante pregunta. En medio de un asalto, la campeona de tenis

0: esta abogada recibió la respuesta? Y hoy nos lo cuenta aquí, en Vive Más. La ironía de los aguaceros es que dependemos de ellos para las reservas de agua, pero muchos sufren debido a las inundaciones. Si has pensado que son inevitables y que no puedes hacer nada para prevenirlas, hay un buzo que piensa todo lo contrario.
1: De todos los trabajos que pueden existir, hay uno que a nadie le gustaría realizar: el trabajo sucio. El trabajo del que todos se hacen de la vista gorda. Menos Julio, un buzo de aguas negras.
2: Pues es un trabajo que me tocó a mí, es un trabajo sucio y que lo hago con mucho gusto, ¿no? El chiste de bucear a las aguas negras es para previmiento y mantenimiento de las bombas que sacan todo el agua de la Ciudad de México para evitar alguna inundación o alguna catástrofe de agua.
3: Aquí nos encontramos ahorita en la presa A de Becerra. Y está diseñada esta presa para contener las aguas de lluvia. Ahorita, así como la observas, se le está dando mantenimiento.
1: El trabajo del día de hoy consiste en retirar la basura que obstruye la presa, que lleva agua a los hogares de esta zona.
3: Utilizamos al buzo cuando son situaciones que ya no podemos controlar en la parte superior.
2: El buceo como deporte es peligroso. Aunado a eso, el agua negra que viene en el drenaje, pues toda la cantidad de bacterias, gérmenes y todo lo que trae, se incrementa el peligro. Después de eso viene que trabajo a la oscuridad, trabajo totalmente a ciegas. Entonces todo lo hago siempre como una persona invidente. Ya estamos acostumbrados a trabajar a ciegas y a detectar el tipo de cosas que es lo que tocamos a través de los guantes, ¿sí? Y todo lo que nos podemos encontrar abajo, que son clavos, vidrios, cosas pulsocortantes, maderas, todo, que nos puede rasgar el traje o nos puede romper la manguera de aire. Entonces siempre tenemos, el peligro es constante en este tipo de trabajos. Ha venido mucha gente de todo el mundo, han venido de Europa, de Italia, de Francia, de Australia, de Japón, a venir a ver mi trabajo. Se ha conocido en todo el mundo. Al parecer soy el único ahorita en el mundo que hace este tipo de trabajos, en bucear en aguas negras. Hay buzos en el mundo, inclusive yo conozco algunos, que bucean en un río contaminado, pero al final de cuentas es un río que va corriendo y en cierta forma se limpia un poco. Pero esa, como ven, son aguas negras, aguas estancadas, que vienen desde la toma domiciliaria, fábricas de todos lados, viene a dar aquí. Entonces, eso es lo que ha llamado mucho la atención. Y se siente uno muy satisfecho, o sea, yo en lo particular me siento muy contento de que mi trabajo se conozca en todo el mundo.
1: La tarea parece imposible. ¿Qué podemos hacer para ser parte de la solución a este problema?
0: Definitivamente estos buzos merecen no solo nuestra admiración, sino nuestro respeto. ¿Qué mejor manera de honrarlos que siendo un poquito más conscientes de cómo manejamos la basura, no es así? Y bueno, hablando de personas admirables, quiero que le demos la bienvenida a Claudia Taboada, campeona de tenis paralímpico. Claudia, qué gusto que estés con nosotros. De verdad, bienvenida a esta tu casa, Vive Más.
4: Muchas gracias. Es para mí todo un gusto, un honor estar aquí y poder platicar contigo. También mi admiración y respeto realmente para ti y para todo tu equipo de producción.
0: Muchísimas gracias. Para nosotros es un honor tenerte aquí. Y desde gracias. Que te vi entrar al foro, la verdad es que tengo muchísimo respeto por lo que haces. Y gracias. Quisiera comenzar esta entrevista preguntándote, ¿cómo es la rutina de una campeona de deportes paralímpicos?
4: La rutina es levantarte.
0: ¿A qué hora te levantas?
4: A las 7:30, tienes que desayunar algo ligero. Entrenas 2 horas, 2 horas y media, si es posible 3. Uh-huh. Haces una rutina ya sea de gimnasio o estiramientos, lo que te toque hacer. Estás hablando de entrenamientos al día, entre 7 u 8 horas diarias.
0: 7 u 8 horas diarias. Y se necesita mucha disciplina.
4: Totalmente.
0: Para poder cumplir todas esas metas, todos esos sueños. Eres un gran ejemplo, Claudia. Oye, pero ¿cómo fue

0: que te enamoraste de este deporte? ¿Cómo fue en general que te enamoraste del deporte?
1: Cuando estaba yo en la primaria, secundaria, no, primero de secundaria, yo le comenté a mis abuelos, porque, bueno, pues mis abuelos fueron como mis papás, que quería hacer deporte. Porque yo vi el tenis en televisión y me fascinó tanto que dije, yo voy a ser tenista.
0: ¿Y tus abuelitos qué dijeron?
1: No.
0: ¿Te dijeron no?
1: No.
0: O sea, ¿todo el deporte como un hobby?
1: Ajá, y además porque es muy caro, porque el tenis es un deporte caro. Y mi abuelita le comentó a mis tíos, porque ellos estaban como más haciéndose cargo, porque yo no, en ese momento no tenía ni papá ni mamá que se ocuparan de mí. Y dijeron no, definitivamente no, porque es muy caro. El deporte, olvídalo. Y yo, necia, porque yo no estaba a gusto por dentro. ¿Me entiendes? Me metí a estudiar enfermería.
0: Complacer a tu familia y todo, pero complacer. El corazón te estaba llamando para otro rumbo.
1: Entonces dije, yo me di mis escapadas.
0: ¿En
1: yo
0: serio?
1: Decía que iba a la escuela.
0: ¿En serio? Ajá. ¿Te escapabas, sí. Claudia?
1: Aquí lo confesé.
0: Pero estabas que en secundaria.
1: Ajá.
0: ¿Y cómo? ¿Sí? O sea,
1: no, ya, ya,
0: ¿cómo te
1: no,
0: escapabas? Hacías que llegabas a la escuela y te ibas al entrenar.
1: Ajá, yo me llevaba mi ropita aparte y me iba a la alberca olímpica. La verdad, el tiempo se me iba, yo podía quedarme ahí horas y es ahí donde más me animé, más me enamoré de este deporte y más quise seguir, aún en contra de la opinión de la familia. Con el tiempo, en el año 1992, conocí al doctor René Corona, que fue el fundador del tenis sobre silla de ruedas aquí en México. Entonces, bajo su experiencia, él me decía eso, que yo buscara, que yo continuara mis, ahora sí que mis sueños, ¿no?
0: ¿Y qué otros retos tenías que enfrentar, Claudia?
1: Mis papás se separaron. Uh-huh. Mi madre se fue cuando yo tenía 6 años, me dejó con mis abuelos, ¿no? Y bueno, ahí mi papá pues le entró al alcoholismo, no por mi mamá, sino ya tenía, yo creo que hasta por eso se divorciaron. Mis abuelos me educaron, me dieron sustento, alimentación, educación, todo. Uh-huh. Nos fuimos a vivir a la casa de mi tía. Mi tía me dijo que si quería hacer deporte, porque yo insistía, primero tenía que hacer todo lo de la casa, o sea, la limpieza de la casa. Yo dije, okay, pero también estudiaba, ¿me entiendes? Estaba en la prepa. Pero yo entiendo que era un sacrificio, si realmente persigues algo, pues lo tienes que hacer. Porque es ahí donde viene la prueba de saber qué tanto deseas las cosas, ¿no?
0: Uh-huh.
1: Y lo hacía. Siendo sincera, digamos, no tenía fe ni en nada, ni cristianismo, de católicos, nada, nada. Me decían que era, ¿cómo le llaman? Cuando no...
0: ¿Atea?
1: Atea. Ajá. Entonces decía, sí, sí, sí, soy atea. ¿Por qué a mí me tocó tener que vivir una familia, ahora sí que destruida, la pérdida de mis abuelos? Prácticamente no tenía nadie más que a mis tíos, pero mis tíos pues, tenían su familia, tenían su vida. Yo prácticamente me fui moviendo sola, ¿me entiendes?
0: ¿Por qué a mí? Era la pregunta.
1: Ajá,
0: que
1: ¿por
0: tenía.
1: ¿Por qué a mí? O sea, ¿por qué yo tuve que vivir todo? O sea, yo decía, ¿por qué yo? O sea, ¿por qué mis primos me presumen que tienen ropa nueva, que se van a viajar? Y yo no tenía eso.
0: Las plegarias que brotaban de lo más profundo de su dolor parecían encontrar oídos sordos. ¿Qué la hizo darle una oportunidad a Dios? Al volver de la pausa nos lo cuenta, pero antes, queremos orar por ti. Solamente tienes que escanear el código QR que está apareciendo en tu pantalla y enviarnos tu petición de oración. Aquí en Vive Más estamos para servirte. Es completamente gratis. No te muevas. Enseguida regresamos.
1: Porque mi papá muchas veces decayó por lo mismo. Ya vomitaba sangre. Y rogarle, pedirle, suplicarle, papá, te necesito.
0: Claro.
1: O sea, deja el alcohol.
0: Claro.
1: Entonces, pues murió de eso, de cirrosis hepática. Y pues ahí son de las cosas que te están haciendo pensar que lo que vives no es justo.
0: ¿Y qué pensaste en ese momento acerca de Dios? Del Dios que pensaste que no existía, que no te escuchaba, que estaba lejano.

0: Ay, me encanta leer los comentarios que nos dejas en redes sociales. Mira este que nos llegó, dice, ¿por qué vive más, dura tan poquito? Yo estoy completamente de acuerdo, tienes toda la razón. 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Nos vemos en el YouTube de Vive Más. Estamos de vuelta con la campeona de tenis, Claudia Taboada. Y bueno, antes de la pausa, Claudia, nos estabas platicando un momento difícil de tu vida porque pensabas que Dios no te escuchaba, porque a ti te había tocado pasar por cosas tan difíciles. Incluso llegaste a creer que Dios no existía.
1: Uh-huh.
0: Hubo un tiempo en el cual tus papás vivían juntos, pero tu papá tuvo problemas con el alcoholismo.
1: Sí, era alcohólico. Era alcohólico, lamentablemente, y es triste cuando un hijo ve en cama a su papá, uh-huh, con tubos y con todo lo que les ponen, aparatos y todo, para tratar de levantarlo, porque mi papá muchas veces decayó por lo mismo. Ya vomitaba sangre. Pues varias veces lo internaban, lo limpiaban. Y ver a tu papá en esas condiciones, ahí sí, era de primaria. Ahí yo me acuerdo muy bien que iba yo en la primaria. Y rogarle, pedirle, suplicarle, papá, te necesito.
0: Claro.
1: O sea, deja el alcohol, quédate conmigo.
0: Claro. Eso debió haber sido muy fuerte.
1: Sí, lo fue.
0: ¿Tu mamá estaba con ustedes?
1: No. Ella, te digo que se fue a los 6 años. Yo ni me acuerdo de ella muy bien. Solo por fotografías que tenían ahí, me acuerdo de ella.
0: Claro.
1: Entonces, pues murió de eso, de cirrosis hepática. Y pues ahí son de las cosas que te están haciendo pensar que lo que vives no es justo. En la escuela es difícil cuando te hacen bullying. Cuando te dicen,
0: ¿te hacían bullying?
1: Sí, cuando te decían, en las reuniones de padres, ¿no? De madres, los, claro, festivales y todo, pues los compañeros llevaban a sus papás con su mano y los abrazos y todo, y los regalos. Y pues yo nunca tuve a nadie.
0: Ay, preciosa. Entiendo que debió haber sido muy difícil. Y para esa pequeña Claudia que necesitaba un abrazo, estoy segura que lo esperó durante mucho tiempo. Pero Dios nunca te había dejado sola. Porque Dios es un padre bueno, grande y perfecto.
1: Estuvo ahí siempre.
0: Siempre ha estado ahí. ¿Cómo fue que comienzas a ver a Dios con los ojos del corazón?
1: Fíjate que hubo otra situación, un testimonio que puedo dar. Yo venía con mi compañera del tenis, porque veníamos de entrenar, sobre la avenida Río Churubusco. Y de repente se sube una persona por la parte de enfrente de la puerta de la micro y la otra por atrás. Tú sabes si va a ser un asalto.
0: Claro.
1: Entonces, en ese momento, pues el sujeto de enfrente saca una pistola. Cuando este sujeto dice que les dieran, pues ahora sí que el dinero, las carteras, los celulares. Pero mira, Nadia, yo estoy aquí, el conductor ahí donde tú estás y el sujeto pues por donde está la mesa.
0: Sí.
1: Y con la pistola aquí. Y yo así le hice, mira, así, le extendí mi mano. Como si nunca me hubiera visto. Lo tenía aquí.
0: ¿No te vio?
1: No.
0: ¿No te vio?
1: No. A ninguna de las dos. Estaba yo así, con el dinero aquí. Nunca me lo recogió. Y así fue.
0: Oye, pero ¿qué te dijo la persona con la que ibas?
1: Rosa, pues dijimos, ¿qué pasó? Nunca nos vio.
0: Ella se dio cuenta que no las había visto.
1: Pues estaba a mi lado. Y vio cómo yo le extendí el dinero y nunca me lo recibió.
0: ¿Y qué comentaron entre ustedes?
1: Pues que nos protegió Dios.
0: ¿Y qué pensaste en ese momento acerca de Dios? ¿Del Dios que pensaste que no existía, que no te escuchaba, que estaba lejano?
1: Yo con

0: conocí gente, porque después de Plutarco, donde yo viví, los dueños iban a vender, entonces tuvimos que desalojar y busqué otro lugar donde poder vivir, otro cuarto. Me fui y en el lugar donde yo llegué era una casa de puras mujeres. Ahí la dueña es cristiana.
1: Okay.
0: Y casualmente otra de las huéspedes que también ocupaban ahí habitación, ella es de Nigeria. También es cristiana. Las dos. Entonces, pues empezaban a hablarme de Dios. Pues es que me hablaban de la Biblia, me compartían películas que veían cristianas, nos sentábamos los domingos a ver películas, pero por aquí como que todavía estaba un poco renuente. Pero ya después me invitó a su iglesia. Rosa María me invitó a su iglesia.
1: Y le dijiste, a ver, ¿cómo está la onda? ¿Cómo fue ese día? Cuéntame un poquito.
0: Ajá, yo le dije, a ver, Rose, es que tú me hablas mucho de Dios, pero yo no sé, o sea, yo no sé ni qué pensar, ni qué sentir, ni cómo hablar, nada. Dice, nena, porque así siempre me dice a todas, ¿no? Nena, él solo te va a dar la respuesta. O sea, tú acércate a él, tú acéptalo. O sea, tú nada más date cuenta que él siempre ha estado y siempre va a estar ahí. En sus tiempos, no los tuyos.
1: ¿Y recuerdas qué le dijiste a Dios ese día en el que decidiste dar ese paso de fe?
0: Ay, es que cuando llega el momento en que empiezas a hablar con Dios, le dices tantas cosas. Le dices, perdóname por dudar. Perdóname porque nunca descubrí que estabas ahí. Por insultarte, por todas esas cosas que en su momento le dije. Esos reproches, esos reclamos. Dios es majestuoso. Dios es el todo, para mí, el todo en la vida. Dios me ha respondido de una manera en la que todavía no entiendo qué tanto más voy a poder recibir de Él, porque me ha ayudado. O sea, he tenido hasta en su momento deudas grandes económicas y no he tenido ni un quinto. Y dije, pues, ¿qué hago? O sea, ya traté de esto, ya busqué vender esto, ya recurrí a esto, ya no tengo. O sea, Dios, ayúdame. Y ese día, en la noche, ¡puf!, me cae un dinerito que no esperaba. Y dije, Señor, esto viene de ti. Me escuchaste.
1: Dios es nuestro Padre perfecto y como Padre también provee para nuestras necesidades. Él siempre está presente. Y quisiera dirigirme a ustedes que nos están viendo en este momento. Porque un encuentro personal con Dios no significa cambiar de religión, de costumbres, de ritos, porque ninguna de estas cosas tiene el poder para transformar verdaderamente tu corazón. Entonces, ¿qué fue lo que Claudia experimentó en su vida que resultó tan definitivo? Fue un encuentro real con el Espíritu Santo de manera personal y sincera. Quiero decirte, de parte de Dios, que Él te ama, que desea estar cerca de ti y fortalecerte en las tribulaciones, animarte en tus tristezas, sanar tus heridas y consolar tu corazón afligido. Él te ha amado tanto que envió a su Hijo Jesucristo a dar su vida en tu lugar, porque pues por el pecado, estabas condenado a muerte a causa de eso. Estabas separado de Dios. Eso es lo que hace el pecado, separarnos de Dios. Y sé que en ocasiones tal vez hayas guardado también rencor por lo que el maligno ha hecho en tu vida. E incluso también por consecuencias de tus propios actos. Sin embargo, Cristo pagó el precio. Tú puedes escogerlo a Él o no. Yo quiero decirte, elige la vida, elige obedecer únicamente a Dios, elige recibirlo hoy en tu corazón. Cierra los ojos.

0: ojos y repite ahí donde estás. Señor Jesús, el día de hoy quiero pedirte perdón por todas las cosas de las cuales he renegado de ti. Incluso tú sabes, Señor, que he dicho cosas feas. Señor, he dicho insultos, te he insultado, me he rebelado contra de ti, me he enojado por la vida por la que he pasado, lo que me ha tocado vivir. El día de hoy yo te quiero pedir perdón. Perdóname, Señor, por haberme enojado contra ti, porque tú solamente me has amado y has estado ahí cuando te he necesitado. Pero el día de hoy yo quiero sentirte más cerca, yo quiero sentirte dentro de mi corazón. Hoy yo confieso que Padre, Hijo y Espíritu Santo son un único Dios verdadero y hoy te entrego las llaves de mi corazón. Ven a Él, Señor, y ayúdame ahora a caminar de tu mano. Yo nunca he tenido un padre o una madre a mi lado, pero hoy yo quiero que tú seas mi todo, que tú seas mi hogar, que tú seas mi familia. Y yo sé que el día de hoy me recibes como a tu hija o como a tu hijo. Te entrego mi corazón, enséñame a ser como tú. En el nombre precioso de Cristo Jesús. Amén. Y si el día de hoy has hecho esta oración con nosotros, quiero invitarte a que escanees el código QR que está apareciendo en tu pantalla porque queremos orar personalmente por ti. Es completamente gratuito, pero queremos conocer un poco más de tu historia y, por supuesto, guiarte en tus primeras lecturas bíblicas. Tal vez tú nunca has leído la Biblia con este nuevo corazón. Así es que estamos aquí para servirte y, por supuesto, busco un lugar donde congregarte, en donde te enseñen la palabra de Dios, en donde te enseñen a buscar y a saber más acerca de Dios, porque ahí vas a encontrar su voz, su dirección, su voluntad. Esas palabras de consuelo que tu corazón necesita están escritas ahí en la Biblia. Y además vas a conocer a otras personas que, como tú, tienen necesidad de ese Padre eterno en sus vidas. Y nuestro Padre nunca te va a dejar y nunca te va a abandonar. Así como lo ha hecho con nosotras y, por supuesto, con nuestra invitada de honor, Claudia. Gracias por habernos acompañado el día de hoy. Tu historia es muy inspiradora y estoy segura que va a transformar el corazón de muchas vidas.
1: Ha sido todo un gusto y deseo también invitarlos a que escuchen a su corazón, que le permitan entrar a nuestro Padre que siempre está ahí y vas a encontrar esa gloria y ese beneficio de vida que siempre has estado buscando.
0: Amén, amén. Amén. Claudia Taboada, campeona de tenis paralímpico.
1: Gracias.
0: Y bueno, al contrario, gracias a ti. Muchas gracias.
1: Muchas gracias.
0: Y cuando se acumulan los gastos y se reducen los ingresos, el resultado es una mayor preocupación. Y hace algunos meses te contamos la historia de Julia, una mamá a la que tú ayudaste. Hoy, ella quiere contarte lo que logró gracias a ti. No te muevas. Enseguida regresamos. 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Julia en Cancún tenía una larga lista de cuentas por pagar y un talento que parecía no ser suficiente. Pero gracias a la generosidad de personas como tú, su vida ahora es muy distinta. Y fuimos a visitarla para contarte lo que tú y yo hicimos por ella.
2: Me sentí muy sorprendida, emocionada. No sabía cómo expresarlo.
3: Muchas gracias por apoyarnos y ayudarnos en todo esto.
2: Poco a poco lo empecé a intentar. Primero fue sin moldes, porque no tenía la posibilidad de comprar los moldes. Y vi que me empezaron a salir y a la gente le gustó mi trabajo. Y he tenido ventas, gracias a Dios.
4: Porque le hace un montón de flores, bien bonitas. Aparte que le pone como lucecitas. Y tiene muchas flores, le puede poner distintos colores.
2: cada que llueve, escurre la lluvia en las paredes.
4: Principalmente.

0: siguiente es el baño, que se escurre toda el agua y empieza a gotear del techo. Y acá en la sala es donde se escurre por las paredes, se humedece el cuarto y todo eso.
1: ¿Y se me enferman los niños?
0: Como alergia, gripa, calentura.
1: Tengo que llevarlos al médico, tengo que comprarles medicamento. Y eso igual me baja un poquito la economía, porque a veces tengo pensado, no sé, comprarles zapatos o ahorrar para poder tener algo más aquí en la casa, mejorar. Cuando lo vi, lo primero que se me vino a la mente fue, pues me idealicé, vi en mi mente las cositas ya hechas como tal, ¿no? Mis figuras pintadas, no tenía muchas pinturas, muy poquitas, y a veces no hay el tono que me piden. Y ahorita sí ya los tengo. Yo me siento muy agradecida que Dios me los haya mandado, porque todo es gracias a Él. Quiero que se sientan orgullosos de lo que hemos logrado gracias a su ayuda. Ya no se nos filtra el agua y estamos muy contentos. Ya pudimos reparar lo de la luz del baño, no teníamos luz en el baño por la filtración. Ya no se nos llueve la casita.
2: Pues ya podemos andar un poco más a gusto, porque ya no hay que comer medicina como para la gripe y todas.
1: Antes se me enfermaba más seguido. Ahorita ya no, ya casi no se me enferma. No me lo comentan, pero los veo muy tranquilos.
2: Gracias por ayudar a mi mamá a crecer en sus arreglos y todo así.
3: Un rostro sin preocupaciones se nota a simple vista, ¿a poco no? Y Julia ahora puede estar más tranquila cuando llegan las lluvias. Nuestro deseo es seguir reactivando la economía de madres como ella. 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Y bien, de esta manera nos despedimos del programa del día de hoy. Sabemos que esa semilla de esperanza ha sido sembrada en tu corazón, pero queremos también llegar a muchas más personas. Así que quiero invitarte a que compartas este programa con todos tus amigos, con todos tus conocidos, porque siempre hay buenas noticias. Nos vemos en la próxima y que Dios te bendiga.

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Bueno, yo quiero informar, cuando nos convertimos en el año 78, era casi imposible ver a un hombre, a un joven con una Biblia. En esta época, la apertura de parte de Dios para el, y el Espíritu Santo para esta nación ha sido de tal envergadura que hoy en día podemos hacerlo. Se ha ahora comprometido la nación de darnos un día conmemorativo en lo que es el aniversario de las Sagradas Escrituras. Por eso usted que me escucha y está viéndonos, comparta, salga a la calle, saque su Biblia, saque su banderola y dele la proclamación al Dios de los cielos, porque es su palabra para que corra y sea glorificada. Por eso les invito, todos estos días que hacen falta, lo aprovechemos. Ya sea en tu casa, en tu trabajo, donde quiera que estés, haz mención de la palabra, porque ella es la que nos dará la completa libertad para esta nación.

Amigos, escuchen, pueden confiar en Dios. A mucha gente le cuesta pensar en eso, porque la vida y las personas nos han fallado a lo largo de nuestra vida. Claro que sí, porque solo son personas. Pero cuando Dios hace una promesa, amigos, por cierto, su Biblia es el libro de las promesas. Cuando Dios hace una promesa, Él está ligado a su propia palabra para cumplir esas promesas. Dios es fiel. Él es el único ser fiel y verdadero en la vida que jamás conocerán. Incluso las personas con las mejores intenciones no tienen el poder de cumplir las promesas que hacen, por muy bien intencionadas que sean, pero Dios sí, y Él es fiel. Amigos, el Dios de la Biblia es el único que cuando emite su palabra no puede cambiar su palabra. Esta es la gran fortaleza de la Biblia. Cuando Dios habla, se mantiene firme en su palabra y espera que nos mantengamos firmes y confiemos en Él. Él hace promesas inquebrantables. Solo Dios le ofrece al corazón lo que tanto anhelamos. El mundo nos ofrece de todo, pero no cumplen. No pueden hacer promesas y cumplirlas porque no las garantizan. Pero Dios garantiza amor y perdón, redención y gracia. Es Dios quien nos da el sentido duradero, un sentido eterno de pertenencia. Escuchen, para el creyente nos dirigimos hacia una vida mejor y no nos decepcionaremos. Dios nunca nos fallará. Pero Dios ya nos lo ha prometido en su palabra probada, manifestada a nosotros en la persona de Jesucristo. Vivimos en una familia real, ustedes y yo, espiritualmente. Y por eso Dios quiere sanarnos de ese quebrantamiento y llevarnos a ese lugar de consuelo. Tomemos nuestras Biblias y sumerjámonos ahora mismo en más promesas de Dios. El verdadero Dios de la Biblia es el único Dios de toda la historia de la antigüedad humana y de todos los distintos grupos religiosos que se han formado desde la creación. Es solo el Dios de la Biblia, el único Dios vivo y verdadero. Por eso, quien dice que ha venido para hacernos uno, es algo que casi ni llegamos a notar. Cuando dice, quiero ser uno con ustedes, no significa simplemente que te conviertas en un Dios. Hay quienes dicen eso. Hay quienes miran mis dedos. Hay quienes dicen que eso es el cristianismo real, que te convertirás en Dios. Perdón, la última vez o la primera vez debería decir que leímos y escuchamos eso fue de una serpiente deslizándose en el jardín. Y cualquiera que venga y diga, oye, ¿puedes convertirte en un Dios? Tú dile, ya escuché eso antes y échalo de tu puerta. Porque eso es falsa doctrina, amigos. No, pero lo que el Dios del cielo hace es que en su obra redentora, al traernos a su familia, esa es la unidad. Él es nuestro Padre. Jesucristo es nuestro Señor y Salvador. Y Dios nos une en una sola familia, y eso es algo hermoso de considerar. Les voy a pedir que miren algunas cosas o que piensen en algunas cosas aquí, y eso es lo que este mundo no puede decirnos a ustedes y a mí. Y acabo de anotar, no sé, 5 o 6 cosas aquí. Este mundo no puede prometerte amor. No me importa lo que diga la canción. El mundo no puede prometerte amor. En absoluto, eres amado por el Dios que es todo amor. Es importante que lo sepan, porque el hecho de que Dios es amor exige que el amor de Dios sea puro. Escúchenme bien. No digo esto para ofender a nadie, pero si el Espíritu Santo quiere convencerlos, dejen que lo haga para mejorar sus vidas. Dios es amor y la Escritura nos enseña claramente que Él es un Dios que ama a todos. El mundo no puede decirte que te ama, como Dios puede decirte que te ama. Y cuando Dios dice, te amo, recuerden esto, Él no ama el pecado que ustedes y yo albergamos y mantenemos en nuestras vidas. De hecho, eso es un gran obstáculo para ustedes y para mí. Escuchen, eso es un gran obstáculo para que ustedes y yo conozcamos el amor de Dios. Dios te ama. Puede que estés aquí hoy y digas, bueno, tengo este estilo de vida, o creo esto sobre mí mismo o lo otro. Escuchen bien. Dios aborrece el pecado. Por eso vino y murió en la cruz. Pero vino y murió en la cruz porque te ama. Y el amor de Dios es tan puro y tan grande que no nos deja tal como estamos. ¿Se están escuchando? Cada uno de nosotros somos pecadores.
La Biblia dice que todos pecamos y estamos destituidos de la gloria de Dios. Fuimos rescatados por el amor de Dios. Pero escuchen, el amor de Dios no es el amor total.

tolerante de este mundo. El amor de este mundo, francamente, es asqueroso. Y puedo decirlo de esta forma. El amor de este mundo es peligroso. Porque el amor de este mundo solo te dará una palmadita en la espalda y dirá que estás bien hasta que resbales y caigas al infierno. Y el mundo no tiene nada que decirte sobre eso, porque el mundo, francamente, no tiene nada realmente valioso que decir sobre tu vida eterna. Por eso mismo vino Cristo. Escuchen bien. La autoayuda, la autorreforma nunca podrá lograrlo. Jesucristo nos transforma con su amor. Otra consideración que quisiera que piensen es que lo que el mundo no puede decirnos es que el mundo no puede prometernos perdón. Perdón. La verdadera realidad y el hecho del perdón es que solo en Cristo y en el mensaje del Evangelio tiene un sentido plenamente profundo. Alguien tiene que pagar el precio para que alguien sea perdonado. Y aquí está, escuchen, no se pierdan esto. Esto es lo que... Y por esto el mundo no puede hablarles sobre el perdón. Cuando alguien es perdonado de verdad, la persona contra la que se pecó debe pagar ese precio. ¿Escucharon lo que acabo de decir? Quien quiera que experimente el perdón, su perdón debe venir a expensas del ofendido. Claro, el contexto. Piensen en Erika Kirk yendo al micrófono y diciéndole al hombre que asesinó a su esposo, te perdono. ¿Quién pagó el precio? Piénsenlo. Ella está pagando el precio para otorgarle el perdón a ese joven. ¿De dónde viene eso? Viene de la naturaleza misma de Dios. Y ese es el Dios de la Biblia. Si vas a ser perdonado, alguien tiene que pagar ese precio. El perdón es de origen divino. Y el beneficio adicional para nosotros que perdonamos, porque nos conozco, yo soy ustedes, ustedes son yo, nosotros. Hacemos esto. No voy a darles la satisfacción de perdonarlos. Vas a morir como un viejo amargado. Ellos se irán a vivir una vida feliz y tú solo rechinarás los dientes por la noche. ¿Por qué? Porque Dios nos dio a ustedes y a mí la capacidad de perdonar para liberar nuestros corazones del poder que el agresor ha tenido contra nosotros. ¿No malentiendan el perdón? Y el mundo nunca podrá decirles ni prometerles el perdón. No sabe nada al respecto. Lo tercero es esto, que este mundo no puede prometerles redención. Claro que no. Tenemos en nuestra cultura algunos intentos de conversaciones sobre la redención. Tal vez puedas ser redimido, tal vez vayas a prisión y seas redimido. Pero te diré algo, sin Jesús no lo eres. ¿Redención significa que alguien ha muerto para pagar el precio por el alma humana? Y has sido bienvenido a la familia de Dios por el Espíritu Santo, eso es redención. Siguiente. Por cierto, es solo el inicio de nuestro viaje. Este mundo no nos promete pertenencia. Es importante. Los jóvenes necesitan escuchar esto hoy. Pertenencia. Tú y yo no puedo exagerar, enfatizar, ¿cuál es la palabra? Hipérbole. No puedo pararme de cabeza. Lo haría si pudiera para comunicar esta realidad. Tú y yo, sin importar quiénes seamos, sentimos una profunda necesidad de pertenencia. Tú y yo necesitamos encontrar esa pertenencia. Los pandilleros, muchos de ellos son pandilleros para tener pertenencia. Todos quieren ser parte de algo grande o de algo que está pasando o algo así. Incluso si es malo, piénsalo. Tu deseo de estar en un grupo que hace el mal por gusto y que no niega el hecho de que deseas ser identificado en un grupo. ¿Están conmigo? Si estás en una pandilla, simplemente lo estás haciendo de la manera equivocada. Escucha, Jesucristo dice, ¿quieres pertenecer? Ven a mí. ¿Quieres pertenecer? Sígueme. ¿Quieres pertenecer a alguien? Sé mi iglesia. Sé mi pueblo. Si es que quieres pertenecer, hay poder notable en toda esa pertenencia. Y yo creo que muchos jóvenes hoy en día están pasando por heridas autoinfligidas debido a un sentido de pertenencia.

Están tratando de unirse. ¿Con qué? Con alguna persona de las redes sociales que está tratando de estar en el grupo. Bueno, yo, escucha, yo lo sigo. Es una declaración de pertenencia. Pero escucha, ¿por qué es eso importante? Porque tú y yo necesitamos una interacción como esta. Lo preparé el jueves o el viernes. Creo que fue el viernes, no importa, fue el otro día. Y la verdad no lo recuerdo bien. Me preparé para recibir un golpe en la cara, calculé el costo. De hecho, estaba sentado cenando. Teníamos una reunión con varias personas y desde mi ángulo podía ver a una familia en el restaurante. Y estimé que la pequeña jovencita sentada a la mesa con mamá y papá tenía entre 10 y 13 años de edad. Estaba muy bien arreglada para la cena. Se veía realmente encantadora. Y estaba observando. Y estábamos hablando y hablando. Y de vez en cuando miraba su mesa. Y ella miraba nuestra mesa porque en nuestra mesa reíamos. Nuestra mesa era ruidosa. ¿Qué esperaban? Y la sorprendía mirando y mirando. Y justo entonces me di cuenta. Mamá y papá estaban sentados en el restaurante. Ambos estaban con sus teléfonos. Ella no tenía teléfono. Fue la única vez que pensé, esa pobre niña necesita un teléfono. Porque, ¿saben qué? Vi a esa niña revisar todo el menú y lo que había, ya saben, ya había de postre. Y simplemente jugueteaba con todo. Y realmente me estaba molestando. Y luego nos levantamos para irnos y pasé por ahí. E instantáneamente el pensamiento vino a mi corazón. Tienes que decir lo que sientes. Tienes que decírselo. Y seguí caminando y salí del restaurante para despedirme de estas maravillosas personas con las que nos reuníamos. Y dije, porque realmente sabía en ese momento que no había forma de que si me iba a casa, eso sería una desobediencia total. Y esta persona era un individuo muy grande, el que era el papá. Y además tenía algo tatuado. Por lo tanto, llegué a la conclusión, ¿realmente vale la pena meterse en una pelea a puñetazos en medio del restaurante Wood Ranch? La respuesta es que sí. Así que regresé y simplemente pensé, aquí voy. Vamos a hacerlo. Bueno, estaban la jovencita y el papá. Y luego en el otro reservado estaba la mamá en un asiento libre. Entré y simplemente me senté. Me senté justo al lado de la mamá y le dije, escuche, va a pensar que estoy loco, pero déjeme decirle algo. Tengo la suficiente edad para ser su padre y también ser el abuelo de ella. Mis hijas por fin ya se han marchado. Solo tienen unos pocos años con ella. Y desde que entraron y se sentaron, no han mirado nada más que sus teléfonos. No he visto ni una conversación entre mamá y usted papá. No he visto a ninguno de ustedes hablar con ella y ella está toda arreglada, pero no tiene a dónde ir. Quiero animarlos a dedicarse a ella porque es su princesita y deberían tratarla como tal. Y la mamá respondió algo así como, sí, yo, todo está perfectamente bien. Y el papá le dijo, escucha una cosa. Y me levanté, le di una palmada en el hombro y me alejé. ¿Por qué? ¿Por qué? ¿Por qué? ¿Por qué? ¿Cuál era el llamado de Dios? Esa niña clamaba por pertenencia. Si no la obtiene de su madre y su padre, entonces la buscará en un chico. Pertenencia. Y luego el mundo no puede prometernos gracia a ti y a mí. El mundo no puede prometernos gracia. Tú y yo ahora somos receptores de la gracia de Dios. El mundo no sabe nada sobre la gracia. No puede costar.

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Nos encontramos en la Terminal 2 del Aeropuerto Internacional de Tocumen a la espera de Johnson Suleiman, el apóstol y pastor invitado que viene desde Nigeria, la República de Panamá, y que estará con nosotros en la Comunidad Apostólica Osana los días martes y miércoles, donde usted podrá acompañarnos. Y de hecho, decirle desde ya que va a ser un tiempo de milagros, de prodigios, pero sobre todo de profecías. Este tiempo va a ser de bendición para su vida, pero queremos compartir con el pastor invitado que estará en breves minutos llegando o arribando a la República de Panamá, conversar con él sobre todo de este tiempo, de cómo el cristiano debe estar preparado ante una ola de profecías que se ven en redes sociales, además de incluso la manifestación del Espíritu Santo de Dios, o por supuesto que la utilización de la vida espiritual, de como creyentes debemos tener cuidado de lo que consumimos, de lo que elegimos, de a quién escuchamos, de quién podemos estar observando un contenido que a veces se ve por redes sociales. Queremos conversar con él, pero también sus expectativas de la visita a Panamá. Así que manténgase allí fielmente en sintonía, que en breves minutos vamos a compartir con el pastor invitado y apóstol en esta gira tan importante en la República de Panamá. Pendientes.

0: Recién acaba de llegar el pastor y apóstol Johnson Suleman aquí en la República de Panamá y lo recibimos pues con alegría, con cántico. Welcome to Panama, Pastor. ¿Qué esperamos recibir de su llegada aquí a este país y poder compartir con nuestros amigos panameños en estos dos días de evento que vamos a tener en la comunidad apostólica Hosanna?
1: We came in the name of the Lord. We came
2: Venimos en el nombre de Jesús.
1: And we came to bring hope.
2: Y venimos a traer esperanza.
1: To those who are sick in body.
2: Para aquellos que están enfermos en cuerpo.
1: To those who are sick in mind.
2: Para aquellos que están enfermos de mente.
1: Those who have any form of challenge.
2: Y aquellos que tienen problemas.
1: Wherever Jesus goes.
2: Por donde quiera que Jesús va.
1: He does good.
2: Hace bien.
1: So we came here with the gospel of good news.
2: Venimos a traerle el evangelio de las buenas.
1: Believing that by the power of God.
2: Creyendo que por el poder de Dios.
1: Whatever challenge anyone has been through.
2: Cualquier problema que la gente haya pasado.
1: As we agree in prayer.
2: Como vamos, conforme vamos a orar,
1: God is going to turn things around.
2: Dios lo va a cambiar.
1: That's why we are here.
2: Por eso estamos aquí.
0: Pastor, estamos viviendo un momento sobre todo inédito en las redes sociales. Muchas profecías, profetas falsos, ministerios falsos. ¿Cómo el cristiano debe prepararse ante verdaderamente un ministerio con profecía real que viene de lo alto?
2: We're living in hard times where there's all these kinds of people, you know, becoming prophecy, making a prophecy and stuff like that. What should we expect? How should we prepare for a real ministry that actually prophesies and that has a real power of God?
1: First of all, you have to understand that if for there to be what is fake, there must be something that's real.
2: Primero tienes que entender que para que haya algo falso, tiene que haber algo real.
1: It is a copy. The fake is a copy of the real.
2: La copia de lo malo es la copia de lo bueno.
1: We have to put our faith in Jesus.
2: Tenemos que poner nuestra fe en Jesús.
1: Jesus is real.
2: Jesús es verdadero.
1: So when people come to a meeting like this, they should just open up their heart for Jesus.
2: Cuando la gente viene a un evento como este, tiene que abrir su corazón a Jesús.
1: Not to see any man.
2: No para ver a ningún hombre.
1: And as you open up your heart for Jesus,
2: y conforme abres tu corazón a Jesús,
1: the God that is real will show his real power.
2: El Dios que es verdadero se mostrará verdaderamente. Yes.
0: Pastor, una invitación para todo público panameño, incluso extranjero que nos ve, que nos sintoniza y que pueda estar estos dos días de recibir milagros, prodigios en este evento.
2: Can you want to invite people that are here in Panama and in the surrounding area that want to come to the event that to see the manifestation of the power of God?
1: Everyone living in the nation of Panama.
2: Cualquier persona que esté viviendo en la nación de Panamá.
1: You live around the axis of Panama.
2: O esté cerca de Panamá.
1: Jesus still heals.
2: Jesús aún sigue sanando.
1: He still heals sicknesses.
2: Jesús aún sigue sanando enfermedades.
1: He still delivers people.
2: Aún sigue liberando gente.
1: From every form of spiritual attack.
2: De cualquier ataque espiritual.
1: Every form of demonic attack.
2: De cualquier ataque demónico.
1: The power of God is still at work.
2: El poder de Dios aún sigue vigente.
1: All you have to do is to believe.
2: Lo único que tienes que hacer es creer.
1: And also agree that this is the end of that battle.
2: Y también creer que este es el último día del problema.
1: And Jesus will take over.
2: Y Jesús se va a encargar de todo.
1: Yes.
0: Thank you, Pastor. God bless you. Y también a su intérprete, gracias por estar compartiendo con nosotros. Y en parte de lo que está sucediendo el día de hoy en la Terminal 2 de pues, esta estación donde realmente recibimos la visita de un apóstol, un ministro que nos va a acompañar durante dos días. Recuerde, reiteramos la información, serán dos días de ministración profética, palabras que van a instruir a su vida espiritual y lo van a ayudar a tener también un encuentro sobrenatural con el Espíritu Santo de Dios. Los esperamos estos dos días, martes y miércoles, Comunidad Apostólica Hosanna. Te bendigo.

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3: La mayoría de los países aquí en América, en Latinoamérica, son laicos como constitución, pero no son ateos. 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No puede quedar solamente en algo, digamos, ni normativo ni de simbología, que tiene que ser una vivencia. Y la mejor vivencia es enseñarle a las nuevas

Generaciones, el amor por la palabra. Creería que los padres tienen esa responsabilidad de llevar a los niños, a sus hijos, en el amor por la palabra. Y para que un padre pueda llevar

0: Señor, atiende mi oración. Haz caer fuego de el cielo y muéstrale a este pueblo que los estás haciendo volver a ti. Entonces así Dios quemó el sacrificio. Sí, exacto. Así Dios quemó el sacrificio y secó toda la fuente de agua que había cerca.
1: Así que estaba mojado.
0: Sí, todas las zanjas de agua que estaban cerca se secaron. Y todo el pueblo empezó a glorificar a Dios, diciendo: el Señor es Dios, el Señor es Dios. Bueno, ¿quién tú crees que personaje bíblico es este?
1: Yo creo que los chiquis ya saben, pero yo también ya sé.
0: Claro que sí. Y bienvenidos a su programa favorito de todas las tardes,
2: Chiqui Time.
0: Hola, hola, chiqui amigos, ¿cómo están? Mi nombre es Manuel, como ya sabrán. Y el día de hoy estoy súper emocionado porque no me encuentro solo. Estoy con mi compañero
1: David.
0: Oh, buenas, David. Hola, hola, David. ¿Cómo te encuentras el día de hoy?
1: Bueno, me encuentro muy feliz porque Dios nos ha dado un día más para compartir su palabra. Y muy contento porque estoy aquí con vida.
0: Claro que sí, señor. Claro que sí, David. Bueno, yo de mi parte yo me encuentro feliz, contento porque estoy otro martes más aquí en Chiquitay. Y les puedo compartir este tema del día de hoy. Claro, pero David, no podemos empezar el tema sin antes mencionar nuestras redes sociales rápidamente. Nuestra primera red social es @chiquitay37. ¿Y qué es lo que podemos encontrar ahí? Bueno, en pocas palabras, lo que podemos encontrar ahí es todo lo que hacemos en Chiquitay. También a veces hacemos dinámicas, videos, y también podemos ver todo lo que se hizo ese día en Chiquitay, de qué hablaron, y a veces siempre hay una descripción o un versículo bíblico.
1: Pero ahí veo en el video como que también subimos dinámicas.
0: Claro que sí, también subimos dinámicas y juegos donde digamos que competimos entre nosotros para sobre temas bíblicos. Okay. Y claro, David, tenemos nuestra otra red social
1: que es @misioninfantil507. Allí, como va a salir en pantalla, encontramos videos de las prédicas que hacen, dinámicas también de las clases para los más grandes. Y como unos datos de lo que predicó el niño ese día.
0: Claro que sí. También tenemos nuestras celebraciones de misión infantil, que por cierto son todos los sábados en la comunidad apostólica Osana desde las 9 de la mañana.
1: Y son de la edad de 0 a 9 años.
0: Claro que sí, son desde las 9 de la mañana. Pueden venir todos los sábados a la comunidad apostólica Osana. ¿Qué hay ahí? Bueno, hay actividades, hay clases divididas por edades, hay alabanzas y mucha diversión. Claro que para los niños más grandes también tenemos Misión Plus. Que bueno, Misión Plus es algo parecido.
1: Cuéntame más qué es Misión Plus.
0: Bueno, es algo parecido, pero digamos que es más para los jóvenes.
1: Más adaptado a ellos.
0: Más adaptado a ellos, con temas más adaptados a ellos, que son desde los 10 a 11 años en adelante. De ahí en adelante. Está claro, está en la comunidad apostólica Osana, en el templo Silo.
1: Queda al lado.
0: Queda ahí mismo, solo tienen que bajar unas escaleras. Es en el mismo horario desde las 9 de la mañana y los esperamos. David, el día de hoy tenemos un tema súper especial. Pero antes, solo les aviso que si quieren participar en nuestro tema, nos pueden llamar
1: al 2007112
0: y al 2007113. Si nos llaman,
1: para ganarse uno de estos dos premios:
0: una Biblia, o también tenemos un bibliograma y una Biblia. ¿Qué es

0: que se lo pueden ganar si participan, en nuestro, en las dinámicas, que si nos llaman van a poder participar e intentar ganarse estos premios. Bueno, como ya les dije, que nos pueden llamar al 200-712-200-7113 para participar, vamos a empezar con nuestro tema de hoy.
1: Bueno, atrévete a hacer la llamada.
0: Bueno, David, el día de hoy te voy a decir que es como una dinámica. Vamos, te voy a decir
2: como
0: dos
2: un breve
0: personajes.
2: Resumen de la historia de cada personaje.
0: Ok, te voy a decir dos personajes y tú me vas a decir quién tú preferirías ser. Empieza tú, David.
2: Bueno, en esta primera dinámica es Daniel y José. Daniel, ser diferente a los demás con los que convivías, y José, ser vendido por tus propios hermanos. En la situación que yo quisiera estar era la de José, porque como dice la palabra de Dios, que primero viene la aflicción y después la honra.
0: Amén.
2: Porque José fue vendido por sus propios hermanos, lo encarcelaron por muchos años. Y después, como era un hombre sabio, interpretó el sueño de Faraón con la inteligencia de Dios que le daba. Y bueno, el Faraón lo puso por gobernador.
0: Claro que sí. Entonces, ok, tú preferirías estar en la situación de José.
2: José. ¿Y en cuál tú? Y porque, como dije, porque primero viene la aflicción, y yo creo que así es. Como un ejemplo era que un día yo estaba en una competencia de natación y pues mi mamá me dijo, este día no ganaste medalla, pero como dice la palabra de Dios, primero viene la aflicción y después la honra. Y al día siguiente, pero antes del día siguiente yo le dije en la noche a mi mamá, entonces significa que mañana voy a ganar. Y mi mamá dijo, bueno, no sé. Entonces, al día siguiente, en el estilo que yo nado, que es pecho, gané de segundo lugar.
0: Bueno, David, ese fue un gran ejemplo, porque estas historias no solo están en la Biblia, sino que
2: también las vivimos a diario.
0: Las vivimos en nuestro día a día. Bueno, de mi parte, a mí me hubiera gustado más estar en la situación de Daniel.
2: ¿Por qué?
0: Bueno, empezando, Daniel fue alguien que fue apartado de su familia y llevado a Babilonia. Entonces, en Babilonia era un lugar que él no conocía. O sea, él no conocía ni el lenguaje.
2: Fue llevado como cautivo.
0: Sí, exacto. Entonces, él tuvo que aprender todo sobre la cultura babilónica. Y luego tuvo que mantener su convicción todo ese tiempo en un pueblo donde adoraban a dioses diferentes a él, adoraban a dioses paganos. Entonces, Daniel mantuvo su convicción, y su convicción era que él creía que Dios era su Señor y Salvador. Entonces, Daniel pudo, se negó incluso a arrodillarse a una estatua del rey, sabiendo que el peligro era hasta la muerte. Entonces, Daniel fue alguien muy valiente y tuvo que enfrentarse varias veces al rey, y en un pueblo donde creían en otros dioses.
2: Dioses falsos.
0: Claro que sí. Entonces, en la vida real también, en nuestro día a día, también podemos vivir donde hay muchas personas que nos van a intentar apartarnos del camino de Dios. Con fiestas o con distracciones, o digamos que con sus propias acciones, no nos intenten separar del camino de Dios. Pero no, chiquis, debemos mantener nuestras convicciones, y nuestra convicción es creer que Dios es nuestro Señor y Salvador. Bueno, David, vamos, como ya sabes, ok, tú elegiste a José, porque ya diste tu ejemplo en tu día a día. Bueno, y yo elegí a Daniel, porque él fue alguien muy valiente que mantuvo sus convicciones. Bueno, ¿quieres ir con nuestra segunda situación? Ok. Nuestra segunda situación tenemos a dos personajes. Y claro, ambos vivieron momentos de tensión. Nuestro segundo personaje son Pedro y Moisés. Bueno, Pedro tuvo que salir de una balsa a caminar sobre el mar. O sea, eso fue algo que de mucha fe. Y Moisés, que claro, tuvo que soportar
2: estar frente al mar.
0: Estar frente al mar.
2: No tener una idea de cómo escapar.
0: Con todo un pueblo atrás tuyo y tú sin saber qué hacer porque ya venían los egipcios y que, ¡ay, nos van a atacar! Entonces, ¿cómo vamos a cruzar el Mar Rojo?
2: Porque el pueblo de Israel era bastante.
0: Vamos a poner un ejemplo. Digamos que 1,000,000 de gente ahí.
2: De gente.
0: Estaban atrás de él y Moisés estaba como, ¿yo qué hago aquí? Entonces, bueno, claro, antes de continuar, les recuerdo que pueden llamarnos al 200-7112 y 200-7113 si quieren participar por una Biblia o un bibliograma. Nos pueden llamar a esos
1: números. Atrévete a hacer la llamada.
0: Y participar para ganarse alguno de estos dos premios. Ok, David, ¿tú qué personaje hubieras elegido o en qué situación te hubieras preferido estar?
2: Bueno, yo hubiera preferido estar en la de Moisés.
0: Ajá, ¿por qué?
2: Porque como él vivió muchos problemas también, él en esa situación, él estuvo frente al Mar Rojo y no sabía cómo cruzarlo y Dios lo ayudó. Él confió en Dios, él sabía que Dios lo había elegido para con un propósito para sacar al pueblo de Israel de Egipto. Entonces Dios le dijo que extendiera su vara y él lo hizo y el mar se dividió y el pueblo de Israel pudo pasar. Entonces eso yo lo relaciono con los problemas difíciles que uno tiene, por ejemplo, un ejercicio tan difícil que no sabes hacer.
0: Un ejercicio en la escuela.
2: Uno dice que, ay, ¿qué hago ahora? No sé nada, no practiqué bien. Entonces, uno en su mente dice, voy a ganar mala nota, pero uno le debe orar al Padre Celestial que está en los cielos, el que da la sabiduría, y uno se la pide y él te la da. Y así tú puedes completar de hacer las cosas que no puedes.
0: Exacto, David. Bueno, claramente tampoco vamos a pedirle a Dios que nos dé todas las respuestas. Tenemos que poner de nuestra parte y responsabilidad porque tenemos que estudiar y tenemos que ser responsables en nuestra vida diaria.
2: Dios le pidió a Moisés una tarea muy difícil,
0: que es liberar al pueblo de Israel. El pueblo de Israel en esos tiempos estaba siendo esclavizado por los egipcios. Entonces era una tarea muy difícil porque digamos que los egipcios era digamos que un imperio que era súper poderoso en esos tiempos. Y Moisés tuvo que enfrentarse al faraón varias veces para que pueda liberar a su pueblo.
2: Imagínate, el faraón era la persona poderosa del pueblo de Egipto.
0: Claro que sí, era como el líder.
2: ¿Cómo una persona va a poder convencer al faraón que liberara al pueblo de Israel?
0: Bueno, claro.
2: Eso no se podía. Eso solo Dios lo podía hacer
0: solo
2: con
0: Dios
2: su poder.
0: Solo Dios pudo hacer eso con su poder. Y claro, porque Dios envió las plagas a Egipto. Y bueno, digamos que eso también contribuyó a que el pueblo de Israel pueda salir de Egipto. Bueno, claro que también el pueblo de Egipto estuvo mucho tiempo, 40 años en el desierto. Bueno, como tú decidiste,
2: Moisés,
0: bueno, yo hubiera preferido estar en la situación de Pedro. Bueno, empezando, Pedro era un pescador. Pedro era un pescador que digamos que
2: seguía a Jesús.
0: Él seguía a Jesús cuando lo conoció. Él sabía de que Jesús era alguien poderoso y que y que así.

0: de milagros. Entonces él tenía fe en él. Digamos que una vez estaban ellos en el mar y hubo una tormenta grande, fuerte. Bueno, digamos que no era una tormenta tan...
1: como
0: tan,
1: olas.
0: Era como olas. Olas fuertes. Había un oleaje fuerte. Y entonces ellos miraron al horizonte en el mar y había alguien caminando como si nada en las aguas.
1: Y ellos se asustaron y pensaban que era un fantasma.
0: Es un fantasma. Así estaban todos. Pero no, ese era Jesús. Entonces, Pedro dijo que él también quería caminar en el agua, así como Jesús. Jesús lo llamó a él para que saliera de la barca. Y digamos que por un tiempo él pudo caminar en el agua.
1: Pero después quitó la mirada de Jesús y se comenzó a hundir.
0: Claro que sí, porque digamos que en ese momento Pedro como que perdió su fe en Dios. Pero claro que la fe es algo súper importante que nos ayuda en nuestra vida diaria. Entonces, digamos que Pedro estuvo en un momento tenso donde estaba con Jesús en el agua caminando y luego empezó a hundirse por su poca fe.
1: Y del susto le dice: Señor, sálvame.
0: Y entonces Jesús le dice: hombre de poca fe. Entonces,
1: imagínate, se lo dijo a uno de los discípulos.
0: A uno de sus discípulos, digamos que eso. Entonces, esto decía de que Jesús, incluso él corregía a su discípulo. Claro que tampoco eran un grupo perfecto porque todos cometemos errores. Eran humanos así como todos, pero también Jesús los corregía. Y en ese momento es un claro ejemplo. Claro que también nos enfrentamos a desafíos como estos en la vida real. Por ejemplo, en un ejemplo donde yo creo de que, digamos, creo que yo voy a ganar un concurso o un torneo. Entonces, digamos que yo voy bien porque tengo fe en Dios y que Él me va a ayudar. En el último segundo, digamos que ya en la última, en el último juego, pierdo mi fe en Dios y digamos que empiezo a perder el torneo. Entonces, eso es algo importante, porque hay que tener fe en Dios, porque la fe en Dios es una parte muy importante, porque la fe es algo que nos ayuda en nuestra vida diaria.
1: La fe en Dios nos ayuda a vivir las cosas difíciles que nosotros tenemos por enfrente. Nos ayuda a resolver problemas
0: y obstáculos. Pero si yo pierdo mi fe en Dios, claro que digamos que voy a empezar a hundirme. Voy a empezar a hundirme así como Pedro en el agua. Entonces, como ya sabes, tú elegiste a Moisés. ¿Por qué?
1: Porque él enfrentó una gran situación como Dios lo eligió a él y tenía que liberar al pueblo de Israel.
0: Ok, y yo elegí a Pedro porque digamos que es muy importante tener fe. Y hay que tener fe para solucionar nuestros problemas, obstáculos y desafíos en la vida. 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
0: 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Bueno, ahora, ¿quieres ir con nuestra tercera y última? Sí.

0: pero empieza y yo comento más de eso.
1: Ok, mira, en nuestra tercera situación tenemos al rey David y a la reina Esther. Ok.
0: Oh, a dos reyes.
1: A dos reyes, exacto. Bueno, te voy a explicar un poco de cada uno. David, él
0: era tuvo que enfrentarse con una persona más grande que él.
1: Exacto, él tuvo que enfrentarse a un gigante cuando, digamos que él era, digamos que de, él era alguien pequeño, así como decía en la Biblia. Y soportar.
0: Un niño. Era un niño.
1: Era un niño. Y soportar incluso las burlas de el gigante. Entonces, okay,
0: tenemos una llamada.
1: No, ya no.
0: Ya no.
1: Okay. Sigo. Entonces, David tuvo que enfrentarse a un gigante. Y por el otro lado tenemos a la reina Esther, que digamos que en su tiempo estaba el rey Asuero. Entonces, él era el rey. Y la reina Esther tuvo que ir a pedirle
0: que salvara a su pueblo, porque su pueblo Israel no lo quería en el pueblo de,
1: sabiendo que incluso si él no levantaba su cetro, ella sería ejecutada.
0: En las dos ocasiones de David y Esther podemos encontrar que si no pasaba algo, podían morir.
1: Y tuvieron que enfrentarse a situaciones difíciles.
0: Esther también sacrificar su vida por su pueblo.
1: Exacto. Bueno, por mi lado, yo te digo que yo preferiría estar en la situación de Esther.
0: ¿Por qué?
1: Porque Esther fue alguien valiente desde sus principios, y ella quería salvar a su pueblo y también a su tío para que no fuera ejecutado. Entonces, ella era reina con el rey Asuero, y ella corrió el riesgo de ir a donde el rey Asuero estaba,
0: porque no había sido llamada.
1: Sí, porque había una ley de que si no eras llamada por el rey, no te podías acercar. Y si te acercabas y él no levantaba su cetro, te iban a ejecutar. Por lo tanto, Esther, sabiendo que ella corría el riesgo de morir, ella corrió el riesgo de ir a donde el rey sin ser llamada. Bueno, ¿y sabes lo que pasó? Bueno, el rey levantó su cetro.
0: ¡Qué bien!
1: El rey levantó su cetro y le preguntó qué quería. Entonces, Esther dijo que
0: quería invitarle a un banquete.
1: A un banquete para celebrar. Entonces, en el banquete estaban, digamos que mucha gente.
0: El mejor amigo del rey.
1: El mejor amigo del rey.
0: Que era Amán.
1: Amán. Entonces, Amán quería ejecutar
0: a Mardoqueo.
1: A Mardoqueo, que era el tío de la reina Esther, si no me
0: equivoco. El primo.
1: El primo de la reina Esther. Entonces, cuando Esther le pidió otra vez
0: que lo invitara a otro banquete.
1: Al día siguiente.
0: Y ese día fue que le dijo que alguien estaba planeando matar a su pueblo.
1: Exacto. Entonces, digamos que donde el primo de Esther iba a ser ejecutado, fue ejecutado Amán en vez de el primo de Esther.
0: El mismo Amán que había creado la horca para Mardoqueo, él mismo fue colgado allí.
1: Exacto. Entonces, así nos podemos enfrentar a situaciones en la vida real. Por ejemplo, cuando sabes que no vas a sacar buena nota en el examen porque no estudiaste y no quieres estudiar porque ya sabes que vas a ganar mala nota, bueno, corres el riesgo de estudias y y haces el examen sabiendo que tal vez puedas ganar mala nota. Pero claro que si tienes fe en Dios, digamos que te va a salir bien. Bueno, David, ¿a quién tú elegirías?
0: Yo elegiría a David.
1: A David.
0: Porque él también fue un niño valiente que enfrentó a Goliat, a pesar de que Goliat era más grande que él. Y él confiaba en Dios, que Dios le daría la victoria. Y así mismo fue. David obtuvo la victoria en esa batalla con una piedra que le pegó en la frente a Goliat.
1: Y una lanza. No. Y una onda, perdón. Una onda.
0: Entonces, el rey David, después que creció, fue llamado rey porque Saúl había desobedecido a Dios.
1: Exacto.
0: Y se convirtió en el nuevo rey. Y David era una persona valiente que luchaba las batallas y creía en Dios. Pero un día él pecó. Miró por la ventana. Era el día de batalla, ¿sabías?
1: Sí.
0: Era día de batalla. Y él se quedó en la casa y miró por la ventana y vio a Betsabé.
1: A Betsabé.
0: Él no lo debía haber visto, pero lo vio. Entonces ya la mandó a llamar y llamaron a Betsabé. Y él, cuando supo que había pecado, ya sabía que había pecado, pero no lo quiso aceptar. Entonces Dios lo castigó. Y el hijo que había tenido Betsabé no vino a la vida, sino que murió.
1: Wow.
0: Por el pecado.
1: Esa parte de la historia sí no me la sabía.
0: Por el pecado vino la muerte del hijo primogénito.
1: Tuvo su castigo.
0: Exacto, porque Dios dice en los mandamientos que no debemos pecar. En los 10 mandamientos nosotros no debemos pecar. Entonces, después, Dios lo perdonó y Betsabé pudo tener a Salomón.
1: Exacto. Bueno,
0: por eso yo elegí a David.
1: Claro que sí. Entonces, David fue alguien valiente. Bueno, así que vamos con nuestro regalito bíblico, que se encuentra en 2 de Samuel 22:31. Y dice: en cuanto a Dios, perfecto es su camino y acrisolada la palabra de Jehová. Escudo es a todos los que en él esperan. Se encuentra en 2 de Samuel 22:31. Ok. David, ¿te gustaría orar?
0: Sí, cerremos nuestros ojos. Gracias, Padre, por un día más de este programa tan lindo, chiquita, y Señor. Gracias, Padre, por poder compartir tu palabra, Señor. Padre, ayúdanos a ser niños valientes y esforzados, Padre. Ayúdanos a conocerte más profundamente a ti, Señor. En el nombre poderoso de Jesús. Amén.
1: Amén. Y chicos, amigos, se nos ha acabado el tiempo, pero mañana venimos con más en su programa favorito de todas las tardes, Chiquita. Nos vemos.
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2: El rey David.

Abad. Yahweh Elohim tomó al humano y lo colocó en el jardín del Edén para que lo abad y lo cuidara. En hebreo bíblico, abad significa trabajar o servir. Hace referencia al tipo de trabajo que lleva al florecimiento, como cuando Dios invitó a la humanidad a abad el jardín, a cultivarlo y cuidarlo. De manera similar, los sacerdotes israelitas, abad, en el tabernáculo o el templo a servir a Dios y los demás. Pero abad también puede referirse a un trabajo humillante y agotador, como cuando los israelitas son forzados a abad al faraón en una esclavitud brutal. Así que, abad puede sentirse como esclavitud o como libertad y florecimiento. Todo depende de a quién tú abad. Dios

se rescata a los israelitas para que ellos le puedan abad a través de una labor que dé vida. Cuando saques al pueblo de Egipto, vas a abad a Elohim en esta montaña.

0: pasa nada, Ananías.
1: ¿Nos harán esclavos?
2: Dios libró a Moisés. También nos puede librar a nosotros.
1: Espero que no nos golpeen.
3: ¿Crees que lo harán?
0: Nada de eso importa. Solo podemos poner nuestra confianza en Dios.
2: Tiene razón. Debemos ser fuertes.
0: Prometamos que no importa lo que ocurra, nunca dudaremos de Dios.
3: Sí. Sí.
0: ¿Esto es para nosotros?
4: Sí. Sí, deben comer. El sastre vendrá a tomarles las medidas de la nueva ropa.
3: ¿Quieres decir que no somos esclavos?
1: Deberían serlo.
4: ¡Silencio, Rab! Son todos iguales. Se les educa para ser sabios y consejeros del rey Nabucodonosor. Ahora, a comer.
0: No podemos comer esto.
4: ¿Qué no? ¿Qué?
0: La ley de Moisés lo prohíbe.
5: ¡Oh, cielos, cielos! ¿Por qué me suceden estas cosas?
1: Que se mueran de hambre.
5: ¿Qué están tratando de hacer? ¿Que me maten?
0: Danos nuestros alimentos. Tráenos semillas, granos y vegetales para comer. En 10 días compáranos con ellos. Verás quién es más fuerte. Lo prometo.
1: Es tu funeral, Melzar.
0: 10 días.
4: Muy bien, 10 días.
5: ¡Ay, ay, qué lío!
6: Ah, sí. Tienes a los jóvenes israelitas y a un grupo de nuestros babilonios.
5: Yo quisiera decir, señor.
6: Sé que quisieras, pero no tengo tiempo. Apártate.

0: hecho con estos jóvenes?
1: Es que...
0: Tu función es ver que todos sean saludables y fuertes.
1: Sí, pero es que yo...
0: ¿Por qué los israelitas se ven mejor que los nuestros? Pero te sugiero que empieces a usar tu cabeza antes de que el rey te la corte.
2: ¡Increíble! Les ha llevado a mis sabios años aprender estas cosas y ustedes las recitan cual si fueran poesías de niños. ¡Increíble! Aspenaz, ponlos en mi consejo.
0: Solo tienen 14 años, señor.
2: ¡Hazlo!
0: Ahora forman parte del consejo del rey Nabucodonosor. De ahora en adelante se les conocerá por los nombres de Shadrach, Meshach, Abednego y Belshazzar.
2: Estos jóvenes son una prueba fehaciente de que no hay nada que los babilonios no puedan hacer si se lo proponen, ¿eh? ¡Prueba fehaciente!
3: Si nos permite, señor, preferimos dar gracias al Dios de Israel. Él es el que nos ha fortalecido y nos da sabiduría. ¿Ah?
2: Sería mejor que aprendieran a servirme solo a mí.

0: Señor, lo que pides es imposible.
1: ¿Qué? No he dormido por 3 días, Rab. Quiero una interpretación.
0: Sí, sí, sí. Entiendo. Si por lo menos recordaras el sueño, señor.
1: Pero no puedo. Has sido entrenado para esto. Dime, pues, mi sueño e interprétalo. O haré que te corten en trozos.
0: Señor, únicamente los dioses pueden hacer que...
1: ¡Llévense a estos hombres y mátenles!
0: ¡Rey Nabucodonosor!
1: ¡He dicho! ¡Maten a todos mis sabios!
2: ¿A todos ellos?
1: Los quiero a todos muertos.
3: ¡Arioch!
2: ¡Llévenlo!

0: ¿Están todos muertos?
1: No, señor. Uno de los de Jerusalén, Daniel, dice que puede interpretar. Pide que le des tiempo y que no mates a los demás.
2: ¿Un día? ¿Eso es todo lo que nos da?
3: Si tenemos fe, un día nos bastará.
4: Le he dado fuerzas y gloria, y le hice gobernante de toda la tierra. De la imagen que ves, Daniel, él es la cabeza de oro, pero su reino será seguido por uno más débil, representado por el pecho y los brazos de plata. Y seguirán otros reinos de bronce, hierro y barro. Pero después, en los días de estos reyes, el Dios de los cielos establecerá otro reino como una piedra cortada del monte, no con mano, y desmenuzará estos otros reinos.

0: permanecerá para siempre y jamás será destruida.
1: Sí. Sí. Eso fue precisamente lo que soñé. Una vez más probaste ser mayor que los nuestros. ¡Déjalos libres! ¡Déjalos ir a todos!

0: quieren inclinarse ante nuestros dioses. Inclínense y adoren a esa imagen de oro, o haré que les echen al horno de fuego.
1: Nabucodonosor, ¿cuántas veces te ha mostrado nuestro Dios sus poderes? Y persistes en la iniquidad.
2: Escúchalo. Nos está acusando de adorar inicuamente.
0: ¿Quién es ese Dios que te librará de mis manos?
3: El Dios a quien servimos, Él nos salvará. Y de no ser así, que se sepa, oh rey, que jamás adoraremos a esta imagen de oro.
0: ¡Te has burlado de mí por última vez! ¡Átenlos! ¡Aviven el fuego para que sea 7 veces más caliente y arrójenlos en el horno!

0: Después de esto, debemos traer a Daniel y arrojarlo a él también.
1: ¡Échenles al fuego!
2: ¡Está muy caliente, Rey Nabucodonosor! ¡No podemos abrirlo!
1: ¡Échenles al fuego!

0: Salgan, salgan, oh siervos del más alto Dios. Ahora sé que es el Dios de Israel.
1: Años después.
2: ¿Sabían que Nabucodonosor robó del templo judío? Él era un gran guerrero de su época. Pero antes de morir, dijo algo muy extraño. Me dijo, Belsasar, da honra al Dios de Israel. ¡Debe estar loco! ¡Este es mi Dios! ¡El oro! ¡El único poder que perdura!

0: Adelante. Bienvenida, querida reina.
1: ¿Eres tú, Daniel, el intérprete que una vez salvó al rey Nabucodonosor?
0: Sí, así es.
1: Mi esposo te necesita. Sus consejeros no saben qué hacer.

0: hacer aquí? Si logras interpretar esto, te daré cuanto quieras. Y serás el tercero en mi reino.
1: Pero...
2: Guarda tus obsequios. Interpreto solo para la gloria de Dios. Los reyes antes que tú eran inicuos, Belsasar. Pero tú eres peor. Tú y todos tus consejeros.
1: ¿Dejarás que te insulte?
2: Mené, contó Dios los días de tu reino y le ha puesto fin. Tekel, has sido juzgado por Dios y eres hallado culpable. Perez, tu reino te ha sido quitado y dado a los medos y a los persas.

0: Otra vez un nuevo rey sube al trono. Y otra vez Daniel sube con él.
1: Cuesta creerlo, Daniel. Ciro me ha dado toda la región del norte.
2: Es un gran honor.
1: Pero no me conformaré con eso. Si hago las cosas bien, Ciro me dará el sur también. Estoy seguro, nadie lo merece más que yo.
2: Cuídate del orgullo, Darío. Da gracias al Señor en todas las cosas.
1: Bueno, es a ti a quien debo dar las gracias. Tú has sido mi tutor desde que llegué aquí.
2: ¿Darío?
1: ¡Oh! Necesito que me haga nueva ropa enseguida. Buenas noches, Daniel. Te veré en la mañana.
0: ¿Qué es lo que Darío ve en él? ¿Qué?
3: Daniel debe tener alguna debilidad de la que podamos informar al rey.
0: ¿No crees que ya lo he pensado? Toda mi vida he buscado una debilidad en él. No tiene ninguna.
2: Oh, señor, escucha el ruego de tu siervo, Daniel.
0: Además eso. Por las noches me cuesta trabajo dormir por tener que oírle orar. Por las mañanas me despierta con sus rezos. Me está volviendo loco. Si no pienso en algo... ¡Oh, ahí está! ¡Eso es! ¡Sigue orando, Daniel! ¡Es música para mis oídos!
1: Es maravilloso.
3: A los dioses se les esculpe estatuas. Tú eres tan grande como cualquier dios. ¿Por qué no tener una también?
1: ¿Tan grande como un dios? No, no. Solo soy un simple hombre.
0: Tus consejeros no piensan lo mismo. Nos hemos reunido y decidimos rogarte que firmes este decreto real. Que por los próximos 30 días todos tus súbditos ofrezcan sus oraciones a ti.
1: ¿Que ofrezcan sus oraciones?
0: Ya lo oíste, a ti. Quienes se rehúsen serán arrojados en el foso de los leones.
1: ¿En el foso de los leones?
3: Darío, eres un hombre poderoso. Muchos quisieran matarte y tomar tu poder. Este es el momento de ver quién es desleal y hacer que se le castigue.
1: ¿Sabe Daniel en cuanto a esto?
0: Darío, Daniel te ama más que nadie.
1: Está bien, háganlo.
0: No, no, debes sellarlo con tu anillo. Haz que sea un edicto inquebrantable para que el pueblo sepa que esto es serio.
1: ¿Eh? Tienes razón.
0: Hecho.
1: Hagan copias y pónganlas por todo el reino. Y pobre de quien ponga a su Dios por encima de mí. Habla.
0: Arrestamos a un transgresor.
1: Ya saben cuál es el castigo. Encárguense.
0: Él quiere hablar contigo.

0: Daniel, ¿por qué?
1: ¿Es que acaso pensaste que te honraría a ti en vez de a mi Dios?
0: Me tendiste una trampa.
2: Sí, lo hice por ti, Darío. Lo hice por Babilonia.
0: Pues lo destruiré.
2: Hazlo si quieres. Eso no cambiará nada. Tú mismo estás sujeto a la ley de los medos y de los persas.

0: compartí con ellos todo el día, Daniel. Lo intenté, pero...
1: No temas, Darío. Dios conoce tu corazón.
0: Eso es lo que temo. Dime, Daniel. Dime que tu Dios te salvará.

orden, rey Darío. ¡Suelten a los leones!

0: Daniel. Daniel. ¿Te ha salvado tu Dios, Daniel? Respóndeme. ¿Estás vivo? Daniel.
1: Estoy vivo, Darío. Mi Dios me ha salvado.
0: Abran la entrada.

0: Perdóname, Daniel.
1: Sí, te perdono.
0: ¡Apréndanlos! Han acusado injustamente a un profeta de Dios. Emitiré un nuevo decreto. En todas partes de mi reino se mostrará reverencia y respeto a tu Dios. Ahora sé, Daniel, que Él es el Dios viviente. Que tu Dios nos bendiga a todos.

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Bueno, nosotros en Panamá tenemos la bendición de poder expresarnos en las calles, en nuestras comunidades, por medio de la enseñanza bíblica, cosa que en otros países todavía no se puede lograr. Algunos tienen esas limitaciones, pero Panamá goza de esa libertad. Pero aún así, creo que hace falta más énfasis, más dinamismo, para que haya más presencia, porque estamos en un tiempo de peligro donde el Islam y otras religiones quieren imponer sus creencias y ideologías también que vienen de los progres. Y si nosotros tenemos fundamentos bíblicos, podemos hacerle frente a eso. Así que es necesario seguir fortaleciendo la palabra de Dios en cada lugar, en cada casa, en cada iglesia, en cada comunidad.

A mi invitado se le dio una manera sencilla para que todos puedan escuchar la voz de Dios, incluso los ateos. A continuación, he pensado por mí mismo en todas las áreas de la vida, excepto en una. No sabía nada, hasta que descubrí un ámbito donde la verdad no es lo que parece.

un reino donde la verdad se convierte en realidad. He pasado más de 50 años investigando el mundo de lo sobrenatural. Cada momento ha conducido al

0: mi parte favorita del programa, bienvenido Espíritu Santo. Ven y fluye. Mi invitado, Ed Rush, un piloto de combate de élite, comenzó mal. Reprobó preescolar, lo cual dice que es imposible, excepto para él. Cuéntanos cómo sucedió eso.
1: Fui salvo cuando tenía 8 años y fue oportuno porque fue después de reprobar el kinder, como dijeron en la introducción. Y tengo 4 hijos. Mi hija recién se graduó de kinder y miré su boleta. En las clases hay una clase de bloques. Hay una de cuentos, también es una clase. Hay una clase que es de sueño y pensé que fui un tonto para reprobar un grado así. Fue muy surreal para mí, pero el punto es que aprendí a hacer las cosas simples. Entendí que no era la persona más brillante y busqué hacer las cosas más fáciles para mí. Y eso me llevó no solo a graduarme de kinder, sino a terminar la universidad, aunque no lo creas. Llegué al cuerpo de Marines, que fue el único servicio que me aceptó. Terminé en la cabina de un avión de combate y resultó que era muy buen piloto. Hacer las cosas simples realmente me funcionó. Siempre digo, para volar un F-18, empujas hacia adelante y las casas se hacen grandes. Regresas y las casas se hacen pequeñas. Es tan simple como eso. Terminé graduándome de Top Gun. Me convertí en un buen piloto. Y me encontré en una situación en la que la mayoría de los pilotos no quieren estar nunca. Y en realidad no pasa. Y si has visto Top Gun, el primer filme, te acordarás de una escena en la que Maverick se sale de control en su F-14. Bueno, estuve fuera de control 2 veces en el F-18. Así fue.
0: Cuando lanzaste tu avión, ¿simplemente te lanzaste en paracaídas?
1: Una de las opciones que tenía aquel día era expulsarme del avión. Dicen que es mejor pelear en la cama que cantar con los ángeles. Pero tomé el camino diferente. Decidí intentar volar el avión y resolverlo. Y les cuento cómo fue. Estaba volando con un estudiante. Cuando vuelas con un estudiante y ya te graduaste de Top Gun, tienes ganas de mostrarle lo grande que eres. Y ese día yo hice lo opuesto a eso. Básicamente lo que hacemos, si mis manos fueran los aviones, nos separamos a unos 3 kilómetros, giramos y pasamos cerca a una velocidad de cierre de 1.600 kilómetros por hora. Y mi estudiante hizo una maniobra de 8Gs y yo también hice una maniobra así. 8Gs, por cierto, para los que nos ven, es tomar tu peso y multiplicarlo 8 veces. O sea, si pesan 90 kilos y ahora pesan 8 veces eso, estarían pesando 720 kilos. Es lo que se sienten los 8Gs. Toda la sangre se va a las extremidades inferiores. La gente se desmayaría con 8Gs, pero nosotros estamos entrenados para resistirlo. Pasamos, mi joven estudiante y yo, giro a la izquierda, que es una maniobra perfectamente aceptable. Yo estaba a punto de realizar una maniobra altamente avanzada. Si se logra ejecutar, lo que no siempre sucede, podría ganar ese día. Lo que realmente sucedió fue que mi avión se estacionó inmediatamente con la nariz alta y perdí velocidad e ideas al mismo tiempo. El sistema del F-18 es maravilloso, pero cuando no tienes aire pasando por las alas, ya no estás volando. Estás cayendo y mi avión empezó a descender muy rápido. Miré la pantalla de visualización y vi que estaba a 6.000 metros sobre el océano. Estábamos en el mar de Japón, una de las aguas más llenas de tiburones. Y por eso expulsarme no era una opción ese día. Pero estaba cayendo a 6.000 metros por minuto y aunque reprobé el kinder, conocía lo suficiente como para saber que si estás a 6.000 metros y caes al suelo a esa velocidad, tienes un minuto. Un minuto para vivir o para controlar tu avión. Tenía 27 años, no estaba casado y vi mi vida frente a mí. El avión costaba $40 millones y no quería devolver eso a los contribuyentes. Y tampoco morir. Había 2 cosas compitiendo. Así que, mientras mi avión estaba completamente fuera de control e iba de caída, y el altímetro hacía la cuenta regresiva, escuché una voz. De la nada, era la voz de mi instructor. Y mi instructor me dijo, Head, era mi código, me dijo, Head, si te encuentras fuera de control, en un F-18 suelta los controles. Solo suelta los controles. Y en la cabina escuché una voz, no fue una voz fuerte, solo escuché una voz y yo tuve que decidir el confiar en mí e intentar manejar el avión para salir del problema, o podía confiar en mi entrenamiento y dejarlo, y esta era la razón. El F-18 es un sistema de vuelo por cable y cuando funciona correctamente, puede sacar un avión de una situación compleja y fuera de control muy fácilmente porque la computadora no es mejor que el piloto que metió al avión en esa situación.
0: La inteligencia artificial original.
1: Cuando sueltas los controles, la computadora entra en acción.

0: Resolvamos el problema para este tonto piloto. Y como te imaginarás, mi avión estaba cayendo y literalmente solté los controles, levanté los pies, retribuí los motores y lo que sucedió fue que a los 3.000 metros mi avión encontró el centro. La nariz apuntó hacia abajo, eso significa que estás obteniendo aire a las alas y a los 2.000 metros recuperé el avión. Estaba muy nervioso, por cierto, y estaba muy avergonzado porque mi estudiante estaba haciendo círculos a 6.000 metros viendo cómo casi muere su tonto instructor. Logré sobrevivir y estaba vivo fundamentalmente por una excelente pieza de software. Y hoy tendremos una conversación sobre hablar con Dios en un momento más. Lo primero que me gusta decir es que Dios te diseñó con una hermosa pieza de software en el cerebro. Y parte de tu trabajo es conectar tu software con su inteligencia divina y Él hará el resto.
1: Ed pasó, por cierto, de ser un cesacionista, una persona que cree que los milagros y los dones del Espíritu terminaron cuando murieron los últimos apóstoles, a enseñar a todas las personas, incluso a los ateos, cómo escuchar la voz de Dios. Cuéntanos acerca de esto.
0: Bueno, el secesionismo es una persona que no cree en los dones. Yo creía en la Trinidad, el Padre, el Hijo y la Santa Biblia. No tenía ningún conocimiento sobre la obra del Espíritu Santo. Pero empecé a construir negocios. Soy una persona de negocios, un emprendedor. Empecé a crecer y vender empresas y las cosas iban bien. Todo parecía estar perfecto. Pero por dentro, la mejor forma de describirlo es que estaba completamente vacío. En las tiendas Hallmark tienen tarjetas que cuando las abres no hay nada en ellas. Se llaman tarjetas vacías por dentro. Me sentía como una tarjeta vacía. Literalmente, si miraras mi alma, aunque era un creyente, estaba muerta por dentro. Entonces fui a consultar a la oficina de un consejero, no porque quisiera, no quería, no creía que funcionaría, porque no creía que nada pudiera ayudarme, pero lo hice porque fue un acto de desesperación. Estaba en la oficina, éramos tres, el consejero, su asistente con una libreta y yo, en una habitación del tamaño de un armario de escobas. Y estaba sentado en una silla plegable con una taza en un vaso viejo de plástico. Y el consejero me pidió hacer algo extraño. Me dijo, Ed, quiero que le preguntes a Dios, ¿qué mentiras crees tú sobre ti? Ahora.
1: Es diferente.
0: Si hubiera sido por mí, me habría levantado inmediatamente y habría salido. Primero pensé que Dios no iba a hablarme, porque Dios no habla con la gente. Y lo segundo fue, bueno, si Él habla, no quiero escuchar lo que tiene que decir, porque me diría lo decepcionado que está o lo enojado que está con la vida que he llevado hasta ese momento y estaba tratando de encontrar una salida. Pero pagué una hora, así que iba a quedarme una hora. Entonces hice la pregunta, pero no la hice porque lo creyera, la hice porque me dijeron que lo hiciera. Y dije, Dios, ¿qué mentiras creo acerca de mí? Y escuché su voz. Y él me dijo...
1: ¿En verdad escuchaste a Dios?
0: Bueno, sí. Cuando Él habla, tiene una manera de atravesar el ruido. Y me dijo, claramente me dijo, ¿acaso crees que estás solo? Y en ese momento mi mente realmente se transportó en el espíritu.
1: Fue la mentira que tú
0: creías. Era la mentira que crees que estás solo. En ese momento mi espíritu, todo de mí se transportó a cuando tenía 6 años. Estaba sentado en la parte trasera del auto, sin cinturones, y mi mamá estaba sentada frente al auto también sin cinturones, y mi papá estaba de pie en la carretera, y en ese momento estaban teniendo una discusión intensa de divorcio sobre quién iba a pagar por mi segundo intento en el kinder y esas cosas.
1: Y cierto, mi mamá, habías reprobado primer grado.
0: Mi mamá le gritaba a mi papá, mi mamá, dos personas hermosas, claro, pero pasaron un momento difícil. Y en su frustración, mi mamá lanzó una solicitud por la ventana del auto, flota en el aire, y empieza a irse lejos, y mientras ella conducía, unos 10 metros más tarde, yo desde el asiento de atrás, por razones que no entiendo, grité, ¡para! Ella se detuvo, bajé y empecé a recoger esos papelitos del suelo, y venía a mi memoria, en el espíritu, y luego me escuché decirme a los 6 años, bueno, supongo que está solo ahora. Y esas palabras se convirtieron en una profecía autocumplida para mí. Fue como un cono de helado que se lame a sí mismo que se perpetuaba en mi vida una y otra vez. Me costó mucho conectar con mi esposa, me costó conectar emocionalmente con mis hijos, tenía empleados rotando. La idea de que estaba solo se convirtió en el tema principal de mi vida y entonces vi eso como una mentira. Así que volví a la habitación del consejero. El consejero me miró y dijo, ahora pregúntale a Dios lo verdadero. Basta con decir que no...
1: Dos preguntas.
0: Dos preguntas.
1: ¿Qué es mentira y qué es verdad?
0: Y te diré que cuando hizo la segunda pregunta estaba listo para enfrentarla. No dudé en ese punto. Ya había escuchado la voz de Dios y me quebrantó. Y Dios habló claramente una segunda vez y me dijo, oye, nunca has estado solo. Me dijo, siempre te he amado y estoy orgulloso de ti. Me derritió el corazón porque pensaba que Dios estaría decepcionado de mí y en ese momento me transportó al asiento de atrás del auto. Vi los papelitos volando por la ventana, grité, ¡para! Me bajé del auto y al recoger los papelitos miré sobre mi hombro y Jesús salió del auto y recogía papelitos junto conmigo. El Dios del universo me acompañaba, entonces volví al auto y Jesús se sentó junto a mí, nos fuimos mamá, Jesús y yo en el asiento de atrás. Pensé, qué extraño es pensar que estás solo cuando Jesús está en el asiento de atrás contigo a los 6 años, ¿cierto? Y todo cambió para mí en ese momento. Pude conectar con mi esposa y mi familia. Mis empleados de negocio se quedaron. Construimos algo hermoso juntos. Pude comunicar un mensaje de esperanza y empezó con dos preguntas.
1: Te lo dije, este hombre tiene la manera más sencilla de escuchar a Dios, eliminar bloqueos. Cuando regresemos, quiero que Ed ore para que puedas escuchar a Dios claramente, de manera tan sencilla como estás a punto de escuchar de este ateo. Volvemos enseguida.
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1: Quiero que hables sobre el ateo que escuchó la voz de Dios. Quiero decir, no tiene sentido que te des la vuelta y salgas.
0: Bueno, había pasado de no querer hablar a hablar con Dios, a estar literalmente en el escenario enseñando a enormes audiencias de gente de negocios. No era algo ministerial, literalmente. Salas llenas de ateos, hindúes, budistas, musulmanes y cristianos juntos. Y la forma en que lo hacía era enseñar por una hora, hora y media, para introducir un poco a la audiencia y luego les pedía que hicieran preguntas a Dios. Y algunas preguntas eran similares a la historia que acaban de escuchar, pero una mujer, su nombre era Maya, entró por la puerta después de la hora y media, llegó tarde, eso sucede a veces, llegan tarde. Y cuando entró por la puerta, le dije, toma un bolígrafo y quiero que le hagas una pregunta a Dios. Fue todo, haz una pregunta a Dios. Esta mujer era atea. La razón por la que era atea era porque cuando tenía 5 años, su padre empezó a abusar sexualmente de ella y eso duró 12 años hasta que la dejó en la universidad cuando tenía 17 años. ¿Puedes imaginar el dolor en el corazón de una mujer joven y la confusión? Y decidió dos cosas en ese momento. Decidió trabajar tan duro como pudiera. Se convirtió en una de las mayores abogadas del país y una surfista de olas grandes, ambas cosas. Y también creía que Dios no existía porque si su padre terrenal podía tratarla así, ¿cuánto más un Dios todopoderoso? No solo era atea, era una atea que quería que todos los demás fueran ateos. Entonces entró a un evento de negocios. Y mientras entraba, me escuchó decir, ahora hazle una pregunta a Dios.
1: Ella se dio la vuelta y salió.
0: Cada parte de su ser dijo, todo le estaba gritando, vete. Pero tengo que honrar su curiosidad porque se sentó. Ella dijo que se sentó para preguntarle a su mente subconsciente. Pero nosotros sabemos a quién le preguntaba porque tan pronto le hizo a Dios la primera pregunta, que fue mi primera pregunta, que es, ¿qué mentiras crees sobre ti mismo? Dios se manifestó y le dijo, ¿crees la mentira de que eres fea, de que no mereces nada y que ya terminé contigo? Y en ese momento, una atea escuchó la voz de Dios. Le pedí que hiciera la otra pregunta, lo verdadero, ¿qué es lo verdadero? Sobre ti. Y Dios, saliendo del silencio, de la oscuridad, del dolor, del sufrimiento y de la tragedia, de todo eso, Dios dijo, siempre te he amado. Maya, eres bella a mis ojos y te amo. Y en un momento, las cadenas se rompieron. Ella no contó esta historia en 40 años a nadie en 40 años. Y su corazón comenzó a sanar, comenzó una relación cara a cara con el Padre Celestial. Y eso es maravilloso, Sid. Cómo su corazón sanó y una historia que nunca había contado, nunca, 3 meses después, en mi próximo evento, ella estaba en el escenario ante cientos de personas contando sobre el abuso, sobre las mentiras, la historia de todas las

0: las lágrimas, pero también la historia de amor y cómo Dios la encontró 3 meses después. Es una locura porque lo que sucedió ahí, de verdad, es que había más personas cuyas historias coincidían. Personas que trataban de esconderse y escapar de Dios, que sanaron ese día también, porque las personas sanas sanan a otras. Es asombroso lo que sucede cuando escuchas a Dios, cuando conectas a las personas cara a cara con el Padre. Es el evangelismo en el planeta, porque lo único que haces es dar la introducción y dejar que Él haga lo demás.
1: Sobre escuchar la voz de Dios, incluso se lo enseñas a un no creyente. Y una vez que han escuchado a Dios, ya no son un no creyente.
0: Eso es maravilloso. Me enseñaron cuando era cesacionista que solo el pueblo de Dios podía escucharlo, ¿cierto? Pero eso es una mentira del infierno y no tiene validez, ¿de acuerdo? Porque Dios puede usar a un burro, ¿ok? Y si Él quiere hablar con alguien, puede hacerlo. En mi experiencia, y lo que considero que es mucho más fácil es llevar a un no creyente y facilitar una conversación con Dios que con un creyente, porque a veces pensamos mucho lo que no podemos hacer, ¿cierto? Y estoy aquí para decirte, si puedo enseñar a un ateo cómo tener una conversación clara con Dios, puedo enseñarte, ¿de acuerdo? Para que hables con Dios también.
1: Quiero que hagas eso. Sí. ¿Podrías hacer eso?
0: Con gusto.
1: Hazlo ahora mismo.
0: Bien, lo primero que necesitas saber es que fuiste diseñado, y cuando digo diseñado, no me refiero a lo espiritual solamente, escucha. No solo fuiste diseñado para conectar con Dios fisiológicamente, mentalmente, psicológicamente, también para conectar con Dios. Escucha, los investigadores del cerebro ahora están a punto de observar algo en el cerebro que es fascinante. Hay un centro en tu cerebro, lo que llamo la mente superconsciente, y hay un nombre para el centro de tu cerebro, que se ilumina literalmente cuando utilizan imágenes magnéticas. Pueden ver el centro de tu cerebro cuando oras. Escucha. En el momento en que oras, hay una parte de tu cerebro que se ilumina como un árbol de Navidad y luego comienza a alcanzar otras partes de tu cerebro. Quiero que entiendas que fuiste diseñado biológicamente para conectar con Dios. Bien, ahora, lo más importante que puedes hacer es conectarte con Dios en una conversación y quitar el filtro de en medio. Es una de las cosas más importantes que enseño cuando consumas los materiales como el libro, lo verás. Lo más importante que puedes hacer es preguntarle a Dios. Te diré qué preguntas hacerle a Dios. Anota las respuestas, pero no edite. Solo deja que la voz de Dios fluya, porque puede responder divertido, pero también cosas extrañas, que tienen sentido con el tiempo, pero nada como caminar con Dios y una relación conversacional con Dios cambiará tu vida como cambió
1: ahora mismo. La mayoría de las personas que hacen lo que enseñas escuchan una voz audible o es casi como un pensamiento.
0: Lo que recomiendo que la gente haga es anotar lo que escuchan, ven, sienten o perciben.
1: Y no importa si es un pensamiento o algo audible.
0: Anótalo, ¿de acuerdo? Tienes todo tipo de sentidos. Y a Dios le divierte comunicarse a través de esos sentidos. A veces la gente ve una imagen, a veces, como yo, ve un recuerdo. Muchas veces tienes una voz sutil en tu cabeza que suena como tú, porque eres espíritu, Dios es espíritu. A veces escuchas en tu espíritu lo que Dios dice. A veces esa voz suena como tú. A veces es la voz de Dios en voz alta, y fundamentalmente la escritura funciona así. Pregunta número 1. ¿Qué mentiras creo sobre y completas el espacio? ¿Qué mentiras creo sobre mí? ¿Qué creo sobre Dios? ¿Qué creo sobre mi pasado? ¿Qué creo sobre el dinero? Puedes hacerlo de cualquier tema. La segunda pregunta es lo verdadero. ¿Qué es verdadero sobre mí, sobre el dinero, sobre este programa? Esa es la segunda pregunta, pero esto es lo importante. Cuando tienes las preguntas, debes hacer algo con las respuestas, y es de lo que hablo sobre reprogramar tu mente a nivel neurológico. Toma las respuestas, conviértelas en afirmaciones para que tu mente subconsciente pueda formar un proceso que dará un resultado en tu vida. Cuando haces esto, lo notarás, verán. En primer lugar, a nivel neurológico, tu mente se reconexionará. Puedo mostrarte video tras video de los cerebros de las personas reconexionándose literalmente cuando piensan algo nuevo, cuando tienen la mente de Cristo. Lo segundo es que cuando piensan diferente, los resultados en tu vida serán diferentes. Si quieres resultados diferentes en el banco, en tus relaciones o en tu salud o con otras cosas en tu vida, la primera forma de hacerlo es lo que Pablo dijo, cuando dijo: no se conformen a este mundo, sino transfórmense mediante la renovación de su entendimiento. Entrenas tu mente diferente y los resultados en tu vida serán de manera diferente. Esa es tu misión. Es tu misión ahora.
1: Creciste en un hogar cristiano devoto y tú eres un creyente, pero nunca realmente tuviste tu propia experiencia con el Dios viviente. Ahora este es tu momento. Va a transformarte a ti, tu vida, tu relación.

0: Repite esta oración en voz alta. Hazlo con la mayor sinceridad posible. Querido Dios, lo siento mucho por mis errores. Estoy agradecido por tu sangre, porque tu sangre me ha lavado completamente. Y ahora que estoy limpio, ven dentro de mí. Te hago mi Señor. Te hago mi Salvador. Te hago mi todo en todo. Lléname con tu Espíritu Santo. Dame un lenguaje para decirte cuánto te amo. Porque te amo, Señor. Amén.
1: Amén.
0: Y quiero que ores por todos, ya sea en nuestra audiencia o en casa, para que escuchen a Dios claramente.
2: Primero quiero que entiendas que voy a orar por ti y después de esto vas a escuchar de Dios, ¿de acuerdo? No es una opción para ti. Dios quiere tener una conversación contigo, así que, Padre, oro por la persona que está escuchando o viendo. Primero que todo, los honro delante de ti por su deseo de escucharte. Han llegado hasta el final y puedo sentir muy fuerte ese deseo de oír de ti. Padre, dijiste en Salmos 37:4, deleítate a sí mismo en el Señor y Él te dará los deseos de tu corazón. Señor, te pido que cumplas esa promesa para la persona que escucha o mira ahora, que cumplas el deseo en su corazón de escuchar de ti. Jesús, dijiste, mis ovejas oyen mi voz. Así que ahora mismo liberamos la habilidad para escuchar, oídos abiertos. También las mentes, Señor, esa porción superconsciente de la mente de la persona. Esa porción de la mente de la persona para que puedan escucharte claramente y después hacer esto. Padre, pido no solo que escuchen de ti, sino que usen lo que escuchen para cambiar el mundo que necesita ser cambiado, para que cumplan la misión a la que tú los has llamado, para que la vida y el mundo nunca sean los mismos. Y bendícelos, bendícelos. Amén.

¿Qué tal, mis amigos televidentes? Sean bienvenidos a este espacio de informaciones a través de las pantallas de Osana Visión. Les bendecimos su vida. Nos encontramos en la Terminal 2 del Aeropuerto Internacional de Tocumen a la espera de Johnson Suleiman, el apóstol y pastor invitado que viene desde Nigeria, la República de Panamá, y que estará con nosotros en la Comunidad Apostólica Osana los días martes y miércoles, donde usted podrá acompañarnos. Y de hecho, decirle desde ya que va a ser un tiempo de milagros, de prodigios, pero sobre todo de profecías. Este tiempo va a ser de bendición para su vida, pero queremos compartir con el pastor invitado que estará en breves minutos llegando o arribando a la República de Panamá, conversar con él sobre todo de este tiempo, de cómo el cristiano debe estar preparado ante una ola de profecías que se ven en redes sociales, de además de incluso la manifestación del Espíritu Santo de Dios, o por supuesto que la utilización de la vida espiritual, de como creyentes debemos tener cuidado de lo que consumimos, de lo que elegimos, de a quién escuchamos, de quién podemos estar observando un contenido que a veces se ve por redes sociales. Queremos conversar con él, pero también sus expectativas de la visita a Panamá. Así que manténgase allí fielmente en sintonía, que en breves minutos vamos a compartir con el pastor invitado y apóstol en esta gira tan importante en la República de Panamá. Pendientes.

0: Mira, acaba de llegar el pastor y apóstol Johnson Suleman aquí en la República de Panamá y lo recibimos pues con alegría, con cántico. Welcome to Panama, Pastor. ¿Qué esperamos recibir de su llegada aquí a este país y poder compartir con nuestros amigos panameños en estos dos días de evento que vamos a tener en la comunidad apostólica Osana?
1: We came in the name of the Lord. We came
2: Venimos en el nombre de Jesús.
1: And we came to bring hope.
2: Y venimos a traer esperanza.
1: To those who are sick in body.
2: Para aquellos que están enfermos en cuerpo.
1: To those who are sick in mind.
2: Para aquellos que están enfermos de mente.
1: Those who have any form of challenge.
2: Y aquellos que tienen problemas.
1: Wherever Jesus goes.
2: Por donde quiera que Jesús va.
1: He does good.
2: Hace bien.
1: So we came here with the gospel of good news.
2: Venimos a traerle el evangelio de las buenas.
1: Believing that by the power of God.
2: Creyendo que por el poder de Dios.
1: Whatever challenge anyone has been through.
2: Cualquier problema que la gente haya pasado.
1: As we agree in prayer.
2: Como vamos conforme vamos a orar.
1: God is going to turn things around.
2: Dios lo va a cambiar.
1: That's why we are here.
2: Por eso estamos aquí.
0: Pastor, estamos viviendo un momento sobre todo inédito en las redes sociales. Muchas profecías, profetas falsos, ministerios falsos. ¿Cómo el cristiano debe prepararse ante verdaderamente un ministerio con profecía real que viene de lo alto?
2: We living in hard times where there's all these kinds of people, you know, becoming prophecy, making a prophecy and stuff like that. What should we expect? How should we prepare for a real ministry that actually prophesies and that has a real power of God?
1: First of all, you have to understand that if for there to be what is fake, there must be something that's real.
2: Primero tienes que entender que para que haya algo falso tiene que haber algo real.
1: It is a copy. The fake is a copy of the real.
2: La copia de lo malo es la copia de lo bueno.
1: We have to put our faith in Jesus.
2: Tenemos que poner nuestra fe en Jesús.
1: Jesus is real.
2: Jesús es verdadero.
1: So when people come to a meeting like this, they just open up their heart for Jesus.
2: Cuando la gente viene a un evento como este, tiene que abrir su corazón a Jesús.
1: Not to see any man.
2: No para ver a ningún hombre.
1: And as you open up your heart for Jesus.
2: Y conforme abres tu corazón a Jesús.
1: The God that is real will show his real power.
2: El Dios que es verdadero se mostrará verdaderamente.
1: Yes.
0: Pastor, una invitación para todo público panameño, incluso extranjero que nos ve, que nos sintoniza y que pueda estar estos dos días de recibir milagros, prodigios en este evento.
2: Can you want to invite people that are here in Panama and in the surrounding area that want to come to the event that to see the manifestation of the power of God?
1: Everyone living in the nation of Panama.
2: Cualquier persona que esté viviendo en la nación de Panamá.
1: Or you live around the axis of Panama.
2: O esté cerca de Panamá.
1: Jesus still heals.
2: Jesús aún sigue sanando.
1: He still heals sicknesses.
2: Jesús aún sigue sanando enfermedades.
1: He still delivers people.
2: Aún sigue liberando gente.
1: From every form of spiritual attack.
2: De cualquier ataque espiritual.
1: Every form of demonic attack.
2: De cualquier ataque demónico.
1: The power of God is still at work.
2: El poder de Dios aún sigue vigente.
1: All you have to do is to believe.
2: Lo único que tienes que hacer es creer.
1: And also agree that this is the end of that battle.
2: Y también creer que este es el último día del problema.
1: And Jesus will take over.
2: Y Jesús se va a encargar de todo.
1: Yes.
0: Thank you, Pastor. God bless you. Y también a su intérprete, gracias por estar compartiendo con nosotros. Y en parte de lo que está sucediendo el día de hoy en la Terminal 2 de pues, esta estación donde realmente recibimos la visita de un apóstol, un ministro que nos va a acompañar durante dos días. Recuerde, reiteramos la información, serán dos días de ministración profética, palabras que van a instruir a su vida espiritual y lo van a ayudar a tener también un encuentro sobrenatural con el Espíritu Santo de Dios. Los esperamos estos dos días, martes y miércoles, Comunidad Apostólica Osana. Te bendigo.

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y a su nombre. Yo quiero que todo el mundo se tome de la mano allí. Todo el mundo se toma de la mano. Todo el mundo se toma de la mano. Porque vinimos a adorar al Rey de Reyes. Vinimos a exaltar el nombre del Señor. Vamos, vamos, vamos, vamos.

El Señor me dijo, antes que terminara el año 2025, me dijo, hijo, los que se cayeron en el 2025 se levantarán en el 2026. Los que se fueron regresarán.

Este concierto, este tiempo de adoración se hizo para que regresaras a la mesa del Padre, para que regreses al ministerio, para que regreses a tu llamado, para que regreses a todo lo que Dios tiene.

Usted se preguntará, pastor, ¿de dónde nace esa canción? ¿Sabe que hay un hombre ciego que Jesús lo mandó a lavar en un estanque? Primero le untó barro, lodo, hizo con saliva, y luego le dijo: ve y lávate en el estanque de Siloé. Cuando fue y se lavó, dice que regresó viendo. Así vas a regresar tú a tu casa, viendo. Pero dicen, la palabra dice que luego los vecinos, diga conmigo, los vecinos, y los que antes lo habían visto que era ciego y lo veían mendigando, decían: él es. Otros decían: a él se parece. Y él levantó la mano y dijo: yo soy. Ya yo no soy el mismo de antes. Esta historia me llena tanto porque crecí en un hogar disfuncional. Mi papá era un hombre alcohólico que los fines de semana se emborrachaba. Y los viernes para nosotros eran el peor día de la semana, porque era el momento duro, difícil, porque el hombre usaba armas, hacía disparos al aire.

Mi mamá tenía que levantarme en la madrugada para que yo le abriera la puerta, mientras ella se escondía para que mi padre no la maltratara. Así que la familia Márquez estaba rota y destruida. Los vecinos comenzaron a recoger firmas para sacarnos de la comunidad, porque mi padre, bajo los efectos del alcohol, despertaba a todo el vecindario. Nuestra familia estaba llena de tanto dolor. Pero un día, cuando tenía 11 años, mi abuela, a la que yo le tocaba la ventana a las 3, 4 de la mañana para que me ayudara a calmar a mi papá cuando estaba borracho, ella un día me dijo: hijo, no esperes que te digan que a tu padre lo mataron en la calle o que tu madre se quitó la vida. Me dijo: corre a una iglesia y busca esperanza. Yo recuerdo que solo tenía 11 años y subía un autobús que salía de mi barrio a una iglesia. Aquella noche inolvidable, cuando entré a esa iglesia, el poder de Dios comenzó a tocar al niño de 11 años. Y comencé a llorar, cantaron y yo lloraba, predicaron y seguía llorando. Terminó la reunión y me subí al bus y no podía contener las lágrimas, porque aquella noche había tenido un encuentro personal con Dios. Me fui a mi casa, le hablé a mi mamá de Jesús, le dije: mami, la predicación, que no tenía teología, que no sabía mucho, solo le dije: vamos a la iglesia, Dios puede hacer algo. Ella se resistió, pero a las 2 semanas la oración de un hijo fue más fuerte que la terquedad de una madre. A las 2 semanas mi madre estaba entrando a la iglesia, aleluya, y el poder de Dios le estaba tocando, estaba siendo tocada y quebrantada por el poder de Dios. Comenzamos a ir a la iglesia los domingos. Salíamos y nos encontramos a mi papá llegando justo en la puerta. Él llegaba cayéndose de la borrachera. Yo tenía que meterlo en el cuarto, quitarle los zapatos, las medias, esperar que se durmiera. Oraba. Cuando se dormía, salía con mi mamá a la iglesia caminando. Y muchas veces nos tocó salir y pasar por una esquina y verlo tirado, tomando, bebiendo. Y con dolor solo declarábamos una palabra: cree en el Señor Jesucristo y serás salvo, tú y toda tu casa. Porque a veces parece que no está pasando nada, pero sí está pasando algo, aleluya. Un domingo en la mañana se para mi padre en la puerta y empezó a llorar. Y le dijo a mi madre: no me dejen solo en esta casa, llévenme con ustedes, yo necesito el Cristo que ustedes tienen. En una campaña el predicador predicaba y de repente se detiene y lo señaló. Mi padre estaba atrás, estaba prácticamente invisible, pero aleluya, Dios lo estaba mirando. Y el predicador lo señaló y le dijo: un espíritu de muerte quiere acabar contigo, pero aquí está Jesús para darte vida. Mi papá empezó a pasar al frente y cuando llegó, el poder de Dios lo tocó y cayó al suelo. Y el predicador lo señaló y le dijo: te veo vestido de lino fino, predicando el evangelio en tarimas. Más temprano que tarde, la familia del alcohólico se convirtió en la casa de pastores de la comunidad. Y el niño de 11 años está en Panamá hoy, 7 de febrero, cantándole al Rey que puede transformarlo todo. Alguien que levante la mano arriba.

Pero Jesús estaba viendo un pastor, estaba viendo un salmista que escribiría canciones, que iría a las naciones. Cualquiera podría ver en mi padre un alcohólico que no tenía remedio, pero Jesús estaba viéndolo a él y a mi madre como pastores de matrimonios que restaurarían tantos matrimonios.

es que cuando Jesús llega, todo parece oscuro, parece no tener remedio. Pero Él llega para transformar tu historia. Él llega para cambiarlo todo para siempre.

casa de pastores, una casa de profetas, una casa de ministerio. Alguien que lo crea, prepárate. Aleluya, aleluya. Antes de venirme aquí, mientras estaba en el hotel, me llegó un mensaje: mami, hijo, que el Señor te use hoy, que veas la gloria de Dios en ese lugar. Mi madre tendría que estarme yendo a buscar en las discotecas, en muchos lugares de perdición y tristeza, pero ella hoy sabe que yo estoy en el templo sirviendo a Jesús. ¿Alguien está entendiendo? Yo estoy aquí para decirte, en los próximos días vas a ver, aleluya, en primera fila a tus hijos sirviendo a Dios. Dígale a la persona que tiene a su lado, tu familia, tu casa, allí hay algo grande. Por eso el enemigo la ataca tanto. Estoy tan feliz de estar aquí en Panamá. Querido pastor apóstol Edwin, gracias por darme esta oportunidad, a usted, su esposa, su familia. Gracias. Tenía algún tiempo que no venía aquí, y solo Dios pudo abrir la puerta para que pudiese estar aquí. Gracias por darme esta oportunidad. Vengo a declarar que en tu casa hay profetas. Yo quiero que busques a tu familia. Si trajiste a tu mamá, a tu papá, a tus hermanos, a tus hijos, abrázalos allí. Hay una unción muy fuerte en este lugar. Abrázalos y dile: eres el profeta de la casa, eres el pastor de la casa, eres el ministro de la casa. Hay una gloria aquí. Mi alma te alaba, mi rey.

más te ha golpeado. Dime dónde has llorado y te diré dónde Dios te va a usar. Dime dónde has sido procesado. Dime en qué área has pasado por el desierto y te diré en qué Dios te va a usar. Porque Él es el único que abre ríos en el sequedad. ¿Qué ha pasado con tu familia los últimos días? Con tus hijos. ¿Sabes que la Biblia dice que cuando Jesús tenía 12, se le perdió a María?

y pasó un día y no lo encontró, pasó otro día y no lo encontró, pero al tercer día lo halló. ¿Y sabe dónde lo encontró? En el templo. Prepárate para encontrar a tus hijos en la casa del Señor, sirviendo al Rey. Pero cuando tenía 33 se le volvió a perder. Lo vio como moría y pasó un día y no lo halló. Y pasó dos días y quizás lloraba, pero al tercer día lo volvió a ver. Porque para los hijos siempre habrá un tercer día de resurrección. Diga conmigo: en mi casa hay profetas, pastores, ministros. Abrázate con tu familia y cántalo conmigo en esta hermosa noche, porque se activa el ministerio de tu familia.

que mi casa está desierta y que solo tengo deudas. ¿Qué más fue lo que me dijeron? Que la crisis no soportaría y que moriría, y que mis

¿Sabe? El enemigo siempre quiere desestimar lo que tienes en casa. Y es que la mujer no tenía ninguna cosa, solo una vasija con aceite, con un poco de aceite. Es que el enemigo puede ser que haya venido contra tu economía, contra muchas cosas, pero lo único que él no puede quitarte es el aceite que Dios puso en ti. Y con ese poquito de aceite te vuelves a levantar. Con ese poquito de aceite te ganas a tu familia. Con ese poquito de aceite Dios te entrega un ministerio. ¿Alguien lo cree? Porque lo puso Dios allí. Yo quiero en este momento tan especial preguntar aquí, ¿quién lo invitaron? Porque probablemente no asistes a alguna iglesia, pero que tú sabes que esta es tu noche, que desde que comenzó la reunión, desde que te estabas alistando, tu corazón latía fuerte y tú dices: Señor, ¿será que voy o que no voy? Porque estaba, el enemigo no quería que llegaras, porque esta es tu noche. ¿Quién aquí estaba apagado, alejado, o alguno que no haya aceptado a Cristo? Quiero ver tu mano levantada, porque así como un día yo acepté a Jesús, así hoy tú puedes aceptar a Jesús y tu historia y tu vida puede cambiar para siempre. Quiero que cuando yo cuente tres, solo los que

quieren aceptar al Señor, me levante la mano derecha al cielo. 1, 2 y 3. Dios te bendiga. ¿Quién más? Dios te bendiga. Dios te bendiga. ¿Quién más? Dios te bendiga. Dios te bendiga. Dios te bendiga. Dios te bendiga. Dios te bendiga. Dios te bendiga. Dios te bendiga. Dios te bendiga. Dios te bendiga. Ya Dios te bendiga. La iglesia aplaude fuerte. Hay fiesta en el cielo. Me dieron el permiso para que yo pudiese llamarte aquí para poder hacer una oración por ti. Si hay esa persona que está aquí y necesita a Jesús, venga corriendo, venga, yo lo espero, venga, que esta noche se hizo para usted. Venga corriendo. Dios te bendiga. Aleluya. Estás aquí con un propósito grande. ¿Quién más corre? Dios te bendiga. Dios te bendiga. Dios te bendiga. Dios te bendiga. Dios te bendiga. Está usted. Dios te bendiga. Dios le bendiga. Dios le bendiga. Acérquense más. Vengan, vengan. Sigue pasando la gente.

Hay una unción sobre este lugar. Vamos. Yo quiero que ustedes hagan esta oración conmigo. Señor Jesús, con la mano levantada, que se escuche en el cielo. Señor Jesús, hoy te reconozco en mi vida como mi único y suficiente Salvador. Perdona mis pecados. Perdóname por vivir lejos, por resistir tu llamado, porque tenías tiempo llamándome y yo no quería obedecer. Pero esta noche tú fuiste más fuerte que yo. Desde hoy escribe mi nombre en el libro de la vida y llena mi corazón, porque desde hoy te voy a servir hasta que no quede más aliento en mí. Te necesito, Jesús. Cierra tus ojos.

Padre, en el nombre de Jesús, declaramos que todo lo que se llame atadura, todo lo que representa su pasado, todo lo que el enemigo quiso hacer para destruirlos, detenerlos, es quebrantado ahora en el nombre de Jesús. Oro para que la unción de tu Santo Espíritu los toque, rompa las cadenas, y desde hoy ellos te sirvan con todas sus fuerzas. Señor Jesús, que la unción tuya los arrope, los restaure, a ellos y a toda su familia, en el nombre de Jesús. Amén y amén. Dale un abrazo al que te queda al lado. Vamos, dile bienvenido a la familia de Dios. Y yo quiero que con todos ustedes aquí, porque quiero que con ustedes aquí le cantemos al amado de mi alma. Pero quiero que todos nos coloquemos de pie. Yo quiero preguntar en esta noche: ¿a cuántos Jesús les cambió la vida para siempre? ¿A quién el Señor lo sanó de alguna enfermedad? Que levante la mano. Algunos intentaron quitarse la vida y apareció Jesús. Otros le alaron el gatillo así para matarlos y nada. No te mataron porque Jesús estaba allí y tenía un propósito para esta noche contigo. Otros tenían una enfermedad terminal y el Señor lo sanó. Saludo a mi familia de Merlín, que Dios les bendiga. A todos los venezolanos, que Dios me los bendiga. Gracias, apóstol, y toda Osana, por orar por nosotros, por Venezuela. Gracias. Pero ¿sabe algo? Apareció Jesús de Nazaret para cambiarlo todo. Si usted está agradecido, usted tiene que responder a Él sirviéndole, dándolo todo por Él, entregando todo por Jesús. Quiero que levante sus manos al cielo y podamos entregarlo todo en adoración.

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¿Qué tal, mis amigos televidentes? Sean bienvenidos a este espacio de informaciones a través de las pantallas de Oceanavisión. Les bendecimos su vida. Nos encontramos en la Terminal 2 del Aeropuerto Internacional de Tocumen a la espera de Johnson Suleiman, el apóstol y pastor invitado que viene desde Nigeria, la República de Panamá, y que estará con nosotros en la Comunidad Apostólica Osana los días martes y miércoles, donde usted podrá acompañarnos. Y de hecho, decirle desde ya que va a ser un tiempo de milagros, de prodigios, pero sobre todo de profecías. Este tiempo va a ser de bendición para su vida, pero queremos compartir con el pastor invitado que estará en breves minutos llegando o arribando a la República de Panamá, conversar con él sobre todo de este tiempo, de cómo el cristiano debe estar preparado ante una ola de profecías que se ven en redes sociales, de además de incluso la manifestación del Espíritu Santo de Dios, o por supuesto que la utilización de la vida espiritual, de como creyentes debemos tener cuidado de lo que consumimos, de lo que elegimos, de a quién escuchamos, de quién podemos estar observando un contenido que a veces se ve por redes sociales. Queremos conversar con él, pero también sus expectativas

de la visita a Panamá. Así que manténgase allí fielmente en sintonía, que en breves minutos vamos a compartir con el pastor invitado y apóstol en esta gira tan importante en la República de Panamá. Pendientes.

0: Mira, acaba de llegar el pastor y apóstol Johnson Suleman aquí en la República de Panamá y lo recibimos pues con alegría, con cántico. Welcome to Panama, Pastor. ¿Qué esperamos recibir de su llegada aquí a este país y poder compartir con nuestros amigos panameños en estos dos días de evento que vamos a tener en la comunidad apostólica Hosanna?
1: We came in the name of the Lord. We came
2: Venimos en el nombre de Jesús.
1: And we came to bring hope.
2: Y venimos a traer esperanza.
1: To those who are sick in body.
2: Para aquellos que están enfermos en cuerpo.
1: To those who are sick in mind.
2: Para aquellos que están enfermos de mente.
1: Those who have any form of challenge.
2: Y aquellos que tienen problemas.
1: Wherever Jesus goes.
2: Por donde quiera que Jesús va.
1: He does good.
2: Hace bien.
1: So we came here with the gospel of good news.
2: Venimos a traerle el evangelio de las buenas.
1: Believing that by the power of God.
2: Creyendo que por el poder de Dios.
1: Whatever challenge anyone has been through.
2: Cualquier problema que la gente haya pasado.
1: As we agree in prayer.
2: Como vamos, conforme vamos a orar,
1: God is going to turn things around.
2: Dios lo va a cambiar.
1: That's why we are here.
2: Por eso estamos aquí.
0: Pastor, estamos viviendo un momento sobre todo inédito en las redes sociales. Muchas profecías, profetas falsos, ministerios falsos. ¿Cómo el cristiano debe prepararse ante verdaderamente un ministerio con profecía real que viene de lo alto?
2: We're living in hard times where there's all these kinds of people, you know, becoming prophecy, making a prophecy and stuff like that. What should we expect? How should we prepare for a real ministry that actually prophesies and that has a real power of God?
1: First of all, you have to understand that if for there to be what is fake, there must be something that's real.
2: Primero tienes que entender que para que haya algo falso, tiene que haber algo real.
1: It is a copy. The fake is a copy of the real.
2: La copia de lo malo es la copia de lo bueno.
1: We have to put our faith in Jesus.
2: Tenemos que poner nuestra fe en Jesús.
1: Jesus is real.
2: Jesús es verdadero.
1: So when people come to a meeting like this, they should just open up their heart for Jesus.
2: Cuando la gente viene a un evento como este, tiene que abrir su corazón a Jesús.
1: Not to see any man.
2: No para ver a ningún hombre.
1: And as you open up your heart for Jesus,
2: y conforme abres tu corazón a Jesús,
1: the God that is real will show his real power.
2: El Dios que es verdadero se mostrará verdaderamente. Yes.
0: Pastor, una invitación para todo público panameño, incluso extranjero que nos ve, que nos sintoniza y que pueda estar estos dos días de recibir milagros, prodigios en este evento.
2: Can you want to invite people that are here in Panama and in the surrounding area that want to come to the event that to see the manifestation of the power of God?
1: Everyone living in the nation of Panama.
2: Cualquier persona que esté viviendo en la nación de Panamá.
1: You live around the axis of Panama.
2: O esté cerca de Panamá.
1: Jesus still heals.
2: Jesús aún sigue sanando.
1: He still heals sicknesses.
2: Jesús aún sigue sanando enfermedades.
1: He still delivers people.
2: Aún sigue liberando gente.
1: From every form of spiritual attack.
2: De cualquier ataque espiritual.
1: Every form of demonic attack.
2: De cualquier ataque demónico.
1: The power of God is still at work.
2: El poder de Dios aún sigue vigente.
1: All you have to do is to believe.
2: Lo único que tienes que hacer es creer.
1: And also agree that this is the end of that battle.
2: Y también creer que este es el último día del problema.
1: And Jesus will take over.
2: Y Jesús se va a encargar de todo.
1: Yes.
0: Thank you, Pastor. God bless you. Y también a su intérprete, gracias por estar compartiendo con nosotros y en parte de lo que está sucediendo el día de hoy en la Terminal 2 de pues, esta estación donde realmente recibimos la visita de un apóstol, un ministro que nos va a acompañar durante dos días. Recuerde, reiteramos la información, serán dos días de ministración profética, palabras que van a instruir a su vida espiritual y lo van a ayudar a tener también un encuentro sobrenatural con el Espíritu Santo de Dios. Los esperamos estos dos días, martes y miércoles, Comunidad Apostólica Hosanna. Te bendigo.

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0: e Iglesia celebró la decisión.
1: Y una diputada cristiana en Costa Rica lanzó una advertencia sobre el alcance de un proyecto que busca prohibir las llamadas terapias de conversión.
0: Los cristianos en Nigeria permanecen firmes ante la persecución. Un pastor aseguró que la luz de Dios está brillando en ese país.
1: Y esto es parte de lo que le tenemos preparado para esta edición estelar de Mundo Cristiano. Le damos la bienvenida. Mi nombre es Kevin Valverde.
0: Muchas gracias por acompañarnos en esta nueva edición de Mundo Cristiano y vamos a proceder con las noticias.
1: Vamos a iniciar con estas imágenes. Y bueno, como pueden ver, Samuel Adrián recuperó su libertad en Colombia tras cumplir 10 días de arresto por desacato a una orden judicial. El productor mexicano del documental Colombia, Fábrica de Niños Trans, salió este miércoles de una estación policial en Bogotá, donde lo esperaba su familia, seguidores y medios de comunicación. El arresto se originó en una tutela presentada por el endocrinólogo pediatra Mario Angulo, quien alegó afectaciones a su honra por el uso de grabaciones e imágenes en el documental. Un juzgado de Cali ordenó 10 días de arresto y una multa por el incumplimiento de las medidas ordenadas en esta tutela. Adrián aseguró que su detención no cambiará su postura y confirmó que el documental seguirá disponible. Durante su arresto, más de 6,000 personas firmaron una petición para exigir su liberación. A su salida, afirmó que él no era la víctima.
2: La víctima verdadera no soy yo. Yo ya estoy libre, estoy contento. Aquí está mi esposa, aquí están mis papás que vinieron desde México. Estaban preocupados, pero ¿saben qué? La víctima no soy yo. La víctima son los niños que les han mentido, que les han vendido mentiras, que ahora en los salones de clases de las escuelas les quieren enseñar la ideología de género diciéndoles que posiblemente nacieron en el cuerpo equivocado. Las víctimas son los papás sometidos entre la espada y la pared para decirles que qué prefieren tener, o un hijo trans o un hijo muerto. Entonces son esos papás que han sido víctimas de las mentiras de una industria que lucra con los más inocentes. Las verdaderas víctimas son estos niños que han sufrido consecuencias irreversibles y que se han dañado su futuro a raíz de estas terribles decisiones que fueron tomadas con base...
0: Un proyecto de ley en Costa Rica busca prohibir las llamadas terapias de conversión, pero una diputada y pastora evangélica advierte que su alcance va mucho más allá de lo que su nombre dice.
3: Mordaza es la que nos quieren poner a nosotros.
1: Así lo dice la diputada costarricense Katia Mora Montoya, del Partido Pueblo Soberano en Costa Rica, en reacción al proyecto de ley que el Frente Amplio presentó recientemente para prohibir el ECOSIG, o las llamadas terapias de conversión.
3: El ECOSIG es un acróstico, lo que significa es esfuerzos para corregir y cambiar la orientación sexual y la identidad de género.
1: La preocupación por parte de sus detractores es que el término es tan ambiguo y tan amplio que si fuera ley limitaría a la consejería pastoral, una opinión médica o incluso un consejo personal si este se considera un intento de terapia de conversión.
3: Algunos dicen que les ponemos mordaza o que no les permitimos expresar su deseo de cambiar o de vivir libremente su sexualidad. No. Mordaza es la que nos quieren poner a nosotros, para no poder ayudar, para no poder orientar, para no poder aconsejar a alguien que libremente, como lo estoy diciendo, sin ser coaccionado, sin ningún tipo de coerción, acude a un pastor, acude a un médico, acude a un psicólogo, acude a algún terapista para volver a vivir a la realidad de su anatomía, del cuerpo que Dios le dio, a dejar de ignorar su conciencia, a una persona que acude para vivir la realidad del cuerpo que tiene.
1: La diputada señaló lo que considera una contradicción en el proyecto. Si la autodeterminación es un derecho, ¿por qué solo puede ir en una dirección?
3: Las personas tienen derecho a volver en sí, diría yo. Las personas tienen derecho a escoger arrepentir.

0: arrepentirse de una decisión que tomaron en algún momento y buscar ayuda. Y sobre todo, tienen derecho a encontrarla. Y tienen derecho a que se les dé. Y tienen derecho a recapacitar sobre sus propias decisiones.
1: La diputada asegura que por sus convicciones y la línea ideológica del partido se pondrán firmes contra este proyecto de ley.
0: Nosotros trataremos y trabajaremos fuertemente en que este proyecto no pase.
1: El proyecto ya ha encontrado rechazo de sectores como la Iglesia Católica, la Alianza Evangélica Costarricense y el propio gobierno ejecutivo. El gobierno de Colombia anunció su salida de una coalición internacional que promueve los derechos LGBT. La decisión generó un debate entre los grupos activistas. Mientras tanto, la Iglesia celebró la decisión.
2: Ejercer la presidencia de esta patria que amo entrañablemente constituye, sin duda, la mayor distinción que Dios, el pueblo y la vida han podido concederme.
3: El presidente Abelardo de la Espriella, desde su investidura, confirmó que su gobierno viene bajo la cobertura de Dios y que tomaría acciones para que Colombia vuelva a ser un país de fe en pro de los valores y la familia. Y así lo cumplió. Recientemente, Colombia anunció su salida de la Coalición de Igualdad de Derechos, un mecanismo internacional que reúne a gobiernos y organizaciones para promover los derechos de las personas LGTBIQ.
4: El gobierno nacional anunció la decisión de retirar a Colombia de la Coalición para la Igualdad de Derechos, un mecanismo que comprende la participación de 44 estados en la promoción y la defensa de los derechos de las comunidades LGBT.
3: La Cancillería colombiana explicó que el retiro responde a una revisión de las prioridades del gobierno y aseguró que no afecta las protecciones constitucionales y legales vigentes para las personas LGTBIQ en el país.
4: Lo que se busca es que después de un ejercicio de priorización y de identificación de cuáles son los aspectos más destacados y más prioritarios en materia de política exterior, se identificó que la participación en este mecanismo no era prioritaria.
3: Cabe mencionar que el ingreso oficial a este grupo se dio durante el gobierno de Gustavo Petro, quien públicamente apoyó a la comunidad LGTBIQ y hasta ordenó ondear banderas en celebración del mes del orgullo gay. A pesar de que la salida de este grupo generó reacciones diversas entre los grupos activistas, la Iglesia aplaudió el accionar del nuevo presidente, considerándolo como apoyo a la comunidad cristiana.
5: En Chile, un grupo de diputados evangélicos pidió al presidente José Antonio Kast que decrete un día nacional de oración y un día dedicado a la Biblia, un proyecto que ahora depende exclusivamente de la firma de un decreto y que irá en reconocimiento a la labor del pueblo cristiano. ¿Qué tan factible es que se concrete esta idea? Lo veremos en la siguiente nota.
6: De aniversario patrio.
7: En Chile todos los años se celebra el Servicio Evangélico de Acción de Gracias. Este acto oficial en la Semana de Fiestas Patrias es una tradición que se remonta al año 1975, cuando se realizó por primera vez. Este año, con la presencia del presidente José Antonio Kast y las más altas autoridades del país, el acto volvió a la Catedral Pentecostal de Jotaveche en Santiago.
8: Hoy les invito a levantar nuestra cerviz.
9: Tenemos que unirnos. Pero tenemos un respaldo importante, que es el respaldo de Dios, es fundamental en este proceso.
10: El llamado que ha habido hoy día de la Iglesia Evangélica es a reconstruir la esperanza en Chile, de salir adelante, de entender que el país hoy día lo que necesita es unidad para avanzar.
11: Donde la Iglesia es muy activa y tiene un rol súper importante en materia de reinserción, de apoyo a los más vulnerables y también llegando a lugares donde muchas veces el Estado no llega, y es por eso que este tipo de iniciativas, incluso hoy transmitidas nuevamente por Televisión Abierta, tienen mucho, pero mucho valor.
7: En ese contexto llamó la atención la propuesta que un grupo transversal de parlamentarios hizo al presidente de la República, José Antonio Kast, para decretar un Día Nacional de Oración y un Día Nacional de la Biblia.
12: En septiembre, donde se celebran los tradicionales Tedeo en distintas comunas, en distintas regiones, y algo que convoca a las autoridades, dejando de lado, como digo, la diferencia, convoca a las distintas iglesias, dejando de lado incluso lo que son las denominaciones, es orar por nuestro país. Solamente se habla del mes de la Biblia, pero un día específico para nosotros es también importante, donde nosotros podemos destacar y generar una instancia especial con estos dos proyectos de resolución dar una señal importante de cuán relevante es para nosotros el aporte de la Iglesia, no solamente en el ámbito social.
13: ¿Y por qué lo hacemos? Bueno, porque el cristiano...

0: cristianismo en sí está también basado en estos dos pilares que son fundamentales, que es la oración y que es la Biblia. No buscamos ningún tipo de feriado, ni mucho menos, simplemente es una declaración de carácter simbólica para dar la importancia que a nuestro juicio amerita.
1: ¿Pero qué opinan los evangélicos de una propuesta como esa? ¿Qué tan factible es que la iniciativa se concrete y se convierta en ley de la República?
0: El presidente se ha declarado un hombre de fe junto a su familia, conoce de lo que estamos hablando, no es ajeno a él, ¿cierto? Cuando uno habla de la Biblia o habla de la oración o habla del cristianismo o de la fe, y por lo tanto creemos que podemos tener una buena respuesta.
2: Por otra parte, también creo que desde la sala también va a haber un apoyo, no sé si transversal, pero también un apoyo bastante amplio en que estos días se aprueben.
3: Chile tiene un gran porcentaje de personas que se declaran cristianas y de esas un 17% que se declara evangélica, y que estoy segura que hoy día es mucha más gente. Lo único que puede venir a hacer es dar un reconocimiento y unir a todos los chilenos.
4: Específicamente no he hablado con el presidente de esta iniciativa, pero creo que esta iniciativa responde a un deseo que hay como nación.
5: Nos parece una buena iniciativa, a pesar de que nosotros, como el 26 de septiembre salió la primera Biblia al español, nosotros celebramos el Día de la Biblia el 26 de septiembre, y ese día se hace lectura en voz alta de la Palabra de Dios en todas nuestras salas de Chile, en iglesias, en bibliotecas, en lugares públicos.
1: Ahora está en las manos del presidente de la República, José Antonio Kast, que esta iniciativa sea materializada y se uniría de esta forma al Día Nacional de las Iglesias Evangélicas, que ya es ley en Chile y que se celebra tradicionalmente el 31 de octubre de cada año. Para Mundo Cristiano, desde Santiago de Chile, el periodista Israel Vilches.
6: El Parlamento de Argentina reconoció la labor de 110 escuelas evangélicas en la sociedad. Al volver de la pausa, le contaremos todos los detalles.
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6: Gracias por continuar con Mundo Cristiano. El Senado de Argentina homenajeó a 110 instituciones educativas de 15 provincias por su trayectoria en la formación académica y en valores durante la conmemoración del Día de las Escuelas Evangélicas.
10: ¿Puede la fe transformar la educación? En Argentina lo consideran posible. Gracias al reconocimiento del Senado a 110 escuelas evangélicas de 15 provincias, durante la conmemoración del Día de las Escuelas Evangélicas. Durante el acto se destacó el aporte de las instituciones a la educación y a la formación en valores como el respeto, solidaridad y el servicio.
11: Es la primera vez que el Congreso de la Nación hará tal distinción a escuelas evangélicas que hace tantos años trabajan por la educación en la Argentina. Pero cada uno de ustedes eligieron hacer algo, eligieron educar, eligieron acompañar, eligieron sostener una escuela, una comunidad, una familia. Cada uno de ustedes eligieron trabajar por su comunidad y estar presentes allí donde más se les necesita. Más allá de su tarea espiritual, han escogido también una tarea social.
10: La senadora Nadia Márquez, impulsora de la iniciativa, destacó la importancia de que las comunidades de fe participen en los espacios donde se toman decisiones.
11: Y ahí fue donde me di cuenta que mientras nosotros trabajamos mucho en nuestras escuelas, en los templos, en las tareas de caridad que hace cada uno, las decisiones se toman adentro de los recintos legislativos.
10: Durante la jornada también se recordó el legado del pastor y educador William Case Morris, cuya labor en favor de la educación y la niñez marcó la historia del movimiento educativo evangélico en Argentina. Más de 500 pastores y líderes cristianos se reunieron en Buenos Aires, Argentina, para fortalecer el trabajo de las iglesias con niños, adolescentes y familias. El primer Congreso de Niñez, Adolescencia, Familia y Educación abordó temas como salud mental, prevención de abusos, adicciones, violencia, educación, nuevas tecnologías y acompañamiento pastoral. Durante el encuentro, los líderes destacaron la importancia de guiar a las nuevas generaciones en la fe y acercarlas a la palabra de Dios, al tiempo que se les brinda apoyo ante los desafíos sociales y familiares. El Congreso cerró con un llamado a las iglesias a trabajar de manera conjunta, hablar palabras de fe y esperanza a los jóvenes y convertirse en comunidades que acompañen, prevengan y sirvan a las familias.
6: El presidente Donald Trump nominó a Cissy Graham Lynch, hija del evangelista Franklin Graham, como embajadora de Estados Unidos para la libertad religiosa internacional. La nominación deberá ser confirmada por el Senado. Además, Trump designó al pastor y exmisionero Andrew Brunson como comisionado de la Comisión de Estados Unidos para la Libertad Religiosa Internacional. Brunson estuvo 2 años preso en Turquía y, tras su liberación, ha defendido la libertad religiosa y ha denunciado la persecución contra los cristianos. La comisión señaló que estas decisiones completan su composición bipartidista y fortalecerá su trabajo para promover la libertad religiosa a nivel internacional.
10: En Australia, más de 10.000 cristianos marcharon en contra del aborto. Todos los detalles al volver de la pausa.
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6: Soy Kevin Valverde y les acompañaré a ver el resto de la historia aquí en Mundo Cristiano. Seguimos con más de Mundo Cristiano. Una madre cristiana en Oregón podrá iniciar el proceso para adoptar niños del sistema de acogida después de que las autoridades estatales la rechazaran por sus creencias religiosas sobre el género. Jessica Bates, madre viuda de 5 hijos, había sido excluida del proceso por negarse a utilizar pronombres que contradijeran el sexo biológico de los menores y a participar en actividades del orgullo. Tras años de batalla legal, Oregon aceptó una orden judicial que le permite continuar con su solicitud de adopción. Bates asegura que sintió el llamado de Dios a abrir su hogar a los niños.
10: Miles de creyentes se reunieron frente al Parlamento de Nueva Gales del Sur de Australia para orar y pedir mayor protección para los niños por nacer, especialmente ante los abortos realizados en etapas avanzadas del embarazo.
14: Y como cristianos, no tienen más opción que ser provida.
10: Miles de cristianos se congregaron frente al Parlamento de Nueva Gales del Sur en Sydney, Australia, para orar y manifestarse en defensa de la vida. La movilización reunió a familias y activistas provida, quienes llevaron pancartas, globos blancos y luces para pedir mayor protección para los niños por nacer.
15: Si un bebé está enfermo, cuidamos a la madre y al niño. Si el pronóstico es devastador, rodeamos a esa familia con compasión. Pero no eliminamos a uno de los 2 pacientes y lo llamamos tratamiento, ni ofrecemos la muerte como única solución.
10: Durante la jornada, los participantes oraron, cantaron Amazing Grace y elevaron peticiones por un cambio en la legislación sobre el aborto. La pastora Miley Sam Cedra afirmó: como cristianos no tenemos otra opción que defender la vida, llamando a los creyentes a no permanecer en silencio.
14: Oigo a cristianos decir: sé que el aborto está mal, sé que es asesinato. Yo personalmente no abortaría, pero ¿quiénes somos para dictar lo que otros quieren hacer? ¿Qué quieres decir con quién soy yo? Si quieres dañar a

0: alguien hecho a imagen de Dios, es mi deber hablar. Y como cristianos, no tienen más opción que ser provida.
1: Mientras el debate sobre el aborto continúa en Australia, los creyentes que participaron en la concentración reafirmaron su compromiso de defender la vida desde sus convicciones cristianas.
2: La violencia contra las comunidades cristianas en el norte de Nigeria mantiene en alerta a las iglesias. En Mundo Cristiano entrevistamos a un pastor nigeriano radicado en Texas, quien nos explicó la situación real de la persecución cristiana y destacó la importancia de la oración ante esta crisis.
3: En este lugar, las amenazas y asesinatos se dan por una simple razón. Así es, hay que decirlo, a causa del cristianismo. Se trata de Nigeria, uno de los países considerados de mayor persecución y asesinato de cristianos del mundo. Precisamente en el norte de esa nación africana, continúa siendo una preocupación para las comunidades de fe. El pastor nigeriano Bayo Fadugba, radicado en Texas, señaló que iglesias, pastores y familias siguen siendo atacadas por grupos yihadistas, pero todos se mantienen firmes en Jesús.
4: Pero debo decir esto, que cuanto más espesa es la oscuridad, más brillante es la luz. La luz de Dios está brillando. Las iglesias en Nigeria arden por Dios. Dios está levantando un grupo resiliente de personas que se opondrán al movimiento yihadista del norte de Nigeria e incluso fuera de Nigeria, desde Níger, desde Chad, que quieren islamizar Nigeria. Creo que Dios está realmente obrando.
3: A pesar de las dificultades, líderes cristianos destacan el crecimiento y la permanencia de la iglesia en diferentes zonas del país. También señalan que existen congregaciones que continúan reuniéndose y fortaleciendo su vida espiritual, recordando que quien murió en la cruz sigue vivo y vendrá por su pueblo.
4: El mismo Dios al que servimos. Él es un Dios por el que vale la pena morir. Él es un Dios que entregó su vida a su único Hijo, para que tú y yo podamos acercarnos a Él. En los lugares de intensa presión, ahí es donde la verdadera salvación.
3: Ante esta realidad, el pastor hizo un llamado a la Iglesia Internacional a intensificar la oración por Nigeria y a no bajar los brazos, orando por todas aquellas familias que perdieron a un ser querido y por los misioneros que continúan evangelizando en medio de la violencia.
2: Y hoy tenemos una rara mirada al interior de lo que los cristianos han enfrentado bajo el gobierno de Hamas en Gaza. Un cristiano que escapó de la región contó a CBN News que la intimidación y la presión religiosa ha reducido a la comunidad cristiana de Gaza solo a unos pocos de cientos de personas. Nuestro jefe de la oficina en Israel, Chris Mitchell, nos tiene la historia.
5: Naji creció como cristiano en Gaza. Él dice que Hamas cambió la vida drásticamente tras tomar el control de la franja en 2007.
6: Reestructuraron por completo la forma de pensar de los habitantes de Gaza. Impulsaron un conjunto de ideas totalmente nuevo, a través de mezquitas, enseñanzas, sermones periódicos y círculos religiosos estructurados.
5: Este sistema también afectó la forma en que los habitantes de Gaza veían a los cristianos.
6: A través de estos canales religiosos, se enseñó a la gente a ver a los no musulmanes bajo una óptica islámica, clasificándolos como dhimmi. Según el Corán, los consideran gente del libro, infieles, destinados a ir al infierno.
5: Naji describe casos de acoso, intimidación e incluso conversiones forzadas.
6: Ha habido casos en los que cristianos fueron secuestrados. En uno, un hombre huyó a Chipre después de que lo obligaran a convertirse al Islam en televisión en vivo. Él no quería ser musulmán, pero estaba bajo una presión intensa.
5: Según Naji, los cristianos empezaron a ser vistos, no como otros palestinos, sino como extranjeros.
6: No sabían qué era un cristiano. Solo oían que estábamos relacionados con los cruzados o que adorábamos la cruz. No comprendían que éramos gazatíes como ellos o conciudadanos de la ciudad de Gaza. Pero no, para ellos solo somos invitados.
5: Informes recientes indican que años de guerra y extremismo han provocado una disminución drástica de la comunidad cristiana en Gaza, de varios miles a entre 300 y 400.
7: Siempre que eres diferente, eres extraño, eres raro, y ellos fueron objeto de acoso en la escuela, a veces durante sus servicios religiosos, la gente apedreaba la iglesia. Es una práctica muy común para nosotros como cristianos que vivimos en Oriente Medio, ya sea en Siria, en el Líbano,

0: en Egipto, en Sudán, siempre hemos sufrido estas prácticas.
1: Ahad creció en Siria y le cuenta a CBN News que el problema comenzó mucho antes del 7 de octubre y se convertiría un cristiano en lo que llaman un dimmi o algo así como un ciudadano de segunda clase.
0: Esto es lo que quieren que seamos. O eres un dimmi, un ciudadano de segunda clase que acepta que el musulmán es superior a ti o no puedes vivir. Nos lo dicen. Nos lo dicen en nuestra propia cara.
1: Para Ahad, Gaza es parte de una historia mucho más amplia. Aunque el cristianismo comenzó en el Medio Oriente, en partes de la región, algunas de las comunidades cristianas más antiguas del mundo están disminuyendo. Teme que, sin una mayor atención, esto lleve a que la presencia cristiana en su tierra natal bíblica desaparezca.
0: Y creo que esto realmente debería ser una señal de alerta para todos los cristianos del mundo, de que la región que vio nacer al cristianismo realmente se va a quedar sin cristianos.
1: Y nos da un mensaje directo para los cristianos en Occidente.
0: Escúchenos, existimos allí. Somos quienes, nuestros ancestros son quienes llevaron el cristianismo a todo el mundo. Y debido al sacrificio de los primeros mártires cristianos, el cristianismo se hizo muy conocido en todo el mundo. No pueden olvidarse de nosotros.
1: Ahad ve una tendencia preocupante extendiéndose en Europa y Estados Unidos.
0: Diría que esta cultura de superioridad y cultura de la muerte, como yo la llamo, realmente viene de Oriente Medio hacia los países occidentales. La gente está explotando las instituciones democráticas en Occidente para organizarse y trabajar para lograr objetivos inconstitucionales. Quieren la supremacía musulmana en Occidente y en Europa.
1: Lo cual, añade, debería ser una advertencia.
0: Se nota que hay una especie de hegemonía islámica en muchas ciudades europeas, incluso aquí en los Estados Unidos, y nosotros, como cristianos de Oriente Medio, que experimentamos lo que significa vivir bajo el dominio musulmán, el dominio islámico, siempre queremos educar y contar lo que es vivir bajo el dominio islámico.
1: Para Najee, esto significa recordar al mundo que los cristianos de Gaza no son extranjeros. Son una comunidad antigua que intenta sobrevivir a la guerra, al extremismo religioso y a la discriminación en la tierra que han llamado hogar por generaciones. Chris Mitchell, CBN News, Jerusalén.
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3: Muchas gracias por acompañarnos en esta edición. Nos despedimos. Un abrazo, bendiciones.

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enfrentaba una discapacidad, el abandono de su madre y el alcoholismo de su padre. ¿Dónde está Dios? Era su constante pregunta. En medio de un asalto, la campeona de tenis Claudia Taboada recibió la respuesta y hoy nos lo cuenta aquí, en Vive Más. La ironía de los aguaceros es que dependemos de ellos para las reservas de agua, pero muchos sufren debido a las inundaciones. Si has pensado que son inevitables y que no puedes hacer nada para prevenirlas, hay un buzo que piensa todo lo contrario.

0: De todos los trabajos que pueden existir, hay uno que a nadie le gustaría realizar. El trabajo sucio, el trabajo del que todos se hacen de la vista gorda. Menos Julio, un buzo de aguas negras.
1: Pues es un trabajo que me tocó a mí, es un trabajo sucio y que lo hago con mucho gusto, ¿no? El chiste de bucear a las aguas negras es para previmiento y mantenimiento de las bombas que sacan todo el agua de la Ciudad de México para evitar alguna inundación o alguna catástrofe de agua.
2: Aquí nos encontramos ahorita en la presa A de Becerra y está diseñada esta presa para contener las aguas de lluvia. Ahorita, así como la observas, se le está dando mantenimiento.
0: El trabajo del día de hoy consiste en retirar la basura que obstruye la presa, que lleva agua a los hogares de esta zona.
2: Utilizamos al buzo cuando son situaciones que ya no podemos controlar en la parte superior.
1: El buceo como deporte es peligroso. Aunado a eso, el agua negra que viene en el drenaje, pues toda la cantidad de bacterias, gérmenes y todo lo que trae, se incrementa el peligro. Después de eso viene que trabajo a la oscuridad, trabajo totalmente a ciegas. Entonces todo lo hago siempre como una persona invidente. Ya estamos acostumbrados a trabajar a ciegas y a detectar el tipo de cosas que es lo que tocamos a través de los guantes, ¿sí? Y todo lo que nos podemos encontrar abajo, que son clavos, vidrios, cosas punzocortantes, maderas, todo, que nos puede rasgar el traje o nos puede romper la manguera de aire. Entonces siempre tenemos, el peligro es constante en este tipo de trabajos. Ha venido mucha gente de todo el mundo, han venido de Europa, de Italia, de Francia, de Australia, de Japón, a venir a ver mi trabajo. Se ha conocido en todo el mundo. Al parecer soy el único ahorita en el mundo que hace este tipo de trabajos, en bucear en aguas negras. Hay buzos en el mundo, inclusive yo conozco algunos, que bucean en un río contaminado, pero al final de cuentas es un río que va corriendo y en cierta forma se limpia un poco. Pero esa, como ven, son aguas negras, aguas estancadas, que vienen desde la toma domiciliaria, fábricas de todos lados, viene a dar aquí. Entonces, eso es lo que ha llamado mucho la atención. Y se siente uno muy satisfecho, o sea, yo en lo particular me siento muy contento de que mi trabajo se conozca en todo el mundo.
0: La tarea parece imposible. ¿Qué podemos hacer para ser parte de la solución a este problema?
3: Definitivamente estos buzos merecen no solo nuestra admiración, sino nuestro respeto. ¿Qué mejor manera de honrarlos que siendo un poquito más conscientes de cómo manejamos la basura, no es así? Y bueno, hablando de personas admirables, quiero que le demos la bienvenida a Claudia Taboada, campeona de tenis paralímpico. Claudia, qué gusto que estés con nosotros. De verdad, bienvenida a esta tu casa, Vive Más.
4: Muchas gracias. Es para mí todo un gusto, un honor estar aquí y poder platicar contigo. También mi admiración y respeto realmente para ti y para todo tu equipo de producción.
3: Muchísimas gracias. Para nosotros es un honor tenerte aquí. Y desde gracias. Que te vi entrar al foro, la verdad es que tengo muchísimo respeto por lo que haces. Y gracias. Quisiera comenzar esta entrevista preguntándote, ¿cómo es la rutina de una campeona de deportes paralímpicos?
4: La rutina es levantarte.
3: ¿A qué hora te levantas?
4: A las 7 de la mañana, 7:30, tienes que desayunar algo ligero. Entrenas 2 horas, 2 horas y media, si es posible 3. Uh-huh. Haces una rutina ya sea de gimnasio o estiramientos, lo que te toque hacer. Estás hablando de entrenamientos al día, entre 7, 8 horas diarias.
3: 7 u 8 horas diarias. Y se necesita mucha disciplina.
4: Totalmente.
3: Para poder cumplir todas esas metas, todos esos sueños. Eres un gran ejemplo, Claudia. Oye, pero ¿cómo fue que te enamoraste de este deporte? ¿Cómo fue en general que te enamoraste del deporte?
4: Cuando estaba yo en la primero de secundaria, yo le comenté a mis abuelos, porque, bueno, pues mis abuelos fueron como mis papás, que quería hacer deporte, porque uh-huh. Yo vi el tenis en televisión y me fascinó tanto que dije, yo voy a ser tenista.
3: ¿Y tus abuelitos qué dijeron?
4: No.
3: ¿Te dijeron no?
4: No.
3: O sea, ¿todo el deporte como un hobby?
4: Ajá, y además porque es muy caro, porque el tenis es un deporte caro. Y mi abuelita le comentó a mis tíos, porque ellos estaban como más haciéndose cargo, porque yo no, en ese momento no tenía ni papá ni mamá que se ocuparan de mí. Y dijeron, no, definitivamente no, porque es muy caro. El deporte, olvídalo. Y yo, necia, porque yo no estaba a gusto por dentro. ¿Me entiendes? Me metí a estudiar enfermería.
3: Por complacer a tu familia y todo, pero el corazón te estaba llamando para otro rumbo.
4: Entonces dije, yo me di mis escapadas.
3: ¿En serio?
4: Yo decía que iba a la escuela.
3: ¿En serio? ¿Te escapabas, Claudia?
4: Lo confesé.
3: Pero estabas, ¿qué? ¿En secundaria?
4: Ajá.
3: ¿Y cómo? O sea,
4: no, ya, ya,
3: ¿cómo te
4: no,
3: escapabas? ¿Hacías que llegabas a la escuela y te ibas al entrenar?
4: Ajá, yo me llevaba mi ropita aparte y me iba a la alberca olímpica. La verdad, el tiempo se me iba, yo podía quedarme ahí horas y es ahí donde más me animé, más me enamoré de este deporte y más quise seguir, aún en contra de la opinión de la familia. Con el tiempo, en el año 1992, conocí al doctor René Corona, que fue el fundador del tenis sobre silla de ruedas aquí en México. Entonces, bajo su experiencia, él me decía eso, que yo buscara, que yo continuara mis, ahora sí que mis sueños, ¿no?
3: ¿Y qué otros retos tenías que enfrentar, Claudia?
4: Mis papás se separaron. Uh-huh. Mi madre se fue cuando yo tenía 6 años, me dejó con mis abuelos, uh-huh. ¿No? Y bueno, ahí mi papá, pues, le entró al alcoholismo, no por mi mamá, sino ya tenía, yo creo que hasta por eso se divorciaron. Mis abuelos me educaron, me dieron sustento, alimentación, educación, todo. Uh-huh. Nos fuimos a vivir a la casa de mi tía. Mi tía me dijo que si quería hacer deporte, porque yo insistía, primero tenía que hacer todo lo de la casa, o sea, la limpieza de la casa. Yo dije, ok, pero también estudiaba, me entiendes, estaba en la prepa. Pero yo entiendo que era un sacrificio, si realmente persigues algo, pues lo tienes que hacer. Porque es ahí donde viene la prueba de saber qué tanto deseas las cosas, ¿no? Uh-huh. Y lo hacía. Siendo sincera, digamos, no tenía fe, ni en nada, ni cristianismo, de católicos, nada, nada. Me decían que era, ¿cómo le llaman? Cuando no...
3: ¿Atea?
4: No, atea. Ajá. Entonces decía, sí, soy atea. ¿Por qué a mí me tocó tener que vivir una familia, ahora sí que destruida, la pérdida de mis abuelos, prácticamente no tenía nadie más que a mis tíos, pero mis tíos pues, tenían su familia, tenían su vida. Yo prácticamente me fui moviendo sola, ¿me entiendes?
3: ¿Por qué a mí? Era la pregunta
4: Ajá,
3: que tenía.
4: ¿Por qué a mí? O sea, ¿por qué yo tuve que vivir todo? O sea, yo decía, ¿por qué yo? O sea, ¿por qué mis primos me presumen que tienen ropa nueva, que se van a viajar? Y yo no tenía eso.
3: Las plegarias que brotaban de lo más profundo de su dolor parecían encontrar oídos sordos. ¿Qué la hizo darle una oportunidad a Dios? Al volver de la pausa nos lo cuenta, pero antes, queremos orar por ti. Solamente tienes que escanear el código QR que está apareciendo en tu pantalla y enviarnos tu petición de oración. Aquí en Vive Más estamos para servirte. Es completamente gratis. No te muevas. Enseguida regresamos.
4: Porque mi papá muchas veces decayó por lo mismo. Ya vomitaba sangre. Y rogarle, pedirle, suplicarle, papá, te necesito.
3: Claro.
4: O sea, deja el alcohol.
3: Claro.
4: Entonces, pues murió de eso, de cirrosis hepática. Y pues ahí son de las cosas que te están haciendo pensar que lo que vives no es justo.
3: ¿Y qué pensaste en ese momento acerca de Dios? ¿Del Dios que pensaste que no existía, que no te escuchaba, que estaba lejano?
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1: Platicando un momento difícil, tan difíciles, incluso llegué juntos, pero tu papá tuvo problemas con el alcohol.
2: Ve en

0: platicando un momento difícil, tan difíciles, incluso llegan juntos, pero tu papá tuvo problemas con el alcohol.
1: Ve en cama a su papá, con tubo, decayó por lo mismo, ya vomitaba. Sí, era de primaria, y yo me acuerdo muy bien que iba alcohol. Quédate conmigo.
0: Claro.
1: 6 años, yo ni me acuerdo de ella muy bien, solo por... Y pues ahí son de las cosas que te están haciendo...
0: ¿Un bullying?
1: Sí, cuando te decían en las reuniones de padres, ¿no? De madres, los festivales y todo. Pues los compañeros llevaban a sus papás con su mano y los abrazos y todo, y los regalos. Y pues yo nunca tuve a nadie.
0: Ay, preciosa. Entiendo que debe haber sido muy difícil. Y para esa pequeña Claudia que necesitaba un abrazo, estoy segura que lo esperó durante mucho tiempo. Pero Dios nunca te había dejado sola. Porque Dios es un padre bueno, grande y perfecto.
1: Estuvo ahí siempre.
0: Siempre ha estado ahí. ¿Cómo fue que comienzas a ver a Dios con los ojos del corazón?
1: Fíjate que hubo otra situación, un testimonio que puedo dar. Yo venía con mi compañera del tenis porque veníamos de entrenar sobre la avenida Río Churubusco. Y de repente se sube una persona por la parte de enfrente de la puerta de la micro y la otra por atrás. Tú sabes si va a ser un asalto.
0: Claro.
1: Entonces, en ese momento, pues el sujeto de enfrente saca una pistola. Cuando este sujeto dice que les dieran, pues ahora sí que el dinero, las carteras, los celulares. Pero mira, Nadia, yo estoy aquí, el conductor ahí donde tú estás y el sujeto, pues por donde está la mesa.
0: Sí.
1: Y con la pistola aquí. Y yo así le hice, mira, así, le extendí mi mano. Como si nunca me hubiera visto. Lo tenía aquí.
0: ¿No te vio?
1: No.
0: ¿No te vio?
1: No. A ninguna de las dos. Estaba yo así, con el dinero aquí. Nunca me lo recogió. Y así fue.
0: Oye, pero ¿qué te dijo la persona con la que ibas?
1: Rosa, pues dijimos, ¿qué pasó? Nunca nos vio.
0: Ella se dio cuenta que no las había visto.
1: Pues estaba a mi lado. Y vio cómo yo le extendí el dinero y nunca me lo recibió.
0: ¿Y qué comentaron entre ustedes?
1: Pues que nos protegió Dios.
0: ¿Y qué pensaste en ese momento acerca de Dios? ¿Del Dios que pensaste que no existía, que no te escuchaba, que estaba lejano?
1: Yo conocí gente, porque después de Plutarco, donde yo viví, los dueños iban a vender. Entonces tuvimos que desalojar y busqué otro lugar donde poder vivir, otro cuarto. Me fui y en el lugar donde yo llegué era una casa de puras mujeres. Ahí la dueña es cristiana.
0: ¿Qué?
1: Y casualmente otra de las huéspedes que también ocupaban ahí habitación, ella es de Nigeria, también es cristiana, las dos. Entonces, pues empezaban a hablarme de Dios. Pues es que me hablaban de la Biblia. Me compartían películas que veían cristianas. Nos sentábamos los domingos a ver películas. Pero por aquí como que todavía estaba un poco renuente. Pero ya después me invitó a su iglesia. Rosa María me invitó a su iglesia.
0: Y le dijiste, a ver, ¿cómo está la onda? ¿Cómo fue ese día? A ver, cuéntame un poquito.
1: Ajá, yo le dije, a ver, Rose, es que tú me hablas mucho de Dios. Pero yo no sé, o sea, yo no sé ni qué pensar, ni qué sentir, ni cómo hablar, nada. Dice, nena, porque así siempre me dice a todas, ¿no? Nena, él solo te va a dar la respuesta. O sea, tú acércate a él, tú acéptalo. O sea, tú nada más date cuenta que él siempre ha estado y siempre va a estar ahí. En sus tiempos, no los tuyos.
0: ¿Y recuerdas qué le dijiste a Dios ese día en el que decidiste

0: dar ese paso de fe?
1: Ay, es que cuando llega el momento en que empiezas a hablar con Dios, le dices tantas cosas. Le dices, perdóname por dudar. Perdóname porque nunca descubrí que estabas ahí, por insultarte, por todas esas cosas que en su momento le dije, esos reproches, esos reclamos. Dios es majestuoso. Dios es el todo, para mí, el todo en la vida. Dios me ha respondido de una manera en la que todavía no entiendo qué tanto más voy a poder recibir de Él, porque me ha ayudado. O sea, he tenido hasta en su momento deudas grandes económicas y no he tenido ni un quinto. Y digo, pues, ¿qué hago? O sea, ya traté de esto, ya busqué vender esto, ya recurrí a esto, ya no tengo. O sea, Dios, ayúdame. Y ese día, en la noche, ¡puf!, me cae un dinerito que no esperaba y dije, Señor, esto viene de ti, me escuchaste.
0: Dios es nuestro Padre perfecto y como Padre también provee para nuestras necesidades. Él siempre está presente. Y quisiera dirigirme a ustedes que nos están viendo en este momento. Porque un encuentro personal con Dios no significa cambiar de religión, de costumbres, de ritos, porque ninguna de estas cosas tiene el poder para transformar verdaderamente tu corazón. Entonces, ¿qué fue lo que Claudia experimentó en su vida que resultó tan definitivo? Fue un encuentro real con el Espíritu Santo de manera personal y sincera. Quiero decirte, de parte de Dios, que Él te ama, que desea estar cerca de ti y fortalecerte en las tribulaciones, animarte en tus tristezas, sanar tus heridas y consolar tu corazón afligido. Él te ha amado tanto que envió a su Hijo Jesucristo a dar su vida en tu lugar, porque por el pecado estabas condenado a muerte a causa de eso, estabas separado de Dios. Eso es lo que hace el pecado, separarnos de Dios. Y sé que en ocasiones tal vez hayas guardado también rencor por lo que el maligno ha hecho en tu vida e incluso también por consecuencias de tus propios actos. Sin embargo, Cristo pagó el precio. Tú puedes escogerlo a Él o no. Yo quiero decirte, elige la vida. Elige obedecer únicamente a Dios. Elige recibirlo hoy en tu corazón. Cierra los ojos y repite ahí donde estás. Señor Jesús, el día de hoy quiero pedirte perdón por todas las cosas de las cuales he renegado de ti. Incluso tú sabes, Señor, que he dicho cosas feas. Señor, he dicho insultos, te he insultado, me he rebelado contra de ti, me he enojado por la vida por la que he pasado, lo que me ha tocado vivir. El día de hoy yo te quiero pedir perdón. Perdóname, Señor, por haberme enojado contra ti, porque tú solamente me has amado y has estado ahí cuando te he necesitado. Pero el día de hoy yo quiero sentirte más cerca, yo quiero sentirte dentro de mi corazón. Hoy yo confieso que Padre, Hijo y Espíritu Santo son un único Dios verdadero y hoy te entrego las llaves de mi corazón. Ven a Él, Señor, y ayúdame ahora a caminar de tu mano. Yo nunca he tenido un padre o una madre a mi lado, pero hoy yo quiero que tú seas mi todo, que tú seas mi hogar, que tú seas mi familia. Y yo sé que el día de hoy me recibes como a tu hija o como a tu hijo. Te entrego mi corazón, enséñame a ser como tú. En el nombre precioso de Cristo Jesús. Amén. Y si el día de hoy has hecho esta oración con nosotros, quiero invitarte a que escanees el código QR que está apareciendo en tu pantalla porque queremos orar personalmente por ti. Es completamente gratuito, pero queremos conocer un poco más de tu historia y, por supuesto, guiarte en tus primeras lecturas bíblicas. Tal vez tú nunca has leído la Biblia con este nuevo corazón. Así es que estamos aquí para servirte. Y por supuesto, Busco un lugar donde congregarte, en donde te enseñen la palabra de Dios, en donde te enseñen a buscar y a saber más acerca de Dios, porque ahí vas a encontrar su voz, su dirección, su voluntad. Esas palabras de consuelo que tu corazón necesita están escritas ahí en la Biblia. Y además vas a conocer a otras personas que, como tú, tienen necesidad de ese Padre eterno en sus vidas. Y nuestro Padre nunca te va a dejar y nunca te va a abandonar. Así como lo ha hecho con nosotras y, por supuesto, con nuestra invitada de honor, Claudia. Gracias por habernos acompañado el día de hoy. Tu historia es muy inspiradora y estoy segura que va a transformar el corazón de muchas vidas.
1: Ha sido todo un gusto y deseo también invitarlos a que escuchen a su corazón, que le permitan entrar a nuestro Padre, que siempre está ahí, y vas a encontrar esa gloria y ese beneficio de vida que siempre has estado buscando.
0: Amén, amén. Amén. Claudia Taboada, campeona de tenis paralímpico.
1: Gracias.
0: Y bueno, al contrario, gracias a ti. Muchas gracias. Y cuando se acumulan los gastos y se reducen los ingresos, el resultado es una mayor preocupación. Y hace algunos meses te contamos la historia de Julia, una mamá a la que tú ayudaste. Hoy, ella quiere contarte lo que logró gracias a ti. No te muevas. Enseguida regresamos. 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Julia en Cancún tenía una larga lista de cuentas por pagar y un talento que parecía no ser suficiente. Pero gracias a la generosidad de personas como tú, su vida ahora es muy distinta. Y fuimos a visitarla para contarte lo que tú y yo hicimos por ella.
2: Me sentí muy sorprendida, emocionada. No sabía cómo expresarlo.
3: Muchas gracias por apoyarnos y ayudarnos en todo esto.
2: Poco a poco lo empecé a intentar. Primero fue sin moldes, porque no tenía la posibilidad de comprar los moldes. Y vi que me empezaron a salir y a la gente le gustó mi trabajo. Y he tenido ventas, gracias a Dios.
4: Porque él hace un montón de flores bien bonitas, aparte que le pone como lucecitas. Y tiene muchas flores, le puede poner distintos colores.
2: Cada que llueve, escurre la lluvia en las paredes.
4: Principalmente es el baño, que se escurre todo el agua y empieza a gotear del techo. Y acá en las salas donde se escurre por las paredes se humedece el cuarto y todo eso.
2: Y se me enferman los niños.
4: Como alergia, gripa, calentura.
2: Tengo que llevarlos al médico, tengo que comprarles medicamento. Y eso igual me baja un poquito la economía, porque a veces tengo pensado, no sé, comprarles zapatos o ahorrar para poder tener algo más aquí en la casa, mejorar. Cuando lo vi, lo primero que se me vino a la mente fue, pues me idealicé, vi en mi mente las cositas ya hechas como tal, ¿no? Mis figuras pintadas. No tenía muchas pinturas, muy poquitas, y a veces no hay el tono que me piden. Y ahorita sí ya los tengo. Yo me siento muy agradecida que Dios me los haya mandado, porque todo es gracias a Él. Quiero que se sientan orgullosos de lo que hemos logrado gracias a su ayuda. Ya no se nos filtra el agua y estamos muy contentos. Ya pudimos reparar lo de la luz del baño. No teníamos luz en el baño por la filtración. Ya no se nos llueve la casita.
5: Pues ya podemos andar un poco más a gusto, porque ya no hay que comer medicina como para la gripe y todo así.
2: Antes se me enfermaba más seguido. Ahorita ya no, ya casi no se me enferma. No me lo comentan, pero los veo muy tranquilos.
5: Gracias por ayudar a mi mamá a crecer en sus arreglos y todo así.
0: Un rostro sin preocupaciones se nota a simple vista, ¿a poco no? Y Julia ahora puede estar más tranquila cuando llegan las lluvias.

Nuestro deseo es seguir reactivando la economía de madres como ella. 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Y bien, de esta manera nos despedimos del programa del día de hoy. Sabemos que esa semilla de esperanza ha sido sembrada en tu corazón, pero queremos también llegar a muchas más personas. Así que quiero invitarte a que compartas este programa con todos tus amigos, con todos tus conocidos, porque siempre hay buenas noticias. Nos vemos en la próxima y que Dios te bendiga.

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Estamos en sus hogares. Gracias, mil gracias. Que Dios les bendiga. Bienvenidos a un programa en donde hablamos, conversamos, platicamos, conocemos detalles a nivel nacional e internacional, desde lo eclesiástico, lo que es muy buena noticia, hasta situaciones políticas. De todo hay aquí. Pero primeramente que todo, vamos con esa porción bíblica con la que siempre me gusta que iniciemos. Dice en Proverbios 22:6, instruye al niño en el camino correcto y aún en su vejez no lo abandonará. Voy a repetir, esta es otra versión. Instruye al niño en el camino correcto y aún en su vejez no lo abandonará. Vámonos a la Reina Valera. Tienen la Reina Valera ahí, sí, ¿verdad? Dice, instruye al niño en su camino y aun cuando fuere viejo no se apartará de él. ¿Ah? Bueno, de algo se trata este programa en el día de hoy. Recuerde, toda madre, toda abuela, todo padre, cuando instruimos a los hijos en el camino bíblico de Jesús, con principios bíblicos, y usted ve que canta música de Dios, que no tan solo dice Dios te bendiga, que a propósito eso ahora es, ahora todo el mundo anda con que Dios te bendiga. Y no debe ser así. Uno debe haber nacido de nuevo para entonces poder bendecir con la bendición de lo alto. Tienes que haber nacido de nuevo. Muy bien, vamos a hablar de la juventud en el día de hoy. Tengo información detallada de la UNICEF. Me gustaría que me ayudaran en pantalla. Bueno, esta información que he investigado, hemos hablado,